0: 11:52. Se va el primer tiempo al alargue. Viene para Di María. Manda el centro. Rebota la pelota el Martirena. Corner para Central. Lo va a dejar tirar seguramente el árbitro, porque con todo el lío que hubo, seguramente algo va a adicionar. Tiempo cumplido, señores. Marca, ¿cuánto más?
1: Uno más.
0: Uno más. El córner, siento un ruido a gol bárbaro. Vino el centro. Saca la pelota del área Solari. Pelota que va al costado. No salió. Alcanza bien Soto. Soto para otro centro. Viene Soto. Va a mandar el centro. Manda el centro. Cabezazo sacando Pardo. Recoge la pelota así, ganándola por el medio. Gana la pelota otra vez Central. Otro centro Di María. Saca la pelota como podía Solari. El rebote. 15 y medio. Medio minuto final. Así le pegó al arco. La mandó a cualquier parte, Coronel. Saque de arco para Racing. Va a terminar el primer tiempo del suplementario.
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0: Bien, amigos. Allí va a sacar la pelota el arquero Campese. Saca y termina. Saca y termina. Terminó el primer tiempo, señores.
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0: Excelente. Ya le voy a pedir un concepto a Santiago Lucía. Voy a la cancha de River. Hola, hola, Martín, querido. Bienvenido. ¿Cómo están ustedes ahí?
4: Hola, hola, querido Eladio, abrazo para todos los muchachos. Acá estamos en la cancha de River. La información marca que iremos pegados a lo que acontezca en Rosario, así que el partido este depende de aquel 21-45 o 22. Una locura, porque al ser día laboral mañana la gente mira el reloj, mira de reojo los monitores, escucha Nacional y se pregunta: ¿a qué hora nos iremos de esta cancha? Está calentando motores Gimnasia, todavía no ha salido River, juega el Chalita Lencina, que es la noticia de la noche, por Maxi Mesa, está Minotti, está la muchachada, todos prestos en la cabina de siempre, en la cabina central de la más grande, Eladio.
0: Un toque con Juani. Juani, ¿cómo estás?
5: ¿Qué tal, Eladio, muchachos? Escuchándolos desde temprano, viniendo hacia la cancha. Una cancha que tiene expectativa. Le tomo prestada la frase a Sebastián Leanza. River parece inmune a las inyecciones anímicas. Veremos si esta vez, después de lo acontecido en un partidazo frente a San Lorenzo, reacciona el millonario, que no tiene juego, a dar un batacazo histórico. Viene Gimnasia, que sabe que tiene una oportunidad, porque River es endeble.
0: Sebastián Leanza, formación de River, ¿está confirmado?
4: Seba, está por ahí, Leanza, formación de River. Bueno. Beltrán, Montiel, Martínez, Cuarta, Rivero, ahí está, dale Seba.
6: Continúa Juan Acuña, la mitad de la cancha, Vera, Moreno, Galván, Lencina, Colidio y Driussi. Todavía no entra el campo de juego a hacer la entrada del Calero. Vació para Armani, que si lo hace con Beltrán.
0: Pagano, formación de Gimnasia.
6: Se juega Infran, Steinmatz, Conte, Giampaoli, Silva, Torrejón, Miramón, Max, Echeloto, Ignacio Fernández, Torres, Osmendi.
0: Bien, bien. Compañeros, ya vuelvo. Se viene el segundo tiempo. ¿Hay cambios en Central o un solo cambio? Luca.
7: A la cancha con la número 9, Marcos Rubén. Y a la cancha con la número 2, Carlos Quintana. Ahora te confirmo quién sale.
0: Bueno, el número 29, Marcos Rubén, entonces. Y Quintana, en este caso, tiene el número 2. Bueno, a Quintana lo ponen para que juegue de 9, para que vaya a cabecear.
8: ¿Y a Rubén para qué? Para que juegue dos.
0: Para que vaya a cabecear también.
8: Para que vaya a cabecear. Y sí. Tiene dos futbolistas más. Rosario Central lo va a buscar en el epílogo de este partido, en el segundo tiempo suplementario. Racing ya jugó 10 minutos con 9 contra 11 de Central y no le pudo generar demasiado el canalla.
0: Bien, amigos, ha comenzado el tiempo, el segundo tiempo.
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0: Ahí viene a buscarla Solari. Solari luchando con Obando. Lo único que falta es que Obando y que Ávila se manden una macana y Solari se vaya solo. Porque así es el fútbol, ¿viste? Así es el fútbol. Central lo va a buscar. Viene cortando un rebote, lo favoreció. Se viene Copetti, Copetti al área. Corta Sosa, la deja corta, remate al arco, gol. ¡Gol de Central! arquero lo grita. ¡Gol! De Rosario Central. Un remate esquinado de afuera del área. Luego de un rebote le quedó a Copetti. Lo agarró caminando al arquero de Racing Cambeses. Esta vez no pudo hacer nada. La dejó corta Sosa y Copetti la agarró de afuera del área. 3 o 4 metros, remate esquinado. Lo sorprendió a Cambeses. Se metió bien pegada al palo y Central lo empieza a ganar. Para el delirio de todos los hinchas en el gigante de Arroyito. Gana Central Enzo Copetti, el de los goles importantes. Le da la victoria al equipo rosarino. Inexorablemente se cumple la ley del ex. Al minuto de juego, Central del segundo tiempo del suplementario se pone arriba 2-1. Y ahora sí, aro. La noche está para la gloria y el arquero quedó pagando como quien presta plata sin memoria. Gana Central 2-1, Copetti.
8: El remate cruzado de Enzo Copetti, rasante, no llega en la tirada a Cambeses. Una jugada que empieza con un cierre de Roja, la pelota le queda a Copetti. Intenta hacer un rechazo Santi Sosa y nuevamente le queda al 22 de Rosario Central. Cuando el canalla era confusión en ataque, apareció Enzo Copetti con el remate de media distancia para que el canalla empiece a pensar en las semifinales.
7: Lo gritó con todo Almirón en el banco de Rosario Central. La bronca y la decepción en el banco de Gustavo Costas.
0: 3 minutos de juego del segundo tiempo al alargue.
8: Copetti no sabía qué hacer, si pedir disculpas, si festejar el gol, si dedicárselo a la mujer. En medio de todas esas sensaciones estuvo Enzo Copetti.
0: Claro, bueno, eso es otro tema también para hablar, ¿no? Si se grita un gol o no se grita, si pasaste por un equipo o no, si sos hincha como le pasó ayer a Tomás Molina. Aquí está, buscando la pelota y ganando la Colombo, y Racing va buscando el milagro del empate. Vuelve marcando, quitando la pelota. Va para Quintana, que estaba de 9. Pierde Quintana. Recupera. Seguramente lo van a mandar a defender. Aunque tiene 9 Racing. Parece imposible que Racing busque, consiga el empate. Pero esto es un partido de fútbol y todo puede pasar hasta que no suene el silbato final. 4 minutos del segundo tiempo del suplementario. Racing con 9 y el equipo de Central con 11. Pelota a la puerta del área. Duda el arquero Ledesma con Obando. Se queda con la pelota Ledesma. Luego del cabezazo de Obando buscándolo. 4 minutos, segundo tiempo en alargue. Gana Central 2-1. Va a jugar la semifinal el próximo sábado. Aquí va a sacar la pelota el arquero. Va a sacar la pelota, ya lo hace. Entrega por el medio. Viene Paul Fernández. Paul Fernández tocándola. Hay un rebote. Vuelve a tener la Central que gana 2-1.
8: Y salió Sosa. Fíjate, Eladio ya dejó de ser marcador central. Santi Sosa se sumó a la mitad de la cancha y hasta el ataque, te diría. Si es que le queda algo a Racing, porque además de tener 2 futbolistas menos, es un equipo que físicamente está agotado. Con lo último que le queda a Racing disputando este segundo tiempo suplementario en el gigante de Arroyito.
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0: Está cometiendo una falta y otra tarjeta más.
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7: Amonestado en Racing el número 36. Bruno Zuculini se va a venir. El último cambio en la Academia de Avellaneda. Me parece que se prepara Dubán Vergara.
0: Bueno, 5 minutos y medio, señores, del segundo tiempo del suplementario. Gana Central 2-1.
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0: Tiro libre para Rosario Central. Está ganando el equipo de Central 2-1. Se va a hablar mucho de este partido, si estuvieron bien las expulsiones, si dirigió bien Darío Herrera. Recordamos que siempre contra Rosario Central hay algo que la gente no está de acuerdo. 6 minutos de juego. Central le dieron un campeonato el año pasado, más allá que ha sido más que Racing, cuando estaban 11 contra 11 en el segundo tiempo, Santiago.
8: Sí, en el segundo tiempo lo iba a buscar, pero evidentemente la expulsión de Maravilla me parece que es el punto donde todo empieza a tomar un tamiz distinto, se empieza a desvirtuar el partido. Además, el Canalla queda con un futbolista más que Racing y lo pudo protagonizar de otra manera el cierre del partido, ni hablar el comienzo del suplementario con la expulsión de Di Cesare. Ya 11 contra 9 es hablar de otra cosa, lógicamente.
0: Muy bien, amigos. Tiene la pelota Central, que gana 2-1. Quiere que corra el tiempo. Viene Copetti. Copetti manda el centro. Sale Cambeses. Descuelga la pelota. Va a devolver. Devuelve Cambeses. La saca larga. Le queda allí ganándola por el medio. Viene para Ibarra. Ibarra se toma su tiempo. La tira por un lado. La fue a buscar por el otro. Le queda a Vergara. La pelota no salió. Va abajo el jugador de Racing. Ahora fue Zuculini, que está molestado. Zuculini está molestado. Y esto era para también Amarilla.
8: Sí, a mí me parece que fue la pelota. Veremos ahora a ver qué decide Darío Herrera. ¿Cobró falta el árbitro del partido?
0: No, pero no va a expulsar más a nadie.
8: No, ya está.
0: No va a, ser, no va a expulsar más a nadie. Es algo que sea una grosería.
7: Arriba. Sí. Hubo cambios, si querés lo presentamos.
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7: En Racing se retiró con la número 28, Solari. A la cancha con la 7, Vergara. Y hubo un cambio en Central. Se retiró con la 20, Pizarro. A la cancha con la 31, Navarro.
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0: Bueno, ¿y ahora qué pasó?
7: Otra vez falta de Zuculini. La última, le dijo Herrera, está amonestado. Podría ser el tercer expulsado en la academia. Total, una mancha más al Tigre que le hace, ¿no?
0: ¿Te das cuenta que tengo razón con este árbitro? ¿Te das cuenta? Expulsó dos. Ahora, porque expulsó dos, deja pegar y no expulsa. No tiene los cojones suficientes para decir, señores, esto es amarilla. Porque yo me equivoqué, ahora me sigo equivocando porque no expulsás cuando tenés que expulsar. Sos un desastre, Herrera. Sos un verdadero desastre. No podés dirigir ni siquiera un partido de jardín de infantes, no ir al Mundial. Sos un desastre. Eso es lo que sos. Aquí viene a buscar la pelota por el medio. Está rechazándola. Le queda Rojas. Rojas siempre entregando por el medio. Siempre los sospechosos de siempre. Siempre equivocándose con los mismos equipos. Aquí viene Colombo. Colombo entregándola para Cambeses. 9 minutos de juego. Ya se viene Perazo. Ya narra Perazo, River Gimnasia La Plata. Y bueno, el que gane de ahí con Rosario Central. Ojo con la orden perimetral para marcar a lo que es Di María. Un pelotazo del medio campo, la tiró Di María. Martinera tratando de buscar el arco a cualquier parte. Hay un hombre caído, 9 minutos de juego. Está caído Copetti, el autor del segundo gol, el que le da el triunfo, el pasaporte a las semifinales a Rosario Central.
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0: Herrera se pone al medio porque Copetti y Zuculini se van a agarrar en cualquier momento. Le dice todo, de todo, el ex jugador, el ex... ¿Fueron compañeros o no? ¿O no llegaron a ser compañeros?
8: Parece que no llegaron.
0: No llegaron, no, estaba todavía en River Zuculini. Ahí está cuando Copetti se fue. Está muy caliente el banco de Racing.
8: Sí,
0: yo creo que cuando termine este partido, me parece a mí que puede pasar cualquier cosa. Puede pasar cualquier cosa, señores. Lo están cubriendo a Copetti. Hay una calentura con el árbitro.
8: Sí, Nacho Rodríguez,
0: la dio. El Lobo Medina parece un cordero. Sí.
7: Vos sabés que me parece que hubo una risa media sobradora de Copetti a Nacho Rodríguez y el ex Banfield explotó. Se lo quería comer.
0: Y seguramente algo va a pasar cuando estás caliente como somos nosotros los argentinos. Si hay un fósforo cerca, explotamos. Aquí va a buscar la pelota, eso no quiere decir que esté bien. Viene ganando la Central, está más cerca del tercero. Falta de Colombo y ahora sí saca amarilla.
2: ¿Y?
0: A Zuculini no le sacó.
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7: Otro que entró livianito. No saben dónde están algunos. El número 23, Colombo.
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0: Entró Oviedo también a la cancha. De central puede ser.
1: Sí, cuando se retiró Copetti. Perfecto. Número 39.
0: Claro, claro, es cierto. 12 minutos de juego, señores. Se está yendo el partido, quedan 3 minutos. Lo va a ganar Central 2-1 en un partido tremendamente accidentado.
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0: Atención que pica por izquierda, Central va por el tercero, se viene Central, vino el centro, saca bien ubicado Colombo, recupera la pelota, la juega por el costado derecho, sale Martirena. A todo esto Racing está a un gol de empatar el partido e ir a los penales, pero claro, juega con 9, parece, es más fácil, ¿qué quiere que le diga? ¿Eh? Es más fácil ganar la quiniela sin jugar que Racing empate, con eso le digo todo, va a sacar la pelota. 13 minutos de juego y más con el arbitraje de Herrera. Viene, mientras la gente de Central festeja. Central gana bien el partido, pero Herrera tuvo una noche de esas que quedás pensando. Ya se viene Perazo. Se está acomodando Martín Perazo en la cabina 13 del Monumental. Ya se viene River Gimnasia La Plata. El partido se retrasó porque las señales que transmiten el fútbol están para transmitir los dos partidos. Entonces nadie quiere ceder. Pero ¿por qué no lo pusieron más temprano a este? Ahí los tenés a los que dirigen el fútbol argentino. Saca Cambeses. No hacen una bien. Son un pato criollo. Viene a buscar la pelota por derecha. 13 minutos de juego. Se viene Central que lo gana 2-1. Juega con 9 Racing. Pelota afuera. Lateral lo va a hacer Suculini que juega regalado a esta altura de la noche. Lo debió haber expulsado Herrera, pero no se animó. No tuvo lo suficiente para expulsarlo. Los genes suficientes. Usted me entiende. Sale con la pelota. Juega a la izquierda. Va recibiéndola. Entrega la tiene Central. Va buscándola por el medio. A ver si llega Ibarra. Toca la pelota y está ahora de libero Quintana. Volvió a su posición después del gol. Va la pelota a la derecha. La tiene Central. Se complica. Lucha Rojas. Gana y recupera. Sale Coronel de pie a pie. Escapó la marca de Colombo. Se viene el tercer gol de Central. Dame gol, dame gol, dame gol, dame gol, dame gol, dame gol. Afuera, afuera, afuera. Se lo perdió debajo del arco. Se lo perdió debajo del arco el chalchalero Marco Rubén.
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0: Bien, amigos, medio minuto final. Lo va a ganar Central, señores. Lo va a ganar Central. Va a ser semifinalista. Aquí está, Hernán, me decís si Central, si River pierde, juega de local Central contra Gimnasia.
3: Contra Gimnasia de local con River de visitante.
0: Bien, amigos, sabemos que River no le sobra absolutamente nada. Es más, por lo que vi en algunas redes sociales, dan como favorito a Gimnasia. Viene a buscar la pelota por el medio, tiro libre, ya lo hace. Contó Fernández para Suculini, jugó para Sosa. Tiró arriba, muchachos, pero si no hay nadie arriba, ¿quién le va a tirar? La tiró arriba, allí está, buscando la pelota, Pardo de 9. Pardo de 9 y Racing juega con 9. Y no es un juego de palabras. Y la gana Suculini, Suculini al medio. Se viene con la pelota otra vez, otro rebote. Sale Central, se va a terminar, no adiciona nada. Es la última, Central para el tercero. Está para Marco Rubén para que haga el gol. Rebató al arco, atajó Cambeses, que no dio rebote. Va a ganar Central, señores, en remate de Soto. Sacó la pelota, no marcó nada Herrera. No se sabe hasta qué minutos vamos. 15 y medio, terminalo Herrera. Allí está, con la pelota. Racing no creo que pueda. Se va la pelota afuera, lo va a terminar. Lateral, no marcó nada. Va a venir el lateral, 2-1 señores. Ya se viene River, ya se viene River Gimnasia La Plata. Central semifinalista, jugará el sábado con el ganador de River Gimnasia. El otro partido va el domingo, terminó. Terminó el partido. En el gigante de Arroyito se abrazan los jugadores de Central. Le ha ganado a Racing 2-1 con goles de Copetti y de Ávila. Final del partido ante el delirio de la multitud rosarina. Central 2, Racing 1. Central semifinalista del torneo Apertura de la Liga Profesional de Fútbol.
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0: en tu sector, Luca.
1: El delirio del canalla, la bronca en la academia.
0: Bien, Santiago Lucía. Vamos a un, este caso, un comentario rápido y le damos el paso a los muchachos en la cancha de River.
2: Fue una noche emocional, lógicamente celebrada por el pueblo canalla. Un partido que se rompió a los 29 minutos del segundo tiempo con la expulsión muy cuestionada por parte de los futbolistas de Racing, del cuerpo técnico de Maravilla Martínez. En el comienzo del segundo tiempo complementario, Racing se queda con 9, el gol de Enzo Copetti, la inevitable ley del ex, y así se va Rosario Central rumbo a las semifinales, con un rendimiento que en su ideal todavía tiene lejos el canalla, y así se despide Racing del campeonato, pensando en la derrota que sufrió en Rosario como una canallada de Darío Herrera.
0: Bien, amigos, estamos cerrando, no sé si habrá alguna repercusión. El partido de River comienza 21:45, 15 minutos, un poquito más, en este caso son los que quedan 21 minutos para que comience, así que no hay entrevistas, nosotros cerramos y ya vamos a la cancha de River. Ganó Rosario Central, que festeja en este momento en el medio del terreno, clasificado a la semifinal. Rosario Central 2, Racing 1. Nada más, muchas gracias. A la cancha de River. ¡Chau!
3: Sigue el show radial. La más grande de la Argentina después del atrapante relato de Eladio Arregui, del comentario de Santi Lucía, del trabajo de Luca de Jesús y de Hernán Valdés para el partido que abrió una jornada de cuartos de final que llega envuelta en las polémicas y en las demoras. Está en la cancha River y ahora va rumbo a los vestuarios a calzarse la remera oficial. Están los árbitros moviéndose, árbitros que están en el foco de la tormenta. Vamos levantando el ambiente desde la cabina de siempre, la 13 en Radio Nacional, con el Águila Vega en los controles. Se mueve River rumbo a los vestuarios, ya se fue a los vestuarios Gimnasia. El que pase sabe que va a jugar con el caballo del comisario de estos días. River no es el caballo del comisario, no, en estos días es Central, que tiene un gran equipo de la mano de Di María y Almirón, pero que también siempre tiene un plus desde afuera por parte de los árbitros. La cancha luce algo raspada en algunos lugares, pero bastante bien. Juega Lencina, aparece en el primer equipo millonario. Gimnasia viene en franca levantada, con varios partidos imponiéndose. 5 victorias consecutivas para el equipo platense es lo que pone a River con un signo de pregunta después de aquella victoria por penales ante San Lorenzo. 11-38-70-74-85, nuestra vía de contacto para que nos acompañes de acá hasta que las velas no ardan en la noche de Radio Nacional, hasta que llegue de a dos con Codevil y Ferrari. Acá está el comentarista que cierra la noche. Acá está Juan y Minotti. Say no more.
4: Querido Perazo, estimada audiencia de Nacional, en todos los rincones de la Argentina, porque a todos lados llegamos desde la radio más grande del país y desde la cabina 13 del Estadio Monumental para llevarles el último partido de cuartos de final en un contexto que es muy difícil eludir. Es muy difícil presentar lo que será este partido sin hacer aunque sea una mínima observación de lo que ha sido el partido anterior. Tengo que ser honesto, no vi el partido completo. Estaba viniendo para el estadio de River, venía escuchando a Rey y a Lucía, confío ciegamente en su palabra, pero además sí pude ver la bochornosa expulsión de Maravilla Martínez, que juega al límite siempre decididamente, que quizás podría haber evitado hacer lo que hizo teniendo en cuenta el partido que estaba jugando, en el lugar en el que estaba jugando, obvio, pero fue un escándalo, fue un escándalo. Rosario Central es semifinalista y va a jugar contra el ganador de este partido. El que sea que gane este partido va a tener que tener un cuidado enorme, incluso River, sabiendo que con la historia que tiene, con la grandeza que tiene, no es tan sencillo. Pero va a tener que tener cuidado igual. River viene de jugar un partido con tintes dramáticos frente a San Lorenzo, jugando muy mal, muy mal. Este River ha jugado muy mal durante todo el 2026. No tiene volumen, no tiene una idea concreta. Se repite en jugadas por los costados en las que no termina prácticamente nada. Como no tiene cabeceadores, si tira centro en general no tiene peligro. No apuesta a la gambeta nunca. Y eso que queda en condiciones. Queda en condiciones con Lidio, el otro día quedó en condiciones Mesa. Y no lo intentan, no es que fracasan porque no les sale. No intenta la gambeta River. Lateraliza en exceso, es un equipo lento y aburrido. Y más allá de que Coudet pareció en los primeros partidos aplacar algunas cuestiones anímicas del fin de la era Gallardo, futbolísticamente le ha aportado prácticamente nada al equipo. Quizás su suerte, quizás su fortuna para sacar adelante algunos partidos en los que incluso con circunstancias favorables, como enfrentar a San Lorenzo con un hombre más durante 60 minutos primero y él alargue, no pudo marcarle diferencia futbolística alguna. Decía recién, tomando prestada una frase que es de Seba Aleanza, River parece ser inmune a las inyecciones anímicas. Si no es esta, no sé cuándo, ¿eh? Porque después de sacar adelante el partido que sacó adelante frente a San Lorenzo, por la etapa anterior, evidentemente, si no se contagia, si no se enciende, jamás va a conseguir enderezar esto, al menos hasta el Mundial. Del otro lado, un Gimnasia que le agrego a lo que decía Martín, que ganó además 2 por Copa Argentina, Camioneros y Acassuso. Está en un momento extraordinario. Es un equipo simple, compacto, 2 volantes marcas, 2 volantes juegan, 2 delanteros muy complementarios. Hace mucho en el tiempo ya el tema de Romero y Russo en Tigre, que se complementaban muy bien. Bueno, algo parecido está pasando en la actualidad con Torres y Auzmendi. Ese es el poderío esencial que tiene este Gimnasia, que viene a tratar de hacer historia del Monumental y sabe que tiene una gran oportunidad.
5: Se presentó Juan y Minotti en el aire de Radio Nacional. Pasó por el puesto de Seba. Seba, la punta de Alianza Nacional, con la presentación de Gustavo Jóvez. Seba, Alianza.
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7: Hola, relator, hola, querido comentarista, Juan y Minotti, ¿cómo le va? Pedazo, qué placer estar de nuevo aquí en el Monumental para una instancia más a la que River, si le preguntan cómo hizo para llegar, creo que no lo puedo responder. Hay novedades, y esto fue un canal de noticias, eso de Vince Amarillo. La placa roja parecería y diría, último momento, seleccionó Montiel haciendo la entrada de calor y River pierde a uno de los campeones del mundo que integran su defensa. En su lugar jugará Fabricio Bustos. Habrá que ver qué es lo de Cachete, pero obviamente preocupa, no solamente pensando en este campeonato y en la Sudamericana, sino que obviamente de cara al Mundial. El partido frente a San Lorenzo empieza a cobrarle cositas al 11 del Chacho, que además de esta modificación obligada, hará otra más en el lugar de Maxi Mesa. Sorprende a todos el Chacho Coudet y opta por la encina, que no había concentrado frente al Ciclón, que solamente había jugado frente a Carabobo como titular con el Chacho y había sido reemplazado en el entretiempo. Bueno, y dijo el Chacho, a ver si cambia algo la mitad de la cancha, y por eso el Chala, el de Corzuela, va a jugar. El resto los mismos en el banco Armani, que fue ovacionado, como dijimos, en la entrada en calor, chiflado con Lirio cuando la voz del estadio vio su nombre, pero el Chacho habló con él y él le dijo que está para jugar cuando quieras. Los 11 de River, que a esta altura pedirle que juegue bien parece utópico, pero por lo menos que intente pasar una ronda más.
5: Presentación de Seba Aleanza, ya voy con la formación de River, pero ante los títulos del equipo platense, acá está el amigo Pagano con la información tripera.
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7: Hola Martín, buenas noches para vos, para Juan y Seba y oyentes de Radio Nacional. El Lobo sigue ilusionado a este encuentro con una estadística abrumadora. 7 triunfos consecutivos, 2 por Copa Argentina, la hazaña conseguida en Liniers, con un número más haber conseguido el año pasado cortar una racha de 20 años sin ganar acá, ilusionan no solo al plantel, sino al hincha de conseguir un nuevo triunfo esta noche en el Monumental. El entrenador Pereira prepara 2 cambios. El regreso de Nico Barros Echeveto, que atención, fue silbado cuando fue mencionado por la voz del estadio, y de resto Gianpaoli por Mateo Seone, que es un cambio táctico, y Enzo Martínez, que fue expulsado contra Vélez.
5: Buena información de los compañeros de Ari Pagano y de Seba Alianza en zona de vestuario. Saludo al quinto Beatle, al que va a conformar este quinteto hasta que las velas no ardan. Llega Sergio Zarratea en su show, en nuestro show. ¡Bienvenido, Sergio!
8: Hola, Perazo. Abrazo grande para todos. Venimos del relato de Eladio Regui, la victoria de Central. 2-1 a la Academia. Ávila y Copetti para el equipo rosarino. Saracho para la Academia de Avellaneda. 2 expulsados en el equipo de Gustavo Costas. Esperamos tu relato para River y Gimnasia para terminar de cerrar esta ronda del torneo de apertura en este fútbol argentino. Hoy tuvimos Copa Argentina, la victoria de Platense por penales 4-3 ante San Martín de San Juan, luego de haber empatado 0-0 en los 90 en la cancha de Temperley. Lo que tiene que ver con el fútbol italiano, hoy Copa Italia, el Inter le ganó 2-0 a Lazio, un gol de Lautaro Martínez. Y en este momento está jugando el Inter de Miami, está ganando el equipo de Lionel Messi, victoria de las Garzas, 1-0 ante Cincinnati, gol justamente de él, de Lionel Messi. La gente whatsappea, Perazo en el 113-870-7485, hola Fútbol Show Nacional, la radio más grande del país, hoy gana River 2-0, soy Mauricio Muñoz de Esquel Chubut, viva el fútbol, abrazo grande para todos.
5: Bien, la gente se va prendiendo en el 11-3870-7485. 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Por el buzo de Centauros, del Fútbol Show Nacional. Muy bien gestionado por Luca de Jesús, por la camisa de pura sangre. Todos los regalos que tenemos para la gente en el 11-3870-7485. Está la bandera de la Matanza, de Liniers, de Padua, de Adicto Huatí, de Lugano 1 y 2. De la Ferrere, la de Paso del Rey, luce bárbara la cancha. Ahora parece el descontexto del fútbol argentino no darse cuenta que los que están acá, los cerca de 90.000 hinchas, mañana van a tener imponderables, van a tener contratiempos, van a llegar a los colegios sin dormir, durmiendo poco no van a ir, muchos van a faltar al laburo, otros irán con las lagañas a flor de ojos. Qué cosa de locos, ¿eh? No se podía empezar un partido a las 8 y otro, un partido a las 6, 7 de la tarde y el otro un poco más temprano. Tan difícil era esto. Tanto manda la televisión como para demorar, postergar y hacer una transmisión a la par en el final de este día.
9: Voy más atrás, Perazo. Esto es el lockout. Esto es producto de aquella suspensión de fecha que hizo apretar todos los calendarios. Aquel apriete del Chiqui Tapia a la justicia haciendo que no se juegue la famosa fecha 9 que se recuperó al final de todo. Bueno, se comprime el playoff que debió jugarse fin de semana tras fin de semana por aquella decisión dirigencial escandalosa.
5: Exacto. Los dirigentes argentinos, con tal de defender la cola de Tobillino y de Tapia, con tal de defenderles el traste, provocaron este desatino.
2: ¿A qué?
5: Un lockout, freno en una fecha absolutamente en vano, que provoca que la definición del campeonato algunos la tengan que hacer pensando, como Boca, en si va o no a la Copa y ya se quedó fuera del campeonato, como River, que tiene un partido importante con Bragantino, como Racing, que quemará las naves en la Copa el próximo jueves, como San Lorenzo, bueno,
9: Central
5: mismo. Qué barbaridad. Bueno, no sé si está tiro Seba Alianza. Seba, mirá. Cambiame el humor, Seba. Mirá lo que te pido, Seba. A vos te lo pido. Cambiame el humor, así forma River.
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7: El arquero titular de River hoy más que nunca, porque quien está detrás de él en la consideración del técnico es ni más ni menos Germani, que será suplente. Es el 41, es el héroe del domingo pasado frente a San Lorenzo. Beltrán en el fondo, 16 Bustos, 28 el chino Lucas Martínez Cuarta, el capitán de River, 13 Lautaro Rivero, 21 el mejor de todos Marcos Acuña, en la mitad de la cancha 15 Vera, 6 Moreno, 26 el invisible Galván, al bajo la 39 de Encina y arriba Olivio con la 11 y la 9 para Diosi.
5: Se levante el ambiente, Guillermo Vega, el Águila. Escuchá el Monumental, globos tubulares en las dos populares, banderas de palo que van y vienen en la San Martín Alta. Este himno
3: de apoyo en la previa. Es un partido clave para ver si el equipo tiene redención de la gente, si tiene perdón, si termina de amigarse. Yo creo que la relación entre estos jugadores y el público solo lo salva Alianza el campeonato.
7: Sin duda, de cualquier manera lo dije y lo sostengo, más allá de lo que pase de acá a final de campeonato, ahora que River llega a jugar esta final en Córdoba, hay ciclos que están cumplidos, muchos futbolistas se irán y varios, pero varios van a llegar, porque River entiende que así no se puede seguir, que no se puede vivir dependiendo de la suerte.
3: Quiero que mi amigo Sergio Sarratea en el Sarrayón reciba fotos de las radios, de los transitores, de los tableros, de los vehículos, de los camiones por las rutas. Quiero que se haga foto el oyente de Nacional en Río Mayo en la 1020, en Río Turbio en la 620, en algún dial que no tenemos a mano, en Zapala en la 710, por la provincial 45, en los glaciares, en Perito Moreno en la 860. Quiero que la gente participe, forme parte, como siempre, se sienta carne del Fútbol Show en Nacional. Va llegando la gente al baile, se ratea.
8: Señor, hola gente linda. Escucha, escucha, escucha, dale. Empezá a mandar tu foto a través del WhatsApp 113-870-7485 con el señor Falcón en la operación técnica. Hola gente linda, excelente transmisión, abrazo grande para todos los que hacen posible esta labor. Saludos, soy César 829 de San Rafael Mendoza, que gane River, dice. Hola, buenas noches, aguante el Lobo. Hoy gana Gimnasia 2-1, soy Guillermo de Paraguay. Los escucho con AM y en directo. Mirá qué grande.
3: Abuelita, abuelita, estará el Lobo con la abuelita y con Caperucita hoy. Pagano, así forma el Lobo.
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7: Y el Lobo forma con dos cambios, la salida de Enzo Martínez por las pulsiones y también táctico Mateo Saone, entra Nicolás Borges, el hombre de Tirenzo Giampaoli. La formación 23, Néstor Infiel en el arco, Alexis Steinmach con la 25, 13 Germán Conti, 4 Renzo Giampaoli, 24 Pedro Silva Torrejón. En el medio campo, Ignacio Mirabón con la número 5, 16 Augusto Más, 10 Barros Echeloto. Con la 8, Ignacio Fernández, 32 Marcelo Torres y con la 29, Agustín Omendi.
3: Y salen los protagonistas a cena, las bengalas que empiezan a alargar ese humo rojo y blanco denso en tres de los cuatro costados que tiene el Monumental, salvo del lado de la San Martín, el resto forma una C imaginaria, grande, lateral y cabeceras. Blanco y rojo, hoy no hay mucho viento. Ojo que ese humo se va a suspender por un rato largo y va a dificultar la visión de los simpatizantes y de los narradores desde este costado, porque desde el costado de la Belgrano es donde sube la mayor cantidad de humo de bengalas, que se va transformando en una bandera imaginaria con las luces que destellan, que barrenan en la parte superior. Y dale River, dale, escuchá. Estos son los árbitros del partido con Seba Alianza.
7: Dirige el encuentro el señor Leandro Rey Hilfer, asistente 1, no porque digo acá Gabriel Chávez, asistente 2 Juan Mamani, cuarto árbitro Daniel Zamora, en el bar Lucas Novelli, lo va a acompañar Iván Núñez.
3: ¿Qué dice la pizarra previa del señor Juan Minotti pensando este partido entre un equipo que viene en franca levantada con el nuevo entrenador y con una astilla del mismo palo como Nacho ante este River que ganó con mucha suerte con San Lorenzo?
9: Bueno, que River evidentemente tiene que mejorar, que tiene que ser más punzante, que tiene que ser más decisivo a la hora de terminar las jugadas, porque si no se repite. Ya es difícil pedirle a River que mejore desde lo futbolístico, pero al menos que tenga más decisión a la hora de finalizar los ataques que emprende de la manera en la que lo busca. Lento, cansino, con pelota al pie, con mucha lateralización, pero si no toma decisiones, el partido se le va a hacer muy largo y muy espeso. Gimnasia es un equipo que suele sorprender en los primeros minutos, que suele ir a fondo, en los primeros días tiene varios goles en los últimos partidos, y tiene dos delanteros que no solo se entienden muy bien, sino que tienen características complementarias. Torres está atravesando un momento excepcional, no solo por sus capacidades, sino porque se entiende bárbaro con Auzmendi. Auzmendi es más físico, Torres es más técnico. Auzmendi juega mejor de espaldas, Torres ocupa mejor los espacios. Esa dupla que funciona como tal, como no hay tantas en el fútbol argentino, es lo más preocupante que tiene el Lobo Platense. Y lo que más tendrá que prestar la atención la defensa de River. Sobre todo para no quedar mano a mano, porque si queda mano a mano Martínez Cuarta, Rivero contra ellos dos, la van a pasar decididamente mal.
3: Bien, ya se escucha antes del partido. Y ya viendo lo que llega de Rosario, ese canto que es un himno de estos tiempos.
7: Sí, señor, acá lo que le recuerdan al mandamás de la AFA, no son saludos para su madre, sino que es hincha de Boca. Creo que tiene que ver un poco con esto que decís vos, Martín, que River sabe que si gana el frente central, el caballo del comisario, y además la gente está disgustada porque llegó a la cancha para ver un partido, iba a arrancar a una hora y se retrasó.
3: Es así. Ya se retrasó 15 minutos. Dígame, Zarratea, por favor.
8: ¿Usted pide video? Tengo video.
3: Ah, tengo video también. Sí. ¿Me lo pasa por privado?
8: Ahora se lo mando. Desde Malargüe, Mendoza, soy el Perico. Y mando un video. El cenicero está full, está nervioso.
3: Ay,
8: el Perico.
3: Perico es el amigo de la Chola.
8: Claro, la radio contra la pared, el mate, esperando el partido.
3: Bueno, avíseme si escribe nuestra amiga, la del otro día.
8: Ah, sí, le aviso.
3: Es infidencia, puede ser.
8: Le aviso si escribe Alejandra, sí.
3: Si hay video, no mande, pero avíseme.
8: Se lo mando por privado.
3: Bueno, River hasta Caracia, el arco del Río de la Plata. ¿Te acordás de ese mensajito?
8: Sí, estaba Domper, pero sí, me acuerdo, estaba escuchando.
3: La chica estaba Domper, estaba escuchando.
9: El hincha de Boca, la chica.
3: Nacional, y le avisó a Domper, cuidado, a quien relataba, que estaba por llegar al acto de amor.
10: Cuidado.
3: Con la radio de fondo.
10: Cuidado.
3: La radio enamora, claro.
9: Dibujarlo lo hace más turbio todavía, digámoslo directo, mejor.
7: Salga ahí, maravilla.
3: No, ¿cómo voy a salir si salió al aire?
8: Tengo foto.
3: Bueno, dígame qué foto trae.
8: Acá los estoy escuchando desde el camión, como siempre con Nacional, desde Chubut, y manda la foto. Se bajó y sacó la foto de la trompa del camión.
3: ¡Qué lindo!
7: Hay foto, hay video.
3: Debe ser una grale por ahí. Dígame, joven, ¿cómo le va? ¿Qué dice, amigazo?
6: ¿Qué tal, Perazo? ¿Cómo le va? Buenas noches.
3: Lo escucho muy bien. ¿Le dio la bienvenida otra vez a los amigos de Agrale con Leo?
6: ¡Claro! Agrale, siempre a tu lado.
3: Siempre a tu lado, como Nacional, en cada rincón de la Argentina. No lo agarren en offside, por favor. Mover a Gimnasia con remera azul frente a la pelota. ¿Quién está frente a la pelota? Torres, Auzmendi, ¿quién está? El 32.
7: Está Marcelo Torres, el goleador con 7 goles en la temporada.
3: Ah, la pelota, 7 u 8 tiene.
7: Tengo 7.
3: Bueno, yo no tengo 8, no sé por qué.
7: Por ahí el 8 soy.
3: Le debo haber sumado algo de la Copa Argentina, no sé. Bueno,
7: puede ser también.
3: Lo que está claro es que tiene el doble de goles casi que Driussi.
7: Ya que mencionó 8, Perazo, hoy puede conseguir su octavo triunfo consecutivo Gimnasia, algo que no lo hacía hace 20 años.
3: Atención, Jorgito Falcone, artística mano, hay fútbol en Nacional.
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3: A jugar fútbol, River Gimnasia, cuartos de final, la pelota que viene para Auzmendi, corriendo contra el arco de River, sale de media vuelta Martínez Cuarta, cambia de frente la pelota por la banda izquierda para que venga a buscarla el nuevo Acuña, con botines rojos, parece que tiene una contractura Montiel, ¿no? Y por eso se quedó afuera, Seba.
7: Sí, al principio una contractura, habrá que ver mañana, le harán estudios y sabremos bien qué es lo que le pasó al campeón del mundo, lateral derecho, titular de River.
3: Acá algún amigo que está cerca de el cuerpo técnico de River me dice que es una contractura en el isquiotibial. Veremos. Debe estar agarrándose la cabeza ya, ¿no? El entrenador argentino. Viene la pelota para Lencina. Va Lencina, va Lencina. Va el Chala, toca contra el área. Venía para el jugador Colidio saca por la banda derecha Steinbach, la va a levantar por banda diestra el Rubio de ocasión, al tiro larga para Torres o Auzmendi, viene para marcar y para tocar la pelota hacia atrás Rivero, sale jugando el arquerazo de River.
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3: Juega el Chala, cambia el huevo, pelota a la banda derecha, se viene Vera para recibir, ataca River, toca la pelota para aquel andar y ver el Bustos, Bustos que toca la pelota para Vera, Vera que toca la pelota para Bustos, viene el tractor de Agrale, Bustos, entregando y pasando al ataque, está esperando del otro lado Colidio, tocaba antes Drussi, el cambio de frente que vendrá de Vera, la pelota que va a caer hasta la ubicación de Rivero, Riverito el 13, sale Rivero, entregó la pelota por banda izquierda, vino para Acuña, va el huevo, 20 metros, campo enemigo, toca el medio, termina perdiendo el huevo Acuña, termina marcando para salir Miramón, la pelota que vendrá para Steinbach, el balón que saldrá de Conti, viene al medio para Nacho, la tiene Nacho Fernández, el jugador del póster del bronce de River, tiro libre para Gimnasia.
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9: Es un arranque parejo, Gimnasia no se achica en el intento también de tener la pelota, usan formaciones muy similares, 4-2-2-2 ambos, por el lado de River el doble 5 de siempre y por delante en espejo, por un costado Galván, por el otro Lencina, del lado de Gimnasia los que juegan de volantes ofensivos son Barros Esqueloto, que hace un poco más de esfuerzo defensivo junto a Nacho Fernández.
3: Llega la pelota para Nacho, juega entre líneas, entrega para Steinbach, va por la banda diestra, le pasa por atrás Miramón, el centro que parte a la olla, ahí donde marca con mucha suficiencia el central de River, Rivero la tira hacia arriba para Colidio, la baja de cabeza Colidio, la termina regalando, pide mano de Gian Paoli, el árbitro que deja correr, balón de Miramón al área, sale Beltrán, se interpuso el central de River, Martínez Cuarta, y la suficiencia y la calidad de Beltrán para resolver con la pierna izquierda fuera del área, estaba complicada para el arquero, le dio de volea Minotti.
9: Evitó un lío Beltrán, se quedó por ahí, le dio de volea, si pegó el grito el arquero, error de Martínez Cuarta.
3: Sale jugando Beltrán, la pelota larga y arriba.
7: ¿Cuál pedazo de cuento que estaba en offside el delantero de Gimnasia?
3: Ah, bueno. Muchas gracias, Ariel. ¿Cómo viene ese emprendimiento logístico, Ariel Pagano? ¿A dónde lo tengo que llamar para hacer alguna diligencia?
7: A mi número de teléfono, si quiere lo paso acá por Nacional, no tengo ningún problema.
3: ¿Usted qué
7: ?
3: Hace con esa camioneta? ¿Lleva cosas?
7: Llevo cosas de todo.
3: Bien, bueno. Guarda. Acá tengo... No, por favor.
10: Todo es muy amplio. Todo es muy amplio.
6: Tengo trabajo para Pagano.
3: Viene la pelota para Colidio, Colidio va, toca al medio, River lo puede ganar con este remate al arco, y malo, que termina en las manos del arquero, que termina en las manos de Infran.
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3: Ahí está, lléveme un par de pack de agua, puede ser de Ártica.
7: ¿Cómo no, pedazo? Usted me dice y estamos.
3: Tengo una diligencia. ¿Usted por dónde anda? ¿Por la zona oeste?
7: Estamos en todos lados.
3: Sale el balón largo para Torres, quiere Nacho. Va para Miramón, levanta de cabeza, pierde con la intervención de Martínez Cuarta. Sale de cabeza Steinbach. Va boyando la pelota por el centro de la cancha. Se muestra como una alternativa buscando la pelota Steinbach. Vino para el 25, la hace rebotar, se pierde por un costado. Lateral de Gimnasia.
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3: Salió Nacho, le pegó a la pelota, línea defensiva. Infran la tiró por la banda izquierda para que venga a buscar la Silva Torrijón. Va la pelota por la banda zurda, por ahí andaba Barros Echeloto también. Lo derribaron al hombre de Gimnasia, tiro libre que será para el Lobo. Largo, bien arriba para Auzmendi, viene por el área. Auzmendi, Agustín no pudo porque lo cortó, lo cerró muy bien Martínez Cuarta, que está jugando de los mejores tiempos en River, me equivoco, Leanza.
7: Arrancó activo, atento el chino Martínez Cuarta en esta y la anterior en la que casi se confunden con Beltrán. Afuera del banco dejó el Chacho hoy por cuestiones anímicas a Zubiabre y a Kendry Páez.
3: Menos mal que no nos tenía nosotros dos en el plantel porque no estábamos acá, ¿no?
7: Ah, yo estoy para estar enterrado en casa.
3: Sale Rivero, vino para Acuña, la tiene Acuña, la tocará por el medio, 0-0, el fútbol, la radio nacional, Argentina en sintonía. Abrime las gromantis para que se meta el Cerra Show y la gente.
8: Manda foto del estéreo del auto. Vamos, muñeco, y gana River 2-0. Mis últimos 3, 9-3-6. Soy Ariel, dice el amigo. Manda su mensaje. Empezaron a llegar las fotos, Perazo.
3: ¿De dónde, Arielito? Dame foto. La gente tiene que dejar la fotito en el 11-38-70-74-85. La foto con el transistor, con el tablero, con la espica, con el teléfono, con la aplicación. No se equivoque, no se confunda.
8: No.
3: Sale Acuña, bueno, traba el huevo, pierde el huevo, lateral. Para mí era para River. El árbitro cobró para el otro lado, recupera bien la pelota Tommy Galván, la deja para Coli va, se perfila, le pega, remató, quedó rebote para Busto, viene el tractor, le va a pegar, Busto, remate que rebota en el camino en Silva Torrejón, y parte la réplica, no parte nada, marcó bien Rivero, queda para Martínez, cuarta, saca de cabeza, viene River.
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3: Corta River, pasa el ataque con Busto, toca la pelota para Vera, Vera calla el relevo, la puede cambiar de frente, ataca River, es el arranque del partido. Al lado del Chacho se mueve Bustos, el reemplazante de Montiel lesionado. Sale atrás para Martínez Cuarta, que toca para Rivero. Viene Rivero, el que entrega para Tommy. Galván que se mete en campo enemigo, suelta la pelota para Acuña, se viene la banda de River y grita la gente. Se escucha Nacional en todo el país. Viene tocando Drius y la libera para Vera, le puede pegar, tiene terreno para avanzar y pegarle. Arquero, rebote. Muy bien, Fran. Un remate seco. De Vera se queda con la pelota, apretándola al pecho el arquero vestido de verde, Juan y Minotti Nacional.
9: Una buena circulación de River por izquierda, con un poquito más de ritmo. Y esto que le reclamábamos antes del arranque, la terminaron. Apareció Vera, que suele pegarle de afuera por el sector derecho en posición de 8, cruzó el remate, fue un poco al medio, aún así, dos tiempos. Requirió Infran para terminar de controlarla. Es una noche de cancha rápida para buscar de afuera.
3: Ayer, relató Godoy, comentó Álvarez, pasó Argentino sobre Huracán. Hoy, relató Rey, comentó Lucía, pasó Rosario Central con Racing. Por ahora, todos locales de los partidos que le vengo señalando, marcando, resaltando. Sale Gimnasia con este largo pelotazo para Andaribel izquierdo a buscarla, a dividir la pelota para Torres. Hay resultados del día con Sergio Serratea.
8: Está jugando el Inter de Miami en el comienzo del segundo tiempo. Lo empata Cincinnati de penal. Gol de Lionel Messi que había abierto el marcador. Cincinnati 1, Inter 1.
3: Bien. Cincinnati 1, Inter 1, lo dice Serratea. Ahí está jugando el campeón del mundo Messi. Avanza por la banda izquierda, viene River, la toca Acuña, toca atrás. Suelta para la ubicación de Vera. Vera que la cambia para Rivero. Rivero que la toca a la derecha para Martínez Cuarta. La está pidiendo Moreno que participa poco. Vino para Busto que recibe en la banda derecha. Llega para el jugador Chalita Lencina que no pudo hacerse de la pelota. Traba River con Busto, traba River con Martínez Cuarta. Y con esta falta que termina cobrando el árbitro del partido, tiro libre, la falta fue de Moreno, pelota quieta para Gimnasia.
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3: Abrazo para Gabriel Vera del Trujillo y Relojero, que está escuchando la transmisión con... como siempre, la radio pegada. Viene recuperando la pelota Gimnasia. ¡Ah! Viene para el primero del Lobo. Pelota al área. Torres quiere. Y el arquero Beltrán con guante izquierdo tirándola al tiro de esquina. Se abrió un poco la réplica, pero lo tuvo el Lobo Minotti.
9: Cortó Miramón en mitad de cancha. Condujo el contraataque. Una pérdida increíble de River. Tiró el pase un poco exigido hacia la derecha, hacia donde iba a Marcelo Torres, que se fue quedando sin ángulo. Aún así sacó un buen remate fuerte contra el primer palo y exigió el siempre seguro Beltrán.
3: Pagano, córner número.
7: Córner número uno va Nicolás Barros Echeloto.
3: La gente lo silba, Barros Echeloto llega con ese perfil de su padre como sobrador, pero sumiso. Le va a pegar a la pelota Barros Echeloto. Entiende el juego como nadie. Hace desesperar a la gente. Toca contra el área. Va a buscar la descarga. La recibe el 10. La toca atrás. Linda acción para Miramón que le va a pegar. Saca el centro. Rebota el Colidio que marca. sale la réplica para River, veremos si se arma, la levanta el huevo Acuña, la toca para Colidio, entrega por la banda izquierda, ataca River, vino la pelota para Lencina, Lencina que la juega entre líneas para Drusi, Drusi que la deja para Galván, Galván que la toca para el tractor, la levanta, larga Busto, marca en el fondo para sacar Conti, viene la pelota para Ausmendi, la está tocando de vuelta para Torres, es del arquero, es de Beltrán, vende joven por Nacional.
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3: Y recibe la pelota Drusi y la ponen entre línea. Venía para el Chala, la pierde. Hay falta, tiro libre. Será para Gimnasia en la mitad de la cancha. Dice Seba Leanza al lado del Chacho.
7: Está un poquito fastidioso el técnico de River con algunos fallos de Rey Hilfer, que está bastante riguroso. Cobra y cobra y cobra todas faltas a favor de Gimnasia para el técnico de River, chiquitas.
3: Y del otro lado, el ganador Ariel Pereira tiene esto con Pagano.
7: Y el entrenador Pereira se está quejando porque recién pedía amonestación para el jugador de River por ese agarrón.
3: Recién 12 minutos de la primera parte en el aire de la más grande, donde sale jugando Conti. Conti toca la pelota para el 25, Steinbach. Este para Conti. Conti para el arquero. Viene para el arquero nomás. Para Infran. Nelson Infran, casaca número 23. Saldrá vestido de verde a los Filiol. Le pega pierna derecha. Qué antiguo, dirá alguno. Bueno. Algunos lo vienen a atajar a Filiol. La saca en el fondo River, todo como bien. El Águila Vega, que estuvo en el 78K dando la vuelta. Y llega la pelota por la derecha y vino para Bustos. La tiene Bustos, nuestro técnico operador. Sale Bustos, toca al medio. ¡Llegan fotitos, Sarra!
12: Sí, señor. Buenas noches. Muy buena la transmisión. Soy Oscar de Tucumán. Quiero cualquier camiseta. Estoy trabajando de sereno. DNI 853. Y manda foto de la imagen que tiene él como sereno.
3: Colidio, centro, área. River lo quiere ganar. Pasó muy larga la pelota. ¿Me puede revelar alguna de esas fotitos?
12: Sí.
3: ¿Me la manda el chino, amigo?
12: Se la mando.
3: Me hace precio, lateral. Es para arriba. Hace rato que no se revelan fotos, ¿no? Que no se
12: existen,
3: mandan a hacer.
12: Existen,
13: no, sí, algunos sí.
3: Por favor. ¿Cómo no? Yo tengo el rollo todavía.
12: ¿Cuál?
3: Todos. Viene la pelota al área. Toca lateral, la tiene Vera. Vino para el huevo, a ver si le pega el huevo. Se acomoda el huevo. Pone la pelota para Colidio. Medio vuelta de Colidio. No se animó a pegarle el huevo de estos corner o lateral. A ver.
13: Lateral.
3: Lateral. Etapa el perfil de la cabina ahí. Se levanta el público de River. Le va.
13: Va el corner finalmente.
3: Corner número, Leanza.
7: Corner número uno, sector izquierdo, patea un zurdo, Acuña.
3: Me siento tan bien que le ganó una Minotti.
13: Muy bien.
3: 1-0.
6: Es como ganarle a la IA, ¿no?
3: Sí, pero se la gané, porque claro. Algo había visto el viejito contra la IA, contra el palo izquierdo.
6: Viejito Piola.
3: Sí, usted.
6: Claro, somos dos.
3: Generacionales.
6: Claro.
3: Le va a pegar el huevo. ¡Para las antenas, joven!
6: Sí.
3: Presta atención, Leanza. Viene el centro de Acuña. La saca en el fondo, Gimnasia. Va a caer la pelota para el tractor Bustos. La levanta Bustos, la tira arriba, la bartolea Bustos. Cayó la pelota, salió del botín izquierdo de Gianpaoli. Este que la regaló y viene el huevo hacia la banda. Está fino el huevo, se puso bien el huevo. Se puso para el Mundial el huevo. Huevo. River, centro, nada. Saque de meta, meta joven.
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3: Mándele un beso a Elida, que le gusta mucho su voz. Elida de Mar del Plata.
10: Vamos, Lan.
6: ¿A quién le habla? ¿A mí?
3: Claro, sí.
6: Un saludo a Elida.
3: Es la voz del fútbol.
6: Claro, saludos.
3: Elida de Dinal. Le pega la pelota pierna derecha. El jugador Infran la tiró hacia el medio. Viene marcando y sacando River. Venía con Vera. La tiraron para que salga de vuelta el arquero Infran. Vestido de verde, algo petizón. Le pegó de pierna derecha. La tiró hasta la mitad de la cancha. Ahí donde la baja Nacho. Nacho y la clase. La mano de Galván. Parecía mano. El árbitro no cobró. Hay falta de Barros Echeloto. Círculo central. Tiro libre. Será para el equipo millonario. Río Turbio 620. Comodoro 670. Bariloche 590. Se revelan las fotos con Sergio Serratea.
12: Tengo una declaración de Milito hace un ratito, Perazo, si me permite.
3: Sí.
12: Dijo, nos sentimos, nos, sentimos robados. Este fútbol argentino no da para más. El fútbol argentino está roto. Los dirigentes tenemos que empezar a hablar. Me miran de reojo porque no soy del ambiente, más allá de venir del fútbol. Invito a los dirigentes y a los jugadores a reconstruir nuestro fútbol.
3: Tarde piamos, Milito. Era antes, Milito. Era antes sin prestar el estadio para la gente que al final decís que te está choreando. Digo, me equivoco.
9: No, coincido. Está bueno que se anime a hablar. Está bueno que lo haga, incluso aunque sea tarde. Me parece que la declaración, como dice Perazo, era antes. Por ejemplo, cuando le pusieron a definir el último partido a Barracas antes. ¿Se acuerdan que Barracas jugó antes que Racing? Y ambos jugaban por la clasificación. Bueno, ahí en ese momento, todos los dirigentes del fútbol argentino hicieron silencio ante varias de esas injusticias.
3: La rebelión es de los guapos. Es de los que se animan. Es de los que las tienen bien puestas. Antes de que te robe. La pelota viene para el Huevo Acuña. El Huevo toca la pelota por la mitad de la cancha. Llega el balón para Galván. Viene de vuelta para el Huevo. 5 o 6 metros campo enemigo. Viene el Huevo Acuña. El Huevo toca la pelota para Galván. Galván que la puede cambiar de frente para que salga jugando Rivero. Rivero que la puede tocar por la banda derecha hasta la ubicación del jugador Martínez Cuarta. Martínez Cuarta la deja para Busto. Busto saca un largo pelotazo que viene para el Chala. El Chala que viene perdiendo la pelota con la marca de Silva Torrejón. Quedó bollando la pelota para que la saque el número 8, el jugador Nacho Fernández. Falta contra el tiro libre para el Lobo.
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3: El equipo favorecido tiene a un presidente que declaró públicamente la satisfacción de ser amigo en aquel momento de alguien muy fuerte en la política y de los dirigentes supremo del fútbol argentino. Así estamos, no pasa nada igual,
9: Y de Conmebol también.
3: Sigue todo, Torres. Viene Torres por el medio, quería Miramón, quería Max. Lo nombré poco, Augusto. Ahí viene por la izquierda Gimnasia, tiro libre para el Lobo. Ojo que quedó en el piso muy dolorido. ¿Quién es Nacho por allá? No lo alcanzo a ver.
7: Busto, Max.
3: Max, mira vos.
9: Y Nacho también, me parece que están los dos caídos.
3: Esta es la fuego, Max. La cupé fuego.
6: 2.2 era, claro.
3: Augusto, la conociste la fuego vos.
6: Pero claro, si tuve una.
3: ¡Epa! Pero qué tipo cool.
6: En los 2000, pero la tuve.
3: Era vos.
10: Ya los usaba.
6: Se los usaba.
3: Agarpado unos mangos, usted se abría el tercer botón de la camisa y sacaba la mano en la cupé fuego, ¿no?
6: Tenía la computadora de a bordo, claro.
3: La imagino, está para una publicidad. Tiro libre para Gimnasia, métale una.
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3: Barros Echeloto con este centro contra el área de River que puede sufrir esta pelota quieta que viene dirigida al área chica. Pica, mirá qué bien que la bajó el Huevo, con qué clase. Hace rato que no hubo una pelota tan difícil de bajar en el área como lo hizo el Huevo Acuña y salió con esa clase.
9: Mató un misil y salió jugando por abajo.
3: La cambió de frente el Huevo Acuña, terminó perdiendo la pelota por aquel costado. El jugador Lencina que toca atrás para Busto, sale jugando para Moreno. Mirá, se animó Morenito, va para adelante. ¡Mirá, va para adelante Moreno! ¡Viene Moreno, la toca por él! ¡Hasta ahí! Se rompió el hechizo. Volvió a ser calabaza, Alianza, fíjate.
7: Había levantado incluso algunos aplausos de la San Martín. La terminó como habitualmente la termina, no solo Moreno, cualquier futbolista de River.
3: Sí, pero por lo menos Gambetti fue para adelante. No lo tenía en esta versión en River a Moreno.
7: Y eso es lo que también vino a portarle Lencina a este equipo, porque como él quiere jugar es que encaren. Por eso Lencina hoy titular. Y lo hizo un poco.
3: El Huevo pone para Colidio. Corre Colidio. Trepa Colidio. Gana Colidio. Puso Colidio. Saca el centro de gol. La pelota para Driussi. Acá Colidio por lo menos se animó un poco y la gente también. Viene River a través del Huevo. El Huevo va por la izquierda. El Huevo toca de taco. Vino para Galván. Va Tommy. Perdió Tommy. Falta de Miramón, tiro libre que será para el millonario.
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9: No maneja mal la pelota River, pero está terminando los ataques en el centro. Con delanteros como Colidio y Driussi, que no son ni altos ni fuertes físicamente, el centro solo puede ser concebido como un pase hacia adentro. No se le puede tirar un centro tradicional a ninguno de ellos, porque salvo que esté completamente solo, es casi imposible que lo cabecen. El único que está comprendiendo eso y trata de jugar otro tipo de pelotas por abajo cuando llega a posición de centro es el huevo Acuña. El resto tira centro como si en el área estuviera el loco Abreu. Y hay un jugador bajito, chiquito.
5: Tiro libre para River, se paran las antenas de gol. Peligro de gol, Muñoz. El testigo está prendido sobre el área de Gimnasia. Acomodó la pelota acariciándola primero el huevo y se la dejaron al 26 a Tommy.
7: Sí, señor, cerradito de Galván con derecha.
5: Va Galván, que no es Manolo. Si te dije te quiero y te querré, le dirá la pelota Tommy Galván para meterla contra el arco de Imprán.
14: Vino Vinter hoy el tema, ¿no?
5: Viene Galván, levanta la pelota contra el área. ¡Arquero! De casualidad no fue gol de River, porque el arquero la dejó viva, muertita. Y se pasaron tres de largo como colectivo lleno. Infran se quedó con la pelota. Luego el árbitro cobró falta en ataque, pero era gol por donde se lo mire.
9: No termino de comprender qué cobró el árbitro. Vino el cabezazo, Infran quedó gateando, la dejó cortita. Posiblemente hay un fuera de juego de Martínez Cuarta de un hombro, pero en línea nunca levantó la bandera. Por eso llama tanto la atención qué es lo que cobró. El cabezazo fue muy bueno, fuerte, pero a la posición donde estaba el arquero de Gimnasia, que con algún problema pudo detenerla.
5: Abrazo para Gonzalo Ordóñez Ojeda. Me recuerda el nombre de nuestra querida oyente, Alejandra. Alejandra. Pierde la pelota en el fondo. Gimnasia vino para Galván, Galván, Galván. Espera Colidio, espera Colidio, espera. Espera Colidio. Recibe Colidio. Recupera el River. Y llega para Vera. Pide falta. El árbitro deja correr. Va para el huevo. Se amaca el huevo. Frena el huevo. Zapatea frente a la pelota. El cambio de frente de Vera. Qué bueno. Viene para Busto. Va el tractor de Agrales. Saca el centro. Viene al área. Vino para Vera. La bajó con la mano. Va a girar. Se la van a cobrar. Viene el centro. Se la van a cobrar. Se la van a cobrar. Le alza.
7: Ven y se enojó el estadio. Yo de acá estoy muy lejos. Tenía pinta de mano de Vera igual.
9: Es mano, no sé si intencional. Con lo cual, si no deriva inmediatamente en el gol, me parece que debió dejar seguir el árbitro. Está un puntito más arriba River en la circulación de pelota, en el manejo del juego respecto a partidos anteriores.
5: Lo dice el hombre de las mil historias, Juani Minotti. Ahora historias mundiales que estaremos preparando para el fin de semana seguramente, porque tendremos, como siempre, la cobertura desde las 15 hasta las 22, más allá de los horarios de los partidos. ¿Ya se sabe algo, Zarratea, de cómo se jugarían las semifinales?
12: No, porque se especula que puedan llegar a jugar los dos partidos el domingo también.
5: Ah, mira, pero Central juega el martes por Copa, ¿se puede cambiar eso?
12: Sí, seguramente. Van a pedir jugar el sábado, supongo yo.
5: Pero hay manera,
7: sí, esta es la información que tenemos, Martín, perdón, Central juega Copa el martes, por eso va a pedir jugar el sábado. Había molestado el River.
5: Amarilla que presentamos.
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7: El primero, Martínez Cuarta.
5: Bien, haga un par de averiguaciones, Cerratea, usted que tiene buenos vínculos.
7: Ajá. ¿Puedo corregir algo?
5: Enfatizando la parte final. Apa. Sí, diga lo que quiere.
7: El amonestado fue Busto, me sopló bien Pagano y yo no creí en él. Le pido mil disculpas al aire a mi compañero.
5: ¿Y qué hago con esta amarilla que le puse a Martínez Cuarta?
7: Imagina que tal vez la molesta algún ratito, qué
12: sé yo. Yo tampoco creería en Pagano.
5: Bueno, tiro libre para Gimnasia.
7: Qué feo, che.
5: Tiro libre, 24. 24 en el aire de la más grande. Tiro libre para Gimnasia que busca el primero. Vino al centro, el primer palo, nada. Un cabezazo que salió como un pif, pif al saque de arco para River, Minotti.
9: Sí, porque el centro fue malo, a la altura de la cintura y al primer palo. Barros Esqueloto es un muy buen ejecutante y hasta ahora le ha pegado en general mal. En algunas intentó jugar cortito en algún córner y la jugada no terminó prosperando, y las que fue directo al área le pegó derecho mal.
5: Hoy viene medio retro Pagano. ¿Sabe lo que decía el Mano Santa?
7: Decía,
5: y si no me tienen fe. No le tuvieron fe, Pagano.
7: No, y eso que Barros Esqueloto ha hecho goles olímpicos en el torneo.
5: No, no le tuvieron fe con lo que le sopló al compañero.
7: Sí, eso que te lo dije dos veces, qué feo.
5: La tiene por la banda izquierda el huevo Acuña, viene metiéndose en campo enemigo, 0-0 el fútbol y la radio. Enseguida Zarratea, que está ahí en la sala de
3: revelado. Sí. Tiene más fotos de la gente, sí, que señor, nos dice en qué rincón de la Argentina nos escucha y a través de qué dial y en qué transitor. 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Viene River, balón a larga para Lencina. El Chalita va, el Chalita de Chaco va. Va el Chalita, se encorva, engancha, pierde. La libera River y la va a recuperar en zona defensiva el jugador Jean Paoli. 0-0 el fútbol, la radio, River Gimnasia, cuartos de final. Ataca River para el Huevo, la pelota vino para el Huevo. Botines rojos, se para la platea cuando el Huevo va y saca el centro. Vino para Colido, le quedó atrás, cayó para Galván. Nada, va a sacar el Rubio Steinbach. La tiró hacia arriba, perdió la pelota su compañero el 29, Ausmendi. Y ya es de River con Moreno. Y ya es de River a través de Martínez Cuarta. Y ya es de Jove.
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3: Atención si se reportan maestros rurales, porque se viene el sorteo para las escuelas rurales de Revesta para pintar la escuela. Viene la pelota para Colidio, tiene un sombrero. Colidio, qué jugador, avanza, vino para la media vuelta. ¡Gol! Por lo que anteceda el remate, caracoleó Colidio, tiró sombrero, lo vio un compañero, sacó el centro y le sobrepique. Triunfi marca un gol de novela, un gol de campeonato, un gol de esos que cuando se repasan las grandes gestas, es el primero en poner sombrero, centro, media vuelta. Triunfi para marcar el primero. Minuto 26, lo gana River. ¡Qué golazo! ¡Qué combinación! Colidio y Drusi para el primero. Minuto 26. River gana. Tripas corazón en la conquista del Lobo.
15: ¡Qué pedazo de gol acaba de hacer River! Fuera de todo contexto, un gol descomunal. Pelota larga de Acuña para Colidio, se quedaba sin cancha, con el pie derecho tiró un centro para él mismo, con sombrero incluido, fue a buscar la pelota atrás del marcador, contra la raya, la tiró de zurda hacia atrás. Decíamos, el centro tiene que ser concebido solo como un pase más, con Driussi de 9, y así fue, un pase hacia atrás, y Driussi la terminó excelente también, la mató de cachetada con pierna derecha, remató de volea con pierna zurda a un ángulo, un gol de antología, un gol del River de los 90, un gol de los cuatro fantásticos, golazo de River, que estaba un poquito mejor y lo gana bien.
3: ¡Qué pedazo de gol viste, Leanza!
7: Colidio fue el Colidio que alguna vez fue en River, dio un título espectacular. El quinto de este torneo, el goleador de River, el goleador, charla entre Cobrés y Acuña, otro campeón del mundo, que parece marcarse, se viene, parece, María Viña.
3: Se levanta el Monumental, un grito furioso, en un grito de felicidad, en un grito de dejar las broncas de lado, escuchá. Gana River 1-0, voy al puesto de Ariel Pagano.
7: Se lamentó el Pata Pereira por el gol de River. Décimo sexto gol en contra que recibe el arquero Inflán en 17 partidos.
3: Devoto y Pagano. En el vestuario de Gimnasia llega la pelota para la izquierda para Colidio. Toca Colidio y pasa. 11-3-8-70-74-85. Abre las gromantes y se mete el pueblo argentino.
16: Hola, soy Andrés, firma de Radio Nacional, escuchando por LU4 AM630. Desde Comodoro Rivadavia manda foto de la cabina del camión en la ruta. Y acá un mensaje de un amigo de Mauricio Muñoz que dice: un gol a la Ramón Díaz.
3: Es verdad, gol a los Ramón Díaz, lo que armó Colidio y después definió todo de aire, todo sabiendo dónde y cómo.
15: El sombrero de Colidio es delicioso, pero cómo mata el pique con el revés del pie derecho, Driussi, es espectacular.
3: Tiro libre para River, recobra el alma River, escucha.
5: Así está el Monumental, escuchá. Tiro libre para River. Allá viene las alturas, Martínez Cuarta. El Chacho se sigue moviendo, el centro viene al área, venía de Galván. Recuperación para Nacho, la va a sacar Nacho. Veremos ahora la adversidad de qué está hecho este equipo Lobo.
9: Sí, y cómo puede rebuscárselas para salir a dominar. O para salir a buscarlo, por lo menos. Porque en el arranque parecía disputar la tenencia de la pelota, pero siempre jugando muy lejos del arco de Beltrán. Y ahora tendrá que acercarse y dejar algún espacio más.
7: Una charla picante, pero muy picante, entre Coudet y Nacho Fernández. Insisto, se sigue moviendo Viña.
5: Ayer relató Godoy, comentó Álvarez, con el trabajo de Domper y de Rubén Santos para la victoria de Argentinos. ¿Cuánto ganó Argentinos y con goles de quién? ¿Los tenés a mano, Sergio Serratea?
12: Sí, señor, ganó el bicho ayer, 1-0, gol de Molina.
5: Bien, y el otro partido, ¿cómo salió de los cuartos de final?
12: El otro partido fue el triunfo de Belgrano de Córdoba, 2-0.

0: zona. Gimnasia salió quinto, si no me equivoco, de su zona.
1: Argentinos es el quinto de la tabla anual, debajo de River. Central séptimo, Belgrano noveno.
2: Bien. Quinto, séptimo y noveno van llegando a buscar una consagración en el fútbol argentino. De ahí me parece tal la injusticia del formato. No me diga que se va el huevo lesionado. La pelota. Scaloni debe estar haciéndose señales de la cruz. Tres rosarios en las manos. Cambio, cambio, cambio, cambio, cambio que presentamos.
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4: Estaba en duda, de hecho yo lo planteaba, tal vez no jugaba, se fue lesionado Cuña, entró Viña con la 18. La ovación merecida, insisto. Y reza Scaloni, Molina, Montiel y ahora Cuña.
2: Mirá vos. Mirá vos. ¿Estamos a cuánto del arranque del Mundial del primer partido de
4: este día?
2: ¿Cuántos?
4: 13 días. Perdón, 33 días.
5: Guarda, guarda, más usted.
4: ¿Para qué me meto? No tiene zarratea eso.
2: Leanza, casi me caigo y me levanto, ¿eh?
4: No faltaba nada para el Mundial, che.
2: Perdí el vuelo, digo.
4: Qué locura.
2: Viña, va Viña. Perdió Viña la pelota lateral que será para Gimnasia, que pierde 1-0.
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2: Llega la pelota para Viña, que la pone entre líneas, toca la pelota por el medio, venía para el Chala Lencina, el Chala por la izquierda, pierde el Chala, recupera la pelota Steinbach. Marca Colidio, queda una mano, sale jugando Steinbach. Entregó para Miramón, la tiene Miramón. Miramón. Lateral que será para el Lobo.
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2: Bien, cambiaron de lado, me parece, la Encina con Galván, digo bien.
4: Sí, señor, Galván ahora fue a la derecha. Temporalmente el Encina se ubica a la izquierda.
0: Sí, eso te iba a marcar. Me parece que es temporal y que tiene que ver con la movilidad del Encina. Que en la primera, como marcaba hace un rato, Seba Leanza, en la primera que intervino en el partido, encaró hacia adelante, superando un par de rivales. Después se fue apagando, pero no deja de intentar encontrar su lugar en la cancha y el lugar donde le puede llegar la pelota. Por eso me parece esa movilidad y este cambio que contábamos recién de lado.
4: ¡Pedazo!
2: Sí, señor Ariel.
4: Hay congestión en la boca de Leanza, ¿eh?
2: Congestión, bueno. Después me...
4: Llegó Fulop.
2: Saca de media vuelta la pelota Gianpaoli. Llegó Catherine.
5: Qué botón.
4: Llegó.
2: Y te digo, con el hambre que tengo, yo le estoy por comer una mano a Vega o me traen algo. ¿Sí? ¿Qué trae? Guarda el aglomerado, Vega, ¿eh? No, eso no se puede. La saca de frente, River a través de Beltrán.
0: ¿Cómo botoneo pagano, eh?
2: Viña. Sí. Sí, está la policía por ahí abajo, ¿no, sí. Alianza?
4: Me está cuidando.
2: Sale de media vuelta tirando la pelota a Busto. River está jugando el partido definitorio de los cuartos de final sin los dos laterales campeones del mundo lesionados. Una alerta roja se presenta en el futuro de la selección.
0: Sí, y lo de Acuña no es para nada esperanzador porque sale en el medio del partido. Veremos si Montiel con contractura puede llegar al próximo partido. Aportaba recién Seba Leanza lo de Molina también. Molina se desgarró en Atlético Madrid y al menos no va a jugar con el equipo español hasta que termine la temporada.
2: Qué lástima que esté presente de Acuña desde que llegó, recuerdo. Se ha quedado algún partido importante de afuera en el calentamiento de Copa.
4: Frente a Mineiro, semifinales de Copa Libertadores, partido de ida.
0: Ya.
2: ¿Qué pedazo de crack dilapidado por las lesiones, por no ponerse a tono físicamente. Lo que sería bien, Acuña, en este presente, por favor. La saca de cabeza Conti. Viene el balón por el medio. Quería Miramón, la saca Rivero. Levanta Rivero, regala, bartolea Rivero. Busca Nacho. Vuelve Rivero para enmendar el error. Sale para Vera que toca por el medio. Vino para Moreno. Moreno va, toca para Vera. Vera va, entrega a la derecha. Vino para Colidio, espera Diussi. Colidio desbordando por todo el frente de ataque. Se mueve por la derecha, le pasa a Busto, le pasa al tractor. Mirá qué buena para el tractor. Vino al centro del tractor. Centro llovidito. Donde viene recuperando la pelota Gimnasia. Lindo tándem están haciendo por la derecha Colidio y el tractor Minotti.
0: Sí, no las termina bien Bustos, pero pasa el ataque como una alternativa, quizás incluso más constante que Montiel, porque Montiel el

0: protege más y mejor cuando pasara al ataque. Bustos va repetidamente. Me parece que es de los mejores primeros tiempos que ha jugado River con Coudet. Quizás parejo con aquel que jugó con Carabobo en Venezuela. Después el partido se le complicó muchísimo en la segunda mitad. Con poquito, es un primer tiempo, 6 puntos, pero de lo mejor que ha jugado River en el semestre.
1: La va a sacar hacia atrás Gianpaoli, vino para Imprán, dígame, querido Cerratea.
2: Tiene 20 segundos.
1: Después de esta, dele. Porque viene River y la va a tocar hacia atrás River. Ahora sí, dele.
2: Play, así decía Milito hace un ratito estas declaraciones que contábamos.
3: Probados, porque creo que todos lo vieron. Terminar un partido de la manera que se terminó realmente nos deja... No solamente triste, sino con ese enojo de decir hasta cuándo, ¿no? Porque uno viene con toda la ilusión y pensamos que esto puede cambiar y bueno, y siguen pasando los partidos y hoy ha sido un nuevo partido vergonzoso.
1: Milito. Vergonzoso. Dice Milito. Bueno, parece que Milito se avivó, se dio cuenta que se va a tener que encolumnar detrás de los Verón.
0: Ya estaba, lo que pasa que en silencio. El eje de que encabeza, si querés, al menos públicamente, porque es el que más se manifestó en contra de la conducción de la Asociación del Fútbol Argentino, Verón, tiene atrás a River, que tiene una posición más intermedia, y también a Racing, que tiene una posición marcada en silencio.
1: Viene la pelota contra el área, atención, Babinha, saca el centro, ¡queda el rebote! Casi lo tuvo River. Llegó muy bien Colidio, que Jordán metiéndose en el área. Casi el segundo de River.
0: Ganando por el mismo sector. Le gana la espalda Steinbach. Se anima a encarar y a gambetear adentro del área. Y otra vez no tira el centro. Tira el pase atrás, Colidio. Muy inteligente. Obliga a una reacción desesperada de Infran. Insisto, es bueno el primer tiempo del millonario.
1: Salió Colidio de aquella versión insulsa. De remedio casero. Ni bueno ni malo. A ponerse en una versión encaradora. Prepotente. Ganadora. Este es el Colidio que tiene que jugar, Leanza.
4: Sí, es valorable que esté jugando Colidio porque la pasó muy mal. El pasado domingo él jugó muy mal. Y también es muy valorable que Coudet le dé la chance. Hasta ahora el Chacho en esto acertó.
1: Viene el cabezazo de Viña tirándola hacia arriba. Marca con el pie derecho sacando la pelota. Gianpaoli toma altura la bola. Queda para Vera. Mete por el medio Miramón. La va a sacar por el sector central para marcar, para dividir Moreno. Perdió Morenito. Recupere la pelota Gimnasia. Bien por Viña que marca en el puesto del huevo. Lateral que será para el Lobo.
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1: 40 minutos en el aire de la más grande. River 1, Gimnasia 0. Golazo de Driussi. River lo gana y espera por Central en esta cancha el próximo fin de semana. Como argentino se espera por Belgrano. 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
1: Abrazo para Santa Rosa en la 7:30, para Mendoza en la 9:60, para Viedma en la 11:50, para Catamarca en la 7:30. Son frecuencias nacionales esperando un gol en cada rincón de la Argentina. Amarilla, amarilla, te presentamos.
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4: Molestado el número 5, Ignacio Miramón, el ex Boca.
0: Le tiró un caño Viña y le metió un topetazo arriba en la zona de la cara. Por eso queda dolorido el uruguayo. Bien amonestado el 5 de Gimnasia.
1: Amonestado el jugador de Gimnasia. Abro las gromantes. Argentina habla con Sergio Cerratea.
2: 11-3-870-7485. Hola Radio Nacional desde América. Los estamos escuchando. Soy Pipi Ledesma. Gana River 3-1.
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1: Pide bar, ¿eh? La gente pide bar mirando los monitores de las plateas. Parece que hay un codo arriba. Sergio Cerratea, Juan y Minotti, compañeros.
2: A ver, vamos a ver la repe.
4: Mientras el Vasco espera por la repe, sí, uno entiende que el tiempo que Viña pasa en el piso es para darle lugar al bar.
0: Sí, sí, ¿eh? Sí. Sí, yo a primera vista pensé que había sido un topetazo, pero no, extiende el brazo Miramón y le pega entre antebrazo y codo en la cara arteramente a Viña, con intención de darle. Así que tranquilamente lo podrían llamar del bar.

0: Bueno. Veremos si el árbitro toma partido de lo que le digan en el monitor. Él enseguida sacó amarilla. Él vio la acción como una jugada de riesgo, pero no de roja. Mientras tanto, mientras que se cocina, mientras que el VAR cocina, acá está el Zarra Show revelando fotos y testimonios de Argentina Habla.
1: Y hablando de cocinar, cocinando al disco y manda la foto. Escuchando los goles de River por la 93.5 desde Viedma. Dice aquí el amigo que Javier, 728, su DNI. Y además, siguen llegando los mensajes. Hola, quiero la de River, Fabián de Ushuaia, 708. Abrazo para todos.
0: Bueno, ¿cómo sigue ese catering ahí abajo, Pagano?
2: No, ahora me toca a mí hablar y contar que Pagano, después de mandarme en cana con Pichi Matraca, le aplicó rapidísimo a la de carne y después a la de jamón y queso.
0: Bien, acá esperamos que se mesure Vega porque se está por comer la caja de la pizza, la caja directamente.
2: ¿Hay chance de que quede algo para el post?
0: Imposible, no. Discúlpeme.
2: El hambre que tiene Vega encima que mufa.
1: No, ¿cómo?
0: Salió.
1: ¿Cómo?
0: ¿Cómo? ¿Cómo? La cambió Barrios
2: Echeloto. Nada más para River, no, por favor, dígale que no se enoje, que cargue el candy.
0: Gian Paoli salió jugando al fondo, Martínez cuarta, para todos lados, dispara.
3: Imagínate si fuera perdiendo, ¿no?
0: No deja uno.
2: Es con humor, es un chiste para el querido Águila.
0: Hiperhumor, hay uno de River por el piso. ¿Y qué?
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2: Bueno, amonestado Nico Barros Echeloto, si no me confundo, sí, Nico Barros Echeloto amonestado en Gimnasia.
3: Sí. Bueno. Bien, yendo tarde, abajo, empezó a pegar Gimnasia. Hablamos de las virtudes de River, no hablamos mucho de que Gimnasia no hizo un buen primer tiempo. Quiso controlar la pelota y no lo logró. Tuvo muchas veces a los volantes de espaldas a la acción. Jugó poco largo para Ousmendi, que suele ganar por arriba.
0: Pasa Vini al ataque, toca la pelota para Moreno. Cambia de frente por la banda derecha. La quiere el Chala, la encina, la pierde el Chala. La va a recuperar, perdió la pelota Gimnasia. Ya no agarra la pelota Gimnasia. Ni Max, ni Miramón, ni Barros Echeloto, ni nadie. Tiro libre para River, mitad de campo. Escuchá el Monumental. Así está la cancha de River en 44 minutos del primer tiempo. La gente en una primaverita de otoño, con el equipo que está a 3 partidos de campeonar, como suele decirse. Llegó el balón para el desborde de Colidio, ganó Colidio, sacó el centro, Colidio saca a pasear a todos hoy. Lo sacó a pasear a Conti como un salchicha que tenía ganas de hacer pis.
2: ¿Y quién diría que lo iban a aplaudir tanto como lo han aplaudido en esta primera etapa, Facundo? Y de guía para River.
3: Mucho por ese sector, por la izquierda del ataque de River.
0: Tiro libre para River. Corner número.
2: Corner número 2 para River. Va Galván, 2 más. Te van a jugar, querido relator.
0: River le va a pegar a la pelota en este corner. 45 minutos. Ahí va Galván. Si te dije te quiero y te querré. River viene Galván.
4: Vino retro hoy.
0: Pelota de Manolo Galván. Le va a pegar Tommy. Balón detenido. Vamos, Galván. Vamos, Galván. Demoraste más que el pato, Galván. Viene Galván. Se quiere meter contra el área. Lateral para River. Dame una.
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0: Abrazo para el pato Galván. Trabajamos juntos en el Arca de Bariloche.
1: Mi amigo el pato.
0: En una radio de FM de allá.
2: Yo también laburé con él. En un programa que nunca jamás vio nadie.
0: Atorrante, atorrar. Claro. Hasta mañana, chaucha. Lateral para River. Fierita. Lo va a tomar Viña. Viene Viña. Tiró la pelota para este sombrero que no sale. Recupera el balón. A mí me dijeron que la M tiene un perfil de oyente que supera los 40. Ah. Así que bueno. Por eso estamos así.
4: Ahora entiendo todo.
0: Lateral que será de la banda derecha para la formación de Gimnasia. Se muere el primer tiempo.
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0: Ja, ja, ja. En cualquier momento te hago sonar la trompeta. Sí. Que ya trajo una emoción. Divertiste con Rey Momo y con River 1, Gimnasia 0. Marca bien el jugador Moreno. Regala después.

0: sale jugando por la mitad de la cancha Barros Echeloto, el árbitro cobra, tiro libre que será para Gimnasia, no, lo terminó, señoras, señores. Final del juego para el primer tiempo en el marco de los cuartos de final del torneo doméstico. River 1, golazo de Driussi, jugada de Colidio, Gimnasia 0, en la más grande, Soy Nacional.
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0: Se va River de la cancha. Se va el millonario Cabildo, 21-14, necesitas efectivo. 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
2: Bien, se fue el primer tiempo y se está yendo River rumbo al vestuario. Quedarán los suplentes haciendo la entrada en calor. Hay algo de aplausos. Hoy algunos futbolistas, Caso Colidio, Aníbal Moreno, más allá de algunas imprecisiones, han hecho un buen trabajo y creo que eso sirve. De a poquito, ¿no? Fue duro el domingo, fue una jornada de mucho nerviosismo, una jornada que se vio a flor de piel, pero el equipo hoy dio la cara. Me parece que River jugó un partido interesante, ya lo va a contar Minotti, obviamente, que sabe de esto muchísimo más que yo. Un amonestado tiene el equipo de Chacho Coudet. Es Fabricio Bustos, como me dijo el querido Pagano. Como me sopló él, se fue a Acuña, entró Viña, preocupación en River, había arrancado torcida la noche, estaba Montiel para jugar y finalmente no pudo ingresar, y en el banco quedan Armani, Pesela, Ulises Jiménez, Lucas Silva, Galopo, Mesa, el otro Mesa, Juan Cruz, Lautaro Pereira, Freitas, Juan Feliz Salas.
0: Busquemos el cambio de batería de ese Handy para el segundo tiempo. Ya voy con Pagano, la gente de sport.bet.ar, plataforma 100% legal y segura. 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Acá está Ari Pagano.
2: Con mucha bronca se retiraron del terreno de juego los jugadores de Gimnasia y también el cuerpo técnico. Esperan su oportunidad en el segundo tiempo. El arquero Karijevic, Errekalde, Mesuso, Barros Echeloto, Bautista, Aguiar, Seoane, Castro, Pérez, Bolsán, Salazar, Panari, Torres.
0: 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Siempre prendido en las transmisiones de Radio Nacional. Ahora sí, Sergio Serraté, antes del comentario de Juan y Minuti.
3: Claro que sí, actualizamos lo que tiene que ver con el partido del Inter de Miami y Lionel Messi, victoria del Inter de Miami. Ya estamos en tiempo de descuento, 5-3 con hat-trick de Lionel Messi, otro de Silvete y otro de Berterame. Los 5 goles de las Garzas de Miami que ganan 5-3 a Cincinnati en tiempo de descuento. Recordamos las declaraciones de Diego Milito, el presidente de Racing, enojado, acusando de robo al arbitraje de Herrera después de la derrota de Racing, que terminó con 9 ante Rosario Central por 2-1 con el relato de Eladio Arregui. Ayer pasaron a semifinal del torneo Belgrano y Argentinos Juniors. 11-3-870-7485. Hola, tengo la radio hasta en el baño. Cuando me voy a la cama la llevo al dormitorio. Quiero la de River, Fausto, mi sobrino es fanático mal. Mis últimos 3-6-7-5. Sigue llegando las fotos. Buenas noches, amigos de Radio Nacional. Soy Jorge de Recreo Santa Fe. Voy con la de Colón y mando una foto de la bandera de Colón de Santa Fe. ¡Qué grande! Hola, equipo. Gana River 2-0. Soy David Ángel Gallardo de Santa Fe. Abrazo gigante para todos. Y Perazo, siguen llegando los mensajes en el 11-3-870-7485.
0: Uno para River, cero para Gimnasia. Acá está el pibe de las mil historias. Hasta Juan y Minotti llegamos. con River 1, Gimnasia 0. Artística 6. ¡No, no!
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4: Gana River 1 a 0 y lo que es noticia es que ha jugado un primer tiempo entre aceptable y bueno. El millonario hace tiempo no tenía un nivel que al terminar la primera mitad convenciese a su gente. La gente está tranquila porque River fue superior al rival y tuvo momentos en los cuales mostró cosas interesantes. Ya de entrada daba a entender que por lo menos tenía un poco más de decisión a la hora de finalizar las jugadas. Que eso que le exigíamos o le pedíamos desde el lugar del análisis periodístico en la previa empezaba a pasar. River tenía buena circulación, precisión en los pases, algo que es acertado y que tampoco es tan usual, fundamentalmente a partir de Vera y Moreno, pero después, una vez que llegaba a tres cuartos, tomaba decisiones como para terminar la jugada, con algún remate de afuera, con algún pase, con algún centro. Para mí el centro no es el mejor recurso. Y se vio con el correr de los minutos que había opciones mejores, pero al menos de esa manera empezaba a River a plantear los primeros minutos y daba la impresión de estar un poquito mejor, con un Lencina muy movedizo que trató de encarar en los primeros minutos, que después apagó, pero que nunca dejó de buscar su lugar en la cancha. Tuvo un par de oportunidades no muy claras antes del gol, el único gol del partido, el que le da la ventaja hasta ahora. La más concreta fue un cabezazo de Martínez Cuarta que creo, después de una pelota parada, hubiesen analizado un rato largo porque la posición era muy finita y hasta me daba la impresión de que estaba un hombro adelantado. Pero tenía esto River, circulaba un poco mejor la pelota, lo hundía contra su arco en Gimnasia que intentó disputarle la posición, intentó manejar la bola por abajo y no lo consiguió, y tenía oportunidades de acercarse al arco rival. Terminó concretando a los 26 minutos de la primera mitad con un gol enorme, gigantesco, probablemente incluso fuera del contexto del correcto primer tiempo que venía haciendo hasta ese momento. Una pelota por la izquierda que corrió Colidio, que ganó mucho por ese sector a la espalda de Steinbach. Cuando parecía que se le iba, punteó con derecha y le tiró un sombrero a su marcador, le tiró un sombrero a Germán Conti, se metió en el área. Y antes de que la pelota salga, metió un pase atrás con pierna zurda. Yo decía, teniendo en cuenta las características de los delanteros de River, los centros tienen que ser concebidos solamente como pases hacia adentro, no pueden ser centros tradicionales. Y eso hizo Colidio, la tiró suave hacia atrás, en posición o en situación de que Driussi pudiese controlar esa pelota. Y lo hizo bárbaro Driussi, la mató con el pie derecho, con la parte externa del pie derecho, le amortiguó el pique para dejarla en el aire, pero en una zona de impacto, y con zurda la puso en el ángulo superior derecho del arquero Insfrank. Desde entonces River siguió manejando la pelota, siguió siendo superior, y Gimnasia mostró muchas carencias. Trató de manejar la pelota y no lo consiguió. Puso a sus volantes a jugar muchas veces de espalda, incómodo. Nacho Fernández muy incómodo, por mucho que se movió. Miramón, Barros Esqueloto lo mismo, siempre recibiendo con la marca encima, siempre encimado y teniendo que retroceder. Buscaron poco a Ousmendi largo. La única en la que lo buscaron, hubo una confusión entre Beltrán y Martínez Cuarta que le pudo salir caro a River, pero no intentó demasiado por esa vía el conjunto platense, y eso llama la atención. Adicionalmente hay que agregar que a los 35 minutos del primer tiempo Miramón le pegó con el brazo barra codo en la cara a Viña después de que este le tiró un caño. Viña entró por el lesionado Acuña, los dos laterales de River titulares lesionados, Montiel ni siquiera entró como titular, Acuña se fue reemplazado, y en esa acción para mí correspondía sacarle tarjeta roja a Miramón. Admito alguna leve discusión, alguno me puede llegar a decir, no fue codo, fue antebrazo, quizás amarilla está bien. Ahora, si comparamos con los criterios utilizados en otros partidos, por ejemplo en el reciente, la expulsión escandalosa a Maravilla Martínez, que de ninguna manera debió ser expulsado en el partido frente a Rosario Central, los árbitros quedan muy expuestos, porque esta era 10 veces más roja, y no lo fueron a revisar, no le pidieron nada al árbitro del partido, Rey Hilfer, no le indicaron que vaya a la cabina de ninguna manera. El arbitraje argentino es escandaloso, bochornoso, vergonzoso, cómplice, y además, como si todo eso no fuese suficiente, el nivel técnico es bajísimo. Saliendo de eso, River está ganando bien 1-0, está jugando un buen primer tiempo, de lo mejor de sus últimos partidos, correcto, 6 puntos, no mucho más, pero aún así es una muy buena noticia para el millonario este fútbol que ha mostrado en la primera mitad. Gana 1-0 ante Gimnasia y gana bien.
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1: 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Estamos en todo el país. Jujuy. La quebrada de Humahuaca se ubica al noroeste de Argentina, en la provincia de Jujuy. El valle andino, de 155 kilómetros de extensión, flanqueado por altas cadenas montañosas y cavado laboriosamente por el Río Grande, ubicado a más de 2.000 metros de altura, constituye un itinerario cultural de 10.000 años. Por sus senderos caminaron aborígenes de distintas etnias y aún hoy conservan creencias religiosas, ritos, fiestas, arte, música y técnicas agrícolas que son un patrimonio viviente. En cada provincia argentina, Nacional.
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0: 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Arriba el fútbol argentino con los cuartos de final. Polémica en el cierre del primer tiempo. ¿Debió haber sido expulsado Miramón? Estudios Centrales. Sergio Zarratea, Argentina habla, la gente se comunica con la más grande.
1: Sí, señor, dale.
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1: Hola, hola, capo de Pasión Nacional, vivo escuchándolos. Hoy por la camiseta de Boquita, abrazos, que no aflojen. Oscar de Merlo, 244, dice su mensaje. Mandan aquí una foto en la ruta. Soy Sergio, llegando a Sierra Grande, volviendo de Tierra del Fuego. Gana el Lobo 2-1. Quiero la camiseta del Lobo, 900, el DNI. Hola Nacional, manda foto del estéreo. Los escucho desde San Martín de San Juan. Soy Miguel Barbiero, 389. Su DNI, mandando foto. Recordamos, hoy el Inter de Milán, campeón de la Copa de Italia, le ganó la final al Lazio 2-0. Un gol de Lautaro Martínez. Hace un ratito nada más ganó el Inter de Miami, el de Lionel Messi, que convirtió un hat-trick, y hoy en la Copa Argentina, ¿Perazo?
0: Sí.
1: Pasó Platense por penales, 4-3 a San Martín de San Juan.
0: Quiere mandarle un saludo, se suma Daniel Batola, nuestro amigo de la radio Irresistiblemente Tango.
1: Tú, sí.
0: Ahí está. Ahí está. Grande, no, bueno, Daniel. Bueno. Abrazo. Dice que puso a Manolo Galván el programa pasado, por eso. Mira. ¿Qué pasa, Ari?
3: Hay cambio en Gimnasia.
0: Bueno, de galé.
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3: Se retira el amonestado Nicolás Barros Echeloto. Ingresa en su lugar el 43, Maximiliano Salazar.
0: Salazar a la cancha, arranca la parte final.
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0: A jugar cuarto de final, segundo tiempo, Estadio Monumental. Está ganando River 1-0, pero Gimnasia va en la búsqueda del empate. Un mal centro desde la derecha de Steinbach, tirándolo por arriba del horizontal. Saque de meta que será para River, que lo gana 1-0 con aquel tanto de Driussi. Juan y Minotti, ¿qué te dice la variante del entrenador visitante?
6: Que sale a buscarlo un poquito. Salazar es un poco más ofensivo que Barros Schelotto, que es un volante creativo. Salazar es casi un delantero por afuera, absolutamente individualista. Muchas veces eso lo condena, pero bueno, técnicamente puede sacar alguna diferencia, como también puede generar alguna jugada para él mismo cuando correspondía el pase.
0: La operación técnica de Guillermo Vega, el Águila, Jorge Falcón en los controles, en Maipú 555, Carlos Invile en el control central, compañeros de tareas en la parte técnica para la radio más grande del país en este segundo tiempo, que tiene la marcha del jugador Silva Torrejón. La tiró para el recién ingresado Salazar, va al petillo, saca el centro, rebota en el camino, gana un córner, tiro de esquina, córner número...
3: Corner número uno de este segundo tiempo.
0: Bueno, ¿qué tiene? ¿Los dedos duros? ¿Del frío?
3: No, estábamos con Leanza, no sabíamos qué gente agarrar.
0: Está paviando, me parece.
1: ¿Empezó la cuenta de nuevo?
3: No, todavía no, ¿eh?
0: Nacho, viene el centro de Nacho, al área. ¡Se quedó el arquero! El despeje de cabeza de River para aventar el riesgo. Recordemos que en el primer tiempo, querido, se va Leanza, se fue el huevo Acuña lesionado, ¿eh?
3: Exactamente, en su lugar Viña, que cuando jugó River y Gimnasia en la fase de grupos, fue expulsado Viña en un partido que River ganaba con tranquilidad 2-0 y Viña se mandó unas de las suyas.
6: Sí.
3: Hoy tiene revancha. 0 y Viña se mandó unas de las suyas.
6: Sí.
3: Hoy tiene revancha, ante el Lobo.
0: Perdió el puesto.
6: Claro, parecía que se estaba ganando el puesto en lugar de Acuña, que el día lo perdió.
0: Bueno, viene Colidio presionando al arquero, la va a sacar Infran. Infran la tira para Silva Torrejón. Silva Torrejón recibe y sale jugando para Salazar. Salazar la pierde con el anticipo de Busto. Busto la toca para Vera. Vera que va a tocar por lo bajo. Vino para el jugador Lencina. Va el Chalita. El Chalita que toca la pelota para Vera. Vera que viene por la banda derecha.

0: De vuelta, vuelve a arrancar, saca la carecita, saca la sortija, toca atrás y la gente se enoja, no le gusta que juegue para atrás la gente de Rivera Vera.
1: Es que la gente vio que Vera tenía pase para adelante.
0: Pero claro, hombre, va por la izquierda Viña, mira qué lío hizo Viña, se aturulló solo, la perdió, la regaló, hablando de Viña. La perdió Viña, buena recuperación de pelota, pero después, en la media vuelta, el centro delantero Torres... La tiró como Serratea cuando juega con los amigos los miércoles.
2: Yo me retiré ya.
0: Bueno, así. Para retirarse va. La tiró entonces Torres. Lateral. Pase, joven.
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0: Lateral para Gimnasia a las 12 de la noche. ¡Día 2! Con Pomelo Codevila, con Sonia Ferrari en el aire de la más grande. ¡TA2! ¡TA2 hará alguno hoy! Por ahora River 1, Gimnasia nada. Saca el centro Silva Terrejón con las manos. La tiró hacia el medio, venía para Nacho. Nacho que la pierde. Buena recuperación. Tiene la pelota para Moreno. Avanza Moreno. Se va hacia arriba, pierde la pelota. La termina regalando. Moreno se recupera. Pierde el balón desde atrás. Buena para Nacho. La cambia, la regala para Tommy. Y viene el River para el segundo. La tiran para Colidio, Colidio, Colidio. Zona de gol, le pegó arquero. A las manos de un arquero que voló levemente hacia la izquierda. Infran. Lo tuvo River. No definió también Colidio.
4: No, definió muy mal porque la barrida de Steinbach, que no llegó a despejarle, acomodó la pelota a Colidio, que arqueó el cuerpo como para buscar profundo el segundo palo y tiró una masita al medio, a donde estaba Infran.
0: Va a Vera, levanta el fútbol, toca para Bustos, la tiene en la banda derecha, entrega de vuelta para Vera, Vera que la recibe, la va a tocar al medio, River 1, Gimnasia 0, vende joven.
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0: Martes Boca Cruzeiro, miércoles River Bragantino. Miércoles también juega Santos San Lorenzo, todo en Nacional. Jueves juega Racing con Corinthians, con Caracas, perdón. ¿Por qué se me metió Corinthians? Puse la C.
2: Empieza con C.
0: Quedó Lobo, ¿no? Viene Gimnasia por el empate. Marca yendo al piso. Me autoflagelé. Salió el balón por la banda derecha para Vera. Vera que la tira para Busto. Busto que le pega con la goma del tractor. Va la pelota arriba, toma altura, va a caer después de un rato con Max. Max que la tiraba hacia arriba, maximizando el toque, la tira hacia arriba en el número 4, Gian Paoli. Marca en el fondo River, pero la deja viva. Vino para Osmendi que va a perder, va a pelear, va a dividir y va a volver a ganar. Veremos. Rebota en Osmendi que va toda, rebota la pelota al lateral que será para River.
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4: El cambio lo adelantó a Gimnasia. Salazar está como delantero por la izquierda. Aparece por la derecha Torres, aunque tiende a tirarse al centro, como centrodelantero Osmendi. Pero queda 4-3-3 y en general el equipo se adelantó unos metros para este segundo tiempo.
0: Viene sacando la pelota River con Rivero. Rivero que la levanta, toma altura la pelota. Alicia escuchando la radio. Con los nietos, siguiendo Nacional. Viene el pecho para controlar y para salir jugando River por la zona central. Vino para Ecuador Tommy. Tommy Galván que la está tocando por la banda izquierda. Vino para Viña. En esta Viña, la del señor de River, toca River con Viña. Viña para Colidio. Colidio para quién, Colidio para quién, Colidio para Viña. Anda por el área Viña, el uruguayo la perdió. No llegó por poco, pero... Pero va.
1: Pero offside.
0: Es profundo Viña. En ese sentido le gana a Acuña. Va un poco más lejos que el huevo. Sabiendo mucho menos que el huevo.
4: Claro, tiene menor pie, pero más despliegue, llega hasta el fondo. El huevo suele llegar hasta el vértice del área.
0: Bueno, salida, el huevo tortilla ahora, Se lesionó, dígame, Leanza, cuando sepa del huevo, por favor,
1: En principio de contractura, vamos a ver si hay alguna novedad más.
0: Ay, Dios, la tiene Salazar. Mire qué caño tiró Salazar, de play. Después la terminó perdiendo, de play. Recupera Max, sale Max, casi que lo toca el jugador de River, Driussi. Vino al medio para Driussi, el león. Entregó la pelota a la bestia, Driussi para Colidio. Colidio que la pone a correr por la banda derecha para Busto. Corre que te corre, Busto, el tractor. Va. Pierde. Lateral para Gimnasia.
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0: Bienvenidos al Zarra Show, Argentina habla.
2: Hola, buenas noches, gana River 2-0, saludos desde Monteros, Tucumán, escuchando la radio. Y mando una foto de un fuego prendiéndose, pedazo, no.
0: Qué bueno.
2: Y se bonito, ve.
0: Pero... No. ¿Pero con qué? ¿Con carnecita, algo?
2: No, el fuego, por la foto es del fueguito nomás.
0: Alejandra, nada.
2: Nada.
0: Viene la pelota para el toque al centro, el Chala. Remate del Chala, queda Colidio frena. Colidio tocará al medio. Me preguntaba Ordóñez, por eso. Pedazo. Viene para Viña. Centro a la carrera. Me preguntaba cómo estaba el partido. Sí. Y yo le lo cuento a Gonzalo, 1-0. Está ganando River. Con aquel tanto en el primer tiempo de Driussi, ¿te acordás?
2: Sí.
0: Sale Max, viene Max, upa, falta, tiro libre, fue de Vera, pelota quieta, es para el Lobo.
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0: ¿Cómo te va, Santa Fe en la 540, Rosario en la 1300? ¿Qué me iba a decir?
2: Que escribió Alejandra.
3: No.
0: Alejandra, viene Steinma, me contás después, porque se viene como una exhalación. Steinma pasó al ataque, quedó rebote, qué jugada armó el 4, pero tiene una velocidad supersónica. Perdió la pelota y ahora nadie lo cubre. Y vino para el puesto de Colidio, lo que armó el 4, Minotti.
4: Aceleración de derecha hacia el centro, pasando a pura velocidad, sin encontrar nunca el pase. Tenía opción a la derecha, a la izquierda, nunca se animó.
0: Avanza Steinba, pierde Steinba, gana River, mete Moreno, cambia Moreno, trepa Torres, el jugador Silva Torrejón, con falta de Driussi para el árbitro, abre los brazos, Driussi pidiendo explicaciones, tiro libre para Gimnasia.
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0: Dame grajeas del mensaje de Alejandra, por favor, despacito y por las piedras, nuestra amiga, nuestra oyente calificada. ¿De dónde es Alejandra?
2: No me dijo.
0: Jujuy, creo, fíjate.
2: Puede ser por la característica.
0: Bueno, espere que responda. ¿Puedes? ¿Hay foto?
2: No, hay un mensaje muy corto, muy directo y muy simple hacia algo que dijo usted.
0: Tiro libre para River, no te enojes. No me queme. Balón detenido. Separa las antenas. Gimnasia por el empate. Viene el centro, la olla, llovido. Beltrán, donde mueren los intentos, Beltrán, llovido el cabezazo de Conti, ahí la sacó Beltrán.
4: Qué arquero tiene River, el cabezazo no iba tan direccionado, pero iba por encima del arquero de Conti, se estiró hacia atrás, sacó un pelotón.
0: ¡Qué córner número!
1: Segundo córner, tercero del partido.
0: Gracias, el devoto pagano de Nacional, el señor Ariel Pagano, le va a pegar a la pelota a Nacho. Compasado en River, Nacho Fernández. Lindo centro de Nacho Filoso al primer palo. Pelota al saque de meta que será para el millonario. Dame grajeas del mensaje de nuestra amiga Alejandra.
2: Usted dijo, Perazo, que en un ratito se viene de a dos con Codevila y con Sonia Ferraris.
0: Sí.
2: Y Alejandra le contesta a usted que de a tres también se puede.
0: La pelota, lo que faltaba. La pelota, lo que faltaba de Beltrán que va a sacar.
1: Truco, vale cuatro, ¿eh?
0: Bueno, va a salir. Me quedé sin palabra y es mucho decir.
4: Que se achicó Perazo, no se dan una idea.
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0: Estoy orejeando el vaso. Pará. Quiero vale 4. Lateral para River. River está 1-0 arriba, sale jugando Bustos. Usted tiene cada amiga del otro lado. Sale jugando con esta pierna izquierda hacia arriba Rivero. Rivero para Steinman, que de cabeza la juega por el medio. 1-0. Está ganando River. Enfócate en el partido, Vera. Focó por la izquierda, vino para Colidio. Viene por acá. Fue para Viña, vino para Vera. Vera no pudo. Viña toca atrás, va para Rivero. La tiene Riverito. Y Riverito deja para Beltrán. La metió. Y un golazo fue de Driussi en el primer tiempo con una gran jugada. de Colibio. Viene River, Moreno. Moreno.

0: Se demora y la gente se vuelve loca, Leanza.
1: Sí, porque además ve que River perdió el control del partido, por lo menos temporalmente.
0: Miguel Mateo perdiendo el control, la tiene River con Driussi, Driussi para el Chala. El Chala al área, vino para Bustos, saca el centro. Offside de Driussi. Con delay, pero offside al fin parece. Se va a repasar seguramente por las dudas, pero parece offside. Tiro libre en salida para Gimnasia, dice Minotti dando sentencia.
2: Me dio la impresión de que sí, pero muy finito. Buena combinación de Driussi con Lencina. Lencina para Bustos. Bustos es el que está adelantado tras el pase de Lencina. Por eso decía, me parece que Driussi después no. Pero sí Bustos en la primera, claramente adelantado, bien anulado el gol de un River que, como dice Leanza, había perdido el control, pero ahora también tiene más espacio y con dos o tres toques puede llegar a campo rival.
0: Bien, finita pa'l perro, decía la Chola cuando tenía perro, iba a buscar el churrasco. Bueno, finita, dice Minotti, ¿cómo la viste esa ratea?
3: Osay.
0: Bien, Alfredo, el carnicero, le daba a la Chola ese churrasco finito para el Bobby. Salida en defensa. ¿Vive la Chola, Zarratea? ¿Sabes algo?
3: Está detenida.
0: Con la edad que tiene, pero no es domiciliaria.
3: Sí, tiene la tobillera.
0: Salida para River.
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0: Cambio al Blue Cambio en River. 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
1: Dos cambios en River, se va el Tira, centro atrevido al partido, después alternó buena Cimela, en su lugar ingresa Juan Cruz Mesa y se va de Driussi, me parece un cambio preventivo, más que otra cosa, en su lugar entra Freitas, lo de Acuña, me dice textual, se le puso duro el isquio izquierdo.
0: Mirá, se le puso duro justo.
3: Mandó foto Alejandra.
0: Para la ocasión, bueno, ¿qué dicen los cambios para Minotti?
2: Que River está cuidando algo que todavía no consiguió con lo de Driussi. Entiendo que tiene problemas físicos, pero estaba haciendo de lo mejor en ofensiva y lo quitan pensando en el futuro cuando el presente todavía no está asegurado. Lencina estaba para seguir un rato más, me parece. No estaba teniendo un gran segundo tiempo, pero estaba para seguir un rato más. Mesa tiene muy buen pie, pero no tanta movilidad como el que salió.
0: Entró el Mesa chica.
1: Sí, señor, el 24, Juan Cruz, Maxita en el banco también.
0: Tiro libre para River. Bueno, yo antes que me diga cualquier cosa, Zarratea, la estoy sacudiendo a la Rey Momo, la aerotrompeta.
3: Sí.
0: Sí, porque con uno solo no me voy a conformar.
4: Claro.
0: Le digo a Carlos, le digo a Alejandra, le digo a Miguel, le digo a Santitos, a todos los que están. Con uno solo no me conformo.
3: Está bien. La sonó.
0: Lindo sonó, ¿eh?
3: Sonó bien.
0: Pagano, ¿qué te parece? ¿Te ilusiona?
1: Me ilusiona.
0: Bien, ¿hay alguna variante a mano? Para Gimnasio no viene nadie todavía.
1: El único cambio, además del jugador, también el entrenador técnico se cambió la vestimenta. Ahora está con el buzo azul.
0: Está fresco. 16 minutos se van a cumplir de la parte final. Lo vi a Leanza de acá arriba, pareció un Teletubi, todo abrigado. De negro. Sale jugando Gimnasia, anticipándose, gana River 1-0, pero Lobo va. Viene Miramont, que está jugando de regalo. Sale jugando la réplica para River. Está guardando Mesa, la pelota vino de Colidio. La maneja el jugador Freitas. Tocó a la derecha, estaba en offside. Me parece Mesa. Sigue Mesa, saca el centro Mesa. La pelota que sale del área. ¿Estaba en offside Mesa?
1: No, él pensó que sí. Yo creo que justo quedó la misma línea.
0: Mira, parecía como que el asistente estaba esperando que la agarrara Mesa para correr y no cobró nada al final. Ahí viene Freitas, tiene un caño precioso, lo talaron como un viejo árbol. Amarilla que presentamos.
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1: Amonestado el 16, Augusto Max, que se suma a Ignacio Miramón en cancha.
2: Y ahí va a tener que refrescar Gimnasia, ¿eh? Porque los dos volantes de corte, los que más están expuestos al roce, están los dos amonestados.
0: Mira vos, abrazo para Tito. El bicicletero arregla pelotas, el amigo de los pibes, el que arregla las pinchadas. En mi querido Mercedes, escuchando a su millonario.

0: Río River 1, Gimnasia 0, tiro libre para el millonario, sonó la trompeta de Rey Momo Leanza, ¿esto qué te provoca?
1: Ojalá que haya más goles, que la cantidad de goles sea impares, eso determinará que el partido termine en los 90 y si puede ser obvio de River.
0: Tiro libre para River, lo ha dicho todo Leanza, ¿eh? Muy sutil, balón detenido, se paran las antenas de gol. Le digo a los oyentes de Nacional porque River tiene una linda chance contra el arco de Figueroa. Al corta vino el centro al área. Boya la pelota, Martínez cuarta, no quedó boyando el remate de Freitas. Entró bien Freitas. Está agarrando todas Freitas.
2: Participativo y sale mucho más del área de lo que venía saliendo a jugar Driussi. Por eso tiene un poco más de volumen ahora en tres cuartos el millonario.
0: Tiene mucha más movilidad que Driussi, sin esa característica de goleador, pero mucha más movilidad Freitas. Ahí se movió, recibió, se desprendió, giró, tocó a la derecha, vino para Mesa. Centro de Juan Cruz, el arquero, Infran al córner, tiro de esquina. Córner número...
1: Corner número 3 para River, al trotecito, se cruza toda el área para pegarle a Galván.
0: Bien, tercera pelota quieta para River desde los laterales, desde el corner. Le va a pegar a la pelota Tommy, como bien dijo Seba Leanza. Acomodó la pelota el número 26, River va a buscar el 2-0 que le cobre tranquilidad de acá hasta el final. Si no lo puede sufrir, vino al centro, a la carrera y al área. Boya la pelota, media vuelta, lo tiene Freita. Quiere escapar, línea izquierda. Se queda la pelota para el arquero porque no podía por ahí desbordando el jugador Viña. La va a recuperar River. Buena la intervención de Mesa que después termina siendo regalada por la banda derecha. Vino para Salazar, Salazar que la pierde. La recupera River que corre y corre con Mesa. Viene Juan Cruz al lado del Chacho. Sale Juan Cruz, toca por el centro. River con la pelota, media vuelta. Viene Vera, caracolea Vera, la regala Vera. Al lado del Chacho que se queda como mirándolo diciendo, pero para allá, para allá.
2: Se desacomodó River en el medio a partir del ingreso de Salazar. Retrocedió Moreno para que no quede mano a mano en el fondo, porque Bustos se manda mucho al ataque. Quedó sin compañía Vera y River perdió peso ahí.
0: 20 minutos River en una buena réplica. Va de contra el millonario. Cae la pelota para el jugador Freita. Centro para el cabezazo de gol. Martínez, cuarta en zona de 9, central que rompe líneas, central que tiene convicciones, central que llega al gol. Viene el golazo de Martínez cuarta, el jugador emblema desde el temple millonario, que se gana este aplauso cerrado. La gente se rompe las manos, vuelve a la carrera despacito Martínez cuarta después de haber hecho un gol consagratorio, definitorio. El chino no se queda con vueltos. River 2, el Lobo nada. El Lobo no está, el Chino sí está. River le gana a Gimnasia, caminito a las semis.
2: Gran gol de Martínez cuarta, gran gol, como había sido muy bueno el primero de River, es muy bueno el segundo. Hay algo que están revisando, yo no entiendo bien qué, imagino que será la posición del que tira el centro,
1: de Freitas.
2: Para mí estaba habilitado, arranca la jugada Mesa por el sector izquierdo en zona defensiva, la tira hacia el medio y ahí el que corta es Martínez cuarta y se lanza al ataque. Cruza mitad de la cancha con pelota dominada, llega a tres cuartos, abre para Freitas y se va al área. Y Freitas le tira la pelota precisa a la cabeza. Sale muy mal Infran, queda a mitad de camino, por eso, a pesar de que no cabecea fuerte Martínez cuarta, a pesar de que casi que la peina con el techo de la cabeza, como va en dirección hacia el arco, consigue que sea gol. Gol que acaba de convalidar el árbitro, como anticipábamos. Todo lícito. Gana River. Encamina el pasaje a semifinales.
0: Otro lindo gol de River, Leanza.
1: Sí, señor. Una patriada de Martínez cuarta. Un gran centro de Freitas, que no solamente puede jugar de 9 o de falso 9, sino que puede asistir. Aplausos para el Chino.
0: Viene Salazar por la banda izquierda, ya voy con Pagano porque Gimnasia quiere descontar. Se repite el resultado de...

0: comienzo del campeonato, 2-0 acá. Lo gana River. La gente grita. Se acuerda del rival de siempre. La tiene Salazar. Bicicleta y va. Viene en el centro de Salazar. Despeje de cabeza. Por acá al costado de Riverito. Va recuperando la pelota. Miramón quiere sacar el centro. Se viene enganchando la pelota para este centro que viene al área de Steinbach. Quedó viva. No salió la pelota de la cancha. Levantó el asistente. Dice Ariel Pagano. Con el 2-0, abro las Gromanti, antes el cambio que presento en Nacional.
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2: Bueno, ingresa el colombiano Juan Pérez con la 20, se retira con la 16, Augusto Max.
3: Sale un volante de marca y entra un volante ofensivo, enganche, o en todo caso delantero por afuera, JJ Pérez, el ex hombre de Deportes Pereira.
0: Juan Pérez me dijo...
2: Exacto, esta América de Ecuador, Emelec, acá en Argentina, Juan Godoy Cruz.
0: Este era chapista Mercedes, Juan Pérez.
2: ¿Ah, sí?
0: Claro, bueno, era otro entonces. A mí me arregló una puerta de un Citroën que rompí. Viene River, la tiene por la derecha el millonario, el toque al medio de Busto. No, no me cargue mi noticia, seguro que va a decir algo.
3: Le iba a preguntar si fue la puerta que rompió un comentarista, pero...
0: No. Esa fue, no fue de Citroën, fue un Rengo. Viene la pelota para River, atención con esta, al área para Vera, Vera la va a tocar atrás, me abolló todo el Rengo, viene la pelota para Juan Cruz que toca al centro, va Juan Cruz, toca al medio, guarda las muletas, vino para Bustos, tocó la pelota para Galván, lo gana River 2-0, mire lo que me hace acordar, Minotti, que bajó la escalera del subte y lo perdí enseguida, me dejó ahí, con un muletazo, sobre el vidrio.
3: Otra que Palermo.
0: Sale Gimnasia, por favor, joven.
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0: Tiro libre que será para River, lo bajaron a Colidio, pelota quieta. Será para el millonario. ¿Se ratea usted?
4: Sí, señor.
0: Sabía de la historia, ¿no?
4: Sí.
0: Sí. Te reí porque no es tu puerta.
4: Qué gran historia.
0: Sale Rivero. Sí. Maltrecho. Va para Martínez cuarta. 2-0 lo está ganando River. Cuarta de final. Hoy relató a Regui. Hoy comentó Lucía la victoria polémica de Central sobre Racing, que terminó con 9 Racing, digo bien.
4: Sí, señor.
0: Y perdió en el segundo tiempo del suplemento.
4: Claro, gol de Copetti.
0: Bien.
2: Salió.
0: ¿De Jesús Luca?
2: Sí.
0: ¿El lujanero?
4: Estaba peor que usted con la puerta.
2: Es muy literal, Luca.
0: Que se haga la señal de Jesús. Sale Rivero. Va Rivero tocando la pelota, cambiando la de frente. Argentina habla. ¿Me quedó algún mensaje de Alejandra?
4: Sí, le quedó un mensaje de Alejandra. Antes Miriam mandaba un mensaje diciendo River tiene que hacer otro gol. Y bueno, ahora sí se queda más tranquila. Y Alejandra manda una selfie y dice, sí. Señor Perazo, soy del interior de Santiago del Estero.
0: Del interior de Santiago, Alejandra. Bien. Está con dos amigos escuchando Nacional. Va a sacar la pelota de pierna izquierda Beltrán.
4: Acá dieron el ok, ¿eh?
0: Bueno.
3: ¿Quién?
0: ¿Joven?
3: No.
0: Lateral que será para River.
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0: Se pide el ok si está aprobado o no este partido con el golazo de Drus y con el tanto de Martínez Cuarta. ¿Está aprobado?
4: Sí, señor.
0: Salida para River.
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0: El Chacho, ¿cómo está todo esto, Leanza?
2: El Chacho parece que se aburre un poquito y por eso lo va a mandar a la cancha al 10 de River, a Juanfer.
0: Ya le va a poner puntaje al partido, Sergio Serratea. Voy al puesto de Ariel Pagano.
2: Y Pereira no para de dar caminar, dar vueltas, habla con sus colaboradores, trata de buscar respuestas a esta noche.
0: La 9, la 19, la 34, el camino de las altas cumbres, Córdoba. 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Lago Argentino en la 7.30 gana River. Se impone 2-0, golazo de Drusi, lindo gol de Martínez Cuarta.

0: Freita, toque de gol para Juan Cruz, el arquero, el remate de Juan Cruz arqueado a las manos del arquero, se la queda Infran.
1: Y Freitas también gusta y mucho, y entró muy bien hoy, más allá de que la salida de Derussi a mí me dejaba alguna duda porque estaba bien el número 9, no quien ingresa, que en general lo hace bien, ni hablar respecto de su competidor de sala, suele estar superior Freitas, y hoy entró especialmente inquieto.
0: Primera mañana para Nico Jacoy, primer round en el aire de Nacional, allá por las 7 de la mañana, cambio de frente, ataca River, ataca, atención con esta, se defiende River, ataca Gimnasia, viene el Lobo, tratando de buscar el descuento que ponga una premio en el final, levanta Miramón, puede tocar por la banda izquierda, está Pérez en la cancha, le queda Salazar, remató Salazar por arriba, Salazar, la tiró a la tribuna, Salazar, pareció el remate de penal de San Lorenzo del otro día, de Perry, salida desde la valla para River. Cambio, cambio, el Blue, cambio.
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3: A ver si se escuchan los aplausos para quien va a salir, para uno de los dos que va a salir en River. Uno de Bustos se va, pasa desapercibido en su lugar, va a ingresar Ulises Jiménez, zurdo, habrá que ver de qué lo ponen y quién va a jugar ahí al lateral derecho. Y además ingresa Juanfer Quintero y se va despacito intentando absorber estos aplausos que lo despiden hoy, Facundo Peridio.
4: Sí, igual tibios, ¿eh?
3: Sí, bueno, pero mucho mejor que la silbatina estruendosa del partido frente a San Lorenzo, que fue hace menos de 72 horas.
4: ¿Qué número tiene Ulises?
3: Ulises usa el número 36.
4: Bueno, está Ulises, que debe ser bueno. Está en la cancha Ulises, la gente hace poco en la cancha, ¿entendió la agudeza? ¿Se ratea?
5: Sí, fantástico lo suyo.
4: Salida que será para River, está Ulises en la cancha. ¿Y Minuti qué dice de Ulises y de que de Juanfer, del 10?
1: Bueno, Juanfer entra con un contexto en el cual va a poder divertirse Colidio probablemente con sus pocas intervenciones, pero más que eficientes, fue el mejor de la cancha. Y Ulises se para de lateral por la derecha. Esto que nos contaba Alianza, por ahora no influye demasiado, va a jugar en ese sector.
4: La primera mostró que le falta diestra porque quiso como enganchar, no pudo sacar el centro. Usted estaba en lo cierto, querido Alianza.
3: Igual tengo miedo de haber errado. Yo lo tenía como zurdo en mi cabeza, ¿eh?
4: Bueno, por eso para mí es zurdo, por cómo sí, se perfiló.
3: El centro no lo pudo sacar. Vamos a ver cómo sigue jugando Ulises.
1: Yo creo que es diestro, Alianza.
3: ¡Ay, Dios mío, Minotti!
1: El chico González es el que...
4: Pará,
3: pará. Siempre me lo confundo eso, ¿no?
4: Falta para Papá Noel. ¿Qué es ese jojojojo? Se viene Gimnasia, 2-0. Sí, sí, sí. Ah, ¿cuánto cumple Alianza? ¿42? Recupera River con Juanfer Quintero, que tiene aire, va Juanfer, le pica Freita, le pica Freita, le pica Freita, Juanfer la toca, la perdió, le pica Juan Cruz, le pica también Jiménez, Ulises, vendrá para Ulises, antes para Juan Cruz, el toque atrás de Juanfer, la entregó para Martínez Cuarta, suelta para Vera, que siempre la toca atrás y la gente 30 metros para atrás, vuelve a arrancar River, sale el millonario, vende joven.
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4: Pagano, ¿cómo la va llevando ahí abajo en el banco de Gimnasia?
3: La vamos llevando bárbaro, el que no le está pasando nada bien es el Pata Pereira.
4: ¿Le ha gustado la visita guiada por el Monumental?
3: Sí, muy bueno todo, cómo me ha manejado acá de la Alianza.
4: Cobijado, viene Nacho, toca a la derecha para Steinbach, se la juega en el mano a mano, el rubio, viene Steinbach, la pone entre líneas, mirá qué buena para Pérez, va Juan, va Juan, va Juan, va Juan, se perfila Juan, la toca Juan. La entregó hacia atrás, el centro al área, el despeje de cabeza para que River empiece a ensayar por el tercero. La va a manejar por la banda derecha Juan Fernando Quintero. Engancha a Juanfer, de largo el marcador. Soltó la pelota al medio para que venga River. Y llega para Galván, toca atrás, la perdió, parecía falta. La cobró el árbitro, tiro libre. Será para el millonario. Argentina habla con Sergio Zarratea y esta afinidad y esta comunión que tenemos con el pueblo nacional.
5: 11-3, 870, 7485, terminando de amasar y manda la foto con Radio Nacional desde Malargüe. El Perico quiere a una Alejandra y justamente Alejandra dice:
4: Periquito,
5: lo dejo Perazo, me voy a hacer cositas solo con uno. Saludos.
4: Ah, Perico, viejo y peludo nomás. No me abandone, Perico, déjeme la radio de fondo, por lo menos, para sentirme ahí. La pierde Vera, la recuperación.

0: recupera el 5. Vino la pelota para Miramón. Miramón, engancha a Miramón. La tocará para Salazar. Viene Salazar, llega Salazar, centro de Salazar. Imagino Minotti pensando internamente. Pensá que yo estaba con Bonadeo en la segunda mañana ahí de Continental.
1: El tipo serio.
0: Decía cosas serias. Y ahora, este vodevil, bueno, es el show, Minotti, discúlpeme.
2: Bueno, también estuve con usted allí, después pasaron cosas, ¿no? Pero...
0: Pasaron cosas, bueno, sí, bueno, se cayó bueno, el castillo, bueno. Fue de arena, también después cayó el castillo, ¿no? Sí. Viene de Gimnasia, ¿eh? Por peso propio, está esperando la pelota para recibir por la banda izquierda. El Lobo vino Salazar, mano a mano, pie a pie, tira bicicleta, va para acá, va para allá, lindo enganche, después la regala. Firulete Salazar, Firulete perdió, Freitas tocó, Juan Cruz cambió, Juanfer la puede poner para Freitas y se va Freitas, pierde Freitas, gana Miramón. Pelota para el arquero. Mire, Zarratea, que me debe el puntaje de la tarde radial. Desde Mundo para acá, usted tiene que ponerle un puntaje a la tarde radial con el partido de Arregui, de Lucía, con la victoria del partido polémico y con esto.
1: Acá piden menos 3, ¿eh?
0: ¿Cómo?
1: Menos 3
0: gritan. Tiene la pelota para el jugador Juan Cruz. Juan Cruz toca para Juan Fernando Quintero. ¡Juanfer! Rebotó en un rival y se perdió el tiro de esquina. Era gol por donde se lo mire.
3: Demasiado zurdo, porque tenía el espacio para enganchar y darle de derecha. Y en todo momento lo que buscó fue el segundo caño con pie zurdo. Trató de abrirlo hasta última instancia y en todo momento el hombre de Gimnasia, Gianpaoli, le tapó el remate a ese sector.
0: Bueno, llega Juanfer y la gente lo aplaude. Escuchá.
4: Cuarto tiro de giro para River.
0: Le va a pegar Juan Fernando Quintero con River imponiéndose 2-0. Metiéndose en semifinales con Central. Viene el centro de Juanfer, primer palo. La pelota pica, sale del área. Le queda Juanfer otra vez. Botín rojo, se perfila, toca atrás. Ahí viene River por el tercero. La pone a larga, media vuelta de Vera. Le pegó Vera, corner. Corner número para River.
4: Corner número 5.
0: Grande Seba Alianza, que tendrá una buena noche hoy.
4: Ya llega rápido a casa.
0: Vendrá el córner, lo están esperando, viene Galván. Toca atrás, la levanta Juanfer, media vuelta de Vera. Arquero sacó una pelota impresionante, Infran, y no evitó el córner. Tiro de esquina que será para River, el sexto córner, Leanza, digo bien.
4: Por supuesto que sí, se calentó Infran.
0: Se calentó Infran. Como Kiko en la vecindad, tiró la pelota al diablo. Le sacaron amarilla y la presentamos. Amonestado Infran.
3: Bien. Se quejaba de que había llegado a agarrar la pelota antes de que saliera. Y me parece que había llegado, que no había salido todo.
0: Sí, llegó Silvia.
1: Tiene razón, ¿eh?
4: Ya que joven no estaba.
0: Llegó Silvia de Carves.
4: Saludos para Silvia.
0: Corner viene para River, que busca el tercero. Infran de vuelta. Zarratea, ¿qué me había dicho? ¿Qué me susurró?
1: Que tenía razón lo que decía Minotti. No se había ido.
0: Salazar.
4: Perazo.
0: Levante el puntaje, Salazar. Vamos, tira un taco, no prospera. Dígame, Pagano.
4: Se prepara Mesuso y Panaro en Gimnasia.
0: Bien. Con esta noche hay hambre. Panaro viene.
4: Sí.
0: Salida para River, vende joven.
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0: Le queda la cancha como amurada, muy cerrada, sesgada a Ulises, ¿no? Por acá. No le queda bien la cancha, Alianza.
4: Pareciera como que está jugando con la cancha al revés, ¿no?
6: Sí. Gimnasia,
0: está jugando como un central de lateral, ese es el problema.
4: Es un central jugando de lateral.
0: Cambio.
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4: Como anticipábamos, entra con la 22 Matías Mesuso y también con la 7 Manuel Panaro. Se retiraron Pedro Silva Torrejón con la 24 y el goleador Marcelo Torres con la 32.
0: Está Mesuso en la cancha, está Panaro. Sale jugando Gimnasia y una falta. No, hay un choque en el área de un hombre de River y uno de
4: Panaro en Gimnasia.
0: Mira, Panaro no la tocó y se rompió la cabeza ya. El de River, ¿quién es? ¿Vera? ¿Quién es? No.
1: Freitas.
4: A ver, Freitas. Voy a hacer caso a los que están viendo. Yo estaba saludando gente.
0: Freitas, está en un cumpleaños de Leanza, ¿no?
4: No, porque ¿sabes qué pasa, relator? En esta zona hay muchos como uno, hincha de River, que vienen acostumbrándose a sufrir. Y hoy casi que nos abrazamos por esta jornada plácida.
0: Claro. Usted está en el cumpleaños definitivamente.
4: Bueno, déjeme ser feliz un rato.
0: Carlitos está del otro lado con la tele baja y la radio alta.
4: Carlitos, que está contento. El sábado anoche fue la persona más feliz del mundo. ¿Ah? Y ahora obviamente también lo es.
0: Anoche fue la persona más feliz del
4: mundo. Sábado.
0: Ah, bueno.
3: Jugaron Boca y Huracán, por
0: que los dudas. Cumpla, sale Gimnasia.
4: Los globitos del cumple.
0: El pelotazo de Gian Paoli. El balón que viene para la réplica. No la tocó en el segundo tiempo Auzmendi.
3: No, y en el primero también la tocó un poco.
0: No la tocó, en el segundo directamente pasó desapercibido. Levantando el pelotazo de pierna derecha, andaba el jugador Steyma. 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Hoy lo escucha Zárate. Siempre hay alguna rebelión, siempre hay alguna peleita. Sale el amigo Vicent, Vicentico. Sale dando un grito también Codevila.
1: Escucho mañana.
0: ¿Mañana usted va a estar?
1: Sí.
0: Lateral, que será para River Vendejove.
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0: Viene River con Juan Cruz Mesa, anda por el área queriendo enganchar. Toca para Juan, pero la dejó correr el centro de Ulises. Corner. Tiro de esquina para River, escucha el Monumental. Suena la de Johnny. Suena la de Tolengo, escucha. Hablando de cosas retro. Grito histórico en el Monumental. Corner para River, Juanfe. Saque de arco. Déjala correr, dale, dale, dale. Ahí está. ¡Qué alegría, qué alegría! 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
0: Enganchando y perdiendo la pelota, Fred, qué bien que está, joven. Te preparás para el Mundial, joven.
5: Estoy a tono, afinado.
0: No te vas a lesionar,
5: No sé.
0: Viene Gimnasia. Salazar por el área, va a enganchar, sacó el centro. Se salvó River, casi de casualidad, Viña. Aventando un riesgo que parecía mayúsculo, lo tuvo el Lobo Minotti.
3: Sí, le están cobrando fuera de juego, me parece, a Salazar. Tras la buena combinación y el pase en profundidad, el 43, según el línea, estaba en fuera de juego. Metía un centro muy, muy venenoso, porque iba el segundo palo rastrero por abajo. Estaba habilitado Salazar por otra parte. Si era gol, era gol. Iban a revisar, pero era gol. Y decía, el centro caía a donde estaba Panaro, pero también se la podía llevar puesto un jugador de River y ser complicada.
0: Vende, joven.
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0: Te digo, mi amigo Sopa Mauro, el Chivilcoyano, que el partido está 2-0, que es cosa juzgada. Que está ganando River y va con Juan Cruz Mesa, que recibe, que anticipa. Falta, le cobra no vos, Oxal. Bueno, pero no había participado Freitas, me parece.
4: Sí, fue el que trabajó a Mesa.
0: Claro, salida sí, para Gimnasia. Bueno, discúlpeme, no me deja pasar una.
4: El cumpleaños soy yo, ¿no?
0: Sale jugando Gimnasia, que pierde 2-0.
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0: Corner número para Gimnasia. Contra el arco del...
5: A tu lado.
0: Corner número para Gimnasia. Contra el arco del Río de la Plata. Diga.

0: El tercero de la noche para Gimnasia, toca Salazar, entrega por el centro, viene el centro, viene el centro, viene el centro de Melluso, marca de cabeza para aventar el riesgo Martínez, cuarta de los mejores de River. Recibe la pelota Salazar otra vez, anda por el perímetro izquierdo, tiene una bicicleta hermosa, sale Salazar con este centro que llega a la olla. ¡Palo! ¡Beltrán! ¡Beltrán! ¡Beltrán! Impresionante, maravilloso, casi único. Beltrán después de Panaro, era el Panaro de gol, la sacó Beltrán después del palo.
1: Era la chance de Gimnasia de ponerle pimienta al final del partido, palo, y después el arquero de River parece tocado por una varita mágica. Levantándose del piso, casi desconcertado, la pelota le cae donde él estaba y consigue evitar la caída de su
0: arco. El cuarto córner para Gimnasia contra el arco del Río de la Plata, lo está ganando River 2 por 0, viene al centro, segundo palo, pelota al saque de meta que será para el Millonario. Bueno, Mauro está preguntando también por Alejandra, pero se hizo popular Alejandra, está después de Natalutti. Viene ella, en la transmisión.
1: Le pido por favor que nos mezcle a mi...
0: Viene ella, en la transmisión.
1: Le pido por favor que nos mezcle a mi amiga Natalutti en todo
2: esto. El hombre que lo limpian.
0: Salida que será para Natalutti. ¿Cómo estará Natalutti después de el domingo?
2: Estaba muy golpeada, ¿eh?
0: Golpeada, ¿no?
2: Mejor no hablar de ciertas cosas.
0: Le va a pegar desde el fondo, desde la valla, Beltrán.
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0: Transitamos el minuto 45 en el aire de la más grande. Se termina el partido, River lo gana 2 por 0. River se perfila para jugar con Central.
2: 5 minutos más.
0: Y otra vez el Chacho con el morbo de un ex equipo donde la rompió, donde hizo goles consagratorios. Recuerdo un golazo que me tocó narrar para Fútbol de Primera contra Newell's en un clásico. Ese gol que festejó como una marioneta, ¿se acuerdan?
2: Sí. Bailando como un borrachito.
0: Sí, como un borrachín.
1: ¿Qué jugador era el Chacho?
0: ¿Usted emulado ese baile alguna vez?
2: Alguna vez, sí.
0: Lateral que será para Gimnasia, picando, me la dejan para que toque la pelota Melluso. Para que salga en el fondo Conti, para que venga a buscarla Gianpaoli. Gimnasia muere sin rebeldía hoy, ¿eh? Muere sin gestos vitales Gimnasia. Sin síntomas de recuperación muere Gimnasia, nada casi.
1: Y a eso se agrega el hecho de que, por ejemplo, salió el Chelo Torres, el goleador del equipo, con el equipo perdiendo.
0: Y se viene Pérez, va Juan Pérez por la derecha, perdió Masilla, el chapista, no le cobraron nada. Y el cambio de frente que viene a la derecha, y las recuperaciones de Melluso, y la pelota la va a sacar Gianpaoli, y el toque vendrá para Conti, y sale Conti con el marcador 2 a 0 abajo, River lo gana, golazo. Pero golazo, de Drusi después de un jugadón de Colidio. Golazo, pero golazo, de Martínez Cuarta, rompiendo el fútbol, llegando a zona de gol, buscando un centro y clavándola contra un palo. Esos son los goles de la noche, las emociones del partido, donde River lo gana 2 por 0 y Gimnasia con vergüenza va contra el área. Otra vez Beltrán, infranqueable, es el involteable. Es el involteable Beltrán, no pasará, le dice Beltrán al que venga, a Panaro, a Melluso, centro, lo perdió Gimnasia, que ahora sí merece largamente el descuento. Era gol por donde se lo mire.
1: Gimnasia no ha llegado mucho, pero Beltrán en el segundo tiempo le sacó un cabezazo bárbaro a Conti. La que contábamos hace un rato después del palo, levantándose del piso y un mano a mano clarísimo a Panaro. Siempre aparece el arquero de River, incluso... como en el partido anterior, después del error, reaparece y es figura en los penales. Es una de las revelaciones, la gran revelación, diría, del fútbol argentino en el 2026, el arquero de River. Es extraordinario, tiene un lugar en la lista de 55, pensando en el Mundial, seguramente no sea convocado, pero a futuro es una promesa extraordinaria.
0: Se termina el partido, expira el partido, debe estar mirando Armani orgulloso. Pero con pena no juego más, dirá Armani. No, Alianza.
2: No, y yo hace un tiempo dije que ante esta actualidad de Beltrán, que ya se sostiene desde hace varios partidos, está la posibilidad de que en junio emigre Armani.
0: Bien. Bueno, ¿cuántos tiene Armani? Cerca de 40.
2: 3-9.
0: Sale jugando Martínez Cuarta, la pelota que viene para Juan Frior por la banda izquierda.

0: 3 para River. La quería Freitas, hay una falta contra aquel costado lateral. Tiro libre que será para el Millonario. Pelota quieta, cosa juzgada. La gente mira el reloj y dice, nos vamos, ya está. No hay manera que nos empaten. Nos podemos perder algo, es poco. Mañana hay que laburar, le dice el viejo a la vieja.
1: No me gusta esto, perdóneme.
0: El pibe viene agarrando el pantalón. Papá, pará. Bueno, tengo que ir. Bueno, usted tiene que ver, Minotti, que si vive lejos, salir un rato después de acá, te condena.
1: Es el precio que se paga por venir a ver un partido de cuartos de final a la cancha. Si no, está la radio que lo lleva a todos lados en todo momento.
0: Lateral que viene para Freitas, recupera la pelota y sale jugando en el fondo Gianpaoli. Toca para Infrant. Infrant le pegará de pierna derecha. Sale la pelota para Ausmendi. Ausmendi que la pierde por el carril central. Pero llega la pelota para Panaro. Va Panaro, va Panaro. Panaro de Dios. Entregó la pelota por la derecha. Va a Gimnasia por el descuento. Centro para Pana, para Pana, para Pana, para Pana. Le quedó la pelota para que venga al centro de Salazar. Marca con el pie derecho y aventa el riesgo River en zona defensiva. Y llega para Freitas. La perdió Freitas. Fue Popó. Freitas. La perdió. Llegó la pelota por la banda izquierda para el 5. Toca Miramón. Entregó para este centro de Salazar al área. Llega para marcar Martínez Cuarta. La sacó Martínez Cuarta para Juan Cruz. La perdió Juan Cruz. Mesa, Mesa chica. Llegó la pelota para esta réplica de Freitas. Freitas la toca por un lado, la busca por el otro, la termina perdiendo. Abre los brazos su compañero del otro lado como diciendo, no me ves acá. No me ves, le dice Juanfer. Que te hizo Lari. No me ves. Tiro libre que será para River, que se impone 2-0. El árbitro mira. Agarrará la pelota, se está muriendo el partido, quedará una más, cosa juzgada, la gente se va sacudiendo los brazos, la gente sube los pasillos gritando en sentido contrario a la cancha, ahora se da vuelta, abre los dos brazos al cielo el pueblo de River, final del juego, River salió de la mala de San Lorenzo, River fue contundente con Gimnasia. El Lobo no está en el Monumental. Volvió el Millonario de la mano de Coudet y un equipo contundente con 2 golazos de Drusi Martínez Cuarta. River espera por Central en semifinales. River 2, Gimnasia 0, la más grande Nacional.
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0: Grita la gente. Hasta las 12 de la noche estaremos con el Fútbol Show Nacional. Vamos preparando algunas de las emociones de la noche para los últimos minutos de la trami. Esperamos declaraciones de los protagonistas. Se va River saludando en la mitad de la cancha. Se va Alianza.
3: Y el ambiente del Águila Vea que recién nos contaba a quién le dedica ese triunfo a la gente de River, que hoy se va sustancialmente más contenta y conforme que lo que fue hace 3 días frente a San Lorenzo. En el minuto 119 de aquel partido nadie imaginaba que 3 días después esto iba a pasar. Hoy River mejoró. Lo cierto es que tenía una misión que era ganar, pero también jugar algo mejor al fútbol, y hoy se reencontró por momentos con buenas sensaciones. Un buen Colidio, un buen Martínez Cuarta, algunas situaciones para ampliar el marcador, y ahora vendrá Central. La voluntad de la AFA será jugar el partido el sábado, habrá que ver el horario, porque Central, insisto, juega Copa Libertadores el martes. A estar atentos a esa programación y a seguir las situaciones de Acuña y Montiel, lesionados, pensando en la Copa de la Liga y además, obviamente, en el Mundial.
0: Bien, se va River de la cancha, se va de la cancha Gimnasia. Ya buscamos más oyentes, ya comenta Minotti. Un mundo de sensaciones para el pueblo de River, que sabe que estás 2 partidos de ser el mejor de un campeonato argentino, que teniendo en cuenta que juega Sudamericana y no la Copa Superior, River sería un buen premio para el primer semestre. Se va de la cancha Gimnasia, acá está Ari Pagano.
3: Con caras largas, muy tristes por la eliminación. Se cortó una racha de 7 victorias consecutivas por el lado de Gimnasia que tendrá que barajar y dar de nuevo. Veremos qué pasará con el Pata Pereira, que empezó como interinato y sumando las victorias, se quedó firme de puesto. Veremos qué decisión toma la directiva. Por lo pronto seguirán los entrenamientos de cara a lo que será después del Mundial, el torneo de clausura.
0: Por allá lo veo a lo lejos al Puma Bermúdez, jugador de las inferiores de Flandria, que viene a ver el partido con su papá Rodrigo. Mucha gente de River, como de costumbre acá, llenando la cancha. Ya comenta Minotti. Me decís, Sergio, si hay alguno para escuchar.
4: Todavía no, estamos esperando la transmisión oficial, que está en una pequeña pausa. Y
0: en TNT está
4: hablando Salazar. Ahí viene Colidio. Vamos, escuchamos a Colidio.
5: La revancha a la vuelta de la esquina. Facundo, ¿cómo te va?
6: Todo bien, bueno, contento por el partido, por la victoria. Merecíamos esta victoria de la manera. Creo que hoy jugamos muy bien y fuimos merecedores de esto.
5: Imagino que después del partido contra San Lorenzo, el Chacho Cobet te dio mucha confianza en estos dos partidos que hubo para descansar, ¿no? En estos dos días que hubo para descansar. Digo.
6: Bueno, yo lo dije, creo que una de las entrevistas anteriores. Desde que llegó él, me dio toda su confianza. Obviamente yo trato de demostrárselo y de responderle adentro de la cancha. Y como lo he dicho, a veces lo puedo hacer bien, otras veces no, pero siempre voy a intentar darlo el máximo.
5: Destacaste la actuación del equipo, ¿qué te gustó de River hoy?
6: No, todo, creo que jugamos muy bien, hicimos muchas de las cosas que nos pide Chacho y por eso me voy contento.
5: Bueno, se viene Central en una de las semifinales, ¿qué te parece, cómo imaginás el partido?
6: Ah, es un rival muy duro, sabemos de la jerarquía de Central también. Pero bueno, lo bueno que vamos a jugar acá en nuestra cancha, donde nos hacemos fuertes y nada, esperemos ganar.
5: Muchas gracias.
4: Facundo Colidio, Perazo.
7: Él y Martínez Cuarta, me parece, las dos figuras de la cancha. Para mí un pelito arriba el chino Martínez Cuarta, que coronó con gol encima lo que había sido un muy buen primer tiempo defensivo frente a Osmendi, pero también muy bien Colidio, el jugador de Coudet.
0: Bien. ¿Habla alguien más por ahí?
4: Todavía no, a ver, vamos a esperar.
0: Me parece que viene el chino, por lo que veo ahí en el banner.
7: Del otro lado, ¿eh? Bueno. Si avanzan o retroceden uno de los dos canales, capaz que aparece el chino.
0: El chino puede aparecer en el otro. Acá tenemos en el sector de cabina...
4: Habla Martínez Cuartas.
0: Bueno, chino.
8: Carabobo, San Lorenzo.
9: Sí, bueno, sabemos lo que es el fútbol argentino, lo difícil que es. Ya lo he dicho otras veces, a veces no se puede ganar como uno quiere, jugando bien, pero creo que lo que tuvimos este último tiempo es que supimos sufrir, sufrimos como equipo y bueno, la victoria llegó, que muy trabajada, pero bueno, terminamos ganando. Estamos bien, tenemos que seguir mejorando y ahora nada, a preparar para el partido del domingo.
8: Y acá a tu derecha tenés a la figura, a Facu Colidio, que jugó realmente muy bien. Tranquilamente podrías haber sido vos también la figura.
9: No, Facu jugó un gran partido. Hizo la asistencia del primer gol, así que nada, lo tiene bien merecido porque es un chico que labura muy bien. Intenta siempre y bueno, es un gran jugador, eso bueno, lo está demostrado.
8: Y lo último, se viene Rosario Central el sábado, finalmente va a ser aquí en el Monumental.
9: ¿El sábado?
8: Sí.
9: Ah, mira, me estoy enterando ahora, pensé que era el domingo, bueno, tenemos un día menos. ¿Eh?
8: Tiene Copa Central.
9: Ah, bueno, sí, un poquito menos de descanso, pero bueno, la adrenalina, la euforia de lo que venimos haciendo nos va a hacer recuperar rápido. Hicimos un gran desgaste también el domingo pasado con San Lorenzo, 120 minutos y habíamos recuperado poco, 3 días, no pudimos trabajar del todo bien y nada, contento por la victoria y bueno, ahora a preparar el partido el sábado.
8: Gracias y felicitaciones.
4: Se sorprendió Martínez Cuarta, va el sábado.
0: Bueno, y sí, el jugador de River pensaba que el partido principal de las semifinales iba a ser el domingo. Parecía la lógica, pero bueno, el fútbol argentino vive inmerso en la ilógica, así que no le vamos a pedir lógica ahora, ¿no? Se prepara Juan y Minotti para comentar este partido donde ganó River. la gente que deja mensajes. Hay mucha gente del otro lado, ¿no? Como siempre.
4: Sí, señor. Le leo uno antes del comentario. Prepárese, agárrese, ¿eh?
0: Agárrese de las manos, a ver.
4: Hola, los escucho de Santo Tomé Corrientes. Obviamente el mensaje fue durante el partido. Dice, soy Elena, hincha de Boca. Saludos a Nicolás Álvarez. Soy admiradora de la voz de Nico.
0: Mira vos.
4: Sí, parece que le anda mal la radio, no llega bien.
0: Mira
4: la
0: vos.
4: Señal. No llega bien la señal. Siga, Perazo.
0: Sí, así que admiradora de Nico. Pero por favor, Elena, está muy bien. Mañana escuchás Pasión Nacional a las 13 con Nicolás Álvarez. 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Se viene el comentario de Minotti. 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Y los amigos del asesoramiento financiero, Lucho Lorio, Julián Espigui. Se viene el comentario de Juan y Minotti. Ha ganado River. A vos te digo, Elena, a vos te digo, Alejandra, a ustedes les digo, fieles oyentes del Fútbol Show Nacional, en palabras de comentarista, el hombre de las mil historias, Say No More.
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10: Ganó River, avanza a las semifinales, fue 2-0. La conclusión es que dejó una imagen positiva, una imagen muy difícil de imaginar después del partido contra San Lorenzo. Ni hablar en los minutos previos al empate de Quintero, pero también después de ese partido tan tenso, era difícil pensar que River pudiese mejorar la imagen futbolística. Sí, de alguna manera envalentonarse después de un triunfo tan trabajado. Pero hoy tuvo un fútbol un poco más lúcido que en partidos anteriores. Tuvo un poco mejor circulación. Tuvo un primer tiempo aceptable de Moreno y Vera, haciendo correr bien la pelota. Terminó las jugadas, tuvo un poco más de movilidad. Y tuvo fundamentalmente en el partido dos golazos. Porque en la primera mitad, si bien tenía un poquito de esto, no había llegado más que con un cabezazo de Martínez Cuarta. Y apareció un gol extraordinario a los 26 minutos del primer tiempo. Una de las figuras de la cancha, Colidio, corrió una pelota larga de Acuña. Parecía que se le iba y, lejos de eso, le tiró un sombrero a su marcador, a Conti, se metió en el área. Metió un pase atrás, de pierna zurda. Pase, no centro, para que aparezca Driussi, que con la derecha le mató el pique a la pelota y con la izquierda de volea la puso contra un ángulo para darle el 1-0 al millonario y la chance de tranquilizarse también. Siguió dominando, siguió manejando la pelota, siguió ejerciendo la superioridad en ese primer tiempo en el cual creo debió irse expulsado Miramón por un codazo sobre Matías Viña, que ingresó por la lesión de Acuña. Quizás la mala noticia del día del millonario, la lesión de Acuña y la contractura de Montiel, que no le permitió iniciar el partido. Y ya en el segundo tiempo, con alguna variante, en los primeros 10, Gimnasia se animó un poquito más. Ingresó Salazar por Barros Esqueloto, se paró más arriba a ganarle la espalda a Bustos. De alguna manera eso complicó tácticamente a River, porque no terminaba de entender Bustos si tenía que quedarse más o si lo cubría retrocediendo Moreno. Eso desarticuló un poco la mitad de la cancha y hubo 10 minutos en los cuales pareció empujar un poquito el conjunto visitante. Y ahí vino la primera aparición de un gran, gran jugador, el mejor jugador de River en el semestre. Estoy hablando del arquero Santiago Beltrán, que le tapó un gran cabezazo a Germán Conti. Después de eso, River empezó a meter modificaciones también. Coudet hizo descansar a Driussi. A mí me llamaba la atención el cambio porque todavía no estaba consumada la victoria, pero entró muy bien Freitas. Entró muy bien Mesa por la Encina, que estaba movedizo, pero se fue apagando. Y con eso recuperó el control del juego y consiguió a los 20 minutos poner la ventaja definitiva. Una jugada que arrancó Mesa por la izquierda después de una recuperación. Tocó hacia el medio, un pase un tanto riesgoso, pero interceptó Martínez Cuarta y se lanzó al ataque. Condujo con la lanza, cruzó la mitad de la cancha, abrió hacia la derecha para Freitas, perfectamente habilitado Freitas, recibió, lo esperó a que Martínez Cuarta, que nunca cesó en la carrera, se mete en el área, le metió un centro exquisito en la cabeza. Martínez Cuarta anticipó a Infran, que salió muy mal, a destiempo. Y pese a que no cabeceó fuerte, cabeceó hacia el arco y consiguió el 2-0 del Millonario. Millonario que en el segundo tiempo jugó peor que en la primera mitad, se dio más el protagonismo y le permitió a Gimnasia unos 5 minutos finales de empuje e ilusión con el descuento. Y volvió a aparecer Beltrán. Entró Panaro sobre el final del partido. El único cambio que realmente, además del de Salazar desde lo táctico, creo que influyó positivamente en el Lobo. Y me invita a pensar si no estaba para entrar antes Panaro, por lo que generó y por los antecedentes que tiene, si no era un jugador que estaba para ingresar unos minutos antes. Tuvo un mano a mano por la derecha, apurado por el propio Beltrán, que se lo tapó, y tuvo una pelota, un cabezazo en el palo, en el cual después él mismo recuperó el rebote, definió fuerte al primer palo, y Beltrán, que estaba tirado después de haber volado a buscar el primer remate, se estaba parando y también la sacó, porque el arquero de River está en un momento extraordinario. Además de ser muy bueno técnicamente, parece tener ángel, aura, mística, lo que quieran, como quieran llamarle, tocado por la varita mágica. Está donde tiene que estar en el momento indicado y está pasando un momento excelente. El Millonario va camino a semifinales. Va a jugar sábado porque Rosario Central tiene copa con Universidad Central el martes. Rosario Central, este equipo tan complicado, este tan buen equipo de fútbol que tiene para mí el mejor jugador del fútbol argentino, Ángel Di María, pero que además cuenta con ventajas arbitrales notorias. Tendrá que tener cuidado el Millonario, jugando muy poquito y teniendo hoy probablemente su mejor partido en la era Coudet, se mete en semifinales. River 2, Gimnasia 0.
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11: Bueno, bueno, desnudo el Monumental para estar a tono con la jornada de miércoles. Ha quedado, después de la victoria de River 2-0, la gente raudamente dejó la cancha y se fue festiva, se fue feliz. Seba Leanza, lo que le queda en el estribo de esta noche de fiesta, River Platense.
3: Ahí escuchábamos a Martínez Cuarta hablar después del partido, sorprendiéndose porque River tiene que jugar el sábado. En menos de una semana, 3 partidos, esta comprimida agenda que tiene River, que después además tendrá que recibir aquí en el Monumental a Bragantino brasileño, pensando, insisto, en qué soldados puede recuperar, con quiénes puede contar de los caídos hoy. Montiel y Acuña, más complejo me cuentan lo de Montiel, habrá que ver igual cómo avanzan en la semana las recuperaciones de ambos futbolistas, que son vitales para River, y más frente a un rival como el Central de Almirón.
11: Bueno, Pagano, un abrazo grande, que siga bien con el equipo platense, los Estudiantes de La Plata, como el doctor Leo Barrio de High Recovery, también el amigo Camándula, están felices por la victoria de River. Son de Estudiantes, queda fuera el Lobo.
1: Ah, bueno, eso pasa a veces, sí. Sí. Algún amigo le pasó hoy también.
11: Abrazo, Leo.
3: ¿Usted, Perazo, me tira el aventón?
11: Sí, sí.
3: Preocupado.
11: Tírelo no, yo lo quédese, que yo lo saco de acá. Lo gracias. Tiro andando por la General Paz. Pero
3: yo
11: lo saco.
4: Guarda la puerta, guarda la puerta.
11: Abrazo, Pagano. Abrazo. Bueno, el Águila Vela, el Águila Vega, ¿qué? Digo. Ah. El Águila, sí, estoy así porque comí todo lo de Vega. Todo lo que se comió Vega me volvió. Bueno, bien, bien, el Águila volvió. Le sacamos las telas de araña después de unas extensas vacaciones y volvió. Me parece muy bien. Águila, abrazo. ¿Quiénes trabajaron allá en Maipú 555?
4: El señor Jorge Falcone, Charlie Simbile, Marcelo Díaz en el control central.
11: Bien, abrazo para ellos. La rompió como siempre, Serratea. Gracias por este vínculo que usted está generando con nuestra querida audiencia.
4: Lo sé, solamente sirvo a la gente.
11: Lo sé. Bueno. Nos reencontramos en cualquier momento con el fútbol de fin de semana, con las tiras habituales. Minotti, hasta la próxima.
1: Hasta la próxima. Nos vemos el fin de semana con las semifinales.
11: Hasta el próximo show. 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
0: Ahí viene la pelota para Colidio, tiene un sombrero. Colidio, qué jugador, avanza, vino para la media vuelta. ¡Gol! Va de contra el millonario, cae la pelota para el jugador Freitas, centro para el cabezazo de gol.

0: cuentan, qué dicen, aquí estamos. Arranca esta madrugada de jueves, de a dos en el aire, por Nacional y para todo el país y el mundo. 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Este programa que nació por y para ustedes, programa menos descontracturado, divertido, el que intenta robarte una sonrisa, el que intenta que puedas conciliar el sueño de una manera distinta, diferente. Para los noctámbulos, para los que sufren de insomnio, para los que están trabajando, para los que están estudiando, para los que están conduciendo en nuestras rutas, para todos ustedes llega este programa que lo han sabido recibir y aceptar de la manera que nosotros proponíamos, y eso a nosotros nos llena el corazón. Hoy estamos un poco de capa caída, tiene que ver con los tropiezos de Racing y Gimnasia hace un rato nada más, con realidades distintas, ¿eh? El robo descarado que sufrió el conjunto de Gustavo Costas, la digna derrota de Gimnasia, que se encontró con un River resolutivo en el momento que tenía que convertir, tuvo sus chances Gimnasia. El momento de Beltrán, el arquero de River, es sublime. Realmente un chico con un presente sensacional y sin techo a la vista. Esta característica que suele mostrar River con sus arqueros desde siempre, desde que yo tengo uso de razón. Yo tomé conciencia del arco de River cuando en el mismo estaba uno de mis más grandes ídolos, hoy amigo también y ex compañero de esta casa, como Ubaldo Matildo Filiol. Y de ahí en adelante, siempre River ha tenido arqueros de selección. Y Beltrán, en un futuro muy cercano, será, no tengo dudas, el reemplazante de Emiliano del Dibu Martínez. Por eso, River, que supo aprovechar su momento y en el arco tiene un monstruo, resolvió bien el partido. Lo de Racing, hasta que Darío Herrera, inepto, inescrupuloso, un secanucas del poder, expulsó increíblemente a Maravilla Martínez. Hasta ese momento Racing era superior. Después con 10, ya todo se le facilitó al equipo que hasta hace un tiempo era querido, era visto con mucha simpatía, era el equipo de Fontana Rosa, el equipo de Mario Kempes, el equipo de Aldo Pedro Poy, el equipo de Angelito Di María, y que últimamente, y eso me hace un poquito de ruido, se ve demasiado favorecido por la Asociación de Fútbol Argentino, desde aquel torneo que no necesitaba central que le entreguen en un escritorio porque era un equipazo, sigue siéndolo, a este presente. Pero bueno, nada, un poquito de catarsis, porque ya después difícilmente volvemos a hablar de fútbol, salvo ese tête-à-tête que podemos tener con Sonia, ¿no? En este programa que tiene a la productora general, comercial, ejecutiva, jurisconsulta y mancha papeles, Jacqueline Carol Macalevicius, que tiene hoy los controles a el querido Jorgito Falcone, que lo volvimos a tener, lo recuperamos a Jorgito, ahí bien secundado hoy con la custodia de Miguelito Gauna. Y ustedes, inyectándonos esa energía y ese combustible necesario para encarar estas dos horas, que serán seis en la continuidad de la Discoteca Nacional, las madrugadas de Nacional, como muy pocas madrugadas en la radio argentina con presencia en vivo. Y eso nos da orgullo. Pertenecer a esta casa de tantos años y poder hacer un programa que tiene reciprocidad, ¿no? Porque los 60 mensajes diarios, 70, la verdad, nos colma de satisfacción. Todo esto que yo les cuento no podría ser posible sin ella, porque ella es la verdadera reina de la madrugada. Indispensable, insustituible, inimitable, única esta negra hermosa, morocha que raja la tierra, a la que presentamos de esta manera.
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0: 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Señoras y señores, con ustedes, Sonia Ferrari.
1: Con hidalguía y con la frente en alto, aquí estamos. Muy buena madrunoche. Bienvenidas, bienvenidos.
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1: ¿Cómo estamos? Feliz

0: Porque justo es central, la puta que nos robó descaradamente, ¿viste? Pero si no, tendría que haber echado por esta basura que festeja detrás del vidrio. Le deseo lo peor. Lo peor, le deseo.
1: Dios mío, por favor. O sea, bueno,
0: preparate el lunes, ¿eh?
1: Acá estamos, una vez más con la frente en alto, junto a mi querido compañero Fabián Pomelo Codevila, dos almas en pena, poniéndole el pecho a las balas, pese a las caídas de nuestros respectivos.
0: Tengo que reboten.
1: Ay, qué tontos que son.
0: Hermosa mía, ¿cómo estás?
1: Bien,
0: y a pesar
1: bien.
0: Y a pesar de todo... Te cociné, te hice un calzón,
1: sí.
0: Te lo traje para que lo veas.
1: Yo no sé si este llega a las 6 de la mañana. Yo que nunca como, ¿viste? En toda la madrugada.
0: Un toquecito de amarillo, dejé para que le des un toquecito de horno.
1: Ah, muy bien.
0: Está cocido, ¿eh?
1: Sí.
0: Está cocido.
1: Está precocido.
0: Sí, bien. Vos si así lo querés comer, lo podés comer. Ajá. Pero con un toquecito de horno queda mucho más rico.
1: Yo tengo mi plan cuando llego a casa.
0: Ahí está.
1: Entro. Hago lo que tengo que hacer.
0: No le des a los perros ni a los
1: gatos.
0: Ya te conozco, vos, mascarita.
1: Prendo el horno. Mínimo, bajito.
0: Paquito.
1: Saco a darle a mi neito la
0: sí.
1: vuelta a la manzana.
0: Bien mínimo, ¿eh? Cuando volvés está para...
1: Y cuando vuelvo...
0: ¿Cuánto tardás?
1: Y yo camino a la par de él,
0: sí,
1: que va despacito.
0: Por eso, me imaginé.
1: Y unos 15 minutos,
0: sí, está
1: más
0: bien.
1: O menos, aproximadamente.
0: Y menos también, está bien, pero vuelvo a poner de frío. Está bien, sí, está bien.
1: Bueno, listo.
0: Así que va a estar jamón, queso, bien condimentado y aceitito de oliva adentro. Perdón, jamón, queso y mozzarella, dos quesos.
1: Me encanta.
0: Así que acá estamos, ¿eh? Para hacer este programa. Arrancamos un poquito más tarde, ustedes lo llaman, tiene que ver con la gran transmisión que hicieron nuestros compañeros, primero Eladio Rey junto a Santiago Lucía, y después el muñeco Perazo y el querido Minotti, que ya están seguramente saliendo a la cancha, y el muñeco rumbo a su Mercedes natal, al que le mandamos un fuerte abrazo, va escuchando la radio. ¿Sabés qué? Mirá vos qué buen... Te quería comentar esto. Nuestra compañera locutora de Clásica,
1: Carolina Guevara,
0: dijo que ayer nos escuchó que le gustó mucho, se fue riendo y dice, me encantó la historia de terror.
1: Y anteayer también nos escuchó.
0: Ah, mirá vos.
1: Sí, me decía eso.
0: Así que, usted la cruzaste, ¿viste? Sí. Te dice, eso es bueno, cuando tus compañeros hablan bien del programa, quiere decir que estamos por el buen camino. ¿No?
1: Sí, absolutamente.
0: Eso nos deja de ser un gran halago. Así que gracias a todos. Y obviamente acá para darles lo mismo y más de siempre, ¿no? La buena música, las historias, lo que nos tiene siempre guardado la querida Sonia Ferraris. Y ustedes, los oyentes, ustedes, condimento especial de este programa, ¿no?
1: Por supuesto, presentes con sus mensajes en el WhatsApp Nacional, que es el 113-870-7485. Allí los leemos, allí los escuchamos también con un mensaje de audio, ustedes saben, y si no se los cuento. 113-870-7485, ya estamos en línea. No hemos hablado nada del Festival de Cannes.
0: Nada, bueno, espero que me sorprendas. Como me sorprendo todos los días, cada día más linda.
1: Bueno, muchas gracias.
0: No te sonrojes, es la realidad.
1: ¿Cuánto hay para contar?
0: ¿Cuánto hay?
1: Seguramente un montón. Pero vamos, yo quiero hablar de... un documental argentino sobre el partido de la mano de Dios.
0: Ah, claro.
1: Que fue proyectado ayer, justamente.
0: Gran estreno.
1: En esta nueva edición, la número 79, del Festival de Cine allí en Cannes.
0: Sí.
1: Y bueno, el estreno mundial y cuándo va a llegar a los cines nacionales.
0: Sí.
1: Vamos a hablar un ratito al respecto porque me parece que lo merece.
0: El partido que jugamos todos, los que estábamos y los que no estaban. Uh-huh. En cada alusión a los chicos de la guerra que Diego menciona antes de ese partido, ¿no?
1: 40 años se cumplen ahora.
0: Exactamente.
1: Qué increíble.
0: Impresionante. Ahí denota la vejez.
1: No, la juventud acumulada, mi querido.
0: El sentido vintage de la vida.
1: Exactamente.
0: En el cual hemos ingresado. ¿Lo recorreremos juntos nosotros dos?
1: ¿El qué?
0: El camino que nos queda de acá a la eternidad.
1: Por supuesto.
0: Que te sigo anotando las deudas, ¿eh?
1: Que no te quepa ninguna
0: bueno,
1: duda.
0: Bueno. Ay, qué linda que
1: bueno,
0: sos.
1: Vamos a hablar de eso también. Y tenemos siempre alguna que otra sorpresita preparada para nuestros amigos oyentes. Recuerden que si nos dejan los últimos tres números del documento, van a participar...

0: Mañana viernes, claro, del sorteo.
1: Muy bien, Sonia.
0: Por los dos álbumes.
1: Muy bien.
0: Y los paquetes de figuritas del Mundial 2026, así que todavía están a tiempo.
1: Ahí, ¿sí?, estamos, ¿eh? Apuntalando este sorteo de la mano de la hermosísima Sonia Ferraris, ¿eh? Che, saliéndonos un poquito del guión, ¿no? Miraba hoy, Sonia, los chinos cómo le cierran el tor a todos, ¿eh? Viste que está esa guerra dialéctica y esa guerra comercial y esa guerra de poderes entre Estados Unidos y China, ¿no?
0: Sí.
1: Donald Trump visitó China en las últimas horas. De hecho, se encuentra todavía en el país asiático.
0: Desde 2017 que un presidente norteamericano no visitaba China.
1: Lo recibieron como si hubiese bajado el mismísimo Jesucristo. Digo, como para taparle la boca, ¿no?
0: Sí.
1: La reverencia de todo el pueblo chino para el presidente de los Estados Unidos.
0: Un despliegue. Pero
1: le taparon la boca de una forma...
0: Enorme, sí.
1: Impresionante. Realmente para aplaudir a China, que no solo nos maravilla, nos asombra permanentemente y nos sorprende, ¿no?, con este tipo de agasajos. Del otro lado, ¿viste?, está quizás la riña fácil, el desplante, o voy a poner... Y estos del otro lado le abren los brazos, le muestran flores. Millones y millones de chicos en las calles, el ejército. La verdad, chapó para Xi Jinping.
0: Uh-huh.
1: Chapó para el presidente de la República Popular China. Por ahí nos llevan para allá, ¿eh? Hacemos la traducción, nosotros podemos hacer un programa de China.
0: ¿Te imaginás
1: contando? Nosotros haciendo la historia de terror de allá. No.
0: Aunque sea por fonética.
1: Claro, hay que aprenderlo, ¿eh?
0: Ningún problema.
1: ¿Sabés que me contaba el otro día el hijo de un amigo mío que se fue a vivir a Japón? Chico de 19, 20 años. Y le dije el otro día, él se empezó a desenvolver, hace un año que está allá, empezó a desenvolver con el inglés, porque todos, pero me dice, ya habla y hasta escribe en japonés. Digo, la puta, porque es complicadísimo, ¿viste? China, Japón, Corea, más allá de cada uno tiene su idioma y su escritura, es muy complicado, me imagino, qué sé yo, por ahí después lo hacen fáciles, pero no me da esa sensación, ¿eh?
0: No, es complicado. 027. Vamos a arrancar musicalmente hablando nuestro día 2 del día de hoy.
1: ¿Con algo inconcluso de ayer?
0: Sí, nos quedó pendiente. Así que como esta es una historia continuada, ¿qué les parece si nos vamos al año 1984 y disfrutamos de George Michael y de Carl Whisper?
1: Al lado tuyo.

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0: Hola, Sonia, Fabián. Buenas noches para todos. Le quería preguntar a Fabián qué pasó con Titanes. Si va a ser enlatado o en vivo o no se va a hacer. Me quedé con esa intriga. Bueno, gracias, que pasen todos buenas noches.
1: Hola, buenas noches, Sonia y Fabián. Vergonzoso lo del árbitro hoy en Rosario. Yo ya lo había comentado al mediodía a un amigo que el árbitro iba a ser muy determinante en el partido, que las chiquitas le iba a cobrar todo a favor de Rosario. Ahora hay que tener cuidado el árbitro que vaya a dirigir el domingo, porque seguramente va a ser muñequeado por la AFA para que gane Rosario. De todas formas hay que estar muy atentos. Yo soy, mira, hincha de Independiente, y realmente es vergonzoso lo que está pasando con el arbitraje argentino. Les mando un beso, un saludo a toda la audiencia. Les habló Juan de Quehue, La Pampa. Mis tres números son 609. Saludos a todos y gracias.
2: Gracias por los mensajes. A la Furia le contesto, Furia querido. 23 y 24 de mayo, doble show, Teatro Margarita Girú, o Xirgu, como te guste, o como se escribe, Margarita X-I-R-U, Xirgu, Teatro Margarita Xirgu, en San Telmo, doble show de Titanes en el ring. Ahí te vas a poder acercar si tenés ganas. Ahora te digo por dónde comprar tus entradas. Y ahí vamos a estar con Titanes en vivo, 23 y 24 de mayo. Y después del Mundial nos vas a ver en la televisión pública. Es una promesa. Si Dios quiere, para mediados de julio, principio de agosto, desembarcando en la televisión pública con Titanes en el ring. Así que gracias por preguntar.
3: Y un beso grande para Juan, que nos está escuchando allí en Quehue, provincia de La Pampa, y lógicamente ya está anotado para participar del sorteo por los dos álbumes y las figuritas del Mundial mañana.
2: Mañana y volverán, y volverán en cualquier momento, en donde estamos esperando recibir más para seguir regalando.
3: Y yo voy a empezar a agradecer a algunos mensajes, porque después se me acumulan y son las 4:30 de la mañana y sigo respondiendo mensajitos de la 020. Atahir Suárez, nuestro tempranero amigo de Sao Paulo. Sí. Hola, buenas noches. Sonia, Fabián. Hoy es un día muy triste con la eliminación de Racing y especialmente de Gimnasia. Un óptimo programa. Abrazo. Gracias, Atahir. Acá estamos, de capa caída, pero firmes.
2: No tenemos estoicos.
3: Un beso grande para vos. Gracias. Los escucho por la FM 102.7. Excelente el programa. Gracias. D2, también la Discoteca Nacional. Llegó el jueves. Soy Héctor Osvaldo Vargas, como siempre nuestro amigo del barrio Tres Cerritos, de la provincia de Salta. Besos para vos, Héctor querido. Hola, parejita de D2. Sonia, Fabián, ¿cómo andan? Buenas noches. Los saludo desde Santa Fe. Como siempre, como cada noche. Ana María, espero que pasemos una linda noche. Entre dormidas y despertadas, escuchando buena música y lindos cuentos. Con cariño, Ana María, un beso grande.
2: Beso
3: gracias.
2: Grande.
3: Gracias por acompañarnos. Buena madrunoche. Bueno, es un decir, los dos estarán tristones. Buen jueves, Beatriz, de Paraná. Besos, Bea. Buenas noches, Sonia querida, Fabián, Laurito Ferreira, nuestro riojano amigo de González Catán. Uh-huh. Bueno, él es hincha de River, así que Laurito, felicitaciones. Un abrazo bien fuerte para vos, nos acompaña todos los días, Laurito.
2: Todos los días, sí, sí.
3: Hola, hola, volví, Sonia, Fabi, siempre, pero siempre prendido a la radio esperándolos. Y como siempre, los chicos trabajando, esperando el saludo. Uh-huh. La Tota, Tripa Gorda, Pequeño Jota y Mamila, que están dando todo en el tordillo.
2: Qué bárbaro.
3: El mensaje nos lo envía Sergio. Así que a los compas del tordillo allí en el yacimiento de Comodoro Rivadavia, un abrazo bien fuerte desde aquí. Banda hermosa que nos acompaña todas las madrugadas. Un día más, una noche más, una madrugada más, con la buena compañía de los maestros en la locución, Sonia y Fabi, en este programa pensado para nosotros, que con gusto los escuchamos. Que tengan un hermoso jueves. Griselda, de San Rafael. Se supera, Griselda.
2: Sí, impresionante.
3: Me encanta.
2: Impresionante.
3: Muchas gracias, Gris. Besos para vos.
2: Un beso enorme.
3: Hola, mis amiguitos de todas las noches. Como siempre, aquí oyéndolos. Abrazo enorme y bendiciones. Raquel desde Humboldt, Santa Fe. Raquelita, beso grande, grande, grande para vos. Hola, buena madrunoche, Sonia, Fabián, presente. ¡Feliz jueves! Quiero que saluden a un matrimonio amigo que los escucha todas las noches. Ellos son Eliseo Romero y Rosa Funes. Ajá. Les mando un abrazo grande a la distancia. Juan, junto a Mabel, desde Monte Comán, allí en San Rafael. Bueno, por supuesto, para Eliseo y para Rosa. Muchos besos y gracias por acompañarnos.
2: Un abrazo grandote, grandote, grandote. Gracias de verdad.
3: Hola, Sonia, Fabián. Vuelvo para decirles presente y que sepan que sigo en sintonía para disfrutar de a dos. Y si mi amigo Morfeo me permite, seguiré en madrunoche. Por aquí se siente un calor de 40 grados. En mediodía la sombra. Nosotros estamos en verano, pero ahora nos llegó muy fuerte el calor. Les envío un fuerte abrazo y también para todos en cabina, además de los oyentes. Bendiciones en grande. Mi muy querido Aureliano Vázquez Camacho, desde Culiacán, México. Gracias, Aureliano, querido. Un beso enorme, enorme, enorme para vos. Nos encanta saberte por allí, siempre, siempre en sintonía, junto a Marva y junto a toda la familia Vázquez Camacho.
2: Desde hace muchísimo tiempo, por otra parte.
3: Sí.
2: Siempre.
3: Hablando de México, en un ratito te voy a contar algo de YouTube. Me dio el pie Aureliano.
2: Muy bien.
3: La banda de Bono estuvo en México, bueno, estuvo rodando las escenas de un videoclip.
2: Sí.
3: Y sorprendió a los mexicanos con una actuación callejera.
2: Qué bueno esto de que vuelva a los videoclips, ¿no?
3: Me encanta, me encanta. Beso grande, Aureliano, gracias. Gracias por acompañarnos y a cuidarse mucho del calor. Buena madrunoche, cracks. Esperando para disfrutar el mejor programa de la noche. Desde La Linda, en el 690 del dial. Saludos, Víctor. Vamos, Víctor, todavía. Besos para vos. Hola, buena madrunoche, Sonia, Fabián. Otra noche más con su agradable compañía. Feliz jueves. Besitos y bendiciones, Alejandra, de San José de Hachal, allí en San Juan. Besos, Ale. Buena madrunoche, Fabián, Sonia y equipo de Día 2. Volver a escucharlos en mi dial. Les deseo un excelente jueves 14 de mayo. Gracias por estar desde Jujuy. Muchos cariños, abrazo infinito. Los quiero mucho. Titi.
2: Titi.
3: Gracias, mi reina. Beso enorme, enorme también para vos. Hola, buenas noches. Qué hermoso recibimiento, Sonia. Es hermoso escucharlos siempre. Besos y abrazos. Rosa, de Rosario. ¿Por qué también se conectó Rosa de Paraná? Hola, Sonia. Hola, Fabián. Muy buena madrunoche. Aquí estoy, como siempre, escuchándolos. Hermosa, muy hermosa la canción de la apertura del programa que le dedicaste a Sonia. Un saludo a sus queridas madres. Gracias, Rosita. Nuestras
2: gracias,
3: madres
2: Rosita.
3: Agradecidas. Hola, Sonia. Fabi, ¿cómo están? De Racing no hablaremos. Creo que algunos jugadores erraron en elegir el fútbol. Para Sonia. Dice el Isma que no te escribe para no herirte, pero te manda dos grandes besos. Lindo y bendecido jueves. Nos escribe Nelly, de San Benito. Yo le voy a decir a Nelly que le transmita mi mensaje a Ismael, que son bien recibidos estos dos besos,
2: bien.
3: Con toda la nobleza del mundo, pero que a partir de este momento queda bloqueado de nuestro WhatsApp.
2: ¡Epa! Déjala a Nelly sola,
3: Así que míralo al Isma.
2: ¿Viste?
3: Mira bien,
2: otro que va a caer junto con
3: sí,
2: la productora.
3: Sí, tal cual, tal
2: cual.
3: Van a
2: hacer ruido los dos el lunes.
3: Pensar que cuando le ganamos en el Monumental, el último partido,
2: sí.
3: Digo, le ganamos, ¿no? Gimnasia le ganó a River. El Isma no, ni apareció
2: no,
3: por acá.
2: No, dijo ni a.
3: Y yo no le dije, te mando un besito, Isma. Míralo.
2: La próxima que avise cuando le mandamos el fajor es que le decimos cuando están pinchados.
3: Vamos muy bien.
2: Te vamos a meter un ciruraxia.
3: Bueno, hablando de fútbol, hablando de partidos y demás, sí. Hoy es el día del futbolista argentino.
2: Exactamente.
3: Sí, esto tiene que ver con el gol imposible, ¿no? De Grillo.
2: De Grillo a los ingleses en la cancha de River.
3: Muy bien. Y también es el día del dirigente deportivo. ¿no? En homenaje a José Amalfitani. Si querés, en un ratito contamos los porqués.
2: Y no hay dos sin tres. Y también es el día del entrenador de fútbol argentino.
3: Para mí fue ayer.
2: Ayer.
3: Yo lo tenía. Ayer fue. Yo lo sabía
2: razón,
3: ayer.
2: Tenés razón, ayer.
3: Sí, fue ayer. Bueno, gracias, ¿eh? Gracias a los amigos que están por ahí conectados, uh-huh. conectadas. Hola, yo no sé si esto me suena a broma.
2: A ver.
3: Si es broma, Marcelino. Quiero que me digas, porque si yo te informo como corresponde. Hola, me perdí el segundo. ¿En qué tiempo fue el segundo, Sonia? En el segundo tiempo, sí, a los 20 minutos. Martínez Cuarta lo hizo. Si querés más información, te la abrimos.
2: No te estamos diciendo, lo hizo Martínez, no sos de Cuarta. No, Martínez Cuarta. No seas de Cuarta, no, Martínez Cuarta.
3: Beso, Marcelino. Buenas noches, amigos. Soy Fausto de Bobril. Qué lindo recuerdo anoche. Franco De Vita, la Isla Bonita y el tema final con el Cabrero Noy, además. Gracias, Fausto. Un beso grande para vos. Uh-huh. Por aquí Mario, nuestro amigo de San Luis. Saludos, Sonia, Fabián. Brindo por una noche más juntos. Sin más comentarios. Ese es mi amigo. Gracias, Marito. Muchos besos. Bueno, él tiene también el corazón dolido. Él es el cuervo, ¿no? Mario ya viene teniendo una semana complicada.
2: Complicada, complicada.
3: Beso grande, mi amigo. Raúl de Trenkelauken. Mira, estoy sugiriendo algo de Bruce Springsteen. ¡Qué lindo! Sonia, gimnasia. La verdad que me dolían los ojos de lo mal que jugaron. En FIFA. Tampoco está mal.
2: ¿Quién es ese?
3: Raúl de Trenkelauken. Demasiado duro, me parece.
2: No, vio de espalda el partido.
3: No fue tan mal.
2: No.
3: Está bien.
2: No estoy de acuerdo.
3: Quizás River fue superior, pero no sé si puede parecer tan mal jugaron.
2: Sí, sí. Estamos... Porque te cuento qué pasa. Porque Sonia me mira, estoy como el penado 14. Es que hasta hace un ratito, hace dos minutos, no había boletín a la una. Y ahora hay boletín a la una. Entonces, es que nos tienen ahí. Entonces, confirmado eso, ¿no? Y me están avisando, Sonia, ¿ves? Tengo que perdonarme que te interrumpa, pero eso todo manejamos así.
3: Hola, Sonia, Pomelo. Los escucho hace poco, me encantan. Un beso a los dos. Mis
2: gracias.
3: Últimos tres números de documento son 439. 439. Laura. Laurita, contanos desde dónde nos estás escuchando.
2: Claro.
3: ¿Sí? Así ya te agendamos de manera completa. Ya está. Lala, 439. Beso para vos. Oscar, nos está escuchando en Merlo también. Hola, hola, el dúo más dinámico de las madrunoches. De fútbol ni se habla. Alegrazo inmenso escucharlo siempre en sintonía con mí y tu Nacional. Abrazos gigantes y mejor jornada para todos ustedes. Cataratas de besos. Quiero el álbum, sí o sí, cueste lo que cueste. Oscarcito de Merlo, no sé si ya estaba anotado.
2: Sí,
3: ¿está anotado?
2: Sí,
3: 244.
2: Sí, está anotado el segundo, anotado en la lista.
3: Buena madrunoche, Sonia, Fabián. Quiero participar por el sorteo. Darío.
2: No será 800, Burti, ¿no?
3: 887, la terminación de documento, ¿sí? De Entre Ríos, nos escribe Darío. Muy lindo el programa. Ya estás anotado. Decinos de qué ciudad, así te decimos en el caso de que resultes ganador, a qué emisora, ¿eh? Enviamos el álbum y las figuritas. Acercándome a la cama con la radio sintonizada. Amigos, buen día. José Luis de Gálvez, provincia de Santa Fe, terminación de documento 638. Sí, se anota también para participar del sorteo por el álbum y las figuritas. 638. José Luis de Gálvez, provincia de Santa Fe. Los amigos de Tacuarembó también nos están escuchando, como siempre. Sergio, Diana, Zuli, Cintia, Nubia y Marisela. Deseándonos lo mejor. Gracias. Chicos, un abrazo fuerte para ustedes. Saludos, buenas noches. Desde Concepción del Uruguay, provincia de Entre Ríos. Soy Daniel y los escucho todas las noches. Son una gran compañía. Un abrazo bien fuerte para todos. Y sigan así. Bueno, Dani, muchísimas gracias. Bienvenido. Es un placer. Ayer estuvimos hablando, justamente porque nos pide una reseña de la Virgen de Fátima, ¿no? Ajá. De lo que fue la aparición a los tres pastorcitos portugueses.
2: Sí.
3: Justamente ayer contamos, cuando abrimos la Discoteca Nacional, por qué se conmemoraba a la Virgen de Fátima, como cada 13 de mayo. Hola, hermosa gente de las madrugadas. Qué comienzo lindo con esa música. Gracias por estar y alegrar las madrunoches. Un fuerte abrazo para ambos. Soy Celi Jiménez, de General Rodríguez. Que Dios los bendiga. Gracias, Celina. Un beso grande, grande para vos.
2: Hola, buenas madrunoches. Fabián, Sonia, ¿cómo estamos? Seré fiel, che. que me fui hasta una casa con wifi para mandarles un mensaje.
3: Ay, no.
2: Nada mejor, como siempre. Postdata. ¿Me pueden pasar después el WhatsApp de Biblioteca Nacional con la característica de Argentina? Claro, nunca pude anotar los saludos. Jim, el uruguayo, a quien ya le escribí por aquí el número de teléfono. Y usted, con su hermosa voz, también se lo reitera, el de WhatsApp.
3: 113-870-7485. La característica de Argentina es más 54. Luego el 9, ¿sí? 113-870-7485.
2: Saludos de a dos. Gracias por el programa. Eli Páez. Y por acá quería no quería dejar de leerte este mensaje que es personal, hermosa mía. Los abrazo con todo mi corazón. Tienen una energía positiva, buena vibra. Siempre para arriba. No cambies nunca. Hermosa mujer, gracias por todo. Un abrazo para tu compañero Fabián, el que se va a dormir y te lleva ventaja en el descanso. Ah, perdón. ¿El programa de la Rey Bobby Flores es de ahora o hace tiempo? Gracias, bendiciones. Celi Jiménez, a la que le mandamos un fuerte abrazo. La Rea y Bobby Flores es un viejo programa reeditado que es imperdible.
3: Mira lo que te traje.
2: Exactamente. 0:56 de esta madrugada, aquí estamos haciendo día 2. Disfrutando de cada uno de sus mensajes y de todo lo que tenemos aún preparado. ¿Usted con qué me va a sorprender? Me contó de antemano.
3: Recién.
2: Exacto. ¿Me puede reiterar?
3: Festival de Cannes.
2: ¿Y además tiene alguna otra cosita más? ¿No?
3: Sí.
2: Porque estaba viendo justamente eso del Festival de Cannes, recién lo hablabas con vos, mientras veíamos algunas imágenes, y de la... Bueno, ya no te voy a spoilear, pero seguramente vas a contar las características que ha tenido este... Qué lindo es ver todavía que se puedan realizar este tipo de festivales con el glamour que esto provoca y con la asistencia privilegiada de actores que realmente enaltecen cada una de estas presentaciones, ¿no? Porque todo el mundo habla habitualmente de los Oscar y todos esperamos, pero el Festival de Cannes es uno, como la entrega de los Globos de Oro y tantos otros premios de tanta relevancia que no tienen nada que envidiarle. Y sobre todo el Festival de Cannes, insisto, por el glamour del lugar donde se lleva adelante y por el glamour que desparraman cada uno de sus asistentes. Así que enhorabuena entonces, en un rato, esperando la posibilidad de escuchar en la boca de Sonia todo lo que nos tiene preparado a través de este enorme festival. Se vienen las noticias ya. No va a estar hoy, no es una noche en la que podamos disfrutar de su momento, el señor Darío Burstein, porque tiene pase de enfermo, ¿no? Está con nanas, pelo pincho, le mandamos un beso grande, quizás esté escuchando la radio, y desde aquí todo nuestro cariño, porque es uno de los integrantes, tiene su sección aquí y hasta con su música preparada. Hasta hace un rato no íbamos a tener boletín, pero apareció el señor productor general de la madrugada, el jefe de turno, Gonzalo Dávila, y el puntano, que son una dupla de temer y tienen esta música. Mira, se viene el informativo en Nacional.

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1: La una de la madrugada en la República Argentina. El INDEC dará a conocer hoy el índice de inflación. El ministro de Economía, Luis Caputo, declaró que esperaba que se ubique entre un 2,5 o un 2,8% a la baja respecto de marzo, cuando registró una inflación del 3,5%. En aquel momento, la administración de Javier Milei expresó su descontento con la cifra, pero se mostró optimista respecto de los datos de la economía que viene. YPF informó que desde este jueves aumenta sus precios un 1%. El presidente de la petrolera estatal, Horacio Marín, aclaró que la empresa seguirá aplicando el sistema de buffer de precios por hasta 45 días más. El funcionario añadió que durante este periodo YPF no trasladará a los consumidores las fluctuaciones bruscas en el precio internacional de petróleo. Las hijas de Diego Maradona demandan a la jueza McIntosh. Le reclaman una indemnización millonaria de 150 mil millones de pesos, cada una por daños y perjuicios. El 18 de noviembre de 2025, la jueza del caso Maradona fue destituida por unanimidad debido a su participación en el documental Justicia Divina. El tiempo en la ciudad de Buenos Aires y alrededores, temperatura 11 grados 6 décimos, cielo cubierto, humedad 79%. No hay alertas meteorológicos sobre el mapa de la República Argentina.
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0: 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En esta madrugada de jueves llega a Dios. La ciudad desierta y las apariciones en las calles vacías. Noche oscura y tormentosa. Sonia y Fabián caminaban las calles de una ciudad que estuvo llena de vida. Sus miradas brillaban de valentía, pero sus corazones latían con inquietud. La ciudad, antes bulliciosa, ahora era un laberinto de sombras y ecos misteriosos. Todo comenzó cuando una serie de desapariciones inexplicables conmocionó a sus habitantes. Las calles que antes resplandecían estaban ahora envueltas en una niebla que recortaba siniestras siluetas en cada esquina. Sonia y Fabián habían decidido desentrañar el misterio. Unidos de coraje, fueron tras una aventura que cambiaría sus vidas para siempre. No hay vuelta atrás, Sonia. Debemos seguir adelante, dijo Fabián con voz firme. Mientras Sonia, de espíritu aventurero y valentía sin igual, acompañaba en este periplo por esas calles que invitaban al terror. Aquí dice que en la calle de los Olmos se han visto sombras extrañas, comentó Sonia, mientras se mantenía alerta, vigilando cada rincón. Ambos continuaron su camino hasta llegar a la calle mencionada. Las casas vacías parecían esperarles con sus ventanas como ojos oscuros. De repente, un ruido rasgó el silencio. Era una especie de lamento que erizaba los pelos del brazo. ¿Qué fue eso? Preguntó Sonia. Nadie tenía la respuesta. Pero ambos siguieron adelante, impulsados por algo más fuerte que el miedo: el deseo de descubrir la verdad. A medida que avanzaban, notaron figuras, sombras, fantasmales deslizándose. Un murmullo gélido recorrió el aire. ¿Lo ves? Volvió a murmurar Sonia, mientras enfocaba su celular. Las imágenes que captaba su aparato revelaban entes traslúcidos que parecían observarlos. Sí, respondió Fabián, Sigamos adelante, mi amor. Estamos cerca de algo grande. La tormenta arreciaba y los rayos iluminaban momentáneamente los tétricos edificios. Llegaron finalmente a una antigua mansión que parecía el epicentro de las apariciones. La puerta crujía como invitándolos a entrar. Es aquí, dijo Fabián, revisando minuciosamente la entrada. Este lugar está ligado a antiguas leyendas sobre apariciones. Al cruzar el umbral, una atmósfera pesada los envolvió. La entrada estaba adornada con retratos siniestros. Avanzaron por el pasillo hasta llegar a una amplia sala donde un espejo enorme los reflejaba. Sonia y Fabián vieron algo que los paralizó. Las siluetas que habían visto afuera se materializaron en el espejo, figuras indistintas danzando en un macabro ballet de sombras.
1: Nos observan desde otro lado,
0: pitó Sonia. Y cuando intentaron retroceder, la puerta se cerró de golpe. Un viento gélido trajo consigo más voces, más susurros. Hay que interrumpir este ciclo, dijo Fabián. Tomando un viejo libro, que es el que traje en el bolso, seguramente encontraremos la forma, mi amor. Mira, acá dice que una promesa rota vincula este mundo con el más allá. Mientras Sonia inspeccionaba el espejo, buscando alguna pista. Mira, dijo, señalando una inscripción apenas visible en el marco del espejo.
1: Desata nuestro lazo y la paz volverá.
0: Fabián descubrió una vieja caja de música en un rincón polvoriento.
1: Tal vez esto tenga algo que ver, sugirió.
0: Y al abrir la caja, una melodía triste salió de la misma. El ambiente cambió de inmediato. Todo se transformó. La figura del espejo reflejaba el rostro de Sonia sonriente, que empezaba a desvanecerse. Como si la música calmara su ira. Debemos encontrar la promesa rota. Todos se apresuraron a buscar. Revisaban cada rincón de la mansión. En un viejo escritorio encontraron una carta medio deshecha por el tiempo. Era una carta de amor inacabada, firmada por alguien llamado Jacqueline. La carta expresaba sentimientos profundos hacia alguien llamado Fernando, y que a la una de la madrugada algo iba a ocurrir. Su voz se iba a escuchar. Esa nota que nunca había sido enviada hasta último momento. Sonia, con lágrimas en los ojos por la carga emocional de esa carta, murmuró:
1: esta es la promesa rota, nunca llegó a su destinatario.
0: Con la caja de música sonando, Fabián dijo:
1: tenemos que llevar esto al lugar correcto.
0: Envueltos en valor y amistad, y con mucho amor, ambos dejaron la mansión y se dirigieron hacia el punto mencionado en esa carta. Bajo una lluvia torrencial, cada paso en el barro parecía acercarlos más a la resolución del misterio.
1: En ese lugar solo había una cruz,
0: una vieja tumba.
1: Colocaron la carta sobre la lápida y la caja de música junto a ella, mientras la melodía finalizaba un aura brillante. Bañó el sepulcro.
0: Un susurro apacible los rodeó y la figura de una joven apareció entre ellos,
1: agraciada y agradecida.
0: Gracias, dijo. Desvaneciéndose también con una sonrisa en paz, las sombras de la ciudad se disolvieron, la tormenta cesó de repente. Sonia y Fabián se miraron absortos por lo que acababa de suceder.
1: Y regresaron juntos, de la mano,
0: que ya no sentía esa hostilidad.
1: La luz de los faroles volvió a brillar como un fulgor impresionante, reconfortante, y la paz ahora se respiraba. Daba esperanza a nuevos comienzos.
0: El amor se ha consolidado, conscientes de la aventura que acababan de superar juntos.
1: Fabián se dirigió a Sonia con una sonrisa.
2: Lo hicimos.
0: A lo que ella respondió,
2: lo logramos juntos.
1: Sonia redobló la apuesta.
2: Nunca voy a olvidar esto,
0: afirmó. Y con su teléfono en mano capturó el último suspiro de ese misterio. Fabián guardó ese viejo libro en la mochila, sabiendo que ambos habían cerrado un ciclo importante.
1: La verdadera unión y el coraje pueden iluminar incluso los caminos más oscuros. A veces es necesario enfrentar miedos y resolver misterios para encontrar la paz y el amor presentes.
0: Recordemos siempre que la promesa de amor es un lazo irrompible que puede transformar cualquier sombra en luz. La ciudad desierta y las apariciones en las calles vacías.

0: Ahí teníamos la música en nuestro día 2 junto a Robbie Williams, Angels.
1: Hemos elegido la música hoy junto a Sonia, rotando en general alrededor de artistas internacionales que no suelen sonar mucho en nuestro programa y que tienen todo el derecho a hacerlo. ¿Cómo no escuchar, disfrutar de Angel de Robbie Williams? O lo que va a venir en un ratito, que no vamos a adelantar nada. Simplemente eso, me parece que hay posibilidades de disfrutar de buena música y no ser reiterativos. Oye, hay radios de muchísimo éxito en la madrugada y durante el día que pasan la misma música con nosotros, y yo a veces le digo a Sonia, vengo escuchando y durante la tarde, cuando una nueva hora comienza en la gran ciudad, ¡pin!, te mandan tres veces en la tarde el mismo tema, ¿viste? Entonces, sí, nosotros tratamos por lo menos de que no se note tanto, ¿no? Y por eso hoy van sonando algunos otros internos.
0: Vamos mezclando, ¿no?, las décadas del 80 y del 90, y bueno, por supuesto, en la selección entran estos intérpretes que, como decías recién, Fabi, ¿no?, a veces son poco difundidos.
1: Claro.
0: Por lo menos en nuestro día 2.
1: Sí.
0: Bueno, te cuento.
1: Cuéntame.
0: Ya están llegando, lógicamente, desde hace varios días a la Riviera Francesa, todas las estrellas, para participar de uno de los eventos más elegantes, ¿no?, del entretenimiento. Unos looks, te digo, se han visto. Demi Moore ha desafiado a las autoridades.
1: ¿Sí?
0: Y esquivó la prohibición de los vestidos desnudos en Cannes. Sí, porque digo, ¿sabes qué? Yo me voy a poner un vestido transparente y nadie me va a decir nada. Sí. Así que, bueno, lució un modelo lavanda semi-transparente de Gucci.
1: Nada más ni nada menos.
0: Una maravilla. Una reina total. Bueno.
1: Si una vez tuve un reloj Gucci, no sé si era bueno, lo compré en Ciudad del Este. ¿Qué te reí?
0: Hablando de Ciudad del Este, ¿viste la locura?
1: No puedo creer.
0: Te digo con una mano en el corazón, me dio miedo.
1: A mí no me dio. A mí, ¿sabes lo que me produjo? Me produjo indignación.
0: Bueno,
1: no puede ser la gente.
0: Sí. Ver, me dio miedo hasta dónde puede llegar. Mirá. Exacto. Cómo nos va llevando todo, sí, ¿no? Una cosa va llevando a la otra. Porque justamente era una de las cositas que quería que comentáramos, ¿no? Desde las 8 de la mañana esperando, bueno, obviamente ya venían haciendo cola hacía rato. Hace poquito sucedió en La Plata, esta semana, también en un par de locales chinos que estaban por abrir. Y había gente de las 4 de la mañana haciendo cola porque a los primeros 600 les iban a regalar una frazadita. Entonces, ya desde las 4 y media de la mañana estaban haciendo cola. Una cosa tremenda. Pero bueno, lo que se vivió en Ciudad del Este, entre paraguayos, argentinos y brasileños peleando. Yo vi una imagen que no lo podía creer. Te digo sinceramente, si hubiese sido por una vacuna para curar una enfermedad mortal, sí, no sé qué hubiésemos. ¿Qué hubiesen hecho?
1: No,
0: se tironeaban una caja de un televisor que yo no sé si al final si la que se lo llevó o se lo llevó entero.
1: Vos viste esa, y yo vi en un momento en ese mismo local. Suena una alarma.
0: Sí.
1: Es adrede lo que te estoy diciendo, ¿no?
0: Sí.
1: Están todos dando vuelta, ¿no? Y en un momento suena una alarma. Y tras la alarma, esto fue lo real, lo que sucedió. Dijeron, el iPhone 17, el último, al 70% de su valor. Y pusieron cuatro cajas grandes, una montada arriba de la otra. Y la gente corriendo a las piñas, arrancando, tirándose arriba, se agarraban los teléfonos, creo que vale, bueno, el precio que estaba ahí era $340. Uh-huh. Estamos hablando del 70% de valor, imaginen cuánto sale el 17 de nuevo, ¿no? Y se mataba a la gente por llevarse el otro. Yo me indigné, me pasa, mirá vos lo que te voy a decir, me pasa la misma indignación sin ser tan grave como cuando veo que hay un restaurante y hay 400 personas esperando en la calle. Loco, hay 80 millones de restaurantes. Mirá si yo voy a salir una noche y voy a esperar una hora sentado en la puerta que me den una mesa. Me parece ridículo. Puedes ir a otro lado.
0: Claro, bueno, pero me parece que por ahí ya la elección es un poquito más personal.
1: Sí,
0: ya uno decide si espera o no espera. Sí. Bueno, a mí me fastidia.

0: Tremendamente, tener que esperar o hacer cola para ir a comer a algún lado.
1: Y esto que vos contás realmente fue una cosa tétrica.
0: Sí. Indignante, tremendo. Yo veía las imágenes y la verdad era como ver una... ¿Viste cuando ves las series? No sé por qué pensé en Walking Dead, sí, pensé en Soy Leyenda. Sí. ¿Viste? En esas películas o series apocalípticas.
1: Guerra Mundial Z.
0: Exactamente.
1: Todo corriendo atrás de un objetivo.
0: Claro, vos decís, bueno, pero voy corriendo atrás de...
1: Pasándose por arriba, pisándose.
0: Claro. Digo, sí, ¿hasta dónde increíble. Llega a veces el ser humano, no?
1: Increíble.
0: Y bueno, en este caso sí, por los iPhone o por
1: este
0: los
1: televisores. Este caso fue
0: los televisores
1: y los iPhone.
0: Sí, no, una cosa indignante. Bueno,
1: hace una pausa ahí, mirá. Y en Cannes, sí. Vestida transparente con un vestido de Gucci.
0: Tremenda, enorme, gracias, mi vida, gracias. Bueno, en el año número 79, ¿sí? del Festival de Cannes.
1: ¿79 ya?
0: Sí, 79 ya. Bueno, Demi Moore, Jane Fonda, divina.
1: Qué bárbaro, ¿no? Debe tener como 85 años, ¿no?
0: Bueno.
1: Fácil, digo, más o menos.
0: Lo cierto es que el estilo siempre las caracteriza, ¿no? Estas diosas. Un total de 22 películas van a competir por la codiciada Palma de Oro, que es el máximo galardón de este festival, que arrancó hace 2 días, el 12 de mayo, y se va a extender hasta el 23. En la selección de las películas, bueno, se incluyen Amarga Navidad, de Pedro Almodóvar, Naked Note, de Koji Fukada,
1: sí.
0: Y The Man I Love, de Ira Sach. Bueno, mientras avanza la semana, una de las semanas más emocionantes de la industria cinematográfica, te digo, se van a ver seguramente looks impactantes, ¿no? De todas las figuras y las estrellas que por allí se han dado cita. Pero lo que yo quería mencionar tiene que ver con la primera película argentina que fue presentada este año.
1: No sabía, mirá.
0: En el Festival de Cannes, ¿no? Que cerró su única proyección oficial ayer miércoles, entre los aplausos de la concurrencia que colmó la sala de Debussy,
1: sí.
0: Con capacidad para 350 personas.
1: Uh-huh.
0: Allí los directores Juan Cabral y Santiago Franco recibieron el saludo del público al término del estreno mundial de El Partido, The Match, el largometraje documental que revive el histórico partido jugado hace casi 40 años por la Argentina e Inglaterra en México 1986, y que, bueno, consagró a nuestro seleccionado con su segundo título, ¿no? En un mundial de fútbol. Fue realmente ovacionado el film El Partido, de Juan Cabral y Santiago Franco, que tuvo su premier mundial en Cannes ayer miércoles.
1: Una película que obviamente narra los pormenores de aquel histórico partido, seguramente, ¿no?
0: Exactamente, Fabi. El documental que va a llegar a los cines argentinos el jueves de la semana que viene, el 21 de mayo. Recupera la memoria del famoso partido de la mano de Dios, ¿no? Y el gol del siglo, jugado por los cuartos de final del Mundial el 22 de junio de 1986 y que terminó con el triunfo argentino por 2-1, ¿no? Gracias a los tantos convertidos por Diego Maradona, figura excluyente.
1: Uh-huh.
0: El gol inglés, ¿por quién fue marcado? Por
1: Gary Lineker.
0: Exactamente.
1: El goleador de ese Mundial, además.
0: Sí, señor. Uno de los encargados de narrar el documental, incluso.
1: Uh-huh. Maradona le tenía una bronca brava, y no porque no lo quisiera, sino porque le frustró la posibilidad con ese gol de que Maradona fuera el goleador del Mundial.
0: Mirá,
1: Maradona siempre se lo dijo, se lo echó en cara. Hubo una gran relación entre ellos, como la que hoy sigue ligada a Gary Lineker con, por ejemplo, Oscar Ruggeri, porque se hizo, después de ser jugador, un talentoso comunicador, Gary Lineker. Y siempre se lo recuerdan eso porque le frustró a Maradona que fuese, al igual que Kempes, es el único jugador en la historia de los mundiales, Mario Alberto Kempes, en haber sido campeón del mundo, goleador del mundial y mejor jugador del mundo ese año. Y Diego estuvo a punto y Gary Lineker con su gol le sacó la posibilidad de serlo.
0: Mira vos.
1: Vamos a ver si esto, cuando se estrene la película, Sonia, vamos a ver si podemos hablar con alguien que fue protagonista del lado de afuera, de ese partido. Estoy hablando de uno de los mejores dirigentes de la historia del fútbol argentino, expresidente de Vélez, que fue el que encarnó la batalla campal mano a mano con los hooligans. Raúl Gámez, expresidente de Vélez, te estoy hablando de uno de los dirigentes más importantes del fútbol argentino, el más honesto, el más capacitado, que además antes había sido Barra Brava, y que en ese Mundial fue a buscar el mano a mano con los ingleses y es cierto, es verdad lo que voy a decir, no tenemos que fanarnos de esa, pero que le dieron una paliza a los ingleses. Terrible, terrible, terrible. Se hacía lo guapo y estos prepararon la emboscada además y todo tenía una connotación. Veníamos de hacía 4 años de disputar esa guerra
0: absurda,
1: absurda, pero que hay que siempre reconocer por los chicos que han muerto y que Diego antes del partido le reunió a todos sus compañeros y dijo por los chicos de Malvinas. Por eso era tan importante aquel partido y por eso se festejó tanto ese triunfo, ¿no?
0: Bueno, vos sabés que yo hablando de eso, ¿no? Yo quiero destacar lo que publicó uno de los medios, ¿no? Que se hicieron eco después de la proyección de este documental, The Times, ¿no? Que justamente lo que destacó fue la auténtica carga emocional de la película, representada en los homenajes a los fallecidos Maradona y Bobby Robson, ¿no? El entrenador del seleccionado inglés.
1: Exactamente.
0: En ese mundial. Y también en los relatos conmovedores de ex soldados de ambos bandos en la guerra de Malvinas, que destacan su camaradería ante un conflicto esencialmente inútil.
1: Pensar, Sonia, que de ese equipo, de esa selección argentina, ya hay 3 jugadores que han fallecido. José Luis Cuchufo, en un desgraciado accidente de caza. José Luis Brown, el Tata, que fue compañero de esta casa, hizo la cobertura del Mundial Brasil 2014 junto a Gustavo Vergara, Nicolás Álvarez, sí, y Diego Armando Maradona. 3 jugadores que ya no están. De ese logro importantísimo, la segunda estrella de nuestra historia.
0: Bueno, vamos a esperar con ansias, ¿no? El partido. Bueno, la película que, insisto, fue presentada, que tuvo su premier mundial en el Festival de Cine de Cannes en su edición número 79, allí en la Riviera Francesa. El próximo jueves, 21 de mayo, ya en las salas locales.
1: ¿Vamos a la pausa?
0: Sí, ¿cómo
1: la
0: no?
1: Última que nos queda, ¿eh?
0: Dale.
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0: 6:06.
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0: Hola, hola, Sonia y Fabián. Guillermo del Hortondo nuevamente les saluda y les manda un beso y un abrazo grandísimo. Somos muchos los santafesinos que los escuchamos, ¿eh? Somos noctámbulos los santafesinos. Bueno, en el próximo mensaje les voy a empezar a contar algo de mi pueblito, el Hortondo. Un beso muy, muy grande, Sonia.
1: Pero muchas gracias para Guillermo, nuestro amigo del Hortondo. Es cierto, ¿eh? En la provincia de Santa Fe, desde todos los rincones, nos escriben. Sabemos que nos escuchan y que nos acompañan cada madrunoche. Así que gracias por eso, Guille.
2: Buenas, buenas, buenas madrunoches. A llorar al coto. Vamos, Racing, fuera. Ignacia, adiós, mi vida. Qué lástima, Racing. Yo lo amo a Racing. Soy de Boca, pero amo a Racing. Así que bueno, de a dos, hermoso programa, besos, bendiciones para todos. Marito Maca, acá en Mercedes. Hoy no los voy a acompañar, me voy a dormir. Recién terminé de almorzar. Acá se come bien, ¿eh? Se come bien y barato donde para el camionero. Pero eso es mentira, 36 mil mangos para comer, mamá.
1: Bueno, después tampoco...
3: Tampoco te gastaste una luca y media, te viste 36 lucas.
1: Aparte, ¿con qué autoridad moral un hincha de Boca nos viene a gastar a nosotros, Fabi? A ver, contame.
3: Sí, la verdad que están. La verdad que yo no saldría de abajo de la alfombra si soy de Boca.
1: Todo bien, Mario. Decí que no está escuchando porque se iba a dormir, nos mandó la gastada y se acostó. Sí. Bueno.
3: Ahora que por ahí le cae mal la comida, ¿eh?
1: Terrible. Un beso grande para Mario. Qué lindo saber que somos tantos y tantas. Dígame.
3: No, simplemente que me quedé con algo que tenía que ver con... Que lo hablábamos recién, ¿no? Te dije, puta, estabas hablando del Festival de Cannes y no te mencioné lo que sucedió con Fernando Alonso, piloto de Aston Martin. Escuchá a Gaby Zeni, a nuestro operador, y a los oyentes, algo que le acabo de contar a Sonia. El tipo, yo me quedo viendo un video en una red social porque lo veo vestido como suelo vestirme yo cuando tengo una fiesta. A mí me gusta una remera blanca, saco y pantalón azul, zapatillas blancas. Uh-huh. Que se usa mucho ahora.
1: Me encanta la onda.
3: ¿Viste? Lo vi así y lo vi venir caminando y toda la gente a su alrededor. Entonces, me detuve más en la imagen y fui a leer el epígrafe, se dice, ¿no? Sí. De la nota y el video. Y veo que le dan, entregan una llave y dice, Fernando Alonso presentó su nueva adquisición. Había comprado un auto. Un auto que es netamente argentino. Estamos hablando de Horacio Pagani. Ustedes saben quién es Horacio Pagani. Es uno de los constructores, diseñadores más importantes del mundo, que tiene su propia fábrica, donde se hace el Pagani Sonda. Es oriundo de Santa Fe.
1: De Casilda.
3: Exactamente. Es un hombre sumamente humilde, es un hombre impresionantemente inteligente, un genio. De la empresa automotriz, al que tuve la chance de conocer, al que le pude hacer una nota y con el que me fotografié. Esto se lo mostraba a Sonia. ¿Por qué les cuento todo esto? Porque el tipo hace autos a mano.
1: Son fabricados artesanalmente los autos.
3: Exactamente, Sonia.
1: Es una maravilla.
3: Es el Pagani Sonda.
1: Y usa fibra de carbono.
3: Total, para la carrocería. Este tipo, cuando era muy jovencito, se acercó a Fangio y Fangio vio en él lo que proyectaba su vida, lo que podía llegar a ser. Y Fangio, de puño y letra, esto lo pude corroborar yo, de puño y letra escribió tres cartas. Una para Ferrari, otra para Mercedes-Benz y otra para Porsche. Y el tipo se tomó un avión con las tres cartas de Fangio y fue a las tres automotrices. Y a las tres le abrieron la puerta. Imagínate, Fangio fue presidente honorífico de Mercedes-Benz hasta que murió. El tipo se lanzó y hoy es un genio creador. Y escuchen la friolera del auto que compró, el modelo que compró, que acaba de comprar Fernando Alonso. Es el Pagani Sonda Diamante Azul. Y me encantaría hacer una encuesta, si esto pudiéramos hacerlo en el Teta Teta, para que todos me contesten. Y yo les digo, ¿cuánto creen que pagó Fernando Alonso por el Pagani Sonda? Diamante Azul, es el modelo, el último.
1: Y si se pagó el Pagani Huayra en 2011.
3: Sí.
1: Un poquito más de 3 millones de dólares. 2011. Por ahí algunos millones más, ¿no?
3: El diamante azul de Fernando Alonso costó 10 millones de euros.
1: Dios. ¡Euros!
3: Vos sabés que tiene una... Mirá, fue, realmente búsquenlo, búsquenlo en la, el video, búsquenlo. Lo van a encontrar. El tipo llega, le dan la llave, abre el auto, abre la... escuchá, Sonia, abre la guantera, saca la patente y él mismo la pega adelante, la pone adelante, se siente, hace... ¡Bum, bum, bum! Y dice, córranse, córranse. La gente saca foto, el tipo se subió al auto y se fue como si se hubiera, hubiese subido un Peugeot 504. Era el Pagani Sonda Diamante Azul de 10 millones de euros de Fernando Alonso, que enfiló desde ahí al Festival de Cannes con su nuevo auto. Impresionante. Y esto que resaltamos con Sonia, siempre hay un argentino que nos enorgullece en algún lugar del mundo en un puesto clave. Estamos hablando de Horacio Pagani a la altura de Enzo Ferrari, ¿eh? Como diseñador y creador el tipo. ¿Qué tal? ¿Eh? Y como dijo Sonia, es para subrayar, autos artesanalmente hechos en su fábrica. Sin palabras. En Italia está la fábrica, sí, sí. En Italia está la fábrica. Ahí está el... Y lo conocí y tengo el honor de haber hecho una nota que la tengo guardada y una foto con él. Increíble, increíble, increíble, increíble. Lo conocí el día que trasladaron los restos de Fangio desde el cementerio de Balcarce al museo que lleva su nombre, donde están todos los autos que él alguna vez manejó.
1: Estamos a 14 minutos de las 12 de la madrunoche. Por aquí nos escribe Gerardo de Salsipuedes, provincia de Córdoba. Buenas madrunoches, acá con sentimientos cruzados. Alegría y euforia por mi equipo. Tristeza por no poder compartirlo con ustedes, que los quiero y los amo. Y con gran admiración porque siguen brillando como siempre. Abrazos fuertes. Gerardo dice, escuché mal, apareció un hincha de Boca. Claro, se fue a dormir. Gerard, felicitaciones, un beso grande. Gracias por tu nobleza. Por aquí lo tenemos también a Héctor de Resistencia, provincia de Chaco. Buena madrunoche. Saludos y besos. Gracias, Héctor. Buena madrunoche, Sonia, Fabián, firme en el dial. Como siempre, prendido a Radio Nacional. Arriba esos ánimos. Solo es fútbol, se gana y se pierde. Un abrazo, que Dios los bendiga siempre. Lo sigo escuchando. Gracias a Ricardo, de Joaquín B. González, provincia de Salta, por el ánimo. Feliz programa, chicos. Fuerte abrazo desde la fresca Esquel. Feliz jueves nos desea nuestro querido Cecil Hughes, que sigue en recuperación, uh-huh. Rodeado del mimo de sus peques. Así que prontamente estará ya con sus funciones, como corresponde. Uh-huh. Feliz cumpleaños, Sonia. Sé que ya pasó, pero quería saludarte estando en la radio. Marcelo Oscar, el panadero de Tierra del Fuego. Saludos a Pomelo. Marce, muchísimas gracias. Siempre los buenos deseos son bienvenidos.
3: Sí, claro.
1: En cualquier momento del año, así que muchas, siempre. Pero muchas gracias a Marce, nuestro amigo panadero de Río Grande.
3: Sí, sí. Un beso enorme y gracias por estar siempre.
1: Helen de San Isidro, gracias, Fabián. Tu comentario de Racing Rosario, realmente lo comparto. Estoy totalmente de acuerdo. Soñita querida, siempre alegre, a pesar del tropezón, nos abraza Helen, hincha de River. Bueno, Helen, felicitaciones. Vamos con todo,
3: vamos,
1: ahora.
3: Vamos.
1: Con Rosario.
3: No.
1: ¿No?
3: No.
1: Bueno, no.
3: No.
1: Sí.
3: No, sinceramente te lo digo. Te lo tengo que decir con dolor, porque si hay un equipo que me identifica siempre por una cuestión de que Menotti era hincha de Central, porque Menotti fue parte de la historia de Central y yo me considero un súper menotista por Roberto Fontana Rosa, que fue hincha de Central, por el Negro Olmedo, que fue hincha de Central. O sea, es un equipo con el que me identifico, que no necesita nada de todo esto que viene, sí. Que le viene facilitando el camino desde hace un año a esta parte, ¿no? Esta AFA delictiva que termina favoreciendo a un equipo que no lo necesita por su grandeza. Rosario Central brilla por su luz propia. Es grande y lo será y lo seguirá siendo. No necesita las dádivas de estos inescrupulosos que están siendo todos investigados por la justicia, con mansiones de millones de dólares, con caballos de carrera, con colecciones de autos, con hoteles en Santiago del Estero. No necesita eso. El presidente de Central no necesita eso. Pero es un secanuca más del poder. Eso es lo que me da bronca.
1: Muy buena madrunoche de jueves. Hoy desde la cama probando Radio Cama.
4: Mirá qué lindo.
1: De a dos hasta las dos. Abrazo fuerte. Rubén de la Rioja. Me parece muy bien. Rubencito, nos encanta acompañarte también allí, en tu hogar. Hola, Sonia, Fabián, en sintonía. Una lástima por Racing, por el Lobo. Escuché ambos partidos. Aquí estamos. Gracias por la compañía de siempre. Guillermo, nuestro amigo de Paraguay. Desde Escobar. Guille, un beso grande, gracias a vos por acompañarnos también. Buenas noches, Sonia, Fabián, estoy escuchando la radio y sereneando en el Obrador de Nogoyá, provincia de Entre Ríos, soy Javier. Gracias, Javito.
3: Gracias, Javi.
1: Un beso enorme, enorme para vos también. Y por aquí nos envía una información que vamos a brindar. Nogoyá busca reconocer a Emilia como nogoyense destacada. Parece que el proyecto va a ingresar al Consejo Deliberante y propone distinguir a esta cantante entrerriana por su trayectoria. Fue presentado ya por el Poder Ejecutivo local, así que lógicamente vamos a seguir la información de cerca. Emilia Mernes, ¿no? Estamos hablando.
4: Sí, sí, claro.
1: Muchos besos. Javi, gracias. Gracias por la info. Hola, buenas noches. Soy Ariel de Santa Fe, ahora entrando a Buenos Aires. Es la primera vez que los escucho. Muy Mira. Linda la música y aguante River. Ariel, bienvenido.
3: Abrazo grande, Ariel.
1: Gracias por elegirnos. Bueno, Alfredo nos escribe de Villa Krause, sí. Allí en la provincia de San Juan. Bonitos, Sonia, Fabián, un besote grande para los dos. Anótenme para el sorteo.
3: Pero sí, claro.
1: 262, la terminación del documento de Alfredo de Villa Krause, provincia de San Juan. Nano Müller, nuestro amigo que está trabajando en Tolosa, pero que es oriundo de Ranelag. Bendecida madrunoche, ¿cómo están, Sonia, Fabián y equipo? Bueno, te lo tengo que decir. Estoy contento por el triunfo del Millo. Besos y abrazos. Los quiero un montón. Son mi compañía. Nano Müller de Tolosa.
3: Nano, querido. ¿Sabés lo que nos quedó pendiente, mi amor?
1: Decime.
3: Que Laura nunca nos dijo de dónde era, que dejó su documento. Así que, bueno, Laura, ¿no? Si estás escuchando, 439, cuando pueda, déjanos dicho de dónde sos.
1: Nano Müller, no sé si estaba anotado. Creo que sí. Se había anotado hace algunos días que yo dije que si ganaba le llevaba el premio.
3: Ah,
1: ¿no?
3: Claro.
1: Desde Tolosa. Sí, 410, sí. La terminación de documento. Uh-huh. Hola, soy Diego de San Rafael. 676, la terminación de documento. Diego de San Rafael, buena madrunoche para vos. Dieguito Barrios, anotado. Sonia, Fabián, buenas noches, aquí escuchándolos desde Jujuy, como siempre. Quiero participar del sorteo de los álbumes. Gloria, de Jujuy, terminación de documento 525. 525, Gloria, abrazos y ya estás anotada. Abrazo fuerte también para Oscar Marín, que nos está escuchando allí en Paysandú, Uruguay. Buena madrunoche, Sonia, Fabián. Bueno, no se dieron los resultados de fútbol, pero siempre hay segundas vueltas. Abrazos y buenas noches. Gracias, Oscar, por el ánimo. Abrazo para vos.
3: Abrazo grande.
1: Excelente el programa. Como siempre, muchas gracias por acompañarme. Soy Luis. Quiero participar del sorteo. Soy Camila de Jujuy. Los últimos tres números del DNI son 890. 890, Camila, bienvenida. Ante todo, y ya estás anotada.
3: Perdóname, repetime, mi amor, el número.
1: Camila, la sí. Terminación del documento, 890. Camila de Jujuy.
3: Ahí está.
1: Hola, Sonia, Fabián, soy Marcelo Vitola. Un gusto, como siempre, volver a escucharlos. Un abrazo grande y quiero participar. La terminación del documento 485. Marcelo Vitola, recordanos, creo que es de Jujuy. No se escribe, ¿no? Pero bueno, seguramente ahora nos lo va a ratificar el dato. 485, Marcelo Vitola. Buenas noches, Sonia, Fabián, los escucho del barrio de Almagro. Quiero participar por el álbum, la terminación de mi documento 414. Muchas gracias, muy buena la emisora. José Luis, ¿cuántos amigos nuevos? Ahora los voy a agendar.
3: Estoy lerdo. Decime, Marcelo Tranquilo, Vitola, ¿cuál era el número?
1: Marcelo Vitola, a ver, ya te digo. Bueno, te lo digo en un ratito porque...
3: ¿Y el último que me nombraste?
1: José Luis, del barrio de Almagro.
3: José Luis.
1: 414. Bueno, Matías nos está escuchando en Comodoro Rivadavia. Muy buena la historia de terror, Fabi. Les mando un fuerte abrazo a todo el equipo de nuestra Radio Nacional. Quiero participar del sorteo del álbum. Matías de Comodoro Rivadavia, terminación de documento 792. Matías, entonces, 792.
3: ¿De dónde es Matías, perdón?
1: Comodoro Rivadavia, provincia de Chubut.
3: Listo, anotado.
1: Muy bien, besos. Oscar nos está escuchando allí en Del Viso. Ico Acevedo, en Itatí, provincia de Corrientes también. Besos para vos. Hola, buenas noches, soy de Tartagal. Mi nombre es Elward Pablo Jesús. Quiero participar del sorteo del álbum. Terminación de documento 404. Muy lindo el programa, nos escuchamos todos los días. Estamos trabajando en la panadería. El nombre de mi compañero es Ramiro y la terminación de documento 798.
3: Él es, perdón.
1: Elward Pablo.
3: Pablo y él, Ramiro. ¿De dónde son?
1: De Tartagal, provincia de Salta.
3: Anotado los dos.
1: 404 y 798 respectivamente. La bienvenida y, por supuesto, ya están anotados.
3: Anotados.
1: Abrazo fuerte a cada uno de los amigos, de las amigas que están por allí. Mirá, acá nos escribe Lala. Laurita es de Tapiales, La Matanza.
3: Acá está.
1: Un placer acompañarte. Bienvenida, Lala. Ya estás anotada. También lo tenemos al gato de Corina. Marcelo Vitola es de Tartagal. Mira, no era de Jujuy, era del norte y yo estaba por ahí orientada.
3: ¿Y el número de Marcelo Vitola?
1: 485.
3: Ahí está.
1: Anotado. Hola, buenas noches, Radio Nacional. Soy Iván de Comodoro Rivadavia. Quiero participar por el álbum. Terminación de documento 302. Les cuento, el sorteo lo hacemos mañana, ¿sí? Mañana entonces se van dos álbumes y los paquetes de figuritas del Mundial. 302. Nuestro amigo se llama Iván y es de Comodoro Rivadavia. También la primera vez que nos escribe, así que bienvenido, Ivancito. Un placer acompañarte. Iván, mirá como uno de los hijos,
3: sí,
1: de Fabi,
3: exactamente.
1: Te llamas.
3: Todos los que se han anotado, ¿eh? Y por hoy no nos queda mucho más tiempo. En este programa, ustedes saben que hasta las 6 deben agitar las banderas acompañando a Sonia Ferraris. Hasta el amanecer
1: haremos
3: el amor. Mientras tanto, mientras espero esa posibilidad, vamos a seguir yéndonos despacito con este grupo sensacional, con este tema que realmente te hace vibrar. ¿Con qué nos vamos, mi amor?
1: No, claro, de los dinos nos vamos a Dire Straits. So Far Away.
3: Gracias, Gaby. Gracias, Jackie. Mi amor, una noche a los tiros.
1: Un placer, me encantó. Es la vida misma.
3: Que tengan una hermosa madrugada. Nos reencontramos mañana. Madrugada de viernes, sorteo. No hay mejor programa que escucharnos a nosotros. Quédate hasta las 6. Chau.

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1: Las 2 de la madrugada en la República Argentina. El Ministerio de Defensa prorrogó la designación de Gabriel Alfredo Puricelli en el Servicio Meteorológico Nacional. Continuará al frente de la Dirección de Infraestructura, Tecnológica y Datos por 180 días hábiles y en las mismas condiciones que las designaciones anteriores. La medida busca garantizar el normal funcionamiento del organismo sin generar asignación de recursos extraordinarios. Manuel Adorni y Luis Caputo inaugurarán en Mendoza el parque solar más grande del país. El jefe de gabinete y el ministro de Economía encabezarán en la capital cuyana la inauguración del espacio bautizado como El Quemado. Del acto también participarán el gobernador Alfredo Cornejo y el presidente de YPF Horacio Marín. La Justicia Federal mantuvo la suspensión preventiva del rector de la Universidad Nacional de Formosa. Augusto César Parmetler está acusado de abuso de autoridad y de nombramientos ilegales en esa casa de estudios. La medida será analizada ahora por la Cámara Federal de Resistencia, mientras dura la cautelar que lo aparta del cargo por 90 días y se investiga el caso. El tiempo en la ciudad de Buenos Aires y alrededores, temperatura 11 grados 6 décimos, cielo cubierto, humedad 79%. Recordamos, no rigen alertas climáticos en todo el territorio de la República Argentina.
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Una canción compuesta por Luis Alberto Spinetta e interpretada por su banda, Spinetta Jade, y que le da nombre al álbum publicado ya por el año 1980. Alma de Diamante, una de las obras cumbres de Spinetta, y un clásico de su repertorio para abrir musicalmente nuestra discoteca nacional de hoy. Es el jueves 14 de mayo de 2026, han pasado 11 minutos ya de las 2 y aquí estamos dándole la bienvenida a quienes de a poquito van entrando en sintonía en esta parte de la madrunoche y agradeciendo como siempre a quienes nos vienen acompañando, ¿no? Desde los primeros minutos de esta jornada previernes con Fabi Codevila, nuestro día 2, y que por aquí se acoplan a nuestra discoteca nacional. Con Gabriel Octavio Zeni en la puesta en el aire. Por aquí nos quedamos acompañándolos como cada madrunoche desde el control central de Radio Nacional Buenos Aires, supervisándonos hoy Ricardo Artola, agradeciendo la labor de los compas allí en la planta transmisora, ¿sí? De LRA1, Daniel Rodríguez, Pablo de Bernardinis y Enrique Aparicio, que nos conectan y hacen posible que este mensajito de madrunoche llegue a todos los rincones de nuestra patria. Hoy vamos a saludar muy, pero muy especialmente a todos nuestros compas y colegas de LRA 55 Alto Río Senguer, en la provincia de Chubut. Allí nos sintonizás en nuestra AM 740 o bien en la FM 93.5. En el día, decíamos hace un ratito con Fabi, del futbolista argentino, en recuerdo al gol de Ernesto Grillo en 1953. Bueno, el gol imposible, ¿no? De Grillo a los ingleses. Vamos a hablar de esto en esta madrunoche porque nos encantan las historias. En el día del dirigente deportivo también, en homenaje a José Amalfitani, entrenador de Vélez. Bueno, también vamos a contar un poquito de la historia. Y en el Día Mundial de la Hipertensión Arterial. Y esta conmemoración tiene que ver con crear conciencia, básicamente prevenir y cuidar nuestra salud, porque bueno, obviamente prevenir siempre es la mejor decisión. Así que algunos de los acontecimientos que se celebran, que se conmemoran en el día de hoy y de los que vamos a estar charlando obviamente en esta discoteca nacional que arranca entonces a pura música, a puro recuerdo. Se viene Charly García y yendo de la cama al living.

Allí teníamos a Bersuit Vergarabat, aún con la voz de Gustavo Cordera. Desde el año 2005, álbum Testosterona para Sencillamente. Antes escuchamos a Pastoral, qué lindo recuerdo con Humanos. 2:27, ya en la República Argentina, estamos en marcha, esta es la Discoteca Nacional, en vivo hasta las 6 de la madruñana. Desde la ciudad de Buenos Aires y para todo el país. Hay 49 emisoras que nos llevan ahí donde vos estás. En un ratito nada más voy a hacer la recorrida, mate en mano, como siempre, desde el Servicio Meteorológico Nacional, contándoles cómo pinta este jueves y, lógicamente, cómo se perfila el fin de semana. Conectados, conectadas, como siempre, a través del WhatsApp Nacional, para los que se van sumando, 11-3-870-74-85. Ahí los leemos, ahí los escuchamos. Como siempre, en una nota de voz, 11-3-870-74-85. En un jueves que por la ciudad de Buenos Aires se presenta con cielo cubierto. Escuché por ahí algún meteorólogo que decía, van a aparecer algunos nubarrones, no se asusten, puede que caiga alguna que otra gotita, pero no se esperan lluvias, ni chaparrones. Por lo pronto, para hoy se anuncia una máxima de 18 grados. Por esta parte del mapa, con cielo ligeramente nublado, y mañana viernes, muy agradable. 10 la mínima, 21 grados la máxima, con cielo parcialmente nublado. De a poquito, ya de cara al fin de semana, empiezan a bajar tanto las mínimas como las máximas. Insisto, en la Ciudad Autónoma de Buenos Aires. En instantes, recorrida por nuestra patria. Ahora, a través de los primeros mensajes que van llegando a nuestro WhatsApp. Bueno, siguen hasta las 6 en sintonía, acompañándonos. Los chicos allí en la panadería de San Rafael, Gustavo, Ángel, Daniel. Besos para ustedes. Alicia Larcón. Asoma desde el barrio de Núñez. Buena madrunoche de jueves para vos, mi querida Sonia. Acabo de encender mi radio. Aparece la música del comienzo del programa con la voz de Jairo. Y, por supuesto, yo considero, como decís vos, como dijo Mercedes alguna vez, la mejor voz de la Argentina. Y al instante ya sé que empieza la Discoteca Nacional. Así que muchísimas gracias, Alicia. Va a ser un placer acompañarnos una vez más. Entre canción y canción, entre historia e historia, entre mate y mate y alguna que otra información que vaya apareciendo por allí. Gracias, gracias y bienvenida a vos también a esta madrunoche de Radio Nacional. Abrazo fuerte para Richard, nuestro amigo cocinero neuquino allí en Villa Langostura, acompañándonos desde el arranque de esta jornada. A Camilo Zárate de Cañada de Gómez, en la provincia de Santa Fe. A Cecil Hughes, que en Esquel se quedó un ratito más escuchándonos. Un abrazo fuerte, fuerte, fuerte para vos. A Héctor de Resistencia, provincia de Chaco. Sonia querida, no te olvides que hoy se conmemora la independencia de Paraguay. Sigo hasta las 6 con vos. Gracias, Héctor. Sí, algo de eso nos había comentado también nuestro amigo Guillermo desde Escobar, allí cerquita de Asunción, en Paraguay. Lo íbamos a comentar también cuando hagamos la recorrida, si te parece, por las efemérides de este 14 de mayo. Beso grande para Alejandra, que desde San José de Hachal, también allí en San Juan, nos escribe, sigo con su bella compañía de la Discoteca Nacional. Vamos todavía. Y para Marcelo, que nos está escuchando en Rosario también. Gracias, gracias de corazón. A todos, a todas. Mira, Rubén de La Rioja. Seguimos en la madruñana de jueves, bailando cha-cha-cha. Pasamos a la Discoteca Nacional con Sonia, de 2 a 6, por la M870 y la FM102.5 Nacional La Rioja. A moverse. Claro que sí. Nadie duerme en esta madrunoche de jueves. 2:31 ya, vamos a seguir adelante disfrutando de lo mejor que tenemos, como me gusta decir siempre, que es la música de los nuestros. Llegan los Enanitos Verdes, Luz de Día.

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Chofer, deténgase, que él se bajaba aquí. Bueno, se queda en sintonía con nosotros. Ahí estaban los Babasónicos con Celofán en la discoteca nacional.

2:41 y yo empiezo a pasear por el país. Empiezo a visitar amigas, amigos que nos están escuchando en distintos rincones de nuestra patria. Qué lindo sabernos conectados, conectadas como cada madrunoche con los compas allí en Comodoro Rivadavia, a través de nuestra LRA11. En este momento el cielo está algo nublado por Comodoro. La temperatura es de 8 grados 2 décimas, la térmica 6 grados. Se espera una máxima de 13 grados hoy con cielo parcialmente nublado y mañana viernes. Baja probabilidad de chaparrones a partir de la tarde, con una mínima de 5 grados y una máxima de 9. De Comodoro Rivadavia me voy a La Rioja. 10 grados 4 décimas, la temperatura en este momento, el cielo está despejadísimo. Se espera una máxima de 22 grados hoy por La Rioja con cielo parcialmente nublado. Un lindo jueves de otoño, igual que mañana. Viernes maravilloso, con 8 de mínima y 22 grados de máxima y cielo parcialmente nublado. 10:04 la actual, de La Rioja me voy a Resistencia, provincia de Chaco. 8 grados 3 décimas la temperatura en este momento, con cielo despejado. 22 grados la máxima para hoy, con cielo algo nublado, indica el pronóstico. Y mañana viernes, qué lindo, 23 la máxima por Resistencia, con cielo ligeramente nublado. En San Luis, 11:03 la actual, cielo parcialmente nublado. 21 la máxima para este jueves, con cielo parcialmente nublado, pronostica el Servicio Meteorológico Nacional. Y mañana viernes, 10 grados la mínima, 21 grados la temperatura máxima, con cielo parcialmente nublado. 11:03 la temperatura en este momento en San Luis. Y en San Rafael, por allí Griselda nos ratifica, que se queda acompañándonos en esta madrunoche de jueves. Qué bueno eso. Cielo mayormente nublado por Sanra. 12 grados una décima la temperatura, 18 la máxima para hoy, con cielo parcialmente nublado. Mañana viernes, mayormente nublado también, mínima 9, máxima 21 grados, el pronóstico para San Rafael, provincia de Mendoza. Beso grande, grande para Emma de Francisco Álvarez, en el partido de Moreno, provincia de Buenos Aires. Hola, ¿cómo les va? Muy buenas noches, Sonia. Muchas gracias, Emita. Buenas noches para vos. Gracias por acompañarnos. Por aquí también Gerardo Gómez desde La Marque, provincia de Río Negro, ratifica que se queda con nosotros. Buenas noches. Acá haciendo patria y escuchándolos. Un abrazo. Pablo de San Joaquín, nuestro amigo del departamento Garay, allí en la provincia de Santa Fe, tractoreando y escuchando Radio Nacional. Qué bueno acompañarte. Gracias a José Luis de Galvez, también allí en la provincia de Santa Fe, a Gerardo, que se quedó acompañándonos en Salsipuedes, provincia de Córdoba. Y por aquí, gracias enormes, enormes a Marcelo, que desde Río Grande nos sigue acompañando. Somos unos cuantos en estas madrunoches de Radio Nacional, en todos los rincones de la patria. Estés donde estés, vayas donde vayas, haciendo lo que te toque, ahí estamos. Siempre, siempre, siempre con ganas de disfrutar de una canción, como en este caso, junto a los guitarreros.

0: Buena madre noche, Sonia. Excelente los temas, como de siempre. Por acá Javier de Caleta Olivia, saliendo rumbo a Río Gallego, hermosa la noche, fresquita pero llevadero, escuchando el programa, así que me van a acompañar durante mis 690 kilómetros hasta donde llegue el programa. Mando un abrazo, excelente compañía, excelente la música. Un abrazo grandote y un beso inmenso, Sonia. Gracias por la compañía de todas las noches en mis caminos. Y estando en mi casa igual, escucho la radio AM, la mejor. Un besito. Chao, chao.
1: Qué bueno, Javier, hasta el infinito y más allá, juntos siempre. Bueno, ahora por lo pronto rumbo a Río Gallegos, buena ruta, besos enormes, enormes para vos, mientras de a poquito vamos llegando a las 3 de la madrunoche, momento del quiebre en nuestro encuentro y se viene una historia conmovedora. Antes, nos informamos.
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3: Las 3 en la República Argentina. El Ministerio de Salud coopera con otros países frente al antivirus. La cartera sanitaria informó que ante el brote de antivirus vinculado al buque MV Hondius, trabajaba con las jurisdicciones y los países involucrados. Es para sostener el monitoreo epidemiológico, facilitar el diagnóstico y proteger a la gente con capacidad sanitaria argentina. Ante los requerimientos, a través de Anlis Malbram, envía insumos especializados para laboratorios de Senegal, Sudáfrica, Países Bajos, España y Reino Unido. En La Rioja detectan actividad geotérmica en un volcán considerado inactivo. Una investigación del CONICET reveló indicios de actividad hidrotermal en el complejo volcánico Incapillo. La noticia despertó nuevas expectativas sobre su potencial para el desarrollo de energías limpias. Rescataron a menores y adultos de un taller clandestino en Monte Castro. La policía de la ciudad realizó un allanamiento en una vivienda donde funcionaba un taller clandestino con presunta explotación laboral. Durante el operativo fueron encontrados 11 adultos y 7 menores que vivían y trabajaban en el lugar bajo turnos rotativos, conocidos como cama caliente. El tiempo en la ciudad de Buenos Aires y alrededores, temperatura 11 grados 2 décimos, cielo cubierto, humedad 79%. Para la ciudad de Buenos Aires se anticipa cielo entre ligera y parcialmente nublado durante la jornada y despejado hacia la noche, con una temperatura máxima estimada en 18 grados.
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Las mujeres ciegas que caminaron Japón cantando. Durante siglos, en los caminos nevados del norte de Japón, hubo mujeres ciegas que viajaban de pueblo en pueblo con un yamisen entre las manos. Se llamaban Gose. Eran cantoras itinerantes, narradoras, guardianas de antiguas baladas populares. Muchas empezaban siendo niñas, entregadas por sus familias a maestras mayores, porque la ceguera, en el Japón rural, podía convertir a una hija en una carga imposible de sostener. En lugar de quedar encerradas en casa, algunas entraban a estas hermandades de mujeres ciegas, donde aprendían música, disciplina y supervivencia. La vida de una Gose era dura. Desde niñas, memorizaban canciones larguísimas, sin poder leer una partitura. Aprendían a tocar el yamisen con dedos pequeños y doloridos. Caminaban durante meses por montañas, nieve, lluvia y aldeas remotas, sujetándose al cinturón de la compañera que iba adelante. Llegaban a una casa, cantaban frente a la puerta. Y si eran recibidas, ofrecían historias a cambio de comida, monedas o un rincón caliente donde dormir. En una sociedad que las habría querido invisibles, ellas encontraron una forma de existir. Eran mujeres, eran ciegas y no tenían un hogar permanente. Tres razones para ser apartadas. Pero cada vez que llegaban a un pueblo, llevaban algo que la gente necesitaba. Canciones, noticias, relatos de amor, de pérdidas. Madres que buscaban hijos, amantes separados, espíritus y leyendas. Durante una noche, convertían una casa campesina en un mundo más grande. Entre ellas, destacó Haru Kobayashi. Nació en 1900. Quedó ciega siendo bebé y a los 5 años fue entregada a una maestra Gose. A los 8 comenzó a caminar. Durante décadas recorrió caminos de Niigata, Yamagata, Fukushima y otras regiones del norte japonés. Vio desaparecer poco a poco el mundo que la había formado. Llegaron las carreteras, la radio, la música grabada y una modernidad que ya no necesitaba esperar a las cantoras en la puerta. Pero Haru siguió cantando. Caminó casi toda su vida. Se mantuvo fiel a las reglas del gremio, a su música y a esa familia formada por mujeres que se cuidaban entre sí, porque el mundo exterior rara vez las cuidaba. Cuando se retiró, ya era considerada la última gran Gose activa de Japón. El gobierno japonés terminó reconociéndola como tesoro nacional viviente. Su frase final parece contener toda su historia. Nací con mala suerte, pero pasé mi vida caminando, tocando música y cantando. Ahora, mirando hacia atrás, me doy cuenta de que esa fue la vida perfecta para mí. Las Gose no fueron simples músicas ambulantes. Fueron mujeres que transformaron la exclusión en camino.
la oscuridad, en memoria, y la ceguera, en una forma distinta de ver el mundo.

momentos sensibles, paseo por el mundo a través de la música. De la Discoteca Nacional escuchamos a José Luis Perales y Celos de mi Guitarra. El chileno Antonio Prieto, La Novia y recién Armando Manzanero, Esta tarde vi llover. 3:20 en la República Argentina. Ahora les proponemos en nuestra discoteca disfrutar de estas duplas.

0: Con lindas duplas, Natalia Lafourcade, Caetano Veloso en el comienzo y Soy lo prohibido de Roberto Cantoral, luego Sandro y Axel, Te propongo y recién César Banana Pueyrredón, Armando Manzanero, Por una mujer. 3:31, señoras, señores, esta es la Discoteca Nacional en vivo, como todos los días, hasta las 6. Hacemos una pausa y hay más.
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0: Hola, buenas noches, señora Sonia. ¿Cómo le va? Aquí estoy trabajando en Los Arándanos. Un saludo y un abrazo para usted. Gracias por la música, gracias por el folclore y todo lo que haga usted está bueno y por la cultura. Desde Los Arándanos, del Cercado Montero, Tucumán, Miguel Ariza. Un saludo y gracias por todo, señora Sonia Ferrari. Y viva la patria en esta semana de mayo. Hasta luego. Muchas gracias, está una temperatura agradable y la estoy escuchando bien nítida a la Radio Nacional, como siempre. Hasta luego.
1: Pero muchísimas gracias, nunca mejor dicho, ¿no? Viva la patria, no solo en la semana, sino en el mes de mayo. Mi querido Miguel, allí en Monteros, provincia de Tucumán. Gracias, gracias infinitas por valorar la música nuestra. Justamente allí teníamos a José Ángel Trelles, ¿no? Con Solo Somos los Artistas. ¿Y qué les parece ahora una chacarera de los hermanos Simón por Marcelo Toledo? Del tiempo Iñaupa.

¡Qué linda! Ahí teníamos una samba de César Perdiguero y Fernando Portal. Por los de Salta en la Discoteca Nacional, estoy de vuelta. Antes, Alfredo Zitarrosa, Pal que se va, y Marcelo Toledo se había ocupado de la chacarera de los hermanos Simón del tiempo Iñaupa. Estamos a 14 minutos apenas de las 4 de la madrunoche. Señoras, señores, ya vemos especial hoy. ¿Cómo venimos en estos días con los aciertos? Nos encanta variar y nos encanta llegar a todos los corazones con diferentes géneros, con diferentes estilos, intérpretes. Bueno, esta semana nos ocupamos de Abel Pintos en el día de su cumple, de los Manceros Santiagueños, ayer de Aníbal Troilo, ¿no? Y sus cantores. Bueno, hoy, ¿saben quién es el protagonista de nuestro especial? Del mundo, ¿sí? Un exitoso que en sus más de 30 años de carrera ha vendido más de 10 millones de discos y ha sido acreedor de más de 65 discos de oro y 31 discos de platino. Publicó cerca de 20 álbumes y ha cantado en los recintos más importantes de Latinoamérica, de Estados Unidos, de España. Tiene una voz muy, pero muy poderosa. Mirá, su coterráneo, para que te des una idea de dónde viene la historia, Juan Gabriel, lo calificó como el hombre con más facultades para cantar en México. Fíjate vos, ¿quién lo dijo? Nada más y nada menos que Juan Gabriel, el Divo de Juárez. Bueno, Cristian Castro, hoy protagonista de nuestro especial de las 4. Vamos a hacer una recorrida, lógicamente, por parte de sus éxitos. Y no va a faltar para mí una de las mejores interpretaciones de La Nave del Olvido. Permítanmelo decir, porque me parece que es magistral lo que hace, además, Cristian Castro con su voz, esos falsetes, va, viene, la lleva para donde quiere. Así que bueno, hoy el hijo de Verónica Castro y de Manuel el Loco Valdés, a partir de las 4 en nuestra Discoteca Nacional. Espero que lo disfrutemos juntos y juntas. Olguita nos está escuchando en Villa Radatili, mira, hablando de todo un poco, allí en Chubut. Llegué para la historia, pobrecitas, imagínate, ceguera, desamparo, indigencia, errantes a perpetuidad y para colmo con la incomodidad de los periodos menstruales. Terrible destino, caminar, cantar, contar lo oído por el camino. ¿Cómo las denominaban? Esto en relación a la historia que contábamos hoy. De estas mujeres ciegas que caminaron Japón cantando durante siglos. Eran las goce, así las llamaban. Y ellas caminaban con un shamisen, ¿no? Entre las manos un instrumento de cuerdas. Goce, así se las llamaba. Beso inmenso. Olga, gracias por hacerte eco de nuestra historia de hoy. Sigo en sintonía, amiga del alma, Marcelito Vitola desde Tartagal, allí presente. ¡Qué lindo, Marce! Me encanta acompañarte. Gracias, gracias. Gracias de corazón. Iván, desde Comodoro Rivadavia, la primera vez que se anima a escribir. Nos escucha siempre, así que bienvenido. Es un placer enorme. Gracias por animarte. Era hoy. Hola, hola, buenas noches, buena madrujornada, Sonia querida, abrazo y bendiciones para ustedes, escuchándote. Gracias, gracias, querido amigo, allí está, en Malargüe, Gustavo como siempre, en sintonía, me encantó. Por aquí Griselda sigue prendida a la Discoteca Nacional. Gloria de Jujuy, aún sigo aquí, escuchando la hermosa música, sos una linda compañía, también vos, Gloria, gracias. Gracias. Hola, madrujeña total, recién en la cucha y a buscar las ovejitas a pura discoteca. Abrazote, Tomás, de José León Suárez. Gracias, Tomás. Beso inmenso para vos. Muy buena la música. Gracias por acompañarme siempre. Quiero saber el nombre de la canción de Roberto Rimoldi Fraga, que escuchábamos hace un ratito nada más. Era Revuelo de Ponchos Rojos, mi querida Miriam. Un beso grandote, grandote. Siempre es un gusto saberte por allí. Juan Manuel nos está escuchando en San Carlos, allí en el centro de Santa Fe. Muy buenas madrunoches, muy bueno el bloque de folclore. Gracias, Juanma, me encanta que te haya gustado.
Laurita de Tapiales, allí en La Matanza, sigue prendida a la Discoteca Nacional, nos encanta acompañarte. Analía de María Grande, allí en la provincia de Entre Ríos también. Sonia querida, siempre en sintonía, siempre escuchando tus lindas palabras y bellas historias, además de la hermosa música. Gracias, Ana. Beso inmenso, inmenso para vos. Muy buena, querida Sonia, la historia de las mujeres ciegas japonesas, y tal cual afirmo, mueves el sentimiento a todo el que te escuche. Muchísimas gracias, Ali, sos muy generosa. Qué bella madrunoche, Sonia querida, equipo. Una maravillosa historia de valentía, mágica e inspiradora. Gracias, que tengas un excelente jueves. Abrazote de Osa Mayor, Isabela desde San Rafael, provincia de Mendoza. Gracias, mi reina, muchos besos para vos. Muy buena madrunoche, querida Sonia, todo el equipo aquí digo presente como cada jornada. Bellísimo el relato, es notable ver cómo hay culturas donde sus protagonistas supieron transformar su dolor y condición emocional en canciones. Gracias por la historia de hoy, Mirta, de Florida. Muchas gracias, Mirta, por tu valoración, me encanta. Buena noche helada sobre Córdoba, hermosa la hora, 4 de ayer con el tango, esa música que como la clásica jamás morirá, y ahora escucho a Sandro, también inmortal. Gracias, Liliana Quinteros, nuestra amiga de la tablada allí en la provincia de Córdoba. Cuánto mimo, ¿eh? Muchísimas gracias a cada uno de ustedes, amigas y amigos de nuestra Discoteca Nacional. A 8 minutos de las 4 los invito con más canciones. Ahora, apuro 2x4.

0: Música ciudadana para cerrar a pura milonga, otra horita en la discoteca con Hugo del Carril, también con Miguel Caló y Raúl Verón y con el Troes más Mariano Mores. Las cuatro.
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2: Las 4 de la madrugada en la República Argentina. La Secretaría de Agricultura actualizó el protocolo de calidad para la miel fraccionada argentina. La nueva norma reemplaza al protocolo vigente desde 2007 y establece requisitos actualizados para certificar la calidad diferenciada de la miel envasada nacional. El objetivo es fortalecer la imagen del producto en mercados exigentes, permitiendo a los productores que adhieran destacar atributos frente a consumidores más informados. Una empresa argentina producirá vacunas contra la influenza a partir de un acuerdo con la Organización Panamericana de la Salud. Synergium Biotech participará de la producción para América Latina y el Caribe. El ministro de Salud, Mario Lugones, explicó que esto otorga prioridad para que Argentina acceda a una primera asignación de dosis. El Ministerio de Seguridad ofreció una recompensa de 10 millones de pesos por el abusador de una menor de 16 años en Miramar. La medida busca información que permita identificar, localizar y detener al autor del abuso sexual agravado y privación ilegítima de la libertad desde el 29 de enero de 2026. El sospechoso es un hombre de aproximadamente 30 años, con textura robusta, testrigueña y cabello corto negro, que vestía buzo y pantalón negros. Quienes posean datos útiles pueden comunicarse de forma anónima al teléfono gratuito 134 del Programa Nacional de Recompensas. El tiempo en la ciudad de Buenos Aires y alrededores, temperatura 11 grados, cielo cubierto, humedad 79%. No rigen alertas climáticos en todo el territorio de la República Argentina.
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4 de la madrunoche, 3 minutos. Es el jueves 14 de mayo de 2026 y por aquí estamos. Si recién te sumás, haciendo la discoteca nacional. Desde LRA1, Radio Nacional AM870, para todo el país, ¿eh? Porque hay 49 emisoras que nos llevan ahí donde vos estás. Por ejemplo, a Salta, nuestra AM690, a Córdoba, nuestra AM750, a Santo Tomé, nuestra AM780, a Zapala, en Neuquén, nuestra AM710, a Las Lomitas, en Formosa, nuestra AM1270, a Tartagal, nuestra AM540, y así. En todo el país estamos siempre llevando un puñado de canciones, siempre un mensajito de aliento, ¿no? En el comienzo de una nueva vida, palpitando de a poquito ya, ¿por qué no?, el fin de semana y disfrutando siempre, siempre, siempre de la buena compañía. Se suma Mónica Lisi a partir de este momento, nos pondrá en el aire hasta el cierre de nuestra discoteca de hoy. Y llegó el momento. Vamos a abordar nuestro especial. Hablábamos recién de un exitoso, como Cristian Castro. Así que vamos a hacer una recorrida por parte de sus álbumes, de sus éxitos. Y en el comienzo elegimos una canción que nos va a hacer entrar en calor, ¿sí? En esta parte de la madrunoche. Amor.

0: sí, yo te digo, ¿no? Escuché la versión de la venezolana Mirtha Pérez hace algunos años, pero creo que esta es maravillosa, maravillosa, de La Nave del Olvido, de Dino Ramos, la de Cristian Castro, el protagonista de nuestro especial de hoy, el gallito feliz, ¿eh? El elegido. Lo escuchamos en esta recorrida por parte de sus álbumes, Con Amor, Amaneciendo en Ti, Nunca Voy a Olvidarte, Lloran las Rosas, Azul, Es Mejor Así, Mañana, No Hace Falta, No Podrás, Volver a Amar, Vuélveme a Querer, Yo Quería y El Broche de Oro con La Nave del Olvido. Cristian Castro, hoy el mexicano protagonista de nuestro especial de la Discoteca Nacional. Espero que lo hayan disfrutado. Sé que muchos y muchas lo han hecho. Por allí nos lo han manifestado con sus mensajes en nuestro WhatsApp, que en instantes leeremos. Ahora nos informamos en Radio Nacional con Fernando Pedernera y seguimos.
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2: 5:00 a.m. en la República Argentina. Patricia Bullrich ratificó que el oficialismo quiere eliminar las PASO. La jefa de Senadores de La Libertad Avanza expresóse en estos términos al término de la primera reunión de la comisión en la que comenzó a debatirse la reforma electoral en la Cámara Alta, y agregó: queremos que haya libertad de selección de candidatos con sistemas más modernos. Jujuy suma 100 casos de chikungunya y busca optimizar la prevención. La provincia registra desde marzo un total de 119 casos, mientras se evalúan 42 en carácter de probables y 85 probables por nexo epidemiológico. Por este panorama, se está trabajando en mejorar la estrategia territorial para la prevención de las distintas infecciones, cuyo vector es el mosquito Aedes aegypti. El organismo regulador del Sistema Nacional de Aeropuertos aprobó un nuevo cuadro tarifario para el Calafate. La medida aprueba valores actualizados para el aeropuerto de Santa Cruz, operado por la Argentina London Supply Sociedad Anónima. El nuevo cuadro tarifario entrará en vigencia a partir de hoy, pero se aplicará a los pasajes emitidos 30 días después. El tiempo en la ciudad de Buenos Aires y alrededores: temperatura 10 grados 6 décimos, cielo cubierto, humedad 81%. No rigen alertas climáticas sobre el territorio de la República Argentina.
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4: La selección argentina de fútbol es una de las 8 selecciones que han ganado alguna vez la Copa del Mundo. Con exactitud, la albiceleste la logró en 3 ocasiones. La primera vez fue en 1978, cuando fue sede del certamen, el cual tuvo como contexto la sangrienta dictadura militar. En aquella ocasión, el combinado comandado técnicamente por César Luis Menotti ganó 6 de los 7 partidos y levantó el tan ansiado trofeo con actuaciones formidables como las del arquero Ubaldo Matildo Filiol, el Pato, considerado el mejor del mundo en aquella oportunidad. Y también tenía entre sus filas a Daniel Alberto Passarella, defensor central, goleador y capitán. Ese jugador emblemático que vistió la celeste y blanca y que hasta aquí ha sido el único que en 2 oportunidades se consagró campeón del mundo. En ese certamen el goleador fue Mario Alberto Kempes. Y un dato curioso, una particularidad, el matador recién pudo levantar el trofeo 42 años después de haberlo ganado, porque aquella tarde noche del 25 de junio de 1978... la ilusión de tenerla entre sus manos fue arrebatada por sus propios compañeros.
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siempre en esta parte de la discoteca, ahí vamos, agradeciendo estar vivos un día más en la faz de la tierra. Claro que sí, agradeciendo tener la salud de nuestro lado. Este corazón que bombea, aire en los pulmones, ramos de ilusiones, ¿no? En este nuevo amanecer, en este lienzo en blanco sobre el que podemos pintar nuestros sueños. Señoras, señores, buen día. Bienvenidas, bienvenidos a este tramo final de la Discoteca Nacional. Hasta las 6, por aquí nos quedamos, siendo cómplices, siendo testigos del comienzo de una nueva vida. Porque cada día la vida comienza. Es el jueves 14 de mayo de 2026. Hoy tempranito hablábamos acerca de la conmemoración del Día del Futbolista Argentino. Y esto tiene una historia. Se recuerda el gol de Ernesto Grillo en 1953, ¿no? Un día como hoy. El gol imposible de Grillo a los ingleses. La selección argentina derrota a Inglaterra aquel 14 de mayo de 1953 por 3-1 en el Estadio Monumental, en lo que representa el primer gran triunfo del fútbol argentino desde el subcampeonato mundial de 1930. El partido entra en la historia por el tanto marcado por Ernesto Grillo, que se recuerda como gol imposible, debido al ángulo cerrado desde el cual remató. Días más tarde se juega la revancha, que se suspende a los pocos minutos con el cotejo 0-0 por una fuerte lluvia. La fecha se conmemoró como Día del Futbolista Argentino. Bueno, fue reemplazada después por el 22 de junio en homenaje a la actuación de Diego Maradona contra los ingleses, ¿no? En el Mundial de México. Pero, bueno, nosotros no solo el 22 de junio vamos a recordar el Día del Futbolista, sino también lo hacemos hoy, 14 de mayo. Además, también lo decíamos hoy tempranito, se conmemora el Día del Dirigente Deportivo. Y es tiene que ver con el aniversario del fallecimiento de José Pepe Amalfitani, quien fue presidente de Vélez y reconocido por sus cualidades como directivo. Bueno, Amalfitani es recordado por su honestidad, compromiso y trabajo en beneficio del fútbol argentino en general y de su club en particular, ¿no? Hizo grande a Vélez, me decía alguien por allí. A tal punto que durante su segundo mandato llegó a hipotecar su propia casa para obtener los fondos necesarios que le garantizaran revertir una de las más grandes crisis económicas que vivió la institución de Liniers. Tras el descenso, en 1940, la vuelta a la primera división ocurrió 3 años más tarde. A finales del 42, terminó de construir el estadio de tablones con capacidad para 25.000 espectadores. En 1947 compra los terrenos de Gaona, hoy Juan B. Justo, y Barragán, y comienza la construcción de un nuevo estadio de cemento que, por decisión de la comisión directiva de 1968, lleva su nombre. Don Pepe ejerció la presidencia del club durante 30 años. En homenaje a su gran tarea dirigencial, se decidió que cada 14 de mayo sea considerado el Día del Dirigente Deportivo, como reconocimiento a todos los dirigentes de cada rincón, ¿no?, de nuestro país, que trabajan denodadamente en bien de sus instituciones, que no tiene que ver con el Día del Entrenador. Hablábamos ayer de la diferencia y del porqué. Así que Día del Futbolista en nuestro país, también Día del Dirigente Deportivo y además Día Mundial de la Hipertensión Arterial, que es conocida como el enemigo silencioso, porque muchas veces no presenta síntomas, pero puede afectar seriamente al corazón, al cerebro y a otros órganos. Controlar la presión, mantener una alimentación saludable, realizar actividad física y reducir el estrés son pequeños hábitos que pueden salvar vidas. Hoy es un día para crear conciencia, básicamente, para prevenir y para cuidar nuestra salud, porque decíamos también hoy, prevenir siempre es la mejor decisión. 5:13 en la República Argentina. Señoras, señores, ¿cómo pinta climatológicamente hablando
esta jornada de jueves. Mira, por lo menos por la Ciudad Autónoma de Buenos Aires, con un cielo ligeramente nublado, 18 grados de temperatura máxima, agradable. Yo andaría fenómeno con 2 o 3 graditos más, pero bueno, negociemos en 18. ¿Qué le vamos a hacer? Mañana viernes, ya voy a estar un poquito más contenta. Se espera cielo parcialmente nublado con una mínima de 10 y una máxima de 21 grados. Y ya a partir del fin de semana, de a poquito, empieza a bajar un poquito el termómetro. En este momento el cielo está cubierto por la ciudad de Buenos Aires y alrededores. 10 grados 6 décimas, esa es la temperatura. La humedad es del 78%. La presión 1016 decimal 8 hectopascales y no se registra viento en superficie. Eso es maravilloso. En un ratito voy a pasear por el país. Voy a visitar amigas, amigos que nos están escuchando por allí en distintos rincones de nuestra patria. Voy a irme por Viedma, porque, bueno, Elenita Belloso es una de las amigas del Club de las 5 y se va sumando por allí. Nos escribe a nuestro WhatsApp: hola, bonita Sonia de mi corazón, estoy feliz de escucharte. Sos una buena compañía para estas madrunoches en soledad. Gracias, Helen. Es un placer acompañarte. Buenas madrunoches a la voz más bonita de estas latitudes. Te sigo escuchando, como siempre, aunque a veces no pueda escribir. Estoy. Y a no olvidarse que solo el amor alumbra lo que perdura. Abrazo enorme. Jorge de Aedo, si supieras que ese es el único tatuaje que tengo en mi cuerpo. Esa frase, ¿no? De esa canción de Silvio Rodríguez. Solo el amor alumbra lo que perdura. No me cabe ninguna duda. Abrazo. Abrazo al alma. Fernando de Resistencia por aquí se fue sumando también. Muy bueno. Amiga, me encantó todo el especial de hoy con Cristian Castro. Un capo, besos. Gracias, Fernando, por tu valoración. Besos para vos también. Luisito de Catamarca, buena madrugada para ti, amiga Sonia. Una excelente jornada para este jueves 14 de mayo. Una derrota con sabor a mucho. ¿Por qué? Ya se me había pasado un poquito el dolor en el alma de la derrota de anoche, Luisito. Gracias, querido Lobo, por todo lo que nos han brindado. Por supuesto, por supuesto. Se llegó hasta donde se llegó y hay que valorar también la labor de los jugadores del Lobo, que bueno, ayer cayó en el Monumental frente a River. Y ha quedado afuera de la lucha. Gracias. Gracias, Luisito, por tu mensaje. Un beso grande. Hola, Sonia querida de mi corazón. Acá, como siempre, a la escucha. Te abrazo fuerte. Te mando muchos besos a la distancia. Cariños bien sureños. Néstor del Parque Nacional Los Alerces, allí en la provincia de Chubut. Muchas gracias, querido amigo. Hola, buena madrunoche, Sonia querida. Acá estoy junto a ti y al equipo nacional. Abrazo fuerte desde Santo Tomé, provincia de Corrientes. También me voy a dar una vueltita por el litoral en un ratito nada más. Besos para Lulú de Valle Viejo, allí en Catamarca, para Guillermo de Paraguay, para Sergio de Tacuarembó, para Oscar Alberto Escobedo de Córdoba Capital. Una cordobesa más. En La Tablada es un barrio ubicado en nuestra ciudad de Córdoba. Saludos cordiales. Ah, claro, esto en referencia al mensajito de Liliana, ¿no? Nuestra amiga de hace un rato de La Tablada, justamente. Gracias, Oscar. Besos para vos. Seguimos escuchando hasta las 6, los compañeros de La Panadería. ¡Qué lindo! Pablito Jesús y Ramiro. Nos escuchan allí en La Panadería de Tartagal, provincia de Salta, hasta las 6 en sintonía. Gracias. Olga sigue prendida allí en Villa Radatili, provincia de Chubut. Aldo, desde Valle de Uco, Mendoza. Buenas madrugadas, Nacional, querida Sonia. Muy lindas las canciones de Cristian Castro. Le canta al amor, pero sus letras parece que no le sirven a ninguna mujer. Como que canta con rencor, dice. Aldo, y bueno, no ha tenido suerte. No sé si es que no ha tenido suerte o que él es bastante complicado, ¿no? Pero bueno, es cierto que tiene una voz privilegiada. Así que gracias. Gracias por tu mensaje. Gustavo de Malargüe, provincia de Mendoza. Excelente la música. Me gusta que te haya gustado. Gracias, Gus. Rubén de Bahía Blanca, también por allí, se va sumando. Soledad de Castelar, mira, buen jueves para todos. Contenta porque recibí el boletín de mi PEC
Enrique en el primer año secundario. Todo aprobado. Para ella cada pasito que da es un logro. Vamos. Ahora preparando el desayuno mientras escucho el programa. Linda música. Bueno, me encanta. Bueno, y felicitaciones para la princesa de la casa. Vamos todavía. Vamos por más, ¿eh? Abrazo para Jorge, nuestro alfajor querido, escuchándonos como cada madrugada. Para Brum de Santa Rosa, en Corrientes también. Buen amanecer, Sonia querida. Son los amigos del Club de las 5, ¿viste? Que Dios te ilumine, genia de la radio. Besitos. Gracias, Brum. Bendiciones también para vos. Ricardo asoma desde Zárate. Buenos días, Sonia. Que Dios te bendiga. Gracias por la compañía de siempre. Un abrazo para vos, Richard. Que tengas un hermoso día. Gracias a Alicia de Núñez, a Gerardo de la Marque, en Río Negro. Mira cómo voy recorriendo toda nuestra geografía. Para Ana María, de Santa Fe también, ¿eh? Hincha de River. Bueno, felicitaciones, Ana María. Para Andrés, que nos está escuchando en Bariloche. Muy buenos días, Sonia y equipo. Gracias. Gracias a todos, a todas, por estar allí cerquita, por ser parte de esta discoteca nacional. En instantes los visito, ¿sí? Mate en mano. Si hay algún bizcochito por allí para compartir, mucho mejor. Calendario de pagos de ANSES en esta parte de nuestra discoteca, como siempre. Hoy jueves 14 de mayo se pagan jubilaciones y pensiones que no superen los haberes mínimos a quienes tengan documentos terminados en 3. También se abonan pensiones no contributivas a titulares con DNI finalizados en 6 y 7, asignación familiar y asignación universal por hijo a quienes tengan documentos concluidos en 3 y asignación por embarazo a beneficiarias también con documentos terminados en 3. Dicho esto, vamos a seguir adelante disfrutando de este ratito juntos, juntas en el aire de Radio Nacional de la mano de estas canciones. Llega el baiano. Pupilas lejanas.

0: 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Ya saludamos de esta forma para hacerle todo lo mejor, que tenga un muy lindo día. Saludos a toda la distancia, los queremos mucho a todos.
1: Sonia, Sonia querida, buen día madrunocheros, ¿cómo están? Bueno, hoy tocó madrugón, así que acá vamos ya, casi pisando la ruta. Bueno, que tengan todos un gran día, un abrazo grande, Sonia, compañera de madrugar, madrunoches, un abrazo.
2: Buena ruta, mi querido Miguel, muchas gracias, de Chascomús a la ciudad de La Plata, ya a punto de tomar la ruta 2, y va a ser un gusto acompañarte este ratito. Gracias a Sergio, también, nuestro compañero del barrio La Cruz, allí en Tacuarembó, Uruguay, por estas notitas de voz en nuestro WhatsApp, mientras escuchábamos a Chano, de abajo para arriba. Y de abajo para arriba empiezo a viajar. Ya que estoy, mira, por el país, desde Viedma hacia el norte. En este momento, en Viedma, Río Negro, el cielo está ligeramente nublado, la temperatura es de 7 grados 4 décimas, la sensación térmica, al ver, 4 grados 7. El pronóstico está indicando una máxima de 15 grados hoy y cielo algo nublado. Mañana viernes, similar. Cielo parcialmente nublado, mínima 5, máxima 15 grados para Viedma, provincia de Río Negro. Me voy a San Luis del Palmar, te dije, de abajo para arriba. El cielo está parcialmente nublado, la temperatura es de 10 grados 6 décimas, la máxima hoy rondaría los 22 grados, se espera cielo algo nublado y mañana viernes una máxima de 23 grados con cielo ligeramente nublado por San Luis del Palmar, provincia de Corrientes. En resistencia, 8 grados 5 décimas la temperatura, 7,9 la sensación térmica. El cielo está algo nublado. Hay algunos bancos de niebla que reducen la visibilidad a 4 kilómetros. En la capital chaqueña, la máxima para hoy está prevista en 22 grados. Se

Era cielo algo nublado y para mañana viernes 23, la máxima con cielo ligeramente nublado. De Resistencia me voy a Tartagal, al pórtico norte de nuestra patria, donde el cielo está despejado. 13 grados 6 décimas la temperatura, la máxima hoy llegaría a los 22 grados y mañana viernes a los 23. Mientras que por San Carlos de Bariloche, con cielo despejado, ¡qué fresquete! 2 grados 1 décima bajo cero la temperatura. 4 grados 2 bajo cero la sensación térmica. El viento, claro, proviene del sur a 6 kilómetros en la hora. Y la temperatura máxima está pronosticada en 11 grados por Bariloche. Se espera una jornada con cielo parcialmente nublado. Y mañana viernes también. Cielo algo nublado con una mínima de 1 grado bajo cero y una máxima de 11. Mientras tanto, por la ciudad de Bahía Blanca, con un abrazo bien fuerte a todos los compas y colegas de nuestra LRA 13. El cielo está despejado, 3 décimas de grado la temperatura, 3 grados 2 décimas bajo cero la sensación térmica y el pronóstico que indica una máxima de 14 grados por Bahía hoy, con cielo ligeramente nublado. Mañana repunta un poquito el termómetro, hay pronóstico de lluvias aisladas por la tarde. Se habla de una mínima de 4 grados y una máxima de 17. Por Bahía Blanca, provincia de Buenos Aires, donde, insisto, la temperatura es de 3 décimas de grado, la sensación térmica 3 grados 2 décimas bajo cero. Beso enorme a Gustavo, que está por allí escuchándonos en Malargüe. Sigue en sintonía desde temprano a Tahir Suárez, allí en Sao Paulo. Gracias, gracias también por estar. Y a Ignacio, que desde Cerro Dragón, Comodoro Rivadavia, por aquí nos escribe. Buen día, Sonia, acá escuchándote como siempre. Últimas horas, ya salgo de Franco. Saludos y abrazo enorme para vos. Nacho, reparador descanso. Que lo pases hermoso. Gran día, que sea lleno de lindos ratos. Mientras, a las 5:30, ¿qué les parece? Otra canción en la Discoteca Nacional. Llega Ciro, llegan los persas. Vas a bailar.

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0: Yo ya tengo el mate preparado. ¡Buen día, buen día, buen día! ¡Buen día, Sonia y audiencia! ¡De madrunoche! ¡De madrunoche acá presente! ¡Pum! Para arriba, perdí, prendido como gatito a la lana con Nacional. Te cuento que acá como lancha partimos para los pagos de Porteña, la zona de Eusebia y Colonia Tacurale, en este viernes chiquito. Te mando un abrazo para vos y toda esa linda audiencia. Y como siempre digo, pum para arriba y a no dejar ni un segundo de celebrar la vida. Y arriba los corazones, mis amigos.
1: Me encantó porque él adaptó la canción. Vamos todavía con José Carlos, ¿eh? Y ese optimismo para arrancar el día. Por muchos, José Carlos en el mundo. 5:41, allí pasaban los Pericos junto a la Delio Valdés con Vete Ya. Y bueno, ya que me lo dicen así, chicos, me voy. ¿Qué le vamos a hacer? No me voy a quedar para incomodarlos. Hasta aquí llegamos con la Discoteca Nacional. Ha sido un placer enorme. Qué capo el camionero, nos escribe Andrés desde Bariloche. Absolutamente. Todos los amigos camioneros que nos acompañan en estas madrunoches realmente nos miman el alma. Y para nosotros es un placer tan inmenso saber que en las solitarias rutas de nuestro país, Radio Nacional es la única compañera, ¿no? De estos amigos, de profesionales del volante. Eso nos llena de orgullo. Y además, como valor agregado en estas horas lerdas, ¿no? De la madrugada. Así que es así. Son unos capos, verdaderamente, y a nosotros nos encanta acompañarlos, como a todos ustedes, en sus funciones, en sus actividades, muchos durante toda la madrugada, algunos entre sueños, otros al arrancar el día, pero nos gusta que nos tengan como compañeros en sus días, en sus horas. Así que gracias por eso. Hasta aquí llegamos y si Dios quiere, solo si Él, y yo sé que va a querer, mañana, minutos después de las 0, nos reencontramos en este punto del dial, en este rinconcito de la noche, si les parece. Cuando den las 12, cuando escuchen el himno nacional argentino y luego aparezcamos con Fabián Codevil haciendo de A2. Más tarde, sí, nos abrimos mutuamente las puertas de la Discoteca Nacional. ¿Qué les parece? Se viene el panorama federal de noticias a partir de las 6, pero antes, nuestro cierre musical. Hoy con Pedro Aznar. Espero que no me pase lo de esta chica. Ella se perdió. Chau, hasta mañana.

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1: Buen día, soy Oscar de Tandil, tornero matricero, por empezar la jornada en el taller.
2: Mayo se celebra el día de
3: Hola, ¿qué tal? ¿Cómo les va? Muy, pero muy buenos días. Bienvenidos a este jueves 14 de mayo del 2026. Arrancamos juntos la jornada en este panorama federal de noticias. Ya contándote que en la ciudad autónoma de Buenos Aires la temperatura de 10 grados 6 décimas, la humedad relativa ambiente 78%, cielo cubierto. En un ratito vamos a ir con el extendido, vamos a ir con el repaso del pronóstico para las distintas zonas de la República Argentina. Mi nombre es María Fernández. Fernanda Heras, hasta las 7 me quedo acompañada por Fernando Pedernera. Buen día, Fer.
4: Muy buenos días, María Fernanda. Muy buenos días para todos.
3: Los invitamos, como siempre, a irnos a la calle para hacer el recorrido y ver cómo está todo.
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4: Por ahora no hay registro de incidentes ocurridos durante la madrugada con intervención del SAME.
3: Vamos a ver cómo están el estado de los accesos y autopista. El tránsito es normal y con buena marcha en Puente Pueyrredón, Puente La Noria, Puente Alsina, Autopista La Plata-Buenos Aires, Autopista 25 de Mayo, Richeri, Delepiane, Lugones, Cantilo, Cámpora, Ilia, 9 de Julio Sur, Perito Moreno, Camino del Buen Aire, Autopista del Oeste, Panamericana y General Paz.
4: Los trenes, atención, hay demoras en el ramal González Catán de la línea Belgrano Sur.
3: Por su parte, los ramales Tigre, Mitre y José León Suárez de la línea Mitre circulan bajo horario.
4: En la línea Roca, los ramales La Plata, Gleu, Cañuelas y Ezeiza corren dentro de los cronogramas previstos.
3: También está operando a horario las líneas Belgrano Norte, Urquiza, San Martín y Sarmiento.
4: Subte y Premetro comenzaron a operar hace media hora de acuerdo con los cronogramas previstos.
3: Por su parte, el Aeropuerto Internacional de Ezeiza y el Aeroparque Metropolitano Jorge Newbery están operando con normalidad.
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4: Y este es el pronóstico por regiones para este jueves 14 de mayo de 2026.
3: En el NOAA estamos hablando de Jujuy, Salta, Tucumán, Catamarca, La Rioja y Santiago del Estero. Una mañana fría, con mínimas de entre 4 a 8 grados. Tarde agradable, con máximas de 18 a 22 grados, cielo mayormente despejado y tiempo estable.
4: En el NEA, Formosa, Chaco, Corrientes, Misiones, fresco por la mañana con mínimas de 8 a 12 grados, máximas entre 21 y 24 grados. Nubosidad variable, sin lluvias significativas.
3: En Cuyo, Mendoza, San Juan, San Luis, frío en la mañana con mínimas de 3 grados, tarde con máximas de 20 grados, cielo despejado, a poco nuboso y condiciones estables.
4: Centro, Córdoba, Santa Fe, Entre Ríos, Buenos Aires, La Plata y área metropolitana, mañana fresca con mínimas de entre 6 y 10 grados o máximas de 16 a 19 grados. Predominio de cielo despejado a parcialmente nublado.
3: En la Patagonia, Río Negro, Neuquén, Chubut, Santa Cruz, Tierra del Fuego, frío con mínimas de entre 1 a 6 grados, máximas de 10 a 15 grados, vientos moderados a fuertes del oeste, posibles nevadas en la cordillera y sur de Santa Cruz.
4: Sector Antártico Argentino y nuestras islas del Atlántico Sur, muy frío con temperaturas entre menos 10 y 5 grados bajo cero en la Antártida y entre 3 y 7 grados sobre cero en las islas. Vientos intensos y probabilidad de nieve.
3: Repasamos como cada día el cronograma de pago del ANSES correspondiente, en este caso, a el jueves 14 de mayo.
4: Las jubilaciones y pensiones que no superen el haber mínimo y las asignaciones familiar por hijo, por embarazo y universal por hijo se pagarán a beneficiarios con DNI terminados en 3.
3: La asignación por prenatal y la asignación por maternidad se pagarán a los titulares de los beneficios con DNI finalizados en 3 y 4.
4: Las pensiones no contributivas se pagarán a quienes presenten DNI terminados en 6 y 7.
3: Las asignaciones de pago único, primera quincena, se abonarán hasta el miércoles 10 de junio a beneficiarios con todas las terminaciones de documento.
4: Las asignaciones familiares de pensiones no contributivas podrán ser cobradas también hasta el miércoles 10 de junio por titulares de beneficios con todas las finalizaciones de documento.
3: Y las jubilaciones y pensiones que sí superen el haber mínimo y la prestación por desempleo Plan 1 se estarán abonando a partir del viernes 22, en este caso ese viernes, con DNI concluidos en 0 y 1.
4: Y antes de comenzar a desarrollar la información nacional e internacional, vamos con la primera parte de las efemérides del día en la voz de Magdalena Arnú.
2: Hoy, jueves 14 de mayo, se celebra el Día del Futbolista Argentino. La fecha fue elegida en recuerdo del gol que le hizo Ernesto Grillo al seleccionado inglés el 14 de mayo de 1953. El partido, que se jugaba en la cancha de River, terminó 3-1 en favor de la Argentina. Así recordaban el gol sus protagonistas.
5: Y el gol mío, para mí y para todos los muchachos, fue una satisfacción. Yo voy por la calle y lo recuerda la gente.
6: Y él se va por la izquierda, pasa dos cuadros, llega a la línea del arco, se tira un poquito adentro y ahí tira.
2: También se recuerda el día de 2003 en que fallece Dante Quinterno, apodado el Walt Disney argentino. Se hizo conocido por sus personajes Patoruzú, Isidoro Cañones, Patorucito, Don Fierro y Pepín Cascarón. Pero también fue un empresario editorial audaz y avezado. Así nos lo contaba Laura Vázquez Hutnik, investigadora del Instituto Gino Germani de la UBA y especialista en la historieta argentina.
7: Dante Quinterno va a vislumbrar hacia principios de la década de los 40 un proceso de transformación en la industria del entretenimiento. Se da cuenta que el mercado de revistas de historietas necesita expandir sus fronteras hacia otras zonas de la industria cultural y lanza y produce el primer cortometraje a color, Upa en Apuros, en el año 1942. Ya no se trata de transitar la edad de oro de la historieta nacional con paso confiado y optimista. E incursiona en el cine como un representante singular de su tiempo. Se trata de una mentalidad que encaja de lleno con las relaciones entre técnica e industria durante la segunda mitad del siglo XX.
2: Y también un día como hoy, pero de 1998, fallecía en Los Ángeles el actor y cantante Frank Sinatra. I know I stand in line until you think you have the time to spend an evening with me. Tenía una extensa carrera atrás de sí, durante la cual se ganó el apodo de La Voz por su calidez y perfección técnica. El artista visitó la Argentina en agosto de 1981, brindó conciertos en el Luna Park y en el Hotel Sheraton.
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3: De la mañana, 8 minutos en la República Argentina, en la ciudad de Buenos Aires, la temperatura 10 grados 6 décimas, la humedad relativa ambiente 78%, cielo cubierto. La salida del sol será a las 7 de la mañana, 40 minutos, y la temperatura máxima para hoy de 18 grados con cielo parcialmente nublado.
4: El INDEC dará a conocer hoy el índice de la inflación.
3: El ministro de Economía, Luis Caputo, declaró que espera que se ubique entre un 2,5 y un 2,8% a la baja respecto del mes pasado, cuando se registró una inflación del 3,4%.
4: En ese momento, la administración de Javier Milei expresó su descontento con la cifra, pero se mostró optimista respecto de los datos de la economía que viene.
3: De hecho, el INDEC anunció en las últimas horas un fuerte aumento del uso de la capacidad instalada industrial en marzo.
4: Precisó que la industria manufacturera operó al 59,8% de su potencial máximo, lo que significó una mejora de más de 5 puntos porcentuales, tanto en términos mensuales como interanuales.
3: YPF aumentó sus precios un 1%.
4: El presidente de la petrolera argentina, Horacio Marín, aclaró, no obstante, que la empresa continuará aplicando el sistema de buffer de precios por hasta 45 días adicionales, con el propósito de no trasladar los sobresaltos en el surtidor.
3: Durante este periodo, afirmó Marín, desde YPF no se trasladarán a los consumidores el impacto de fluctuaciones bruscas en el precio internacional del petróleo Brent.
4: Se mantendrán, dijo, sin restricciones las demás variables que componen el precio, tal como se ha hecho en el periodo anterior.
3: Manuel Adorni y Luis Caputo inauguran en Mendoza el parque solar más grande del país.
4: El jefe de gabinete y el ministro de Economía encabezarán hoy en Mendoza la inauguración del parque solar, bautizado como El Quemado.
3: También participarán del acto el gobernador Alfredo Cornejo y el presidente de YPF, Horacio Marín.
4: Al respecto, Radio Nacional consultó a Mauricio Pinti, CEO de EMESA, la empresa mendocina de energía.
8: A partir de mañana en Mendoza va a estar el parque solar más grande del país. El proyecto con una visión a futuro se proyectó hace varios años atrás, como hace EMESA, que desarrolla proyecto energético en cartera. Y bueno, después hubo una serie de consecuencias en el contexto nacional que hizo que este proyecto empezara a tomar color. Y ese fue el RIGI, que se incorporó a la ley bases. En síntesis, ya está el parque desarrollado y lo importante es, más allá de lo tangible que tengamos mañana del parque, es todo ese trabajo previo que se hizo desde Mendoza y desde EMESA. Sigamos ampliando y diversificando la matriz energética de la provincia y del país.
3: Caso Maradona, las hijas del 10 demandarán a la ex jueza McIntosh.
4: Le reclaman una indemnización millonaria de 150 mil millones de pesos cada una por daños y perjuicios.
3: El 18 de noviembre del 2025, la jueza del caso Maradona fue destituida por unanimidad debido a su participación en el documental Justicia Divina.
4: En paralelo, en el juicio por la muerte del 10, se espera para este jueves la declaración de Leopoldo Luque, el médico Mario Schitter, que acompañó al astro en Cuba, y el psicólogo Carlos Díaz.
3: La Corte se reúne hoy y podrá definir el litigio con las universidades.
4: El máximo tribunal quedó en condiciones de definir el conflicto entre el gobierno nacional y las universidades públicas.
3: La disputa legal gira en torno a la ley de financiamiento universitario que establece la actualización automática de partidas presupuestarias por inflación y la recomposición salarial de docentes y no docentes.
4: El Poder Ejecutivo, liderado por Javier Milei, rechazó la norma por considerar que no explica la fuente de dónde se financiarán esos fondos.
3: La Corte deberá definir ahora un recurso extraordinario presentado por el Poder Ejecutivo.
4: Al respecto, el subsecretario de Política Universitaria, Alejandro Álvarez, declaró:
9: desde la perspectiva del Estado, nosotros que tenemos que administrar de manera ordenada y racional, esto implica que le está costando al pueblo argentino 400 mil millones todos los meses en salarios universitarios. Nosotros tenemos graduados de mucha calidad, pero son muy pocos en relación a la población que se atiende. Entonces, si vos tenés una relación de la cantidad de docentes que tenés nombrado de acuerdo a la cantidad de alumnos que tenés, pero no generás graduados, el presupuesto es finito. O sea, vos no tenés dinero infinito. Entonces, si vos tenés presupuestado 15 docentes y nombrás 25... el día que vos querés, eso se vuelve masivo, el día que vos querés aumentar el sueldo, es la misma plata.
3: Revés para el rector de la Universidad Nacional de Formosa.
4: Augusto César Parmetler está acusado de abuso de autoridad y de nombramientos ilegales en la Casa de Estudios.
3: La Justicia Federal mantuvo la suspensión preventiva del rector y la medida será analizada ahora por la Cámara Federal de Resistencia.
4: La medida cautelar que lo aparta preventivamente del cargo por 90 días continuará vigente mientras avanza la investigación.
3: El Ministerio de Salud coopera con otros países frente al antivirus.
4: La cartera sanitaria informó que ante el brote de antivirus vinculado con el buque MV Hondius, trabaja con las jurisdicciones y los países involucrados para sostener el monitoreo epidemiológico, facilitar el diagnóstico y proteger a la gente con capacidad sanitaria argentina.
3: A través de la ANLIS, Malbrán envía insumos especiales para laboratorios de Senegal, Sudáfrica, Países Bajos, España y Reino Unido de manera directa ante los requerimientos.
4: El envío incluye reactivos, controles positivos, placas y anticuerpos para realizar diagnósticos por PCR y ELISA con capacidad para aproximadamente 2.500 determinaciones, precisó.
3: Por otra parte, el último boletín epidemiológico nacional informó un nuevo contagio de antivirus en la provincia de Buenos Aires, lo que eleva a 102 la cifra de casos confirmados en el país.
4: El informe es de Diana Costanzo.
10: Son 102 los casos de antivirus confirmados en la temporada 2025-2026. La región centro, en especial la provincia de Buenos Aires, concentra más de la mitad de los contagios. La cartera sanitaria continúa, mientras tanto, realizando la investigación epidemiológica sobre el origen del caso de antivirus de los pasajeros del crucero Hondius junto a las autoridades provinciales. Además, fortalece la cooperación internacional. La ANLIS Malbrán determinó que la secuencia del virus del crucero tiene un alto grado de parentesco con cepas detectadas en 2018 en Neuquén, aunque no es posible por ahora confirmar el origen del brote.
3: Una empresa argentina producirá vacunas contra la influenza.
4: El ministro de Salud, Mario Lugones, anunció que a partir de un acuerdo con la Organización Panamericana de la Salud, la compañía argentina Synergium Biotech participará en la producción de vacunas para América Latina y el Caribe.
3: Lugones expresó que esto permite, como a los otros países participantes, prioridad para que Argentina acceda a una primera asignación de dosis.
4: Synergium Biotech es una compañía biofarmacéutica argentina pionera en la investigación, desarrollo, producción y comercialización de vacunas y productos biotecnológicos de alta complejidad.
3: Detectan actividad geotérmica en un volcán riojano considerado inactivo.
4: Una investigación del CONICET reveló indicios de actividad hidrotermal en el complejo volcánico Incapillo en La Rioja y despertó nuevas expectativas sobre su potencial para el desarrollo de energías limpias.
3: Nos amplía la información Ezequiel Fuentes Fauma desde la capital riojana.
11: Investigadores del CONICET identificaron actividad geotérmica en profundidad en el cráter Corona del Inca, ubicado en la zona cordillerana riojana. Al respecto, escuchamos al director del CRILAR CONICET, Pablo Alacino, quien resaltó la importancia del descubrimiento para el desarrollo energético de La Rioja.
12: Hay actividad hidrotermal a alta temperatura, es decir, fluido, agua. En el caso del volcán Corona del Inca, sí tiene un recurso geotérmico y guarda todavía calor como para a futuro generar energía eléctrica, muy baja contaminación, es decir, una de las energías más limpias e inagotables que tiene nuestro planeta.
3: Jujuy suma más de 100 casos de chikungunya y busca optimizar la prevención.
4: La provincia registra desde marzo y hasta la fecha un total de 119 casos de chikungunya, mientras se evalúan 42 en carácter de probable y 85 probables por nexo epidemiológico.
3: Por este panorama se está trabajando en mejorar la estrategia territorial para la prevención de distintas infecciones como vector, es el mosquito de Aedes aegypti.
4: De acuerdo con el último reporte semanal, no se registran personas internadas, pero sí pacientes de cuadros con manifestaciones leves a moderadas.
3: Argentina lidera el ranking mundial de consumo de huevos.
4: El país se ubicó al tope de la lista global, impulsado por un sector avícola tecnificado y una producción que supera las 19.000 millones de unidades al año.
3: Según el informe del Instituto Latinoamericano del Huevo, elaborado bajo la coordinación de la Asociación Latinoamericana de Avicultura, en la Argentina se consumen 398 huevos por persona al año.
4: Esta cifra coloca a la Argentina más de un 30% por encima del promedio regional, estimado en 304 huevos anuales.
3: Marca además una tendencia ascendente que se sostiene por la eficiencia industrial y la valoración creciente del huevo como fuente accesible de proteína.
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0: Estamos escuchando a Natalia Pastorutti porque ayer estuvo de visita en Radio Nacional y dio un adelanto de su nuevo trabajo, Que siga latiendo.
1: La cantautora de Arequito, como su hermana Soledad, conversó con Nora Brioso sobre la producción que estará disponible en plataformas digitales a partir de las 20 de hoy.
2: Que siga latiendo es un vals que cuando empezamos la búsqueda de las canciones del disco fue uno de los que primeros apareció. Inclusive yo cuando hago un disco siempre me gusta colocar canciones inéditas y canciones que son muy conocidas dentro de nuestro cancionero, pero en esas canciones conocidas intento darle mi identidad musical, mi color musical.

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1: Seis de la mañana, 21 minutos en la República Argentina. En la ciudad de Buenos Aires, 10 grados, 8 décimas la temperatura actual. Repasemos un poco qué va a pasar hoy y los próximos días. Para hoy vamos a tener una máxima de 18 grados con cielo parcialmente nublado. Mañana viernes, mínima de 10, máxima de 19 con cielo parcialmente nublado. Sábado, mínima de 13, máxima de 17 con cielo mayormente nublado. Y el domingo, la mínima de 6 con una máxima de 15 con cielo parcialmente nublado.
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2: Donald Trump en China. El presidente de los Estados Unidos pronosticó un futuro fantástico con el gigante asiático.
1: El republicano se encontró este jueves con su par chino Xi Jinping en el Gran Salón del Pueblo de Beijing en una esperada cumbre de alto nivel.
2: En su discurso, en tanto, Xi advirtió que se están acelerando cambios sin precedentes en un siglo y que el panorama internacional se encuentra sumergido en el caos, aunque no mencionó la guerra en Medio Oriente.
1: Además, hizo hincapié en la necesidad de que China y los Estados Unidos encuentren la manera de aportar estabilidad al mundo y afirmó: debemos ser socios, no rivales.

0: torneo Apertura.
1: La información con Fabián Pomelo Codevila.
2: Gracias. Comenzamos hablando de la definición del campeonato Torneo Apertura, que ya tiene a sus cuatro semifinalistas. En la noche de ayer quedaron confirmados dos de los que faltaban para los cruces del próximo fin de semana. Estamos hablando de Rosario Central, que ganó como local, más allá de el nefasto arbitraje de Darío Herrera, que lo favoreció aún sin necesitarlo, Rosario Central, porque es un verdadero grande del fútbol argentino, pero se vio beneficiado por un árbitro permisivo y que cobró para el conjunto local y que además diezmó a Racing, que lo dejó con 9, con una expulsión inexistente que se llevó Maravilla Martínez tras una falta que solo vio el árbitro, confabulado con el VAR, donde estaba Pablo Dóvalo. Rosario Central, con 2 jugadores más, se impuso 2-1 ante la Academia, que terminó el partido con 9 jugadores y el tiempo suplementario fue el que determinó el pase a semifinales del conjunto rosarino. Gastón Ávila y Enzo Copetti, la ley del ex, los goles del canalla, mientras que Matías Saracho había convertido el gol con el que ganaba Racing 1-0. El equipo de Jorge Almirón enfrentará a River el próximo sábado en el Monumental. Escuchamos la palabra de Enzo Copetti hablando de sensaciones encontradas por el gol, por la victoria y porque el conjunto de enfrente era Racing, su antigua escuadra.
3: Contento porque nadie un paso más en esta Copa, en esta Liga. Sí, una mezcla de sensaciones cuando convertí por mi pasado en Racing, que bueno, me tocó marcharme, pero bueno, siempre tengo el cariño. Yo creo que la convicción de ir a buscarlo siempre, de no bajar los brazos. Empatamos un partido muy duro y por suerte lo pudimos ganar.
2: Hasta ahí la palabra de Enzo Copetti, quien realmente pateó el tablero tras la derrota de Racing y que salió con los tapones de punta en contra de una asociación del fútbol argentino que últimamente viene siendo denunciada, una asociación de fútbol argentino manchada, salpicada por la corrupción, una asociación de fútbol argentino cuyos dirigentes están siendo imputados por la justicia, en muchos de los casos con investigaciones realmente importantes, y hay un manejo nefasto e indiscriminado por parte de quienes conducen los destinos del fútbol argentino. Y el que lo hizo saber enojado por esta situación es el presidente de Racing, Diego Milito, que una vez terminado el partido tomó la palabra como nunca antes y dijo cosas muy fuertes. Lo escuchamos.
4: Hoy nos sentimos una vez más robados, porque creo que todos lo vieron. Terminar un partido de la manera que se terminó realmente nos deja no solamente triste, sino con ese enojo de decir hasta cuándo, ¿no? Porque uno viene con toda la ilusión y pensamos que esto puede cambiar y bueno, y siguen pasando los partidos. Hoy ha sido un nuevo partido vergonzoso.
2: Hasta ahí la palabra del presidente de la Academia, que se mostró muy molesto con el arbitraje ante Rosario Central, que significó la derrota de la Academia, que recibió 2 expulsiones y que lo perdió en tiempo suplementario. Y terminó diciendo, apelo a dejar una reflexión para todo nuestro fútbol. Creo que el fútbol argentino está roto y no da para más. Los dirigentes, jugadores, hinchas, tenemos que reflexionar y estoy a plena disposición para empezar a reconstruir de una vez y por todas nuestro fútbol. Sentenció Diego Milito.
1: Los argentinos imponen su ritmo en Buenos Aires, Premium Padel.
0: Tapia, Dineno, Stupasuk y Augsburger avanzan con autoridad y confirman su favoritismo.
1: El torneo se desarrolla en el Parque Roca.
0: Más información con Cristian Varela.
5: Con la expectativa de volver a tener el récord mundial de asistencia de público a un partido de pádel, como el año pasado, cuando asistieron a Parque Roca más de 16.000 personas, se desarrolla el torneo internacional Premier Padel Buenos Aires con los principales jugadores a nivel internacional. En ese contexto, el secretario de Deportes porteño, Fabián Turnes, afirmó.
6: La 90 fue el año, digamos, década de boom. Después, como todo, fue un deporte que tuvo caída. Entonces hoy mucha gente se ha acercado nuevamente, bueno, creo que eso lo ha hecho crecer exponencialmente.

0: muchos países y la Argentina es uno de ellos.
1: ¿Hay alguna estimación de cuántas canchas de pádel hay en la ciudad?
0: Infinidad de clubes de pádel. Ha crecido mucho por la demanda.
2: De la mañana, 29 minutos en la República Argentina. Momento de repasar los principales títulos.
3: El INDEC dará a conocer hoy el índice de inflación.
2: YPF aumentó el precio de sus combustibles un 1% y mantendrá los valores congelados durante los próximos 45 días.
3: Manuel Adorni y Luis Caputo inaugurarán en Mendoza el parque solar más grande del país.
2: Caso Maradona, las hijas del 10 demandan a la jueza Julieta McIntosh.
3: Se reúne la Corte Suprema y podría definir el litigio con las universidades.
2: Donald Trump en China, el presidente de los Estados Unidos pronosticó un futuro fantástico con el gigante asiático.
3: Rosario Central y River Plate dejaron el camino a Racing Club y a Gimnasia Esgrima La Plata y disputarán una de las semifinales del torneo Apertura de Fútbol.
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5: Hola, buenos días. Desde Luján de Cuyo, esperando a las 6 para escuchar el panorama informativo.
6: Mañana, 32 minutos en la República Argentina. Continuamos en este panorama federal de noticias.
7: Reforma electoral, el oficialismo ratificó su objetivo de eliminar las PASO.
6: La jefa de los senadores de La Libertad Avanza, Patricia Bullrich, se refirió a este tema tras la primera reunión de comisión en la que se comenzó a debatir la reforma electoral en la Cámara Alta.
7: La apertura de la discusión se realizó en medio de las diferencias entre La Libertad Avanza y los bloques dialoguistas que rechazan la eliminación de las primarias y que querían tratar primero en forma separada la ley de ficha limpia, algo que fue rechazado por el gobierno.
6: Consultada sobre el inicio de la discusión, Bullrich expresó:
8: bueno, es una primera jornada donde hubo mucha participación, realmente se discutieron temas muy importantes, el tema del financiamiento público, el financiamiento privado. Nosotros creemos que es importante que los ciudadanos se involucren en mantener la política, que no es muy fácil, el Estado pone la plata y los ciudadanos no se involucran, esa es una novedad muy importante. La discusión de qué sistema de selección de candidatos va a haber, si van a seguir las PASO, que aparentemente no, y no es lo que nosotros queremos eliminarlas, y que haya libertad de selección de candidatos en cada uno de los partidos, con sistemas más modernos.
7: También se refirió a la eliminación de los llamados partidos sello.
8: Hablar de que los partidos tienen que tener condiciones más estrictas para ser partidos, porque si no hay un montón de partidos sello que no tienen votos y que participan en las elecciones al solo efecto de sacar dinero, y eso es plata de la gente, plata de los impuestos. Así que creo que se discutieron los temas, todo el mundo le gusta discutir esto, y fue una reunión no agresiva, de una buena conversación entre todos los bloques.
6: Añadió finalmente que se buscará un sistema alternativo para que los partidos puedan tener sus elecciones internas.
8: El proyecto original, como todo proyecto, cuando uno no tiene una mayoría, se modifica de acuerdo a los consensos que se van logrando. Así que el proyecto se va a modificar. Nosotros vamos a seguir sosteniendo la inconveniencia de tener las PASO, de eliminarlas, pero seguramente lo que se discutirá es un sistema alternativo para que los partidos políticos tengan su vida democrática y la selección adecuada de sus candidatos.
7: Avalen diputados al plan oficial para cambiar la ley de zonas frías.
6: Con respaldo de bloques aliados, La Libertad Avanza consiguió 43 firmas sobre 82 presentes en el plenario de las comisiones de Energía y Combustible y Presupuesto y Hacienda de la Cámara Baja.
7: La iniciativa del Poder Ejecutivo busca reducir la cantidad de distritos que se incorporaron a la tarifa reducida en 2021 y readecua el pago a proveedores energéticos.
6: Los beneficios tarifarios se mantendrán únicamente para la Patagonia, Malargüe y La Puna.
7: El proyecto quedó en condiciones de ser debatido en el recinto en una sesión que se realizaría el miércoles de la semana próxima.
6: Incautaron otro avión con cocaína tras un operativo de gendarmería.
7: Una avioneta con 321 kilos de cocaína aterrizó en una pista clandestina en la provincia de Santa Fe.
6: Gendarmería detuvo al presunto piloto y copiloto, mientras que otras personas escaparon en medio de una fuga con vehículos incendiados.
7: Más detalles con nuestro colega Leandro Pez desde Santa Fe.
9: Efectivos de Gendarmería Nacional secuestraron 321 kilos de cocaína de la avioneta que aterrizó en Villa Eloísa, en el departamento santafesino Iriondo. El pesaje final de la droga secuestrada fue de 321.285 kilogramos. También detuvieron al piloto y al copiloto, quienes tripulaban la aeronave cargada con la droga, en el marco de una investigación de casi dos años.
7: Durante el operativo, un gendarme resultó herido luego de ser embestido por una camioneta y permanece internado en Rosario.
6: La justicia investiga si el cargamento tiene vínculos con organizaciones narco de la región y con el detenido Brian Bilbao.
7: La palabra de la ministra Alejandra Monteoliva.
10: Llega operativo de Gendarmería Nacional. Esta banda narco, vinculada a Brian Bilbao, detenido el año pasado con más de 900 kilos de cocaína, creyó que podían seguir utilizando pistas clandestinas. Pero no. Gracias a una investigación de nuestra gendarmería, detectamos una avioneta en Villa Eloísa, provincia de Santa Fe, con más de 320 kilos de cocaína. Cuando los gendarmes irrumpieron en el lugar, los delincuentes intentaron huir, abrieron fuego y embistieron a uno de nuestros efectivos. Secuestramos la droga, la aeronave, armas y tecnología satelital. Además, detuvimos a dos pilotos bolivianos y realizamos seis allanamientos. Guerra sin cuartel contra el narcotráfico en la provincia de Santa Fe y en todo el país.
6: Buscan a un joven de Ensenada y la madre denuncia extorsiones.
7: Dylan Nahuel Carballeda, de 16 años, desapareció el lunes pasado y es intensamente buscado por las autoridades ante la denuncia de su familia.
6: Cuando fue visto por última vez, vestía un jogging gris, una campera azul, otra negra, zapatillas blancas y una mochila verde.
7: Según los movimientos de la tarjeta SUBE, el adolescente tomó un micro de línea, de la línea 275, frente a la municipalidad de Ensenada en dirección a La Plata y luego se subió al tren Roca, donde se pierde el rastro.
6: La madre denunció que desde entonces recibió llamados de distintas personas que le piden dinero para devolverle a su hijo, pero no dan pruebas de que lo tengan con vida.
7: Siguen sin éxito los rastrillajes para hallar a Analía Corte.
6: La mujer de 52 años desapareció el viernes pasado en Bariloche.
7: En las últimas horas se profundizaron los operativos luego de la aparición de una grabación del colectivo de la empresa Mibus, donde se observa que la mujer descendió en la última parada del recorrido.
6: Sin embargo, hasta el momento los procedimientos no lograron dar con su paradero y crece el misterio.
7: Fentanilo contaminado, amplían la acusación contra los imputados por 90 muertes.
6: El juez federal de La Plata, Ernesto Kreplak, amplió la acusación contra 13 imputados por la elaboración y distribución de ampollas contaminadas de fentanilo del laboratorio HL de Pharma.
7: Hasta ahora se los vinculaba a 20 muertos y el delito es adulteración de sustancias medicinales con resultado de muerte.
6: El principal acusado es el propietario del laboratorio Ramallo y HLB Pharma Group, Ariel García Furfaro, mientras que los otros 12 procesados eran directivos de las empresas y responsables del proceso de elaboración, control y salida al mercado del fentanilo.
7: Sorpresa en Escobar, un jabalí se paseó por un barrio.
6: El hecho se dio 48 horas después de la aparición de un puma que también causó alarma entre los vecinos.
7: Un ejemplar adulto de jabalí fue visto caminando en las inmediaciones del Centro de Zoonosis Municipal de Belén de Escobar.
6: A partir de la alerta de un vecino que llegó a fotografiar al animal, se activó un protocolo preventivo para intentar capturar al jabalí.
7: En tanto, en Mendoza, otro jabalí atacó a un trabajador rural y su perro, que era un cachorro de 10 meses, y le salvó la vida.
6: Nos informa los detalles sobre el origen del ataque Rolando Brizuela.
11: Todo esto mientras realizaba tareas de riego en una finca ubicada detrás de la comisaría de Jocolí. El episodio encendió nuevamente la alarma entre los puesteros, quienes aseguran que la presencia de estos animales es cada vez más frecuente en el norte de Mendoza. Aunque la víctima aseguró que estaba trabajando en la finca, las autoridades analizan distintas hipótesis sobre el episodio. Desde el Departamento de Fauna Silvestre señalaron que las características del caso coinciden con situaciones vinculadas a la caza ilegal de jabalíes con perros, práctica prohibida en Mendoza.
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0: 6:42 en la República Argentina.
1: En el sistema de alerta temprana del Servicio Meteorológico Nacional no se registran al momento advertencias climáticas en todo el mapa de la República Argentina.
2: Internacionales.
0: Colombia dice que Ecuador es el primer país del mundo que exporta más cocaína.
1: El presidente Gustavo Petro insistió en que Ecuador desplazó a su país como el mayor exportador mundial de cocaína, ya que por sus puertos salen ingentes cantidades de drogas producidas en países vecinos.
0: Afirmó que Ecuador exporta cocaína peruana y también cocaína colombiana.
1: Además, se volvió a referirse a la articulación de políticos corruptos del Ecuador y las mafias como responsables del creciente tráfico de drogas en ese país.
0: Disparos en el Senado de Filipinas.
1: Ocurrió durante un operativo policial para arrestar al legislador Ronald de la Rosa, quien está acusado de ser coautor indirecto de asesinatos extrajudiciales cometidos durante la guerra contra las drogas.
0: El caso involucra al expresidente Rodrigo Duterte, actualmente detenido en La Haya a la espera de juicio.
1: De la Rosa se atrincheró en la Cámara Alta para impedir su detención ordenada por la Corte Penal Internacional y utilizó sus redes sociales para afirmar que el Senado está siendo atacado y para pedir ayuda.
0: Las autoridades ordenaron el desalojo de periodistas y empleados que se encontraban en el segundo piso del Senado, donde se escucharon al menos 10 disparos.
2: Provincias.
1: Una empresa pampeana exportó alfalfa a los Emiratos Árabes.
0: Desde Radio Nacional Santa Rosa nos informa Daniel Luchelli.
3: 25 de mayo La Pampa conquista los Emiratos Árabes con su alfalfa de calidad mundial, un acontecimiento de gran magnitud y relevancia internacional. Sobre este tema, el productor agropecuario pampeano Adrián Barrios decía:
4: es un hito, es una cosa no menor para la zona, está demostrado que podemos ser capaces de producir calidad y cantidad. Es una zona muy exigente, acá vino un fiscalizador que va a ser el exportador directo, es una carga que va al otro lado del mundo, con lo cual tiene que pasar muchos controles porque es factible de rechazo. Contento por el trabajo logrado de todo el equipo.
1: Santa Fe incrementó sus exportaciones.
0: Gabriel Barilá nos amplía este tema desde LRA 14.
5: Los envíos al exterior registraron un incremento del 53,5% de carne bovina congelada durante el primer trimestre. La provincia consolidó esta tendencia positiva en el marco de una suba nacional superior al 50%. En sintonía con el dato de ese rubro, las exportaciones totales santafesinas crecieron un 16,4% en el primer trimestre del año. Para fortalecer la industria cárnica, los gobiernos de la Nación y de Santa Fe crearon recientemente una mesa de trabajo para potenciar la competitividad de los frigoríficos locales y articular acciones entre el sector público y privado.
1: El Instituto Malbrán profundizará la investigación sobre antivirus en Ushuaia.
0: Recibimos un informe de María Eugenia Duré desde Radio Nacional Río Grande.
6: Un equipo de especialistas del Instituto Malbrán viajará a la ciudad de Ushuaia a partir del viernes 15 de mayo para investigar el origen del brote del hantavirus detectado en el crucero polar MV Hondius. El objetivo será determinar la fuente de infección del hantavirus investigando posibles roedores en zonas recorridas. Por su parte, a través de un comunicado, el Ministerio de Salud de la provincia sostuvo que Tierra del Fuego no tiene presencia de hantavirus y no ha registrado casos desde que esta enfermedad se incorporó a los eventos de notificación obligatoria en nuestro país en el año 1996.
1: Una docente le robó la tarjeta de débito a una compañera y le gastó más de 300.000 pesos.
0: Desde Radio Nacional Puerto Iguazú nos amplía la información Carmen Segovia.
7: En la denuncia se indica que la implicada sustrajo la tarjeta dentro de la misma institución y luego gastó en por lo menos 3 comercios de la ciudad, una tienda, un supermercado y una estación de servicio. Entre las pruebas en su contra existen registros de cámaras de seguridad de dichos locales, donde se la ve comprando en horarios que coinciden con los movimientos de la cuenta de la denunciante. La implicada fue identificada como Jessica Tamara, de 33 años, docente del Instituto Mariano, la cual permanece alojada en la seccional segunda de Oberá.
1: Impulsan un proyecto de energía solar en el Parque Industrial de Esquel.
0: Desde esa emisora de Radio Nacional, en esa ciudad, al pie de la cordillera, nos informa Raúl Carello.
2: Nueva inversión en energías renovables se proyecta en Esquel, Chubut, por un grupo privado. William Hughes, integrante de esa sociedad, manifestó que gestionan una superficie en el parque industrial para emplazar un parque fotovoltaico.
8: Hasta tanto se radiquen empresas ahí, la idea sería abastecer a la cooperativa, porque de alguna manera las cooperativas hoy tienen el mandato de resolver por su cuenta la compra de energía. Hay un interés de la cooperativa de comprar energía.
1: Retomamos la noticia del viaje de Manuel Adorni y Luis Caputo a Mendoza para inaugurar un parque fotovoltaico.
0: Nos amplía el tema Esteban Rodríguez desde LB8, Radio Nacional Libertador.
9: El jefe de gabinete Manuel Adorni y el ministro de Economía Luis Caputo vuelven a la provincia para la inauguración del parque solar El Quemado que YPF construyó en Las Heras. Francisco Lopresti, intendente de Las Heras, dio detalles al respecto.
10: Sí, la verdad que es un hito muy importante para el departamento de Las Heras, también para la provincia de Mendoza y también para el país, porque este fue el primer RIGI que se aprobó y es el primero que se inaugura. Entonces, la verdad que pone en valor el paraguas de estabilidad económica para las inversiones a largo plazo.
0: Registra brote de hantavirus y mantiene una vigilancia epidemiológica activa.
1: Así lo señalaron las autoridades sanitarias de la provincia.
0: Desde Radio Nacional Jujuy recibimos el reporte de Daniel Reynoso.
11: El secretario de Coordinación de Salud, doctor Javier Cadar, nos da precisiones del presente en cuanto a hantavirus en la provincia de Jujuy.
12: Tenemos un 0,5% de incidencia cada 100.000 habitantes, o sea que tenemos una baja incidencia. Esperamos entre 4 a 10 casos por año. Para llevarles un poco de tranquilidad a la gente, nosotros hemos tenido desde el comienzo del año hasta la fecha 3 casos aislados, o sea, fueron en distintas zonas por contaminación ambiental.
1: El abuelo de Lucio Dupuy apuntó contra la jueza Ana Clara Pérez Ballester.
0: El abuelo del niño asesinado en La Pampa acusó a la magistrada por revocarle la tenencia al padre.
1: Recibimos el nuevo reporte de Daniel Luchelli desde Radio Nacional Santa Rosa.
13: Ramón Dupuy manifestó que la tercera asesina es la jueza de General Pico Ana Clara Pérez Ballester. Esto dijo Ramón Dupuy.
14: La tercera asesina de Lucio, Ana Clara Pérez Ballester y Elisa Catán, que es la asesora de menores, incumplieron con sus labores, ¿no? Ella es la responsable que en 12 minutos le cambió el centro de vida a Lucio y me lo hizo llevar a 140 kilómetros y nos impidió por la pandemia y no podíamos viajar a verlo a Lucio ni por sueños, ¿no? Entonces, lamentablemente, hay responsabilidades que deben cumplir.
1: Deportes.
0: Retomamos el contacto con Fabián Pomelo Codevila.
15: Otro de los partidos que determinó otro semifinalista del torneo Apertura es el que se disputó en el Monumental con victoria de River sobre Gimnasia y Lima La Plata 2-0. El millonario venció al conjunto platense con goles de Sebastián Driussi y Martínez Cuarta. El equipo del Chacho Coudet entonces recibirá el próximo sábado a Rosario Central, en lo que será instancias de semifinales. Este River, que era abucheado, que era insultado, reprobado por su gente, pasó a estar entre los 4 mejores del certamen y tener la chance de llegar al partido definitorio que se jugará el domingo 24 de mayo en la ciudad de Córdoba, en el estadio Mario Alberto Kempes. Tras el partido, vamos a escuchar a Colidio, Facundo Colidio, delantero de River, que justamente habla de su situación en cuanto a la confianza que le brinda el Chacho Coudet y a de qué manera responde dentro del campo. La palabra de Colidio.
16: Siempre voy a intentar darlo el máximo. Jugamos muy bien, hicimos muchas de las cosas que nos pide Chacho
17: y por eso me voy contento. Sabemos de la jerarquía de Central también. Lo bueno es que vamos a jugar acá en nuestra cancha, donde nos hacemos fuertes, esperemos ganar.
15: Hasta ahí el delantero de River, quien también habló tras el partido y se mostró sorprendido ante la entrevista, es Martínez Cuarta. Cuando le dijeron, juegan el sábado con Central, ¿qué respondió el defensor de River? Sorprendido por el día que iban a jugar ante el canalla. La palabra de uno de los estandartes que tiene el conjunto del Chacho Caudet.
17: Pensé que era el domingo, bueno, tener un día menos, un poquito menos de descanso, pero bueno, la adrenalina, la euforia de lo que venimos haciendo nos va a hacer recuperar rápido. Hicimos un gran desgaste también el domingo pasado con San Lorenzo, 120 minutos, y habíamos recuperado poco, 3 días, no pudimos trabajar del todo bien y contento por la victoria y bueno, ahora preparar el partido el sábado.
15: Hasta ahí la palabra de Martínez Cuarta. También hubo Copa Argentina. El Calamar, sí, Platense, pasó por penales y avanza en el torneo federal. Tras empatar 0-0 a los 90 minutos, Platense y San Martín de San Juan definieron los 16avos de final de la Copa Argentina desde los 12 pasos. Sumavil contuvo 2 disparos y el conjunto de Vicente López se quedó con la tanda por 4-3. Ahora el Calamar enfrentará a quien salga airoso del cruce entre Instituto y Lanús.
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0: Seis de la mañana, 54 minutos en la República Argentina. Actualizamos datos en el tránsito porque hubo un choque en el camino del Buen Aire, altura José León Suárez, sentido Panamericana. Hay demoras desde la ruta 8. Recomendamos salir de Campo de Mayo hacia Camino de Cintura. Reiteramos, choque en Camino del Buen Aire, a altura José León Suárez, sentido a Panamericana.
1: Y atención con este dato, hay una intoxicación con monóxido de carbono en Parque Chacabuco. Una noche de pijamada que casi termina en tragedia, con 3 quinceañeras, 2 bebitos de 3 y 2 años y una pareja de 40 años internados en los hospitales Durán, Pena y Piñero. Esto ocurrió en Dávila 970 y Primera Junta. Atención con esta noticia porque nos obliga a hacer un chequeo previo a la vuelta de esta utilización de las estufas en estos tiempos invernales. Se vienen los fríos, uno por ahí tiene se descuida y enciende la estufa como si estuviera funcionando bien tras todo el tiempo que ha pasado sin funcionamiento. Se recomienda, reiteramos, llamar a su gasista de confianza para poder peritar este aparato, esta estufa, y quedarse tranquilos para que durante el invierno pueda tener calefacción sin ningún tipo de riesgos.
0: 6:55 en la República Argentina y ya en el tramo final de este panorama federal presentamos la segunda parte de las efemérides del día con Magdalena Arnú.
19: Hoy, jueves 14 de mayo, también recordamos el nacimiento en 1905 de Antonio Berni. Se lo considera uno de los mayores pintores argentinos del siglo XX. Dos personajes habitaron muchas de sus obras: Juanito Laguna, el niño nacido y criado en una villa, y la prostituta Ramona Montiel. En una entrevista difundida por El Malva, su hijo José Antonio Berni contó el método de trabajo de su padre.
20: Con carbonilla o con pastel hacía los grandes trazos, los trazos de la forma de la cara, los trazos de los ojos, la boca, el lugar de la nariz, muy a mano alzada. Y después, a partir de ahí, empezaba a agregar detalles. Empezaba siempre por los ojos, seguía por los labios, la nariz. Esas eran las 3 cosas que él hacía primeramente. Después, lo completaba.
19: Y un día como hoy, pero de 1899, Enrico Caruso llega por primera vez a la Argentina. Sería el primero de numerosos viajes que el gran tenor haría a nuestro país, tierra en la cual vivía un tío materno, un sobrino, y donde se radicaría su primera esposa. Daniel Baracalli es crítico musical y profesor del Instituto Superior de Arte del Teatro Colón y nos ofreció esta crónica de ese primer viaje y de los que vinieron después.
21: Antes que en Estados Unidos y que en cualquier otro
3: país del continente, Caruso se escuchó por primera vez en Buenos Aires. Era muy joven en aquel momento, tenía 26 años, y llegaba al puerto de nuestra ciudad como parte de la compañía de Angelo Ferrari y su esposa, con una serie de artistas italianos muy importantes del momento. Cantó 8 óperas en esa temporada de 1899. La primera, el 14 de mayo, fue Fedora, de Humberto Giordano. Luego, los más jóvenes recordamos la voz de Mirella Freni, Plácido Domingo y Sherwin Mines. Esa fue la ópera con la que Caruso se dio a conocer el continente americano. Y siguieron 7 títulos más: Safo, La Traviata, La Gioconda, Iris, La Reina de Saba, Yupanqui de Arturo Beruti. Dedicaban tiempo a estudiar óperas de autores nacionales, y Caballería Rusticana. Luego va a venir en 5 temporadas más Caruso, en el 1900, en 1901 y 1903, donde lo va a dirigir Arturo Toscanini, también en el Teatro de la Ópera, y luego de inaugurado el Colón, en 1915 y 1917, su última temporada. En el 15, además, Caruso se dio tiempo para recorrer Rosario, Córdoba y Tucumán.
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1: En la Argentina repasamos pronóstico de este jueves. En el NOA, mañana fría, tarde agradable, cielo mayormente despejado, tiempo estable.
0: En el NEA, fresco por la mañana, nubosidad variable sin lluvias.
1: En Cuyo, frío en la mañana, tarde agradable, cielo despejado, poco nuboso y condiciones estables.
0: En la zona centro, mañana fresca, tarde templada.
1: En la Patagonia, frío, vientos moderados a fuertes del oeste, posibles nevadas en cordillera y sur de Santa Cruz.
0: Sector Antártico argentino, muy frío en la Antártida, poco menos en las Islas Malvinas, vientos intensos y posibilidad de nieve.
1: Y en el minuto final repasamos los títulos de este panorama federal.
0: El oficialismo ratificó que quieren eliminar las PASO.
1: Avalen diputados al plan oficial para cambiar la ley de zonas frías.
0: Caso Jeremías Monzón, declaran hoy 2 menores involucrados.
1: Sorpresa en Escobar, un jabalí se paseó por un barrio.
0: Caso Luisio Dupuy, la familia busca que se impute a la jueza que le otorgó la tenencia a la madre.
1: Colombia dice que Ecuador es el país del mundo que exporta más cocaína.
0: Y hasta aquí llegamos en el Panorama Federal de Noticias. Les deseamos que tengan una excelente jornada y los invitamos a que se queden con la mejor programación en Radio Nacional. Chau.
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23: La Oficina de Gestión Unificada del Fuero de Familia de la Circunscripción Judicial de Comodoro Rivadavia, a cargo de la doctora Jorgelina Elizabeth Castillo, jueza, con domicilio en Avenida Figueroa Alcorta, número 90 de la ciudad de Comodoro Rivadavia, notifica al señor Oscar Antonio López la sentencia definitiva que resuelve privar de la responsabilidad parental al progenitor Oscar Antonio López respecto de su hija.
24: Matías se ofrece como casero o cuidado de animales en zona Santa Cruz. Interesados, comunicarse al 297-504-9546. Se ofrece peón para trabajar en el campo por día o por mes para cualquier zona. Interesados, comunicarse con Germán al 280-420-5205.
23: Me ofrezco para trabajar en zona de Comodoro o en el campo, tareas en general, tareas de cocina, limpieza o casero. Contactarse con Daniel al 297-423-2119.
24: Naila se ofrece para trabajar como cuidadora a adultos mayores por hora, por día, por semana o por mes, de lunes a viernes full time. También como franquera. Tiene referencias. Interesados, comunicarse al 297-520-0215. Se ofrece cocinero por día para el campo. Interesados, comunicarse con Juan al 297-514-8764. Se ofrece matrimonio para quehaceres del campo. El hombre posee carné profesional al día, manejo flota pesada y liviana. La señora, conocimiento de cocina. Interesados, comunicarse al 297-424-5618. Elías se ofrece para trabajar en el campo, cualquier zona. Cuenta con recado y perros ovejeros, mensual o puestero. Comunicarse, reitero, con Elías al 297-430-5739.
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0: buen día, muy buen día. ¿Cuánto? 4 minutos nos están separando ahora de las 7 de la mañana en la República Argentina de este día, jueves 14 de mayo de 2026 en todo el mundo. Mi nombre es Nico Yacoy. Esto es Primer Round en el lindo aire de Radio Nacional AM870 hasta las
1: 10 de la mañana.
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0: María Fernanda Heras, muy buen día, bienvenida, ¿cómo le va?
1: Muy bien, Nico, buen día a todos los oyentes que los estamos acompañando en lugares muy remotos de la Argentina y todos unidos a través de la radio, qué lindo es.
0: No estoy de acuerdo.
1: ¿Por qué?
0: Así arrancamos, no estoy de acuerdo. No estoy
1: okay,
0: de acuerdo.
1: Ok, como no, digas. No,
0: porque me quedé pensando, es reversible su afirmación.
1: Sí.
0: ¿No es cierto? Todo, nosotros acompañamos a los oyentes. ¡Qué tupé! O ellos nos acompañan a nosotros.
1: Ah, bueno, sí,
0: yo creo
1: también.
0: Que los oyentes
1: es
0: nos
1: unida,
0: acompañan a unida, nosotros, sí. ¿No es cierto?
1: Unida y vuelta.
0: Es unida y vuelta.
1: Sí, totalmente.
0: Es unida y vuelta.
1: Tenés razón. Tomo tu corrección.
0: ¿Qué sería el programa sin los oyentes acompañando, o no?
1: Tomo tu corrección, sí, ¿no? Sí, sí, totalmente.
0: Algo de eso es, algo
1: me,
0: de eso
1: es. Me encantó.
0: Ambas son correctas.
1: Sí, ¿no? Total, pero es un ida y vuelta, sí, exactamente. Porque si no, nosotros le estaríamos hablando a la nada y sabemos que del otro lado están.
0: Que la nada no escucha, totalmente.
1: Exacto.
0: Totalmente. No, bueno, Tani, están teniendo frío, calor, ¿qué están teniendo?
1: Están teniendo de todo en este país extenso. Te cuento que en la ciudad de Buenos Aires tenemos 10 grados 8 décimas de temperatura, el porcentaje de la humedad 79%, el cielo está parcialmente nublado. La máxima para hoy de 18 grados. En un ratito, como estamos acostumbrados, vamos a ir repasando las temperaturas de todo el territorio.
0: Así me gusta. El frío que tiene la China no se condice con la realidad tampoco. No se condice con la realidad. Chinita, ¿cuánto hace, dijiste?
1: 10 grados 8, China.
0: China, sí, el
3: pero
0: día que haga
3: yo no, soy friolenta, no.
0: Sí, bueno, pero una cosa es ser friolenta, otra estar loca.
3: Me van a ver llegar como un Teletubby.
0: Sí, no es cierto. Si es que llega, tal vez ni llegue.
3: Igual dicen se que congele. Junio va a ser un poco más templado. ¿Sí? Escucha esta mañana.
1: Contemos que se bueno. Trajo unas orejeras.
0: No, chicos, vino con orejera.
3: Yo me cuido.
1: ¿No? De peluche.
0: Orejera de peluche.
3: Es que si yo no hago todo esto, me enfermo.
0: Después se enferma. No, eso está muy bien.
3: Entonces es mejor prevenir que curar.
0: Hay un nivel a partir del cual uno no siente más frío, ya sí. No siente la diferencia. Tal vez en su caso son 10 grados, para otros serán un grado, ¿no es cierto?
3: Me juega en contra la losa radiante del edificio. Porque está muy, muy calentito en casa y el choque siempre
4: claro,
3: es
4: fuerte.
3: Es fuerte.
0: ¿Qué calor les gusta? Esa es una buena pregunta para los oyentes.
1: ¿Qué
0: ¿no
1: les
0: cierto?
1: Gusta
0: el
1: más?
0: De la losa radiante, el de la salamandra o el hogar a línea.
3: Ay, la salamandra.
4: El sí.
3: ¿No? Sí. Me gusta decirle salamancas. Las salamancas.
0: Ah, mira.
1: La salamandra es...
4: Pero es salamandra.
3: Sí, sí, pero
4: tú estás para...
3: Por el tema de la hoguera, del infierno.
4: No, la salamanca, ¿no? La leyenda de la salamanca en Santiago del Estero.
1: Hay un hermoso tema musical.
0: Lo que natura no da. No, eso es otra cosa.
4: Claro, bueno, pero... Tiene que ver, va por ese lado.
0: Che, eso, ¿no es cierto? Es una buena pregunta. Después me la van contestando. ¿Qué tipo de calor? No vale contestar calor humano, ¿eh? Que la segunda...
3: Ay, qué lindo.
0: Claro, todas las respuestas empiezan de calor humano. Calor humano es una está sobrevaluado.
4: No,
3: para nada.
0: ¿No?
3: No, el calor humano es fundamental.
1: Lo que sí, y aprovechamos y lo decimos, no hay que calefaccionarse con las hornallas de la cocina.
0: Bajo
1: no
0: ningún
1: hay...
0: concepto. No. Hay que revisar por matriculado, es decir, así está matriculado las instalaciones. Digo, es
1: sí,
0: una cosa
1: también.
0: De todos los años a esta altura que es importante. Y después, el cuidado por los escapes, el dióxido de carbono, claro, etcétera, sí. Etcétera, también es una cosa. Venimos de Perito Moreno que en algún punto es algo bastante relacionado con lo que estamos hablando, ¿no es cierto?
1: Sí.
0: No se termina de determinar qué, pero es el modo, ¿no es cierto?
3: Las intoxicaciones que surgen,
0: sí. La explosión, esto fue una explosión, pero un poco por lo mismo, conexiones
1: pero,
0: no revisadas, ¿no?
1: Claro, hoy a la mañana en la ciudad de Buenos Aires, unas chicas que estaban haciendo una pijamada también tuvieron un tema con monóxido de carbono, así que a estar atentos.
3: A ventilar bien también, ¿no? Más allá de la calefacción, también siempre dejar...
0: Siempre algo abierto, siempre algo
3: siempre.
0: Abierto.
3: Para que haya por lo menos un escape y no y el encierro no provoque esa acumulación que termina.
0: Y uno que está tentado, y esto nunca hay que hacerlo, lo traigo para exorcizarlo,
1: sí.
0: Tentado de tapar las rejillas porque filtra frío, eso es cierto, ¿no? Pero bueno, cumple una función real. 8 minutos ahora de las 7 de la mañana, ¿qué hay que saber? El Senado tratará el pacto con los holdouts y la prórroga de la entrega voluntaria de armas. La Cámara Alta volverá al recinto esta tarde para aprobar un acuerdo con dos holdouts por 171 millones de dólares, el cual deberá ser girado luego a diputados para su sanción. También se tratará la prórroga del Programa Nacional de Entrega Voluntaria de Armas. YPF aumentará un 1% el precio de los combustibles y mantendrá el nuevo valor por 45 días. El presidente de la petrolera argentina, Horacio Marín, aclaró que la empresa continuará aplicando el sistema de buffer de precios con el propósito de no trasladar sobresaltos al surtidor. La Corte Suprema de Justicia de la Nación se reúne hoy y podría definir el litigio con las universidades. La disputa legal gira en torno a la ley de financiamiento universitario. El Poder Ejecutivo rechazó la norma por considerar que no explica las fuentes de donde se financiarán esas partidas. El Supremo Tribunal deberá definir ahora un recurso extraordinario presentado por el Poder Ejecutivo Nacional. Fentanilo contaminado, el juez federal de La Plata, Ernesto Kreplak, amplió el procesamiento contra Ariel García Furfaro, es el propietario de Laboratorios Ramallo y LB Pharma Group, por la muerte de 90 personas. La decisión alcanza también a empresarios, técnicos y responsables de control de calidad, quienes ya estaban siendo investigados por la adulteración de medicamentos. Juicio por la muerte del 10, las hijas de Maradona demandan a la ex jueza McIntosh, le reclaman una indemnización de 150 mil millones de pesos por daños y perjuicios. El 18 de noviembre de 2025, Julieta McIntosh fue destituida por unanimidad por participar del documental Justicia Divina, cuando se estaba realizando el juicio por la muerte del futbolista. Por otro lado, hoy se realizará una nueva audiencia del juicio donde se espera la declaración del neurocirujano Leopoldo Luque, del médico Mario Schitter, que acompañó a Diego en Cuba, y del psicólogo Carlos Díaz. Trump y Xi Jinping se reunieron en Pekín. La cumbre entre los líderes de las dos principales potencias mundiales estuvo centrada en comercio, tecnología y conflictos internacionales, en medio de un nuevo gesto de acercamiento diplomático. Gastón Fiorda, muy buen día, bienvenido, ¿cómo le va?
4: ¿Cómo estás, Nico? Buen día para vos y para todos. Lo decías en los títulos, hoy a partir de las 3 de la tarde se reúne el pleno del recinto, en el recinto de la Cámara de Senadores, para discutir algunas cosas más, pero en líneas generales tres tópicos va a haber hoy. El primero, pliegos judiciales que ya tienen dictamen favorable en la Comisión de Acuerdos, que pasaron por audiencias públicas. El principal, el más notorio, el que tiene más renombre, es el de Carlos Maíquez, propuesto por el Ejecutivo para que continúe 5 años más en su cargo en la Cámara de Casación Penal Federal. También están lo que decías recién, el acuerdo con los fondos buitres que entraron...
0: Fondos buitres?
4: Con los fondos que no negociaron en el 2001...
0: Le pedís plata y después son buitres, ¿viste?
4: Bueno, que temita eso, como ¿no? Denominados así...
0: Cristina Fernández de Kirchner le escribió los apuntes.
4: No, porque está así también uno lo denomina...
0: Los holdouts, en este caso son holdouts, pero son fondos de inversión a los que le pedimos plata. Sí. Y en cualquier caso, acreedores.
4: Acreedores, exactamente, acreedores que tienen un proceso judicial abierto contra la Argentina. Se llegó a un acuerdo, una quita del 70%. Hablamos de dos fondos, Bainbridge y Astestor, así se dice.
0: Así es.
4: Primero teníamos fecha para el acuerdo, 30 de abril, una prórroga hasta el 30 de mayo. Con esto ellos desistirían de este inicio de acciones judiciales contra la Argentina. Pasó casi por unanimidad cuando se trató en comisión. Hoy entendemos que, más allá de alguna expresión en contrario, se va a aprobar.
0: Entiendo que es el emprolijamiento definitivo, ¿no es cierto? Al menos eran de los las últimos... deudas con los tenedores privados.
4: Exactamente, de aquel 2001, ¿se acuerda, no?
0: Sí. Ahora falta con los cuchillos, revelamos. Con las cucharas, pero con los tenedores ya está.
4: Con los tenedores estaríamos. Y también lo del registro y entrega voluntaria de armas de fuego. Las dos cosas, el registro para aquellos que tienen armas y no las tienen registradas, y la entrega voluntaria también, siempre hay una compensación, va a haber un año de prórroga o de tiempo para esa entrega voluntaria. Esto también entendemos nosotros que va a ser acompañado por la mayoría de los senadores.
0: Qué interesante esto. Ayer un poco reparábamos en eso, uh-huh, con la ayuda de la Chinita, a quien volvemos a recurrir. Digo, en los medios se está contando como una sola parte de la propuesta, ¿no es cierto? Que es esta de la entrega voluntaria, un poco, sí, no sé, suponiendo que es una norma dedicada a los delincuentes, que no van a entregarla. El punto es el blanqueo, sobre todo, porque por mil razones alguien puede tener un arma fuera del sistema y este es un buen momento para eso mismo, formalizarlo.
3: Por fin volver a tener el control de armas, claro, y poder estimar cuántas son las que están en poder de los delincuentes. Eso claro, también es importante, más allá de la numeración limada, porque cuando son armas que han sido registradas, cuando caen en manos de delincuentes, claro, les...
0: Hay una trazabilidad posible.
3: Sí,
0: pero les liman.
3: O sea, eso a vos no te permite para identificar, salvo algunos revenidos químicos que vuelven a establecer en el metal la numeración de ese registro, mira, porque todas las armas que ingresan al país de manera legal son del Estado. O sea, el Estado lo que le permite a un legítimo usuario es la tenencia, no la propiedad.
0: No, o sea, yo no estoy de
3: todas
0: acuerdo
3: las
0: con
3: armas
0: eso
3: son
0: no,
3: del
0: no
3: Estado.
0: No estoy de acuerdo con esa lectura.
3: No, pero es...
0: No, son del Estado, no son tuyas, pero las puedes tener blanqueadas o no blanqueadas, pero no son del Estado, las armas no son.
3: Sí, las armas le pertenecen al Estado Nacional.
0: Esa es la idea que escuchaba. Después tendremos que charlar con alguien. Por ahí sí, empecé, claro, una locura.
3: Pero eso,
0: en todo caso está prohibido, no todo lo prohibido le pertenece al Estado Nacional.
3: No, podés, pero digo por ejemplo, usar... pero también tenés un mercado ilegal de armas.
0: Sí.
3: ¿Sí? Pero las armas que ingresan al país, las que están en las armerías, por ejemplo, a la espera de que alguien vaya ahí, las compre, entre comillas, le pertenecen y son del Estado Nacional. El Estado es el que te permite, a través de la tramitación
0: cosa,
3: en el RENAR, tener justamente el arma. Pero la posesión no te da derecho de propiedad sobre el arma, aún siendo legítimo usuario.
0: La posesión no te da derecho de propiedad sobre el arma, eso puede ser, pero
3: exacto,
0: que la propiedad... No, es complicado.
3: Es complicado, pero insisto
0: que el
3: con
0: registro
3: esto, no es
0: no te permita ponerla a tercero, no te permita usarla, digo, el no registro, eso me parece... Ahora, sí, la propiedad es del Estado, porque no la registraste...
3: No.
0: ¿Qué aún, concepto, no?
3: Aún teniendo, ¿sí? Aún el Estado permitiéndome tenerla, esa arma...
0: Sí,
3: le sigue perteneciendo a esto.
0: Para mí estamos confundiendo el tener, ¿no es cierto? El tener de detentar, digamos, propio de un elemento peligroso como el arma, con la tenencia como figura propia del derecho real, que es otra cosa, que sí está relacionada con la propiedad, etcétera, etcétera. Uh-huh. Pero vamos a hurgar, porque es
4: bueno. Pero igual sí, es interesante.
3: Porque uno sí, lo está pagando.
0: Lo he escuchado muchas veces y a sí, mí no me entra porque no me entra como concepto,
4: claro. Concepto.
0: Pero si lo dice la China...
3: Lo pregunté en la
4: claro,
3: facultad.
4: Vos decís las importaciones de armas, ¿no?
3: No.
4: Todas las armas que entran al país son del Estado.
3: Y las que producen, las que están en las armerías, sean
0: no,
3: importadas o sean
0: de
3: producción nacional.
0: Cosas ilegalmente. Y me parece que pasa más bien por ahí.
3: Bueno, el mercado ilegal, incluso se descubrió hace poco una red de tráfico de armas legales, que Juan Pablo Alan, justamente desde el RENAR, fue uno de los que bregó por esa causa, porque organizaciones narcocriminales, en el fondo, lo que hacían era utilizar a nuevos legítimos usuarios para acceder a las 10 armas como mínimo que te autoriza el Estado, siendo legítimo usuario, y eso luego los convencían de que reportaran
0: tener...
3: que se las habían robado, y eso ingresaba a las organizaciones criminales que operaban en Rosario principalmente.
0: Es otra historia.
4: Está 10 armas. Bueno, lo otro, un título dejo, después desarrollamos, se firmó dictamen, ¿sí? Allí en la Cámara de Diputados, el proyecto de zonas frías, tema de los subsidios y el esquema de subsidios
0: adentro,
4: al gas.
0: ¿Qué quedó afuera en el dictamen?
4: No, básicamente se aprobó el dictamen tal cual vino de... hay dos dictámenes por la minoría, sí, de Unión por la Patria y de Provincias Unidas, pero el oficialismo con los bloques aliados logró firmar dictamen, tiempo récord, lo trató ayer por primera vez, le dio dictamen, lo más probable es que la semana que viene vaya al recinto. Ahí es otro cantar, porque, bueno, hay algunas cositas, quizás las modificaciones se den en el recinto, pero en líneas generales también pasó la prueba del debate en comisión este proyecto de zonas frías.
0: El proyecto es reducirlo a
4: volver al
0: la
4: esquema
0: original.
4: Exacto, volver al esquema previo al 2021, cuando se amplió el esquema de zonas frías, esto es zonas del país con tarifa de gas subsidiadas. Ahora quedó para la Patagonia, Malargüe, la región de La Puna, en la provincia de San Luis, y los que son hogares vulnerables, ¿sí? Veteranos
0: no
4: de Malvinas.
0: Sino que es otro concepto.
4: Que es otro concepto, que son de los barrios populares. Uh-huh. Eso sí, también siguen teniendo, que eso no tiene que ver con una cuestión geográfica, tiene que ver con ingresos per cápita, ingresos familiares.
0: Eso es.
4: Eso sí, van a seguir teniendo subsidio al gas.
0: Muy bien, Andrés China Valdivieso, muy buen día, bienvenida.
3: Oficialmente, ¿cómo le va? Buen día, Nico, para todo el equipo, los oyentes, como siempre, con mucha información. Hoy, temas principales. Dos, una prórroga, ¿sí?, en la emergencia penitenciaria del Servicio Federal de Cárceles ante condiciones de sobrepoblación, hacinamiento y también la falta de cupos en claro. las cárceles, que hace que se prorrogue justamente esta emergencia. Y otra vez los celulares, en paralelo con esta comunicación de hoy de un decreto en el boletín oficial de 60.000, un reporte oficial de 60.000 celulares en cárceles bonaerenses. Que no son regulados de ninguna manera, un poco lo habíamos anticipado hace un par de meses aquí en Primer Round, así que vamos a hablar de qué va esto y qué es lo que está reconociendo, ¿no?, el gobierno con esta prórroga ante la falta de construcción de nuevos establecimientos claro. que hagan a que se pueda cumplir justamente esto de las cárceles para la reinserción justamente de quien ha cumplido condena. Por otro lado, un aumento a 10 millones de pesos de recompensa para quien aporte datos sobre el sospechoso que en enero de este año violó a una chica de 16 años frente a su novio en la ciudad de Miramar. Ustedes saben que hay un perfil genético que fue justamente apartado en todos los exámenes que se le hicieron a esta menor de 16 años y hay con quien cotejar. Lo que no hay es un sospechoso claro. Todas las personas que fueron arrestadas en todo este periodo no han dado match con ese cotejo, así que se ha aumentado la recompensa. Hay imágenes de cámaras de seguridad y demás. Y además, los dos detenidos de Villa del Parque en el día de ayer, nacionalidad boliviana, por tener un taller textil clandestino en la ciudad de Buenos Aires, en la cual 17 personas, entre ellos 7 menores de edad, estaban hacinados y en condiciones de explotación laboral. Estos y todos los temas que vayan apareciendo en la mañana a nivel policial.
0: Muy bien. Y el señor Rodrigo Ruiz, muy buen día, bienvenido. ¿Cómo le va?
5: Buen día, Nico. Buen día para todos. Bueno, vamos a hablar de lo que pasó ayer en Rosario, que fue, la verdad, bastante caliente la tarde-noche.
4: Con todas las letras, como corresponde.
5: Pasa que usted habla del dolor de hincha de Racing y yo lo entiendo, pero hay que desmenuzar cómo fue todo.
1: Usó otra palabra, no dolor. Él.
4: No es dolor.
5: Sí, sí.
4: Parecida.
1: Usó la palabra robo.
5: Vos decís que lo robaron a Racing. Yo voy a decir que él quizá lo durmieron en algunos fallos, porque hay algunos fallos también que son a favor de Rosario Central. Para mí el gol de Vélez estaba habilitado en la misma línea. Pero bueno, por eso te digo, vos lo mirás de un lado, que yo lo puedo ver desde otro lugar y te digo que, o sea, si te quieren perjudicar, te cobran ese gol también, ¿no? Entonces, hay que mirar toda la película y no quedarse con una sola. Pero bueno, sí, es verdad que Racing en algunas situaciones fue perjudicado. Vamos a estar escuchando a Diego Milito, que para mí sale tarde a hablar. Ayer se divorció Diego Milito de Chiqui Tapia, con sus declaraciones.
0: ¿Cuándo se había casado?
5: Se divorció. Había fotos juntos.
0: ¿No trajo la noticia?
5: Había fotos juntos
0: antes,
5: en ese cuadrito familiar, y ahora esa foto
0: quedó
5: abajo.
1: Cuando lo perjudican.
5: ¿Viste cuando...?
4: Sí, la vuelta.
1: La vuelta.
0: ¿Quién es que se casó entonces? ¿Se separó?
5: Diego Milito, el presidente de Racing, sí, ayer claro. explotó post partido diciendo que el fútbol argentino hay que reconstruirlo.
0: Sí, qué bueno.
5: Hay un audio para escuchar. En un rato, si querés, lo escuchamos, Nico, pero bastante duro Milito para con el fútbol argentino y sus arbitrajes y sus formas, cosa que ya se había quejado en un momento Verón. River ya no va a las reuniones de comité ejecutivo, así que ya son 3-4 clubes que empiezan a hablar otro idioma que el que habla Chiqui Tapia y la gran mayoría del fútbol argentino. ¿Sí?
0: Mientras, hay ahí sobrevolando, ¿no es cierto? Algunas ya no dudas, sino certezas, que la justicia...

0: o a tomar, si más de un litro y medio, si dos. Si...
1: Bueno, que la gente toma agua todo el día no puede ser. No puede ser. Te lavas por dentro hasta eso, el punto de que quedás...
2: Te arrastra todas las vitaminas.
0: Pero para vos, no por el tema de la edad, porque yo voy a hablar para adultos mayores de 60 años, no es tu caso, pero tenés que prestar atención los beneficios.
1: Seguro. Yo tengo un perfil hídrico, algo así lo llaman, hidro no sé qué, que te hacen nutricionista. ¿Sabés cuánto tenés que tomar en función de tu actividad y de qué sé yo, digamos? No, que no lo cumplas otra cosa. No, pero alrededor de los 2 litros, preferentemente. Claro. Yo tomo bastante, he incorporado lo de tomar en el programa.
0: Perfecto.
1: Desde que me levanto hasta el mediodía, un poquito pasado, es cuando tomo el agua y después, nada, lo que necesite, pero es como que hay un momento para tomar la mayor cantidad. Después creo que... No estoy muy de acuerdo con esto de andar con los...
0: Con el tarrito, con el...
1: Que a ver, es otra, termo. Es otra forma del termo de mate por ahí, ¿no es cierto? Pero lo veo como una suerte de adicción. Nos dijeron tomá agua y te pasás todo el día tomando agua y me parece que es tan antinatural como no tomar.
0: Sí, bueno, están los informes que dicen que tomar mucho agua también hace mal a la salud. En este caso, para los mayores de 60, lo ideal, los expertos dijeron... ¿Cuál sería el porcentaje ideal para no tener problemas? Ni de salud física, ni de salud mental. También. Igual con respecto a lo tuyo, yo veo, por ejemplo, ayer fue un día que tenías sed, porque a esta hora del programa ya tenías el vaso prácticamente tomado.
1: Me controlé y está muy bien. No, me lo impongo. Tengo que tener este vaso en la primera hora y un segundo vaso en la segunda hora. Perfecto. Voy a incorporar un tercer vaso en la tercera hora. ¿Les parece?
0: Muy bien.
1: Vamos por más. Hay que cumplir. Y así los oyentes, que nos vayan contando, ¿qué hay que tomar? Que digamos que no hay que tomar todo el día no significa que no hay que tomar.
3: El mate no computa es. Como...
2: La dosis. Siempre piensen en la dosis.
0: Hay como dos escuelas. En esta mesa estamos la escuela que dice que sí, que
3: computa.
0: Que computa, y la mía es la escuela que dice que no computa.
1: Computa pero descomputa. Quiere decir, es más fácil que lo vayas al baño. Ese es el punto con el mate, exacto. Me parece. Líquido es. Pero, lo que pasa es que entiendo que hay algo con la
3: agua,
1: yerba que,
3: en línea general.
0: Claro,
1: es un poco más diurético.
0: Pero lo que dicen los médicos especialistas en riñón es que el riñón trabaja trabaja bastante con el tema del mate, no así con el tema del agua.
1: Bueno, vamos a atacar el tema del agua entonces desde la perspectiva nutricional y desde la perspectiva de algún nefrólogo, porque me parece que es súper interesante. Anotémonoslo para ir haciéndolo en algún momento. Romina Winner, muy buen día, bienvenida. ¿Cómo le va? Tan necesaria como el agua para nosotros.
4: Pero qué fuerte todo eso. ¿Cómo andamos por ahí?
1: ¿Y ahora cómo me hace un feo después de esto tan lindo que le dije?
4: Ya está, bueno. ¿Qué tema el agua, no?
1: ¿Qué tema? ¿Usted toma así todo el día? ¿Está conectada a una mamadera?
4: No. Es por momentos también y no a lo pavote, ¿viste? O sea, hay un límite que el cuerpo puede soportar también. Si no es un exceso de trabajo el riñón.
1: Es lo que decía Fer. Acá
4: lo va a decir Fer, claro.
1: Sí, que controla bastante esas cosas. Prontamente vamos a ver, ¿viste el sombrerito ese de Bart Simpson, no, de Homero, que tomaba cerveza?
3: Claro,
1: para el agua.
3: Sí. Claro. Está bueno ese,
1: Para el agua.
3: Se consigue.
4: Sí. Bueno, vos sabés que yo no tomo cerveza, a mí no me gusta, me parece horrible.
1: A mí tampoco.
3: Toma Fernet, para mí toma Fernet.
0: Claro, la cordobesa.
4: Bueno, como buena cordobesa, ¿qué vamos a hacer?
2: No queda otro.
4: Algo tenía que tener.
3: ¿Hincha de Belgrano, Romina, o de Talleres?
4: De Talleres.
5: ¿Y quiere que Belgrano, quiere que a Belgrano le vaya bien o no?
4: No.
1: ¿No? Bueno, volvamos a la buena senda.
4: Bueno, vamos con lo nuestro. Vos sabés que en Panamericana, pasando 197, hay un choque, mano a General Paz, ahí la circulación está reducida, está generando demoras en la Ruta 9, desde la bifurcación de los ramales de Pilar y Campana. Además se suman 2 choques en el camino al Buen Aire, uno a la altura de Benedetti, el otro a la altura Ruta Nacional 8, ambos en sentido hacia el norte, hacia Panamericana. Entonces estos 2 puntos están bastante complicados y con demoras. Además, bien lento acceso oeste en la zona de Moreno, Morón, Castelar, para llegar hasta el Hospital Posadas y luego meterse hacia la autopista Perito Moreno. En la Ruta Nacional 40, en Tucumán, hay que transitar con precaución entre los kilómetros 4.295 y 4.303. Esto es cerca de Colalao del Valle, no sé si alguna vez lo escucharon nombrar. ahí la circulación está reducida, hay operativo de seguridad, están haciendo tareas de bacheo, ir a baja velocidad. Además, precaución en la ruta

0: Nacional 33, en cercanías a Guaymini. Ahí la circulación está reducida en cercanías al puente que está ubicado en el kilómetro 204. Están reparando las barandas, entonces hay equipo y personal vial, hay que disminuir la velocidad. Recordar que sigue cortada la ruta nacional 228 entre Tres Arroyos y Necochea. Hay habilitado desvíos hacia la ruta nacional 3, entonces transitar con precaución. En Catamarca, en la ruta nacional 60, en diferentes sectores, transitar con precaución. La visibilidad de conducción está reducida por la presencia de bancos de niebla. Lo mismo en la ruta nacional 64, a la altura del bañado de Ovanta. Además, en la ruta 60, a la altura de la quebrada de la Sévila, siguen circulando por un desvío en el kilómetro 1134, entonces bajar la velocidad. Los pasos internacionales, el Cristo Redentor, ubicado en ruta 7 en Mendoza, operativo las 24 horas, sigue con el horario de verano que veníamos contando, a partir del 1 de junio cambia, va a pasar de 9 a 21 horas, ir agendando este dato. El paso Pehuenche en la ruta 145 abre hoy a partir de las 9 de la mañana. Y las rutas de la Patagonia Austral, la 40, 237, 231, 242, están todas transitables sin inconvenientes. A recordar que es época de neblinas matinales, de formación de hielo en la calzada, entonces ya ir transitando con precaución. Y cerramos con la provincia de Córdoba, el camino de las altas cumbres entre Cañada Larga y Copina está cortado de manera total por tareas de mantenimiento, así que hasta después de la tarde no van a poder transitar. Los servicios en el área metropolitana de Buenos Aires, Tren San Martín con demoras, Subte C normalizó la frecuencia, estuvo con retrasos. Hoy un montón.
1: Un montón. Vaya y tómese un vaso de agua después de todo lo que acaba de contar. Romy
0: Winter. ¿Vos sabés que te iba a decir eso? Te iba a decir eso, voy a tomar agua.
1: Un hermoso día, beso grande.
0: Bye bye.
1: Es Romina Winner y nos vamos a ver cómo amanece la ciudad de Buenos Aires con Mariel Ríos. Mariel Ríos, muy buen día, bienvenida, ¿cómo le va?
2: Muy buen día, y es un montón también acá las nubes. Es impresionante lo nubladito que está, pero de a poquito tímidamente hacia el norte se está viendo que se va despejando ese nuberío y empieza a aparecer esa claridad que necesitamos para que el sol empiece a calentar la zona, porque está fresco. No el frío, frío polar que veníamos sintiendo, pero sí está fresquita la mañana en la ciudad de Buenos Aires.
1: Ahora vamos a subir la chinita Valdivieso a la terraza y según cuán violeta es como la virgencita. Cuando más violeta se va poniendo la chinita,
3: claro,
1: es más frío. Pero se pone violeta rápido la chinita, ese es el tema.
2: Qué bárbaro. Claro. ¿Cómo la utilizan para varias cosas?
1: La multifunción.
2: Claro. Pobrecita, ahí en la terraza se va a volar. Sí. Polifuncional. Y hoy es un día caro a nuestros sentimientos, porque hoy, además de ser el día de futbolista, voy a hacer una analogía con eso, damos el puntapié inicial a lo que fue la célula de la radiofonía. Porque un día como hoy, Guillermo Marconi, en 1895, transmitía las primeras ondas de radio en cuanto a señales inalámbricas. Así que hoy se empieza a gestar, en 1895, lo que es el amor de todos nosotros, que es la radio. Así que es un día fabuloso para todos los fanáticos de la radiofonía.
1: Es una cosa maravillosa pensar que hay tal cosa como una onda que se propaga en el campo no sé qué, radioeléctrico, y que vos lo podés modular cargando un mensaje a eso. Es impresionante.
2: Es una locura.
1: ¿No es cierto? Una locura,
2: es una locura
1: desde lo físico incluso, claro, ¿no? Claro, que la generás que no en una punta ve y la decodificás en la otra.
3: Lo que no se ve, pero se siente, como el viento, el amor.
4: Nada más difícil
2: y que... Y lo genio...
4: contestarle chiquitito que te pregunte, ¿y cómo sale la voz por ahí?
1: No, claro, imposible, o la imagen o lo que sea, porque claro, además es el principio de todo, Mariel, incluso del, no sé, wifi, si querés llevarlo, ¿no es cierto?
2: Es el principio de todo. Un día como hoy fue la gesta de todo lo que conocemos, que después nosotros lo terminamos de redondear en 1920 con Los Locos de la Azotea, en donde transmitimos voz y música. Pero un día como hoy fueron las primeras señales inalámbricas, así que hoy es el principio de todo eso que conocemos hoy. Bueno, es el origen, la célula madre de todo eso, así que rendimos homenaje al señor Marconi, que además es el que salvó vidas en el naufragio del Titanic, porque gracias a sus inventos es que se pueden comunicar diciendo lo que había pasado y van después al rescate de los las personas que estaban naufragando. Así que Marconi fue inmenso.
1: Impresionante, impresionante. Y usted que le rinde homenaje poniéndole toda la onda, como hace siempre, ¿no?
2: Es toda así. La onda. Toda la... Bien, Jacoy. Estás con todo. ¿Eh?
1: Afiladísimo. María del Río, que tengas hermoso día.
2: Hasta luego.
1: Besos grandes, María del Ríos.

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2: México 1986 será recordado como el Mundial de Fútbol de Diego Armando Maradona. La selección argentina venía de quedar afuera 4 años antes, en segunda ronda en España 1982, y había cambiado de director técnico. Carlos Salvador Bilardo reemplazó a César Luis Menotti. Y la Argentina logró consagrarse una vez más campeón, y como lo había hecho en 1978, ganando 6 de los 7 partidos que le tocó disputar, con hechos memorables que han quedado marcados como hitos en la historia del fútbol mundial, ya que Maradona fue protagonista de la mano de Dios y del gol del siglo, el segundo, también valorado como el mejor gol de la historia de los mundiales. Ambos en la victoria 2-1 ante Inglaterra por los cuartos de final, que le permitieron desembarcar en la semifinal, y nuevamente con 2 goles de Maradona dejamos en el camino a los Diablos Rojos de Bélgica. Argentina terminó alzando la Copa del Mundo, venciendo 3-2 a Alemania en la final, y se quedó con la gloria por segunda vez en la historia.
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0: muy bien, 37 minutos, hora de las 7 de la mañana, y hay divorcio también entre... No, no lo vamos a vender, así iba a decir Rodrigo Ruiz y Mariel Ríos, pero no. No,
1: bueno, porque el Día de Futbolista se conmemoraba un día como hoy, hasta el 2020, que se cambió por el gol de Diego a los ingleses, pasó a ser el 22 de junio, a partir del Día del Futbolista, pero siempre se conmemoraba el 14 de mayo por los goles de Grillo a Inglaterra, el primer enfrentamiento entre Argentina e Inglaterra en el Estadio Monumental. Hizo un golazo Ernesto Grillo, que habría que buscarlo, pero es una maniobra individual impresionante, y a partir de ahí se conmemoraba el Día del Futbolista por ese gol. Después se cambió al 22 de junio por el gol de Diego a los ingleses.
2: Siempre contra los
1: bien
2: ingleses.
1: Bien cambiado, sí, te
3: siempre
1: digo.
3: Contra
2: siempre contra los ingleses.
1: Siempre contra los ingleses. Ahí.
2: Pero bien cambiado, es el mejor gol de todos los
1: Olvídate, sí.
0: ¿Están de acuerdo entonces con haber cambiado? ¿Y entonces es hoy o no es hoy?
1: No, hoy no es.
0: Bueno,
1: un poco. Se modificó.
0: Antes era. Los días no se cambian. ¿Sabes que los días no se cambian?
3: Eso estaba pensando.
1: Pero,
3: ¿no?
1: ¿Sabes que lo modificó?
0: Como los nombres de las calles, digo, existen para ubicar en un punto, para... inventa otro.
3: Claro. Eso es historia.
0: El Día del Futbolista Argentino,
1: El Día del Golazo Argentino.
0: El Día del Golazo.
3: El Día de Dios.
0: El Día del Arquero, al contrario que no atajó, por ejemplo. ¿No? ¿El Día del Arquero existe?
3: Sí.
1: Sí, está.
0: Ah, mira. Bueno, sucede muchas cosas.
1: Creo que el nacimiento de Amadeo fue el Día del Arquero, sí.
0: Mira.
1: Sí, me parece que se llama Amadeo Carrizo.
0: Creí que no. Damos una vueltita por todo el país, ¿les parece?
3: Me parece.
0: Empezamos por Mendoza con Victoria Lupu. Victoria Lupu, muy buen día, bienvenida. ¿Cómo le va?
4: Muy bien, ¿cómo estás, Nico? Un saludo grande a los chicos ahí en el estudio.
0: Muy bien, ¿cómo amanecen por ahí, Victoria?
4: Acá está la mañana bastante fresquita. Esta semana tenemos temperaturas que están rondando entre los 5 y los 8 grados, con sensación térmica a la mañana porque la humedad está bastante alta, 70% para lo que es Mendoza. Así que tenemos sensación térmica en este momento de 6 grados 7 décimas. No tenemos viento, la visibilidad es bastante normal y para hoy esperamos una máxima de 19 grados. Ayer tuvimos una máxima de 23, casi primaveral, pero esto se va a extender solo hasta mañana porque esperamos para el fin de semana temperaturas bastante bajas, con muy poca amplitud térmica y las mínimas que van a estar rondando entre los 3 y los 4 grados.
0: Ajá.
4: Situación similar se vive en la alta montaña. Está habilitado el paso internacional Cristo Redentor para todo tipo de vehículos con la modalidad de 24 horas, pero esto va a ser hasta el 31 de mayo, porque a partir del 1 de junio empieza la temporada de invierno y se corta el tránsito durante la noche para todo tipo de transporte.
0: Muy bien, Victoria, andará el jefe de gabinete de ministros, Manuel Adorni, y el ministro de Economía, Santiago Toto Caputo.
4: Exactamente, van a estar arribando a la provincia cerca de las 11 de la mañana. Está previsto que el acto se realiza a las 11:30, es la inauguración justamente de uno de los primeros, del primer proyecto del RIGI, el quemado, el parque solar más grande del país, que va a generar un equivalente de consumo de más de 233.000 hogares.
0: Mirá.
4: Para que se den una idea de la magnitud, que va a poder abastecer a 3 departamentos de la provincia de Mendoza, la ciudad de Mendoza, La Valle y Las Heras. Esto es el séptimo desarrollo renovable de YPF Luz. Justamente se inyecta energía limpia al sistema argentino de interconexión y, como te decía, es el primer proyecto de energía presentado al régimen de incentivo para grandes inversiones que marcaba el presidente de la Nación, Javier Milei. Y bueno, justamente se espera que estas dos autoridades nacionales estén junto al gobernador Alfredo Cornejo, pero es el único acto que está previsto para esta jornada. El proyecto supera el 80%, no está terminado del todo, hay un gran avance en su construcción y se espera que para fines de mayo esté completamente operativo.
0: Uh-huh. Interesante, después ¿sí? Te escucharemos durante el día y probablemente mañana con lo que haya dejado entonces este acto de inauguración.
4: Por supuesto, nosotros durante la mañana vamos a estar realizando la cobertura del acto, así que seguramente en horas del mediodía y de la tarde van a tener declaraciones del ministro Caputo y del jefe de gabinete de ministros Manuel Adorni. que es el único acto que tiene previsto, como les decía, porque tienen una agenda pendiente, tienen que volver rápidamente, pero sí han confirmado que va a haber declaraciones a la prensa, porque una de las cosas que decía el gobernador Alfredo Cornejo en la jornada de ayer es que se espera que el ministro Caputo realice otro anuncio referido al reggae justamente en esta presentación.
0: Muy bien, Victoria, muchísimas gracias por el reporte. Seguimos en línea y que tengas un hermoso día.
4: Muy amable, un abrazo a todos.
0: Es Victoria Lupu de LRA 6, Radio Nacional Mendoza, y nos vamos ahora a La Rioja con Carlos Vega. Carlos Vega, muy buen día, bienvenido, ¿cómo le va?
5: Nico, ¿cómo estás? Buen día, un saludo para todos.
0: Muy bien.
5: 9 grados la temperatura en la ciudad de La Rioja, con una máxima anticipada para hoy de 21 grados. La temperatura va a tender a bajar hacia el fin de semana con este frente frío que se anuncia para distintos lugares del país. La Rioja no es la excepción, con temperaturas que van a caer considerablemente, 21 la máxima anunciada para hoy y para mañana, por ejemplo, pero para sábado y domingo vamos a estar entre los 15 y los 17 grados. Uh-huh. O sea que se va a sentir un poco el frío en esta parte del país.
0: Contame esto de que detectan actividad geotérmica, es decir, que está más vivo de lo que creíamos, ¿no es cierto? Sí. El volcán.
5: Sí, sí, tal cual. Vos sabés que este estudio que hizo el CONICET en lo que es la zona o el volcán en Campillo, que está ubicado en la zona de la cordillera riojana, a 5.500 metros de altura sobre el nivel del mar, detectaron justamente esta actividad en superficie. Creían justamente que esto había cesado, porque la última actividad volcánica que tuvo el Incapillo fue hace 5.000 años. Entonces, ante esta situación, hicieron este estudio y detectaron que hay actividad. ¿Cómo se dieron cuenta o qué lo llevó a determinar esta situación? Que en base a la última actividad se registraba una temperatura de 90 grados, o sea, en las distintas capas de la superficie, y ahora detectaron 40 grados, ¿no? Por lo cual llevó a sacar esta conclusión de que justamente está en actividad. Es una actividad de exploración prolongada, como lo definieron, Nico, porque, bueno, esto va a ir con el tiempo determinando distintos tipos de estudios en los cuales podrán de alguna manera ver qué tipos de beneficios, ¿no?
0: Claro.
5: Esto relacionado con las energías limpias, que es lo que justamente es lo que buscan determinar y buscan extraer, obtener beneficios, ver de qué manera esto, y hablo desde la ignorancia acá, ¿no? Una interpretación de decir, bueno, por ahí sin ningún tipo de actividad o de erupción del volcán se pueda llegar a tener beneficio, ¿no?, de este recurso natural.
0: Uh-huh. Qué interesante. Entonces, para ponerlo un poco en su lugar, no tiene que ver con despertar el miedo de se despierta el volcán, sino que utilización se puede aprovechar.
5: Exactamente. Okay. Va por ese lado. Sin embargo, el Incapillo está en la zona del Corona del Inca, está en una zona de acceso, ¿no? Pero es una zona casi inhóspita, digamos. Okay. Digo casi inhóspita porque hay actividad y sobre todo actividad turística en el lugar, porque está cerca también de Laguna Brava, que es un lugar también donde hay muchísima actividad casi todo el año del turismo aventura, pero sí, hay que plantear y dejar en claro esto, ¿no? De que esto no tiene que ver con alarmar a la población, sino con ver de qué manera se puede aprovechar la explotación de este recurso natural.
0: Así es. Carlos, como siempre, muchísimas gracias. Que tengas lindo día.
5: Un beso
0: grandote. Es Carlos Vega de LRA 28, Radio Nacional La Rioja. Y nos vamos ahora a Córdoba con Facundo Arzamendia. Facundo Arzamendia, muy buen día, bienvenido. ¿Cómo le va?
6: Buen día, ¿cómo están? ¿Todo bien?
0: Bien, muy bien. ¿Cómo amanece por allá?
6: Fresco la mañana en Córdoba, tenemos unos 8 grados con 4 décimas por ahora y el cielo nublado, pero bien, me parece que va a salir el sol un poco más tarde, que eso ayuda a sobrevivir durante la jornada, pero a no soltar la campera porque después se esconde el sol y vuelve el frescor en la ciudad.
0: Así es. Che, tragedia en Cosquín.
6: lamentablemente, sí, una tragedia en la ciudad, ocurrió allí en la zona de Punilla, en Cosquín, esta vez una niña de apenas 4 años, quien estaba jugando en hora del mediodía, salió de su casa a un baldío que hay en la zona condindante, al lado de la vivienda, en una calle además de muchísimo tránsito, de mucho movimiento, es, imagínate vos que es el ingreso de la autovía Punilla hacia la ciudad. Bueno, allí la niña que estaba jugando en horas del mediodía fue atacada por un perro, 14 lesiones profundas en el cuello tuvo la pequeña, otras 18 escoriaciones en el resto del cuerpo, fue encontrada por los trabajadores del cementerio que está justo al frente de la vivienda de la familia. Y a pesar del llamado rápido del servicio de emergencia, de que fue atendida por la ambulancia, lamentablemente no hubo vuelta atrás. Las lesiones fueron muy graves y generaron la muerte de esta pequeña, que obviamente ahora ya está todo en manos de la justicia. Ha caído en la fiscalía del segundo turno de Cosquín a cargo de la fiscal Silvana Pem, quien está esperando los resultados definitivos de la autopsia.
0: Qué bárbaro, ¿eh? Qué bárbaro eso. ¿Para cuándo estarán los resultados, más o menos?
6: Y se esperan que en las próximas horas ya se conozca, seguramente en horas de la tarde va a haber mayores precisiones. El cuerpo de la pequeña fue trasladado aquí a la ciudad de Córdoba para hacerle los estudios y ahí saber qué sucedió con mayor exactitud. Se trataba de un perro mestizo, un perro de la calle, de la zona. Los vecinos, según se supo, lo conocían de la vida diaria, incluso era alimentado por los propios vecinos. No hay nadie que haya declarado hasta el momento que se tratara de un animal violento, así que no se saben las causas de ese ataque.
0: Y nadie se ha, por lo tanto, declarado como dueño del animal.
6: Nadie señala como que sea el perro de alguien, sino que era el perro de la zona, algo muy común.
0: Sí, muy, muy muy común y que suele generar estos problemas, ¿no es cierto? En general de mucho menor magnitud, pero digo, ahora va a ser un problema del municipio.
6: Claro, ahora será seguramente el municipio quien tendrá que encarar, sobre todo en esta cuestión del control de lo que es la discriminación de los animales.
0: Y responder, así que es esperar los resultados de la autopsia, el cuerpo de la niña volverá a Cosquín para su inhumación después.
6: Sí, estaban esperando desde la familia, que obviamente están en estado de shock.
0: Nada, tremendo. Facundo, seguimos comunicados por esto, por cualquier actualización, dale.
6: Abrazo grande.
0: Abrazo grande, Facundo Arzamendia, de LRA7, Radio Nacional, Córdoba.
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0: César Tapia, muy buen día, bienvenido. ¿Cómo le va?
9: Nico y equipo, buen día, ¿cómo andan?
0: Bien, muy bien, muy bien. Bueno, charlábamos estos días, ¿no es cierto?, de la producción de Tambera y hay ahí el anuncio de crédito, ¿cierto?
9: Sí, exactamente. Bueno, se está llevando a cabo Expo Láctea allí en San Francisco, recién escuchaban de la provincia de Córdoba. Bueno, en estos días esta importante muestra congrega a esta región productiva, especialmente la cuenca lechera más importante de la República Argentina, Buenos Aires, Santa Fe y Córdoba. Bueno, en las últimas horas, en este marco, entre representantes de la Secretaría de Agricultura, también del Vice, del banco, obviamente, que ha financiado esta parte para la producción tambera, que tiene especialmente la financiación para alimentación y compra de insumos para la cadena de comercialización de carne, y que tiene que ver también con este valor producto para la capital de trabajo también, y de la cría y engorde. Parece que es muy importante en este proceso en el cual, para la producción tambera, como decíamos hace un tiempo, viene sacando un poco la cabeza abajo del agua, porque venía con una situación muy complicada, con precios a lo mejor que no estaban acompañando, y bueno, con diferentes acciones se puede dar este acompañamiento. Así que es un dato no menor, son montos máximos, por ejemplo, de 800 millones, pero con los datos que debe ser MIPYME, que es el dato primordial para que los productores puedan avanzar con estos créditos.
0: Bien, así que una buena noticia, ¿no es cierto?, para un sector que vos has ocupado, ¿no?, o invertido varios momentos de esta columna para describir su situación.
9: Sí, es una situación de tambero. A ver, hemos hablado en su momento, hace unas semanas, hablábamos de esta situación de concentración quizás de tambos desde la productividad, no solamente aquí en la Argentina, sino en el mundo, que es un proceso en el cual de transformación se va dando, pero que también no solamente en su momento estuvo puesta la mirada en la producción láctea, sino que también esté en la producción cárnica, que en algún momento esa producción cárnica no fue tan fuerte para los productores, especialmente para los terneros que son machos, y las terneras que no terminan siendo las productoras de leche en algunos rodeos. Eso es lo que hoy se está acompañando. Así que me parece que es un dato fundamental para que ese productor también tenga ese complemento, que no solamente tenga productividad sino en la producción de leche, sino que también en la producción de carne.
0: César, clarísimo como siempre. Así que muchas gracias y tengas un hermoso día.
9: Dale, Nico, un abrazo grande para ustedes también. Lindo día.
0: Abrazo grandote. Es César Tapia.

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0: Bueno, muy bien, 57 minutos, hora de las 7 de la mañana. ¿Cómo está el clima? Y el clima entre nuestros oyentes también, ¿no
1: sí,
0: es cierto?
1: Que están muy enganchados con el tema que habíamos estado proponiendo de cómo se calefaccionan, ¿eh? Uh-huh. Pero antes hacemos un repaso por todo el país en relación al pronóstico. Seguimos recorriendo, entonces, en Corrientes el cielo estará algo nublado y la máxima llegará a los 22 grados, una jornada agradable para disfrutar al aire libre. Más al norte, en San Salvador de Jujuy, por ejemplo, se espera una tarde parcialmente nublada con 20 grados, tiempo estable. Mientras que, por ejemplo, en la zona de Córdoba tendrá una jornada templada y nubosidad variable. En Mendoza el cielo presentará mayormente nublado con una máxima de 19 grados. También en la costa bonaerense tendrán una tarde agradable con ese clásico clima otoñal. Bien al sur del país, en Ushuaia, el frío seguirá marcando el pulso de la jornada, también con chaparrones, ¿eh?
0: Muy bien,
1: en Ushuaia.
0: Muy bien. ¿Los oyentes están llamando a dónde?
1: Al 1138707485.
0: Y también escribiendo, ¿y qué dicen?
1: Y nos mandan fotitos, que nos acerca un poco más a la realidad de cada uno y esto que estuvimos preguntando hoy, ¿cómo les gusta calefaccionarse? Buen día, escuchándolo, soy Violeta Pons de Ibicuí, dice, acá estoy pegadita a la salamandra tomando unos mates.
0: Ah, qué lindo eso, qué lindo.
1: Hola gente de primer round, soy Ricky del Palomar, para mí solo de noche una pantalla infrarrojo, por supuesto con la ventana siempre abierta, ventilación apropiada. Rubén
0: ¿Qué
1: Ortiz.
0: ¿Qué sería una pantalla infrarroja?
1: No sé, ¿qué sería? Una.
0: Ay, después de que nos cuente.
2: ¿Pantallas
0: de cuarzo?
2: Que
0: no.
2: Se conectan a las garrafas de gas.
0: Okay. Sí, sí, que es como un pared que se da un calor tremendo. Sí.
1: Rubén Ortiz dice salamandras con leña. Y acá empiezan las fotografías.
0: Es que sí, eso es hermoso.
3: Es hermoso.
0: ¿Quién me dijo que estaba cambiando la salamandra por el hecho de que le daba fiaca la leña? Y que ahora me voy a acordar.
1: Es que no es fácil. No,
0: pero
1: no
0: había hecho algo como que puso, mirá vos, si se lo adaptaron, puso el calefactor dentro de la salamandra. Claro. O hay un aparato que te hace, ¿no es cierto?
1: Sí.
0: Ahora
1: está
0: después
1: bien.
0: Porque vamos a Noti, dale, 8 de la mañana en la República Argentina.
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0: mañana en la República Argentina. Las consultoras coinciden en que bajó la inflación. Varios informes privados anticiparon que el indicador que difundirá esta tarde el INDEC se ubicará entre 2,5 y 2,8%. El ministro de Economía, Luis Caputo, declaró días atrás que el porcentaje de abril será sustancialmente inferior al de marzo. Xi Jinping y Donald Trump comparten una cena de Estado. Tras las primeras conversaciones de alto nivel, los presidentes y sus comitivas se reúnen en Beijing en el tradicional banquete de honor. El jefe de Estado chino dijo a su par de Estados Unidos que el respeto mutuo es clave para que la relación pueda avanzar de forma constante. La información del deporte con Rodrigo Ruiz.
1: Ya se conocen las semifinales de la Liga Profesional del Fútbol Argentino. El próximo sábado en el Estadio Monumental, River va a estar recibiendo a Rosario Central, todavía con horario a confirmar. Y el próximo domingo, Argentinos Juniors en la Paternal estará jugando ante Belgrano de Córdoba.
0: El estado del tránsito con Romina Wiener.
2: En la provincia de Mendoza, el Paso Cristo Redentor, ubicado en Ruta Nacional 7, que conecta a Argentina con Chile, habilitado las 24 horas para todo tipo de vehículos. A partir del 1 de junio cambia el horario, pasa a funcionar en horario invernal de 9 a 21 horas. En estos momentos, en la provincia de Córdoba, en el camino de las Altas Cumbres, hay un corte total entre Cañada Larga y Copina por tareas de mantenimiento. En Neuquén, buena circulación en el camino de los Siete Lagos. Transitar con precaución diferentes sectores, calzada húmeda y resbaladiza.
0: En Buenos Aires la temperatura 10 grados 4 décimas, la humedad 78%, cielo parcialmente nublado. Cielo nublado en el centro del país, no se prevén lluvias para el resto de la jornada y la temperatura no superará los 21 grados.
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0: Buen día a los de las 8 de la mañana, 3 minutos 4 pasan ahora de las 8 de la mañana en la República Argentina de este día jueves, 14 de mayo de 2026 en todo el mundo, que estamos cursando con qué temperatura esta hora.
1: 10 grados 2 décimas.
0: 10 grados 2 décimas.
1: Cielo bueno, parcialmente no, nublado, sí, para hoy una máxima de 18 grados, no está para orejeras, no está para bufanda.
0: Mensaje para la China. Mensaje para la China.
1: No, me parece alarma. Que es una exageración.
0: No tanto. Porque cada cual se viste como quiere.
2: Sí, el termostato de la China.
3: El
2: termostato de
3: el cada mío está uno. Fallado. Yo
0: no, tiene usted un termostato variado. Especial, particular. Cada cual puede tener el termostato que quiere. Que
4: como te ven, te tratan.
0: Efectivamente.
3: Yo recién tengo calor cuando hace 45 grados a la sombra.
0: Eso ya. Eso es demasiado. ¿Qué hay que saber? Entonces, hoy a esta hora. El INDEC difundirá esta tarde la inflación de abril. El gobierno y los analistas la prevén por debajo del 3%. El Senado tratará el pacto con los holdouts y la prórroga de la entrega voluntaria de armas. La Cámara Alta volverá al recinto esta tarde para aprobar un acuerdo con dos holdouts por $171 millones, el cual deberá ser girado luego a diputados para su sanción. También se tratará la prórroga del Programa Nacional de Entrega Voluntaria de Armas. YPF aumentará un 1% el precio de los combustibles y mantendrá el nuevo valor por 45 días. El presidente de la petrolera argentina, Horacio Marín, aclaró que la empresa continuará aplicando el sistema de buffer de precios con el propósito de no trasladar los sobresaltos al surtidor. Celulares en las cárceles, la ministra de Seguridad Alejandra Monteoliva confirmó que las comunicaciones móviles están bloqueadas en las cárceles bajo su órbita y remarcó que las provincias deben avanzar en esa dirección.
5: En el Servicio Penitenciario Federal, hace muy poquito, 2 semanas, destruimos, hay una máquina trituradora que trituró 4.222 celulares que eran los que habíamos incautado al comienzo, necesitábamos la orden judicial para destruirlos y tenemos totalmente inhibidos los celulares en el Servicio Penitenciario Federal.
0: Fentanilo contaminado. El juez federal de La Plata, Ernesto Kreplak, amplió el procesamiento contra Ariel García Furfaro, propietario de Laboratorios Ramallo y LHLB Pharma Group, por la muerte de 90 personas. La decisión alcanza también a empresarios técnicos y responsables de control de calidad, quienes ya están siendo investigados por la adulteración de medicamentos. Las hijas de Maradona demandan a la ex jueza McIntosh, le reclaman una indemnización por $150 mil millones por daños y perjuicios. El 18 de noviembre de 2025, Julieta McIntosh fue destituida por unanimidad por participar del documental Justicia Divina cuando se estaba realizando el juicio por la muerte del futbolista. Por otro lado, hoy se realizará una nueva audiencia del juicio donde se espera la declaración del neurocirujano Leopoldo Luque, del médico Mario Schitter, que acompañó al Diego en Cuba en el año 2000, y del psicólogo Carlos Díaz. Trump y Xi Jinping se reunieron en Pekín. La cumbre entre los líderes de las dos principales potencias mundiales estuvo centrada en comercio, tecnología y conflictos internacionales en medio de un nuevo gesto de acercamiento diplomático. Cecilia Díaz, muy buen día, bienvenida, ¿cómo le va?
6: Buen día, Nico, equipo, ¿cómo están
0: ustedes?
6: Hoy la
0: recibo con un versito, ¿vio?
6: A ver.
0: Trump y Xi Jinping se reunieron en Pekín.
6: ¡Ay, qué lindo!
0: Es genial, lo hacen los títulos con musiquita.
3: Competís con la winner, ¿eh?
0: Sí, soy, ¿cómo se llama? La de las arrimas.
6: Sí.
0: Belén Francesco.
6: Belén Francesco.
3: Ah, qué lindo.
6: Bueno, dale.
0: Mira, prefiero Belén Francese. No quiero abrir un.
6: ¿Qué vas a decir?
0: Con el prefiero de los aforismos. A Belén Francese antes de. ¿Cómo se llama el doctor Sokolinski de los aforismos?
6: No, pobre.
3: No me puedo acordar.
2: ¿Cómo llamaba así?
6: Aforismo.
3: Tengo el.
6: Bueno,
0: José
6: sí,
0: Naroski.
6: José
0: Naroski. Prefiero a Belén Francese. A
6: José Belén Francese.
0: Lo lamento.
6: José Naroski.
0: Lo lamento.
6: Muy bien, vamos a la reunión que está teniendo en este momento Xi Jinping con Donald Trump. Es la segunda vez que se reúnen en este mismo día. primero se encontraron durante la mañana, pensemos que ahora son ya las 7 de la tarde en China y ya están por comer, en un gran banquete de honor que le están haciendo al presidente Donald Trump. La primera reunión duró 2 horas y Trump la calificó como magnífica, dijo que fue
0: como
6: muy productiva.
0: Dice magnífica, pésima y está en
6: bueno, lo puede decir tranquilamente.
0: La relación con China.
6: No lo di, pero sí, puede claro, decir sin digo. Ningún problema, que diga magnífica, vamos a creerle, que fueron productivas, que para él es un honor estar con ustedes. Lo que dicen los periodistas que están en esta gira y lo están siguiendo muy de cerca a Trump, es que lo ven conmovido por la bienvenida que le dieron.
0: Trump es en mucho un cholulo, ¿no es cierto? Sí. Y hay pocas cosas que a la altura de la vida en la que se encuentre, de su carrera no solo económica, sino también política, que pueden conmoverlo desde el mensaje del poder, porque el poder es él, ¿no es cierto? Le pasa, por ejemplo, con la realeza británica, fíjate que tiene ahí un fetiche, ¿no? Algo de añares, ¿no es cierto?, de antigüedad que sí. Él, con lo que él no puede competir. Le pasa también con China. Y fue impresionante cómo al bajar del avión hizo las dos cosas, ¿no es cierto? Se lo notaba conmovido en esa gira histórica, pero además mostró una suerte de desprecio frente a las tropas que revistaba, porque por supuesto las más importantes son las mías.
6: Claro, pero hay que decir que China le está rindiendo un homenaje, alfombras, niños cantando, distintos movimientos, coreografías militares, pero que es algo real para los chinos, no es una puesta en escena. No, claro. China y su protocolo, cuando te hace eso, tiene un significado real. Esto es lo que dicen los que conocen, ¿no?, muy bien la cultura china, y le llegó a Trump, como vos decís, esto. Bueno, después de esta primera reunión que dijo magnífica, productiva, bla, bla, ahora están en un banquete, ya tomaron la palabra los dos.
0: ¿Qué le hicieron de comer?
6: Trump, ¿qué es lo que dijo?
0: Ramel.
6: Distintos platos de la cultura china, no es que le dieron uno, le dieron varias cositas y él ahí puede ir
0: va a decir
6: eligiendo.
0: Que porquería, acordate que algo va a decir.
6: Y bueno, hay que ver si le gusta, sí. ¿No? Porque todo con un condimento muy distinto.
0: Yo no confundo japonés con chino en términos de comida.
6: Claro, no,
0: pero no
6: son
0: es que
6: distintos.
0: Tenés que comerlo haciendo ruido y todo eso, no.
6: No, son distintos, tenés que ir y hacer un tour por el barrio chino, andate al jardín japonés y ahí vas a entender un poco la diferencia. ¿Qué es lo que dijo Xi Jinping? Que, esto es muy importante, el gran rejuvenecimiento de la nación china y hacer a Estados Unidos grande de vuelta pueden ir de la mano. Entonces, acá están hablando que esta reunión es la más importante de los dos países más importantes. Esto también lo dijo Xi Jinping. Aunque, claro, persisten las diferencias en estos encuentros que vinieron teniendo en materia de aranceles y de control de exportaciones. Y está el tema de Taiwán, que China ya se lo dejó claro a Estados Unidos. Estados Unidos, como venimos contando, viene siendo ambiguo con respecto a Taiwán. El gobierno de Biden...
0: Ambiguo entre administraciones, no ambiguo la misma administración, ¿no es cierto?
6: No, la administración de Biden fue bastante ofensiva. Sí. Con China, Trump más o menos, no se la jugó tampoco para ofender a China, pero acá China, que lo tiene a Trump en su suelo, le dejó muy claro que
0: le tocó orejas más importantes para Estados Unidos que Taiwán.
6: Trump. Sí, pero para China, Taiwán es su tema principal. Sí. Entonces, con esto no nos metamos, es lo que le quiero decir.
0: Y a
6: los
0: Estados Unidos de Trump, y nos vamos a una nota, y a los Estados Unidos de Trump, ayúdame a ver si estoy interpretando mal, le importa muy poco Taiwán, salvo lo que pueda sacar como partido de reconocerle a China la posición pretendida.
6: Exactamente. Digamos. Bueno, después te sigo contando los puntos centrales de lo que se está debatiendo y el tema de la guerra de Irán de fondo.
0: Pero están comiendo a esta hora.
6: Ahora
0: es
6: están comiendo y después,
0: ¿no?,
6: vamos a escuchar
0: qué temprano que cenan a las 8 de la mañana.
6: No, Nico, no son las 8 de la mañana y tenemos más de 12 horas de diferencia.
0: Ahí está. Entonces
6: es de noche a las 19 y 13.
0: Entonces cenan bien.
6: 11.
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0: Bueno, muy bien, 13 minutos ahora de las 8 de la mañana. Les contaba antes que el juez federal de La Plata, Ernesto Kreplak, amplió el procesamiento contra, entre otros, Ariel García Furfaro, propietario de los laboratorios Ramallo y HLB Pharma, por la muerte de 90 personas por lo que se presume como fentanilo contaminado. Para charlar sobre esto tenemos en línea ahora a Adriana Francese, que es abogada de 25 familias de víctimas en este caso. La Adriana, Nico Yacoyer, Nacional, buen día, gracias por atendernos.
7: Buen día, Nicolás. Un gusto.
0: Lo mismo digo. Bueno, Adriana, ¿nos podés ayudar a entender un poco este último movimiento, ¿no es cierto?, judicial, que entiendo ha sido la ampliación entonces del procesamiento?
7: Sí, bueno, en la causa, como bien decías, la lleva Ernesto Kreplak con la fiscal María Laura Roteta. La verdad que ha sido un trabajo en este año muy fuerte, ¿no? Sostenido de tanto de la fiscalía como del juzgado y todo el personal. Se ha acumulado muchísima prueba científica, tecnológica, han existido pericias microbiológicas que muy determinantes, ¿no? Para determinar justamente la compatibilidad,
0: claro,
7: entre las muestras que enviaban los hospitales, las clínicas de los pacientes fallecidos y las ampollas del fentanilo de la marca HLB, que tenía una contaminación con bacterias multiresistentes. Así que la acumulación y demás, ¿no? Pruebas testimoniales, bueno, la verdad que la causa es enorme, cuenta con muchísima prueba y al momento se amplió justamente la imputación a estas personas. Todavía no hay un auto de mérito, el que existe es el del 25 de septiembre que les imputaba esta adulteración a sustancias medicinales y también en concurso real con el resultado de al menos 20 muertes. Uh-huh. Hoy se amplía este número justamente por las pericias del cuerpo médico forense y la gente...
0: Una ampliación, Adriana, digamos, subjetiva, porque se incorporan, digamos, nuevas víctimas. ¿Es también una ampliación objetiva? Digo, ¿hay algún otro tipo penal que se le endilga o no hay modificaciones en ese sentido?
7: Sí, porque además de las personas fallecidas existen lesiones graves, lesiones gravísimas y lesiones leves a personas que han sobrevivido, pero les ha afectado en su salud, claro, y les han quedado secuelas.
0: Claro.
7: Por esto también el cuerpo médico forense estudió en estos casos de las personas que sobrevivieron para determinar el grado de lesiones.
0: Claro.
7: Entonces acá también se amplía, digamos,
0: se amplía
7: a otro tipo de delito.
0: Efectivamente. Adriana, ahí la defensa en su momento... o la complicación en un punto objetiva, ayúdame a reconstruirla, residía en el hecho de que eran pacientes en una situación muy grave, internados en un contexto, ¿no es cierto?, en general de cuidados intensivos, y que entonces era difícil adjudicarle la muerte propiamente al fentanilo, ¿no es cierto?
7: Exactamente, sí, hubo de todo, así como hubo pacientes que estaban en un estado muy crítico. También hubo pacientes que ingresaron por dolores abdominales, operaciones de vesículo, de algún tipo de hernia.
0: Ajá.
7: Y en este caso en los quirófanos es muy utilizado el fentanilo.
0: Claro.
7: Bueno, justamente en los nosocomios que habían adquirido esta marca, esto sucede no por el uso del fentanilo en sí, sino porque este laboratorio estaba fabricando de esta mala manera.
0: No, claro.
7: Y lamentablemente se llevó la vida de tanta gente, que algunos sí estaban en un estado un poco más delicado, que por supuesto que eso afecta mucho más,
0: claro,
7: al inocularle por vía sanguínea, ¿no?
0: Sin
7: las
0: duda.
7: Bacterias directamente al torrente, entonces eso perjudicó muchísimo su salud.
0: A esta altura, Adriana, ya se puede decir que todo quien murió habiendo recibido fentanilo de estos lotes, de estos laboratorios, murió por causa de eso.
7: Claro, bueno, el cuerpo médico forense investigó caso por caso, historias clínicas. Hay que hacer también, por supuesto que nosotros creemos, como bien lo mencionabas, ninguna persona que se le haya inoculado esta medicación con bacterias multiresistentes,
0: claro,
7: en un estado, aunque no sea gravísimo, pero sí crítico, o de cuidados intensivos, le perjudicó en su salud de una manera
0: tremenda,
7: muy fuerte, sí, pero claro, las pericias del cuerpo médico justamente determinan esto, si falleció con la bacteria, uh-huh, si la pudo superar, en qué momento la contrajo, cuánto fentanilo se le aplicó. Esto fue un estudio muy minucioso, claro, en cada una de las 114 víctimas fatales y los 49 sobrevivientes. Entonces, toda, uh-huh, esta prueba llevó a ampliar esta imputación, se lo llamó indagatoria, y bueno, estamos esperando el auto de mérito.
0: Eso, Adriana, del lado de las víctimas, del lado de la responsable, de los responsables, ¿no es cierto? ¿Qué se está mirando? ¿Cómo se llega a la adulteración? Que es una palabra que, parece connotar dolo, pero también se llega por negligencia. ¿Cómo se llega a la adulteración?
7: Sí, la adulteración sucede, y esto también hay pericias microbiológicas del Instituto Malbrán, que apuntan a graves irregularidades en los procesos de elaboración, claro, del control, y luego también de la trazabilidad, del recupero, sí, de estas, sí, ampollas que no fueron realizadas por los laboratorios ni por el ANMAT. Entonces fue una tarea también de la justicia, que tal vez no le correspondía, pero era algo inminente que recuperasen estas. Si bien las contaminadas eran mucho menos, la campaña, se le llama, los 6 lotes que habían fabricado en el mes de diciembre, eran de 1 millón de ampollas. Entonces, recuperar esas ampollas sin una trazabilidad, sin saber en qué lugar estaban, quiénes habían adquirido estas ampollas, qué instituciones médicas las estaban utilizando, fue un trabajo muy muy dificultoso para la justicia. Por eso realmente las familias hoy ya al saber que no pueden recuperar, por supuesto, a sus seres queridos, están luchando por una ley de trazabilidad para, claro, que determinado un problema de estas características no llegue a toda la Argentina, sino que puedan ser recuperadas en un tiempo mucho menor y afectar, por supuesto, a una menor cantidad de pacientes.
0: Sin duda, estamos viendo otros subproductos, ¿no es cierto?, de los errores de trazabilidad, incluso los propios hospitales con esta aparición de medicamentos o elementos como estos en privados, etcétera. O sea que es una cosa que hay que revisar, efectivamente.
7: Sí, lo de la trazabilidad, bueno, vimos hace un tiempo todo esto de las Propofen.
0: A eso me refiero.
7: Eso también se debe al desvío de estas medicaciones,
0: es
7: que no
0: mismo
7: son utilizadas como corresponde, sino desviadas para otro uso, y que no hay un control ampolla por ampolla y una trazabilidad exacta en tiempo real, que sepamos a dónde están. Sí. Y dónde fueron utilizadas, ¿no?
0: Con ese control, en última instancia, Adriana, revierte sobre la farmacia del hospital, en última instancia, ¿no es cierto?
7: Sí, ese control, nosotros, las familias, presentaron un proyecto de ley, presentamos, me incluyo, porque nos presentamos en el Congreso a presentar este proyecto, ya que no existe hoy, un año después, habiendo realizado un montón de exposiciones en la comisión investigadora, en el Congreso, con diputados de todos los bloques, entendieron y entendimos que era impostergable esta ley, uh-huh, de trazabilidad. Y si bien hubo algunos proyectos presentados, no llegaron a tratarse al día de hoy. Por esto, con la familia decidimos presentar un proyecto de trazabilidad para... Como ya digo, esto no es por lo que ya pasó, esto es para que no vuelva a pasarle a nadie más.
0: Ay, sí, absolutamente. ¿No? Sí, claro. Adriana, respecto de lo que pasó, ¿cómo sigue el juicio? Tenemos esta ampliación ahora, ¿qué te toca hacer a vos?
7: Nosotros estamos contestando, por supuesto, todas las distintas acciones y apelaciones, recursos defensivos de las defensas, justamente de los imputados.
0: Sí, sí.
7: Está apelado el auto de procesamiento del 25 de septiembre, está en cámara para resolver. Bueno, creemos que debe ser, por supuesto, confirmado. Ha sido un trabajo muy muy exhaustivo y muy complejo como para que sea revertido todo este trabajo, pero bueno, estamos a la espera de que cámara emita una resolución sobre ese procesamiento, y creo que en breve vendrá el nuevo procesamiento por todos estos hechos, uh-huh, que han sido probados en la causa. Y más allá de que hay otras líneas de investigación, como por ejemplo de los funcionarios públicos que no actuaron en su momento, que debieron actuar y no lo hicieron a tiempo. Entonces, esta parte de la investigación que se refiere específicamente a las muertes de las personas y a las responsabilidades por esto, creo que ya estaría en condiciones de poder ser elevada a juicio con el nuevo auto de mérito.
0: Perfecto.
7: Una vez firme, ¿no?
0: Perfecto. Adriana, muchísimas gracias por la charla.
7: No, gracias a ustedes por ocuparse de este tema.
0: Te mando un abrazo. Es Adriana Francese, que es abogada de 25 familias de víctimas por el fentanilo contaminado.
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0: ¿Qué es esto? ¿Qué sería?
1: La canción.
0: ¿De quién? ¿De BTS?
1: De todos.
0: ¿De K-pop?
1: Del mundial.
0: Ah.
1: Tenemos canciones.
2: Estamos a menos de un mes.
1: Está nuevamente, ¿quién? Shakira en las canciones del mundial. Después de la famosa Waka Waka. Sigue intentando.
0: Pero es la oficial, porque esta me parece que va como por atrás, canta, ella impone el tema, pero no es el tema oficial, ¿o sí?
1: Me parece que cerraron como tema creo oficial. Que
2: sí.
0: Varios temas.
1: Te cuento, en Estados Unidos.
0: Es uno de los varios.
1: Vamos a repasar un poco qué es lo que va a pasar. Sí. Porque en Estados Unidos sabemos que tienen la cultura del entretiempo.
0: En el super tazón.
1: Claro. De meter esos super shows, que ya lo intentaron hacer en la Copa América.
0: A Trump no le gustó el último, que lo hizo con el fanático de Boca acá.
3: Bad Bunny, Ricky Martin, con Bad Bunny, fue un
1: mensaje directo para
4: es
1: él.
4: Es malo cantando Bad Bunny.
1: Pero ¿qué pasó? En el fútbol es mucho más complicado porque tienen nada más que 15 minutos. Lo intentaron en la Copa América, pero desarmar todo eso, después no llegaron.
0: Claro. No jodan, vos querés que pase rápido los 15 minutos y los jugadores se repongan y ganemos el Mundial, ¿o no?
1: Bueno,
0: ¿qué me ponen a cantar a Shakira?
1: Se confirmó que en el entretiempo de la final del mundo...
2: ¿Tenés Argentina ayer?
0: Sí.
1: Vamos a estar todos con muchísima atención. Va a estar Madonna, que...
0: No, chicos, está perfecto, pero que esté después.
1: Una genia, unos 75 años. Madonna, Shakira y BTS.
2: Y va a estar Chris Martin, el cantante de Coldplay, como bastoneando todo.
0: Shakira, vos estás indignada con Shakira, porque Shakira en la Copa América, ¿qué hizo?
1: En el entretiempo que le tocó hacer el show, dijo, estábamos jugando Argentina-Colombia, y dijo, vamos, aguante Colombia, vamos todos con Colombia. No es así.
0: Vamos
2: pero si Argentina llega a la final...
0: Nosotros vamos a poner a los Pimpinelas en la lista del exterior para que los Pimpinelas digan, aguante Argentina, aguante Argentina.
2: Si Argentina llega a la final, vamos a
1: llevar... Yo estaba pensando en otra artista, pero
2: a los Palmeras, vamos a llevar. A los Palmeras.
4: Sí,
2: los Palmeras.
1: Sí, los Palmeras.
2: Como un buen asesino ahí.
0: A los Palmeras.
2: Disparadores.
0: Efectivamente. 30 minutos de las 8 de la mañana.

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1: Ocho de la mañana, 30 minutos en la República Argentina. Causa por el fentanilo contaminado. La justicia incorporó otros fallecidos y amplió el procesamiento de los imputados. Por Radio Nacional, Adriana Francese, abogada que representa a familiares de víctimas, se refirió a la decisión judicial.
2: La acumulación y de nuevo pruebas testimoniales, la verdad que la causa es enorme, cuenta con muchísima prueba y al momento se amplió justamente la imputación a estas personas. Todavía no hay un auto de mérito. El que existe es el del 25 de septiembre, que les imputaba esta alteración a sustancias medicinales, también en concurso real con el resultado de al menos 20 muertes. Hoy se amplía este número justamente por las pericias del cuerpo médico forense.
1: Inversiones mineras en Jujuy. Desde Radio Nacional en esa provincia nos informa Daniel Reynoso.
3: Cristina Santos, representante del Banco Mundial en la Argentina, visitó la provincia de Jujuy y estuvo reunida con referentes del Ejecutivo Provincial. La finalidad fue impulsar proyectos vinculados a la minería. El ministro de Infraestructura, Carlos Stanik, decía lo siguiente.
4: Tuvimos la oportunidad de recibir por primera vez en la provincia a la número 2 del Banco Mundial en la República Argentina, que quería conocer nuestros proyectos, nuestras ideas. Esto es conseguir la posibilidad de un crédito para distintos componentes, un componente minero, una zona de polo tecnológico de minería y sobre todo para rutas.
1: Cumbre en China. El presidente de Estados Unidos, Donald Trump, elogió el liderazgo de su par Xi Jinping. Dijo que es necesario construir una sociedad duradera entre ambas naciones. En Buenos Aires la temperatura 10 grados 2 décimas, la humedad 78%, cielo parcialmente nublado.
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0: Bueno, muy bien, 33 minutos. Ahora de las 8 de la mañana recorremos un poquito el clima del país.
1: Sí, repasamos qué es lo que está pasando en nuestro país con relación a las temperaturas, al clima. Es muy otoñal todo lo que, bien, como corresponde, ¿no? Así es, en esta época del año. Bueno, repasamos. En el norte argentino, en la zona de Jujuy, en la zona de Salta, van a tener alrededor de 20 grados de temperatura máxima, con tiempo estable. Mientras que, por ejemplo, Córdoba va a tener una jornada templada con nubosidad variable. Nos vamos para el lado de Mendoza, ahí con un rico vino, se va a presentar mayormente nublado con una máxima de 19 grados. La costa bonaerense tendrá una tarde agradable con ese clásico clima otoñal que invita a bajar un poco el ritmo y a poder caminar por la costanera. Y bien al sur de nuestro país, seguirá el frío y atención que van a tener las máximas en 7 grados y va a estar presente unos chubascos, lluvias, tormentas.
0: Ok, así que atentis a eso. Hernán Mundo, muy buen día, bienvenido, ¿cómo le va?
2: ¿Qué tal, Nicolás? Buen día. Bueno, la expectativa del día, y ustedes seguramente lo irán abordando en el programa, también con Alejandra Gallo, es lo que acontezca a la hora 16, cuando se conozca el índice de inflación. De ahí la expectativa y, en todo caso, la mirada del gobierno. Dos y algo, será mejor que la del último mes, tenderá a bajar. Una voz relevante ayer en Casa Rosada nos mencionaba esto, de cara al dato entonces que decíamos se va a conocer a las 4 de la tarde y que seguramente estará en el marco de lo que digan con posterioridad en una entrevista que va a dar a la hora 18 el presidente Javier Milei cuando visite un canal de streaming. Allí estará con Julián Josovich y uno de los temas será el índice de precios, el superrigi, la postura del gobierno respecto del tema universidades, pero desde ya, como decíamos, el índice de precios va a ocupar la atención del gobierno con la expectativa entonces de que la desaceleración vuelva a ser tendencia en la República Argentina. Y previamente, como lo decía nuestra colega Victoria Lupu desde Mendoza, la presencia de funcionarios del gobierno en Las Heras, en este mediodía, cuando el jefe de gabinete, el ministro de Economía, el titular de YPF estén en lo que va a ser la inauguración del Parque Solar del Quemado, con presencia allí del gobernador anfitrión Alfredo Cornejo. Ayer nos decía el CEO de Mesa, ya por la tarde en segundo round, respecto de lo que implica, no solo para la provincia, sino también a nivel país, por la distribución que tenga esa energía del Parque Solar del Quemado, que representa una generación que puede llegar a ser la equivalente a la que necesita la demanda de 230.000 viviendas. De ahí la importancia de esta iniciativa que fue ideada por Mendoza y que luego fue vendida a YPF Luz, con el trabajo que conduce la compañía a cargo de Horacio Marín. Veremos, bueno, desde ya al mediodía, fotos, discursos y también la expresión del gobierno allí entonces en la provincia cuyana con uno de los gobernadores que claramente se ha mostrado siempre más afín al gobierno nacional. Y esperamos hoy por la confirmación, en teoría todo conduciría a que mañana vuelva a hablar el jefe de gabinete Manuel Adorni en conferencia de prensa, pero será durante esta jornada que tendremos la precisión al respecto.
0: Así será. Hernán Mundo, muchísimas gracias, que tengas lindo día.
2: Muy bien, hasta luego.
0: Es Hernán Mundo, corresponsal de Radio Nacional en Casa de Gobierno.
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0: No, esto hay un canal de televisión, se están acá.
4: Es extraordinario.
0: Con eso. Sí, no, a mí me da vergüenza ajena. Sí, o sea, es un tema.
1: A todos.
0: Yo quiero creer que son extras, digo, y está yo buenísimo porque se trata de tener un contacto con las audiencias.
4: Sí. Claro.
0: Pero no les estamos pidiendo disfrazarte de osito
5: cariñoso
0: o Teletubby.
1: Hay un Terminator.
0: En algún lugar.
1: También,
0: es, como Terminator. Es como mucho, ¿no es cierto?
1: Con el frío que hace.
0: Con el frío que hace.
4: Mira la imagen de Darío Herrera.
0: Bueno, nos conformamos con que nos escriban a dónde.
1: A través del 1138707485.
0: Decías, Rodrigo.
4: Bueno, ayer en Rosario, un partido bastante caliente, en la tarde-noche, ahí en el Gigante de Arroyito, en donde Rosario Central se clasificó como semifinalista de la Liga, ganó un partido bastante polémico ante Racing, ganaba la Academia 1-0, llora Franchella, y hubo situaciones en donde lamentablemente el árbitro Darío Herrera y el VAR Metieron mano y bueno, lamentablemente para Racing hubo situaciones que la verdad dejaron bastante que decir.
0: ¿Está tan claro como eso? Sí, sí. Yo no consumo fútbol, pero digo, está tan claro como que hubo
4: situaciones de partido que no se midieron con la misma vara.
0: Bueno, no podés legitimar eso, no es así. No se porque además eso tiene su producto para la sociedad, me pongo filosófico, la sociedad general. Sí. Digo, ¿cómo se les dice? Jueces, al fin y al cabo. Sí. Bueno, juzgar es otra cosa.
4: Esto pasa hace mucho tiempo en fútbol argentino. Desde que yo tengo uso de razón, Nico.
0: Bueno.
4: A veces a favor, a veces en contra.
0: Te queda la idea de que se puede jugar veces, sin reglas, lo que pasa es que en la cancha y en la vida, en el partido de la vida.
4: Últimamente, y Rosario Central está manchado, entre comillas, por ese famoso título que le dieron en el escritorio, ¿no?
0: Claro.
4: Entonces, a partir de ahí, para acá, todo lo que sea... en un partido Rosario Central va a estar mirado con lupa.
1: Pero lo siguen favoreciendo a Rosario Central.
4: Sí, pero igualmente yo como le decía a Gastón, que Gastón es hincha de Racing, ayer hubo para mí un gol legítimo que no le dieron a Rosario Central, porque para mí está en la misma línea. Hay un pie de Sosa que está habilitando para mí en la misma línea porque hay una cámara que está justo ahí y habilita. Si a vos te quieren perjudicar, ese gol te lo dan en.
0: Claro.
4: O sea, hay que mirar toda la película, pero... Yendo, la balanza pesa más para mí que lo perjudicaron a Racing. Hay situaciones de partido, la expulsión de Maravilla, hubo una situación muy parecida, que le pegan un manotazo en la cara a Gaby Rojas y no es medido con la misma vara. Di María, que se le va el humo al juez de línea, replicándole de forma muy ampulosa, así, y eso tenía que ser sancionado con una tarjeta. Claro,
1: ¿pesa que esté Di María? ¿Pesa?
4: Sí. Y yo creo que sí, pesa mucho.
5: Sí, pero sí, es un después de Messi creo que el gran ídolo de la generación.
4: Hay un audio de Diego Milito que cuando quieras lo podemos escuchar si querés más tarde, pero bueno, el presidente Racing se manifestó después del partido bastante caliente.
0: No, ponelo.
4: Dale, va.
6: Por eso apelo a dejar una reflexión para todo nuestro fútbol. Creo que el fútbol argentino está roto, creo que no da para más, creo que hay que hacer algo, creo que hoy todos, dirigentes, jugadores, hinchas, tenemos que reflexionar, y hoy estoy acá para decir, estoy a plena disposición para poder empezar a reconstruir de una vez por todas nuestro fútbol argentino.
4: Hay un antes y un después de esto, ¿eh? Sí. Hay una foto de Milito con Tapia, hace poquito, un abrazo.
0: Sí, no hay foto nada más, cuando uno busca, había un montón de... aparece la historieta de las financistas y toda la cosa.
4: Pero yo te digo, particularmente lo de Milito, el presidente de Racing, que ahora sale y se distancia de Tapia, ¿sí? A partir de este hecho que pasó ayer en Rosario, ¿sí? Veremos cómo sigue ahora. Y esto también es un mensaje para el hincha de Racing, porque es un fracaso deportivo, en donde Diego Milito es bastante responsable de la actualidad de Racing, y esto es como que viene a disfrazar un poco esta declaración, ¿no? Como echándole la culpa donde no tiene que echarla.
0: Golazo de Rodrigo Ruiz. Bueno, bien, 41 minutos ahora de las 8 de la mañana y les cuento que tenemos en línea a Diego Fernández. Diego es médico especializado en cirugía hepatobiliar y páncreas y trasplante hepático. Fue destacado como uno de los 3 mejores cirujanos del mundo menores de 45 años. Vamos a charlar porque hay otra vez rodando en los medios de comunicación una investigación que habría dado con una droga que puede auspiciar la mejoría de pacientes con cáncer de páncreas. Diego, Nico Yacoya, Nacional, buen día, gracias por atendernos.
7: Hola Nico, buen día a todos los que están escuchando y gracias por el llamado.
0: Diego, ¿nos ayudás con esto? Entiendo que hay como una reverberación del tema en los medios de comunicación, es una investigación de tiempo, es muy importante ser prudente con estas cosas, ¿nos ayudás a contarlo bien?
7: Sí, bueno, siempre mucha prudencia. Hace poco salió una investigación o un investigador en España que hablaba de la cura del cáncer de páncreas por completo, bueno, que fue lentamente, digamos, desactivado, porque era un ensayo en ratones y bueno. Y eso da mucha incertidumbre a muchos pacientes que están enfermos y que están padeciendo esta enfermedad tan grave, tan crítica, tan agresiva. Y que obviamente genera optimismo, ¿no? Pero, por otro lado, decir todas estas cosas, es muy importante manejar bien la información y la verdad que sí, estamos avanzando o se avanza globalmente y mundialmente en la investigación sobre cáncer de páncreas, un cáncer difícil de tratar desde el punto de vista oncológico, con muy pocas respuestas. Y esta droga parece bastante innovadora, parece haber roto una barrera que todavía sigue siendo investigación, todavía no está aprobada ni en las comisiones europeas ni en el FDA americano, que ahora por sus excelentes resultados en investigaciones sobre algunos pacientes completamente bajo protocolo, no se puede adquirir esta medicación y no se va a poder adquirir por algunos meses seguro, dieron una habilitación acelerada para seguir haciendo investigaciones sobre pacientes enfermos. Este caso es una molécula que rompe una estructura del cáncer de páncreas que ha sido bastante resistida porque es donde está el quid, aparentemente el talón de Aquiles de este cáncer. Y bueno, podría ser muy prometedor porque vio que en pacientes con enfermedad avanzada que no eran operables y que además tenían metástasis en otros órganos como hígado y pulmón, duplicaba la posibilidad de vivir en meses, o sea, no solo en días, semanas, que a veces los números son finitos, aunque sean buenos, son finitos, sino que duplicaba un pronóstico de sobrevida de ese paciente, de esos pacientes de 6 a 7 meses, lo llevó hasta 13 y casi 14 meses. Entonces eso fue una gran revolución. La gente que está investigando esto es muy seria, realmente están atrás de esto universidades como la de Michigan, Carolina del Norte, el Harvard, el MIT, bueno, numerosas, y la Organización Mundial de la Salud y la FDA, que son organismos muy serios en controlar todas estas investigaciones. Así que lo tomamos con mucho optimismo. Y bueno, ojalá sea un también para seguir seguro, mejorando la sobrevida de los pacientes con cáncer de páncreas.
0: ¿Es el avance más grande o relevante en esta materia en 15 años? ¿Coincidís con eso?
7: Sí, podemos decir que sí, siempre ha avanzado bastante. Cáncer de páncreas hace unas décadas no sé, casi ni se operaba. Claro. Hoy podemos operarlo, trasplantarlo, sacarlo, dejar a un paciente sin páncreas por completo. Bueno, en el punto de vista oncológico podría llegar a ser un punto de inflexión a ayudar a que todos estos pacientes, primero, puedan vivir más. Segundo, por ahí lo podemos achicar. Y tercero, que podamos dejarlos en curación completa, que siempre uno es lo que busca, ¿no? En estas enfermedades.
0: Por supuesto. Así que es todavía una etapa experimental, ya sobre seres humanos, como bien decías, pacientes que padecen cáncer de páncreas, según estos protocolos que traías. Viene después de esto la tramitación de las autorizaciones pertinentes para la eventual comercialización.
7: Sí, sí, esto va a llevar bastante tiempo. A veces cuando los resultados son muy alentadores, estos tiempos se aceleran justamente para beneficiar a la población. Probablemente entre primero por una habilitación de las comisiones europeas y americanas, esto está evaluado en Estados Unidos, y recién ahí después entra todo en una observación a nivel nacional, ANMAT y todos los organismos nacionales. Pero bueno, cuando hay resultados que son alentadores, generalmente se tratan, las entidades que regulan esto, tratan de favorecer que sea alcanzable para toda la población.
0: Claro, claro. Diego, te agradecemos un montón por la charla, como siempre.
7: Bueno, un gusto. Gracias por aclarar todos estos temas y bueno, ojalá sigamos avanzando en el tratamiento y la curación del cáncer de páncreas.
0: Sin duda, un abrazo grandote.
7: Bueno, un cariño.
0: Diego Fernández, que es médico especializado en cirugía hepatobiliar y páncreas y en trasplante hepático.
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8: Mensaje para Vicente: viajar a Sarmiento urgente por unos papeles de ANSES. 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

0: Bueno, muy bien, 50 minutos de las 8 de la mañana ahora, Chinita Valdivies.
1: Oeste del área metropolitana de Buenos Aires, Fuerte Apache, Ciudadela, como localidad bonaerense, un hecho policial que tuvo lugar el fin de semana, un enfrentamiento armado en el que hubo 3 heridos de bala y las sospechas de 2 facciones o 2 bandas narcocriminales en la lucha por el territorio. Hay novedades esta mañana y la tenemos ya a Mariel allí, ¿no?
0: Efectivamente, en Mariel Ríos.
2: Sí, así es, estamos aquí en Fuerte Apache, en un mega operativo, hay cientos ya son de policía, gendarmería, la GAD, están todos, la BBI, es impresionante el operativo. Mira. Para dar con las bandas narco, con los líderes de estas bandas, para desarticularlos, están allanando 14 búnkers y casas particulares, y estoy acá con un vecino que nos cuenta cómo es vivir aquí, viví hace muchísimos años. Me decía la problemática de que aparezca la policía de día y no de noche, ¿verdad?
3: Sí, exactamente, eso es lo que yo siempre le digo, que aparezca a la noche, no de día, o sea, no hay manera. Nadie, no, claro. Todos dicen, no, sí, pero están durmiendo. Pero están durmiendo en otra casa, no solamente en su casa. Y para vender, para que venda droga, eso tiene que venir a la noche, pues a la noche lo que más se junta. Porque hoy de día puede andar todo lo que vos quieras, por todos lados, nadie te va a decir nada, absolutamente nadie.
2: ¿Y los enfrentamientos son moneda corriente?
3: Sí, hace más o menos como 10 días más o menos empezaron a los tiros. ¿Eso por qué? Porque quieren ocupar otro lugar. Hay lugar que está vacío y bueno, quieren meterse ahí. Y ahí empieza todo el enfrentamiento.
2: Y esto es desde hace muchos años, no se logra erradicar. ¿Qué opina usted? ¿Cómo es vivir acá?
3: Y yo, que estoy del 74, para mí es bien, tranquilo, nadie me molesta, yo tampoco molesto, evito un montón de causa, todo eso, pero no, es normal.
2: ¿No le tiene miedo a las balas perdidas, a que le pueda llegar a suceder algo?
3: Mirá, si vamos a eso, vamos a vivir encerrados siempre, y cuando a las 9 de la noche ya acá ya no hay más nadie, manda solamente lo que venden, nada más, eso nada más. Y los policías, que saben dónde están los policías, saben dónde hay que ir a apuntar justamente ahí en el centro, digamos, ¿viste? Pero todos se callan. Y según vos venís a la noche, van a andar la policía. Entran a las 9 de la noche hasta las 6 de la mañana, recorriendo. Y están acá, están a 30 metros y a 50 metros están vendiendo. Y los policías están ahí y no te hacen nada. Así que por eso no.
2: Gracias. Ahí está entonces la declaración de uno de los vecinos que está responsabilizando a la bonaerense por acercarse de día en vez de noche y que conocen a dónde están los puntos de droga y no se acercan. Este es el testimonio de un vecino.
0: Así que es claramente la perspectiva del vecino, una pelea entre bandas por ocupación de nuevos espacios, eso es.
2: Exactamente, son líderes que están peleando por la territorialidad y él dice como que está mal encarado el operativo, claro que no deberían venir de día, que deberían venir de noche, y bueno, es un vecino que está hace muchísimos años y que ve el cotidiano.
1: No solo eso, Mariel, sino también que si no hubiese existido este enfrentamiento hace pocos días que generó 3 heridos, no estarían ahí esta mañana.
2: Exactamente, y costó mucho este testimonio, porque la gente tiene muchísimo miedo, no quieren hablar. Yo hablé con varias personas desde que llegó el móvil acá a Fuerte Apache y no querían ni siquiera emitir sonido porque nos decían, nos van a reconocer la voz.
0: Mira vos.
2: Así que este testimonio costó muchísimo, muchísimo que lo puedan dar. Hay mucho miedo en Fuerte Apache.
0: Mariel, muchísimas gracias.
2: De nada, hasta luego.
0: Bueno, bien, última, 54 minutos de las 8 de la mañana, última oportunidad de Gastón Fiorro.
4: Última oportunidad, a ver si estoy a la altura.
0: No creo.
5: Está muy caliente hoy, lo veo muy...
1: No sé si a la altura, pero a una temperatura inapropiada.
0: Respirá, a varios metros...
5: Respirá tranquilo, respirá.
0: A varios metros a nivel del mal.
1: Claro. Sí. Hoy la calefacción no las da Gastón.
4: Hoy tendría que haber salido.
1: Y denuncia del
6: ¿querés llorar?
0: Claro.
4: Bueno, un repaso de lo que ocurrió ayer y agenda para hoy. Además de la sesión, hoy a las 11 se retoma una nueva audiencia para seguir discutiendo pliegos judiciales. Es la última audiencia pública.
0: Parece que estás diciendo siempre lo mismo, pero no es siempre
4: son
0: lo mismo.
4: Distintas audiencias.
0: Son distintas audiencias de distinto pliego para la audiencia.
4: Exactamente,
0: ¿no?
4: Para claro. pliegos judiciales que todos están saliendo con firma, aprobados.
0: Claro. Que responde un problemón, a un problemón de la justicia o política judicial argentina, ¿sí? Que es
4: son las vacantes.
0: Ocupar las vacantes. Exactamente. Que la política no venía respondiendo desde hace un montón. Entonces, no es la misma cosa. Es un montón de lo mismo porque hay un montón de cargos por cubrir.
4: Son 300 lugares. El gobierno se ha trazado esa meta este año, ocupar esas 300 vacantes. Cada vacante no es un pliego así nomás. Se discute, se convoca una audiencia pública, claro. se debate, se saca dictamen y después se tiene que aprobar en el recinto. Es un paso que lleva semanas, no es tan sencillo. Seguramente hoy a las 3 de la tarde cuando haya sesión se aprueben definitivamente las primeras designaciones, ¿sí? Ya pasaron por todas esas instancias y el Senado hoy seguramente les dé la aprobación definitiva. Recordemos que como son cargos que son cargos federales, solo requieren mayoría simple, ¿sí? Porque claro. el máximo tribunal y el procurador requieren mayorías especiales. ¿Qué es lo que pasó también ayer en el Senado? Bueno, se inició el debate por la reforma electoral. Estuvo presente la asesora del Ministerio del Interior y ex titular de la Dirección Nacional Electoral. Hablábamos de María Luz Alegría Landívar.
0: Sí, hay que hablar con María Landívar, que
4: estuvo muy clara.
0: La explica
4: sí,
0: bien.
4: Exactamente. Eso también comentaron ayer, más allá de algunas objeciones, pero no objeciones a ella, sino la cuestión de ficha limpia, si se discute o no adentro. El radicalismo insiste con discutirlo por fuera del proyecto de reforma electoral, la cuestión de ficha limpia, la pertinencia o no de eliminar las PASO, si se suspende. Bueno, las posturas que venimos nosotros desarrollando, eso queda un costado. La postura de Landívar fue importante, defendió, por supuesto, el proyecto que envió el Ejecutivo. A ver, hablando con algún senador de La Libertad Avanza ayer, me comentaba que ellos tienen un objetivo, que es, uh-huh. antes del receso de invierno, ¿sí? Que el Congreso entra en una suerte de parate coincidente con las vacaciones de invierno, tener la media sanción, que significa no solo tener dictamen de este proyecto, sino también la aprobación en la Cámara de Senadores. Ese es el objetivo que se trazó el oficialismo. No es sencillo. Uh-huh. Ayer también se escuchó a la propia presidenta del bloque de La Libertad Avanza decir, bueno, no están los votos para algunos segmentos de este proyecto de ley, no estarían los votos.
0: Okay.
4: Fundamentalmente para estos dos que mencionamos, el tema de la eliminación de las PASO y la cuestión de ficha limpia. En otras, por supuesto, sí, creo que todo lo que tiene que ver con el financiamiento de las campañas, me parece que ahí no va a haber demasiado inconveniente. Pero bueno, primer paso oficial ya de este proyecto de reforma electoral, un importante debate que tiene el Congreso y que, por supuesto, impulsa el Poder Ejecutivo, Nico.
0: Muy bien, usted estuvo brillante.
4: Gracias.
0: Brillante, más debería ir usted a exponer a todas las comisiones.
5: Muy bien.
0: A todas las comisiones,
4: bueno,
0: a salvar los pliegos, a recuperar ahí, la política
4: debate,
0: del empantanamiento en el que los medios dicen que está.
4: Sí.
0: Pero aún así,
4: ¿qué pasa?
0: Aún así,
4: no.
0: Porque me lo pidió Fernanda Eras.
4: No.
0: ¿Sí? No, esto no lo hago porque quiero.
4: Milito no me defiende.
0: Estás despedido.
4: Oh. Oh.
6: You're fired, get out of here. La tarde es una fiesta dominguera. Se juega.
7: Hermosa mañana, ¿verdad?

0: de tu amor.
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3: 9:00 a.m. en la República Argentina. La Libertad Avanza convocó una sesión en diputados. El bloque propuso un extenso temario. Ampliaremos. Operativo contra el narcotráfico en Fuerte Apache, Mariel Ríos.
4: Mega operativo en Fuerte Apache, en Ciudadela. Trabajan en el lugar 500 policías y helicópteros. Allanan 14 búnkers en donde vendían droga y también hay operativos en domicilios particulares. Esto se da luego de enfrentamiento entre bandas narco para liderar la zona. En dichos enfrentamientos han herido a personas que nada tenían que ver con la situación, entre ellos un hombre de 60 años que recibió un disparo en la pierna.
3: Avance contra el cáncer de páncreas. Una investigación internacional probó un fármaco y observó que el tratamiento permitió mejorar de manera significativa la expectativa de vida. Por Radio Nacional, Diego Fernández, médico especializado en cirugía hepatobiliar, explicó cuál es la terapia novedosa.
5: Este caso es una molécula que rompe una estructura en el cáncer de páncreas que ha sido bastante resistida porque es donde está el quid, aparentemente el talón de Aquiles de este cáncer. Y bueno, podría ser muy prometedor porque dio que en pacientes con enfermedad avanzada que no eran operables y que además tenían metástasis en otros órganos como hígado y pulmón, duplicaba la posibilidad de vivir en meses.
3: La información del deporte con Rodrigo Ruiz.
6: Y hablamos de tenis, hoy por el Challenger de Burdeos en Francia, la presentación de Juan Manuel Cerúndolo enfrentando a su compatriota Román Burruchaga por los octavos de final y también por los octavos de final del Challenger de Valencia en España. Camilo Hugo Carabelli estará enfrentando al italiano Matteo Berrettini y Sebastián Báez hará lo propio ante el español Pablo Carreño Busta también por los octavos de final.
3: El estado del tránsito con Romina Wiener.
7: Atentos, en la provincia de Neuquén hay que transitar con precaución en las rutas nacionales 237 y 40, desde el arroyo Limay Chico hasta el empalme con la ruta nacional 40 y Villa La Angostura y Siete Lagos. La visibilidad de conducción está reducida por la presencia de bancos de niebla. Llevar luces, bajas encendidas y disminuir la velocidad. Ya quedaron habilitados los pasos internacionales Cardenal Zamora en la ruta nacional 231 y Pino Hachado en la ruta nacional 242. En la provincia del Chaco, buena circulación en el puente Chaco Corrientes, ubicado en la ruta nacional 16.
3: En Buenos Aires la temperatura 10 grados 2 décimas, la humedad 78%, cielo parcialmente nublado.
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10: La Municipalidad de Trelew puso en marcha el programa Tu Casa, Tu Título. Una iniciativa destinada a promover la regularización dominial de viviendas y acompañar a familias que buscan acceder a la escritura de sus propiedades. La propuesta contempla asesoramiento personalizado y acompañamiento administrativo para agilizar trámites vinculados a la situación dominial de los vecinos. El programa se implementará directamente en distintos barrios de la ciudad. Desde el municipio explicaron que el trabajo comenzará con relevamientos para identificar cada situación particular e informar a las familias sobre los requisitos necesarios para iniciar el trámite correspondiente. En una primera etapa, el programa llegará a los barrios Primera Junta, Planta de Gas, Norte, Corradi y Menfa, priorizando a vecinos que tienen dificultades para trasladarse hasta dependencias municipales.
2: Yeah.
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11: El mayor goleador en la historia de los mundiales de fútbol es el extraordinario jugador alemán Miroslav Klose, que convirtió 16 goles en 24 partidos disputados en todos los mundiales que le tocó participar. En tanto, el jugador con más partidos jugados en la Copa del Mundo es nada más ni nada menos que nuestro Lionel Messi, que hasta aquí ha disputado 26 partidos y de jugar para la selección argentina en el próximo mundial estará superando con creces la cantidad de cotejo.
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12: La temperatura, 7 grados, 5 décimas. La humedad, 59%.
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15: Buen día, a las 9 y 6 minutos comenzamos esta hora de noticias hasta las 10, momento de conexión con las radios nacionales de la provincia de Chubut. Comodoro Rivadavia con 7 grados 5 décimas de temperatura, 4 grados la sensación térmica. El cielo está algo nublado para lo que resta del día, parcialmente nublado el cielo. Hacia la noche se va a nublar un poquito más. Poco viento, eso es lo importante, y la máxima 13 grados. Ya venimos con temperaturas bajas. Y va a continuar esto durante prácticamente el fin de semana, porque para el viernes se anuncia una máxima de tan solo 9 o 10 grados, con algunos chaparrones hacia la tarde y poco viento. El sábado, ya acercándonos metiéndonos en el fin de semana, la proyección indica entre 5 grados de mínima y 10 de máxima, con cielo parcialmente nublado y poco viento. Y el domingo, 5 de mínima, 13 de máxima, con cielo algo nublado y también con poco viento. Así las condiciones del tiempo en Comodoro Rivadavia, mientras que en el resto de la Patagonia podemos mencionar, por ejemplo, la ciudad de Trelew, con 0 grados 6 décimas de temperatura, 2 grados 4 décimas bajo cero la sensación térmica. En Puerto Madryn, 0 grados 6 décimas es la temperatura actual. En Esquel, 2 grados 8 bajo cero es la temperatura. Mientras que, bueno, la temperatura más baja se registra en Esquel y Bariloche, ¿no? Que tienen casi 4 grados de temperatura en este momento con sensaciones térmicas bajo cero. Bueno, así están las cosas con el tiempo en la región patagónica. Algunas informaciones para comenzar esta mañana. Se extiende el corte de agua programado. Atención porque... Según informó la Sociedad Cooperativa Popular Limitada, se extiende hasta este mediodía el corte de agua programado en los barrios Cerro Solo, Los Bretes, Fracción 14, Cordón Forestal, Abel Amaya, Humberto Beguín, Estela Maris e Industrial, por continuidad de los trabajos de enlace en el subacueducto. Es por eso que están solicitando hacer uso racional del servicio. Así que atención, se extiende entonces el corte programado de agua, que en un principio era por 24 horas, bueno, se ha extendido hasta este mediodía. Silvia, ¿cómo estás? Buen día.
16: ¿Cómo estás, Raúl? Muy buenos días para vos y todos nuestros oyentes. Bueno, también iniciando ya, promediando la semana con distintos temas también que comienzan a destacarse. Bueno, ayer lo señalábamos, ¿no? Asalto millonario, apenas comenzaba la jornada laboral en este pago fácil que está ubicado en la zona sur. Estos delincuentes que ingresaron sin exhibir armas, sin tener armas, simplemente verbalmente amedrentaban a las empleadas y se llevaron estos más de 30 millones de pesos. Vamos a escuchar ahora al comisario justamente que intervino en esta situación, Alexis López, que es el comisario de la seccional tercera.
17: Sí, nosotros tomamos intervención cerca de las 8:30 de la mañana donde nos dan cuenta de que habría ocurrido un hecho de robo en el Pago Fácil, ubicado en la avenida Estados Unidos, al 910. Se constituye personal policial, establece que tres personas encapuchadas ingresaron al interior del local, ya encontrándose las empleadas, las cajeras del Pago Fácil atendiendo, como así también una cajera que se ubica en un kiosco que hay en el mismo lugar. Ahí, mediante amenazas verbales, no utilizando ningún tipo de elemento contundente ni armas, le exigen que le abra el lugar donde se encontraba el dinero, la caja fuerte, y se llevan la suma de 33 millones de pesos, se dan a la fuga. Sí, interviene en el lugar, interviene personal de la División de Investigaciones, como así también personal del Gabinete Criminalístico, y se le dio intervención al Ministerio Público Fiscal. Nosotros tomamos intervención 8:30, en virtud de que las señoras, las cajeras que se encontraban atendiendo el Pago Fácil, habían pulsado el botón antiasalto y no funcionaba, así que después, posteriormente del hecho, cuando se logran restablecer ellas, llaman al centro de monitoreo y dan cuenta de lo ocurrido. Existe cámara en el lugar y también en lo que es la avenida de Estados Unidos, se está recorriendo, está interviniendo, ya le digo, el personal de investigaciones haciendo el relevamiento de cámara.
16: Bueno, ahí estaba entonces el comisario de la seccional tercera, Alexis López, dando cuenta de la intervención de la policía. Bueno, y ahora tratar de, a través de las cámaras de seguridad, identificar a estas personas que ingresaron, que, bueno, no sería un asalto, ¿no? Porque no usaron armas los delincuentes, ¿no? Es un robo millonario. Bueno, y llama, por supuesto, la atención, la rapidez con la que actuaron y, sobre todo, bueno, ya saber previamente que iban contar con esa cantidad de dinero, ¿no? Porque recién comenzaba la actividad.
15: Exacto, es rarísimo, esa parte es muy rara.
16: Sí, es la que tienen que investigar, justamente.
15: Adolfo, ¿cómo estás? Buen día.
18: ¿Cómo te va, Raúl? El saludo para vos, para toda la audiencia en esta jornada. Bueno, también con algunas informaciones que tienen que ver con accidentes, en este caso durante el transcurso de esta mañana, un fuerte colisión así en Avenida Irigoyen frente a una conocida, conocido distribuidor mayorista, Irigoyen al 3057, donde estuvo involucrada una camioneta y una moto, un choque fuerte así también en ese lugar, como para tener contexto de también un accidente de tránsito que se registró en el transcurso de esta mañana. Y vamos a estar con desarrollando información sobre todo lo que es este día jueves también. En expectativa, los docentes, tanto los autoconvocados como los docentes nucleados en los gremios, por la marcha de las antorchas. Hoy se va a desarrollar una marcha de las antorchas a nivel provincial. Que alguna que quieran coordinar, que todos comiencen 18:30 aproximadamente, podría comenzar esta marcha que tiene como punto central poder hacer visible el reclamo por aumento salarial, pero en la previa de lo que va a ser esta audiencia del lunes, donde ya el gobierno ha confirmado la convocatoria a los gremios docentes. Bueno, eso les ha notificado, de que esto puede cambiar de un momento a otro. Ha habido muchas notificaciones en el pasado, donde finalmente después, cuando llega el día de la convocatoria, por una u otra razón no se hace la reunión, etcétera y demás. Esperan una nueva propuesta del gobierno provincial, ya que la anterior, recordemos, fue rechazada, era un aumento dividido en un 7% dividido en tres tramos, y además también la continuidad de aumentos mediante calculando el índice de precio al consumidor, el índice inflacionario, y un 1% más a ese índice, ese era el aumento por la propuesta del gobierno provincial. Bueno, todo eso fue rechazado y se espera una nueva propuesta superadora, ¿no? En medio de todas las tensiones que todavía existen en la zona del Valle del Mas, donde permanecía un acampe que ya no está, pero que puede retornar si eventualmente el lunes no hay alguna respuesta en concreto.
15: Bueno, hay una jornada de hipertensión que organiza la Secretaría de Salud Municipal. Será este sábado 16 de mayo de 12 a 17 en el CAPS San Martín de las Violetas, número 997, esquina Huergo. Habrá atención clínica para pacientes crónicos, entrega de medicación para hipertensión arterial, testeos rápidos, atención odontológica, 30 turnos para consultas y vacunación de calendario y prácticas de enfermería. Reitero, esto está previsto para el sábado 16 de mayo de 12 a 17 horas en el CAPS San Martín. Y también están recordando desde la Sociedad Cooperativa Popular Limitada En Tu Barrio, este programa que recorre distintos sectores de Comodoro, que este jueves 14 y mañana viernes 15 desarrollarán su actividad de atención al público de 9 a 14 horas en la vecinal del barrio Abel Amaya de Avenida Chile 2060.
19: Bien, vos sabés que ayer hablábamos del tema cámaras de seguridad y el que hablaba era Miguel Gómez, el secretario de Control Operativo de la Municipalidad, que decía que lo que resta para que se inaugure este famoso centro de monitoreo que va a estar ubicado en la parte alta de la terminal es colocar cámaras justamente en el sector donde se produjo el crimen de Valeria Schwab en enero de este año. Faltan colocar cámaras en toda esa zona, una iluminación que se colocó ya, lo que resta serían colocar cámaras, decía el subsecretario de Control Operativo. Bueno, en un video que se hizo viral también, la hermana de Valeria, Jessica, es la que sigue con esta cruzada para que la justicia uh-huh. analice otros elementos, además de entender que no pudo haber sido solamente una persona, sí. No pudo haber sido solamente una persona la que acabó con la vida de Valeria Schwab. Recordemos que la justicia dictaminó que después de los análisis que se hicieron de muestras de ADN y demás, que el victimario de Valeria habría sido una persona que al día siguiente se suicidó. Bueno, por ese motivo entiende que, Jessica entiende que hace 4 meses en el video muestra que caminaba por esa zona que te digo que le faltan todavía colocar cámaras de seguridad. Dice, también se pregunta cuánto tiempo más va a tardar la justicia para mandar a analizar la ropa de mi hermana. Eso es lo que está pidiendo, ese tipo de análisis y otros elementos. Además de que ya había difundido a través de su cuenta personal en redes sociales un video donde se ve a otras personas que salen de el sector donde se produjo el lamentable crimen en enero de este año.
15: Según la hermana, hay una de esas personas que ya estaría identificada.
19: Sí. Apunta directamente a todo esto, pero entiende que la que debe actuar en este sentido es la justicia.
15: Claro, los familiares tienen que hacer su investigación.
19: Exactamente, han hecho su investigación con cámaras, con elementos, y bueno, con mucho asesoramiento también, y preguntándose por qué no se avanza con este análisis de estas prendas, que indudablemente pueden tener algún interés para poder determinar si esa hipótesis sigue siendo considerable o no. Recordemos que en su momento se mes y medio atrás, no recuerdo muy bien, pero la fiscal que hablaba y que daba a conocer esta novedad de que el victimario o el asesino de Valeria era justamente esa persona que se había suicidado, no descartaba, no se cerraba la causa con esto, pero pasó el tiempo y entienden los familiares que hay que seguir insistiendo con estas hipótesis que entienden que son muy sólidas para poder entender que hubo otras personas que participaron de este lamentable crimen.
15: Silvia.
16: Bueno, y ahora también para destacar lo que se viene señalando en el último tiempo, esta serie de disparos en la vía pública. Ya el domingo pasado una familia denunciaba que una bala terminó alojada en la cocina de su domicilio, que esta bala pasó muy cerca de la hija de esta familia que se encontraba allí en la zona de la cocina. En ese momento no pudieron establecer de dónde provenían los disparos, escucharon vehículos en la zona exterior, pero no pudieron determinar de dónde provenían. Esto ocurrió en el barrio Abel Amaya y a partir de esto la policía comenzó a trabajar para determinar qué pasó también a través de cámaras de seguridad y lograron en ese caso identificar a un vehículo desde donde habría descendido una persona que efectuó estos disparos. Por otro lado, también hubo denuncias durante esta semana por parte de la presidenta de la vecinal del barrio Moure, Dora Jerez, quien también señalaba que los fines de semana es permanente esta situación. Los vecinos escuchan disparos permanentes en la vía pública que obviamente ponen en vilo a todos los vecinos y señalan que no solo esto ocurre durante los fines de semana en horarios de la madrugada, sino también los días de semana. Bueno, sobre esto la policía señaló, en este caso la seccional quinta, que no tienen denuncias formales en torno a esto. Y por eso señalaba que antes de hacer mediática una denuncia, que es importante plantearla en la seccional quinta, que bueno, también tiene un gran ejido. Ahora se da cuenta de disparos en el centro.
15: Ya no dejó de ser los barrios, sí, ahora en el centro.
16: Esto fue se registró justamente en la jornada de ayer, por la noche, a la altura de Alemán 900, de acuerdo a lo que establecen los vecinos, y bueno, después la policía intervino en el lugar. Quien efectuó los disparos escapó a bordo de una camioneta. Aparentemente el objetivo era agredir a un vendedor ambulante que luego dijo que desconocía por qué lo atacaron y tampoco hizo la denuncia penal. Pero bueno, la policía sigue intentando determinar qué ocurrió, obviamente a pedido de los vecinos, que también recordamos hace un mes atrás quizás un asalto que se dio también en la zona de La Loma, donde una comerciante daba cuenta de que ya estaba prácticamente al cierre de la jornada, también ingresaron dos personas, una exhibiendo un arma y se llevó toda la recaudación, ¿no? Sí. Bueno, también plantean esto, la zona alta, están reclamando mayor presencia policial, sobre todo los comercios que trabajan en ese sector. Bueno, ahora esta situación se dio en la vía pública, ¿no? Según la policía, no hallaron vainas servidas en el lugar, no hubo personas heridas, pero bueno, la denuncia de los vecinos está, ¿no?, sobre esto que ocurrió. No sé si la denuncia es formal, pero sí advirtieron sobre lo ocurrido.
15: Bueno, hacemos el repaso por las prestaciones de ANSES, los que cobran hoy, por ejemplo, jubilaciones y pensiones que no superan haberes mínimos. Este jueves 14 cobran documentos terminados en 3. En el caso de jubilaciones y pensiones que superan el haber mínimo, recién el viernes 22 comenzará el pago con la documentación terminada en 0 y 1. Asignación universal por hijo, asignación familiar por hijo y asignación por embarazo, hoy le corresponde a los documentos terminados en 3. Asignación por prenatal, este jueves cobran documentos terminados en 6 y 7. Prestación por desempleo, viernes 22, comenzará el pago con los documentos terminados en 0 y 1. Y asignación por maternidad, asignación de pago único para matrimonio, nacimiento y adopción, asignaciones familiares de pensiones no contributivas. Para todas las terminaciones del documento tienen fecha de cobro desde el día lunes 11 de mayo al miércoles 10 del mes de junio.
18: Bien, Raúl, saludo para los Matías hoy, que es San Matías.
15: Mi primo Matías.
18: Bueno, un saludo para los Matías hoy, que es San Matías. San Matías, que era... Mira, tenía que ocupar el lugar de Judas, pero no ocupar el lugar para mandarse la misma que Judas, sino que en realidad era un apóstol. Faltaban, en los 12 eran 11. Judas se suicidó. Bueno, che, ¿qué hacemos? Hay que completar el cupo, acá falta uno más. Bueno,
15: exacto, levantó la mano.
18: No, fue a sorteo y salió este Matías. Hoy es San Matías, digo, para saludar también a los Matías en su día también.
15: Bueno, nos vamos al año 1990, disco de Fito Páez, bueno, Circo Beat, un gran disco de Fito. Sonaba muchísimo en las radios esta canción que se convirtió en el gran clásico de un gran disco, porque no solamente es un buen tema este, sino hay otros temas buenos. Mariposa, Tecnicolor, aquí está Fito Páez.

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4: ¿Sabías que, en 2020, el chamamé fue declarado Patrimonio Cultural Inmaterial de la Humanidad por la UNESCO? Y sí, es correntino nomás.
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10: La temperatura, 6 grados, 8 décimas. La humedad, 64%.
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la mañana, 30 minutos en la República Argentina. La Libertad Avanza convocó a sesión a diputados. El pedido es para el próximo miércoles. La solicitud firmada por el jefe de la bancada, Gabriel Bornoroni, es para debatir la ley de hojarasca que propone derogar normas consideradas obsoletas. Operativo antinarco en Fuerte Apache. Más de 500 policías realizaron 14 allanamientos contra dos bandas delictivas.

0: Más información con Mariel Ríos.
1: Los vecinos de Fuerte Apache comentan que los enfrentamientos narco en el barrio son por liderar zonas y ocupar mayor territorialidad.
2: Sí, hace más o menos como 10 días más o menos empezaron a los tiros. ¿Eso por qué? Porque quieren ocupar otro lugar. Hay lugar que está vacío y bueno, quieren meterse ahí. Y ahí empieza todo el enfrentamiento.
0: Se confirmó la causa del confinamiento en el crucero anclado en Burdeos. Diana Costanzo.
3: Las autoridades sanitarias de Burdeos en Francia informaron que los resultados de las muestras tomadas confirmaron un brote de norovirus en el crucero en el que permanecen confinadas más de 1.700 personas tras el fallecimiento de un hombre de 90 años. El virus se transmite de persona a persona o a través del entorno. No se notificaron otros casos graves entre los pasajeros con síntomas. El norovirus es muy contagioso y se propaga con facilidad y rapidez en entornos cerrados.
0: En Buenos Aires la temperatura 10 grados 5 décimas, la humedad 74%, cielo parcialmente nublado en el noroeste del país, se registran bancos de niebla y no se prevén lluvias para el resto del día.
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0: Nacional da la hora. 9 de la mañana. 32 minutos. 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
2: Algunas informaciones deportivas. Gimnasia y Esgrima de Comodoro Rivadavia perdió en el final ante Independiente de Oliva por 78-76 y de ese modo la serie de cuartos de final de la Liga Nacional de Básquet ahora está 2-1 a favor del elenco chubutense. El partido, que se jugó en el estadio El Gigante de la Ruta 9, contó con arbitraje de Fernando Sampietro, Roberto Smith y Ariel Rosas, y los parciales por cuarto de juego fueron 25-21, 47-37 y 63-58. De esa manera, este viernes a las 21, también en Oliva, en el Gigante de la Ruta 9, se jugará el cuarto punto de la serie.
3: Bueno, también están reclamando el tratamiento de dentro de la continuidad de la comisión de la legislatura de la provincia de Chubut, el tratamiento del proyecto para dictaminar la obligatoriedad de la educación en nivel inicial a partir de los 3 años. Viste que hoy es optativo, pero es un proyecto que se presentó en su momento en la legislatura provincial y entienden que sería una alternativa importante para la escolarización. Pues imagínense, ya desde los 3 años escolarizar a los chicos. Obviamente que el contexto vos decís, bueno, está bien escolarizar a los chicos desde los 3 años, pero por el otro lado ves cómo está el panorama de los docentes y las situaciones que atraviesan y la importante caída en la matrícula del nivel inicial producto de la baja en los nacimientos, también es para entender en ese contexto por qué demora el tratamiento de este tipo de proyectos, que aparecen como muy buenos, pero se entiende también hay otro contexto para el tratamiento del mismo. Sin embargo, reclamaron en este caso que desde el bloque arriba Chubut, de que reclamaron el tratamiento de este proyecto que establece, como te decía, la obligatoriedad de nivel inicial de educación a partir de los 3 años en la provincia de Chubut.
2: Una más deportiva, porque ayer hubo fútbol, jugó el fútbol de la categoría A con resultados del miércoles de ayer. El mayor favorecido fue General Saavedra, debido a que seguirá dependiendo de sí mismo para continuar como puntero de la categoría por el empate de Newbery Cay. En tanto que Radatili, que también jugó ayer, goleó a Petroquímica y se instaló en el tercer lugar de las posiciones. Vale mencionar que de la séptima fecha está pendiente el clásico entre Newbery y Huracán. Y los resultados para completar esta fecha, que comenzó el pasado domingo, Palazzo goleó 6-1 Portugués, Diadema le ganó a Usma 2-1, Saavedra venció a La Prida por 2-1 y hubo empate entre Sarmiento y Huracán en 2 goles. El miércoles, ayer, Radatili 5, Petroquímica 1 y Cay y Newbery empataron sin abrir el marcador. Esto es lo que sucedió entonces con esta fecha 9. La próxima fecha ya tiene horarios y se va a jugar el domingo 17 en forma íntegra.
3: Vigiladores están con reclamos y con medidas también. Han anunciado en la sede PECOM, bueno, por ejemplo, en la empresa, iban a comenzar con medidas de fuerza producto del reclamo de aumento salarial. Vigiladores, que en realidad o recorredores, ya que es en todo caso una actividad que va en declino en los yacimientos, como las cuencas, va en declino también porque ya con tecnologías y demás no es una profesión que se requiera demasiado, una actividad que se requiera demasiado. Pero los que hay están reclamando aumento salarial, vigiladores que planteaban la posibilidad de llevar adelante hoy medidas de fuerza dentro de lo que es el yacimiento de la empresa PECOM, porque están reclamando estos aumentos salariales. Julio Gutiérrez, secretario general de los vigiladores en la región patagónica, es el que estaba, digamos, haciendo manifestación de que esta decisión la adoptan en el marco también, obviamente, de inflacionario y demás, pero porque hace varios meses que no reciben un aumento salarial y por eso iban a la negociación esperando la posibilidad de que en la operadora se pueda llegar a un proceso de negociación o paritaria salarial con el sector de los vigiladores.
2: Bien, Silvia.
4: Bueno, hay que destacar que en este caso estuvieron hablando los familiares de Néstor Manquepán, este policía, funcionario policial, que en el 2010 fue asesinado a golpes por Jonathan Moreira Cironi. Bueno, un caso que tuvo mucha repercusión en ese momento, porque este joven policía, muy joven, se dirigía a su lugar de trabajo cuando en el camino justamente se cruza con Jonathan Moreira Cironi y directamente lo mata a golpes, básicamente, ¿no? Fue una agresión muy fuerte que terminó con la vida de este joven de 24 años, ¿no? Lo que se expuso durante el juicio es que el joven policía no tuvo posibilidad de defenderse directamente y murió a causa de los golpes que le propinó Jonathan Moreira Cironi. Bueno, por este hecho fue condenado a prisión perpetua en 2010. Y ahora justamente está solicitándole a la justicia la posibilidad de comenzar a gozar de salidas transitorias, porque asegura tiene un ofrecimiento laboral a través del sindicato de camioneros. Bueno, la familia, obviamente, al enterarse de esta situación, comenzó a manifestarse y solicitar que no se haga lugar a este pedido, dado cuenta de que, bueno, fue condenado a cadena perpetua y es lo que están solicitando. Vamos a escuchar ahora a Sonia Manquepán, que es la mamá de Néstor, y esto decía.
5: Condenado a prisión perpetua, estuvo en la alcaldía de Comodoro Rivadavia, que como todos íbamos a unos poco tiempo atrás, ha estado haciendo todo lo que es eso de exigir derechos, hacer huelgas de hambre, quemar colchones, todo eso. Después fue traído en el tiempo en el que estaba el ministro Mazzoni, fue traído al IPP de acá, de entre Trelew y Puerto Madryn, también ahí tuvo algunas que otras cosas que hizo. Se hizo una audiencia hace 2 años, porque la ley así lo dice, que el condenado a perpetua cumplido los 15 años de, 14 años, perdón, de la condena, él puede pedir, hay una ley que lo ampara que puede pedir salidas de 1 o 2 veces por mes, visitar la casa de una persona. Bueno, esa audiencia se hizo acá en Trelew hace 2 años, donde la fiscalía después recibe todos los informes y sobre cómo se comporta, dónde va a ir, con quién va a estar, cómo son las condiciones, y la fiscalía consideró rechazó eso. Pero el juez en ese momento, que no recuerdo ahora el nombre, sí le dio las salidas vigiladas que se llamaban, Entonces él podía salir una vez por mes, ir hasta un domicilio de Puerto Madryn donde tenía una supuesta novia, ahí se iban a usar un patrullero, 4 efectivos policiales que iban a estar custodiándolo de entre las 10 y las 18 horas, de una vez por mes. Bueno, salió una vez y después lo que yo tengo entendido, que es lo que se me dijo a mí, porque soy parte querellante, entonces se me tiene que informar, es que no estaban dadas las condiciones para que él saliera. Que cuando la policía, cuando los policías vuelven, tienen que hacer como un informe, y ahí no estaban dadas las condiciones. Es lo que a mí se me dijo. Entonces, ¿qué hace al ver que se le rechaza eso acá? Pide traslado a Comodoro, y como él tiene derechos, lo mandan a Comodoro de nuevo, está en la alcaldía de Comodoro en estos momentos. Le ha pedido de nuevo todo lo mismo, hacer que le den la salida, no solamente transitoria, sino salidas a trabajar. Lo que yo tengo entendido, porque hasta el viernes no lo voy a saber bien, pero como soy la mamá de un policía caído en acto de servicio y tengo ese contacto con algunas policías, es el gremio de camioneros el que está el que lo va a llevar a trabajar, porque él pide salidas transitorias a un lugar, a una casa, pero también salidas para trabajar. Y es el gremio de camioneros quien le va a dar a él trabajo, ¿no es cierto? Lo que se me dijo ayer, que se me llamó de Comodoro, de la parte de la oficina judicial, es que han pedido el informe a la empresa para ver si está o no en condiciones para que él vaya a trabajar, digamos. Así están las cosas. La audiencia la tenemos el viernes a las 9 de la mañana.
4: Bien, ahí estaba entonces Sonia Manquepan, la mamá de Néstor, señala que mañana es la audiencia a las 10 de la mañana, donde se va a evaluar esta solicitud que está haciendo Jonathan Moreira Cironi. Recordemos que fue condenado a cadena perpetua porque el agravante es que dio muerte a un funcionario policial. Este es el agravante por el cual se lo condena a cadena perpetua y como fue condenado antes de la reforma del 2017, que endureció aún más las salidas para los condenados por homicidios agravados, por eso la justicia está evaluando este pedido bajo el régimen anterior de ejecución penal.
2: Las 9:43 minutos, recordar que hay una gran feria que organiza Caritas Parroquia San Jorge, de todo un poco, también para los mates, tortas fritas, calzones rotos, budines. Esto será el sábado 16 de 10 a 17 horas en Rivadavia 2526. Obviamente la invitación es para toda la comunidad.
3: Bueno, para ir, no sé si han ido a cargar combustible o no, pero anoche anunciaba, por lo general no se anuncian los aumentos, pero
2: te enterás ahí cuando vos estás en el surtido.
3: Te enterás ahí, o viste que hay un sistema de micro pricing que le dicen que es el que aumenta en base también a algunos elementos que se van moviendo dentro de la economía y que hacen que el precio tenga diferentes variaciones de una estación de servicio a otra, un sistema que tiene YPF, pero el CEO de YPF, el presidente de YPF, Horacio Marín, anoche publicaba que a partir de hoy, jueves 14 de mayo, YPF va a ajustar el precio de los combustibles en un 1% tras un análisis detallado de las condiciones del mercado y las variables de oferta y demanda. De igual manera, dijo, vamos a seguir aplicando un sistema de buffer de precios por hasta 45 días adicionales con el propósito de no trasladar sobresaltos en el surtidor. Bueno, ¿qué es lo que, cuando hablar de este buffer de precios, qué es lo que quiere decir? Dice, mediante ese sistema se establece la creación de una cuenta compensadora que al finalizar el periodo estipulado y una vez concluido el conflicto en Oriente Medio, en YPF mantendremos constante los precios de los combustibles para recuperar durante el tiempo necesario el ingreso diferido originado por no haberse incorporado el impacto de las variaciones del precio del crudo durante este tiempo, que sigue estando alto el precio por las tensiones que todavía continúan entre Estados Unidos e Irán y por la situación del famoso estrecho de Hormuz. Bueno, todas esas repercusiones a nivel geopolítico e internacional golpean muy fuerte también a la cadena de precios del combustible, principalmente por el valor que el crudo está alcanzando. Por eso el anuncio de desde hoy, el precio del combustible en las estaciones de YPF, imaginemos el resto también aplicarán alguna variable, va a aumentar o se ha aumentado un 1%.
2: Nos informan que los días sábado 23 y domingo 24 de mayo se realizará el tercer torneo oficial de Comodoro Cubea en la ciudad. Contará con 9 categorías, de las cuales 7 serán oficiales. El evento está previsto en el Centro de Jubilados y Pensionados del Barrio Roca, con un valor de 10.000 pesos para los que quieran participar y gratuito para el visitante. Las inscripciones para el torneo se hacen a través de una página que es la de la Asociación Mundial de Cuba, que está en el link del perfil de Instagram. Los organizadores destacaron que habrá sorteos y regalos para los participantes. Desde el Hospital Zonal Alvear de kilómetro 3 informan que continúan con la campaña de vacunación antigripal 2026 en su vacunatorio, campaña orientada a grupos priorizados. El objetivo es proteger a la población contra complicaciones graves y hospitalizaciones provocadas por el virus influenza. Según informaron desde el Centro de Salud, la campaña abarca a los grupos que integran niños y niñas de 6 a 24 meses, personas gestantes en cualquier trimestre del embarazo y puérperas, además de adultos de 65 años o más, personas entre 2 y 64 años con factores de riesgo y personal de la salud. Las aplicaciones se realizan de lunes a viernes, de 8 a 13, es el horario. El vacunatorio se encuentra ubicado en calle Juan Ramón Balcarce, 1240, de General Mosconi, kilómetro 3, y el ingreso se efectúa por el sector de admisión de guardia. Se aclara que no se requiere orden médica para recibir las dosis. La única excepción rige para las personas entre 2 y 64 años con factores de riesgo, quienes sí deben presentar documentación sobre la patología mediante un certificado o un pedido médico al momento de asistir.
3: El gobernador de Chubut, Ignacio Torres, confirmó ayer el desendeudamiento total de la provincia con el Fondo Fiduciario de las Provincias, tras firmar junto al ministro del Interior de la Nación, Diego Santilli, la última modificación del régimen de extinción de obligaciones recíprocas. En este encuentro participaron los intendentes de Esquel, Matías Taceta, y de Rawson, Damián Bis. La foto no es... digamos, no deja de llamar la atención, y además también debe ser una foto que hasta hace poco uno no pensaba que se podía dar, justo al intendente de Rawson, que tuvo una confrontación política con el gobierno provincial, con dos legisladores que dejaron el bloque del oficialismo, y no solamente eso, sino con que tomó la decisión de que los empleados de la municipalidad de Rawson no cobren a través de las cuentas del Banco del Chubut, o sea, el agente financiero de la municipalidad, el de Rawson, el Banco del Chubut, por ejemplo. Sin embargo, apareció en este encuentro junto al ministro del Interior, Diego Santilli, el intendente de Rawson, Damián Bis. En este caso, este acuerdo que anunció hacer Torres es para sanear financieramente la provincia de Chubut, y según entienden permitirá garantizar la ejecución de obras estratégicas para el desarrollo provincial, entre ellas el inicio de la doble vía Trelew-Rawson sobre la ruta 25, tras la finalización de la última etapa de la doble trocha de la ruta 3 que conecta a Trelew con Puerto Madryn. Esa sería una de las obras que podrían realizarse con este desendeudamiento, y con esos fondos que antes iban para pagar deuda, ahora puedan ser destinados, entienden, a obra pública, como esta que se está mencionando, la doble trocha Trelew-Rawson, para que se pueda conectar con la doble trocha Trelew-Puerto Madryn.
2: Bueno, hasta este viernes, hasta mañana, la Fundación CIDE Comodoro Rivadavia realiza su colecta de ropa de abrigo, que tiene como objetivo acompañar a los sectores más vulnerables de la ciudad frente a las bajas temperaturas. Esta iniciativa comenzó el pasado 15 de abril y se extenderá hasta este viernes 15 de mayo. Desde la organización indicaron que los vecinos pueden colaborar donando artículos de invierno en buen estado. Entre las sugerencias o lo que se pide para esta campaña son guantes, gorros, medias, calzados, poleras, pantalones largos, mantas, frazadas, camperas, suéteres y bufandas. Todo lo que pueda servir para mitigar el frío de este invierno que se viene, y que ya lo tenemos prácticamente porque temperaturas muy bajas. Bueno, para facilitar la recepción de donaciones, la Fundación dispuso una amplia red de puntos fijos distribuidos en distintos barrios de Comodoro Rivadavia y la vecina localidad de Radatil, así que pueden colaborar en cualquiera de esos lugares entrando a la página de Facebook de la Fundación CIDE Comodoro Rivadavia. Bueno, ahí está la nómina, la lista de todos los lugares donde hay comercio, gimnasio, vecinales, en fin, donde pueden dejar su donación.
3: Exactamente. Bueno, hablaste del invierno y de todo lo que es la llegada justamente de esta estación. Bueno, Vialidad Nacional ya pone en marcha el plan de mantenimiento invernal 2026, y ya vamos a empezar a escuchar también el parte de rutas y estado de caminos y todo esto, seguramente para alertar a los automovilistas. Pero bueno, el organismo vial comenzó el despliegue de equipos y distribución de sal en los campamentos invernales de cara a la estación más fría del año. En Chubut, el plan invernal comienza el próximo lunes 18 de mayo. Se trata de una actividad realizada cada año desde el organismo vial que contempla el mantenimiento de más de 7.800 kilómetros de rutas nacionales pertenecientes a Mendoza y las cinco provincias patagónicas: Chubut, Neuquén, Río Negro, Santa Cruz y Tierra del Fuego. Además, a través de distritos involucrados se organizan campamentos viales y puestos fijos, y las tareas se llevarán adelante durante la época más fría del año. Estas tareas constan de trabajos preventivos y correctivos que se realizan con personal y equipamiento propios. Por otra parte, el plan invernal también involucra 450 agentes viales especializados y el despliegue de 350 equipos propios del organismo. También Vialidad está recordando a las personas usuarias a la importancia de circular con extrema precaución durante la temporada invernal, pero bueno, a partir del lunes 18 no lo va a tener allá pura con...
2: Sí, con los informes.
3: Con los informes, exactamente. Sí,
2: está muy, muy interesante el informe, es muy útil, importante para la gente que circula y que nos escucha, ¿no? En la zona. Silvia, sí.
4: Bueno, hay que destacar que ayer también estuvieron recorriendo todo el sector del Cerro Armite, sobre el barrio Médanos, no solo funcionarios municipales, sino también los especialistas de las consultoras IATASA y SRK. Fue una recorrida técnica para validar todos los planes de trabajo que se van a llevar adelante y ultimar detalles antes del inicio de obra. Recordemos que está previsto estabilizar justamente el Cerro Armite, y para esto ya se ha anunciado, para completar esta obra de aterrazamiento que incluye que se va a desarrollar entre las cotas 200 y 160, se va a estar moviendo aproximadamente 170.000 metros cúbicos de material allí en el sector, que se va a utilizar maquinaria pesada para llevar adelante esta tarea. Se calculan que van a estar trabajando 7 topadoras y 4 excavadoras en simultáneo, que se va a hacer con empresas locales, estas tareas, empresas privadas, que se va a sostener estos frentes de trabajo sin que interrumpa lo que es el movimiento propio del sector. Y bueno, la idea es lograr la estabilización para que a futuro sea un lugar seguro y permita, bueno, que las familias que se fueron del barrio Médanos, aunque muchas permanecen allí, puedan habitar en un lugar seguro.
2: Bueno, hay una amplia agenda de actividades, aquí se mezcla el turismo también, pero hay una amplia agenda cultural para este fin de semana en Comodoro Rivadavia. Primero, lo mencionábamos ayer también, Comodoro Turismo va a inaugurar este viernes el primer centro de información turística en la ciudad. Será ahí en el frente al edificio del ex hotel de turismo, en el Paseo Costero. Bueno, habrá DJ, música, presencia de informantes, prestadores, emprendedores turísticos y el show de un DJ en vivo. Así que la invitación es para toda la gente que quiera acercarse. Será hasta la hora 19, comenzará en horas de la tarde. Y también el fin de semana ya se están organizando actividades por la semana de mayo. Atención, porque la Secretaría de Cultura está informando que habrá actividades. Comenzará este fin de semana, sábado y domingo, con la Feria Revolución, así la han denominado, en el Centro Cultural, de 15 a 21 horas. Los vecinos y turistas podrán disfrutar de stands de artesanos, diseñadores, sorteos y una cartelera de espectáculos de primer nivel. Esto será el fin de semana. Y también está previsto un encuentro de blues, el segundo ciclo de blues 2026, denominado El Preludio. Esto está previsto en el Centro Cultural de Comodoro Rivadavia este sábado 16 de mayo a las 20:30. Y también un encuentro de plegadores de origami que está previsto para el domingo 17 de mayo de 17 a 19 horas en el Centro Cultural de nuestra ciudad. Bueno, amplia agenda de actividades para este fin de semana, comenzando el viernes en Comodoro Rivadavia. Bueno, ¿nos quedó algo? Ya estamos prácticamente en el cierre de esta hora.
3: No, solamente señalar en este caso lo que se llevó adelante a hacer esta famosa Feria Integradora de Salud, donde también hubo encuentros por el tema de residuos patogénicos y además también otras actividades que desarrolló el área de salud municipal.
2: Bien, y vos sabés que se viene otro, pero en este caso es el segundo Congreso de Salud para la Comunidad, que ya se hizo el año pasado con mucho éxito. Está previsto para el viernes 22 en el Centro de Información Pública, donde distintos profesionales van a hablar sobre alimentación saludable, prevención del cáncer, salud mental, cuidado del aparato digestivo y rehabilitación respiratoria. En este caso, también la invitación es gratuita y abierta a todo público.
3: Puedo aprovechar para consultar sobre esos temas.
2: Sí, sí, por supuesto.
4: ¿Silvia? Bueno, y por último señalar que mañana comienza la diplomatura en autismo a partir de las 9 de la mañana en la Universidad Nacional de la Patagonia San Juan Bosco. Bueno, por un lado está la posibilidad de llevar adelante la capacitación como profesional y recibir la acreditación correspondiente, y también están aquellos que se anotan exclusivamente para participar de este primer encuentro, ¿no? Claro. Recordemos que van a ser varios encuentros, pero se trata de buscar la mayor participación de la gente, ¿no? Porque se anotaron más de 900 personas para formar parte de esta diplomatura. Entonces, claro, la Secretaría de Salud tuvo que hacer una selección, en principio, porque el cupo no podía ser más de 100 personas en lo que tenía que ver específicamente con la capacitación. Pero, dada la situación, buscaron esta alternativa de brindar, permitir la participación en cada uno de los encuentros de no profesionales y que, bueno, se les dará un certificado de participación. No, no se acreditará la diplomatura, ¿no? Esta es la diferencia.
2: Se da cuenta de la importancia que genera en la gente y bueno, el nivel de participación que es impresionante, ¿no? Claro. Eso es lo bueno también a tener en cuenta.
4: Impresionante.
2: Sí. Venimos en un ratito con el programa de la mañana Nacional Chubut. Nos quedamos con el Toro Quevedo, 2x1, tú me regreso a alguien y déjame intentar. El Toro Quevedo, esperando el contacto con las radios nacionales de la provincia de Chubut.

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1: 10 de la mañana en la República Argentina. Debate por los cambios a la ley de salud mental por Radio Nacional. Juan Rosa Algonada, hermano de Rodrigo, quien murió en Palermo tras un ataque de una persona que padecía un brote psicótico, se manifestó a favor de las modificaciones que debate el Congreso.
2: La reforma no propone volver a lo que se llama el sistema manicomial, que era el sistema del pasado, porque eso ya fue superado. Sí. Hoy existen controles judiciales, una cantidad de cosas que plantean garantías a cualquier persona que es internada de manera involuntaria. La reforma es algo mucho más razonable, no destruir herramientas sanitarias que todavía son necesarias hasta que existe una verdadera red alternativa, al menos, ¿no? Por eso hablo que los polivalentes o los hospitales generales no están preparados para atender casos agudos y graves como este, a diferencia de los neuropsiquiátricos que tienen ese nivel de contención.
1: Cumbre en China, en diálogo con el programa Primer Round, el analista internacional Juan Bataleme se refirió a las conversaciones que encabezan los presidentes Xi Jinping y Donald Trump en Pekín.
3: Si Estados Unidos tiene un desafío en la estructuración del mundo, proviene de China. Y hoy China es una nación, no solamente que es el taller del mundo o un gran copiador, sino que hoy es un líder en lo que es la creación de tecnología, en lo que es el diseño de tecnología, en lo que es tecnología alternativa a Occidente, con lo bueno y lo malo que eso genera desde el punto de vista de Occidente.
1: La información del deporte con Santiago Lucía.
4: Continúa la actividad de la Liga Nacional de Básquetbol. Anoche, victoria de Independiente de Oliva. Le ganó 78-76 a Gimnasia de Comodoro en uno de los partidos de cuartos de final. En otro, Ferro se impuso por 90-75 frente a Regatas Corrientes. Hoy a las 22:10 en el marco de los cuartos de final de la Liga Nacional de Básquetbol, Boca enfrentará a Oberá Tennis Club.
1: El estado del tránsito con Romina Wiener.
5: En la provincia de Mendoza, el paso internacional Pehuenche, ubicado en la ruta nacional 145, ya se encuentra habilitado a la circulación para todo tipo de vehículos. Estará operativo hasta las 18 horas. Planificar los viajes con antelación. Además, en Catamarca, el paso San Francisco, ubicado en la ruta nacional 60, también está habilitado a la circulación. Precaución en el kilómetro 1134, altura quebrada de la Sévila. En el lugar se transita por un desvío, hacerlo a baja velocidad.
1: En Buenos Aires, la temperatura 10 grados 5 décimas, la humedad 74%, cielo parcialmente nublado.
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1: Se encuentra disponible el trámite online para solicitar recursos destinados a la gestión de bibliotecas populares registradas, una herramienta orientada a fortalecer el funcionamiento de estas instituciones mediante apoyo económico para su desarrollo. 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La propuesta permite solicitar fondos para cubrir necesidades vinculadas a la administración, mantenimiento y desarrollo de proyectos en el marco de políticas orientadas al sostenimiento de estos espacios. El trámite estará disponible hasta el 31 de diciembre. Las instituciones interesadas pueden obtener información y realizar la solicitud a través de www.cultura.gov.ar, donde se detallan requisitos y modalidades de acceso.
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0: Las 10 de la mañana, 5 minutos, comenzamos esta mañana del jueves 14 de mayo, como cada día a esta hora, acompañando el paisaje patagónico en cada sector de nuestra provincia, con mucha información, con la cobertura periodística de móviles, buena música, y siempre por Nacional, la radio que une nuestras voces, las voces de Radio Nacional Esquel, Río Mayo, Río Senger, Comodoro Rivadavia, hasta las 12 y 45, como les decía, con un gran equipo de trabajo, la cobertura de móviles en Comodoro Lidia Coche, en Rawson Silvio Vega y en Esquel Andrés Campos, la participación de Carolina Paredes, la producción general y coordinación de aire de Valeria Gutiérrez, en Comodoro el equipo periodístico integrado por Silvia Aragón, Adolfo Morales, Jaime González, en la operación técnica está Nelson Cárdenas, en la producción Amanda Kohler y Natalia Castro. Comienzo saludando aquí a nuestros colegas. Silvia, ¿cómo estás? Buen día.
1: ¿Cómo estás, Raúl? Muy buenos días para vos y también para todos nuestros oyentes. Comenzamos, como todas las mañanas, a destacar temas de agenda, en este caso señalar el trabajo y la tarea que viene desarrollando el Banco de la Provincia de Chubut para informar a las empresas, a los usuarios y prevenir las estafas digitales y los fraudes fundamentalmente, ¿no? Todas las acciones y políticas que se llevan adelante en este sentido y también el trabajo que se va a desarrollar en conjunto con el Superior Tribunal de Justicia a partir de un convenio de cooperación institucional que también tiene como objetivo desarrollar acciones conjuntas.
0: Las noticias del día en Comodoro Rivadavia. Adolfo, buen día, bienvenido.
2: ¿Qué tal? ¿Cómo te va, Raúl? El saludo para vos, para toda la audiencia en la provincia de Chubut. Bueno, vamos a hablar del tema universitario, pero bajo la mirada de quién es el secretario de Extensión de la Universidad Nacional de la Patagonia, San Juan Bosco, René Silvera, que hablaba también de una realidad, carreras y su relación con el mundo laboral. ¿Cuánto esa carrera puede también significar poder tener una salida laboral, poder también ser una alternativa? Ese análisis lo hacía también en marco, bueno, un poco todo el debate que ha sido esta semana también el tema universidades, pero ya lo vamos a escuchar.
0: Muy bien, Jaime David González, ¿cómo estás? Buen día.
3: ¿Cómo anda, don Rivas?
0: Muy bien, muy bien.
3: Con frío.
0: Un poquito de frío hoy.
3: Sí, hoy
0: acá
3: está frío.
0: Estamos actualizando los datos. 6 grados 8.
3: Calentito.
0: Sí, sí. Y contento y alegre, contento, ¿no? Que vio algún partido anoche, vio fútbol, deporte. Fútbol. Por eso contento.
3: Sí, sí, con eso uno se... ¿Qué es eso? Una pequeña alegría para transitar esta semana.
0: Escribiendo acá, ya salieron las gallinas.
3: No.
0: Pero bueno.
3: ¿Salieron?
0: Sí.
3: Bueno. Yo le voy a hablar de infraestructura porque hay que reformular varias cosas en la provincia del Chubut. Entre otras, la repotenciación del acueducto, la planta de tratamientos de líquidos cloacales de Radatili y también una serie de iniciativas que se contemplan analizar para tratar de darle continuidad a una serie de trabajos que vienen desarrollándose en distintos puntos, particularmente en la zona sur de la provincia.
0: Muy bien, en un ratito vamos a estar ampliando todos estos temas y mucho más, ¿eh? Vamos a tener algo de deportes también en esta mañana de Radio Nacional Chubut. Nos vamos a Río Mayo para conocer cómo está la mañana allí en esa hermosa localidad chubutense, cómo está el equipo que integran, entre otros, Sandra Ferreira y Raúl Oliva. Buen día.
4: Buenos días. Linda mañana, ¿no? Sí, nosotros estamos felices acá con nuestro operador Lucas Ambuesa, también en la producción. Basta. Sandra Ferreira, Raúl, para un día especial y con mucho frío en nuestra localidad, Sandrita.
5: Muchísimo frío, buenos días gente, buenos días equipo, ¿cómo están todos ustedes? Pero la verdad que nuestro cielo está muy despejado, el sol está a pleno, pero no hay que estar mucho afuera porque la verdad que cayó una helada, qué mamita, qué frío que hace afuera. La temperatura en estos momentos es de 1 grado y la sensación térmica es de 2 grados bajo cero. Se siente muchísimo el frío, así que les decimos a los vecinos que si quieren salir, que se abriguen, porque se siente mucho, mucho realmente el frío hoy en nuestra localidad. A la tarde seguramente va a estar como ayer, muy cálida, pero después de las 6 de la tarde... agárrate, Catalina, porque comienza el fresquete.
4: Y nosotros también comenzamos con el desarrollo de la información. Recordar a los vecinos de la localidad de Ricardo Rojas, que comenzó a atender desde la hora 10, así estaba programado, médico en ronda sanitaria en el puesto sanitario de esa localidad. Atiende por orden de llegada. más noticias.
5: Porque tenemos títulos también para compartir. A lo largo de la mañana vamos a compartir estas informaciones. Porque Renata Hiller, que la conocemos todos por el trabajo que tuvo hace unos años allí en una oficina muy importante de la ciudad de Comodoro, es escritora y va a hacer su presentación también en la Feria del Libro y la Cultura en la ciudad de Sarmiento. Así que vamos a conocer detalles sobre su presentación durante este fin de semana. También estuvimos charlando con Dalma Bilbao, quien es de la vecina ciudad de Lago Blanco, y vamos a conocer sobre su historia, una historia de superación que de estudiar allí en Lago Blanco, ahora está trabajando y fue becada para el CONICET.
4: Muy bien, nosotros queremos repasar también en otro ámbito de la información de sanidad que hoy el Hospital Río Mayo realiza la última ronda recorrida rural, por eso vamos a recordar que hoy jueves 14, la ronda sanitaria recorre los siguientes lugares.
5: La Nueva Gracielita.
4: Estancia La Rosada.
5: Cerro del Carril.
4: Estancia El Bajo.
5: La Payanca.
4: También la presencia de chofer, enfermero, agente sanitario y demás. Visita La Salina.
5: La Buena Vista.
4: Atento a recibir la visita sanitaria El Quemado.
5: Estancia Las Cuatro Hermanas.
4: Estancia El Rodeo.
5: Estancia Sol de Mayo.
4: Cañadón del Carril.
5: Los Nueve Hermanos.
4: Estancia La Greta.
5: El Capricho.
4: Estancia La Graciela.
5: Y Los Cañadones.
4: Atención, facilitar el acceso. Rogamos a estos lugares mencionados a través del servicio de Radio Nacional.
5: Pero tenemos más títulos, porque Vialidad Nacional dio inicio al Plan de Mantenimiento Invernal 2026. Vialidad Nacional informó que iniciaron las acciones correspondientes al Plan Integral de Mantenimiento Invernal con el fin de proveer los recursos necesarios que facilitan la transitabilidad por las rutas nacionales y pasos fronterizos ante la presencia de hielo y o nieve sobre la calzada durante la temporada invernal. El plan comienza oficialmente el día 18 de mayo. Y otro título tiene que ver con el deporte y con nuestro Club Social y Deportivo Río Mayo, que se prepara para disputar las finales del torneo Apertura en sus distintas categorías este fin de semana que se aproxima. Jugarán de visitante. Vamos a estar ampliando también esta información en próximos bloques.
4: Comodoro Rivadavia, voces patagónicas, para seguir informando. Adelante ustedes.
0: Muy bien, seguimos con esta cobertura, con esta ronda informativa de saludo, comenzando esta mañana en Radio Nacional Chubut, y nos vamos ahora a Río Senguer. Allí está Telma Maraboli. Telma, ¿cómo estás? Buen día.
6: Muy buen día a todos los oyentes que están en sintonía a esta hora de la mañana y a todo el equipo de Nacional Chubut. Y también voy a presentar al equipo de Nacional 55. Hoy está Ricardo Jorge Pinuel en Operación Técnica, en Producción Abel Paz. Y hoy no está nuestro colega que maneja el deporte, pero sí, bueno, y también estoy yo en la locución. Sí. Vamos a estar hasta las 12:45. Bueno, les recuerdo que una fría mañana, pero fría mañana aquí en Río Senguer, que aún los autos están con la capa de hielo, porque a pesar de que salió el solcito y que ya son las 10 de la mañana, la temperatura fue de casi 3 grados bajo cero, de sensación térmica tenemos a esta hora de la mañana, pero un grado es la temperatura actual, no va a superar los 10 grados la temperatura hoy en Río Senguer, lo que sí, vamos a tener un cielo totalmente despejado, con solcito y sin vientos, por ahora no hay viento, pero vamos a ver qué pasa en el curso del día, ¿no? No anuncia tampoco mucho viento, sino que entre los 8 y los 10 kilómetros del sector oeste directamente va a hacer presencia el viento después del mediodía. Los temas que tenemos para hoy en agenda: la Fundación Luz de Esperanza entregó donaciones al Hospital de Comodoro Rivadavia, al Alvear, y también lo hizo aquí en el Hospital Héctor López de Alto Río Senguer. Es una organización que aporta insumos de farmacia, alimentación al hospital de toda la provincia, en este caso fue en el Alvear de Comodoro y aquí en Río Senguer. Luego estaremos ampliando todo esto que tiene que ver con justamente esta Fundación Luz de Esperanza. Por otra parte, bueno, avanza en la Ruta Nacional 40 entre Los Tamariscos y Facundo, la esperada obra de repavimentación en la zona sur de la provincia. muestra signos de progreso. Los trabajos se ejecutan en el tramo comprendido entre la localidad de Facundo y el paraje Los Tamariscos. Han transformado la transitabilidad de un sector que históricamente presentaba serias deficiencias estructurales. Otra de la información que teníamos en agenda desde tempranito es que el registro civil móvil gestionó más de 1.370 documentos para las familias chubutenses. Y hablando de justamente esto, que ha recorrido gran parte de la provincia, tenemos que dar lectura a un servicio a la comunidad que me acaba de llegar a la mesa de trabajo y que tiene que ver justamente con el registro civil, porque hoy el registro civil de Alto Río Senguer, el juzgado de paz local comunica a la población de Aldea Apelec que hoy jueves 14 de mayo, desde las 10 de la mañana, personal atenderá en la escuela número 127 de Aldea Apelec. Así que hoy va a haber atención allí en la vecina comunidad de Aldea Apelec a partir de las 10 de la mañana. Vamos a Comodoro Río Davia con Raúl y Silvia.
0: Muy bien, muchas gracias. No apareció la lechuza, ni la mascota apareció hoy. Sí,
6: ni la lechuza apareció hoy.
0: Ni la lechuza, bueno.
6: Costó venir a la radio, pero bueno, acá estamos.
0: Vos se la llevó Sañén por ahí.
6: Y capaz que sí,
0: Me trajo la pareja en un frasco.
6: Bueno. Puede ser porque no apareció hoy.
0: Bueno, seguimos ahora con Esquel. Raúl Carelo, Rocío, a ver cómo están ustedes allí en la cordillera. Buen día.
7: Buen día, Raúl. Buen día para vos, para todos los compañeros de las distintas radios que componen esta cadena radial chubutense. Estamos repasando algunas informaciones. Una de ellas tiene que ver con que Argentina alcanza el podio en el ranking mundial de consumo de huevo. Por eso digo, debe haber aparecido tantas gallinas hoy, ¿no? Ahí cacareando están. Deben estar festejando este triunfo, ¿no? Imaginamos eso.
0: Los triunfos y lo que se viene.
7: Bueno, ahí está.
0: Bueno, ese gallo, es un gallo viejo, es más que una gallina.
7: Bueno, empezamos a desarrollar información, estamos con Rocío aquí en una jornada con una heladita impactante.
8: Buen día a toda la audiencia, una mañana heladísima, todavía la temperatura en este momento de nuestra ciudad es de 0.5 de grado sobre cero, la temperatura ahora. La mínima fue de 3 grados bajo cero acá en la parte urbana, y en la zona rural 7 grados bajo cero, pero para hoy se esperan 15 grados de máxima, un sol pleno, sin viento. La verdad que estamos teniendo unos días muy lindos que arrancan muy, pero muy fríos y después se ponen un poquito más cálidos, no tampoco que haga calor, que tenés que sacarte un montón de abrigo, pero se ponen, la verdad que las tardes se ponen muy agradables, pero desde hoy en adelante todas las mañanas así muy frías con temperaturas bajo cero en el arranque y con grandes, las heladas se van intensificando.
7: Sí, además de los hinchas de River se ve con sonrisas a los vendedores de baterías, ¿no? Y a los electricistas, porque hoy es un día que los autos difícilmente arranquen, ¿no? Pero bueno, comenzamos con el desarrollo. ¿Y qué información tenemos?
8: Hoy tenemos información de un corte de energía programado por la cooperativa 16 de octubre, que informó que hoy va a llevar a cabo una interrupción programada del suministro de energía eléctrica en nuestra ciudad. El corte tiene como objetivo realizar tareas de mantenimiento y prevención de la red urbana. Según informó la cooperativa 16 de octubre, la falta de energía se va a extender desde las 11:30 de la mañana hasta las 14 horas aproximadamente. Los sectores que se van a ver interrumpidos por el servicio son desde Avenida Fontana hasta calle Brown y entre las calles Don Bosco y Roberts. Y el operativo técnico se va a concentrar principalmente en la calle Desalojo del 37 entre Avenida Fontana y Brown, donde se van a realizar mantenimiento integral de la subestación transformadora y tareas de poda preventiva sobre las líneas de media tensión. Esta información, para que la damos más allá de los barrios que se ven afectados por el corte del suministro eléctrico, es porque cuando circules por esas zonas puede ser que alguna de las calles estén cortadas porque está el camión de la cooperativa trabajando, haciendo estas tareas o estas labores en este momento.
7: Bueno, tenemos información hoy, hablando, siguiendo con el tema energía, ¿no? Hace algunos días comentábamos que tres empresarios, que son, dos de ellos son de Esquel, que desarrollaron una empresa de energías renovables en Buenos Aires, y luego estuvieron en Comodoro y ahora se radicaron en Esquel, están gestionando un terreno en el parque industrial de Esquel para instalar un parque solar, ¿no?, fotovoltaico. Así que tenemos la palabra de uno de los propietarios de esa empresa, la vamos a estar compartiendo en la mañana de hoy. Y después, este tironeo que hay entre el Consejo Deliberante, los taxistas, del que tampoco están ajenos los remiseros, porque, bueno, han decidido los taxistas tomar una determinación de que el reloj que regula el tema de los viajes camine hasta un determinado monto, y después a partir de ahí, bueno, me parece que merecerá una cuestión de precios con los propios pasajeros, o se cobra hasta ahí. Bueno, es una propuesta para abaratar los viajes porque dicen que están teniendo dificultad para trabajar, no hay trabajo y la gente por el costo no los toma. Uh-huh. ¿Qué dicen del Consejo Deliberante? Bueno, pero nos obligan a nosotros a discutir una tarifa todos los meses, casi todos
8: los meses. Y después
7: hacen
8: lo que quieren.
7: Claro, y después están trabajando fuera del esquema que imponen las ordenanzas. Bueno, esto genera una tensión que veremos cómo se resuelve, ¿no?
8: Hace unos días atrás avisábamos de que ya estaba a la venta el pase diario para cualquier persona que quiera venir al centro de esquí. Bueno, ayer se anunció que están disponibles los pases para residentes. En realidad está disponible por ahora el trámite. No es que podés adquirir hoy el pase para residentes, sino que está disponible el trámite porque a partir del lunes que viene, el lunes 18, vas a poder presentar el formulario con la carga de la documentación que requiere el centro de esquí de Montañas La Hoya, y una vez que te aprueban esa solicitud vas a recibir, bueno, obviamente todo el procedimiento que tenés que realizar, lo tenés que presentar toda la documentación en la boletería 8 de la terminal de ómnibus, pero cualquier dato que quieras extra, esto es para residentes de Esquel y Trevelin, que tienen un beneficio en comparación al resto de las personas, que al resto de los esquiadores, podés acceder a la página web, que es www.residentes.esquilaolla.com. Siempre recuerden que los menores, los infantes de 0 a 5 años no pagan, y los adultos tienen obviamente una promoción para residentes de Esquel y Trevelin.
7: Bueno, también recibimos un comunicado de la escuela 179, ¿no? Están teniendo problemas ahí, edilicios.
8: Problemas con las calderas, como sucede con varias escuelas. Ellos en particular están arreglando la caldera de la escuela 179, y el comunicado de los docentes, o en realidad es del cuerpo educativo de esta institución, lo que dicen es que supervisión de escuela decidió continuar con las clases cuando las condiciones edilicias, o en realidad de calefacción de la escuela, no son las indicadas para tener ni siquiera grupos reducidos para dar clase. Entonces eso es un poco lo que están diciendo los docentes de la escuela 179.
7: Y la última tiene que ver con el paro que se ha decretado para el sistema de salud. Aparentemente la Secretaría de Trabajo ha rechazado la medida, porque dice que la comunicación nos hizo en tiempo y forma. Lo que nos dicen a nosotros es que se estaría reprogramando la medida de fuerza, y en principio que mañana la atención en el hospital zonal Esquel al menos, y en los centros de salud, sería normal.
8: Siempre, si tienen turno y tienen que venir del interior, llamen por teléfono previamente por las dudas, porque puede ser que algún médico en particular se diera la medida, porque no es una decisión obviamente de directorio del hospital zonal Esquel, sino es que es cada persona decide si se adhiere o no a una medida de fuerza, porque esto ya está convocado. Nos despedimos, o por lo menos cerramos esta primera etapa, que nos extendimos un poquito, pero como hoy no tenemos deporte, decidimos extendernos un poco más en la información y nos volvemos para Comodoro.
0: La temperatura 9 grados 3 décimas, en Comodoro actualizamos 7 grados 1 décima, la sensación térmica para hoy esperamos una máxima de 13 grados, cuando es la hora 10 y 25 minutos.

0: el día con el correr de las horas y bueno, así arrancamos esta mañana de día jueves aquí en Rawson, ¿eh?
1: Muy bien, bueno, la temperatura baja, pero el sol que comienza a mejorar las condiciones.
0: Sí, exactamente, está ayudando bastante para soportar justamente esta mañana fresca aquí en Rawson y con información que está vinculada a Comodoro Rivadavia y al hecho que se produjo ayer por la mañana en un local comercial donde tres ladrones ingresaron tapándose sus rostros sin armas de fuego y se llevaron una suma cercana a los 33 millones de pesos. Esto fue cerca de las 8 y cuarto de la mañana. Intervino obviamente la policía que está trabajando para identificar a estas personas y hablamos con el comisario Marcelo Silva, que es el director de recursos humanos de la policía de la provincia de Chubut, que está a cargo de la dirección de seguridad de la policía, que nos brindaba detalles del hecho y también del accionar policial.
2: ¿Qué tal? Buenos días. Sí, tomamos conocimiento 8:30 de la mañana sobre un hecho que se había registrado en jurisdicción de la comisaría tercera, más precisamente en la intersección de la avenida Estados Unidos y Juan Díaz de Solís. Ese sería el barrio Porredón. El propietario da cuenta de un hecho de robo que había sufrido dos empleadas del local. El local es un kiosco y a la vez dentro del mismo kiosco tiene un ambiente destinado a Western Union, un pago fácil, Western Union, perdón, donde, bueno, hacen distintos tipos de transacciones. Lo que él manifiesta y da cuenta al personal policial que 8 y cuarto de la mañana se presentaron tres sujetos de manera intempestiva, con vestimenta oscura, encapuchados, utilizando cuellitos polares para cubrir parte de su rostro. Exigieron a la mujer que estaba en este entonces atendiendo la parte del Western Union dinero en efectivo, le exigieron que abra la caja fuerte. Esta mujer accedió y le entregó una suma de dinero bastante importante, alrededor de 33 millones más o menos. Estos sujetos no exhibieron ningún tipo de armas, solamente fueron gritos y golpes contra el casquillete ese que resguardaba este empleado. Otra mujer había en la parte de atención al público, en la parte del kiosco. Uh-huh. O sea, habían dos mujeres en el local en ese momento.
3: Uh-huh. Bueno, y ahora comienzan las pesquisas tratando de identificar estos sujetos, cámaras de seguridad.
2: Sí, ante tal novedad, el jefe de unidad regional junto con el jefe jurisdiccional se constituyeron ahí al lugar y por una cuestión de celeridad y para darle rápida intervención e investigación, la parte de la brigada de investigaciones que está en este momento, desde el momento que se presentaron, trabajando con sistemas fílmicos de las inmediaciones para determinar la identidad de estos tres sujetos.
3: Comisario, bueno, ¿esto es cuando recién abrí el local?
2: Sí, prácticamente cuando a pocos minutos abrí el local.
3: ¿Se presume que estas personas podrían saber de los movimientos?
2: Sin duda, algo de eso tiene que haber habido. Es una suma importante que, según datos, estaban esperando el vehículo de caudales que venga a retirarla para llevarla a una entidad bancaria.
3: Uh-huh. Y por lo que usted nos dice, también no ejercieron violencia con armas de fuego ni armas blancas.
2: No ejercieron violencia física ni utilizando ningún tipo de arma para adherentar a las dos víctimas.
0: Era la palabra del comisario Marcelo Silva, que está a cargo de la Dirección de Seguridad. Y este robo millonario que se dio en un comercio en la jornada de ayer, ahí en Comodoro Rivadavia.
1: Bueno, Silvio, ¿han en este caso recabado algún dato importante a través de las cámaras de seguridad?
0: Uno entiende que están trabajando la brigada de investigaciones en ese tema. Lo llamativo es decir que, bueno, actuaron en la luz del día, sin armas, y bueno, perpetraron este robo millonario y bueno, serán claves justamente esas cámaras para tratar de identificar a estas personas que solo se tapaban con no sé si pasamontañas o cuellitos nada más, ¿no? Lo que se usa habitualmente en esta época para taparse el rostro lo máximo posible y poder perpetrar este robo que se dio ayer por la mañana.
1: Bien, Silvio, muchas gracias.
0: Hasta luego.
4: Vamos a actualizar los datos del tiempo. En algunas localidades de la provincia de Chubut, en Gualjaina, en este momento 0 grados 8 décimas bajo cero. El cielo está despejado. Para hoy se espera una máxima que podría llegar a los 13 grados, con cielo parcialmente nublado durante el día y poco viento. Para el viernes, mañana, 2 de mínima, 9 de máxima, cielo mayormente nublado sin viento.

0: El sábado 1-0 de mínima, la máxima 6 grados, con cielo algo nublado y sin viento. Y el domingo la tendencia, la proyección para el domingo en la localidad de Hualjaina, 1-0 de mínima, 12 de máxima, con cielo algo nublado y poco viento.
1: Y ahora vamos a saludar a nuestra colega aquí en Comodoro Rivadavia, en el móvil, Lidia Pelucocha. ¿Cómo estás?
2: Buen día, Sil, buenos días, Raúl, a todo el equipo y a toda la audiencia de la mañana de Nacional Chubut. Con una mañana hermosa en la ciudad, sin viento, con sol, fresquita, pero linda para navegar, ¿eh? Así que hacia eso, no sé, hoy les aviso para envidia de todos ustedes que a mí me mandaron a navegar, no sé.
1: A navegar.
2: A navegar. Toma, mirá la calidad de móviles que tenemos en la ciudad, ¿eh? Andamos en barco.
0: ¿Alguna nota, alguna ballena 6 que aparezca por ahí?
2: Seguramente van a aparecer porque te cuento
0: lobo
2: que...
0: Lobos marinos.
2: Lobos marinos también. Seguramente les vamos a contar dentro de un rato porque nos vamos hacia el ente, desde el ente de Comodoro Turismo, invitaron para la entrega del estudio de descripción ambiental del proyecto que va a permitir muy pronto la realización de experiencias de apnea, snorkel y buceo con lobos marinos aquí en nuestras costas. Aquí muy cerquita de la radio, a una cuadra y media nada más. Así que eso se va a llevar a cabo en el día de hoy. Viene el ministro de Turismo, Diego Lapena, junto al gerente de Comodoro Turismo, Eduardo Carrasco. Pero hay una navegación también para un equipo de prensa, ya lo hicieron anteriormente la semana pasada para algún equipo, ahora va otro equipo, van los gastronómicos también de la ciudad, se está poniendo en auge el turismo aquí en Comodoro Rivadavia, ¿no? Así que en un ratito seguramente les vamos a estar contando y ver si podemos salir desde ahí, sería maravilloso, pero bueno. Vamos a depender del viento, ¿no?, que haya en la costa, así que, pero bueno, luego les voy a contar eso. Pero les bueno,
0: acá estamos otro... acá estamos con los flotadores listos por las dudas,
2: ese que estaba ahí, que era de patitos, ¿ese es el tuyo, Raúl?
0: Ese es el mío, exactamente.
2: El de Sil es uno que tiene a Nemo. Que vi también ahí, ¿no?
1: Sí. Nah, y el tuyo es el de Dory.
2: El mío es el de la foquita esa que andaba dando vuelta. Bueno, bien, el mío sería el de Dory tranquilamente.
1: Sí.
2: Le cuento, se viene la primer jornada, cambiamos de tema, ¿no? La sí. primer jornada sí. por el Día Internacional de la Fascinación de las por las Plantas. Por las plantas en la Patagonia, sí. Hermosa actividad que se va a llevar a cabo en la universidad este lunes, y va a haber una presentación de libros de plantas nativas de la Patagonia a cargo de Sara Itzkin, quien es una grosa, dicen los que saben en estos temas, ¿no? Pero en ese marco se va a llevar a cabo una feria en la universidad con frutas, verduras, bueno, plantas nativas, especies de todo, hasta los hongos van a estar en la feria. Si les parece, escuchamos a Fabricio Baeza, quien es uno de los organizadores.
3: Un poco la feria tiene que ver con tratar de poner en valor la producción local, los productos que genera la misma agricultura familiar. Y bueno, en el medio de ir haciendo actividades, articulamos un proyecto con profesores del herbario patagónico, regional patagónico, de la Facultad de Humanidades. Nosotros estamos en Humanidades y ellos a través de Ciencias Naturales, y ellos traen a Sara Itzkin, que es una referente en lo que es plantas nativas de la Patagonia. Ella viene a dar un cursillo sobre flora y plantas nativas, y a su vez viene a presentar un libro. Entonces, bueno, surgió la invitación y la propuesta de hacer estas actividades en simultáneo. Bueno, el día 18 de mayo, es decir, este lunes, se va a comenzar primero con el cursillo, que ya lamentablemente están todos los cupos limitados, porque, bueno, creo que tenían una población definida, pero por la tarde, después de las 12 del mediodía, van a encontrarse en la universidad los productores, a los artesanos, elaboradores también, que ellos van a estar vendiendo sus productos. La feria va a comenzar a las 12:30 hasta las 18, y después a las 18 se produce la presentación del libro de Sara, así que es como una actividad que es toda una secuencia durante todo el Bueno, por suerte en estos últimos años se ha puesto de moda un poco las ferias agroecológicas, las ferias de productores agropecuarias, entonces seguramente vamos a encontrar dulces elaborados acá, mieles locales, cosas que hace un montón no se veían, gente que está produciendo hongos, por ejemplo, a nivel local, producción de huevos también, o sea, todo lo que tiene que ver por un lado con la producción primaria y por otro lado también algunos elaboradores. Y también estamos tratando de apostar a una especie de mercado de comercialización de productos más naturales, donde en vez de hacer por ahí harinas refinadas, se puede hacer con harina más por ahí lo que tiene que ver con salvado, es decir, un poco abrir también el juego a ese tipo de mercados.
2: Bueno, ahí teníamos, ¿no?, la palabra de Fabricio Baeza, que es uno de los organizadores de esta feria en la UNI, que va a ser este lunes 18 de mayo a partir de las 12:30 hasta las 17 horas en el subsuelo y primer piso de la Universidad Nacional de la Patagonia San Juan Bosco, y es abierto para todo público, ¿eh? Puede ir toda la familia a visitar, a chusmear el herbario también de la universidad, que los profesores con esta primer jornada con esta autora de este libro de plantas nativas quieren poner en valor el herbario de la universidad, ¿no?
1: Bien, bueno, súper interesante esto. Pelu, gracias.
2: Muy bien, nos escuchamos desde el mar.
1: Y se desde pasó... el mar, sí.
2: Sí.
0: Libertad. Bueno, vamos a escuchar algo de música, porque un día, como el de hoy, falleció en Las Vegas el guitarrista y cantante B.B. King. Tenía 89 años, exitoso, muy querido por no solamente sus fans, sino también por otros colegas artistas. Se trata de uno de los máximos exponentes del blues mundial, es considerado como el rey del blues, visitó varias veces Argentina, todos recordamos... manifestó su admiración por Papo, el propio Papo tuvo la oportunidad de tocar con él, fue impresionante. Bueno, vamos a escuchar, a recordarlo a B.B. King con uno de sus grandes éxitos, Rock Me Baby.

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1: Y ahora vamos a presentar el móvil en Esquel. Saludamos en esta mañana a Andrés Campos. Buenos días.
2: Muy buen día. Saludos para todos desde aquí, desde Esquel, en esta mañana que continúa muy fresca, como le han estado contando nuestros compañeros, compañeras. Hace pocos minutos salió el sol y de a poco va empezando a levantar la temperatura. Recién ahora tenemos temperatura sobre cero. Y bueno, y esperemos que llegue a los 15 grados que se han anunciado para hoy. Les voy a presentar una nota que tiene que ver con un tema muy sensible dentro de la comunidad, porque hoy se hizo la reunión mensual de lo que es la Mesa de Abordaje y Prevención del Suicidio, que está conformada por diferentes instituciones que están trabajando en prevención, en capacitación sobre este tema, como les decía, tan sensible. Nosotros estuvimos conversando con Glaucia Junqueira, quien coordina esta mesa de prevención y abordaje que se ha formado en Esquel, y bueno, nos contaba sobre los temas principales que están abordando en este encuentro.
3: La mesa se reúne el segundo jueves de cada mes con distintas instituciones y la temática de hoy es sobre la ordenanza, ¿no?, que nosotros presentamos en el Consejo Deliberante para crear la mesa, ¿no?, porque está solamente la ordenanza de interés municipal de la mesa, pero es importante también tener algo más formal, ¿no?, más legal, que enmarque la mesa, ¿no?, para que tenga algo más aceptado legalmente. Está en trámite, Consejo Deliberante, la ordenanza, y ojalá que salga en el próximo mes. Hoy también vamos a hablar sobre una capacitación que nosotros dimos en la UDC con los estudiantes del cuarto año de enfermería, porque ellos tienen una práctica también para hacer con los adolescentes y necesitaban tener un poco más reforzado la temática de la prevención de suicidio, ¿no?
4: ¿Cómo estuvo eso?
3: Re lindo. Fue un proceso de donde yo y Mirta Antipán, que participó, ¿no?, estábamos presentando y ellos escuchando, ¿no? Hicimos al revés, hicimos un intercambio de ideas donde ellos sacamos sus dudas y nosotros contestábamos. Muy interesante, muy interesante. También vamos a hablar sobre una reunión que fue realizada con el hospital, con los integrantes de la guardia, el jefe de la guardia y jefe de la guardia también de salud mental, sobre algunas temáticas que tienen que organizar un poco mejor, ¿no? El tema de la asistencia. También pensar qué campaña vamos a hacer para el 10 de septiembre y también cómo vamos a organizarnos para la segunda jornada de salud mental, que será en octubre acá en Esquel, porque hicimos el año pasado también en Esquel, en la UDC, la primera jornada con mucha gente, muchos adolescentes, y ahora queremos organizar la segunda jornada.
4: Si hay gente interesada en participar, en sumarse, ¿lo puede hacer?
3: Sí, la mesa está abierta tanto para instituciones como para personas civiles que están interesadas en interesantes en la temática. Es muy sensible, pero es importante. Nosotros no podemos prevenir lo que no se habla, ¿no? Entonces necesitamos hablar de la temática, que es algo que realmente está, no solamente en Esquel, en toda parte, principalmente en Chubut, viste, nacionalmente, me parece que hubo un aumento de 20%, ¿no?, de los suicidios. Entonces necesitamos sí o sí trabajar en eso.
2: Bien, ahí escuchábamos entonces a Glaucia Junqueira, ella es de Brasil. Por eso esa forma de hablar. Bueno, Glaucia está coordinando esta mesa de prevención del suicidio, que bueno, están esperando ahora que salga la ordenanza, que ya está en el Consejo Deliberante, para poder seguir trabajando, ¿no?, en esta mesa que se ha conformado en esta ciudad.
1: Sí, y bueno, que en toda la provincia, ¿no?, se está haciendo este abordaje integral en lo que tiene que ver con la prevención del suicidio. Bien, Andrés Campos, muchas gracias.
2: Bueno, saludos para todos.
1: Hasta luego.
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5: Desde la mañana, 48 minutos, tenemos información de ANSES, como siempre a esta hora, el cronograma de pagos de las prestaciones correspondientes al mes de mayo. Jubilaciones y pensiones que no superan haberes mínimos, hoy jueves 14 cobran documentos terminados en 3. En el caso de jubilaciones y pensiones que superan haberes mínimos, tendrán fecha de cobro a partir del viernes 22 con los documentos terminados en 0 y 1. Asignación universal por hijo, asignación familiar por hijo y asignación por embarazo, hoy le corresponde a la terminación de documento 3. Asignación por prenatal, hoy cobran los documentos terminados en 6 y 7. Y prestación por desempleo plan 1, el viernes 22 comenzará el pago con documentos terminados en 0 y 1.
6: A partir de las readecuaciones presupuestarias que ha dispuesto el Gobierno de la Nación, el gobernador del Chubut, luego de reunirse con el ministro del Interior, Diego Santilli, y cerrar el régimen de extinción de obligaciones recíprocas, señaló que se avanza en la reformulación de distintas obras de infraestructura. Entre ellas, citó la repotenciación del acueducto, obra que está en un 95% de ejecución, y la otra vinculada a la planta de tratamiento de líquidos cloacales de la vecina Radatili, obra que tiene un 25% de ejecución. En ese marco, el mandatario señaló que las obras van a continuar, aunque seguramente con alguna reformulación, a partir de algunas decisiones de orden nacional que afectarán su financiamiento presupuestario. Por otra parte, también anunció la concreción de obras de conectividad vial, entre ellas la vinculada entre Trelew y Rawson, la conclusión en lo que tiene que ver con la autovía Radatili con la zona del límite Ramón Santos y también la vinculada entre la ciudad de Trelew y Puerto Madryn.
5: En deportes queremos mencionar en básquetbol, Gimnasia de Esgrima de Comodoro Rivadavia perdió en el final ante Independiente de Oliva por 78-76 y de ese modo la serie de cuartos de final de la Liga Nacional de Básquetbol ahora está 2-1 a favor del elenco chubutense. El partido que se jugó en el Estadio Gigante de la Ruta 9 contó con el arbitraje de Fernando Sampietro, Roberto Smith y Ariel Rosas, y los parciales por cuarto de juego fueron 25-21, 47-37 y 63-58. De esa manera, este viernes a las 21, también en Oliva, en el Gigante de la Ruta 9, se jugará el cuarto punto de la serie.
6: A propósito de novedades, ayer se conoció oficialmente el planteo de incremento tarifario por parte de la Cooperativa Popular Limitada de Comodoro Rivadavia. La información la dio a conocer Cristian Cerdeiro, que es el presidente del Ente de Control de los Servicios Públicos. Se proyecta una suba de 20.69 en alumbrado público, 15.48 en energía eléctrica y en saneamiento 11.3. Obviamente que esto deberá contar con aprobación parlamentaria, pero de manera previa se debe realizar una audiencia pública obligatoria. ¿Cuándo sucederá? El próximo día 27 a las 10 de la mañana en el Centro Cultural Alfredo Sadi de Comodoro Rivadavia.
5: Bueno, hubo fútbol ayer igual en Comodoro Rivadavia, completaron fechas con los resultados del día de ayer. El mayor favorecido fue General Saavedra debido a que seguirá dependiendo de sí mismo para continuar como puntero de la categoría A del fútbol comodrense. Esto por el empate de Newbery y Kai. En tanto, Radatili, que también jugó ayer, goleó a Petroquímica y se instaló en el tercer lugar de las posiciones. Hay que recordar que de la séptima fecha está pendiente el clásico entre Newbery y Huracán. De la séptima fecha, los resultados de la novena, entonces, partidos que se jugaron el domingo. Palazzo 6, Portugués 1, Diadema 2, Usma 1, Saavedra 2, La Prida 1 y Huracán Sarmiento que terminaron en empate. El miércoles ayer completaron Radatili y Petroquímica, resultado favorable al equipo de la Villa Balnearia por 5-1, mientras que Newbery y Kai empataron sin abrir el marcador.
6: Comunicado de la Sociedad Cooperativa Popular Limitada de Comodoro. Mañana, día no laborable por recordarse el Día del Trabajador de Obras Sanitarias. Por lo tanto, el personal operativo no va a prestar funciones, al igual que la oficina técnica. Esto, recordamos, tiene que ver particularmente con dos servicios, como es agua y cloacas. El resto de los servicios se desarrollan de manera normal, al igual que la atención al público.
5: Bueno, y atención porque se extendieron las inscripciones para la instancia zonal de los Juegos Evita en Comodoro Rivadavia hasta este jueves, hasta hoy a las 18, en instalaciones del Gimnasio Municipal número 1, en el horario de 9 a 18, Aristóbulo del Valle y Miamonte, ahí en la Coordinación General Primer Piso. En ese lugar se realizan las inscripciones hasta hoy para la instancia zonal de los Juegos Deportivos Nacionales Evita 2026, en registro que se ha extendido, como te decía, hasta este jueves. El certamen abarca a 30 deportes aproximadamente convencionales y 7 deportes adaptados, competencia que está destinada a jóvenes de entre 10 y 18 años de edad. Así que hasta hoy hay tiempo entonces de inscribirse en el Gimnasio Municipal número 1 de Comodoro.
6: Por otra parte, se concretó recientemente la primera jornada de gestión de residuos en salud junto a profesionales del sector público y privado. El encuentro, desarrollado por la Subsecretaría de Ambiente de la Municipalidad de Comodoro Rivadavia, optimiza trámites y garantiza el cumplimiento de normas ambientales claves para la seguridad urbana. Debido al fuerte interés, ya confirmaron que se va a desarrollar próximamente una nueva edición. El objetivo fue presentar la optimización de gestión administrativa, garantizar que el personal comprende y respete la norma, unificando criterios entre el sector público y privado como sistema integral y colaborativo.
5: Tenemos datos del tiempo de Gaiman en este momento, 4 grados 4 décimas de temperatura, 2 grados 6, la sensación térmica, el cielo está despejado, para hoy se espera una máxima que podría llegar a 15 grados, muy buena temperatura allí en la zona del Valle en Gaiman, con cielo parcialmente nublado durante el día y poco viento. Para mañana, cielo mayormente nublado, alguna probabilidad de lluvia hacia la noche, con temperaturas bajas, 3 de mínima, 12 de máxima y sin viento. Y para el fin de semana, el sábado 6 de mínima, 12 de máxima, con cielo algo nublado. El domingo 4 de mínima, 14 de máxima, con cielo algo nublado.
6: Por otra parte, y a propósito de las continuas novedades que se van dando en materia de servicios públicos, estimado Raúl, y a partir de algunas decisiones de orden nacional que han dejado sin efecto el subsidio a determinados rubros de servicios públicos, vale, energía, gas, etcétera, se está trabajando para generar una carta de presentación en Comodoro Rivadavia y seguramente el mismo esquema sucederá en otras cooperativas de la provincia en virtud de la modificatoria que ha existido. Por lo tanto, se esperan instructivos de cómo impactan estas medidas en el ámbito de la provincia, donde hay un sistema distinto al plano nacional. ¿Por qué? Porque se rige por un sistema cooperativo. Por lo tanto, estas entidades, que son las que tienen la aplicación, van a tener que diseñar un esquema de cómo se va a reformular y seguramente, dependiendo de las circunstancias, es muy probable que se deba realizar un nuevo empadronamiento, particularmente aquellos sectores que tenían determinados beneficios, recordás, eran escalonados en su momento, luego se volvieron a modificar y finalmente, a partir de esta decisión, bueno, habrá seguramente una nueva reformulación y seguro se deberá abrir un nuevo registro para aquellos vecinos de distintas localidades que necesiten el soporte para mantener el subsidio a la energía, al gas y a otros servicios.
5: Seguimos informando antes de las noticias de las 11 y el servicio de mensajes desde Esquel, con más integración de emisoras de la provincia de Chubut y mucha información, en este caso con Raúl Carelo y Rocío Dabel. Ustedes.
7: Gracias, Raúl. Vamos a compartir información que tiene que ver con un partido picante que sucedió ayer en nuestra ciudad. Independiente finalista del fútbol local, el equipo, el Albi, como se le dice, pasó a la final de Primera División tras vencer 2-1 a San Martín de Esquel. San Martín de Esquel había comenzado el partido marcando el primer gol con Facundo Flores. Luego el Albi, a los 44 minutos, pudo marcar el empate con Diego Neculqueo y fue el salvador o el ídolo del partido, Blas Sierra, que marcó el 2-1 definitivo y así lo coronó a Independiente Deportivo, ganador de este partido, y con el pase a la final, que será el próximo domingo 17 de mayo frente a Frontera del Lago Puelo, que alcanzó esta instancia por primera vez desde su participación en el fútbol federado, que Manén Fernández conversó con el técnico hace unos días, ayer o antes de ayer.
8: Ya garantizan una caravana desde Lago Puelo a Esquel, ¿no?
7: Que están acá nomás a una hora y media de nuestra ciudad, así que el próximo domingo 17 de mayo será la final entre Independiente y Frontera del Lago Puelo.
8: Bueno, también el karting empezará a rodar aquí en Esquel. Este domingo se anuncian pruebas libres para ir preparándose para la temporada 2026. La verdad es que está como retrasado el inicio del campeonato. De todas maneras, anuncian para este domingo de 15 a 17 horas.
7: Que convoca a un montón de fanáticos del karting, no solamente los familiares que acompañan a los corredores, ¿no? Sino que tiene una gran convocatoria en nuestra ciudad.
8: Sí, tienen distintas categorías, ¿viste? Algunas más nutridas, otras con menos competidores, pero siempre juntan una cantidad importante.
7: ¿Tiene efecto Colapinto el karting?
8: ¿Será?
7: ¿Será?
8: y es la categoría formativa, ¿no? Y que despierta muchos adeptos, y luego de que se cerrara el autódromo, ¿no? Se quedó un pequeño circuito para karting, que todavía pueden rodar. La actividad automovilística en Esquel se ciñe fundamentalmente al karting. Hay intervenciones en el rally, como el COBA, pero la tiene que hacer en otros puntos geográficos. Bueno, entonces también está
7: fútbol y karting el domingo.
8: Claro, está previsto que el campeonato, ¿no? De karting comience el 14 de junio y que se extienda hasta el 13 de diciembre, y las fechas se irán acomodando a las condiciones climáticas, a la cantidad de pilotos anotados. También,
7: sí. No se olviden que además el sábado es el desafío Capri, claro, ¿no? Esta carrera que tiene una gran convocatoria, más de 900 corredores que van a participar de esta carrera, que se va a hacer el sábado, que no solamente corredores de nuestra ciudad, sino que vienen de distintas partes del país y hasta de Uruguay y de otros países, así que esto va a ser el sábado. Digo, para los vecinos de Esquel, que estén atentos, porque empieza en el centro de la ciudad y después va hacia la zona de la montaña. Pero con esto cerramos y nos vamos a Buenos Aires.
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9: 11 de la mañana en la República Argentina. Ley hojarasca tiene fecha de debate en diputados. Amanda Alma.
10: El oficialismo en la Cámara de Diputados, junto a aliados de partidos provinciales, la UCR y del PRO, convocaron a una sesión para el próximo miércoles 20 de mayo a partir de las 11 de la mañana para el tratamiento de una serie de iniciativas, entre las que se destacan 11 tratados internacionales y varios proyectos de ley del oficialismo, como la ley hojarasca y el régimen de zonas frías, que ayer obtuvo dictamen.
9: El JP Morgan se convirtió en el banco líder de Wall Street en tecnología. Desplazó de ese lugar a Goldman Sachs gracias a una estrategia basada en acompañar startups desde sus primeras etapas. La información del deporte con Rodrigo Ruiz.
11: La Liga Profesional de Fútbol confirmó los días y horarios en los que se van a disputar las semifinales del campeonato. El sábado 19:30 en el Estadio Monumental, River va a recibir a Rosario Central, y el próximo domingo en el Estadio Diego Armando Maradona a las 5 de la tarde, Argentinos Juniors ante Belgrano de Córdoba.
9: El estado del tránsito con Romina Wiener.
12: Buena circulación en el puente General Urquiza y Nitre, que conforman el complejo Zárate Brazo Largo, Ruta Nacional 12 del Mercosur. Misma situación la Ruta Nacional 14, zona de Ceibas, provincia de Entre Ríos. En Misiones, en la Ruta 101, se debe transitar con precaución. Diferentes sectores se realizan tareas de mantenimiento, disminuir la velocidad. Buena marcha en la Ruta Nacional 3, en la zona de Trelew y Puerto Madryn.
9: En Buenos Aires, la temperatura 13 grados 4 décimas, la humedad 65%, cielo algo nublado, cielo parcialmente nublado en la región de Cuyo, se espera un aumento de la temperatura que no superará los 21 grados.
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5: Comenzamos con mensajes de LRA9 Esquel. Para bajada del Platero, a Manuel Pinchulef le solicitan que tenga el handy prendido. Lo va a llamar Roberto Escobar, firma Nora Loncón.
22: Para Colonia Cuyamen, al señor Abelino Nahuelquir, Victoria le comunica que no puede viajar. Su esposo está con problemas de salud. Por favor, esperar unos días más. Gracias y saludos.
5: Para Pedro, en Sierras de Hualcaina, se le informa que se están haciendo todos los trámites posibles por el tema que es de su conocimiento, firma Andrea.
22: Para Longo Trapial, la señora Marina Contreras tiene que acercarse al Juzgado de Paz a las 12, por motivos que a su presentación se le harán conocer. Es un mensaje del señor Curiche.
5: Se extravió un perro ovejero el miércoles en la zona de Puente Cuyamen. Cualquier información, por favor, comunicarse con su propietario, Mauricio Fermín, al 294-492-9409.
22: Para Marcelo Cabrera, su caballo se encuentra en la pasarela, firma Ernesto.
5: Un saludo para Manuel Pinchulef del Platero, que está cumpliendo años. Que Dios se lo bendiga siempre. Abrazos de parte de su hijo Ezequiel, que lo quiere mucho.
22: Para José Perdo, su hija le hace saber que lo hablado es negativo. Firma su hija.
5: Mensaje para Eusebio Antico. Soliciten que se comunique urgente al 2945-686871.
22: Para Rubén Cárdenas, Gabriel le comunica que el 15 es el último día para entregar los castrones. Firma Gabriel Agilef.
5: Para Nito Castañeda, Bernardo Coñopan le comunica que mañana, viernes, en horas de la mañana, irá a esa por lo convenido, firma Bernardo Coñopan.
22: Para Manuel Pinchulef, de Bajada del Platero, su esposa y sus hijos lo saludan, le desean muy feliz cumpleaños, lo queremos mucho, firma su familia desde Cuyamen.
5: La dirección de la Escuela Rural número 7709 de Cuyamen cita a los docentes de la institución que se hayan desempeñado en el ciclo lectivo 2025 a fin de retirar los conceptos profesionales. El plazo es hasta hoy a la hora 15.
22: A quien encuentre llave de vehículo Amarok, llamar al 2945-414088 o entregarla en la emisora Radio Nacional Esquel.
5: Para Sierras de Teca, el lonco de la comunidad Marciano López se convoca a una reunión para el sábado 23 de mayo a las 14 horas en el centro comunitario. Se tratarán los temas Registro Provincial de Comunidades Indígenas, Censo Actualizado de los Territorios de la Comunidad, Población y Ganado.
22: Se comunica a familiares y amistades de Lucas Joaquín Antieco que sus restos serán trasladados desde Puerto Madryn a Costa de Lepa para darle sepultura. Mañana, a partir de las 11, en la misma comunidad, Costa de Lepa. Firma Vicente Luján Antieco.
5: Tenemos mensaje para Ricardo Antinao en Sierras de Teca. Se le informa que Luis va el lunes en horas del mediodía. para zona de El Mirador, a Nicolás y Cucho Canales, si puede ir mañana por la mañana a caballo, por lo convenido, firma este mensaje Dora Nahuel Tripay.
22: Falleció en Trevelin el señor Rubén Omar Cantero a los 72 años. Su velatorio se realiza hoy desde las 10 hasta las 17 en Perito Moreno 214. Su inhumación será a la hora 17. Su sentida desaparición enluta a las familias Cantero, Sims, Cabanelas, Warren y otras.
5: Para Lonco Trapial, a José Montero, hoy a las 5 de la tarde, lo irán a buscar, esperar en casa, tiene turno mañana, firma Marcela.
22: Para Ignacio Quintuqueo, antes de las 14 horas, va su hijo Javier, esperar en la casa, firma Javier.
5: La dirección de la escuela número 179 informa que debido a las acciones de refacción de la caldera de la institución se establecerá un cronograma de concurrencia de alumnado. Este jueves 14 concurren a clase cuarto A, B y C en el turno mañana y tercero A, B y C en el turno de la tarde. El día viernes 15 mañana concurren sexto A, B y C en el turno mañana y primero A, B y segundo B en el turno de la tarde. Los estudiantes que no concurren podrán buscar las actividades en la fotocopiadora acordada previamente.
22: Para la cancha, a Rubén Alonqueo se le comunica que su sobrina está internada y sigue igual. Cualquier novedad le comunicaremos por este medio. Quédese tranquilo cuidando a los animales. Firma Antonella.
5: Tenemos mensajes de Comodoro Rivadavia para Estancia La Pascualita. Se le comunica a María Cristina y Cirilo que hoy viajo a ESA. Solicito que me esperen, firma María Liempis, administradora.
22: Se solicita la donación de una cama de una plaza y media o de dos plazas con colchón para una jubilada que está afectada por artritis y artrosis y una silla en lo posible de dos ruedas. Quien pueda colaborar, comunicarse con Teresa al 2974-37-6386.
5: Tenemos mensajes de Alto Río Sengre para Ángel Díaz, hoy jueves. Después del mediodía, pasa tropa de sucesión Antorena, firma Juan Gaona.
22: Gabriel Torres informa paso de tropa por los siguientes campos. Hoy jueves, Jodor. Viernes 15, La Norma y El Cantao. El sábado 16, El Cantao y La Reserva.
5: Fundación Forjar informa que el 18 de mayo, de 10 a 15 horas, en la Oficina de Desarrollo Social, estarán realizando atención oftalmológica gratuita y prótesis dentales con consultas gratuitas. Para turnos deben comunicarse al 2944-343876.
22: El Juzgado de Paz local informa a la comunidad de Aldea Pelé que hoy estará atendiendo hasta la hora 13 en la Escuela 127.
5: Tenemos mensajes que llegan a Radio Nacional Río Mayo. Busco trabajo como peón o puestero con perros y recado. Comunicarse con Germán Chueca al 2804-2052-25.
22: Desaparecieron 13 caballos del campo de la familia Moya. Los pelajes son oscuro, tordillo, colorado, un bayo, un morito y también andan dos potrillos rosados overos. Cualquier información, comunicarse con Marcos Moya al 2975-28-68-66.
5: Mensaje para Carlos Nahuén, en Bajo la Cancha, Américo, le comunica que hoy, antes de la hora 14, estará en esa. Reitero, para Carlos Nahuén, en Bajo la Cancha, Américo, le comunica que hoy, antes de la hora 14, estará en esa.
22: Importante control de salud visual, la técnica óptica atenderá en el Centro de Jubilados el viernes 15 de mayo. Y se informa que el médico oculista canceló por falta de convocatoria y se reprogramará.
5: Último mensaje, se informa a la población de Río Mayo que el personal del hospital, trabajadores comunitarios de salud en terreno, enfermera y chofer, estarán realizando la ronda sanitaria a los establecimientos ganaderos pertenecientes a dicho centro de salud, por lo cual se agradecerá facilitar el acceso. los establecimientos ganaderos que se estarán visitando este jueves 14 son la Nueva Gracielita, La Rosada, Cerro del Carril, El Bajo, La Payanca, La Salina, La Buena Vista, El Quemado BF, Las Cuatro Hermanas, El Rodeo, Sol de Mayo, Cañadón del Carril, Los Nueve Hermanos, La Greta, El Capricho, La Graciela y Los Cañadones.
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5: Espacio dedicado a la música, a los poetas, a los cantautores de nuestra región, hoy de la provincia de Chubut, identidad de Patagonia.
2: El canto antañico, tañico, che, più que meu. El canto
3: antañico. Yo soy Tito Ledesma, así se me conocen en el mundo artístico, y en estos años, con algunos de mis hijos y otros chicos que hemos conformado a instancia de ellos, un grupo que decidimos ponerle Identidad Patagonia. La Patagonia no necesita que alguien le invente una música. La Patagonia tiene su propia música en sí. Lo que sucede es que hay que descubrirla. Por eso Identidad Patagonia lo que hace es remitirse a los primeros que la descubrieron, que son los pueblos originarios de esta tierra, que son la nación Tehuelche y la nación Mapuche. La música es un arte, es un deseo del ser humano de trascenderse a sí mismo. Y esto tiene motivos religiosos en principio, ¿no? Y después pasaron al ámbito profano, digamos, al ámbito popular, al todos los días. Eso es lo que nosotros intentamos reflejar, ¿no? Pero desde un hoy, porque todo esto tiene un porqué. ¿Cómo sonarían estos ritmos y estas melodías en el día de hoy, la barbarie de la conquista, no hubiera cercenado esa natural evolución cultural de estos pueblos, de estas naciones? Bueno, nadie lo puede saber, nadie lo puede decir, pero lo que sí podemos decir es que seguramente reflejarían este paisaje. Bueno, eso es lo que aborda Identidad Patagonia y trata de reflejarlo.
5: Identidad de Patagonia, con un Cani de Ledesma, se llama Luz de mis Antiguos.

0: 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Y para estar más y mejor informados, comenzamos la segunda ronda informativa de Radio Nacional Chubut y lo hacemos en este caso desde Río Mayo con las voces de Sandra Ferreira y Raúl Oliva. Ustedes.
1: Muy bien, muchas gracias. Aquí continuamos con una mañana fría en nuestra localidad de Río Mayo, 3 grados la temperatura, cielo despejado, y estamos para informar y compartir precisamente información de interés ya en Radio Nacional Río Mayo.
2: Hablábamos de uno de nuestros títulos al comienzo de nuestro programa, de Renata Hiller, que va a hacer su presentación en la Feria del Libro y la Cultura en la ciudad de Sarmiento. Su libro se llama Pura Pena, y vamos a conocer más sobre esta disertación de la voz de la propia Renata, que al aire de Nacional nos contaba lo siguiente.
3: Estoy en este nuevo rol de poetisa, vamos a decir así. Publiqué ahora en febrero este primer libro, que es un libro de poesía política, o sea que tampoco estamos tan lejos de como ustedes me han conocido, digamos, como funcionaria de ANSES o en su momento a cargo de la Autoridad de Servicios de Comunicación Audiovisual. Es otro lenguaje, digamos, es otro lenguaje para un poco siempre intentar provocar lo mismo, que es pensarnos como región. Es un libro que trata sobre todo sobre la crisis en el espacio del ámbito del petróleo en el año 2016-2017, pero bueno, tiene una actualidad que por eso me pareció importante publicarlo, digamos, a esas cosas que uno tiene escritas y guardadas. De repente, cuando las historias un poco se repiten, es necesario compartirlo con otros y con otras. Y bueno, encontró este formato que es el de la poesía política y muy contenta de estar participando en la Feria del Libro que se va a estar desarrollando este fin de semana en Sarmiento, porque es una oportunidad también para conocer lo que se está produciendo en la región, porque va a haber también, entiendo, bueno, muchísimas actividades más o menos vinculadas a las letras, así que muy contenta. El libro tiene un relato bastante lineal, algunos dicen, inclusive se preguntan si es poesía, porque son poemas que han surgido de un trabajo que comenzó siendo un trabajo más de corte académico, un trabajo que llamamos etnográfico, ¿no? Un trabajo que tiene que ver con poner el oído a lo que pasa, digamos, en las comunidades, que es un trabajo que, como te digo, yo hice durante el año 2016 y parte del 2017. También el libro va a dedicarle una parte importante a lo que ustedes también seguramente recuerdan, que fue el temporal que tuvo Comodoro Rivadavia en el 2017, un temporal que, bueno, arrasó, digamos, con la ciudad. En ese momento yo estaba trabajando con un grupo de trabajadores, trabajadoras de la industria petrolera, viendo cómo se ponía en juego el cuerpo en esa industria. También ellos entrenaban deportes de combate, entonces estaba ahí mezclado el uso del cuerpo en el kickboxing, en el petróleo, etcétera. Y como te digo, algunos se sorprenden en la lectura de esta poesía, porque es una poesía muy coloquial, porque justamente tiene que ver con rescatar esas voces de mis compañeros, de mis compañeras, de lo que se escuchaba en la radio, y poder poner un poco en palabras quizás cosas que, digamos, creo que para cualquier lector de acá de la región no va a sorprenderse. Digo, yo lo presenté en Buenos Aires, por ejemplo, el libro, y ahí quizás uno tiene que explicar un poco más qué es esto de las distancias y cómo es nuestra meseta y el desierto. Pero la verdad que la semana pasada lo presenté en Caleta Olivia y ahí no es necesario explicar nada, porque es lo que nos pasa todos los días, ¿no? La sensación es esa, ¿no? De poder hablar de lo que nos pasa todos los días y que a veces lo que no se habla queda guardado como un dolor, ¿no? Digo, gente que en su momento perdió el trabajo, como te digo, gente que quizás en la inundación perdió su casa, y que son cuestiones que habitualmente no se escribe sobre ellas, y lo que no se escribe, eso queda como en un lugar de la memoria colectiva medio difícil. Me parece que está bueno ponerlo a la luz para que sea un tema que se pueda conversar.
2: Presentación la realizará el día domingo a las 17 horas en instalaciones de la Escuela 739, donde se va a desarrollar el resto de la feria durante el día viernes, el día sábado y el día domingo.
1: Claro, que lo estuvo contando el titular de Cultura de Sarmiento hace pocos días, ¿no? El tema.
2: Ayer.
1: Muy bien, tenemos saludos también para compartir. Buenos días, dice el mensaje de Lorena Ruiz. Quiero saludar a mi papá Narciso, decirle feliz cumpleaños que se encuentra en Ricardo Rojas. Reiteramos el saludo de parte de su hija Lorena en el día de su cumpleaños para su querido papá. Y también tenemos un mensaje rural, es para Carlos Nahuel Zona, bajo la cancha. Américo le comunica que luego y antes de las 14 estoy en esa, indica un mensaje que reiteramos aquí en nuestro servicio rural.
2: Aprovechamos también para informar que se está llevando a cabo en estos momentos en instalaciones del CINENAC el sorteo de llaves para los adjudicatarios del barrio 16 Viviendas, sorteo que se lleva a cabo por parte del IPB aquí en nuestra localidad.
1: Atentos, localidad y vecinos de Lago Blanco, que más adelante desde Nacional Río Mayo tenemos una nota relacionada a esa comunidad. Y saludamos este día, Día del Dirigente Deportivo, Día del Futbolista, Sandra. Acá pasión, como en todos lados, claro, tenemos Río Mayo por el fútbol, ¿no?
2: Te tengo que saludar entonces, porque vos en muchas sus gracias. Tiempos de juventud fuiste un gran futbolista.
1: No voy a hacer más declaraciones al respecto por el momento, pero saludamos a todos los amigos del fútbol.
2: Claro que sí. Pero seguimos porque hay más información ahora.
1: Así es.
2: Aquí lo escuchamos. Adolfo.
1: Exactamente. Comodoro Rivadavia, adelante.
4: Muchas gracias, así, gente en Río Mayo. Bueno, nosotros vamos a escuchar al secretario de Extensión de la Universidad Nacional de la Patagonia, San Juan Bosco, René Silvera, que habló sobre una realidad en concreto, más allá de la marcha y todos los aspectos que tienen que ver con la reivindicación de las universidades en su conjunto. El tema es la universidad, la formación y la posibilidad de que las carreras que se estudian y el estudio que uno puede encarar pueda también tener una salida laboral. Se anima a ese debate y lo plantea abiertamente porque entiende que es un debate necesario también dentro de lo que es

0: tiene que ver con la curricularización de la extensión universitaria, que es tratar de llevar práctica concreta en terreno a todos aquellos que se están formando profesionalmente en un 50-50, para decirlo rápidamente, de práctica y de teoría, que le den la posibilidad no solo de colaborar con resoluciones de algunos problemas o contribuir a la política pública, sino de saber de qué se trata la realidad de la profesión en este momento que yo estoy cursando.
1: La palabra de René Silvera, secretario de Extensión de la Universidad Nacional de la Patagonia, San Juan Bosco. Y de aquí nos vamos a Río Senguer con Telma Maraboli. Telma, te escuchamos.
2: Muchas gracias, Adolfo. Aquí estamos con una fresca mañana aquí en Río Senguer. Solo 4 grados la temperatura a esta hora, ya casi llegando al mediodía. Bueno, la información tiene que ver con que la Fundación Luz de Esperanza entregó donaciones al Hospital Alvear en Comodoro y también lo hizo aquí en el Hospital Héctor López de Alto Río Senguer. La organización aportó insumos de farmacia y alimentación enteral al Hospital Alvear, mientras que en Río Senguer acercó elementos ortopédicos e insumos médicos para pacientes de toda la región. La Fundación Luz de Esperanza llevó adelante nuevas acciones solidarias en distintos centros de salud de la provincia con la entrega de insumos médicos y elementos destinados a fortalecer la atención de pacientes. Según, bueno, informaron desde la organización, en el Hospital Zonal Alvear realizaron la entrega de insumos de farmacia y alimentación enteral con el objetivo de reforzar las prestaciones y acompañar a personas que atraviesan situaciones de salud complejas. En estos días seguimos reafirmando nuestro compromiso con la salud pública y con cada familia que necesita acompañamiento, fue lo que expresaron desde la Fundación a través de una publicación en redes sociales. La entidad también concretó donaciones en el Hospital Héctor Mario López de Río Senguer, donde acercaron elementos ortopédicos e insumos médicos destinados a justamente mejorar la movilidad, el bienestar y la calidad de vida de los pacientes de aquí y de toda la región. La Fundación Luz de Esperanza destacó la importancia del trabajo conjunto con las instituciones sanitarias y remarcaron que van a continuar impulsando acciones solidarias en distintos puntos de la provincia. Cada entrega es un recordatorio de que la solidaridad no tiene distancia, porque cuando la comunidad se organiza, la esperanza llega más lejos. Estuvieron aquí el fin de semana, entonces, entregando aportes al Hospital Rural de Alto Río Senguer. Otro orden de información, avance en la obra de la Ruta Nacional 40, la obra tan cuestionada, ¿no? Y, bueno, tan esperada por todo lo que las personas que transitamos esta ruta entre Los Tamariscos y Facundo. La esperada obra de repavimentación en la zona sur de la provincia muestra signos de progreso. Los trabajos se están haciendo, se ejecutan en el tramo comprendido entre la localidad de Facundo y el paraje Los Tamariscos. Han transformado la transitabilidad de un sector que históricamente presentaba serias deficiencias estructurales. La administradora del paraje, Los Tamariscos y vecino de la zona, Liliana Prieto, brindó un panorama detallado del estado de la obra y el impacto que está teniendo en el día a día de los viajeros que pasan por allí, ¿no? Según Liliana Prieto, destacó que la empresa constructora es Rigel, ya ha avanzado sobre los primeros 15 kilómetros de desvíos, logrando una mejora sustancial en el terreno. De los 15 kilómetros intervenidos, 10 ya cuentan con la primera capa de imprimación asfáltica, mientras que los 5 restantes se están realizando tareas de compactación. Ya se ha retirado la totalidad del pavimento viejo y deteriorado que causaba accidentes y roturas de vehículos. Solo restan 15 kilómetros desde Los Tamariscos hacia el sector de El Pedrero para completar la remoción total del tramo tan crítico, ¿no? Y a pesar de las bajas temperaturas en la región, los equipos viales continúan trabajando en el movimiento de suelos y compactación de la calzada. El asfalto definitivo deberá esperar a que pase el periodo más crudo del invierno. También lo que dijo Liliana fue que tiene entendido que Bueno.

0: justamente en agosto traerán la planta de asfalto que tienen en Radatili para comenzar con la carpeta final. La obra está bastante avanzada, es una excelente noticia para todos nosotros, explicó Liliana, y la finalización de la compactación antes del inicio de la veda permitirá que, durante los meses de invierno, el tránsito sea mucho más fluido y seguro a la espera del despliegue final de maquinaria en el mes de agosto. Esta es la información de Sengar. Nos vamos ahora a Esquel con Rocío y Raúl.
1: Gracias, Telma. Acá nos estaban pasando un datazo, sí. Nuestra compañera Cecilia Salguero, que las mandarinas estaban baratas acá cerca de la radio. Así que decime si no es un día hoy especial, por lo menos acá en Esquel, para estar al solcito comiendo mandarinas.
2: Claro, hermoso.
1: Hermoso, ¿sabes? ¿Qué temperatura hace en este momento en nuestra ciudad?
2: A ver.
1: 3 grados 5 décimas. Sentado al solcito, comiendo mandarina, un planazo.
2: ¿Y vos que naciste, no, que sos, viviste en la zona?
1: Yo que viví en Misiones, tomaba sola en esta época, sí, del año, comiendo mandarina.
2: Sí, porque sí, esta es la época,
1: claro,
2: ¿no? De
1: claro,
2: los cítricos.
1: Claro. Exactamente, así que tomábamos sol comiendo mandarina, pero tomábamos sol en malla, no, no, con ropa ni nada. Bueno, sí, nada que ver, vamos a la información. Quiero compartir un mensaje a pobladores que se compartió en la emisión de las 11, pero nos piden que lo repitamos, y para la cancha, a Rubén Alonqueo, se le comunica que su sobrina está internada y sigue igual. Cualquier cosa le avisamos por este mismo medio, que se quede tranquilo cuidando los animales, firma Antonella.
2: Bueno, y vamos a desarrollar un título que adelantábamos hoy, ¿no? Porque los taxistas de dos paradas de Esquel tomaron una medida frente a la crisis. Se trata de las del casino, además especialmente afectado por el cierre de la casa de juegos, y la del barrio Malvinas, ubicada frente al estadio municipal. Hay varias más, ¿no? Son, no sé, pero
1: sí, debe haber varias.
2: Deben ser como 10, ¿no? En este caso, los taxistas definieron por propia voluntad congelar los viajes urbanos en 7.000 pesos, aunque el reloj marque un costo más elevado. Además establecieron precios para otros sectores más alejados. Así lo explicaba Juan Segura, que tiene su parada de taxis en frente al casino, ¿no?
1: Claro, lo que nos remarcan es que la promoción es solamente en esas dos paradas.
2: Claro,
1: esa promoción, sí, sí, del costo.
2: Sí, sí, así que bueno, veremos también la reacción de los otros, ¿no? Lo escuchamos a Juan Segura.
3: Esto está cada vez peor, o sea, el cierre del casino aparentemente ya es definitivo, no hay una vuelta atrás. Eso nos perjudicó, yo diría, el 80-90% del trabajo. Aparte, esta es una parada que de día, de horario de día, tiene muy poca movimiento, o sea, es muy mínimo. En lo fuerte nuestro era a partir de que abría el casino hasta que cerraba la parte nocturna. Hicimos en conjunto con otra parada, con la parada de Malvina, con los muchachos de Malvina, lo fuimos charlando, porque no hay movimiento, o sea, de 15 viajes a 25 viajes que teníamos por turno, pasamos a hacer 3, 4 o 10 viajes por turno, lo máximo. Entonces decidimos hacer una promoción, que la promoción es dentro de Esquel, dentro de la parte urbana de Esquel, hasta 7.000 pesos como máximo. Pasa los 7.000, paga 7. Valle Chico 11, después la universidad, no recuerdo bien, creo que era 12, y Villa Yelén con Villa Hípica 11 también. Utilizando el reloj hasta esas cifras.
4: Esto te consulto, lo han hablado dentro del municipio, sabemos que los taxis están muy controlados por el tema del reloj, no hay problema con que apliquen este tipo de descuentos y demás.
3: Mira, te soy sincero, no lo hemos hablado con el municipio, esto surgió de una necesidad nuestra, pero creo que no estamos haciendo nada ilegal, porque estamos por debajo de lo que dice la ordenanza, es un beneficio para la gente y para tener más trabajo nosotros, o sea que creo que no es ilegal. Imagínate que una persona que paga un viaje lo paga 9.000, ahora lo estaría pagando 7. Dentro de que un Valle Chico, que Valle Chico vale, según donde lo tomé, vale 15, 16, y lo va a pagar 11. Entonces, no, la gente viene súper contenta, o sea, al que le decís, le gusta. Y aparte, como ponemos el reloj, si no llega a 7, paga lo que dice el reloj.
1: Juan Segura dice, esto no es ilegal, pero el tema es que las tarifas de taxi están reguladas por una ordenanza municipal. De hecho, el 10 de abril pasado, el Consejo Deliberante había aprobado el último incremento que llevó la bajada de bandera a 2.300 pesos durante el día. Conversamos aquí en Nacional Esquel con el presidente del Honorable Consejo Deliberante, Rubén Álvarez, quien aclaró que entiende el planteo de los taxistas y de la necesidad que tienen de poner esta promoción, pero dejó claro que se está incumpliendo una ordenanza.
5: Obviamente que no veo en los dichos de los taxistas ningún tipo de mala intención, muy por el contrario, lo que quieren es ver la forma de poder captar clientes y poder trabajar en una situación que está realmente muy particular. Y el problema es que hace menos de un mes que se les dio tarifas en acuerdo con la mayoría de los titulares de taxis y bueno, se tendría que haber pedido para hacer algún tipo de esquema de como el que ellos plantean, reformar la ordenanza, previera en la ordenanza el poder ofertar viajes por debajo de las tarifas, porque la realidad es que cuando ellos por ahí explican que no evaden porque prenden el reloj, bueno, a partir de ciertos kilómetros, de cierto monto, como ellos dicen, llegamos a 7.000 pesos y cortamos el reloj, de ahí en adelante eso se evade, pero digamos no pasa por ahí la discusión porque no... Tampoco sería el monto significativo. El problema es que si todas las paradas de taxi o cada uno de los taxistas ponen una tarifa por sí, bueno, lo más probable es que terminen discusiones entre ellos, porque lo que viene a ser la ordenanza, como toda ley, es tratar de evitar de que la pelea sea entre los vecinos, ¿no? Sí, ayer a primera hora tuve taxistas que estaban planteando cómo era esto, si había algún tipo de habilitación de parte del Consejo y cómo se había hecho. Bueno, les expresé obviamente que me había enterado igual que ellos por las notas en los medios, y sí, apenas lo supe, me comuniqué con el Ejecutivo, con el Secretario de Gobierno, que es de quien depende Taxis, para que, bueno, hablara con ellos y les explicara que no podían hacer lo que estaban haciendo y ver de qué manera se sigue para adelante, porque en realidad, digamos, están incumpliendo con una ordenanza. Una cosa es cuando una tienda hace una oferta sobre un stock limitado de prendas que tiene, que de otra manera no las vendería. Otra es hacer ofertas sobre un servicio que está con costos que sabemos que da al día a día. Cuando uno está por debajo, hace un viaje por debajo de esos costos, bueno, obviamente que está perdiendo plata. Se entiende obviamente la necesidad del taxista de hacer esto para poder hacer un viaje, pero indudablemente prolongado en el tiempo no tiene buen fin, ese es el problema.
1: Escuchamos al presidente del Consejo Deliberante, Rubén Álvarez, entonces haciendo referencia de que no pueden establecer estas promociones porque hay una ordenanza municipal que establece un costo para esa bajada de bandera de los taxistas, así que bueno, vamos a ver cómo continúa esta temática, que el tema de los taxistas y los remiseros sigue dando que hablar en las últimas semanas.
2: Muy bien, y queremos cerrar brevemente con una información que dábamos ayer respecto de una clínica de hockey de pista que estaba anunciando para el 20 de junio. El Club Independiente Deportivo, nos dicen desde el propio club, que se suspende esta actividad o se reprograma porque, bueno, hay otras actividades en paralelo y bueno, tomaron esta determinación de dejarla para más adelante.
1: Nos vamos para Comodoro.
6: Y a presentar música en este momento a las 11:40 minutos. Hoy tenemos varios recordatorios que tienen que ver con artistas, con la música. Un día como el de hoy, pero del año 1998, muere el legendario cantante y actor estadounidense Frank Sinatra. Falleció en Los Ángeles, en California, a los 82 años. Fue conocido como La Voz por su impactante tono y su forma de cantar. Grabó más de 1.300 canciones y ganó numerosos premios por su trayectoria musical. Vamos a escuchar That's Life, Así es la Vida, una de sus canciones más emblemáticas en su carrera artística.

0: 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Once de la mañana, 44 minutos, actualizamos datos del tiempo en la ciudad de Comodoro Rivadavia. Sigue fría la mañana en este momento con 11 grados 9 décimas, la máxima para hoy está prevista en tan solo 13 grados, Silvia.
1: Y como todas las semanas, la columna de salud la presenta la periodista Diana Constanzo. Muy buenos días.
2: ¿Cómo les va? ¿Todo bien por ahí?
1: Todo bien por acá.
2: Bueno, veo que también llegaron las bajas temperaturas y más bajas que aquí en la ciudad de Buenos Aires. Acá estamos por los 15 grados. Y ustedes saben que esta época de bajas marcas térmicas es ideal para la circulación de los virus respiratorios y por eso los especialistas recomiendan tomar todas las precauciones del caso. Por el momento los casos de gripe están en niveles similares a los del año pasado, pero lo que se está esperando para las próximas semanas es que aumenten, ¿sí? Y se espera que la circulación de este tipo de gripe, que es la gripe A, H3N2, subclado K, sea predominante. Y si bien no es un tipo de gripe que pueda causar algún tipo de consecuencia más severa para la salud, lo que sí es más transmisible. Ustedes recordarán que esto es lo que sucedió en el hemisferio norte y por eso la vacuna que se está aplicando aquí en la Argentina, en todo el hemisferio sur, contiene la protección contra este subtipo de gripe. Otras de las enfermedades que también van a comenzar a circular con más fuerza en las próximas semanas son la bronquiolitis, que causa el virus sincicial respiratorio. En este caso, los grupos etarios más afectados son los bebés, los más chiquitos y las personas mayores. También aquellas que puedan tener algún tipo de complicación en la salud. Además, la neumonía. Estuvimos conversando con una médica especialista en neumonología, ella es Laura Clivio, es co-coordinadora de la sección infecciones pulmonares de la Asociación Argentina de Medicina Respiratoria y nos recomendaba cuáles son las vacunas que sí o sí hay que aplicarse para estar prevenidos para este tipo de infecciones.
3: Es fundamental la vacunación para prevenir complicaciones relacionadas con estas enfermedades respiratorias. Me refiero a la vacunación del virus de la gripe, a la vacunación contra el virus sincicial respiratorio, la vacunación contra el COVID-19 y la vacunación contra el neumococo, que son las principales agentes que en esta época del año afectan nuestra salud respiratoria.
2: Ahí estaba Laura Clivio, médica neumonóloga. Recordemos rápidamente cuáles son los grupos que tienen más riesgos de tener formas graves de la infección. Adultos mayores, personas embarazadas, niños, niñas pequeñas, aquellos que tienen algún tipo de enfermedad respiratoria crónica, también cardiovasculares, diabetes o inmunocompromiso. Esos grupos son los que tienen que tener mayores cuidados. No quiere decir que si nos aplicamos la vacuna no nos vayamos a enfermar, porque lo que previene son las complicaciones y las formas graves de la enfermedad, así que para estar protegidos, estas son las recomendaciones generales.
1: Bueno, y destacar, Diana, que siempre las vacunas están disponibles, son gratuitas y forman parte del calendario.
2: Claro, obviamente, para los grupos que mencionábamos, que son estos grupos en riesgo o con más posibilidades de tener complicaciones, están dentro del calendario nacional, son vacunas que se adquieren por parte del Ministerio de Salud de la Nación y son enviadas, son distribuidas a cada una de las jurisdicciones. Y además, no olvidar lo que podemos hacer, que es el lavado frecuente de manos, ventilación, cubrirse al estornudar y también evitar el contacto cercano con personas con síntomas respiratorios. Esto se suma, obviamente, a la aplicación de las dosis de vacunas correspondientes.
1: Bien, no dejar de lado, totalmente de lado, estas medidas preventivas que las aplicamos durante la pandemia.
2: Así las aprendimos y, bueno, deberían haberse quedado con nosotros para poder prevenir enfermedades respiratorias y otras que son de fácil transmisión. Así que no está de más recordarlo. El tema de la ventilación de los ambientes, porque uno dice, bueno, hace frío, tengo todo cerrado con la calefacción. Siempre hay que ventilar, cada hora abrir una ventana, abrir una puerta que dé al exterior, sobre todo si hay muchas personas, por ejemplo en las aulas o en las oficinas, en los lugares donde se congrega gran cantidad de público, es importante que circule el aire para renovarlo y que no se concentre gran cantidad de virus si es que hay una persona que está infectada.
1: Bien, acá ya estamos abriendo las ventanas nuevamente.
2: Bueno,
1: Diana,
2: me parece muy bien. No se me congelen igual.
1: Bueno, gracias como siempre. Un abrazo.
2: Un abrazo grande. Adiós.
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1: Y quien está al aire libre, no necesita ventilación, es nuestra compañera Pelu Cocha, te escuchamos.
5: Gracias, Cecil, nos encontramos en la costanera porque con lo que decíamos hace un ratito, ¿no? Desde el ente de Comodoro Turismo están en este momento se hizo la entrega, hace instantes nada más, del estudio de descripción ambiental del proyecto que va a permitir muy pronto la realización de experiencia apnea, snorkel y buceo. Está el ministro de Turismo también, vamos a ver si podemos hablar con él, con Diego Lapena. Vamos a ver si lo podemos saludar, que está con la intendente Mariel Peralta, pero lo podemos saludar, estamos en vivo para la mañana de Nacional Chubut. Escuchan en toda la provincia, ¿cómo le va?
6: Muy bien, muy contento de estar acá.
5: Bueno, hoy se hizo entrega de un estudio, bueno, que va a servir para las costas.
6: Y realmente se viene trabajando hace rato puntualmente, acompañando en este caso al estudio de impacto ambiental que aprueba la Secretaría de Ambiente de la provincia, para posteriormente, en estos días, poder sacar la reglamentación y habilitación para que puedan hacer la actividad de buceo, snorkeling con lobos, comercialmente. Creo que lo hablamos recién no solo con los prestadores, sino con Radatil y con Comodoro. Creo que está empezando a suceder lo mismo que está pasando en otras regiones. Siempre nos sentamos y hablamos y decimos qué importante que es el turismo, la cantidad de atractivos naturales, culturales, pero falta la parte comercial, falta la parte de salir a vender para poder consolidarse. Entonces, que esto esté sucediendo en una ciudad que tiene el 50% de los vuelos de toda la provincia, me parece que es importante, que tienen la ocupación, que alrededor de esta ciudad tenés las dos cabeceras que son Comodoro y Trelew, y está Camarones, está Punta Tombo, está Radatili. Creo que lo que estaba faltando era poder colaborar e impulsar al sector privado para que empiecen a generar actividades. Y recién lo decíamos también, todos a disposición, el puerto, el municipio de Comodoro, de Radatili. Creo que también, y esto lo digo porque en mi corta experiencia como político, el turismo verdaderamente tiene que estar por afuera de las cuestiones políticas y los tirones que pueden haber permanentemente, porque atrás de eso hay personas que ocupan gente, que emplean gente, entonces no se pueden poner trabas, y esto es la clara muestra de que acá no importa el color político, se trabaja para facilitarle a los prestadores poder realizar una actividad que es maravillosa en un lugar maravilloso y que es la primera de muchas, ojalá.
5: Muchas gracias. Vamos a ver si podemos escuchar a Eduardo Carrasco un segundito también, que está hablando con los medios.
7: Estructura de calidad para brindar buenos servicios al turismo. Estamos acá en la estación náutica, que ya la inauguramos hace algunos meses, que es un espacio donde tenemos un espacio de atención de personal propio, pero también de los prestadores turísticos que operan en la costanera. Y tenemos dos vestuarios, duchas al lado de los baños y cerca de los puestos de comida, así que es un espacio que realmente va mejorando, va generando mejores servicios para la gente que nos visita, y ya también estamos trabajando con las diferentes áreas de la Municipalidad de Comodoro en el mejoramiento de todo el espacio donde la gente viene a comer, a disfrutar, pero principalmente a tomar excursiones, y bueno, el día de mañana con otro hito muy importante para nosotros, que es la inauguración del Centro de Informes al lado de la Estación Rodrigo, en el Paseo Costero, que es un espacio realmente que veníamos solicitando y gestionando hace mucho tiempo, y que estaremos mañana inaugurando para realmente tener en un lugar clave y puntual de la ciudad, donde pasan miles y miles de vehículos por día y de turistas que también están recorriendo la Patagonia, donde van a poder recibir la información y acceder a las diferentes prestaciones turísticas que tiene Comodoro.
5: Bueno, ahí teníamos, ¿no?, la palabra de Eduardo Carrasco, también del ente Comodoro Turismo, que se ha hecho entrega de este estudio hace instantes nada más, a donde hay varios prestadores turísticos ya, que son los que van a prestar este servicio, ¿no?, de snorkel, apnea y demás.
1: Bueno, Pelu, qué interesante que se continúe avanzando, primero con toda la reglamentación necesaria para que también estas actividades acuáticas que ya cuentan con prestadores avancen sobre nuestra ciudad.
5: Exactamente, y de esa manera también se reactiva un poco el turismo aquí en la ciudad, ¿no?
1: Sí, de hecho,
5: ya hay gente que viene a visitar, bueno, están haciendo los avistajes de la ballena Sei también. Bueno, mucha gente ya ha venido en estos días a hacer ese avistaje.
1: Bien, Pelu, gracias también por este informe.
5: Hasta luego.
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0: Once de la mañana, 55 minutos. Queremos recordar esta información porque está abierta la inscripción para participar del 32º Encuentro Provincial de Artesanos. Está previsto para los días viernes 22 y sábado 23 de mayo en Radatili, completando así un recorrido iniciado en Rawson durante el mes de marzo y continuando por Epuyén. Esto fue en abril. Bueno, en esta edición 2026 el tradicional evento fue reestructurado para desarrollarse en tres sedes a lo largo de la provincia con el objetivo de fortalecer su carácter federal y brindar mayores oportunidades a los artesanos para exhibir y comercializar sus productos. Aquellos que quieran participar pueden solicitar mayor información a través de un correo electrónico artesaniasdelchubut@gmail.com. Tener en cuenta que la propuesta en Radatil incluirá feria de artesanos y emprendedores, capacitaciones abiertas a todo el público, propuestas culturales y espectáculos musicales. En este encuentro también existirá la posibilidad de participar de capacitaciones tanto de las disciplinas artesanales como del programa Raíz Emprendedora. Los talleres, como te decía, estarán abiertos a toda la comunidad, pero con inscripción previa. El teléfono es 2974-281710 para más información o inscripciones. Reitero, 2974-281710.
9: Bueno, y durante este fin de semana en Comodoro Rivadavia se llevará adelante la Feria de la Agricultura Familiar, durante este fin de semana, sábado 16 y domingo 17, en el Parque de la Ciudad. Allí será el escenario de una nueva Feria de Agricultura Familiar que abrirá sus puertas de 11 a 18 horas para recibir a vecinos en un ambiente de encuentro comunitario. En este sentido, los productores van a exhibir miel y productos regionales, dulces y conservas artesanales, frutas y verduras frescas, plantas y además también artesanías de todo tipo en el Parque de la Ciudad, que se convierte aquí en Comodoro Rivadavia.
0: Muy lindo el parque.
9: Exactamente, un espacio amplio de recorrido y además también ya como centro para las actividades de este tipo.
0: Están convocando a participar del 2º Congreso de Salud para la Comunidad. Está previsto para el viernes 22 de mayo, de 16 a 20 horas, en el Centro de Información Pública de Comodoro Rivadavia, con la participación de destacados profesionales de distintas áreas de la salud, un espacio accesible, educativo, orientado a mejorar la calidad de vida de la población. Este congreso está dirigido a pacientes, familiares y toda la persona que esté interesada en adquirir conocimientos sobre el cuidado de la salud, la prevención de enfermedades. Habrá charlas ya confirmadas sobre alimentación saludable, prevención del cáncer, salud mental, cuidado del aparato digestivo y rehabilitación respiratoria. La actividad es gratuita, abierta a toda la comunidad, como te decía, y para inscribirse pueden hacerlo al link que encontrarán en las redes sociales del Hospital Regional de Comodoro Rivadavia.
9: Bueno, y sumando algunas informaciones también, Comodoro se suma a la celebración del Día de los Internacional de los Museos. Desde este lunes, el Museo Ferroportuario y el Museo Regional Patagónico ofrecerán muestras, visitas guiadas y charlas. La iniciativa busca también la preservación del patrimonio local con motivo de que este próximo lunes 18 de mayo se celebra el Día Internacional de los Museos y por ese motivo los dos museos que tiene la ciudad de Comodoro Rivadavia van a estar abiertos para diferentes actividades.
0: Es la hora 11 y 59 minutos.
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10: Estamos en todo el país. Chubut.
11: En la provincia de Chubut se encuentra la reserva de Punta Tombo, a 100 kilómetros aproximadamente de las ciudades de Rawson y Trelew. Es una de las principales y más numerosas colonias continentales de cría del pingüino de Magallanes.
12: 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Estamos en todo el país. Misiones.
11: Así como en Mendoza se puede recorrer la llamada Ruta del Vino, en Misiones tenemos la Ruta de la Yerba Mate. La Ruta de la Yerba Mate te lleva a recorrer establecimientos artesanales, ecológicos e industriales, en los que se puede conocer el proceso completo de producción, realizar degustaciones de yerbas, descubrir sus propiedades energizantes y aprender todos los aspectos de la ceremonia del mate, que es parte importante de la cotidianeidad de los argentinos. El mate se toma de distintas maneras. La más clásica es amargo y caliente.
13: 12 del mediodía en la República Argentina. En Mendoza inauguran el mayor parque solar del país, Hernán Mundo.
14: Antes de su inauguración oficial, el jefe de gabinete Manuel Adorni y el ministro de Economía Luis Caputo recorren el parque solar El Quemado en Las Heras, provincia de Mendoza. Junto al presidente de YPF, Horacio Marín, supervisan los paneles que van a permitir abastecer la demanda de 230.000 viviendas con una distribución de energía que va a beneficiar a todo el país. Se esperan en Mendoza los discursos de Marín, de Luis Caputo, del gobernador Alfredo Cornejo y finalmente el cierre a cargo de Manuel Adorni.
13: Avanza en la integración digital del sistema de salud. Diana Costanzo.
15: La receta electrónica se incorpora a la aplicación Mi Argentina, según informó el Ministerio de Salud. Permitirá a los usuarios consultar las prescripciones electrónicas de medicamentos desde su celular. Representa un avance en la integración digital del sistema de salud, lo que fortalece la accesibilidad y la trazabilidad de la información sanitaria. El desarrollo se apoya en la clave única de identificación de receta que permite localizar de manera precisa y segura cada prescripción emitida.
13: Desarticularon una banda narco que operaba en el norte bonaerense. Andrea Valdivieso.
16: En el norte del área metropolitana de Buenos Aires, un operativo de la Comisaría Cuarta de San Fernando desarticuló una organización de narcomenudeo y capturó a 4 integrantes de una banda de tranzas. El cabecilla de la organización operaba bajo arresto domiciliario y utilizaba una tobillera electrónica al momento de ser arrestado nuevamente. La banda utilizaba la vivienda del detenido como centro de operaciones principal para el acopio y fraccionamiento de sustancias ilícitas.
13: En Buenos Aires la temperatura 15 grados 2 décimas, la humedad 58%, cielo ligeramente nublado, el cielo está despejado en el norte de la Patagonia, la temperatura máxima llegará a los 16 grados.
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1: Y volvemos nuevamente a la ciudad de Rawson para tomar contacto con el móvil. Silvio, te escuchamos.
21: Muy bien, gracias. Ayer hubo paritarias del sector auxiliares de la educación, luego de una semana bastante complicada con acampe incluido y se ha pasado un poco cuarto intermedio para la semana próxima, pero sí hubo algunos avances y también una propuesta que ha llevado el gremio UPCN. Esta propuesta habla no solo de mejoras salariales, sino también mejoras en condiciones de trabajo y pase a planta de varios de los trabajadores que son hoy monotributistas de ese sector. Recordemos que auxiliares de educación no son solo aquellos que no son docentes y están en las escuelas, sino también el distinto personal que tiene el Ministerio de Educación en la Casa Central y en todas las delegaciones. Y bueno, UPCN, como decíamos, llevó una nueva propuesta que va a ser analizada y la semana próxima van a tener una contestación. Es lo que nos decía la secretaria adjunta de este gremio, Paola Echeverri.
3: Hola, secretaria adjunta UPC.
10: Bueno, durante la jornada de ayer, en la tarde de ayer, se realizó una nueva paritaria de auxiliares. Coméntanos de qué se trató y a qué resultado han llegado.
22: Esta paritaria debió haber sido la continuidad de la del día viernes pasado. Como la paritaria se suspendió el lunes, algunos compañeros, digamos, hicieron un reclamo para dar continuidad a esta paritaria y para seguir conversando sobre nuestro salario. Por eso acudimos a la Secretaría de Trabajo y el día miércoles, que fue ayer, tuvimos esta reunión para seguir trabajando, no solamente sobre lo salarial, sino todas las otras cuestiones que afectan a los auxiliares de la educación.
23: ¿Ustedes llevaron como gremio una propuesta?
22: Nosotros insistimos en la propuesta que llevábamos el día viernes. La reiteramos porque entendemos que hay varios caminos para poder mejorar el salario de los trabajadores auxiliares de la educación. Esas propuestas quedaron para ser analizadas y nos van a dar una respuesta el día 21 de mayo. La propuesta es variada. Hay desde todo lo que tiene que ver con un aumento del básico, que pedimos un 105%, estamos pidiendo otra opción, es el blanqueo de un adicional que tenemos de 300.000 pesos, que nos blanqueen ese adicional, es decir, que vaya al básico, o que se incremente ese adicional. Estamos pidiendo también que pueda observarse el ítem de zona, el de antigüedad, que ya fue mejorado, pero que podría también ser una variable para llevar alivio a los trabajadores. Y también en ese sentido pedimos que el incremento en los monotributistas, que ahora están por debajo del millón de pesos. La mesa de ayer fue satisfactoria en el sentido de que se van a analizar estas propuestas y hay posibilidades. Nosotros entendemos que eso se puede llevar adelante. Y después además se abordaron otros temas que venían preocupando a los auxiliares, como es la demora que hay desde el 2024 en los expedientes de pase a planta. Nosotros en ese punto pedimos que haya equidad en el pasaje a planta de los trabajadores, porque en estos últimos días surgieron dos expedientes de pase a planta, lo cual celebramos como trabajadores, pero entendemos que todavía hay muchos trabajadores esperando que esto ocurra. También en la propuesta ya cuando nos citaron desde trabajo, había un acuerdo de pasar 30 monotributistas por mes. También tenemos un expediente de horas cátedras que también pedimos que se le dé prioridad.
21: Bueno, ahí está entonces la palabra de la secretaria adjunta del gremio UPCN, Paola Echeverri, y lo que dejó la paritaria de la jornada de ayer para los auxiliares de la educación. La semana próxima se vuelven a reunir. Recordemos también que el lunes también se reabre la paritaria docente.
1: Bien, Silvio, y hasta tanto, ¿ya está previsto algún tipo de manifestación o visibilización?
21: Sí, desde el sector docente. Tengo entendido que hoy hacen una jornada de antorchas por la tarde y tienen otras medidas que van a ir llevando adelante de acá al día lunes, cuando vuelvan a reunirse con el gobierno provincial.
1: Muy bien, Silvio, gracias, te despedimos, hasta mañana.
21: Un abrazo, hasta mañana.
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0: Damos comienzo a la tercera ronda informativa, ronda de noticias, cobertura informativa con el gran equipo de Radio Nacional, desde el lugar donde se genera la información, con información, servicios, protagonistas. Ahora es el momento de Río Mayo con Sandra Ferreira y Raúl Oliva. Ustedes.
25: Acá estamos en este mediodía del jueves 14 de mayo del año 2026, compartiendo toda la información desde nuestra localidad, con una temperatura de 6 grados, sensación térmica de 3 grados, el viento sopla del oeste entre 15 y 25 kilómetros por hora. Una pequeña brisa, un poquito de nubosidad en nuestro cielo, pero pinta que la tarde va a estar linda. Se pronostica una máxima de tan solo 11 grados y el cielo muy, pero muy despejado.
26: Las liebres que estaban en el pueblo huyeron hacia la loma, todas juntas. Los teros, que acompañan con su grito nuestro patio otoñal, callaron, porque por la puerta principal llegó la figura de nuestra operadora Leticia Mabel Casivil, quien se hace cargo ya de este control técnico. Y a la izquierda nuestra, con su voz, la mala de Sandra Ferreira. Continuamos.
25: ¿Se enoja usted? No, ¿cómo me voy a enojar? Pero tero ya no hay ahora con este frío.
26: Bueno, pero había. Tenemos mucha información, volviendo al tema, y tenemos también deporte que después repasaremos, ¿no?
25: Después repasamos, porque ahora vamos a hablar de Dalma Bilbao uh-huh. y su gran historia de superación, porque ella estudió en la vecina localidad de Lago Blanco, de muy chica, sí. y hoy, a los 37 años, es investigadora becada por el CONICET. Se convirtió en doctora luego de un recorrido marcado por el esfuerzo personal, la pasión por la matemática y la firme decisión de seguir apostando a la ciencia argentina. Pero qué mejor, Raúl, que escucharla a ella que nos cuenta sobre su historia de vida en este audio.
26: Así escuchamos entonces.
2: Soy de Lago Blanco, estudié mi primario y mi secundario en Lago Blanco. Bueno, después viajé a Comodoro Rivadavia, donde cursé mi licenciatura en matemática. Y bueno, y después la vida me trajo a Santa Fe, al Instituto de Matemática Aplicada, y el 6 de mayo defendí formalmente mi tesis doctoral en ingeniería. Bueno, vamos un poquito atrás. Mi gusto por la matemática nació en una clase de fracciones equivalentes con uno de mis maestros, al cual aprecio mucho, que ahora se encuentra viviendo en la localidad de Sarmiento, que es Dante Chailes. Y ahí, en esa clase, donde ya te enseñaban de una manera a calcular fracciones equivalentes, yo dije, ah, pero si yo lo hago así, esto es más rápido. Entonces descubrí una forma de resolver las fracciones equivalentes más rápido. Y me acuerdo que en esa clase, el primero que terminaba le ponían un 10, yo terminaba antes que todo. Entonces ahí nació como mi gustito por la matemática. Después, bueno, tuve la oportunidad de seguir estudiando en Lago Blanco con las famosas CEAS 900 que estaban en toda la provincia, la mía era 922, pero mi orientación era humanística, en humanidades y ciencias sociales. Entonces la matemática que veíamos era muy, muy básica, la orientación, pero yo quería estudiar matemática. Entonces, bueno, viajé a Comodoro, hice el ingreso, no pude entrar. Entonces ese año decidí estudiar trabajo social y a la vez prepararme en matemática. Así que rendí el examen de ingreso. En un año vi todo lo que tenía que haber visto en 3 años de secundaria y logré entrar a la Facultad de Ingeniería. Y después, los últimos años de mi carrera, tuve la oportunidad de viajar a la FAMAF, a la Universidad Nacional de Córdoba, a la Facultad de Matemáticas, Física y Astronomía. Y ahí conocí como todo el mundo de la ciencia, ¿no? O sea, uno cuando está en áreas más chiquitas, en la ruralidad sobre todo, es como que ese mundo está bastante alejado. O sea, el acceso que nosotros tenemos a información de distintos tipos bastante limitada. Ahora con todo esto de la modernidad, de internet y demás, ya estamos como un poco más informados, pero en esa época como que no teníamos mucho acceso a la información. Y ahí encontré, o sea, todo el mundito de lo que era la inteligencia artificial, el machine learning, la matemática aplicada. Entonces, ese año me presenté a un Puertas Abiertas, que hace el Instituto de Matemática Aplicada, todos los años abre las puertas para todos los chicos que quieran venir a ver qué es lo que se hace en el ámbito de la matemática. Vine a un Puertas Abiertas, y ahí conocí a mi director y a mi codirector, y ellos me propusieron trabajar con ellos, así que candidaté a la beca, y bueno, y la gané en un año también bastante difícil para lo que era hacer ciencia. Y bueno, de ahí empezó todo esto que hoy amo muchísimo, que es hacer ciencia.
25: Dalma actualmente está radicada en Santa Fe, es hermana de Micaela, la jefa comunal de Lago Blanco, y otra de sus hermanas, Valeria, trabaja actualmente en el Hospital Regional de la Ciudad de Comodoro, nos contaba también en una charla que tuvimos con ella.
26: Es verdad, y con la idea desde la radio siempre destacar el esfuerzo de aquellos vecinos jóvenes que parten desde un lugar lejano, los grandes centros, y que con superación demuestran que todo se puede. Y bueno, esto es un símbolo, ¿no? Desde Lago Blanco, proyectando ese tiempo educativo tan especial que nos contaba.
25: La verdad que sí, y qué loco no saber que hay tanta gente que le esquiva la matemática, la ciencia, y ella se metió de lleno.
26: En verdad.
25: Y apasionada por lo que estudió y lo que sigue estudiando.
26: Claro, y con la idea que conversábamos también siempre de aportar a su comunidad desde la distancia, de distintas formas, ¿no?
25: Sí, porque está trabajando en un proyecto con su hermana para poder involucrar a toda la juventud, a todos los niños también, así que más adelante, dijo, nos van a contar sobre lo que están trabajando para poder proyectar con los chicos de Lago Blanco y de la zona.
26: Estamos en el mediodía aquí, también en Río Mayo, aún con un fresco importante, con cielo despejado, pero también tenemos para contarles de deportes, y compartir también esta información relacionada al fútbol.
25: Sí, porque les decíamos hoy que el Club Social y Deportivo Río Mayo se está preparando para disputar las finales del torneo de apertura de la Liga Norte Santa Cruz. Y tenemos el cronograma para detallar.
26: Así es, el sábado 16, juegan San Lorenzo ante el Club Río Mayo, hora 13 la sexta división y hora 15 la primera división masculina. Esto será en la cancha de Perito Moreno, reiteramos, sábado 16 de mayo.
25: El domingo 17 va a estar jugando a las 11 de la mañana la séptima división, Estrella del Valle con Club Río Mayo en la cancha de Los Antiguos.
26: Y le contamos finalmente que el domingo 17 de mayo, Club Urbano va a jugar ante Club Social y Deportivo Río Mayo, será a la hora 14:30 en Primera División Femenina. Esto será también en la cancha de Perito Moreno, provincia de Santa Cruz.
25: Bueno, hay mucha expectativa con respecto a estos partidos, así que desde ya, mucha suerte para todas las categorías que van a jugar estas finales. Vamos a ver cómo les va. Seguramente la próxima semana vamos a estar dando a conocer los resultados.
26: Recordamos que el Club Social y Deportivo Río Mayo participa de esta Liga de Fútbol Oficial, dependiente de la provincia de Santa Cruz. Así que le comentamos a la gente que nos escucha en muchos lugares o en otros lugares que a veces toca ser de local y en este caso, como el fin de semana, le toca viajar a Perito Moreno, a Los Antiguos, con sus distintas divisiones.
25: Así es, pero ahora seguimos porque hay mucha más información. ¿A dónde nos vamos, Raúl?
26: Nos vamos por asfalto o por tierra, no, los vamos por el aire de Nacional Alto Río Singer. Telma, ¿cómo estamos?
4: Muy bien, Raúl y Sandra, aquí estamos con una temperatura de 6 grados solamente a esta hora del mediodía, cielo totalmente despejado y sin vientos por ahora. Bueno, la información tiene que ver con que el Registro Civil Móvil gestionó más de 1.370 documentos para familias chubutenses, continúa fortaleciendo el despliegue territorial de la unidad móvil del Registro Civil, acercando trámites de documentación a vecinos de distintas localidades y barrios de la provincia. Durante los primeros meses del año, el dispositivo móvil ya permitió gestionar más de 1.270 documentos entre DNI y pasaportes, beneficiando a cientos de familias que pudieron acceder a estas gestiones sin necesidad de trasladarse a otras ciudades. Los operativos se desarrollaron en distintos puntos del territorio provincial, incluyendo Madryn, Gaiman, Comodoro, El Hoyo, Sarmiento, Río Senger, Cerro Centinela, Lago Rosario, con recorridos tanto en barrios principales como también en localidades alejadas de los centros urbanos más poblados. En las próximas semanas se pondrá en marcha un importante operativo territorial por el interior provincial que incluirá jornadas en Gastre, en Lagunita Salada, en Gangán, en Aldea de Pulef, en Colanconue, en Paso del Sapo y también en Gualjaina. Un total de gestiones realizadas de 1.300 correspondieron a trámites de DNI y de 76 a pasaportes, registrándose además numerosas actualizaciones documentarias y gestiones vinculadas a menores de edad. Otra información que tiene que ver con el orden local, la Municipalidad de Alto Río Senger invita a toda la comunidad a participar de la inauguración del nuevo centro emisor de licencias, un importante avance que va a permitir seguir fortaleciendo los servicios para nuestros vecinos. Luego de varios años de gestiones y trabajo conjunto, hoy se concreta este espacio que brindará mayor accesibilidad, comodidad y la posibilidad de realizar trámites a nuestra localidad. El acto se va a llevar a cabo mañana viernes 15 de mayo a las 10 de la mañana en instalaciones del punto digital y se va a contar con la presencia de autoridades del orden provincial y también local. Bueno, se invita a toda la comunidad para compartir, ¿no?, juntos este importante acontecimiento para nuestra comunidad, como es la puesta en funcionamiento de el Centro Emisor de Licencias de Conducir, el CEL, que mañana se dejará inaugurado formalmente. Ahora sí, nos vamos a Esquel con Rocío y Raúl.
5: Muchísimas gracias y rápidamente desarrollamos la información que tiene que ver con esta reunión que mantuvo el intendente Matías Tacheta, que por estas horas se encuentra en la Ciudad Autónoma de Buenos Aires, ¿no? Inclusive hablaban nuestros compañeros ahí de Comodoro de que había gestiones del gobernador por el desendeudamiento, todo. Bueno, Matías Tacheta está en la Ciudad Autónoma de Buenos Aires, entre otras cosas, para gestionar un predio que puso en venta el gobierno nacional, ¿no? Y donde hay un desarrollo deportivo aquí muy importante. Pero digo, hace dos días el intendente se reunió con integrantes de la empresa Crenergy Ingeniería y brindó, están interesados en obtener un predio, un lote en el parque industrial para el desarrollo de un parque fotovoltaico. Uno de los integrantes de la sociedad es William Hughes, que dice que ya tienen experiencia en temas de energías renovables, que son los encargados de instalar el equipo, el parque solar, que la cooperativa también 16 de octubre está construyendo. Así que, bueno, de todo esto hablamos con William Hughes.
6: Pertenezco a la firma Crenergy Ingeniería, somos tres socios, de los cuales dos socios somos de acá, de oriundos de Esquel. Somos ingenieros los tres y hemos dedicado los últimos 15 años a hacer trabajos relacionados a proyectos de energía renovable en distintos puntos del país. Hemos estado mucho tiempo en Comodoro trabajando relacionados a la energía eólica y en provincia de Buenos Aires. Y de hace aproximadamente un año tenemos adquirido un parque fotovoltaico, todos los equipos, que teníamos un proyecto para instalarlo en provincia de Buenos Aires, en un municipio bastante chico también, y la idea era aportarlo a una cooperativa de allí de Buenos Aires, pero a razón de que hemos vuelto a vivir acá a Esquel, dos de los socios, nos parece buena idea traerlo para acá, ¿no? Entonces, bueno, empezando a ver esto que surge con el parque industrial, que hay distintas empresas con intención de radicarse ahí, pero que al mismo tiempo hay una necesidad de abastecimiento de energía, ¿sí? Y que hoy por hoy a muchas empresas les sirve tener energía no solo renovable, sino también más barata, porque lo cierto es que hoy la energía renovable es más barata, así que hemos iniciado alguna gestión para ver si podemos acceder a un lote ahí en el parque industrial para instalar nuestro parque fotovoltaico.
5: Y la idea es que ustedes provean de energía a los otros emprendimientos que se instalen ahí en el parque industrial.
6: Correcto, el compromiso que hemos asumido es ese. Nosotros en primera instancia, hasta tanto se radiquen empresas ahí, la idea sería abastecer a la cooperativa, que de alguna manera las cooperativas hoy tienen el mandato de resolver por su cuenta la compra de energía. Tengamos en cuenta que en los últimos 20 años eso lo hacía el Estado en representación de todas las cooperativas y el año pasado les dijeron, bueno, a partir de dentro de dos años, creo que es 2027, tienen que resolver el 75% de su compra de energía. Así que en primera instancia hay un interés de la cooperativa de comprar la energía, y el compromiso que hemos charlado con el intendente es que el día que se instalen las empresas en el parque industrial, poder venderles energía también a las empresas directamente. Pensemos que hasta el año pasado, antes que empiece a haber esto, todo lo que es la compra de energía que hace la cooperativa, lo hace el mercado mayorista, y es todo dinero de alguna manera que pagamos los contribuyentes acá con nuestra factura de luz y sale de la ciudad. Entonces cada proyecto de inversión de energía renovable que haya cambia el flujo de dinero, ¿sí? Empezamos a pagar inversiones que quedan en la ciudad, si no estamos pagando inversiones en proyectos de energía en otros puntos del país, ¿cierto? Así que en ese sentido es un círculo muy virtuoso. Es buena hora que la cooperativa esté siendo ese parque de autogeneración y esperamos, tenemos realmente mucha expectativa de poder ir por nuestro parque propio allá al parque industrial. La idea es empezar con nuestro parque con 150 kilowatts y la idea es ampliar a 300 kilowatts más adicionales, o sea, en total serían 450, en un esquema en el cual ya haríamos un crowdfunding, ¿sí? Permitiríamos que más gente se suma a invertir y poder ampliar esa planta de generación, ¿sí? Porque la necesidad está, confiamos en que empresas se instalen ahí y bueno, la verdad es que hay un círculo muy virtuoso si vos tenés energía barata, digamos, en cuanto a un parque industrial, ¿no?
5: Bueno, ahí escuchábamos William Hughes, que fue más larga, ¿no? La nota, estaban muy entusiasmados porque y en esto de las energías renovables, el costo más importante es cómo acumulás esa energía que generás. Pero dice que en el caso que ellos están observando, es que no tienen necesidad de tener mucha reserva de acumulación porque la demanda de energía supera ampliamente lo que se produce. Entonces, como que casi no tienen que acumular. Pueden generar y mandarla directamente y distribuirla. Uh-huh. A su uso, claro.
7: Bien, para cerrar este bloque, vamos a compartir información que tiene que ver con la Semana de la Fascinación por las Plantas, de una actividad que se va a llevar a cabo en Trevelin. Compartimos o nos sumamos a la info que compartía Pelu. Este sábado, a las 10 de la mañana, se va a llevar a cabo el espacio de encuentro y participación Mujeres, Plantas y Oficios. Esto va a ser para revalorizar la flora en manos de quienes la transforman. Organiza esta actividad el INTA Trevelin, está coordinado por Estela Castaño del Parque Nacional Los Alerces e Ivana Amico del INTA. Así que es una organización en conjunto entre el Parque Nacional Los Alerces y el INTA y algunas organizaciones locales que están vinculadas a la conservación y educación ambiental. Este próximo sábado 16 de mayo a las 10 de la mañana en la agencia INTA e Trevelin. Una actividad por esto que se está llevando a cabo en todo el mundo, que es la Semana de la Fascinación por las Plantas.
5: Muy bien, y retomamos el contacto ahora con la sanlorencista Silvia Aragón. Adelante, Silvia.
9: Gracias. De un cuervo a otro cuervo sería, ¿no?
5: Claro, exactamente. Pero me parecía un poco agresivo decir vamos con la cuerda, Silvia. Por eso dijimos sanlorencista. Me pareció más elegante.
0: Tenemos un zoológico ya, gallina, cuervo.
7: Rata, pincha rata.
0: Pato, mosca. No falta nada.
5: Vamos con ustedes.
9: Bueno, adelante. Gracias, Raúl. Ahora para comentar el trabajo que viene desarrollando el Banco del Chubut en la prevención de delitos informáticos, estafas digitales, fraudes, todas estas acciones que ayuden a una buena experiencia tanto a las pymes, a las empresas, como a los usuarios, y también destacar este convenio que firmó también con el Superior Tribunal de Justicia para llevar adelante un trabajo de cooperación institucional, académica y técnica, justamente para el fortalecimiento de las instituciones. Vamos a escuchar ahora, en este caso, a Gustavo González, es el gerente general del Banco del Chubut.
12: Bueno, nosotros ya el año pasado y en otras ocasiones hemos venido trabajando con la justicia y particularmente con el Superior Tribunal de Justicia, con el objetivo de brindar la mayor cantidad de información que podemos a quienes tienen que tomar decisiones sobre por dos cuestiones. Uno es por

0: Sí, la verdad es que son, por un lado, es concientización y todas las alertas que nosotros podamos brindar para que los clientes, tanto sean personas como empresas, estén alertas, como dije recién, y tengan todo el mayor cuidado posible. Digamos, nosotros tenemos muchos factores de seguridad, pero a veces uno está apurado o no tiene los cuidados necesarios y a veces se generan algún tipo de situaciones que son indeseadas. Y por el otro lado, uno, digamos, la verdad es que hay personas que usufructan la utilización de medios para cometer delitos, ¿no?
1: Bueno, y sobre todo porque estas maniobras fraudulentas constantemente se están actualizando, ¿no? Se van ajustando para poder llegar justamente a los usuarios.
0: Sí, miren, lo que nosotros siempre decimos es que al mismo tiempo que nosotros, los bancos, en particular ahora, avanzamos y generamos inversiones para mejorar la tecnología, para generar condiciones de mayor rapidez, para hacer las transacciones, al mismo tiempo hay personas que están buscando cómo se pueden y qué espacios existen en las cuestiones informáticas para poder atacar a los bancos, ¿no?
1: Gerente, ¿y cómo es el trabajo que se desarrolla con el Superior Tribunal de Justicia?
0: Mire, ahí yo diría de dos o tres cuestiones. Uno es para estar intercambiar información, porque nosotros informamos sobre todas los hechos de que nosotros nos que los clientes sufren, ¿no? Y por el otro lado es para brindar información a la justicia de todas las acciones que nosotros hacemos. Nosotros invertimos en sistemas que tienen que ver con seguridad, nosotros invertimos en campañas publicitarias, nosotros invertimos en muchas acciones que están tendientes a evitar o a reducir todo ese tipo de acciones. Digo, y para mí y para nosotros es muy importante que todos quienes tienen que tomar decisiones sepan qué es la cosa que hace en el banco, ¿no?
1: Hasta ahí escuchábamos al gerente general del Banco del Chubut, el licenciado Gustavo González.
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3: Es la hora 12:30 minutos, actualizamos datos del tiempo. En Comodoro Rivadavia, en este momento la temperatura es de 13 grados una décima, estamos sobre la máxima prevista para hoy, con cielo ligeramente nublado.
1: Y en el cierre volvemos con el móvil en Esquel. Te escuchamos, Andrés Campos.
4: Bueno, muchas gracias. Les voy a hacer una consulta antes de presentar la próxima nota. Si están juntando las figuritas para completar el álbum del Mundial de Fútbol o si conocen a alguien que lo esté haciendo.
1: Bueno, sí, acá nuestra productora general, Amanda Kohler, sí, está con Josefina buscando todas las figuritas, la difícil, la de Messi.
4: Bueno, y hay que tener cuidado en esa búsqueda porque pueden ser víctimas de una estafa. Les voy a presentar la palabra del juez Carlos Riccheri, aquel juez que fue denunciado por usar inteligencia artificial en una sentencia y que luego fue absuelto. Bueno, él sí Tiene mucha actividad en las redes sociales. Y en este caso les voy a presentar un audio donde nos cuenta y nos da información para no ser víctimas de una estafa con la compra de figuritas para el Mundial, porque aparentemente hay algunos sitios que ofrecen descargar todo el paquete de figuritas para completar el álbum, y en algunos de esos casos son estafas. Vamos a escuchar qué nos dice en este sentido el juez penal.
5: Alerta estafa con las planchas imprimibles de figuritas del Mundial. Se inundó de videos en donde te ofrecen un link para que puedas descargar todas las figuritas del Mundial en archivos imprimibles. Sin embargo, detrás se esconde una trampa y quiero tener la oportunidad de explicarte cuáles son los riesgos que asumís al descargarlos. Soy Carlos Riccheri, juez penal, especialista en cibercrimen, y quiero explicarte cuáles son los tres riesgos que asumirías al descargarlas. Y el tercero, hasta el más precavido cae. El primer riesgo son las webs inseguras. Estas webs que no sabes ni de dónde, en qué servidor están. Cuando haces un clic, estudian tu navegador, estudian tu PC, y si hay una falla de seguridad, te pueden instalar un malware y tomar el control de tu computadora. ¿Cómo está tu seguridad? El segundo riesgo tiene que ver con la de los datos, porque vos vas a ver la imagen de la plancha con las figuritas que estabas buscando, esas que son recontradifíciles, y cuando

0: Cuando le das al botón de descargar, te aparece una pantalla en donde te pide información. Y en la desesperación, en la emoción, le terminas dando hasta los nombres del perro. Y el tercer riesgo es el señor Troyano. Porque al descargar el archivo PDF, este archivo es el más común para incorporar un virus dentro y que llegue escondido. Cuando vos abrís el archivo, ese virus se activa dentro de tu computadora. En el mejor de los casos, compartís información del teclado en donde incluso pueden ir las claves que estuviste usando. Pero en el peor, toman el control de tu computadora e incluso cometen delitos. Guardá y compartí este video con toda aquella persona que querés cuidar, que con el fanático, con el que está desesperado buscando todas las figuritas, con el que te contó este caso. De todo corazón quiero que en este mundial lo disfrutes, que no te estafen. Y vamos por la cuarta.
1: Bueno, vamos por la cuarta, nos dice este juez, finalmente en este video, con estas recomendaciones para no ser víctimas de estafa en la compra de figuritas para el mundial.
2: Sí, bueno, súper interesante. Ya los que están juntando las figuritas ya tomaron nota de esto, ¿no? No caer en este tipo de engaños. Pero la verdad que, como lo decíamos en la nota anterior, ¿no? Cómo se van ajustando todo el tiempo las metodologías de los estafadores.
1: Sí, los delincuentes están muy atentos a todas estas cuestiones que van surgiendo, así que por eso, como medio de comunicación, advertimos, ¿no? Para que no haya víctimas de estas estafas.
2: Excelente, Andrés, muchas gracias. Hasta mañana.
1: Para todos, hasta mañana.
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4: Último tramo de nuestro programa, 12:34 minutos, aquí la mañana de Radio Nacional Chubut y con las emisoras que componen esta provincia, en Río Mayo, Sengre, Esquel, Comodoro Rivadavia. Comenzamos este bloquecito de despedida con la información que nos quedó, con datos del tiempo, en fin, la despedida del gran equipo de Radio Nacional, en este caso Río Mayo, Sandra y Raúl, los escuchamos.
5: Acá estamos ya para ponerle punto final a esta jornada del día de hoy de este programa provincial con una temperatura de 8 grados. Muy lentamente sube la temperatura en nuestra localidad. La sensación térmica es mucho más baja, es de 5 grados. Se siente bastante el frío en nuestra localidad y no va a subir mucho más la temperatura porque la máxima pronosticada para hoy es de tan solo 11 grados. Adelanto, ya que estoy, la temperatura para mañana se pronostica una mínima de 1 grado bajo cero, una máxima de 10 grados y el viento que va a soplar entre 21 y 35 kilómetros por hora.
6: Mientras que la ambulancia del Hospital Rural Río Mayo, que se llama doctora Cristina Casanova, recorre la zona rural, nosotros nos permitimos reiterar a solicitud los establecimientos que son visitados en esta jornada.
5: La Nueva Gracielita.
6: Estancia La Rosada.
5: Cerro del Carril.
6: Estancia El Bajo.
5: También La Payanca.
6: La visita también para el establecimiento La Salina.
5: También El Quemado.
6: La Buena Vista.
5: Las Cuatro Hermanas.
6: Estancia El Rodeo.
5: Sol de Mayo.
6: Cañadón del Carril.
5: Los Nueve Hermanos.
6: Estancia La Greta.
5: El Capricho.
6: Estancia La Graciela.
5: Y por último, Los Cañadores.
6: La visita que continúa última jornada del Hospital Rural Río Mayo. También con el servicio de mensaje rural que dice lo siguiente.
5: El mensaje para Carlos Nahuel en zona bajo la cancha. Américo le comunica que antes de las 14, el día de hoy, estoy en esa.
6: Tiempo de despedirnos, Sandrita Ferreira.
5: Sí, en esta mañana estuvimos trabajando Lucas Zambuesa en producción y también en sala de sonidos.
6: También. Y también la presencia de nuestra operadora desde la hora 12,
5: Leticia Casewile.
6: Gusto de saludarlos.
5: Raúl Oliva.
6: Sandra Ferreira, gracias, buena jornada para todos.
5: Nos encontramos mañana, linda jornada.
4: Gracias igualmente para ustedes, hasta mañana. Y ahora Río Sengher, allí está Telma Maraboli en Radio Nacional para la despedida de ella obviamente y todo el equipo que la acompañó esta mañana, Telma.
7: Bueno, así es, nos despedimos con un servicio a la zona rural para Ángel Díaz. Hoy jueves después del mediodía pasa la tropa de Antorina, firma Gaona, reitero, para Ángel Díaz en zona rural. Hoy jueves después del mediodía pasa tropa de Antorina, firma Gaona. Bueno, hoy estuvimos en la mañana Abel Paz en producción, en operación técnica estuvo Marcelo Cuti Calfú. Y quien les habla, Telma Maraoli. Estuvimos haciendo la mañana de Nacional Chubut. Mañana nos encontraremos, nos escucharemos tempranito, como siempre, a las 10. Que tengan una linda tarde todos.
4: Igualmente para ustedes, muchas gracias, Telma. Estamos mirando el informe que publica el Servicio Meteorológico Nacional de las ciudades más frías del país a esta hora de la mañana, y figura Esquel entre las más frías, con creo que 4 grados de temperatura. Bueno, me dirán ustedes allí en la despedida, Raúl y Rocío.
8: Muy bien, bueno, nos estamos despidiendo, hace mucho frío.
9: Hace frío, hace frío, pero la verdad que el solcito está lindo, así que con las mandarinas que encontramos en promoción acá, que encontró nuestra compa Cecilia Salguero, que el domingo es el cumpleaños, así que digo, para que se lo vayan agendando, y bueno, por lo menos el lunes, el domingo no estamos al aire, pero el lunes cuando arrancamos el programa para poder saludarla.
8: Ella dice que recibe regalos toda la semana igual, pero...
9: Se puede enviar de manera virtual, transferencias o lo que quiera.
8: En este caso, el Servicio Meteorológico Nacional indica que Esquel es la ciudad más fría del país, donde, obviamente, el Servicio Meteorológico tiene estaciones meteorológicas, ¿no? Hasta ahora, Esquel funciona en ese podio. Primero, en el podio de las ciudades más frías del país. Nosotros nos estamos despidiendo, aunque tenemos algo de información también para desarrollar. Una de ellas tiene que ver con información deportiva, porque en Gobernador Costa, lo vamos a leer bien, ¿no? Porque el Club Juventud Unida está organizando un torneo de futsal infantil con inscripción, alojamiento y comida gratis. Nosotros queremos saber ahora si hay que ser niño para las tres cosas, si hay que ser niño solamente para jugar la pelota y el alojamiento y la comida gratis para cualquiera. Ahí estamos anotados. Pero bueno, veremos, vamos a ver si conseguimos esa información en las próximas horas. También hay información que indica que empezaron las tareas en Laguna Salada, en Jaguar Uranium, comenzó trabajos de campo en la zona luego de que el gobierno provincial aprobara el estudio de impacto ambiental. Esto lo comunica en su página web la propia empresa, ¿no? Así que, bueno, también eso queríamos mencionar. Y, por último, un hecho que causó conmoción en Esquel, que fue el asesinato de Federico Coponi, ¿no? Que fue asesinado con un disparo en la cabeza. Bueno, su asesino, que fue condenado a Sáez de Sumaraen, que fue condenado a cadena perpetua, pero que había apelado el fallo en el Superior Tribunal de Justicia. Bueno, el Superior Tribunal de Justicia no hizo otra cosa más que confirmar el fallo condenatorio a cadena perpetua. Y por último, una información que aparece ya, ahora, parece que se notificó Casino Trevueling del amparo y que tiene 8 días para contestar. Mientras tanto, la medida autosatisfactiva ya está en marcha y tienen que contestar respecto de eso también. Información que aparece ahora. Nos vamos.
9: Nos despedimos, le agradecemos a Nelson Santibáñez, que estuvo en la operación técnica, musicalización y puesta en el aire, Juan Martín Cángaro y Cecilia Salguero en la producción. Nos despedimos desde Esquel y nos encontramos mañana. Buen jueves para todos, chicos.
4: Gracias, igualmente. Un abrazo grande para todos allí en Esquel. Aquí nos despedimos, Silvia Aragón.
2: Nos despedimos hasta mañana, si Dios quiere.
4: Adolfo.
10: Bien, solamente para el cierre hoy, marcha de docentes autoconvocada, la denominada Marcha de las Antorchas, 18:30, aquí en Comodoro.
4: Este programa tuvo la cobertura de los móviles de Lidia Cocha en Comodoro Rivadavia, Silvio Vega en Rawson, Andrés Campos en Esquel, la participación de Carolina Paredes, la participación también de todo el equipo de Radio Nacional en la provincia de Chubut, producción general y coordinación de aire, Valeria Gutiérrez. Aquí en Comodoro, el equipo periodístico integrado por Silvia Aragón, Adolfo Morales y Jaime González, en la operación técnica de Nelson Cárdenas, en la producción Amanda Kohler y Natalia Castro. Mi nombre es Raúl Rivas. ¿Tenemos tiempo para un tema musical final? Por supuesto, me dicen que sí desde la producción. Nos vamos con Capanga, que lanzó una versión en vivo de un clásico, un tema que se llama No me sueltes, junto a Milo J, en febrero de 2026, creo que se editó esta canción, así que vamos a compartirla en el cierre de nuestro programa. Hasta mañana, muchas gracias.
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1: 12 del mediodía, 45 minutos en la República Argentina. La temperatura en Buenos Aires, 16 grados 3 décimas. La humedad, 53%, cielo despejado. Y comenzamos con el desarrollo de la información, lo más importante, en 15 minutos. Inauguran el mayor parque solar del país. Se trata de una iniciativa aprobada en el marco del RIGI. Desde Radio Nacional Mendoza nos informa Victoria Lupu.
2: En minutos, el jefe de Gabinete de Ministros, Manuel Adorni, el ministro de Economía de la Nación, Luis Caputo, y el gobernador de la provincia de Mendoza, Alfredo Cornejo, inauguran el Parque Solar El Quemado, ubicado en el departamento de Las Heras, desarrollado por YPF Luz. Cuenta con más de 500.000 paneles bifaciales en 600 hectáreas. Es el primer proyecto de energía renovable presentado y aprobado bajo el régimen de incentivo para grandes inversiones.
0: Internacionales.
1: Cumbre entre Donald Trump y Xi Jinping, el informe de Cecilia Diwan.
3: Los líderes de las dos principales superpotencias mundiales, Estados Unidos y China, se encontraron cara a cara en Pekín para dirimir disputas comerciales, tecnológicas y geopolíticas acumuladas sobre la mesa en los últimos años. En la primera sesión de las negociaciones entre los dos mandatarios, Trump dijo que fue un honor estar con Xi Jinping y calificó las conversaciones como productivas y magníficas. A su vez, el presidente de China, Xi Jinping, dijo que las relaciones entre Estados Unidos y China son las más importantes y que el rejuvenecimiento de China y que Estados Unidos sea grande de nuevo pueden ir de la mano.
1: En diálogo con Radio Nacional, el analista internacional Juan Bataleme se refirió a las conversaciones que encabezan los mandatarios de China y Estados Unidos.
4: Si Estados Unidos tiene un desafío en la estructuración del mundo, proviene de China. Y hoy China es una nación, no solamente que es el taller del mundo o un gran copiador, sino que hoy es un líder en lo que es la creación de tecnología, en lo que es el diseño de tecnología, en lo que es tecnología alternativa a Occidente, con lo bueno y lo malo que eso genera desde el punto de vista de Occidente.
1: El INDEC dará a conocer la inflación de abril. Las principales consultoras privadas coinciden en que la cifra se ubicará entre el 2,5 y 2,8%. El ministro de Economía, Luis Caputo, anticipó que espera que el IPC perfore el piso del 3%. El FMI confirmó que la semana próxima tratará la revisión del acuerdo con Argentina. La vocera del organismo, Julie Kozak, señaló que una vez aprobado el programa, podrá realizarse un desembolso de 1.000 millones de dólares. La funcionaria volvió a destacar los avances en el plan de estabilización y valoró el compromiso del gobierno con el superávit fiscal y la baja de la pobreza. Revés judicial para Claudio Chiquitapia. La Cámara en lo Penal Económico rechazó el intento del presidente de la AFA para revertir un fallo en su contra en la causa por evasión fiscal. El dirigente está embargado por 350 millones de pesos por presunta retención indebida de aportes impositivos y de la Seguridad Social. El oficialismo en el Senado convocó a sesión para las 15. Amanda Alma.
5: El oficialismo en el Senado de la Nación convocó para las 15 horas del día jueves a una sesión ordinaria donde se tratarán diferentes temas acordados en labor parlamentaria, entre los que se destacan tratados y acuerdos internacionales, un proyecto de ley que vino en revisión de la Cámara de Diputados sobre la regulación de las armas de fuego y también el nombramiento del doctor Carlos Alberto Maíquez como vocal de la Cámara Federal de Casación por el lapso de 5 años más. Además, se designará a un nuevo prosecretario de la Coordinación Operativa del Senado.
1: Inauguran en Mendoza el mayor parque solar del país. Entre los presentes está el ministro de Economía, Luis Caputo, y el jefe de gabinete, Manuel Adorni. Lo escuchamos.
6: Hasta que no me den mi discurso no puedo empezar, así que hagamos tiempo. Ahí viene corriendo, mirá.
7: A mí me pusieron una tarima, a él no le pusieron nada y no sé de qué le vamos a poner.
6: No, de igual manera, gracias Flor. De igual manera, ahora voy al discurso propiamente dicho, pero es muy impresionante, más allá de que uno tenía los detalles técnicos y que veía fotos y que que fue parte de este proceso en algún punto. Es muy impresionante ver lo que estamos viendo acá. Lo que vimos hoy acá es simplemente la Argentina del futuro. Es impresionante todo lo que, bueno, no sé si las cámaras y la prensa que está acá lo toma, pero es muy, muy impresionante lo que hay acá, muy impresionante. Así que felicitaciones de antemano, más allá de mi discurso, felicitaciones de antemano a Horacio, pero también a los cientos o miles de personas que estuvieron involucrados en esto. En definitiva, creyendo que Argentina tiene un futuro muchísimo, muchísimo mejor que el que conocemos. Bueno, ahora sí, formalmente, buenas tardes a todos. El 26 de diciembre de 2024 tuve el placer yo mismo de anunciar la aprobación del primer proyecto RIGI. Era nada más ni nada menos que este proyecto, el Parque Solar El Quemado, que además de ser el primero anunciado, hoy se convirtió en el primer proyecto RIGI inaugurado. Lo que antes parecía un sueño lejano, ahora es una realidad concreta. Empezamos a ver los beneficios de una Argentina estable, previsible, una macroeconomía ordenada y que no tambalea ante el primer shock externo. Una Argentina donde el sector privado goza de los incentivos para invertir y donde los empresarios ahora cuentan con el marco laboral adecuado para contratar trabajadores. Atrás quedaron los gobiernos de mirada cortoplacista que minaron el progreso de los argentinos durante décadas y cuyo único objetivo era ganar una elección. Por primera vez en mucho tiempo hay un proyecto de país con una verdadera mirada de futuro que tiene por objetivo generar las bases que garanticen la prosperidad de las generaciones que vienen. En el pasado, la política pública se concebía como una herramienta al servicio de la dirigencia de turno para obtener un rédito electoral inmediato. Este gobierno piensa la política pública como una herramienta que le garantice al sector privado las condiciones necesarias para apostar a largo plazo y finalmente crecer. El régimen de incentivo a las grandes inversiones, el RIGI, es un claro ejemplo de esto. Los primeros resultados los estamos viendo ahora, a casi 2 años de su aprobación, como parte fundamental de lo que fue popularmente conocida como la Ley Bases. Para seguir el camino de los países más prósperos del mundo, lo primero que hay que hacer es colocar los cimientos, y eso es precisamente lo que hicimos durante estos 2 años y medio de gestión. Para tomar dimensión, solo este proyecto que vemos aquí a mis espaldas, ya concretado, representa una inversión de 220 millones de dólares. Si sumamos los proyectos presentados en el proceso de evaluación, en total el RIGI podría generar inversiones en la economía real por 94.965 millones de dólares. Un impacto anual positivo en la balanza comercial estimado en 40.000 millones de dólares. Son números, para los que no están muy acostumbrados a este tipo de datos, son números realmente impresionantes para lo que es la República Argentina. Y no son números abstractos, son pruebas fehacientes de que el camino que emprendimos realmente vale la pena. Además del RIGI, este año se implementaron muchas otras medidas que nos van a garantizar un crecimiento sostenido en el tiempo. En el plano internacional, como bien saben, se aprobaron los acuerdos comerciales con Estados Unidos y la Unión Europea. Gracias a este último, hace apenas unos días se realizaron las primeras exportaciones argentinas a Europa libres de aranceles. Es decir, hoy productores locales tienen acceso preferencial a un mercado de más de 450 millones de habitantes. En el plano local, por primera vez en la historia, se logró la aprobación de la Ley de Inocencia Fiscal, que permite a los argentinos volcar en la economía los ahorros que el Estado le ha confiscado o le ha intentado confiscar durante tantos años. Y también, por primera vez en 50 años, el país actualizó su régimen de trabajo a partir de la aprobación de la Ley de Modernización Laboral. Esto va a permitir la inclusión en el mercado formal de más de 5 millones de argentinos, va a exterminar la industria del juicio y va a establecer nuevas modalidades de contratación adaptadas a los tiempos actuales. Además, Y no menos importante, se aprobó la modificación de la ley de glaciares para que cada provincia decida cómo explotar su territorio y pueda gestionar con mayor libertad sus recursos naturales. Todo esto se logró gracias a la colaboración de los gobernadores y de los representantes de las provincias en el Congreso de la Nación. Hoy la Nación, y las provincias mantienen un vínculo estrecho porque comparten el mismo norte. Prueba de ello es la aprobación de la ley Bases, en aquel momento que estableció el régimen de incentivo para las grandes inversiones y otras importantes reformas para impulsar el crecimiento económico argentino. La firma del Pacto de Mayo, que sentó los 10 puntos fundamentales para que la Argentina logre un futuro próspero. La presencia de 11 gobernadores en el Argentina Week 2026, que se realizó en marzo y que permitió concretar compromisos por más de 16.000 millones de dólares, y hasta la Mesa Federal Minera, un espacio donde las provincias productoras de minerales pueden coordinar esfuerzo en conjunto con el gobierno nacional y, por supuesto, y la clave de todo esto, con las empresas del sector privado. Las provincias son una parte imprescindible de esta nueva Argentina que mira hacia el futuro. Por eso el RIGI, en definitiva, es federalismo puro, es federalismo en serio. A diferencia de otros tiempos donde muchos políticos venían a hablar de las bondades de las economías regionales, pero no dejaban que el interior creciera, este gobierno garantizó las condiciones esenciales para que el sector privado trabaje en libertad y las provincias puedan aprovechar todo su potencial productivo. Aunque es mucho lo ya logrado, también hay una enorme cantidad de trabajo pendiente para terminar de afianzar el crecimiento argentino. En las próximas semanas vamos a enviar al Congreso de la Nación Argentina una serie de reformas que van a seguir cambiándole la vida a todos los argentinos de manera estructural y permanente. Tenemos por delante una oportunidad única para dejar atrás la decadencia y abrazar de una vez y para siempre la prosperidad. La inauguración de este parque solar es una prueba, la primera de muchas, de que estamos en el camino correcto. Muchísimas gracias.
1: La palabra del jefe de gabinete Manuel Adorni al encabezar la inauguración del mayor parque solar del país en Mendoza.
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1: Debate por los cambios a la ley de salud mental. Por Radio Nacional, Juan Rosa Alconada, hermano de Rodrigo, quien murió en Palermo tras un ataque de una persona que padecía un brote psicótico, se manifestó a favor de la iniciativa.
8: La reforma no propone volver a lo que se llama el sistema manicomial, que era el sistema en el pasado, porque eso ya fue superado. Sí. Hoy existen controles judiciales, una cantidad de cosas que plantean garantías a cualquier persona que es internada de manera involuntaria. La reforma es algo mucho más razonable, no destruir herramientas sanitarias que todavía son necesarias hasta que existe una verdadera red alternativa, al menos, ¿no? Por eso hablo que los polivalentes o los hospitales generales no están preparados para atender casos agudos y graves como este, a diferencia de los neuropsiquiátricos que tienen ese nivel de contención.
1: Operativo contra el narcotráfico en Fuerte Apache, el informe de Mariel Ríos.
9: Mega operativo en Fuerte Apache para desarticular bandas narco. Allanan 14 búnkers y domicilios particulares para dar con los líderes. Así opinan los vecinos sobre este operativo.
10: Que aparezca a la noche, no, de día ya no hay más nadie. No, sí, pero están durmiendo en otra casa, no solamente en su casa. Y para que venda droga, eso tiene que venir a la noche, porque a la noche lo que más se junta. Porque hoy de día puede andar todo lo que vos quieras, por todos lados, nadie te va a decir nada, absolutamente nadie.
1: Hasta aquí Panorama Federal de Noticias. Nosotros nos volveremos a encontrar mañana a la misma hora, a las 12:45. Sigan en la sintonía de tu radio. Llega Pasión Nacional.
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0: Buenas tardes, ¿cómo les va? Bienvenidos a Pasión Nacional. Aquí estamos comenzando esta edición del jueves 14 de mayo, el día del futbolista por el memorable gol de Ernesto Grillo a Inglaterra en 1953 en el Estadio Monumental. En el día del dirigente deportivo, recordando siempre la figura de Pepe Amalfitani, el más extraordinario de todos los dirigentes de la República Argentina a nivel futbolístico. Y por supuesto estamos recordando a Frank Sinatra, que partió físicamente un 14 de mayo de 1998 cuando estábamos en la previa del Mundial de Francia en ese año. Bueno, han quedado determinadas por la Asociación del Fútbol Argentino las semifinales de la Liga Profesional. Este sábado a las 7:30 de la tarde, River Central. El gran partido en el Monumental, que se me ocurre que lo va a relatar Martín Perazo. Y el domingo 17 de mayo a las 5 de la tarde van a jugar Argentinos y Belgrano. Perdió Racing algo más que un partido de fútbol. Disfrutamos de la noche del miércoles, del relato de Eladio Arregui, del show radial junto a Santiago Lucía y luego Martín Perazo desde el Monumental para lo que fue una inobjetable victoria de River frente a Gimnasia Esgrima La Plata. Ganó sin atenuantes River, sin despeinarse prácticamente el equipo de Eduardo Coudet y se fueron satisfechas las 87.000 personas. Pero Racing perdió algo más que un partido. No nos gustó el arbitraje de Darío Herrera. Me parece que la expulsión de Maravilla Martínez fue más que exagerada. Me da la impresión que con una tarjeta amarilla ameritaba, estaba correctamente sancionado. Pero no, Herrera miró la jugada a través del VAR y tomó la decisión más equivocada que se podía tomar, que era la expulsión. La aparición en escena de Diego Milito, en buena hora, no aceptó preguntas, pero dejó en alto el honor de los futbolistas y del cuerpo técnico que encabeza Gustavo Costas y se quejó y dijo que el fútbol argentino está roto. No dijo nada nuevo, Milito, lo venimos sosteniendo en el tiempo desde hace mucho. Por supuesto que el presidente de la AFA, Claudio Tapia, saca pecho porque justamente los éxitos deportivos de la selección argentina hacen que el presidente de la AFA tenga cada día más poder. Les quiero contar que vamos a tener una visita muy especial en un par de minutos porque va a estar con nosotros en la mesa de Pasión Nacional Daniel Moyo, que va a relatar los partidos de la selección argentina en la próxima Copa del Mundo. Y para nosotros es un honor tener a un querido amigo y a un gran profesional como Daniel Moyo. Ganó Central, por supuesto, por mérito deportivo, porque el equipo de Almirón a lo largo de los 90 minutos fue más que el de Costas. Ahora, incidió en el trámite del partido el árbitro, Darío Herrera, muy mal elegido por la FIFA, porque creemos que no tiene jerarquía, que no tiene cualidades para representar al fútbol argentino en la máxima competencia mundial, que es la Copa del Mundo. Ahora también habló a través de las redes justamente Ángel Di María. Y parte de razón tiene cuando dice que los que se quejan son los que no pueden manejar un club. Venimos hablando junto a Fabián Codevila de los inconvenientes que tiene Diego Milito en la construcción política y en el manejo institucional del Racing Club de Avellaneda. Ahora no bien, también se queja Di María que molesta en la capital federal los éxitos deportivos de Central. A mí particularmente no me molesta, me parece fantástico que a Central le vaya bien, pero creo que estamos todos de acuerdo en que al mundo del fútbol le molesta en definitiva que a Central le hayan otorgado un título en el escritorio, cuando los partidos se ganan y se pierden en la cancha. Eso es lo que omitió decir Ángel Di María. Claro, lo han beneficiado a Central en muchas oportunidades, como también lo han perjudicado, como lo hacen con Boca y con River. Con River y con Boca, los dos equipos más importantes del fútbol argentino. Y por supuesto que eso no lo puede soslayar absolutamente nadie. Una cosa no quita la otra. Di María tiene razón cuando habla de Diego Milito, pero me da la impresión que no hay que quedarse con solo eso, porque Di María tiene un recorrido muy importante en el fútbol, ha sido campeón del mundo y es un referente para esta generación de hinchas del fútbol argentino, que lo ven a Di María como algo más que un jugador de fútbol. Lo ven como un ejemplo, como una persona destacada dentro del mundo del fútbol que forma parte de la cultura popular de los argentinos. La verdad que a uno no le gusta que pasen este tipo de cosas y que Darío Herrera, que pareciera que es el árbitro del poder, no digo que le haya entregado la victoria a Central, porque me parece que Central tuvo los méritos desde el punto de vista deportivo para quedarse con la victoria. Pero siempre queda la suspicacia. Insisto, River Central, el partido de Martín Perazo el próximo sábado a las 7:30 de la tarde y a las 17 del domingo van a jugar Argentinos y Belgrano en la Paternal. No podemos soslayar en el comienzo del programa que Lautaro Martínez, nuevamente campeón en el fútbol italiano con el Inter de Italia, me parece que es un título destacado de la jornada. Lo quiero saludar en la apertura a Santiago Lucía, que comentó el partido y que nos dé su punto de vista de lo que fue la victoria canalla en el clásico de Academias.
1: ¿Cómo te va, Nico? ¿Qué decís? Buenas tardes. Bueno, con la sensación y la preocupación, y lógicamente que acá cada uno va a tener su mirada sobre lo que sucedió ayer en el Gigante de Arroyito y que lo tiene a Darío Herrera en el centro de la escena. Y es que lamentablemente no estamos hablando del nivel técnico de los árbitros, sino que estamos hablando de guiones que parecen estar escritos antes de los partidos y que los árbitros los llevan a ese lugar. Por eso la situación es mucho más grave de si los árbitros están o no capacitados, porque puntualmente creo que hay una enorme capacidad de muchos árbitros. Sucede que no se les cree. Y es lo peor que le puede pasar, en este caso, a un árbitro de fútbol, no contar con la credibilidad ni del público, ni de la dirigencia, ni del cuerpo técnico, ni de los jugadores. Entonces se hace muy complejo. Y ayer creo que el desenlace, que son las declaraciones de Diego Milito, después el cruce por lo que dijo Ángel Di María, tiene que ver puntualmente con eso. Y es un capítulo más, no es nada nuevo. En este caso lo sufrió Racing, vuelve a ser beneficiado Rosario Central, que por otra parte también uno entiende, porque lo que hay hoy es mucha bronca también del público de Central, porque una vez más está en un lugar de mucha visibilidad el canalla en la discusión y hablando de una situación que para nadie es incómoda. Pero fundamentalmente está el foco puesto otra vez en la, por lo menos desde mi lugar, en la falta de credibilidad que en una cuestión técnica referida a los árbitros, en el caso de ayer puntualmente de Darío Herrera.
0: Muy bien, los saludo en la apertura Hernán Exmayer con los datos del tiempo en la ciudad de Buenos Aires.
2: Buenos días, Nico, buenos días para todos. 16 grados, 3 décimas la temperatura, con cielo despejado, una máxima para hoy de 18 grados.
0: Muy bien, para mí es un enorme placer anunciarles que Daniel Moyo va a relatar el Mundial en Radio Nacional y va a ser el relator de los partidos de la selección argentina. Daniel es periodista, es editorialista, ha comentado, ha trabajado con Magdalena Ruiz Iñazú y con Néstor Ibarra. Mirá la escuela que tiene. Ha sido el gran alumno de esos troesmas de la radio y del periodismo. Hoy es amigo personal desde hace 3 décadas y para mí es un momento de una plena felicidad anunciarles que Daniel Moyo a partir de hoy se incorpora a la programación de Radio Nacional, por lo menos con el Mundial que lo tenemos a la vuelta de la esquina. Pasión Nacional es el programa que vos elegiste a nivel país en toda la Argentina. Y bueno, Daniel, a través de su verborragia, de su capacidad, de su histrionismo, de su forma de ser, se reencuentra a partir de hoy con los amigos de todo el país en Nacional. Dani, querido, gracias por estar aquí en Pasión Nacional.
3: Hola, Nico. Gracias, de corazón. Gracias por la presentación. El placer enorme a todos los muchachos. Acá, mira, tener relatores impresionantes, así que
1: ¿a dónde?
3: Para mí es un placer inmenso estar acá en esta casa y un placer inmenso. Cuando nombrabas recién a Magdalena y a Néstor Ibarra, el productor de esos programas era Fernando Subirat.
0: Bueno, mucho te dice algo, ¿no?
3: Mucho tiene que ver Fernando Subirat en esta determinación de que podamos estar a través de la radio que llega a toda la República Argentina y al mundo, como es Radio Nacional, de poder transmitir los partidos de la selección en el Mundial.
0: Bueno, y tanto tiene que ver, Fernando, con este programa a la 1:00 p.m. y con una duración de 2 horas para que
3: me dijo se recién,
0: analicen todos los temas.
3: ¿Vas a ver al genio?
0: No sé por el genio sos vos. No, por favor. Bueno, Dani, estamos con mucha expectativa, lo tenemos a la vuelta de la esquina el Mundial, con esperando la confirmación oficial de Scaloni de la lista definitiva de 26.
3: Sí, yo creo que la expectativa va a ir creciendo y está creciendo todos los días. Cuando recién venía para acá, venía de mi San Martín querido para acá. Y,
0: de Billinghurst, ¿no?
3: De Billinghurst, sí. De Billinghurst, ¿no?
0: Es lo más parecido que hay en New York, New York.
3: No, no, al contrario, es todo lo otro. Es todo lo otro, quedate tranquilo, ¿no? Y de golpe, cuando pasaba por la cancha de River, y un cartel que decía a 28 días, digo, a la miércoles, está acá a la vuelta. Y uno no se da cuenta. Es que tanta la vorágine que hay en la Argentina de tantos temas, no solamente de lo deportivo, sino de muchas cosas, que uno a veces no se da cuenta. Y venía hablando recién con Ricardo Bochini, venía hablando con el Negro Enrique, con Filiol, porque todos están, yo voy a tal lugar, yo voy a este lugar, ¿verdad? Y son voces que muchas de ellas me gustaría, estando allá y estaba en ese proceso, que puedan hacer su
0: no, claro, campeón del ¿no? mundo. Además, va a ser determinante tu participación, se lo dije a Fernando, durante la cobertura que Nacional va a hacer del Mundial, tenerte en el programa, fundamentalmente en el de la una de la tarde, en este que estás participando, porque tenemos dos horas y todo se concita allí en los Estados Unidos, independientemente que va a haber dos plazas más, como son México y Canadá respectivamente.
3: Sí, digamos que el pulmón, el corazón es en Estados Unidos y también es en un país hermoso como es Canadá, que tuve la suerte de relatar el Mundial de Básquetbol estando justo en Canadá y lo conocí ahí, y otro país tan caro a nuestro sentimiento como es México, ¿no? Así que va a estar entretenido esto de, no va a ser como el último, el de Qatar, que con un subte ibas a todos lados, ¿viste? Acá tenés que andar subiendo, bajando, corriendo, haciendo una logística impresionante.
0: Bueno, recuerdo cuando estuvimos en el Mundial de Brasil en el 2014 con el querido Santiago Lucía, que yo te veía cómo te manejabas para todos lados, en algún caso en avión, en otras de micro, eran muchas horas de micro de una ciudad de San Pablo, por ejemplo, a Río de Janeiro, como 14 horas de micro.
3: Es que llega un momento que hay un cansancio.
0: Sí, claro.
3: Es un placer inmenso, ¿no?, de estar relatando un mundial. El que más lo padecí, entre paréntesis, el de Rusia. El de Rusia fue tremendo, ¿no? Porque pasaba ahora uno cuando ve la guerra. Muchas veces para ir de una ciudad a otra tenías que ir a Ucrania o tenías que ir a Polonia. Y no había una combinación lineal, directa, ¿no? Un país inmenso como es el de Rusia. Te obligaba a tener una logística impresionante, y si no tenés a alguien al lado que te dé una mano, se te complica bastante.
0: Te va
3: ¿no?
0: a pasar algo, le digo a los amigos de Nacional en todo el país, que estamos con Daniel Moyo aquí en Pasión Nacional, es una voz clásica y característica de la radio, y Daniel va a relatar los partidos de la selección argentina aquí en Nacional. Que te va a pasar lo que no te ocurrió nunca, y eso que tenés una vasta experiencia y un largo recorrido en la radiotelefonía argentina. La penetración que esta radio tiene en todo el país. Entonces, vas a tener la obligación como periodista, como relator, de contar lo que la televisión no te muestra para llegar al paisano que vive en el norte o en el sur del país, en el este o en el oeste, y el único vehículo de comunicación que tiene es la radio, donde no llega internet, donde no se puede ver el partido por televisión. Para esos paisanos, yo digo que son los oyentes más calificados que tiene esta radio, está la responsabilidad, el orgullo y la capacidad nuestra para trasladarle todas las imágenes por radio, como si fuera Juan Alberto Badía, la imagen de radio del Mundial.
3: Es que recién, en tono irónico, siempre yo, Nico es un amigo, esto quiero que lo sepan los oyentes, y decimos de por qué no te vas de Billinghurst. Yo vivo en Billinghurst, un barrio chiquitito de San Martín, ¿no? Es estas cosas. Es decir, el no olvidarte, en Billinghurst no existe el cable, porque la gente hay veces que no puede pagarlo, porque llegó en algún momento y se lo cortaron y se afanaron el cobre, y en algunos lugares pasa lo mismo, y el rol de Radio Nacional y la TV pública es importante. Vos caminás en determinados lugares, y no te estoy hablando del norte de la Argentina o del sur de la Argentina, te estoy hablando a 15 minutos de acá en auto, ¿no? Donde de repente reapareció la antena, donde está esa antena, porque por distintos motivos el cable se fue achicando, y ahí es clave. Si no hay cable, no hay internet, no hay wifi, no hay una serie de cosas, esto, la radio, que no termina nunca. Yo que, vos sabés muy bien, los sábados, por el programa que hago en otra radio, me levanto a las 4 de la mañana, y cuando me pongo a escuchar que la gente te dice, vos sos mi compañía a partir de esta hora, no pude dormir, me desvelé, estoy... otros se acuestan a esa hora, ¿no?
0: Sí, pero obviamente, bueno, la gente de bien se acuesta a esa hora.
3: A esa hora, ¿no? Y la radio es una compañía que no la va a poder vencer ningún teléfono, ninguna computadora, nada. La radio es la compañía. Y aquellos que tenemos más de 50, que peinamos algunas canas.
0: No en el caso tuyo.
3: No en el caso mío, y tampoco de Roberto Leto, antes que lo digas. No, algunas hay. Digo, nos hemos acostumbrado tanto a la radio que yo es muy difícil que me vaya a dormir con la televisión, que es muy difícil que me levante con la televisión. Yo me levanto con la radio, yo me acuesto con la radio.
0: Es que somos de la vieja escuela.
3: ¿Sabes yo
0: que,
3: subo al auto y antes de darle arranque ya veo si
0: ya está presente. Prendes la radio, claro. ¿Entendés? Vos sabés que advierto, y en esto estoy de acuerdo, una cierta cautela de los futbolistas de la selección argentina en la previa del Mundial, cuando decías en la apertura de tu introducción, estamos a 28 días de la Copa del Mundo, que hay una mesura con relación a lo que le puede pasar a la selección argentina. Y el primer responsable es Lionel Messi, cuando dice que la Argentina no es candidata.
3: El sábado, cuando hizo esa declaración, fue la tapa de todos los diarios, ¿no? La hizo el viernes y el sábado era la tapa de todos los diarios. Y está bien, es sacarle un poquitito el pie del acelerador, es saber que hay otros equipos que son competentes, hay una Francia muy fuerte, y a mí me gusta que Argentina no vaya como candidata. ¿Viste que cuando vamos como candidato?
0: Sí, a mí también me
3: acordate
0: gusta
3: de España 82, el gran candidato, Maradona y Kempe junto, Menotti, ¡pum! A casa. Bielsa, gran candidato, a casa en la primera vuelta, ¿no? Y esta Argentina mesurada, con algunas imágenes nuevas, con algunos jugadores nuevos, a mí me gusta. Y además no hay que olvidarse que hay una Francia muy fuerte, que hay una España muy fuerte. Lástima que no se hizo el partido con España como para poder ver dónde estábamos parados, ¿no?
0: Sí, una pena que la selección argentina haya sido una de las pocas a nivel mundial que no tuvo una competencia en serio para saber bien a ciencia cierta, como decís vos, ¿dónde está parada la selección antes del Mundial?
3: Seguro. Hay un Portugal que es todo un misterio. Yo hace poco vengo de estar en Europa por un viaje de trabajo que tuve que hacer y todo el mundo me dice, no descuides a Portugal, no descuides a Portugal. También hay un error nuestro, es decir, yo confieso que no me pongo a ver el fútbol de Portugal, ¿no? Entonces digo, che, a ver qué es lo que no estoy viendo, ¿no? Pero todo el mundo te habla. Y yo siempre respeto, siempre, sé que esto le puede caer mal a alguno, a Brasil, ¿viste?
0: No, por
3: más
0: supuesto.
3: Ahora que tiene un cuerpo técnico serio.
0: Te acusa, ¿no? Bonelli por radio que sos más hincha de Brasil.
3: No. Es decir, Bonelli lo que no quiere ver, Marcelo, la historia de Brasil, el fútbol brasileño, y que siempre, escúchame, nacen y empiezan a patear una latita de cerveza los pibes, ¿viste? Van a la playa y empiezan a patear, ¿no? Y en un país de 200 millones de habitantes, ¿cómo no te van a salir 11 buenos? Y siempre tiene bueno. Esa historia brasileña siempre hay que respetarla.
1: Daniel, teniendo en cuenta tu recorrido por los mundiales que pasaste, te quiero preguntar por esta nueva conformación de las competencias que empieza a tener también la Copa del Mundo. De hecho, en este mundial vamos a tener más selecciones que en ninguna otra Copa del Mundo, pero fundamentalmente a una cuestión que en los mundiales era muy importante y tenía que ver con lo identitario de cada país organizador. Este mundial se hace en México, en Estados Unidos y Canadá. El próximo se habla de 5 países organizadores. ¿Te parece que está bien esta apertura o vos eras más de que se haga un país acá, con la música de acá, con la cultura de acá y que todo quede en un país?
3: Sí, desde el punto de vista de la logística es mucho más lindo eso, ¿no? Es decir, es casi, a mí me gustan los mundiales transformados casi como un juego olímpico. Yo tuve la suerte, claro, de hacer 4 Juegos Olímpicos, ¿no? Y este será el 8º mundial que tengo la suerte de participar. Y digo, y el Juego Olímpico, viste, como que te tiene. Lo de Qatar fue casi como un Juego Olímpico. Te reitero, claro, vos con un subte te movías e ibas a toda la sede, ¿no? Esto es muy abierto, a mí tan se ha abierto, me parece que hay una logística que cansa. En cuanto a la condición de localía del protagonista, ya no es tanto, porque ayúdenme ustedes, salvo Francia, que fue el último que terminó saliendo campeón. Después, mirá Brasil, ¿quién iba a dudar que Brasil se iba a comer, iba a salir campeón y iba a llegar a la final? Y se terminó comiendo 7 con Alemania, ¿no? Yo creo. Bueno, nos pasa en el fútbol argentino. Estamos viendo que la condición de local cada vez se pierde más en el fútbol argentino y que de repente no priva tanto el mirá Boca, local de Huracán y termina perdiendo.
0: Pero la aprovechó River.
3: Sí, River la aprovechó. En realidad la regaló San Lorenzo.
0: Sí, es verdad, es verdad.
3: En realidad la regaló San Lorenzo, ¿no? Pero si vos me preguntás si me gustan más con una sola sede o esto así, me gusta más el de una sola sede, sí.
4: ¿Qué tipo de mundial esperás? Volvemos a los mundiales de final de temporada. algo diferente a lo que pasó en Qatar.
3: Por decir, por el cansancio de los protagonistas.
4: Claro, sí. Y estaba fijándome hoy en un dato que aportaba el Servicio Meteorológico de los Estados Unidos, que se esperan olas de calor importantes durante el transcurso de la competencia. Eso puede afectar a jugadores grandes, ¿no? Como Lionel, como Cristiano.
3: Sí, claro. En realidad afecta a todo el mundo, ¿no? Pero mucho más a los jugadores grandes. Yo creo que el jugador está mentalizado para esta fecha en el Mundial. A mí lo de diciembre me resultó un poco extraño, el último Mundial, y se hizo, por si hay alguno que no lo sabe, porque bueno, era imposible jugar con las temperaturas que había en Qatar. Yo que hice base en Dubái y fui 2 o 3 veces de Dubái a Qatar, era imposible estar con esas temperaturas en diciembre. Imagínate lo que hubiese sido ahora. Yo creo mucho en las historias en los mundiales y espero un mundial donde los equipos que tienen historia y donde verdaderamente tienen que aparecer las figuras. Sueño con ver, yo que soy maradoniano, sueño con ver a un Messi que se despida con todo el furor. Me encanta verlo a Cristiano. Es decir, la gente, hay veces que lo califica a Cristiano porque somos de uno. Si sos de Ferrari no puede ser de McLaren, ¿no? Si sos de Boca no puede ser de River. En el fútbol es distinto. Recién venía hablando con Bochini cuando venía camino a la radio. Yo como hincha de Boca lo tengo que decir. Aquellos que te pueden dudar, yo creo que el mejor jugador que le dio la historia es Maradona, ¿no? Coincido. Y digo que el segundo mejor jugador de la historia es Messi y Riquelme. Lo de Riquelme porque me invade un gran sentimiento. Ahora, si un hincha de Boca te niega a Alonso, al Beto Márcico, no entiende nada de esto. No entiende nada de esto.
0: O por lo menos no ve la realidad.
3: No ve la realidad.
0: No ve la realidad.
3: Siempre digo...
4: Pero ese punto de vista va a ser interesante, ¿no? Porque va a ser la despedida de dos grandes que marcaron una época.
3: Y que Messi, tenemos la suerte de verlo.
4: Cristiano.
3: Claro.
4: Y la aparición de estos nuevos jóvenes que van a dar que hablar. Lamine Yamal.
3: Está bien. Pero vos viste que cuando ganó el Mundial Messi,
4: sí,
3: decía, bueno, listo, se terminó la discusión. Ahora el más grande de la historia es Messi. Mentira. Es decir, el que es maradoniano va a ser Maradona. Y el que es de Messi va a ser Messi. Yo tengo a mi hijo, no lo puedo, el que lo conoce Nico.
0: Sí, el mínimo yo.
3: El mínimo yo. Que ni le puedo hacer entender que Maradona por lo menos está en el mismo nivel de Messi. Y él me dice, no, Messi. Claro, claro, tiene 20 años. ¿Qué quiere que me diga?
4: Maradona para mí es superior.
0: No, sí, pero por eso te digo, supuesto.
3: Pero al chico de 20 años no vas a poder hacerlo cambiar de la opinión. Y como nosotros, que más o menos, algunos más, algunos menos, estamos convencidos que es Diego. Y Messi puede ganar este Mundial y seguirá siendo Diego. Y Cristiano puede ganar el Mundial con Portugal y seguirá siendo Messi para el que ama a Messi. No,
0: ¿no? Por supuesto. A ver, tenés un largo recorrido en la radiotelefonía, pero estás descubriendo lo que es Nacional. ¿Te quedás un rato más, Dani, en el
3: por
0: programa?
3: Supuesto, por
0: Daniel
3: supuesto.
0: Moyo con nosotros, que el periodista conocido, ustedes lo conocen a través del dial que va a relatar los partidos de la selección argentina en el próximo Mundial. Recordamos las vías de comunicación, Hernán.
2: 11-3870-7485.
0: Por supuesto que es un programa especial con notación.
3: Siempre soñé con tener una voz así. ¿Puedes repetir la vía como mira lo que veo?
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0: ¿Viste lo que es el caño?
3: Por Dios, qué lindo, por Dios.
0: Lo que es el caño de Hernán Kirchmayr, gran locutor y mejor persona, que no siempre se puede decir. Bueno, nos quedamos, Daniel, un rato más. Le digo a los amigos que es un programa diferente el de hoy. Tenemos un invitado muy importante, como es el querido Daniel Moyo. No vamos a dejar de hablar de Racing, de la continuidad de Central, del gran partido que se viene entre River y Central el sábado en el Monumental y, por supuesto, en el Diego Armando Maradona el domingo por la tarde, Argentinos y Belgrano. La primera pausa que pone en el aire el señor Matías Arrecegor.
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0: Espacio Nacional 1:28, nos queda 1 minuto y medio para el informativo. Está de invitado nuestro amigo Daniel Moyo. Yo le voy a pedir a Víctor que haga para los amigos que nos siguen a través del canal de YouTube un primer plano. Mirá lo que es el mapa de Radio Nacional, las 48 radios que tenés en todo el país.
1: Mete presión con eso.
0: Vas a tener la responsabilidad cuando relates los partidos de Argentina en esta radio de contarle a todo el país, de norte a sur, de este a oeste, mirá lo que es ese mapa con todas las radios.
1: Impresionante, y la verdad es saber que uno llega en determinados lugares que solamente puede llegar la radio, y que hay veces, lamentablemente, cuando hacemos el curso de la primaria o de la secundaria, no lo repasamos y no lo vemos. Bueno, la radio tiene que ayudar y colaborar para eso, ¿no?
0: Muy bien. El hombre de las 4 décadas, como decía Arjona en la canción, Messi con 40 años en el Mundial.
1: Exactamente. Recién justo veíamos una imagen de Messi, que está bien, en un fútbol que es menor. Esta mañana tenía la oportunidad de hablar con algunos colegas acerca de un ejercicio que podemos hacer. ¿Hay algún jugador que volvió a la Argentina después de pasar por el fútbol de los Estados Unidos y está jugando bien, está rindiendo? ¿Ustedes conocen alguno?
2: El único es Driussi por momentos, ¿no?
1: Por
2: ayer
1: momento.
2: Hizo un lindo gol.
1: Por momento, ¿no? Está proclive a las lesiones. Es decir, ¿y cuánto estuvo en los Estados Unidos Driussi?
2: Y estuvo un par de temporadas, estuvo.
1: Bien, un par de temporadas. Porque el resto no. El resto, vos fíjate que Figal no se recupera, el caso de Velasco, que Boca lo compró, el otro volante de River que era de Independiente.
0: Dani, nos quedamos un rato más. Viene el informativo, esto es como la radio.
1: Puntual.
0: Puntual. Pará, 1:30, 4, noticias.
1: 3, 2, 1, aire. 0. Noticias, vamos.
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4: 1:30 en la República Argentina. Manuel Adorni inauguró en Mendoza el mayor parque solar del país. El jefe de gabinete destacó que se trata del primer proyecto aprobado bajo el RIE.
5: El parque solar El Quemado, que además de ser el primero anunciado, hoy se convirtió en el primer proyecto RIE inaugurado. Lo que antes parecía un sueño lejano, ahora es una realidad concreta. Empezamos a ver los beneficios de una Argentina estable, previsible, una macroeconomía ordenada y que no tambalea ante el primer shock externo. Una Argentina donde el sector privado goza de los incentivos para invertir y donde los empresarios ahora cuentan con el marco laboral adecuado para contratar trabajadores.
4: Luis Caputo anunció que mañana se abrirá la licitación para privatizar AISA. El gobierno avanzará con la venta del 90% de las acciones de la empresa que hoy están en manos del Estado Nacional. La concesión será por 30 años para la prestación del servicio de agua y cloacas en la ciudad y 26 municipios del conurbano. Se definen las responsabilidades en el caso Basti en el informe de Andrea Valdivieso.
6: El fiscal Sergio García recibió la pericia accidentológica clave en la causa que investiga las responsabilidades de las lesiones sufridas por Bastian de tan solo 8 años el último verano en Pinamar. El documento indica que en la mecánica de impacto, quien manejaba el UTV en el que viajaba el menor sin cinturón de seguridad, tenía más chances de evitar la colisión. Por ahora los imputados son Manuel Molinari, conductor de la Amarok, Maximiliano Jerez, padre de Bastian, y Noemí Quiroz, amiga de Jerez y conductora del UTV.
4: En Buenos Aires la temperatura 17 grados 4 décimas, la humedad 53%, el cielo está despejado.
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0: Muy bien, en la continuidad de Pasión Nacional ya vamos a volver a hablar con Daniel Moyo. Dani, te quedás un rato más, por supuesto.
1: Sí, por supuesto.
0: Y vamos a hablar de lo que fue la eliminación de Racing en el torneo local. ¿Te parece? Lo vamos a incorporar a Fabián Codevila al diálogo, que es el número uno de la información de Racing. Fabián, te escuchamos con mucha atención después de lo que fueron las declaraciones de Milito. Fíjate que desde la AFA a esta hora de la tarde están pensando en sancionar al presidente de Racing.
10: ¿Cómo te va, Nico, compañeros? Un saludo grande para Daniel, la bienvenida a Radio Nacional.
1: Abrazo enorme, gracias, amigo.
10: Se fue un león y conquistamos otro, Álvarez, con la llegada de Moyo,
0: Así sí, que, pero este león no es académico.
10: No, pero es un león de la vieja escuela.
0: Sí, claro, de la vieja guardia, ¿verdad?

0: esas cosas se valoran. Simplemente voy a hacer un raconto, ¿no? Porque no hay nada que no hayamos dicho antes con respecto a este, al manejo de la Asociación de Fútbol Argentino. Lo sabíamos todos, lo sabían todos, designaban un trinomio arbitral que inevitablemente venía, perdónenme la expresión, a cagar a Racing. Todos estaban enterados que Herrera, Dóvalo y Lobo Medina iban a actuar de la manera que actuaron, todos. Estaba muy claro. Felicitaciones para Tapia, Tobillino y Beligoy a propósito de esto, ¿no?
1: A mí me pareció muy exagerada la roja para Maravilla Martínez.
0: Y si observan detenidamente algo que no han dicho muchos, y los invito a repasar la jugada, instantes previos a la reacción de Maravilla, que por otra parte, más allá de que no había tenido que ser expulsado, debe empezar a aprender a jugar sabiendo que todos lo van a estar mirando por la manera que él tiene de jugar. Que muchas no se la van a dejar pasar, que otras no se la van a cobrar, que otras se la van a cobrar en contra. Pero lo cierto es que hay un golpe en los genitales del jugador de Rosario Central. Sí. Por lo que Maravilla instintivamente lo saca de encima. Pero hay que observarlo eso, cosa que no observó Pablo Dóvalo en el VAR. Después se podrá hablar futbolísticamente, porque ahí estuvo Santiago Lucía comentando. Me parece que cuando todos hablan de que hay una superioridad manifiesta de Rosario Central sobre el partido, yo quiero decir que todo cambió a partir de la expulsión de Maravilla. Que Racing tuvo muy buenos 20 minutos en el primer tiempo, que tenía el partido controlado, que lo ganaba 1-0 y que después se desvirtuó con la expulsión de Maravilla. Y ni hablar con lo que sucedió con Di Cesare, que la primera amarilla no era amarilla, además. Entonces hay un combo explosivo que hace que Diego Milito, al que todos creíamos mudo, finalmente apareció. Muchos tildarán de oportunista al presidente de Racing, pero enhorabuena que salió a hablar. Enhorabuena que rompe un poco con este momento y con este sistema perverso que en la Asociación de Fútbol Argentino se viene instalando desde hace tiempo. Angelito Di María habla de un fútbol federal, que el interior y que los porteños y que los provincianos... No,
1: el fútbol federal bienvenido sea. ¿Te parece que lo escuchemos a Diego Milito,
0: presidente? Pero antes quiero decir algo. Quiero decir, Angelito Di María, que él es cómplice de todo esto, que nadie está en contra de Rosario Central.
1: Nadie, absolutamente, es verdad.
0: Que la verdadera razón, la gente no está molesta con Central, institución gigante como su historia. Lo que le enoja a la gente es la impertinente premiación en una oficina entre sombras de la que Di María fue parte y que deriva en toda esta vergüenza. Escuchá a Milito después del partido, decía esto.
2: Realmente estoy cansado, ¿no? También como mucha gente, creo que es el momento de reflexionar. Hoy nos sentimos una vez más robados, porque creo que todos lo vieron. Terminar un partido de la manera que se terminó realmente nos deja... No solamente triste, sino con ese enojo de decir hasta cuándo, ¿no? Porque uno viene con toda la ilusión y pensamos que esto puede cambiar y bueno, y siguen pasando los partidos y hoy ha sido un nuevo partido vergonzoso. Creo que el fútbol argentino está roto, creo que no da para más, creo que hay que hacer algo, creo que hoy todos, dirigentes, jugadores, hinchas, tenemos que reflexionar. Tenemos que reflexionar y hoy estoy acá para decir, estoy a plena disposición para poder empezar a reconstruir de una vez por todas nuestro fútbol argentino.
0: Racing debe pensar, Nico, Daniel, compañeros oyentes, en el próximo miércoles, porque tiene una chance matemática todavía de seguir adelante en la Copa Sudamericana. Deberá vencer a Caracas en condición de local a puertas cerradas, después de definir con Independiente Petrolero unos días después, siempre en el marco de la Sudamericana. Y por estos días se está hablando de la posibilidad de adelantar el partido ante Defensa y Justicia por Copa Argentina, 16º de final. Así que todavía queda mucha agua para correr debajo del puente. Racing no debe extraviarse en esta discusión. Racing debe estar enfocado en el objetivo, que es seguir adelante en los torneos en los que tiene chances de dar vuelta a la página. Pero bienvenida a la protesta de Milito. Bienvenido sea este cambio de actitud del presidente de Racing contra una situación que viene no solo afectando a Racing, sino a todo el fútbol argentino.
1: Bien, Fabián, ¿algo más que quieras agregar?
0: No, simplemente que, bueno, habrá que ver esto que vos anticipabas, ¿no? Porque así lo instrumenta el reglamento de la AFA cuando hay, en el caso de un presidente, la persona más importante institucionalmente hablando de un club, se dirige de la forma en que se dirige ante la AFA, le cabe una dura sanción. Recordemos lo que sucedió con Verón, era otro el escenario, pero aquí se habla de suspensión, se habla de inhabilitación, veremos de qué manera reacciona la AFA ante los dichos de Milito.
3: Sí, Pomelo, ahí lo que uno se imagina rápidamente es un nuevo frente, evidentemente, que se va a dar en el fútbol argentino, con un bloque ya de resistencia, donde está River, que se fue del comité ejecutivo, Racing ese paso todavía no lo dio, todo indica que con lo que sucedió ayer y las declaraciones de Milito, lo va a dar ahora el presidente de Racing, y que seguramente a partir de River y Racing, se, y más Estudiantes de La Plata, por supuesto, se empezará a armar un frente que todavía no lo tuvo, por lo menos como grupo organizado de dirigentes contra la conducción de Tapia en el fútbol argentino y que ahora puede empezar a suceder.
1: Muy bien, Fabián, te mandamos un gran abrazo.
0: Un abrazo grande.
1: Fabián Codevila con nosotros. Bueno, les digo a los amigos de Nacional en todo el país, si recién llegan a la sintonía, lo tenemos aquí sentado en la mesa, a Daniel Moyo, que va a relatar los partidos de la selección argentina del Mundial desde los Estados Unidos. Daniel, ¿y qué reflexión haces de estas declaraciones de Milito post partido y post eliminación de Racing en la Liga Profesional?
4: Yo tengo una teoría, que los árbitros son malos. Es decir, yo creo que se terminó la etapa de los grandes árbitros de la República Argentina, los Cuereza, Izaurralde y todo por acá.
1: De Castril, la Molina, Baldassi.
4: Exactamente, los árbitros son malos y que se equivocan para todos lados, ¿no? Y permanentemente, que se ve mucho más cuando los perjudicados son Boca, River, Racing, porque tienen más prensa, porque tienen más difusión, pero quiero partir que me parece que el nivel de arbitraje de la República Argentina es malo.
1: Sí, estamos completamente de acuerdo. ¿Va a haber entonces, Javier, una sanción por parte de la AFA para Milito?
5: Eso es lo que se está analizando a estas horas allí en AFA y teniendo en cuenta lo que ha pasado con otras situaciones similares, como la de Juan Sebastián Verón.
4: Mi pregunta, Javi, es si cada uno que se siente perjudicado hace este tipo de declaraciones queda el presidente de la AFA solo, ¿no? Porque, reitero, se equivocan seguido los árbitros.
3: Sí, y Milito fue más profundo, porque no habló de errores arbitrales, sino que habla de algo bastante más grave. Que tiene que ver con la falta de credibilidad.
1: Sí, claro.
3: De que pasa algo que por eso no puntualiza en algún error, sino con algo que evidentemente el presidente de Racing no cree, que es en los arbitrajes. Y que a Racing ayer lo llevaron a esa situación porque era parte de un guión que iba a ser de esa manera y sucedió. Por eso habla de que lo robaron. No habla de un error arbitral. Habla de algo que es mucho más grueso, me parece, Diego Milito.
4: Hay veces que no hay mal que por bien no venga. Se ha dicho, está fantástico, ¿no? A Milito le viene bárbaro esto para tapar un momento que tenía bastante complicado, Milito, ¿no?
3: Sí, claro, por supuesto.
1: Y un mal año de gestión.
4: Hay algo en la amigos de Racing que...
5: En la respuesta de Di María hay algo que es muy cierto, ¿no? Y que tiene que ver con esa vieja dicotomía del fútbol interior contra el fútbol de capital. Si uno hace el balance histórico, siempre el fútbol del interior fue perjudicado.
4: Sí, claro.
5: Respecto del fútbol de
1: Gamba. En términos generales, sí.
5: Entonces, yo creo que hay un reproche.
4: Está ese lunar, Javier, viste, de Ángel, campeonato que le dieron razón. Ahí, que como recién lo decía Pomelo, es cierto, y que él participó de eso. Ahora, una cosa no quita la otra.
5: Exacto. AFA haya cometido un error en el tema del campeonato central. No invalida los méritos que tiene Central. Y lo que tiene Di María, que para mí hoy es el mejor jugador del fútbol argentino.
3: Sí, bueno, ayer dijo algo,
5: es
3: la digo.
5: Es un deleite ver a Di María todos los fines de semana en el fútbol argentino. Para mí, que se lo minimice por situaciones que están más allá del propio Di María, la verdad que no.
3: Eso está bien. Ayer, y voy a traer una frase de Ladio en el relato de ayer, dijo que Ángel Di María juega casi con una perimetral, porque si te le acercás es falta.
1: Claro,
3: y eso es una exageración, por supuesto.
5: Yo no vi eso.
3: Eso es una exageración, por supuesto, en el marco del relato, pero algo de eso hay.
1: Bueno.
3: Y todo el futbolero sabe que desde que volvió Di María a Rosario Central le han dado penales que por ahí en otro momento no se lo daban, le cobran faltas. Ayer lo insultó al juez de línea cara a cara y no pasa nada.
1: Bueno, evidentemente el caudal político que tiene el presidente de la AFA, Claudio Tapia, obedece a los éxitos deportivos de la selección argentina, porque no estamos de acuerdo con la organización de los campeonatos, con las determinaciones de los árbitros, con la elección de los árbitros en los partidos más importantes, con el VAR, con la inseguridad que sigue habiendo, a pesar de que hay público local, nada más, por lo menos en el ámbito de la Ciudad Autónoma de Buenos Aires. Es decir, el campeonato argentino tiene muchas manchas que se tapan para el afuera, justamente, Daniel, por los éxitos deportivos que ha conseguido la selección. Y así como Maradona, desde su genialidad, lo encumbró a Grondona, la misma analogía podría establecerse con Messi, justamente, y el presidente de AFA, Tapia.
4: Es que cada uno necesitó siempre de la bendición de uno, ¿no? Grondona no hubiese sido Grondona si no hubiese estado aquel campeonato del 86 y Maradona, y Tapia no hubiese sido Tapia si no hubiese sido el respaldo de Messi, porque también en el medio hubo un desbarajuste tremendo, ¿no? Es decir, el 38-38, Segura, elegir a un presidente como Pérez, que no era lo mismo manejar una empresa de perfume o Belgrano de Córdoba, o el propio Macri, que todo el mundo sabe, yo tengo una buena relación con Macri, pero se equivocó cuando pone a Javier Medín de vicepresidente. Es decir,
1: se equivocó cuando no fue a votar en la elección de Boca también.
4: Bueno, es otra cosa, ¿no? Pero digo, siempre necesitas del respaldo de uno para poder sostener muchas de las cosas que pasan. Pero yo resisto, ¿no? Insisto en esto. No hay mal que por bien no venga. Milito estaba dinamitado. Lo hablé con Guillermo Franchella, lo hablo con Marcelo Bonelli, lo hablo con amigos que tengo, con Andino, con hincha de Racing. Estaba dinamitado y hoy estamos hablando de esto. Y nadie habla que hizo el peor mercado de pase que pudo haber hecho en los últimos años.
1: Bueno, pero los socios de Racing lo eligieron a Milito y no eligieron en su momento la continuidad de Víctor Blanco. Cuando Víctor, con aciertos, con algunos errores, por cierto, le decían que tenía la billetera del cartonero Báez, pero me parece que en términos generales Víctor Blanco hizo una muy buena gestión.
4: Porque está demostrado, lo hablaba antes de ayer con un amigo, que contra los ídolos no se puede.
1: No se puede.
4: ¿Sabes
1: quién le dijo eso?
4: Acordate lo que le pasó. Mira, vos le preguntás a Macaya Márquez quién es uno de los mejores jugadores de la historia y te dice
1: Alfredo Di Stéfano.
4: Alfredo Di Stéfano. Cuando se pelearon Di Stéfano y Alonso, ¿quién se tuvo que ir?
1: Se tuvo que ir el Beto.
4: Di Stéfano. No, Di Stéfano.
1: Primero se fue el Beto.
4: Claro, no, pero
1: Beto
4: cuando vuelve.
5: Banco de suplente,
4: claro. Es decir, cuando se pelean Aymar y Bochini, ¿quién se va? Aymar, de Independiente.
1: Claro.
4: Cuando se pelean Macri y Riquelme, la gente elige por Riquelme.
1: Bueno, déjame poner un ejemplo. Alguna vez, en el lugar donde estás sentado vos ahora, estuvo con nosotros 9 temporadas el mariscal Roberto Perfumo. Roberto, desde su genialidad con esa manera que tenía de manejarse en la vida, porque tenía la psicología del tipo que había hecho la carrera de psicólogo social, pero también tenía la calle por haber jugado al fútbol y por haberse criado en la calle de Sarandí. Le dijo a Mauricio, que es Macri, no te pelees, fuera de aire, ¿no? Por supuesto, no te pelees con el 10, porque la gente siempre va a elegir al jugador de fútbol. ¿Qué hizo Macri? Todo lo contrario a lo que le recomendó Roberto, el mariscal.
4: El día que designan a Falcioni como técnico de Boca, yo estaba comiendo en un restaurante de un hotel que está en Vicente López. Y la recepcionista de ese hotel era la hija de Falcioni. Eufórica, iba, venía, contenta, saludaba a los comensales. Era un domingo, estábamos con mi vieja, comiendo, me acuerdo. Y le digo, ¿sabés una cosa? Felicitarlo al viejo. Una sola cosa, que no discuta con Román, le dije. Porque bueno, terminó invicto,
1: la mejor recomendación que le pudiste dar.
4: Y bueno, después no me dio bola, porque discutió con
1: ¿qué
4: Román
1: le vas a hacer?
4: Y voló, ¿no?
1: Bueno, vos sabés que en la radio tenemos pausa, la pausa de la menos cuarto. ¿Te quedas un rato más? Por
4: un
1: supuesto.
4: Rato, me están llamando. Pero
1: bueno,
4: que espere.
1: Estamos con Daniel Moyo aquí en Pasión Nacional. Ya va, Fernando, quédate tranquilo que en un rato va. La pausa.
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3: Corea del Sur, los Tigres de Asia, a pesar de haber alcanzado los octavos de final luego de 12 años en la Copa del Mundo de Fútbol de Qatar 2022, no se olvidaron del histórico cuarto puesto logrado en 2002, cuando fueron coanfitriones de la cita mundialista junto a Japón. El equipo comandado por Hong Myung-bo, quien participó de 4 copas como jugador, una como entrenador y otra como director ejecutivo de la Asociación Coreana de Fútbol, fue junto a su selección condecorados como el mejor equipo de la fase clasificatoria asiática tras concluir la fase en forma invicta.
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8: Roberto, acordate que mañana tenemos clase de matemáticas. Perdóname, conmigo no cuentes.
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0: bien, estamos en la continuidad de Pasión Nacional, 1:51 PM, un anticipo, Agustín de River, después en la segunda hora vamos a hablar largo y tendido de River.
1: Cómo no, Nico, mucha felicidad en River por el partido tranquilo que tuvo ayer en cuanto al desarrollo, que ganó sin grandes preocupaciones, pero la mala noticia es que están los laterales en duda, ¿eh? Ayer no jugó Montiel y tampoco jugó Acuña. Y para el sábado 19:30, confirmado en el Monumental frente a Central, Nico, son duda los dos laterales titulares en River y además se volvió a romper los ligamentos el chino Roberto.
0: Bueno, ahí vamos a desarrollar. Daniel, seguís habitualmente la campaña de Boca, no podemos no preguntarte por la gestión de Riquelme en el club.
2: Todo es resultados. En Boca siempre decimos lo mismo. Primero, resultados y fútbol. Muy poco le interesa al hincha de Boca, o casi nada, para no decirlo, lo que pasa en otras actividades deportivas. Boca, hoy recién hace un ratito lo hablaba con Navarro Montoya, con mi amigo Navarro Montoya, y me decía, en Boca son resultados.
0: Con nuestro amigo en común.
2: En nuestro amigo en común, ¿no? Que sacaron al aire, tiró 2-3 títulos interesantes. Una que, bueno, ya lo había dicho, pero lo volvió a decir.
0: Lo de Dibu Martínez me pareció inteligente.
2: Pero volvió a decir algo que es muy importante. Si Boca tiene que traer al Dibu Martínez, según Navarro Montoya, tiene que traer un técnico de primera línea.
0: Sí,
2: tiene
0: por
2: que
0: supuesto.
2: Traer un técnico que no haga jardín de infante Boca, que no haga la primaria en Boca. En Boca los que ganaron todo ya estaban consagrados. Lorenzo estaba consagrado, Bianchi estaba consagrado.
0: Russo, Basile.
2: Todos estaban consagrados.
0: Alfredo, ¿no? Di Stéfano.
2: Exactamente. Entonces Boca necesita ese tipo de situaciones. Y también está la gran duda, ¿qué va a pasar con el arquero? ¿Qué va a pasar con un marcador de punta? Es un milagro que los dos marcadores de punta que están jugando en Boca lo estén. Y habrá que ver qué es lo que sucede a partir del próximo martes. Boca tiene dos partidos importantísimos, que es el martes que viene con el Cruzeiro y después con el equipo chileno, con la Universidad de Chile, porque es decisivo para la clasificación. El gran objetivo de Boca es la Copa Libertadores de América. Y no pasa por esta cosa de que queremos la séptima, pasa porque se ponen muchas cosas en juego.
0: Daniel, por supuesto que el fútbol es algo que amamos y lo llevamos en el corazón, pero en el caso nuestro, puntualmente, hablo de vos y de mí, la radio, que es el vehículo por excelencia de comunicación, es más atrapante y más importante que el fútbol. ¿Por qué la radio en su momento y haber estado al lado de notables figuras, como dije en la apertura, con Magdalena Ruiz Iñazú, con Néstor Ibarra, con Marcelo Bonelli, formaste parte de aquel grupo inolvidable que tuvo a Pancho Caldiero como uno de los mejores relatores de la radiotelefonía argentina?
2: Sí, porque la radio es la compañía que nunca te va a dejar en banda. La radio, vos subís al auto, la tenés, subís al tren, la tenés. Muchas veces uno tiene que tener datos y la gente no tiene guita para los datos. Tiene que tener wifi y el wifi no es bueno. La radio es simplemente una pila y te acompaña desde que te vas a duchar hasta que llegaste a la noche y te vas a dormir, ¿no? Y vos nombrás, esta casa tuvo nombres rutilantes, estelares, como es Radio Nacional, y yo tuve la suerte de trabajar con quienes son para mí dos de los mejores que dio. Cuando se hable de la historia de la radio no hay que olvidarse de Néstor Ibarra y de Magdalena, ¿no?
0: Que son de los dos, que han marcado un antes y un después para mí. Y además Néstor, primero fue el mejor comentarista de fútbol que yo escuché en radio en mi vida, con esa dupla inolvidable con Víctor Hugo, y después se transformó en el periodista más importante del país, haciendo periodismo en general.
2: Sí, sí, conducía la segunda mañana de Radio Mitre en un programa líder. Y además, cuando uno tiene la suerte de trabajar y que de repente, voy a contar algunas de las cosas, llegar el domingo, porque el sábado y domingo, el lunes, cuando había dejado de hacer periodismo deportivo, y llegaba el lunes a la preproducción del programa. ¿Qué pasó ayer en el fútbol? Decía, porque nada, la familia, los nietos, todas estas cosas que esta profesión divina nos saca lo que hacemos periodismo deportivo, porque no tenemos Día de la Madre, Día del Padre.
0: No hay nada.
2: No hay nada de eso, porque el fútbol, gracias a Dios, se juega los domingos y los sábados también ahora. Entonces, cuando vos te dedicas a otra cosa, como él hacía periodismo general, que el domingo era para la familia, y casi que estaba ajeno a lo que había sucedido en el mundo del fútbol, y mucho menos con el automovilismo o con otra actividad. Y vos le tirabas 2 o 3 tips y quizás después te hacía un editorial como que había consumido todo, que había visto Fórmula 1, que había visto boxeo, que había visto tenis, que había visto absolutamente todo. Y simplemente era con que, che, mirá que ganó Federer en Roland Garros, mirá que en la Fórmula 1 ganó Hamilton.
0: Déjame decirte esto, porque esta es para mí la parte más importante de la nota. Vas a estar en un puesto de transmisión, no importa el partido del Mundial y de la Argentina, va a estar haciendo el calentamiento previo, vas a estar contando todas las banderas que tenés en el estadio y todos los hinchas argentinos que van a copar cada uno de los escenarios. Y vas a pensar en el público de Radio Nacional porque te acabas de conmover con el mapa que muestra las 48 del país. Pero yo te puedo asegurar, en el momento que estés en el puesto de transmisión, con el auricular puesto y con el micrófono, se te va a venir el domingo a la cabeza. Y va a aparecer Doña Rosa, ahí desde el cielo, con los fideos, con la pasta, viste que hay que dar la vuelta.
2: Amasada.
0: Y amasada, por supuesto, como las madres de antaño. Y te va a decir lo que le dijo la madre a Maradona después que ganó el Mundial. Me hiciste la mamá más feliz del mundo. Eso es lo que vas a provocar con Doña Rosa, que no está, pero que siempre está.
2: Gracias. Nada más.
0: Gracias a vos. Daniel Moyo con nosotros, le damos la bienvenida oficial. Va a ser el relator de los partidos de la selección argentina en la Copa del Mundo. Gracias, Daniel, de verdad.
2: Gracias a todos. Me sentí muy cómodo, me siento muy cómodo. Es una casa que amo profundamente, es un edificio que amo profundamente, es un edificio por excelencia.
0: El edificio ustedes que conocés, son, además.
2: Claro, ustedes son unos profesionales de primer nivel. Esta casa tiene un equipo de transmisión maravilloso, tiene relatores de primera línea, y yo voy a ser uno más que me incorporo a un gran equipo, y agradecer a todos los que se acordaron de mí. A Fernando Subirat, el director de la radio, que enseguida me llamó, que me convocó y que obviamente acepté el desafío. Y gracias a las radios donde yo estoy trabajando, que enseguida me autorizaron, porque saben que para un relator de fútbol, relatar el Mundial es como cuando yo, en el caso mío, que soy ingeniero, aprobaste la última materia, ¿viste?
0: Y sí, ni más ni menos. Señoras y señores, la bienvenida oficial que le dimos a nuestro amigo Daniel Moyo, aquí desde Radio Nacional, desde el emblemático estudio de Maipú 555 para todo el país. Mensajes, Hernán, antes del informativo.
3: 11-3870-7485, hola amigos, bienvenido Daniel, para mí una gran sorpresa que a todos nos causa una hermosa alegría.
2: Gracias.
3: Michelle, desde San Juan.
2: Muchísimas gracias.
3: Un fiel oyente de la radio.
2: Gracias.
0: Muy bien, Agustín, que vamos a hablar de River en la próxima hora de Pasión Nacional, lo que dejó la clasificación del equipo de Coudet para la próxima fase.
1: Vamos a escuchar al técnico en un ratito, que habló de Juanfer Quintero, el gran ausente entre los titulares, pero tiene una explicación lógica el entrenador, y otra vez Beltrán figura. Cada vez que lo necesita River aparece su arquero. Me hace acordar al Pato Filiol.
0: Bueno, no pudo Gimnasia, la verdad que fue inobjetable la victoria de River. Le quiero mandar un saludo muy grande a Martín Perazo, que el próximo sábado va a relatar desde el Monumental el partido entre River y Rosario Central. Y después vamos a estar, por supuesto, con la otra semifinal el domingo desde muy temprano. Primero vamos a hacer Pasión Mundial y después la transmisión seguramente con un programa, y luego desde la Paternal con el partido entre Argentinos y Belgrano. Será la otra semifinal, buscando un finalista para la final del 24, que no se mueve de Córdoba, va en el Kempe de Córdoba. Sí, Hernán.
3: 11-3870-7485, un saludo para Daniel, para todo el equipo de Pasión Nacional.
2: Muchas gracias.
3: Ariel desde Vaca Muerta, que nos escucha a través de AM710 Nacional Zapala.
0: Muy bien, le estamos mandando un saludo muy grande porque nos escuchan del otro lado del río, en la República Oriental del Uruguay, a Nacional de Montevideo, que cumple 127 años de vida. Aquí están, estas son las noticias. Muy bien.
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5: 2:00 p.m. en la República Argentina. El gobierno enviará más reformas al Congreso en las próximas semanas. Así lo anticipó el jefe de gabinete Manuel Adorni al encabezar en Mendoza la inauguración del Parque Solar El Quemado.
6: En las próximas semanas vamos a enviar al Congreso de la Nación Argentina una serie de reformas que van a seguir cambiándole la vida a todos los argentinos de manera estructural y permanente. Tenemos por delante una oportunidad única para dejar atrás la decadencia y abrazar de una vez y para siempre la prosperidad. La inauguración de este parque solar es una prueba, la primera de muchas, de que estamos en el camino correcto.
5: Buscan a una nena que desapareció en Neuquén. Desde Radio Nacional en esa provincia nos informa Marcelo Pascucio.
7: La policía de Neuquén activó la alerta Nati para encontrar a una nena de 12 años desaparecida desde el pasado martes por la noche. Se trata de Romina Tiziana Tovares, quien fue vista por última vez en el hogar Lago Espejo, ubicado en Neuquén Capital. De acuerdo a lo reportado oficialmente, la menor mide 1,55 m, es de tez morena, tiene pelo largo y ondulado, ojos marrones y con textura física delgada. Al momento de su desaparición, vestía una campera deportiva negra, un pantalón azul y zapatillas blancas.
5: El Papa León XIV designó al nuevo embajador del Vaticano en Argentina. Se trata del arzobispo estadounidense Michael Wallace Banach, de 63 años, quien se desempeñaba como nuncio apostólico de la Santa Sede en Hungría. Ocupará el cargo que quedó vacante tras el traslado del polaco Miroslav Adamczyk a Albania. El informe de tránsito con Ernesto Arriaga.
8: Se está retirando el camión que cruzó en ambos sentidos circulación en la autopista Riccieri, en el kilómetro 16,8, donde perdió totalmente el tractor. No hubo heridos, pero hay dos carriles ocupados. Mano a Ezeiza y mano a General Paz, autopista de Lepiane. Por otra parte, los trenes de San Martín con demora de 10 a 15 minutos. Los subtes a horario Aeroparque de Ezeiza operan con total normalidad.
5: En Buenos Aires la temperatura 17 grados 4 décimas, la humedad 53%, el cielo está despejado.
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0: Muy bien, en la segunda hora de Pasión Nacional nos estamos comunicando con todo el país, sabiendo que vamos a estar con las semifinales de la Liga Profesional de Fútbol. Santiago, en una línea, lo que te dejó entonces la victoria de Central en el duelo de academias.
1: Dejar claro que Central es un muy buen equipo, lleno de recursos y argumentos, que el capítulo de ayer tendrá un análisis distinto, porque excede, obviamente, por todo lo que estamos contando, a lo que tiene que ver netamente con el juego, y habrá que ver cómo le va ahora en el Monumental. Justamente Central, en esta situación, en este contexto, siendo señalado como el equipo que es el caballo del comisario, tiene que ir a jugar con River cuando River no integra el comité ejecutivo. Así que seguirá, obviamente, todo lo que tiene que ver con el campeonato, tamizado por esta situación. Dicho esto, Central es un muy buen equipo, que lo cual creo que es así y que es cierto y hay que marcarlo muy vehementemente, y que también viene siendo beneficiado. Las dos cosas son ciertas.
0: Muy bien, le damos la bienvenida ahora sí oficialmente a Agustín Domper con todos los temas de River. Cada vez más cerca el equipo de Coudet de jugar la final de la Liga Profesional.
2: Bien, Nico, sí, el otro día lo hablábamos, ¿no? River, yo creo que ahora sí es uno de los candidatos, porque al ser cuatro, el sábado es como una final anticipada, ¿no? River Central tiene a favor River, que juega en el Monumental, y viene de ganar dos partidos, uno con mucho sufrimiento, que ayer lo hablábamos.
0: Voy a ir a la cancha a ver el partido
2: el sábado. Es un lindo partido, es un gran partido el sábado. Después de lo que fue ese inolvidable sufrimiento frente a San Lorenzo, pero que terminó con alegría, yo creo que cambió, sobre todo puertas adentro. Más allá de lo que hablábamos ayer de la relación con la gente, creo que este River creció mucho en lo anímico. Y ayer se notó, Gimnasia casi que, salvo una tapada de Beltrán, no lo inquietó a River.
1: En el rendimiento, sí. Agus fue el punto más alto de...
2: Y es una buena pregunta, River. Yo creo que sí. El Chacho solamente empató dos partidos con Blooming, con San Lorenzo, perdió dos, con Atlético Tucumán y con Boca, y después ganó 12 partidos. Pero claro, bueno, perdió el Clásico y venía de perder con el Atlético Tucumán, sí, de Falcioni.
0: También es relativo.
3: Lo exigió Boca ayer Gimnasia arriba. Sí. Está bien. Convengamos, ¿no? Lo exigió poquito.
0: Está bien, pero digo, más allá de haber perdido el Clásico, también hay que decir a favor de River que River sigue en la Liga Profesional y Boca se quedó afuera.
2: Claro, totalmente, Nico. Por eso digo que en resultados es muy bueno este ciclo. Ahora, lo que dice Santi es verdad. Ayer fue el mejor partido y seguramente también por lo que dice Javier, porque no hubo mal momento en los 90 minutos para el club millonario. Pero sí se le preguntó por qué no jugó Juanfer, más allá de que ayer apostó por Colidio y tuvo un buen partido Colidio. No lo puso a Mesa, que te acordás que lo decíamos, pero lo puso a la Encina. Y esto decía Coudet sobre Juanfer Quintero, que, dicho sea de paso, junto con Kevin Cantaño, están en la prelista de la Selección Colombia para el Mundial.
4: Te digo que Juanfer venía de un desgarro en muy poco tiempo, y el otro día no es que participó un ratito, 80 minutos jugó. Entonces, y corrió mucho, y bueno, y en esto de la fatiga de tan poco tiempo de recuperación. Y después te hago una pregunta, si como nos pasa el otro día, si se hace largo el partido y el ambiente se pone un poquitito, ¿no? ¿A quién pone vos? A Quintero, ¿no? Bueno, por eso vos sos un gran periodista y sos un humilde.
2: Bueno, ahí Coudet lo escuchamos.
3: ¿Qué problema si faltan Montiel y Acuña para marcarlo a Angelito, sí, Di María, ¿no?
2: Es lógico lo que dice Coudet de Juanfer, ¿no? Él lo tiene como un revulsivo y aparte venía de jugar 80 minutos en cuanto a la titularidad. Pero el gran problema que hoy tiene River es lo que marca Javier, Nico. Tiene a los dos laterales lesionados, que ayer Gimnasia no lo atacó, pero en el caso del sábado lo va a atacar Di María por ese sector.
0: No me puedo olvidar de la aparición en escena de Rodolfo D'Onofrio, el expresidente River, que habló de la guardia alta, sí, algo que le dio tanto resultado en su momento a Marcelo Gallardo para justamente ponerle presión al árbitro que designe la AFA para el sábado.
2: Sí, habló de guardia alta y también lo que remarcó fue el textual de D'Onofrio en Twitter. Después de lo que viene partido en Rosario, más que nunca la guardia alta para el sábado contra Central es increíble, así que bueno, evidentemente hay preocupación por el arbitraje del sábado en River.
3: A propósito, habla D'Onofrio y no habla Di Carlo.
2: Di Carlo sigue sin hablar.
3: Es raro, ¿no?
2: Sí, sí.
3: Esos roles que han asumido en River, ¿no? D'Onofrio se queda la cara y Di Carlo no habla. Ahora, D'Onofrio es injusto. No, no es injusto.
0: No, no es injusto.
3: Porque el año pasado River tuvo un arbitraje vergonzoso a favor.
2: Platense, ¿verdad?
0: Lo marcamos. Acá lo marcamos.
3: Y no le escuché decir nada.
0: No, por supuesto.
3: Ni guardia alta, ni guardia baja. No dijo nada.
0: Te escucho muy anti-River en el último tiempo.
3: No, no es anti-River. A mí me parece que hay...
0: Desde que se fue Gallardo, ¿no?
3: Hay doble vara muchas veces en este tipo de cosas.
0: Puede ser. Ponele que tengas razón. Vamos a saludar a Juan Ignacio Gijón en el móvil de Nacional. Hola, Juani.
5: ¿Cómo te va, Nico? Un abrazo enorme para vos, para toda la mesa de Pasión Nacional, para toda la audiencia. Estamos hoy, ahora, en Avellaneda, precisamente sobre las puertas de la sede social de Racing, de la Academia Racing Club, para sumar voces después de lo que fue la derrota de ayer de Racing, la, por lo menos, polémica derrota. Y para eso, el hincha de Racing, ¿cómo es tu nombre?
6: Mauricio.
5: Mauricio, te veo con el buzo de Racing, enojado, caliente, ¿cómo estás?
6: Un poquito, sí, caliente, bueno, es la primera vez que ocurre que nos bombean. Ya también, no sé si sabían, pero contra Estudiantes también nos cobraron solamente una falta en 90 minutos de partido y contra 18 en contra. O sea, que también a Sosa le digan, no, vos vas a jugar de ese lado. Son cosas que insólitas, no las vi nunca yo. No,
5: ¿Te lo esperaba ya en la antesala antes de que empiece el partido? ¿Pensaste que iba a ser un partido así?
6: Yo... A ver, sabiendo cómo venía el tema con Central, con la copita esa que le regalaron el año pasado y algunas cositas raras que siempre se ven, y era factible que alguna ayudita iba a ser. Pero después en el tramo del partido no me pareció tal. O sea, hasta el gol que le anulan a ellos, que yo honestamente en la primera vista pensé que era gol. Yo ya dije, bueno, nos empataron acá, después lo anularon. Después viendo redes se notan que las líneas... puede ser que haya un offside, este es muy fino, la realidad es esa, igual que el gol de nosotros, también fue muy fino, pero después de ahí empezaron todas las chiquitas, de hecho hay una jugada previa de una falta Rojas, que no la cobran, y después la siguiente le sacan la amarilla de César y por una falta mucho menor.
5: ¿Y la expulsión de Maravilla?
6: La expulsión de Maravilla totalmente, no sé si lo vieron en redes, pero se nota como el jugador de Central va, lo busca, lo pechea, Maravilla lo saca, y decir que sos un codazo, la verdad que es una falta de criterio total.
5: La repercusión de después, ¿estás conforme con la declaración del presidente, con lo que dijo?
6: Yo lo voté a Milito, y acá tiene un soldado. De mi parte, yo hace rato quería que se posicione...
5: ¿Lo defendés?
6: Sí, totalmente.
5: ¿Y si te dicen Milito Costas?
6: Y por historia, por lo que fue logrando Costas, hoy por hoy, ¿pero por qué? Porque... cuando estaba con Blanco, en sí el campeón lo armó Costas. Hay muchos que están tipo festejando cosas de Blanco cuando tuvimos planteles horribles con Blanco, la realidad es esa. Y el que armó ese 2024 fue Costas. Cuando a Costas pidió más refuerzos para poder pelear todos los torneos a mitad de año 24, le trajeron a Elordi, que todo bien con el pibe, pero bueno.
5: No te gusta.
6: No, era un pibe. Vos necesitabas reforzar la banda izquierda y no trajiste nada gracias a Elordi. Y en un manotazo ahogado trajiste a Vieto, pero también vino medio roto, no jugó, jugó medio, más o menos.
5: Mauricio,
6: sí.
5: Muchísimas gracias. Suerte, entonces.
6: No,
5: gracias. Ahí, Nico, entonces.
0: Muy bien, Juan, porque encontraste a uno que votó a Milito y que apoya al presidente de Racing. Muy bien hecha la pregunta.
1: Sí, viene el análisis. Sí, sí. Hay algo que ayer se terminó, además de la participación de Racing en la Liga Profesional, que es la tibieza de Milito. Porque acá lo que le venían cuestionando fundamentalmente aquellos votantes de Milito era un posicionamiento, porque estaba en una posición que de repente aparecía en una foto con Tapia y después lo cuestionaba. Bueno, se tenía que parar en un lugar. Cuando sos dirigente y más de una institución tan importante en la historia como Racing, tenés que definir cuál es tu postura. Y Milito tajantemente no lo había hecho.
0: Completamente de acuerdo.
3: Esperó a perder, ¿no?
1: Bueno.
3: Esperó a perder para recién ahí hablar.
0: Juan, ¿y cómo está la tarde en Avellaneda?
5: Hermosa, hermosa, Nico. La verdad, poco viento, un cielo totalmente despejado, el sol que brilla, agradable para andar con alguno o algún buzo apenas. Muy linda tarde en Avellaneda.
0: Muy bien, ya vuelvo contigo. Gracias, Juan Ignacio Gijón. Vamos a saludar ahora a Sergio Zarratea. ¿Qué dice Zarratea? ¿Cómo anda? ¿Cómo le va? Le cuesta acomodarse.
2: Sí,
0: con toda la parsimonia del
1: ¿qué
0: mundo.
1: ¿Qué facha tiene Zarratea? Sí, sí. El mejor empinchado de este equipo por escándalo.
0: No, eso no te lo voy a permitir.
1: ¿Cómo que no? Bueno, no me lo permitas. El mejor empinchado de este equipo es Sergio Zarratea.
3: ¿Vos te pusiste el buzo todo hoy?
0: No. Yo puedo aceptar cualquier cosa, pero el mejor empinchado siempre soy yo.
3: Ah, no se nota con ese pullover.
0: No, el pullover, ¿qué te pasa? El pullover vale más que una propiedad.
2: ¿Cómo bajaron las propiedades, no?
3: Primero, ¿De qué me estás hablando? ¿Un terreno baldío? ¿De qué me estás hablando? Pero,
0: sí. Bueno, número vamos dos. A hablar de San Lorenzo Almagro. Sí, no me quiero meter en un jardín.
2: Hablando de San Lorenzo Zarate, ¿usted se acuerda que lo que fue el robo el año pasado a San Lorenzo Santiago del Estero? Sí, ya estamos hablando de robo, sí, ¿no? Porque parece que...
0: El robo del siglo lo tenía como protagonista Francella.
3: Acá parece que recién ahora afanan y están afanando hace 3 años.
1: Bueno, Central Córdoba de Santiago del Estero fue campeón hace poco. Patronato fue campeón hace poco. Sí. Colón fue campeón hace poco.
0: Quiero
1: Central
0: hablar...
1: fue campeón. No, porque en esta, sí, en esta historia delirante de que ahora empiezan unitarios y federales, claro. Nunca creo que los equipos que no son de Buenos Aires ganaron tanto título como ahora.
0: Quiero ponerme serio un segundo, claro, bueno, y le quiero mandar desde el programa un saludo enorme al querido Daniel Carranza en Santiago del Estero. Sí. Daniel, estamos con vos, todo el equipo de Nacional está con vos y estamos a tu disposición. Y vamos, Daniel, a pelearla. Vamos, que hay que ganar, Daniel, y vas a ganar. Sí, Sergio.
3: Bueno, acaba de darse a conocer la lista de los 55 preseleccionados de Colombia hace un ratito nada más, con una conferencia de prensa del técnico Lorenzo. Y está Johan Romaña.
0: Mira vos.
3: Defensor de San Lorenzo. Bueno. Cosa que me sorprendió, porque no ha sido convocado en anteriores oportunidades.
1: Ah, no había antecedentes con,
3: claro,
1: la selección.
3: Claro, o sea, raro. Pasa también la lista de Argentina, jugadores que no estaban, sí, claro, no han sido convocados
0: está
3: nunca.
0: Está Villa, ¿no?, en esa lista de 55 también.
3: No, espere que la busco.
2: Yo la tengo. Me parece está que Kevin Castaño y Juanfer, como contamos.
3: ¿Está C3?
0: Sí, pero el tema es si está Villa o no.
1: A ver.
2: C3. Usted dice Villa, sí, el próximo refuerzo
3: Villa,
2: de Boca.
3: Está Sebastián, sí, Villa, sí, señor.
0: No, no, no dije que va a ser el próximo refuerzo,
2: bueno,
0: de Boca.
2: Bueno, lo digo yo entonces. Está Villa. Está confirmado.
3: Sí, sí, está Villa. Está
0: bien.
3: Villa.
0: Porque, a ver, cuando hablamos con Pache Andrade en Pasión Mundial, lo había dado prácticamente por descartado.
3: Está Campaz, está Carbonero. Está John Córdoba, el extremo de Instituto. Bueno, hay un montón del fútbol argentino. Bueno, esa es la novedad respecto a lo que tiene que ver con San Lorenzo de último momento. Un equipo que va a recuperar a Luciano Vietto la semana que viene por Copa Sudamericana. Partido clave en Brasil ante el Santos, que seguramente será transmisión de Radio Nacional. Y ya se empezó a mover el clima de elecciones. Ya empezaron a... 2 semanas, 3 semanas de las elecciones, empezaron a ver los candidatos. Y hay un tema en discusión, que es la pregunta recurrente, más allá del técnico, si va a seguir Álvarez, no lo, sí, vas a continuar Álvarez.
0: No, Álvarez sigue, quédate tranquilo.
3: No, por eso, pero digo...
2: Para algunos está en duda, ¿eh? Algunos, la conducción de Álvarez.
3: Algunos creen que la conducción de Álvarez debería haberse terminado, sí, hace tiempo, sí, sí, pero...
0: Fernando,
3: como
0: en el primer
3: sacando
0: piso,
3: puntos
0: vos
3: sabés
0: muy bien, Fernando, lo que tenés que hacer.
2: Yo creo que aprovechó el momento, Álvarez, claro, ¿no? Era un momento complicado en San Lorenzo y
3: sí,
2: él
3: sí, sí,
2: sigue.
0: Es bravo, Zárate, es bravo.
3: Pero
1: se fueron unos cuantos líderes. La mayor,
2: claro, quedó, claro, medio solo Álvarez.
3: Aprovechó y dijo, mira, me acomodó acá. Pero,
0: y bueno, Álvarez, de eso se trata la,
2: sí,
0: vida.
2: Sí, totalmente, sí, hay sí, que sí, remarcar eso de Álvarez.
3: Es verdad. ¿Cómo es que le dicen a Álvarez? Sí, no importa. Todos dicen
2: una torta igual, San Lorenzo, sí, porque está complicado.
1: No hay mucha torta, no, para repartir.
0: Hay torta y sanguchito, ¿cómo es, sí, la historia?
1: No hay,
0: sí,
1: mucha torta. En San, sí, Lorenzo, sí, no hay mucha torta.
3: No hay mucha torta.
1: Por el sanguchito ahí al lado. No.
3: Pero la discusión es la Avenida Plata, el regreso del estadio a Avenida La Plata, y en una de las notas apareció Manuel Agote, quien ya habló aquí en, sí, Radio, no, Nacional,
2: es cierto,
3: diciendo, ¿cómo puede un candidato hablar de la vuelta del estadio Avenida La Plata si no tenés todo el terreno completo para construir el estadio?
0: Claro,
3: o sea,
0: claro,
3: más allá de si tener la plata o no, sí, que esa es otra discusión.
2: Exactamente, la torta es lo que no tiene, claro, San Lorenzo para el estadio.
3: A San Lorenzo le faltan 8.000 metros,
0: claro,
2: los famosos,
3: que lo necesitas sí o sí para poder construir el estadio, si no, no podés. O sea, más allá de sponsor, más allá de que venga un mecena, más allá de un montón de cosas, que juntemos la plata, no se puede construir el estadio porque faltan esos 8.000 metros. Rápidamente, después de esa declaración de Agote, apareció desde el lado oficialista...
2: Claro, porque Constantino era quien había acordado con Macri, el jefe de gobierno de la ciudad, esos 8.000 metros, pues quedaron ahí, quedó en un gris.
3: Quedó, está, no está. Entonces salió el rumor desde el lado del oficialismo que antes de las elecciones va a salir la noticia, claro, de que le dan los 8.000
0: metros. Usted viene tan agrandado al programa, sí, con esa camisa, no se usa más la camisa con los botones ahí arriba. Usted viene tan agrandado al programa. A mí la verdad,
3: ¿dónde quiere
0: esta
3: que ponga
0: altura,
3: el botón abajo?
0: Donde quieras. A mí la verdad ya me da... Ahí, ¿usted se cree que es Brad Pitt? Usted anda, sí, por la vida...
3: ¿Quiere que le muestre algo?
2: Hace televisiones, no, le va muy bien.
3: ¿Le voy a mostrar algo?
0: Pero que es galán ahora que,
2: sí,
0: hace un pelado, no puede ser.
2: Está rodeado de mujeres a la noche en televisión, sí, yo lo veo.
3: Tres mujeres al lado. Claro. Le voy a mostrar, porque me pidieron que me maquille también.
2: Se maquilla para que...
0: No, esto es muy fuerte.
2: Hace un plano, por favor.
0: Víctor, hacele un plano y vamos a la pausa. Matías, pone un manto de piedad, por favor.
2: Se maquilla.
0: Así se empieza,
3: Sí, por eso se lo muestro.
0: La pausa, dale.
3: Maquillaje.
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0: Estamos en todo el país. La Rioja. La Rioja ofrece caminos increíbles para recorrer. Uno de ellos, sobre la mítica Ruta 40, es la Cuesta de Miranda, que atraviesa el paso entre la Sierra de Sañogasta y la Sierra de Famatina, famosa por sus minas de oro, el ancestral Camino del Inca entre las localidades de Chilecito y Villa Unión y el límite con la provincia de Catamarca. Con una altura máxima de 2.040 metros sobre el nivel del mar, este tramo de la Ruta 40 era famoso por su dificultad, un angosto camino de cornisa colgado de las abruptas paredes de la quebrada del río Miranda. 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
8: Muy bien, 21 minutos después de las 2 de la tarde, vamos a darle a Omar Sapienza para que desarrolle todo lo que él quiera decir. Pero muy cortito le pido a Javier Vicente los temas del fútbol internacional y voy a Córdoba enseguida.
9: Sí, por un lado, hoy se completa la jornada en España, la número 36, a 3 del final. Realmente el tema del descenso está al rojo vivo. Tanto es así que hoy juegan Girona, Real Sociedad, el equipo del Diablito Echeverri está en situación de descenso. También completan la jornada el Real Madrid con el Oviedo, en medio de toda la polémica instalada además por el propio Florentino Pérez. ¿Vos sabés que uno de los candidatos que puede llegar a presentarse a las elecciones del 7 de junio?
8: ¿Quién es?
9: 7 de junio van a ser las elecciones en el Real Madrid. Es de apellido Riquelme.
8: Mira vos.
9: Mira si gobierna Riquelme en el Real Madrid y Riquelme en Boca. Acaba de anunciar, por otro lado, la Confederación Brasileña de Fútbol que Carlo Ancelotti renueva hasta el 2030. A 27 días de que se juegue la Copa del Mundo del 2026, Carlo Ancelotti asegurado como técnico del Brasil hasta el Mundial de 2030.
8: Un título desde Córdoba, querido Gerardo Murúa.
10: Hola Nico, el gusto de saludar, un abrazo grande para los muchachos allí, los compañeros y la audiencia. Lo más importante, la confirmación, obviamente ya lo dijeron ustedes, el duelo de Belgrano va a ser el domingo a las 17 visitando Argentinos Juniors. Espera por la sanción a Pasarini, lo considera fundamental el ruso para jugar con el bicho. Confirmado para Talleres Copa Argentina, 16 sábado de final ante Atlético Tucumán en cancha de Newell's el próximo miércoles a la hora 17.
11: con el Kelly Carbón y Rodrigo Acosta, el hermano del Laucha, en la dirección técnica interina.
8: Muy bien, me da mucho gusto saludarte, Omar Sapienza, en Rosario, Pasión Nacional, transmitiendo con concepto federal en todo el país. Omar, querido, un gran abrazo.
12: Hola, Nico, ¿cómo te va? Te retribuyo el abrazo para vos, para todos los compañeros y, por supuesto, para la masiva audiencia de Radio Nacional a lo largo y a lo ancho de todo el país, y la satisfacción. Estuve escuchando la nota con Daniel Moyo, realmente algo muy, pero muy importante, una palabra justa, una palabra mensurada, una claridad tremenda, tremenda la de Daniel Moyo, así que realmente es reconfortante que sea el relator, uno de los relatores del Mundial, y que se haya incorporado a Radio Nacional una figura como Moyo y con un análisis realmente perfecto de lo que sucede en el fútbol argentino, no desde ahora, no desde que Colón salió campeón, Central Oñul salió campeón, sino con lo que viene pasando en, le podríamos llamar diferencias, y hasta me podría referir en el comienzo de 1930 con el fútbol profesional, Nico, realmente un gran profesional.
8: Muy bien, vayamos a lo nuestro, que es hablar de la clasificación, Omar, de Central, más allá de todo lo que se habló post partido, sí, y esta posibilidad que tiene el canalla de jugar con River el sábado por la tarde.
12: Y bueno, River, el equipo superior a todos, el que más dinero gastó, el que no encuentra precisamente el andar que todos sus hinchas están esperando, pero es River, es el Monumental. Y yo creo que Central llega bien armado, llega con un Di María que poco a poco va recobrando aquello que perdió después de su lesión, que llega con un jugador extraordinario en el medio campo como es Ibarra, que llega con jugadores que, por supuesto, quieren lograr algo que es no fácil, no de todos los días, ganarle a River en el Monumental, con lo que significa River, con el arquero que tiene River, comparado con lo grande que fue precisamente ayer Cambeses en el arco de Racing. Vos sabés que yo estaba escuchando algunas voces, y es bueno que vos me des esta oportunidad, como siempre, y como hace más de 35 años en Radio Nacional, que el primer tiempo del partido fue trabado, fue luchado, y prácticamente poco peligro para los arcos. Se lo erró Sandes al comienzo para Central, y Saracho convirtió a los 40. Pero después, en el comienzo del segundo tiempo, y antes de la expulsión del jugador de Maravilla Martínez, el gol anulado a Vélez, que recién, hasta sumo a lo que escuchaba con ese chico hincha de Racing que salió recién al aire y que hizo también un buen comentario y que dijo muy, pero muy finita, gol anulado en probable posición adelantada o no. Un córner donde casi Central convierte. A los 19, Cambeses por 2, un arquero totalmente increíble, en un momento maravilloso, y después aparece recién el gol de Ávila. O sea que en el segundo tiempo, y cuando contás, tuvo 5 llegadas Central de peligro, y que realmente Cambeses, que yo ya lo habíamos visto, no solamente lo que hace en Racing ahora, sino lo que hizo en Banfield, un arquero sin lugar a dudas de selección. Después aparecieron las cosas, que todas son opinables de un lado y del otro. Todo es, como te dije siempre, según el color del cristal con que se mira. Una cosa es mirar desde Capital, otra cosa es mirar desde el interior, y por eso me pareció realmente extraordinario la definición que dio Daniel Moyo en su momento cuando ustedes le preguntaron. Central tiene que descansar, está Di María tocado, dicen que va a jugar, que va a salir en el equipo titular.
8: No se lo puede también perder el partido de ninguna manera.
12: Pero claro que no, porque es el que, querido Nico, el que piensa, el que hace la pausa, el que mete un centro.
8: No, y además, como dijiste vos recién, es una final anticipada esto. El sábado estamos, Omar, en presencia de un partido extraordinario para el fútbol de nuestro país.
12: Sin lugar a dudas, se reedita aquello que alguna vez pasó en Córdoba no hace mucho tiempo, y muchos dicen, che, le cobraron 2 penales a favor o en contra de a Boca. Yo recuerdo que en aquella final un tal Patricio Lustó por 2 popas también cobró 2 penales en contra de Central. Pero son las cosas que
8: sí, tiene por el supuesto, fútbol. Los vaivenes del fútbol algún día te dan, otro día te quitan.
12: Pero
8: es así.
12: Por supuesto, lo único, yo sé de tu influencia, yo sé de tu llegada y respeto mucho al señor Donofrio, Lo único que pido, que él dijo que hay que estar con la guardia alta, no vaya a ser que el árbitro sea Lunati. Porque
8: no, Lunati no dirige más, ya se retiró, Omar.
12: Ah, no, pero está en un estado muy bueno y fue un buen árbitro. Yo me quedaría, bueno.
8: Lunati, cuando vino aquí de invitado, fue muy crítico de Darío Herrera. Dijo que iba al Mundial sin tener ningún mérito de lo deportivo. Coincido con la apreciación de Lunati.
12: Y es cuestionable.

0: declaraciones que ya Nati Yubarov pone en el aire.
1: Después de este partido hay mucho desgaste, veremos cómo amanece mañana, porque terminó cansado, golpeado, contento obviamente, pero bueno, ya hay que prepararse para lo que sigue.
2: ¿Es justo que estén entre los cuatro, Jorge?
1: Sí, yo creo que sí, porque Independiente el segundo tiempo fue muy bueno, fuimos superior y hoy también, hoy fue muy físico el partido y nos adaptamos al partido que se tiene que jugar y lo ganamos bien. Bueno, me gusta estos momentos épicos por la gente, me gusta esto, me gusta dar vuelta al resultado así, los jugadores que dejen todo, que la gente se vuelva loca, porque un estadio espectacular para jugar.
3: Hace un rato salió a declarar Diego Milito, presidente de Racing, diciendo que ellos se vieron perjudicados por el arbitraje. ¿Cómo lo viste vos?
4: Bueno, Omar, hasta ahí porque tengo el informativo de las 2:30 de la tarde del Almirón. Te mandamos un gran abrazo.
0: Va a ser un gusto que nos reencontremos mañana. Abrazo para todos.
4: Muy bien, Omar Sapienza desde Rosario, 2:30 de la tarde en la Argentina. Aquí están, estas son las noticias en Radio Nacional.
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6: 14:30 en la República Argentina. Anuncian la implementación de un nuevo RIGI en Mendoza. Así lo confirmaba el gobernador de esa provincia, Alfredo Cornejo.
7: Quiero además confirmar que se acaba de aprobar otro RIGI para un proyecto que se ejecuta en Mendoza, que ya se está ejecutando y que se va a acelerar su ejecución, que es PCJ San Jorge.
6: Firman un convenio para consolidar a la Argentina como destino seguro. Así lo acordaron la ministra de Seguridad Nacional, Alejandra Monteoliva, y el secretario de Turismo y Ambiente de la Nación, Daniel Scioli. Se trata del Plan Operativo Nacional de Seguridad Turística, destinado a consolidar a la Argentina como el destino más seguro de la región. Uno de los ejes es la implementación del Código de Conducta y la Guía de Indicadores de Alerta Temprana en Prevención de la Trata de Personas. En la ciudad de Buenos Aires, cielo despejado, temperatura actual 18 grados 4 décimas, humedad 49%.
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0: Oh. Muy bien, en la continuidad de Pasión Nacional, un agradecimiento muy especial para Carlos Noguera, que está en Formosa, él trabaja allí, y siempre nos acerca información de Franco Colapinto. Bueno, por supuesto, los saludos del caso para Jorge Godoy y Agustín Domper, de parte de Carlos. Acercamiento de Zac Brown, director de McLaren, a Franco Colapinto por intermedia de un patrocinador que tiene Franco Colapinto.
1: Sí, lo están buscando a Franco, Nico, de gran rendimiento en la última carrera, y ahora se viene Canadá el próximo fin de semana.
0: Sí, claro, no este fin de semana, el otro cuando tengamos la final del campeonato. Por ejemplo, la carrera me informa Carlos Noguera, siempre con muy buena data. Justamente a las 5 de la
1: justo
0: tarde.
1: A la misma hora que va a estar jugándose la final, me parece.
0: Claro, vamos a ver cómo le va a Franco en el próximo Gran Premio que va a ser en Canadá.
2: Este fin de semana corre Verstappen en Alemania a las 24 horas.
1: Sí, las 24 horas.
2: Empieza a las 10 de la mañana y del sábado y termina a las 10 de la mañana
0: y
2: del domingo.
0: ¿Y está 24 horas manejando?
2: Va rotando con el equipo, pero son 24 horas la carrera.
0: ¿Cómo se hace para no comer? Gracias al querido Alejandro Rodríguez Bodar, que le pedí algo para el sábado, pero voy a la cancha el sábado, así que...
2: ¿Qué le va a
0: hacer? Voy a ir a ver a River el sábado. Tengo ganas de ir a ver River y Central.
2: ¿Te gusta ser
0: hincha de River? No. Me gusta ir a ver los grandes partidos de fútbol. Los partidos que definen cosas. No me gusta ir a ver un Temperley y los Andes, por ejemplo. No pierdo el tiempo.
2: Es un gran partido, es un clásico.
0: No, bueno, todo lo que vos quieras. Para vos era un clásico, para mí.
2: No, es un clásico para todo el mundo, es clásico.
0: No, o sea, está bien. Está, no
3: clásico, tengo... ¿Cómo ligó la gente de Temperley y los Andes gratuitamente?
0: No, por supuesto,
3: bajarlo al conductor.
0: No tengo nada. No tengo nada, viste. El otro día lo vi a Nacho Copani ahí en un hincha de excursionista. ¿Qué le vas a hacer?
3: Pero de River.
0: Sí. No, River está muy bien. El tema que es de excursionista.
2: ¿Es hincha de Defensor Ebre?

0: bueno.
1: Por eso está muy mal que sea de excursionistas.
2: 11-3870-7485. Saludos desde
1: muy
2: el sur
1: democrático
2: argentino.
1: Todo.
2: Ruta 3 entre Comodoro y Trelew. Ahí está Hugo Mancilla, el amigo, que siempre nos escucha, el camionero. Otro gran saludo, grande River, dice Mario desde General Güemes, Salta. Los escucho siempre, un abrazo. José desde Rincón de los Sauces, provincia de Neuquén, dice: hola muchachos.
3: Hola.
2: Ayer quedó claramente visible que el árbitro Herrera es muy mal árbitro. Ya lo había demostrado en el Superclásico. Les mando saludos.
1: Hoy no está Zárate para defender a los árbitros.
3: Sí, yo creo que no tiene que ver, insisto, con las condiciones técnicas, sino que es aún más grave. Aún más grave. Que van con un guión a ejecutarlo.
1: Van guionados.
3: Y ayer dio la sensación en el Gigante de Arroyito que pasó eso. Que Herrera tenía un guión. A mí me parece que en términos técnicos es un árbitro correcto.
1: Bueno,
3: pero ayer, de hecho, la expulsión a Maravilla, que la jugada
1: que más se habló... Perdóname, vamos a hacer un diálogo cinematográfico. Bueno. ¿Cómo se hace una película?
3: Bueno, primero hay que tener un guión.
1: Bueno. Pero para poder filmar la película, primero tenés que tener el guión. ¿Sabés cómo es el final de la película?
3: ¿Cómo es?
1: Herrera dirigiendo el Mundial.
3: No, bueno, pero por ahí sí.
0: Ya lo sabíamos.
1: No, bueno, por supuesto, pero todo tiene un guión.
3: Sí, claro, por supuesto. Bueno, y Herrera el es otro, uno de los árbitros.
1: Le mando un saludo a Carlitos Ares, que siempre es el único periodista que conozco que está siempre del lado de los árbitros, aunque se enoje, aunque se equivoquen.
3: Sí.
1: Lo enoja mucho a Carlitos cuando criticamos a los árbitros. Por supuesto, pero Carlitos, vamos a seguir criticando a los árbitros, porque vos nos enseñaste, entre otros maestros que tuvimos, que el periodismo tiene que ser crítico.
3: Sí. Fíjate lo de ayer y el enojo también de la gente de Racing, que en la jugada en la que es expulsado Maravilla, Herrera estaba a un metro y medio de Maravilla y el jugador de Central. Y Herrera lo ve porque lo tiene de frente. Y Herrera hace lo que correspondía, lo amonesta a Maravilla.
4: Sí.
3: Y después lo llaman y lo termina echando.
4: Sí, sí. Ahí donde me parece que lo guionado está también más en el bar que en el propio Herrera. Yo creo que Herrera lo que hace es ejecuta, ¿no? Pero más allá de Herrera en sí, y esto que se hizo viral de Di María, y esto que si vos de las críticas a los árbitros, también es cierto, Nico, que en algún punto, no sé si Di María tiene razón, pero solamente se habla de los árbitros. Se critica mucho más a los árbitros que a los protagonistas, que no dejan de ser los jugadores. ¿A dónde voy con esto? Más allá de Herrera, yo creo que si vos analizás el partido minuciosamente, Central fue más que Racing.
1: No, pero nadie pone en tela de juicio eso.
4: Bueno, pero estamos hablando, no solamente acá, en todos los medios, de Herrera y no de fútbol. También yo creo que lo que decía Carlos Ares es un poco de eso.
1: Por algo será también.
4: Bueno, sí, porque a veces es más fácil hablar de los árbitros que analizar el fútbol.
1: Lo vamos a convocar próximamente a Carlitos Ares. Hace rato que no hablo con él. Él tampoco llama.
4: Sí.
1: Pero
4: ¿a dónde voy? Ya que estamos hablando de
1: Racing.
4: Vamos
1: a pelearlo un poco.
4: Ayer la Academia llegó poco. El gol se lo come el arquero con Ledesma. Él es un buen centro, igual que la baja Maravilla.
1: Sí.
4: Pero se desvirtúa todo por, como dice Santi, la mala expulsión de Maravilla. Pero gran parte de los medios quedan en eso y
1: sí,
4: no en analizar si realmente...
0: ¿Sabe cómo se soluciona algo que no dejó de pasar? Con el audio del VAR.
1: Claro,
0: para saber qué le dijo
4: se presentaron los
0: para
4: audios.
0: Que Herrera cambie la decisión, claro, de algo que ve, como dice Santiago, a un metro,
4: claro,
0: y va al VAR y que le digan
4: qué
0: che,
4: contundente
0: qué,
4: fue el audio para que lo convenza.
1: El hijo de Gustavo Costas le dijo corrupto a Darío Herrera.
0: Sí.
1: Corrupto, que es lo que piensa mucha gente del fútbol. De los árbitros, que son corruptos.
4: Está bien, Nico,
1: pero... Lo piensa la gente del fútbol.
4: Está bien, pero justamente la gente del fútbol sabe que Herrera es corrupto o que viene dirigiendo malos partidos hace años. Herrera está en el Superclásico este año, está en un partido de 2022...
1: Yo la verdad, te confieso, no tengo el gusto de conocerlo a Herrera, nunca hablé con él en mi vida, nunca vi un árbitro... Por eso cuando me vienen con Mastrangelo, con Merlo, no. Quiero focalizarlo en Herrera. Nunca vi un árbitro equivocarse tanto y que le sigan dando partidos importantes y encima que lo premien con el Mundial y con la final de la Copa Libertadores.
4: Pero ¿dónde voy yo? También el mundo del fútbol sabe que si te dirige Herrera, como dice Donofrio, tiene que tener la guardia alta. Y yo creo que ahí también falló la Academia.
1: Muy bien, quiero saludarlo muy especialmente a Gerardo Murúa. Gerardo, te vamos a dar todo el tiempo que necesites para hablar de Belgrano, que busca la final de la Liga Profesional de Fútbol. Un gran abrazo, Gerardo.
5: Gran abrazo, Nico. Por supuesto, Belgrano trabajó en la mañana de hoy. Lo más importante para el ruso es que tiene a todo el plantel a disposición. Cuidó con criterio los minutos de los más veteranos, salvo Lisandro López, que jugó todo el partido. El Mudo Vázquez jugó un rato. Lucas Elarrayán salió a los 75 minutos. ¿Qué espera el Celeste? Espera por Lucas Pacerini. La sanción que debería salir mínimamente en la jornada de hoy. De hecho, en Córdoba están en vilo porque piensan que debió salir antes la sanción. como se peleó con Guido Herrera, está la posibilidad de que tenga dos fechas de suspensión y por allí pasa el gran problema de Ricardo Zielinski.
1: Perfecto. Estamos en presencia de un buen partido de fútbol, como va a ser en la Paternal, Gerardo, el próximo domingo a las 5 de la tarde entre Argentinos y Belgrano. Sabiendo en la previa que el favorito es Argentinos.
5: Claro, por lo fuerte que se hace local y por el largo, la larga cantidad de partidos que hace que no pierde en esa condición. El detalle tiene que ver, Nico, con que tienen un antecedente fresco. En la tercera fecha jugaron en la Paternal, sí. Por supuesto ha pasado mucho tiempo, empataron 0-0, jugaron un muy buen partido los dos, que debió terminar con goles, increíblemente por la falta de efectividad, la actuación de los arqueros terminó 0-0, pero fue un partido muy interesante, muy entretenido, que increíblemente terminó 0-0, y claro, está el antecedente del año pasado, la semifinal de Copa Argentina, que Argentinos Juniors dio vuelta en Rosario para pasar 2-1 al Pirata y después llegar a la final con Independiente Rivadavia.
1: ¿No hay novedades todavía del nuevo técnico de Talleres?
5: No hay novedades. La dupla Kelly Carboni y Rodrigo Acosta se va a hacer cargo del equipo ahora que se confirmó que va a jugar el miércoles que viene por Copa Argentina en Rosario a las 17 en cancha de Newell's ante el Atlético de Tucumán. La dupla que vino para hacerse cargo de la reserva estará interinamente al frente del plantel profesional. No es habitual en Andrés Fassi tomar decisiones rápidas, sobre todo cuando ha elegido a los entrenadores. Uno de los que pica en punta, que ya estuvo en la 2018-2019, es Juan Pablo Bosgoda, que está sin club. Habrá que ver si hay un acercamiento real de parte de la gente de Andrés Fassi, pero es uno de los nombres, de los primeros nombres que empezó a sonar en la jornada de ayer. Entiendo que va a haber un buen periodo de tiempo hasta que Talleres defina su nuevo entrenador, Nico.
1: Muy bien. Gerardo, ¿cómo está el tiempo en Córdoba?
5: Una jornada que contradice, que está muy lejos de la que hemos venido teniendo en los días anteriores. 13 grados 7 décimas, nublado, muy húmedo, con expectativa de alguna lluvia, pero ha bajado considerablemente la temperatura en Córdoba, de los 25 a 26 grados de ayer, una tarde primaveral, a la jornada muy fresca de hoy, toda la mañana nublado, ahora ha asomado tímidamente el sol, pero tenemos un día, te diría frío, Nico, de esos que no te gustan.
1: No, al contrario, me gusta mucho el frío. Amo el invierno, así que uno se puede vestir de primera y salir a la noche, que es lo que más me gusta en la vida. Ya vuelvo contigo. Ya Boca conoce el árbitro para el partido frente a Cruzeiro, determinante el partido del martes para el equipo de UDA, teniendo en cuenta su continuidad o no en la Copa Libertadores de América. Va a ser el venezolano Jesús Valenzuela, uno de los paupérrimos árbitros que tiene el continente. ¿Se la juega a Boca en este partido, Santiago?
3: Sí, claro, por supuesto. Tiene un peso para Boca el partido, el próximo que tiene que jugar en la Bombonera de local frente al Cruzeiro, realmente grande, fundamentalmente por el lugar del que viene Boca, que es la eliminación con Huracán y de la respuesta que necesita en la tabla de posiciones, pero también en aquel en el recuerdo de aquel equipo que parecía tener garantías, que tuvo buen funcionamiento. Necesita Boca acercarse otra vez a su mejor versión, por lo menos para que el semestre pueda terminar de una manera que todos pensaban que iba a ser lógica, que era con un Boca clasificado con tranquilidad a octavos de final, y todo se empezó a poner en un lugar bastante más oscuro.
1: Muy bien, Sergio, el panorama de San Lorenzo de Almagro.
0: Bueno, vuelve Vieto para el partido de Copa Sudamericana de la semana que viene en Brasil, ya tiene la alta médica y uno cree que será titular porque es fundamental en este equipo. Creo que va a jugar Ratalino en la mitad de la cancha, para poner un equipo un poco más defensivo en el medio y que no será titular Gulli, y que Vieto será...
4: ¿Usted va a Brasil, Zarratea?
0: Sí, claro.
4: La gente lo pide, para la semana que viene, a ver si lo ponen a Zarratea, bueno, que con Zarratea San Lorenzo está invicto.
1: Te digo algo, hay varios que se prenden acá. Víctor, entre ellos, Víctor tiene mucho sentido del humor. Le pagamos a Zarratea el vuelo en avión, va en primera.
4: No, va en charter con el plantel.
1: No. Yo le pago de mi bolsillo el vuelo en primera, pero
4: qué bolsillo
1: vuelo
4: grande,
1: Sí, pero para, no. Recurro a amigos. Sí. Vuelo de ida,
4: Aclárelo, porque...
1: Vuelo de ida.
4: Ahí se queda en Brasil.
1: Que lo acepta más todavía.
0: Usted piensa que yo le voy a decir no.
4: Me quedo en Brasil.
0: Allá y te salgo con
4: Ney. Con Ney, mano a mano con Ney.
1: Bueno,
0: estamos acá con Ney.
1: Y ahí vas en la apertura del programa, ¿viste? Claro, ahí me olvido de
0: con
1: todo.
0: Con Neymar,
3: estamos. No está en el álbum, Neymar.
1: ¿No está en el álbum?
0: No.
1: ¿Cómo puede ser?
0: Supuestamente, porque supuestamente no va. No,
4: es el dato,
1: ¿eh? Vos sabés que me contó el 55, me contó sí, ahí en el barrio de Belgrano el uno de los dueños del puesto de revistas ahí en la avenida Monroe, que picarones los empresarios argentinos. Hay demanda de figuritas para sí. el álbum del Mundial y el paquete de figuritas creo que trae 7, ¿no?
3: Sí. 7, 2.000
1: bueno,
3: pesos.
1: Bueno, valía 1.800, pero como hay alta demanda, la buena muchachada lo puso a 1.950.
0: Está bien.
1: Sí. Empresarios y argentinos. Nunca los comprenderás.
0: ¿Usted
1: viste,
0: tiene álbum?
1: No. Tengo otro tipo de álbum.
4: Apá. En algunos kioscos, en efectivo solamente, ¿eh?
0: Ah, ¿sí?
4: Sí, taca-taca.
3: Solo crocante, figurita.
1: Claro. Crocante. No. Hernán, mensaje, salgamos de las figuritas, por favor.
2: El turco de San Javier Río Negro dice, muy buenas tardes, saludos para Nicolás, para todo el equipo. Excelente noticia lo de Daniel Moyo. Felicitaciones a la radio.
1: Muy bien. ¿Algo más?
2: Fernando desde Neuquén dice, Chiqui Tapia no ganó el Mundial, ganaron los jugadores de la selección y Scaloni. Basta de Chiqui Tapia y que Chiqui Tapia ganó. Se acabó, sí, chipi. Se acabó, dice Fernando desde Neuquén.
1: La gente entendió. Sergio, y del fútbol de ascenso de la B Nacional...
0: Bueno, se viene una nueva fecha, hay cambios de entrenadores en algunos lados y otros quedaron en la cuerda floja, como el suyo, como Fabián Nardoza, que si no gana este fin de semana...
1: Va, hay que ganar, Fabián.
0: Se las toma. Y con Gracián, que me parece un gran entrenador, y
1: pero...
0: que arrancó bien con Quilmes, y de repente Quilmes empezó a perder, y es otro de los técnicos que algunos lo dan en la cuerda floja, ha habido en las últimas horas mucha crítica nuevamente... Una oleada de críticas a las transmisiones de LPF.
1: Bueno, te cuento lo que me pasó sí. el otro día, esto no, es cuénteme. En serio. A la hora que estaba... No, había terminado ya el programa de Mundo, estaba la tira deportiva. Digo, voy a ver a Defensor de Belgrano por televisión. Pero no se puede ver por la televisión.
0: ¿En qué país
1: bueno,
0: vive usted?
1: No, ya sé.
0: ¿En qué pero país vive
4: la gente
0: usted?
4: De LPF, sí. la pasión por el fútbol.
3: Habla de bueno de las transmisiones.
1: Ay, bueno, pero...
4: A ver, gratis por lo puedes ver en la tele, pero tenés que bajarte la aplicación yo que se ve bien, ¿eh?
0: Yo el rumor que tengo... Es que después de la Copa del Mundo...
1: El rumor tiene Susana Rocasalvo y Carlos Monti.
4: Tenía, ya no tenía.
1: Bueno.
0: Y así en el trencito.
1: Usted siga mil juegos, Zarratea.
0: Y así en el trencito.
1: ¿Usted qué dice que lo entiende
4: usted
1: todo?
4: ¿Usted haría trencito con Álvarez, Zarratea?
1: No, yo tampoco no. con él, quedate tranquilo.
0: Pediría,
4: la panza la tiene usted.
0: Y pediría
4: usted adelante,
0: inmediatamente un descarrilamiento. Después del Mundial...
3: ¿Cuál es el rumor? Zarra, dale.
0: Aparecería una pantalla.
4: Apá, yo pero, tengo el mismo rumor.
0: Pero no de las más vistas.
1: Ah, caramba. No. ¿Cuál es la de América?
0: La de DirecTV.
1: Bueno, entonces no lo va a ver nadie. Pausa.
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5: Ahí está toda la pasión de Carlos Vives. Súbilo, súbilo al colombiano, dale.
6: ¿Sabías quién era Carlos Vives?
5: Carlos Vives, sí, dale, dale, un poquito más. Con algunos kilos de más, y bueno, los años pasan, pero el talento queda.
6: Vos sos puro talento.
5: Muy bien, ahí está Carlos Vives con nosotros. Zaratea va a cobrar. Hernán, dame la razón, Zaratea va a cobrar.
7: Bueno, va a cobrar, Iván.
5: No, Zaratea va a cobrar.
8: Necesito un dinerito.
5: Fernando, estás escuchando en el primer piso, Zaratea va a cobrar. Dame el ok. Dio el ok, Fernando. Mira, ya por WhatsApp contestó automáticamente.
8: Habla de Racing.
5: Claro. Está muy enojado con Racing. Está muy enojado. No, está muy ocupado ahí en el primer piso, ¿viste? Que me acusaban el otro día que mandaba a la gente al tercer piso. Al primero los voy a mandar. Al primero. Bueno, vamos a saludar a Coco Reyes, Coquito querido, allí en Radio Nacional Salta. Un gran abrazo.
9: Nico, ¿cómo te va? Gusto en saludar de tarde fría aquí en Salta. Ha bajado mucho la temperatura. Se espera también frío para el fin de semana. Así que preparados los equipos salteños para cada uno de sus compromisos, ¿no?
5: Perfecto. Bueno, contemos. Demos el panorama allí desde Salta. De Salta, la linda y la fría en este caso.
9: En este caso sí, repaso, la fecha para los equipos salteños comienza mañana, 21 horas en Nueva Italia, en la provincia de Córdoba, y Racing de Córdoba recibe a un Central Norte que está en zona de descenso. Mucha preocupación, mucha calentura el fin de semana. Central Norte perdió aquí de local 3-2 ante Deportivo Madryn. El técnico que asumía asumió hace poquito, Mario Sciacqua, sí. Fue muy elocuente, muy enojado con el arbitraje de Adrián Franklin, que le tocó dirigir ese día, porque consideró que, como se dice en el fútbol, le pitó en contra. Algunas dudas en el partido, pero Central no levanta cabeza y esto preocupa. Veremos cómo le va mañana. La Central está en Córdoba, se prepara, hoy va a ser trabajo regenerativo, pensando en su compromiso de mañana, reitero, 21 ante Racing cordobés. El domingo hay jornada doble aquí en el fútbol salteño. Por el torneo Federal A comienza tempranito. Aquí se cambian los estadios porque hay un show, el de Tini, y se modificó todo. Tini modificó todo en Salta. Los equipos tuvieron que salir a buscar otros estadios. En el caso de Juventud Antoñana, que hace las veces de local en el Marte Arena,
5: ¿vos sabés va que a ser ahora de local? Es interesante lo que contás. En otra época, ahora hablo en serio, Víctor Vizuela decía que los estadios en el fútbol argentino eran para jugar al fútbol, no para los recitales. Creo que tenía razón Víctor.
9: Sí, hay mucha preocupación por cómo quedan los campos de juego,
5: claro.
9: ¿No? Y lo que cuesta en este caso, ahora en invierno, que va a costar recuperar el Marte Arena, aunque la gente del estadio te dice que se va a recuperar rápido. Te decía, el domingo 3:30 de la tarde, Juventud Antoñana, otro alicaído, se le fue el técnico también, Germán Noce, se fue de la comisión directiva le pidió la renuncia en la semana, y el nuevo técnico es Sergio Massa, un exjugador de Gimnasia y Tiro.
5: Qué nombre, ¿no?
9: Sí. Bueno, todos, como decís, Massa directamente lo asocian a la política, pero Sergio, este es Massa con Z, y tiene su pasado precisamente en Juventud, jugó algunos campeonatos allí, pero su currículum marca un ascenso, lo ascendió a Gimnasia y Tiro, del Federal A al, eh, a la, al torneo de la primera...
5: Perfecto.
9: Perdón, del regional al federal.
5: Muy
9: partido
5: bien.
9: Que se juega a 3:30 p.m. Y Gimnasia va a jugar el próximo domingo a las 5:00 p.m. Es rival nada más y nada menos que San Martín de Tucumán, que viene de ganarle al Lobo Jujeño. Lindo partido para ver ese el domingo 5:00 p.m. Gimnasia en su cancha.
5: Muy bien, Coquito, la seguimos. Mañana volvemos a contactarnos allí, una provincia hermosa como Salta, con las empanadas y con todo el paisaje. Gran abrazo.
9: Cuando quieras, un abrazo. Gracias.
5: Coquito Rechevera, cuídate, que mirá que a lo mejor no sale el avión, ¿eh? Cuídate. Bien, voy a Córdoba con Gerardo Murúa. No sale el avión, Gerardo, estamos preocupados, no sale el avión de Vera.
7: Preocupado, sí, señor. Si fuera por el tiempo en Córdoba, podría ser también, porque se está poniendo feo. Todavía no pasa nada, pero se está poniendo feo, Nico. Indudablemente. Bueno, Belgrano va a volver a entrenar mañana por la mañana y el sábado. Después va a viajar rumbo a Buenos Aires. Le decimos la expectativa de ver qué pasa con Pasarini y el resto del plantel a disposición del ruso Zielinski. En cuanto al equipo, la única duda es si sostiene el doble cinco con Longo y Sánchez, que le dio resultado en los playoffs, o vuelve a ser titular el mudo Franco Vázquez. El resto probablemente sea el mismo equipo, pendiente de si juega Bobita Fernández o Lucas Pasarini el próximo domingo.
5: Muy bien, a disfrutar de la jornada en Córdoba. Gerardo, gracias.
7: Dale, enorme abrazo, nos reencontramos mañana.
5: La firma de Gerardo Murúa desde Radio Nacional Córdoba.
8: Dos cortitas del Mundial, a 28 días.
5: Faltan. 28.
8: Irán acaba de denunciar que los jugadores todavía no recibieron la visa que desde Estados Unidos dijeron que iban a acelerar todos los trámites para que pueda jugar la Copa del Mundo. Bueno, denuncian que no tienen respuesta y que a menos de un mes todavía los jugadores no tienen la visa para poder viajar. Y la otra, ¿se acuerdan que en el Mundial de Clubes fue muy criticada la decisión de que los jugadores salgan uno por uno?
5: Sí, es verdad.
8: Jugador, un embol, nadie le da bola. Bueno,
5: sí, a mí no me gusta esa metodología.
8: FIFA acaba de... Estaba el rumor de lo van a hacer lo mismo en el Mundial. Bueno, finalmente FIFA acaba de anunciar que no se va a repetir esa modalidad de salida de los equipos a la cancha. Pero no va a ser como solemos ver, que salen los 11 juntos, que van a tratar de inventar algo nuevo de cara a esta Copa del Mundo, que todavía no fue anunciado, pero que no será lo que pasó, ni lo que es actualmente.
5: Muy bien, lo último de River.
10: Sí, Nico, un jugador que se recuperó en el partido de anoche fue Colidio, y esto decía.
11: Creo que hicimos un gran partido en líneas generales, pudimos demostrar el juego que queremos jugar, y eso es muy importante. Generaron muchas situaciones, estuvimos muy seguros, nos llegaron muy poco también, creo que fue un partido completo. Yo lo dejé siempre muy en claro, adentro de la cancha voy a dar todo, las cosas me pueden salir bien, me pueden salir mal, yo siempre voy a intentar y voy a tratar de dar lo máximo. Si la gente me silba, si la gente me aplaude, hoy me fui aplaudido como dijiste y lo agradezco porque al jugador eso le hace bien también. Tenemos poco descanso y prepararnos de la mejor manera.
5: Bien, ahí está el jugador de River.
10: La gente estaba como loca con Colidio. Ayer pudo dar vuelta la historia y terminó jugando y siendo figura.
5: ¿Viste, Hernán, lo que es esto?
12: Es
5: un delirio, Bueno, vamos al último encuentro con Juan Ignacio Gijón y se viene un Sinatra a toda orquesta en el final.
13: Continuamos acá, Nico, en Avellaneda, en las puertas de la sede social de Racing Club. Siguiendo sumando voces del hincha académico, ¿cómo es tu nombre?
14: David,
13: buzo de Racing, me imagino que te lo sacás de hace varios días. ¿Cómo viste el partido anoche?
14: Y primero con nerviosismo, teníamos ilusión de pasar, pero bueno, fallos arbitrales que dejan mucho que dudar, nos dejaron afuera.
13: ¿Llegaste ilusionado al partido con Rosario? ¿Creíste que quizás se podía un poquito más?
14: Sí, siempre, por más que el equipo no estaba jugando bien, uno va confiado en que puede llegar a ganar y pasar, y bueno, nos bajaron de un hondazo.
13: ¿Crees que los bajaron? ¿Crees que fue malo el arbitraje? ¿Crees que funcionó mal el equipo?
14: Y primero nos perjudicó porque nos dejaron sin Maravilla, con una roja me parece injusta.
13: ¿Crees que no fue roja?
14: Y no, por ahí con amarillo hubiese estado bien. La primera amarilla de Di Cesare tampoco me parece que fue amarilla. Pero después fue muy parejo el arbitraje, pero justo esas dos fallas inclinaron el partido.
13: ¿Y crees que lo pierden por fallas arbitrales entonces?
14: Y fue una mezcla. Tampoco jugamos tan bien. Sí pusimos actitud. Creo que con actitud Racing ganó el partido con Estudiantes. Y se podía haber ganado con Central, pero bueno, no se dio.
13: ¿Pudiste ver lo que posteó Di María en sus redes sociales? ¿Enojado con la gente que criticaba el arbitraje? ¿Con la gente que señalaba a Rosario Central?
14: No. Yo miro solamente a Racing. Apoyo a Racing y que lo que diga el resto no me tiene con cuidado.
13: ¿Cómo te ves para la Sudamericana la semana?
14: Lamentablemente no dependemos de nosotros, pero me veo bien. Creo que si Racing gana los partidos y se dan otros resultados, pasamos.
13: ¿Y lo crees factible?
14: Sí, siempre.
13: David, muchas gracias. Gracias. Suerte. Ahí Nico, entonces, la voz del hincha académico, que hacía este análisis sobre cómo vivió el partido. Fueron dos situaciones puntuales que ahí nos señalaba el hincha.
5: Perfecto, ahí está Juan Ignacio Gijón en el móvil de Nacional. Santiago, nos vamos, es el final. Tenemos las semifinales el sábado y el domingo respectivamente, River Central y Argentinos Belgrano.
12: Sí, me gusta cómo quedó la programación porque cada partido va a tener la posibilidad de una buena previa, un buen post. Son partidos importantes, grandes, decisivos, determinantes, que cada partido tenga su lugar, un día exclusivo para cada partido. Me parece que esta vez en la programación acertaron.
5: Muy bien, un agradecimiento muy especial a Hernán Exmayer, a Santiago Lucía, a Sergio Zarratea, a Agustín Domper, a Fabián Codevila, a todos los compañeros, a Gerardo Murúa, a Víctor Cabrera Pitt en el canal de YouTube, Matías Arreceigor en la operación técnica, a Sebastián Vera, en la producción, sí, por supuesto, cuidado con el avión, Seba querido. Y me pongo serio en el final, tuvimos la participación especial de Daniel Moyo en la apertura. Un día como hoy, de 1998, se fue de esta vida físicamente Frank Sinatra. Y se apagó la luminaria durante un par de minutos allí en Las Vegas, la ciudad que popularizó la música y el arte de Sinatra. Se murió a los 82 años y sus últimas palabras cuando estaba internado porque había sufrido un infarto fueron: estoy perdiendo. A ver, Frank.
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5: Vos no perdiste nunca, vos ganaste siempre. El máximo artista de todos los tiempos. Hoy se cumple un aniversario de su partida. Viene el informativo, viene Nora Brioso y en el resto del país siguen con la programación habitual de Radio Nacional. Mi nombre es Nicolás Álvarez, las 3 de la tarde en la República Argentina.
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18: La Oficina de Gestión Unificada del Fuero de Familia de la Circunscripción Judicial de Comodoro Rivadavia, a cargo de la doctora Jorgelina Elizabeth Castillo, jueza, con domicilio en Avenida Figueroa Alcorta, número 90 de la ciudad de Comodoro Rivadavia, notifica al señor Oscar Antonio López la sentencia definitiva que resuelve privar de la responsabilidad parental al progenitor Oscar Antonio López respecto de su hija.
19: Matías se ofrece como casero o cuidado de animales en zona Santa Cruz. Interesados, comunicarse al 297-504-9546. Se ofrece peón para trabajar en el campo por día o por mes, para cualquier zona. Interesados, comunicarse con Germán al 280-420-5205.
18: Me ofrezco para trabajar en zona de Comodoro o en el campo. Tareas en general, tareas de cocina, limpieza o casero. Contactarse con Daniel al 297-423-2119.
19: Naila se ofrece para trabajar como cuidadora adultos mayores por hora, por día, por semana o por mes, de lunes a viernes full time. También como franquera. Tiene referencias. Interesados, comunicarse al 297-520-0215. Se ofrece cocinero por día para el campo. Interesados, comunicarse con Juan al 297-514-8764. Se ofrece matrimonio para quehaceres del campo. El hombre posee carné profesional al día, manejo flota pesada y liviana. La señora, conocimiento de cocina. Interesados comunicarse al 297-424-5618. Elías se ofrece para trabajar en el campo, cualquier zona, cuenta con recado y perros ovejeros, mensual o puestero. Comunicarse, reitero, con Elías al 297-430-5739.
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0: con su gorrito. Buenas, buenas, buenas tardes, bienvenidos. Así arrancamos, 100% honor en Radio Nacional para todo el país. La alegría de la tarde, la fiesta. Vos estás deprimido, pero nos pones un ratito a nosotros y te levantamos, te cocinamos, te jugamos al fútbol, te hacemos de todo. Te hacemos de todo. Hacemos todo, todo lo que necesites.
1: Te gritamos también.
0: Te damos besos rojos por la boca de Carlita, que está con la boca bocaza, por favor. Ay, Dios mío. Sí, yo te imité hoy un poco de leopardo.
2: Muy bien, muy bien. Siempre alguna tiene que traer un...
0: Un poquito de leopardo tenemos que poner. Igual acá siempre tenemos brillos, tenemos...
2: Siempre.
0: Sí, tenemos de todo. Y tenemos el sol.
1: Yo me vine acá. Sol, claro.
0: Te viste muy sol. Hola,
1: sol.
0: Caro Valverde, ¿cómo
1: ¿qué
0: va?
1: ¿Qué tal? Buenas tardes, buen diván. Si no está, ya estoy...
0: ¿Buen diván? Ah, bueno, buen diván para todos. Esto es una terapia. Nosotros hacemos como una terapia.
1: Sí, todavía no arranqué con mi pedido de chipá, así que imagínate.
0: Ay, pido. Traje, traje 3 gramos de café que tenía. Chicos... Bueno, ah, todos bien, colaboramos, es un espíritu todos colaborativo.
1: Sí.
2: Ah, mira, te yo perdiste. Tengo un poco de animal acá.
0: Mira, tenés un poco
2: brillito
0: de animal, ¿viste?
2: Sí, me había olvidado.
0: Te perdiste el super cumple, ¿no estabas
3: sí,
0: en el super cumple de Pato?
3: A la noche a Pato, ese día que tuve que venir a trabajar aquí en la noche.
0: ¿Pero lo saludaste?
3: Obviamente, estuve con él charlando a solas, me contó que fue uno de los mejores cumpleaños de su vida.
0: Ay, qué lindo.
3: Por lo que vivió acá en el estudio y que estaba muy contento y además lo importante para Pato, que es igual que yo, hay que comer bien y comió bien ese día.
0: Sí,
1: y bebió bien también, porque acaba de agradecer. Que tipo, la botella de vino de repente
0: pero completa,
1: fue bajando cada vez más.
2: Toda.
1: Dios mío.
0: Pero vos no se regalaste para compartir, para tomar una copita, dos copitas.
1: Claro, yo bueno.
2: Pero
1: para
2: Pato es
1: disfrute.
2: Así, Pato
1: intenso.
2: Usa todo o nada,
1: que
2: es
1: brinde.
2: Intenso.
3: Sí.
2: Él no te come una media luna, te come una docena de media luna.
0: Claro,
2: un
0: exactamente.
2: Churro no, 8 churros.
0: Claro. Ah, sí.
3: Todo lo opuesto
0: no, nada
3: a su hermano mellizo, ¿no? Que son mellizos.
0: Mentira,
3: pero...
0: no tiene mellizos.
1: Sí,
2: tiene dos hermanos.
3: Que también cumplió años el otro día.
2: Sí, claro.
3: Y vos no me creías, ¿viste?
0: Ya empezamos.
3: ¿Viste?
0: Chicos, a mí me hace mal ya este programa porque me río tanto. No, nos hace mal ya. Gracias a la gente que entiende nuestra locura. Pero bueno, es un momento así relajado. Mostralo al hermano, por
3: feliz
0: favor.
3: Feliz cumple Fede, ¿eh? Fede es el hermano, obviamente, de Pato.
0: ¿Y dónde está Fede? Séntate un minuto, Pato. ¿A dónde está? ¿Dónde
2: corra,
0: trabaja?
2: Corra, Pato, corra.
0: ¿Argentina? No,
4: bueno. Fede es ingeniero industrial. Nacimos en el 81,
0: sí.
4: Pero somos mellizos, pero claro, no somos
0: de
4: gemelos.
0: De distinta madre.
4: No.
0: Claro.
1: Y cumplen el mismo día.
2: Del mismo padre.
0: ¿Vivos?
4: Vivo. Pasa que, bueno, mi viejo tuvo 2 matrimonios, nosotros somos del segundo. En el primer matrimonio mi viejo tuvo 3 mujeres.
0: Ajá. Claro.
4: Y en el segundo con mi mamá, 3 varones.
0: No.
2: Ay,
0: no
2: hay que prolijo.
4: Sí.
0: 3 y 3. Media docena, perfecto.
4: Bueno,
0: media docena de hijos.
4: Mi hermano mayor Rodolfo y Federico, mi mellizo. Entonces, ¿qué pasó? El 12
0: me
4: que fue mi cumple.
0: Enterar.
4: Sí, yo no te conté.
0: Hace como 20 años.
3: Ahí estaba viendo.
4: Le mandé Fede feliz cumple.
0: ¿Y
4: aparte, todos
0: son
4: los
0: parecidos?
4: Días, no somos parecidos.
2: No son parecidos, porque son mellizos, no gemelos.
0: Claro.
4: Y siempre le pregunto si tomó café. Entonces, jodiéndonos, porque hay un meme de un cosito que dice,
3: sí, es,
4: ya tomaste
3: el perrito,
4: café.
3: Ese ahí lo vi.
4: Bueno, entonces,
0: yo traje un poco de café.
4: Nos escribimos continuamente. Por ahí por tonteritas, pero...
0: ¿Pero vive acá o vive en otro país?
4: No, vive acá.
0: Ah, bueno, perfecto.
3: Está muy bueno. El mensajito ese.
0: A ver, mostralo
4: a la
0: cámara.
4: Que le mandé feliz cumple y él me pone, Pato, feliz cumpleaños, hoy voy a ver a mamá. Me pone acá, ¿dónde
0: ah,
4: me pone?
0: Hoy voy a ver a mamá. ¿Pero no se juntan para el cumpleaños? ¿Los mellizos no festejan
4: no,
0: siempre?
4: ¿Vos
1: fuiste a ver a mamá?
4: No, es que... ¿Qué? No,
1: bueno, fuiste a ver a mamá.
0: La fuiste a ver a mamá.
3: Estuvo acá todo el día, por eso yo lo vi a la noche y seguí acá.
0: Sí, seguí acá.
3: Claro.
4: Después dice,
0: globos,
4: Pato me escribió,
0: eso es muy importante.
4: Me escribió Ariadna, que Ariadna es una prima nuestra de Mar del Plata.
0: No.
4: Entonces sí, nos vamos a... Y después le puse, Fede, ¿fuiste a ver a mamá? No, Pato, no fue.
0: Ay,
4: mamá.
0: No, pobre mamá.
2: Pobre
0: llamemos
2: mamá.
0: A mamá.
1: A ver a mamá.
0: Pobre madre.
4: Le pregunto, ¿qué
0: que
4: dijo
0: parió
4: el baby?
0: A los dos.
4: ¿Qué dijo el baby? El baby es el hijo. Y me dice, comimos pizza y torta al final.
0: ¿Y no se juntan en algún momento para festejar el cumpleaños?
4: Sí, yo pasa que me junté por adelantado con mi otro hermano y como que a veces no, nos cuesta.
3: Con Rodolfo, el otro hermano es Rodolfo. Contemos.
0: Ah,
3: un poco.
2: Que
0: fuimos
2: al
0: cine.
2: Pará, los 3 se llaman Rodolfo.
0: ¿3 Rodolfos?
4: Sí. Fuimos al cine a ver El Diablo Viste a la Moda. Éramos 8. Sí, imagínate si venía Fede con Vero y el bebé, éramos 14, 15.
0: Claro.
4: Y después Rodolfo, bueno, ¿quién iba a comer a una parrilla? Y fuimos todos a comer a una parrilla ahí en Pilar.
0: O sea, que ya festejaron.
3: Claro, festejamos.
0: Festejaron antes, está bien.
2: Contalo, antes de retirarte, contalo de Rodolfo.
4: Bueno, yo soy Patricio Rodolfo.
0: Ajá.
4: Fede, mi mellizo es Federico Rodolfo, mi hermano mayor es Rodolfo Germán y mi papá era Rodolfo.
3: Claro.
2: Claro.
4: Y mi papá nos quería poner a todos Rodolfo. Claro. Mi mamá se negó, dijo, esto no puede ser, así que bueno.
1: Rodolfo, dos Rodolfo.
2: Pero tenés, te digo que hubieras tenido un problema menos de herencia y esas cosas. Porque... Mamá,
4: bueno, vos sabés que cuando nos pasaba, cuando íbamos a votar, éramos todos Patricio Rodolfo. Rodolfo, pero ¿y cuántos Rodolfo, dice Schulze, Rodolfo son?
2: Claro.
4: Así que bueno, eso pasaba. Después dio que nos íbamos mudando hasta que yo por ahí quedaba en Olivos y iba a votar.
2: ¿En la Quinta?
4: Y quedaba ahí cerquita de la Quinta.
2: Claro.
4: Iba a votar y que ya me veía solito en el padrón. Pero siempre éramos todos en el padrón.
2: Todos los Rodolfo.
4: Ajá. Así que bueno.
2: Hermosa historia. Wow. Me encantó.
5: Te hubiesen invitado a Rodolfo
2: para Pato, que cumplió años. Estrella.
4: Hay que llamar a Cacho Rubio.
2: Hay que llamar a Cacho Rubio, chicos. Sí. Pero en un ratito vamos a hablar mucho de fútbol, porque anoche fútbol, gritos, tremendo. De todo. ¿Qué pasó?
3: Qué noche la de anoche.
2: Qué noche anoche.
3: En el Monumental ganó River. Ya
1: Cotolengo.
3: Se clasificó a las semifinales con polémica. El sábado 19:30 en el Monumental, River recibe a Central, que eliminó a Racing con varias decisiones muy discutibles del árbitro Herrera y que, por ejemplo, esto hizo que Diego Milito, presidente de Racing, se queje públicamente y se rompió la relación de Racing con la AFA de Chiqui Tapia.
5: Es lo menos que podía pasar, un papelón.
3: Totalmente.
5: Un papelón. Y no soy de Racing ni nada, pero vi el partido, un papelón.
2: Un papelón.
5: El arbitraje, un papelón.
3: Habló Di María, cómo molesta que Central pelee todo, cómo molesta ver ganar a los equipos del interior. Nadie se hace cargo de por qué pierden. Hoy es más fácil pegar a Central que hacerme a culpa y corregir errores propios.
5: Di María,
3: algo de lo que dijo Central. Así que bueno, está más caliente que nunca. Es un hot sale el fútbol argentino.
2: Hot sale.
3: Juego por todo.
5: Ya le dieron, le inventaron y le regalaron un título a Central. Así que no veo por qué no pueden hacerlo de nuevo.
3: Totalmente. Así que después te voy a contar, Nori, cuándo y dónde se juega este fin de semana las semifinales. Y además, River tiene un campeón del mundo que va a venir a mitad de año, que es Nicolás Otamendi. Ya avisó Otamendi que no va a seguir en Portugal y en River lo están esperando para después del Mundial.
2: Muy bien. Bueno, todo eso y mucho más vamos a hablar en esta tarde. Y también...
1: Y vamos a venir con algo que veníamos hablando en el programa de Adrián Corol, Nori, que es... Se viene la Semana de la Miel. Entonces vamos a repasar cuánta miel consumimos acá en Argentina. ¿Te acordás que estuvimos hablando sobre la primera miel producida en frasco que se da en Misiones, que lo que hizo este buen señor fue poner el frasco arriba de la colmena, entonces ahí las abejitas empezaron a hacer su propio panal directamente en el frasco, entonces él te vende miel sin ningún tipo de proceso humano, de la abeja directamente a tu frasco y vos te la consumís, así que vamos a estar hablando todo acerca de la Semana de la Miel y de las tres estrellas Michelin que ya tenemos en el continente, en Latinoamérica, más precisamente en la ciudad de Sao Paulo.
2: Wow, todo eso y muchísimo más. Bueno, y también tenemos muchas polémicas. Por un lado, habló Arturo Puig, enseguida lo vamos a escuchar, porque uno dice, bueno, súper amigo de Susana Jiménez, sí, el hombre del año, la mujer del año, además director de sus últimas obras, pero la cosa se había complicado en un momento y enseguida lo contamos. Vamos a hablar acerca de la confesión de Milet sobre Marcelo Tinelli, Mariano Martínez y muchas cosas más, pero, Carlita, la polémica del Martín Fierro continúa. Atención, música de Martín Fierro.
5: Ay, escucha esa música y ya me
2: Martín Fierro, 2026 de Televisión Argentina. Los nominados son...
5: Otra quejón.
2: Son un montón de nominados. Sí, hay polémica como todos los años. Sí. Pero todos amamos el Martín Fierro. Todos queremos verlos. Todos queremos estar. ¿Quién no quiere decir gracias, Aptra?
5: Ay, sí.
2: ¿No es cierto? Sí. Estamos con el hombre de la chalina blanca. Ay, el hombre que todo lo sabe.
5: Hay que tocar esa chalina porque dicen que da suerte.
2: Da suerte. Muchas veces la pierde en medio de la fiesta.
5: Sí,
2: se la sacan.
5: Se la
2: roban. Y también hay un merchandising. Hay gente que está poniendo plata para hacer la chalina de Cacho Rubio.
5: No. Tiene que usarla Cacho y después...
2: No hay que venderle, hay que monetizar, chicos, por favor.
5: Pero que pase, aunque sea 5 minutos...
2: Chalinas Cacho.
5: Tiene que pasar, aunque sea 5 minutos, por ese cuello.
2: Cuello, te bendice y seguís con amor.
5: Total.
2: Cacho Rubio está con nosotros después de toda la polémica del Martín Fierro, pero bienvenido, muy buenas tardes, Cacho.
6: Norita, querida, yo
2: también.
6: Reina.
2: Un placer.
6: Un beso a la gente de...
2: Acá somos un montón, Carla, Agus, Caro, todos que queremos saber todo. Bien, porque qué polémica todos los años, chicos, ustedes no paran.
6: No, pero mejor yo le decía a los chicos, le digo, mira, no te preocupes, cuando más hablan del Martín Fierro, más expectativas crean. Pero además habla gente que no tiene nada que ver con esto, con los Martín Fierro, y me parece bárbaro, pero además es un evento que hace 10, 15 días antes, hoy estuve hablando con Moria de eso en el programa,
0: sí.
6: 15 días antes ya están hablando del Martín Fierro de todos lados, y después del Martín Fierro ni hablar, hay otros 15 días. O sea que
0: Martín Fierro.
6: Alimentamos los programas.
0: Espero que este año no se lo robe Marina Calabró con su beso con Barbano y todo eso, porque los años pasados, ¿te acordás el de radio?
6: Sí,
0: después, los 15 días posteriores, se habló si salía con Barbano, sí. Si no salía con Barbano. No se apagó acá el Martín Fierro.
5: No, no, no, por favor.
0: Marina, qué locura.
5: No los invitan.
0: No, qué locura.
6: Cada uno, yo creo que cada uno, viste, de los votantes, sabe quién vota. Sí, a veces uno no coincide, ¿no? Porque claro. Hay diferencias. Vos imaginate, yo soy uno de los tres fundadores, refundadores de APRA. Dos se murieron, pobrecito, que el único vivo soy yo. Pero
0: ¿quiénes eran
6: gente,
0: los fundadores?
6: Los socios.
0: Vamos a nombrarlos.
6: Eran Augusto Conte, que tenía muchas cosas.
0: Sí, claro.
6: Y Buono, que creo que estaba en Editorial Abril, no me acuerdo bien.
0: Mira, Augusto Conte, hermoso, sí, mis amigos, totalmente.
6: Y bueno, imagínate que yo tuve que hacer los socios, porque vos sabés, Norita, que a mí no me gusta estar detrás de la oficina, me gusta ver la gente... mirarlo a los ojos y...
0: Sí, sobre todo si es de noche, te gusta más. Sí, sí, sí.
6: Sí, sí, sí. Seguro. Sí, seguro, es seguro. Increíble. Sí.
0: Te conocemos, Cachito, te conocemos.
6: Pica. Vos sos parapsicóloga, empezaste
0: sí,
6: a adivinar.
0: Sí, sí, yo soy parapsicóloga, exactamente. Ay, Dios
6: bueno,
0: mío.
6: Bueno, pero en ese entonces, para ser director de una revista, director de un diario, de un canal, o gente que se dedicaba al espectáculo, era mayor, o sea, 40 y pico de años, 50 de años. Imagínate, eso fue los socios, los hice en el año 87.
0: Claro.
6: ¿Qué edad tienen ahora? Entonces, se tiene una manera de pensar que es distinta, por ejemplo, a los chicos que entraron ahora. Hay que ayornarse, hay que poner gente nueva, bueno, macanudo. Pero se ve, o sea, que es muy distinto todo lo que sea la votación.
0: Claro, lo que pasa es que está bien, hay que ayornarse, hay que poner gente nueva, pero también gente que entienda, primero, claro, que es una fiesta, que es el premio más prestigioso de la Argentina, que tiene repercusión a nivel internacional, que no se puede desprestigiar así porque sí, que los canales invierten, que los auspiciantes apoyan, que sostiene la obra social de un montón de gente, ¿viste? Entonces, por más que vos hace poco estés y ninguno es un niño, no podés hablar despectivamente de un premio prestigioso. O sea,
6: no, yo creo lo siguiente, socio, no sé, porque viste, hay muchos socios que lo único que lo ves es en la fiesta
0: de Martín Fierro.
6: Sí, cada uno le da la importancia que cree que tiene, pero bueno, qué sé yo, yo aprendí a respetar la decisión de los demás.
0: No, obvio, cada uno es un voto nada más. O sea, claro, bueno, claro, vos sos un voto, tu hija, que forma parte claro, de APRA, no, Ale es otro voto, o sea, no es que son...
6: Claro.
0: Bueno, vos le podés sugerir, pero nada más, o sea...
6: Claro.
0: Y no es que APRA en conjunto puede decir, como dicen algunos, no, pero ponen, sacan, no, porque es el voto individual.
6: No, hay escribano, está la comisión directiva, hay mucha gente que está controlando...
0: Exactamente. O sea, bueno, quiero tu opinión acerca de Moria, que hay mucha expectativa, porque está Moria con Georgina, 7 nominadas para conductoras, Pamela, Mariana, Karina, claro, que termina ahora fin de mes el programa.
6: Es muy simple. A veces, por ejemplo, en una terna sale una con 25 votos, la otra con 30, y la tercera viene con 4 votos o 5 votos, porque está repartido abajo, y tienen que entrar. Ahora, en un caso como este, son todos 6, 7, 6, 7, ¿me entendés? Votos cada uno, todos muy parejos. Entonces, es simple, vos ponés, nominás 5, 6, 7, y después elegís uno solo, ¿viste?
0: Claro.
6: Y además, todas esas personas tienen nombre, o sea que tienen peso dentro del espectáculo. Entonces, a nosotros nos sirve que vayan las figuras, ¿viste?
0: Obviamente, obviamente.
6: No es lo mismo Martín Fierro con figuras que Martín Fierro sin figuras.
0: No, con Mirta que sin Mirta. Mirta dijo que tiene, contaba Aventura el otro día, que parece que va con 3 cambios de ropa.
5: Impresionante.
6: Es divina. Chique. Mirta es divina, no se puede creer.
0: Chico, 99 años, qué locura.
5: Sí, es una reina.
6: No se puede creer, yo me acuerdo cuando estábamos, viste, que todo, siempre Mirta, porque también dice la gente, siempre Mirta. Y cuando no está nominada, ¿cómo no va a
0: estar? ¿Cómo no va
6: nominada?
0: A estar Mirta? Bueno, ahora hay que ver qué pasa con Susana, porque lo estaban tratando de convencer, ¿no?, de Telefe, pero sí. Bueno.
6: Sí, en principio dijo que sí, bueno, si tiene algún inconveniente. Pero Susana estuvo en el Martín Fierro Latino, se fue a Miami para el Martín Fierro, ¿viste?
0: Y ahora el de la moda también estuvo.
6: Estuvo también el de la moda y también... Ya creo que ya arreglaron para estar en noviembre en el Latino de nuevo.
0: Bueno, o sea, yo te pregunto, ¿hay homenaje? Lo que puedas contar, Cacho, ¿hay homenaje?
6: Deja que sea...
5: Todo sorpresa.
0: Todo sorpresa.
6: Pareciese pero... que sí, ¿viste?
0: Ok, ok, hay homenaje.
6: Sí, hay un homenaje muy sentido de alguien que es grande y que cubrió muchos mundiales. Ya te dije todo.
0: Alguien que cubrió muchos mundiales. Muy querido.
3: Empieza con...
5: Con M.
3: Con M. Sí. El nombre y el apellido.
5: M.
0: Además,
5: M.
0: Además en un año... Sí.
1: Angelito de Brito.
0: Lo dijo ya Angelito.
1: Sí,
0: entonces lo podemos decir.
1: Sí.
0: Porque, no, digo, porque fue un año de muchas pérdidas, ¿no, sí. Agus?
3: Pero igual si Cacho no lo quiere decir, no lo decimos, ¿eh?
0: No, acá define Cacho. Acá define Cacho, claro, por supuesto.
5: Yo lo que quiero que Cacho me diga algo. Hola, Cacho, Carla Ruiz te saluda, ¿cómo estás?
6: Hola, linda, ¿cómo estás?
5: ¿Qué es esto del duende negro que escuché esta mañana?
6: No sé, hoy en el programa de Mirta, era Mirta de Moria.
5: ¿De Moria?
6: Porque que te dicen el duende negro.
5: Pero no porque sabía. Sos muy viril. ¿Qué es eso?
0: El duende negro. Atención.
5: Dios mío.
0: Pero contanos todo. ¿Qué pasó?
5: ¿Qué va a decir Newi?
6: No sé. Será por la noche que me dicen eso, ¿viste?
0: Qué bárbaro. No sabía esa parte.
6: Bueno, el duende siempre trae buena suerte. O sea que está todo bien.
5: Así es. Que,
6: ah, sí, te dicen siempre te ponen mote, siempre.
0: El duende negro. ¿Alguna pregunta que quieras hacer? Claro que vos me preguntás a mí, pero ¿alguna pregunta?
1: No, yo lo que estaba viendo ayer era diferentes opiniones, ¿no?, de diferentes miembros de APTRA, que en algún punto le trataban de bajar un poco la espuma a este estallido que hubo, que me parece que de un fosforito hicieron como un barril de pólvora, y yo digo, bueno, me parece como que también algunos miembros como autorregularse, ¿no?, entre ustedes. No sé si pasa de eso de decirle, che, Luis, para, baja un poquito, vos, che, para, no fue para tanto, o no tanto.
6: Y yo creo lo siguiente, cada uno asume sus cosas, lo que dice, lo que no. A veces la sobreexposición ya se está, yo estuve haciendo dos o tres notas, la mañana me levanté. Norita, vos sabés que yo soy docente, después de las 12.
0: Después de las 12, por supuesto, como debe ser, como responda, docente.
6: Me
0: claro.
6: Han puesto tarde porque disfruto de la vida, ¿viste? Todas las noches me hacen afuera con todos los artistas que son mis amigos. Después de la radio tenemos un programa con Alejandro, Rubio por Rubio, nos vamos a comer todo y nos quedamos hasta tarde. Y no sé, afianza la amistad. Es hermosa.
0: La noche es linda, complicada la mañana.
6: Vivir, ¿no?
0: Las 12 está perfecto, para mí es el mejor horario para despertarse. Claro, comparto plenamente con Cachito. Bueno,
6: pero hay sonrisas a la noche, a la mañana cuando te levantás, mira, hoy me levanté a la mañana porque Moria es mi amiga hace más de 50 años.
0: Ah, ¿fuiste a lo de Moria hoy?
6: Me hicieron un móvil en la puerta, en el boliche de al lado. Pero la cara de tuje que había, la mañana fui a hacer un trámite, todo el mundo te trata mal, nada, no es lo mismo. Pero la noche después de las 6, 7 de la tarde, cuando ya se retorna, es otra vida, y cuando vas a comer y te divertís, y a los abrazos. Y
3: hay una frase, Cacho, en el mundo del fútbol que la popularizó Pipa Benedetto, noches alegres. Mañanas tristes.
0: Claro, por eso te levantás al mediodía y ya está.
3: La tristeza no la ves.
1: Tienes que evitar la mañana.
0: Claro, evitemos la mañana.
6: Yo me despierto al mediodía y le hago 15 rounds a la vida, ¿viste?
0: Claro, por eso lo ves siempre joven y espléndido. No, contame esto, por favor, porque estoy viendo que Lili Celi, la duendóloga, que además nosotros después de con Moria viene con nosotros a la mañana.
3: El duende va sola.
0: Va sola.
3: A veces lleva el duende.
0: Sí, trajo el pombero hoy, que parece que tiene muchos dotes el pombero. No entremos ahí.
5: No, por favor.
0: Te dijo que sos muy viril.
5: Claro, lo del duende negro.
0: Ah, él ya le puso el duende negro.
5: Sí.
0: Ah,
5: eso.
0: No sabía.
6: ¿Que soy qué?
7: Muy viril.
2: Muy viril, por lo del Duende Negro.
6: Ah, bueno, gracias.
7: Sí, sí, sí.
6: A nadie le amargo un dulce, ¿no?
7: No, no, muy bien, muy bien. Bueno, nos preparamos con todo. El oro para vos, ¿por dónde tenemos que rumbear? No digas nombre, pero digo, ¿por dónde rumbeamos?
2: Sí,
7: ¿por
2: sí,
7: dónde
2: lo veremos?
6: Porque al mediodía del lunes se abren las...
7: Ah,
6: el escrutinio, por eso todo el mundo habla, gana este, gana el otro, como siempre, algunos lo aciertan, algunos no, pero es lindo, que sigan opinando, ¿viste?
7: Que sigan participando. Muy bien, muy bien. Un aplauso para Cacho Rubio.
2: ¡Bravo!
7: Te vemos el lunes, Cacho.

0: Entonces, a ver si ya sabías en qué mesa te iba a tocar.
1: No,
0: a
1: lo en mejor. General lo sabes en el momento, porque están en cada mesa, hay un miembro de APTRA, que son 100, o sea que sí. Están diseminados en cada mesa. En general se pone los del mismo programa o los del mismo canal. Las veces que he ido por América, en la mesa de América, en la mesa o por la radio, por tu radio. Claro. Y si no estás nominado, como en este caso, que en realidad no estoy nominada, es por haber ganado, que sí. Voy a una mesa que es más invitados, que es, okay. No está adelante de todo.
0: Mesa de amigos.
1: Pero cuando estás invitado, sí, ya estás en una mesa más por adelante y cuando viene la cámara y ves que vienen dos cámaras, es que estás por ganar. Y si, claro, si viene una sola...
2: Larga la copa.
1: Claro.
0: Sacate la lechuga de los dientes. Claro.
1: Ahora, si no viene ninguna cámara a mostrarte, es decir que...
2: Sonate.
1: Un besito grande, me emborracho bien. Exactamente. Bueno, 3:30, vamos con las noticias.
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4: 15:30 minutos en la República Argentina. El programa Ver para Ser Libre llega a Entre Ríos y Neuquén, así lo informó el Ministerio de Capital Humano. El programa ya recorrió distintos puntos del país, realizó operativos simultáneos en distintas provincias para llevar atención oftalmológica a niños y adolescentes de escuelas primarias y secundarias. En marzo estuvo en Santa Fe, Chubut y Salta, en abril recorrió Misiones, Corrientes y Catamarca y ahora realiza controles en escuelas de Chaco y Jujuy. Investigan a una falsa médica por la muerte de un paciente, informa Noelia Moreira desde Radio Nacional Resistencia.
5: La causa contra Lidia Mabel Ojeda, la mujer acusada de ejercer ilegalmente la medicina en distintos centros de salud pública del Chaco, continúa con una investigación judicial que no solo apunta a la supuesta falsificación de títulos, sino también a posibles responsabilidades en fallecimientos de pacientes. Una de las denuncias fue realizada por familiares de un hombre fallecido en diciembre del año pasado, que había sido atendido por la acusada en el hospital de Quitilipi. Por la imputación por homicidio culposo con dolo, se realiza una junta médica para analizar las actuaciones y testimonios que aseguran que la mujer cubrió guardias y atendió pacientes por al menos 2 años.
4: En la ciudad de Buenos Aires, cielo ligeramente nublado, temperatura 18 grados 6 décimas, humedad 48%.
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0: nuevo amor. 3 de la tarde, 35 minutos. Hermoso el día. 18, 19, sí, debe estar por ahí.
1: Está, pero
0: ¿no?
1: Hermosísimo, ahí solcito. 18, 4, la temperatura, poquitas nubes, bastante solcito, así que lindo. Mañana un día similar por acá.
0: Ah, muy bien, muy bien.
1: Ojo el domingo.
0: Ojo, ¿por qué? ¿Qué pasa el domingo?
1: Frío.
0: ¿Frío, frío muchísimo?
1: Y 6 la mínima.
0: Ah, eso es un montón.
1: Sí.
0: Muy bien.
1: Sí, sí.
0: Bueno, nos ponemos de pie porque la vamos a presentar a
1: Dios,
0: ella, que la amamos.
1: Por Dios.
0: Actriz argentina de cine, de teatro, de televisión.
1: Hermosa.
0: Una de las más queridas, destacadas y populares actrices
1: hermosa
0: de nuestro país. La República Argentina la saluda, Ana María.
1: ¡De pie! ¡De pie, señores!
0: Pero qué placer saludarte acá, todo el equipo, Nora Bioso, Carla, Agustín, todos, sí. Oscar, no, no es demasiado nunca.
1: No.
2: Seguro, ay, Dios mío. Seguir cumpliendo con ustedes, por favor.
0: Por favor.
2: ¿Cómo están?
0: Bien, muy bien, muy felices de tenerte y bueno, también de ver todo lo que está pasando con el teatro. Ayer fui a ver a Anastasia, el otro día llegó tarde al secreto porque estaba la presentación de la placa de Rotenberg, que después nos contó todo ese momento hermoso que se vivió y sabemos que volvieron un poco al teatro original después de ese trueque, pero bueno, lindo hacer teatro en Buenos Aires, ¿no? Me parece, Ana.
2: Sí, en este momento está difícil la plaza.
0: Sí, está difícil.
2: Está muy difícil, pero el otro día leí un cuento maravilloso de Berman, ¿no? Uno, el actor siempre tiene que estar al servicio de la gente. Tengas 20, tengas 43, tengas 150... Tienes que estar trabajando en serio, con todo el amor, poner lo mejor de vos, que la gente salga como sale de ver nuestro espectáculo. Anoche, por ejemplo, había un montón de matrimonios grandes, así como yo. Uh-huh. Las cosas tan lindas que nos decían a Romano y a mí, que cuando subimos al auto nos pusimos a llorar. Porque nos decían cosas impresionantes. Gracias por la coherencia, por hacer cosas siempre importantes, por pensar en nosotros. Gracias. Pero mira, te juro que fue una cosa así. Y de verdad fue así, porque había muy poquita gente. Pero nosotros salimos como si el teatro hubiera estado lleno.
0: Qué hermosa.
2: Porque pensás en el sacrificio que hace la gente para pagar la entrada. Claro. La ilusión que tiene de verte de por un momento, 1 hora y 10 lo que dura la obra, pasar a otro tema y
0: claro,
2: relajarse.
0: Yo pensaba eso el otro día, ¿no? Estaba, no sé dónde estaba viendo. Me parece que caminando ahí por Corrientes y digo, qué hermosa esta posibilidad que nos da el teatro de vivir otra realidad por un rato, ¿no? De poder pensar, reflexionar, compartir con el artista, compartir con otra gente. Es muy mágico lo que pasa. Me imagino la adrenalina que da estar ahí.
2: Sí. Pero uno se lo tiene que recordar todos los días.
0: Sí.
2: Todos los días, ¿no? Es lo que dicen los psicólogos, gracias, lo que dicen todas las personas que nosotros hemos leído durante todas nuestras vidas. No, es chido. Y la vida es como andar en bicicleta, eso lo dice Einstein, ¿eh? Uh-huh. Uno se tiene que poner en movimiento, porque si no te caes.
0: Claro. Qué lindo, qué lindo.
2: Y eso lo tenés que todos los días tenés que recordarlo.
0: Qué lindo.
2: Y no es verso, es verdad, es así. Para subir al escenario hay que tener mucho amor por el otro.
0: Claro, claro.
2: Y mucho respeto, y mucha seguridad de que todo esto va a poder cambiar un segundo en la vida de cada persona.
1: Por un rato, ¿no? Los artistas nos dan la posibilidad de viajar a otros mundos, a otras vidas, a otras sensaciones.
2: Sí.
1: Hermoso.
2: Sí, de ver hasta dónde uno puede llegar con un secreto, por ejemplo, que es el tema de la obra.
0: El secreto, sí. Bueno, sí. Que fue un éxito enorme en Mar del Plata. Ahí sí, se ganaron el premio de Marco, Gerardo Romano, la comedia, vos te ganaste el ACE. La verdad que muchas satisfacciones. Y bueno, ¿y qué pasa con los secretos? ¿Qué pasa con los secretos?
2: ¿Y qué pasa con el secreto? Y con los secretos yo verdaderamente creo que no hay que decir. Hay secretos que no hay que decirlos, que no hay que revelarlos.
0: No.
2: ¿Para qué?
0: ¿Para qué?
2: ¿Para qué? Hasta mi hija que se ríe. Es demasiado, es muy fuerte, porque no cambia nada, sobre todo, después de muchos años, ¿no? Que no es un secretito, es una cosita. Y la cantidad de gente que va, que levanta la mano y dice, a mí me pasó lo mismo. Eso también es muy fuerte, ¿no?
0: Eso también es muy fuerte. Sí, había, no sé, generacionalmente hubo una época, quizás después de la guerra fue, que hubo muchos secretos en las familias, ¿no? Que
2: claro.
0: No se decía, quizás porque eran familias que habían quedado mitad en un lado, mitad en otro, hijos acá, hijos allá, y que no se podía, era impenetrable. Y después pasó una etapa de decirse todo. Y me parece que ahora se empieza a ver qué conviene decir, qué no.
2: Tal cual. A eso que vos decís después de la guerra y todos los inmigrantes que vinieron aquí, los secretos que trajeron y que nunca revelaron. Mi abuela no hablaba, era muda.
0: Ay, mira.
2: Solamente decía ma.
0: Ay, qué linda.
2: Ma. Como diciendo ma. Si yo hablara.
1: Claro.
2: ¿No? Y si, esos,
0: claro, todo lo que vio, imagínate.
1: Sí, claro, ¿no?
0: Secretos
1: que literalmente se llevaban a la tumba.
0: Claro. Por eso.
1: Directamente.
0: Claro, lo que han visto, lo que han vivido, lo que han perdido.
1: Lo que han sufrido.
0: Sí.
2: Los del barrio, al lado de la casa de mi abuela vivía una familia donde el señor se había casado con la hermana de la... de la mujer muerta.
1: Ay, se estilaba mucho eso.
0: Ay, sí, viste que se estilaba eso.
2: Y la mujer se había caído en el aljibe. La mujer estaba muerta en el aljibe.
0: No,
2: la sacaron,
0: no.
2: Por supuesto. Pero vos mirá la presencia que había ahí. Y silencio.
1: Dice.
2: Todos lo comentaban en el barrio como una cosa así.
0: Claro,
2: pero
0: claro.
2: Nada de... esas cosas.
0: Vivir con la presencia y la ausencia. Ay, permanentemente en el aljibe. Dios mío, es un cuento.
1: Terrible.
0: Es un cuento psicológico.
2: Cada vez que esta mujer se acercaba al aljibe.
1: No.
0: Dios mío.
2: No.
0: ¿Qué barrio era? ¿Dónde te criaste? En Floresta. Ay, lindo.
2: Yo que
0: barrio.
2: Ya tenía como muchas ilusiones de ser médica, porque yo no quería ser actriz, quería ser médica. Yo jugaba a que me acercaba al aljibe y hablaba con la persona que estaba ahí.
0: No, ¿y sentís que hablabas? ¿Sentís que...?
2: Sí,
0: porque viste que los chicos perciben el espíritu, qué
1: todo.
0: Sé yo, el ángel. O
2: los chicos juegan con esas cosas.
0: Claro.
1: Es porque no les da miedo, no los llenaron de miedo con esas cosas todavía.
2: No los llenaron de miedo, al contrario. Mi mamá me decía, bueno, yo te cuento un poquito, pero basta, ¿eh?
0: Ay,
2: vos
0: qué
2: no
0: linda.
2: Le andes diciendo por ahí, no, pero contame más, decía.
0: Claro, y se cayó un día así, con un balde.
2: Bueno, y con esto pasa lo mismo. Nosotros no podemos revelar nada porque la obra es eso.
0: Es eso, es ir descubriendo, bueno, con Romano, otro ser hermoso. Y contame lo que fue ese encuentro de nuevo en el Teatro de Buenos Aires, con el homenaje a Brandoni. Te esperamos.
2: No, yo termino de hablar porque llegamos a Medicus, porque tenemos la reunión ahora.
0: Ah, bueno, así llegamos a Medicus. Sí.
2: No, pero quiero terminar esto. ¿Cómo
0: bueno,
2: fue?
0: Sí.
2: ¿Cuál era
0: ese encuentro el día que revelaron la placa de Brandoni, porque bueno, ustedes cedieron su espacio, Luis vino acá, a Buenos Aires, usted a Mar del Plata.
2: Mira, ¿cómo fue? Yo tenía mucho cariño por el Beto, porque él había ido al conservatorio, a donde yo me recibí también. Y había hecho por nosotros una cosa que yo no me voy a olvidar nunca más en la vida. Un día todos venían a dar charlas, todos los egresados, Falcón, María Rosa Gallo, Linda Ledesma, Bianco. Y un día vino él y dijo, yo quiero decirles algo a todos los compañeros, alumnos. En todos los teatros donde yo trabaje, ustedes se presentan en boletería y dicen, somos del conservatorio e invitados por Brandoni.
0: ¡Apa!
2: Y van a pasar...
1: ¡Qué maravilla!
0: ¡Pero qué grandeza! Qué ¡muy bien!
2: Lo amamos. Y yo después le decía a unos productores que había ahí en el homenaje, le digo, yo nunca tuve la fuerza de hacerlo. Nunca fui al conservatorio y dije, chicos, si quieren venir a ver mi espectáculo pueden hacerlo. Nunca me animé, porque no me sentí como con autoridad para hacerlo. ¿Y sabes lo que me dijeron los productores? Ana María, hacelo ya.
0: Obvio, claro, hacelo ya.
2: Estás autorizada para invitar a los del conservatorio, a todo aquel que estudie teatro, con quien estudie, que vaya, que venga al teatro y que te mire a vos gratis.
0: Claro, es una cosa...
2: Sí, porque uno dice, los chicos que estudian teatro, tienen que leer, tienen que ver cine, ¿y con qué plata lo van a
0: totalmente,
2: hacer?
0: Claro, claro. Totalmente. No, y bueno, y es una lección de permanente, sí. ¿No es cierto? Más ver totalmente. A vos, bueno,
2: no,
0: ver
2: no, se Randoni. Hablaron cosas muy lindas.
0: Sí, yo
2: muy
0: sé.
2: Muy lindas y muy merecidas.
0: Muy merecidas.
2: Bueno, estaban sus hijas, estaba su novia, estaba Soledad... Y no sé, la pasamos muy bien. Y después de eso nosotros tuvimos que hacer la función.
0: ¡Ay, sí!
1: Uy, con toda esa emoción.
0: Con toda esa emoción, qué difícil.
2: Y estábamos tan emocionados que llorábamos sin parar.
0: Y sí, viste que encima se rompió un vidrio, una puerta del multitabariz.
2: ¡Ay, eso fue horrible!
0: ¡Qué locura!
2: Eso fue horrible.
0: Qué raro, ¿no?
2: Eso fue el viento.
0: Fue el viento, seguro.
2: Sí, nos dijo el chofer que nos espera a la noche... Dijo que él escuchó un ruido tremendo y que se dio vuelta y se había caído la puerta.
0: Ay. Sí, se había caído la puerta. Bueno, pero su espíritu nos tiene que dar mucha alegría, sí. Porque la verdad que nos siempre nos emocionó y nos dio tanto placer verlo. Multitabariz, Corrientes 831, miércoles a domingo, por favor, El Secreto. Ahí están brillando con Gerardo Romano, un muy lindo elenco con Rodrigo Noya, con Gabriela Sari.
2: Y con dirección de Manuel González Gil.
0: Exacto. Y la producción de Tomás, ¿no?
2: De Tomás, de Juan Manuel y de la Faroni.
0: Muy bien. Y escrita por un dramaturgo francés.
2: Tres productores.
0: Impresionante. Bueno, sí, todos
2: hablamos a tres productores.
0: Tres productores. Atención. Bueno, te dejamos seguir tu tarde. Bueno, un beso, te queremos un montón.
2: Beso, gracias a las Ana. Dos y gracias por la paciencia.
0: Gracias.
2: De
0: no, te esperamos. Beso, un abrazo.
1: Bravo.
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6: Vamos a hablar de Brasil, la Canarinha, que llevará a cabo su 23ª participación en la Copa Mundial de Fútbol, lo que la convierte en la única selección en haber disputado todas las ediciones, así como también irá por su 6º título mundial. El conjunto pentacampeón es el que más veces consiguió la Copa del Mundo, con las consagraciones en Suecia 1958, Chile 1962, México 1970, Estados Unidos 1994 y Corea-Japón 2002. A su vez, la historia no solo la escribe con títulos, sino también con el entrenador que comandará al combinado verde-amarelo en el próximo Mundial de México, Estados Unidos y Canadá 2026. Será el italiano Carlo Ancelotti, convirtiéndose así en el primer director técnico no nativo en instruir a la selección carioca en la historia del fútbol brasileño.
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0: Ay, me encanta Julio. Mira lo que dice, ¿ves? Al pasar de los años.
1: Agua dulce, agua salada.
0: Las penas, no sé qué le pasa.
1: Agua dulce, agua salada.
0: Me acuerdo del agua dulce, agua salada. A ver, a ver. Vamos. Para alegrar un poquito la tarde, con un chipá, con un café.
2: Baila.
0: Mate cocido va.
3: Sí, también.
4: Agua dulce, agua salada. Por agua viene, por agua se va.
3: Algo dulce o algo salado.
0: Allá.
3: 100% honorable.
0: Las dos cosas nos gustarán.
1: No, lo que estoy viendo desde el lado de la producción. Maquillemos a un pelado. ¿Qué es esto, chicos?
0: ¿Qué están haciendo?
3: Sí, sí, Zarratea de figura en la televisión, no sabía.
2: Decidieron que se compre un corrector. Orejas,
3: no, se las regalaron.
0: Porque va a salir acá en la tele.
3: No, Zarratea.
2: No, él trabaja en una tele.
3: Sí, está trabajando en la televisión, es figura. Ojo, lo Martín Fierro el año que viene.
0: Ah, claro, yo lo vi en la presentación de la TV pública.
3: Ay, también, pero no, no, él está en otro canal.
0: En otro canal.
3: Es secreto, como decía Ana María.
0: Claro, el secreto. Muy bien, lo están maquillando, que quede registrado este
3: pero
0: momento.
3: Pero le dieron algo que en su carrera nunca le había pasado, que vos sabes mejor que yo, Nori, le dieron como esos portátil, maquillaje portátil, se lo dieron para que todos los días se maquille un poco, y ahí lo están haciendo la chica, pero no sabe usarlo.
0: No sabe usarlo.
3: A ver, Zarratea, ¿podés mostrar lo que le dieron?
2: Usa el mismo que yo.
3: No, pero mostráselo a Nora, que Nora sabe lo que es. ¿Qué es eso? ¿Qué es, Nori, eso?
0: A ver, un corrector.
1: Un corrector que tiene, ¿no?
0: Un corrector de ojeras, claro, acá, muy bien.
3: Eso lo pagó el canal, ¿no? ¿O lo compraste vos?
0: ¿Lo compraste vos? ¿Invertiste?
3: Ah, tuviste que invertir, mirá.
5: Lo compré yo hoy.
1: Con esponjita.
0: Muy bien, a ver, con esponjita. Ah, pero te compraste el mejor.
1: Tapping, medio tapping.
2: Usa el que uso yo.
0: Sí, este es caro, chicos.
2: Este es caro, es muy bueno.
1: Sí, no, pero este color no es para vos, Sarra. ¿Quién? El enemigo de este color.
5: Me lo probó la chica de la perfumería.
1: No, este color no es para vos, pero ni de casualidad.
0: No, tiene que ser más claro siempre.
1: Tiene que ser más claro de tu piel.
3: Bueno, che, se parece a Drácula, pero tampoco tanto.
0: Pero lo tenés más oscuro.
5: Todavía no terminé el proceso.
0: No, pero ahora te va a quedar esto.
1: No, pero sí,
0: te va a quedar más oscuro que el resto de tu cara.
5: Claro. Me pongo
1: vas a quedar mapache.
3: Si se lo pone en la pelada, le va a quedar mejor. Le va a quedar tipo bronceado, autobronceado.
1: Vas a quedar mapache con esto, papu.
5: La chica me lo probó.
0: No, pero
1: no sabe nada. La chica no sabe nada.
3: Viste, menos mal que viniste acá.
0: Nos hubiera preguntado a nosotros.
1: Claro.
0: Primero te pones una base que siempre es un poquito más oscura.
5: Sí, eso me dijo. Ponete un poquito humectante para la piel.
0: No, no, humectante no, una base.
2: No, eso te vas a tirar la brilla.
0: Y después, en las ojeras se pone un corrector de ojeras. Claro.
1: Que es claro.
0: Eso es oscuro.
2: Y más tirando...
1: Esto es para Namá Ferreira, como para tener una idea.
2: Más tirando también a uno un tono un poquito más verdoso también.
0: No, depende de la piel. A mí si me pones verdoso...
1: Claro, depende de la piel. A mí depende me conviene la piel, más amarillo. Más
2: yo
1: amarillo.
2: Porque quiero que se sienta mal.
3: Yo quería esto, Nori, que vos lo aconsejes a Zarra como figura.
0: Si te vas a poner así,
3: ponete
0: un poco acá en la frente porque te quedan dos colores.
3: Ahí está, ¿ves cómo te digo?
1: Claro, para no quedar tan mapache.
5: Bueno, por eso vine a preguntar a las damas de la radio.
3: Sí, exactamente.
2: Hay música para Zarra.
5: Y me agarró mi equipo de esteticistas.
0: Ponete acá, ponele así, Clemen, y un poquito, tres, cuatro puntitas acá.
3: Ahí está, ahora Clemen se lo hace.
5: Oiga.
0: En vivo, toma.
2: En vivo
0: maquillando.
5: Y viene re contenta la otra. Sí.
0: ¿Nos pueden ver todo esto, todo este recreo que estamos haciendo?
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0: Ahí estamos.
3: Después tengo una primicia para darte antes de las noticias, Nori.
0: Tenemos primicias,
2: acá, mira, aproveché y corregir el granito de ese que tiene ahí.
0: Ahí.
2: Este, acá.
5: ¿No querés que me haga nuevo?
0: Acá, tres.
1: No entiendo cómo nos fuiste a comprar con nosotras.
0: Sí, no sé. Teniendo 70 mujeres acá.
1: Te dieron el peor color acá, para vos, papá.
3: Imagínate que sacó eso, el tapojeras, en el programa de fútbol. No, imagínate los que no entendían que la gente del fútbol no entendía.
0: ¿Existen maquilladores?
1: Sí,
5: claro. No hay.
0: ¿Cómo no hay?
3: Ahí van los dedos mágicos.
1: Y polvo compacto para la próxima, para bajar el
0: brillo. Mira,
1: el polvo compacto. El polvo compacto.
3: Y algo con glitter le quedaría bien también, ¿eh?
0: No tiene arreglo. Bueno, atención, tenemos un último momento.
1: No, ¿qué pasó?
0: Sí, 100% Nora. Último momento con Agus Domper.
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0: Nora.
3: Están los árbitros del fin de semana después de la polémica de anoche.
1: No.
0: Atención.
3: Después de lo sucedido en Rosario.
1: Está todo despedido.
3: Después de que el fútbol está roto, dijo Milito. ¿Quién va a dirigir el partido?
2: Con Pito.
3: Sí, exactamente. ¿Quién va a dirigir, Nori, el sábado el partido? Es como una final anticipada arriba en Rosario Central.
0: ¿Quién va a dirigir el partido?
3: El sábado, quien se va a llevar el silbato a la boca
0: es
3: Nicolás Ramírez.
0: ¡Álvarez! ¡Ay, no, Nico Álvarez, nos morimos!
1: ¡Claro!
5: Pensé que era Álvarez.
0: Yo también. Nico Ramírez, atención, último momento, sí. Primicia de 100% Nora.
3: Nico Ramírez dirige River Central para muchos.
1: ¿Qué imagen tenemos de Nico Ramírez?
3: Es una imagen de un musculoso, es un árbitro de muy buen físico.
2: No, pero es buen... No está bueno.
5: Como Álvarez.
3: Pero ustedes lo analizaron si
1: estaba
3: bueno o no.
1: Usted tiene la idea fija, ¿no?
3: No, porque el físico es importante, tiene que saber correr el árbitro.
2: Es buen árbitro.
0: Pero es buen árbitro, tira para un lado y no para el otro.
3: Para muchos.
2: ¿Es como el que dirigió Racing, Unión?
3: No, no es Herrera. El otro que dirige Argentinos Belgrano, Nazareno Araza. Y cierro con esto, Nori.
0: Por
3: atención.
0: Favor, atención.
3: Nos vamos
0: momento.
3: A las noticias. Pepe, su que está atención, charlando ahí. Nos vamos a las noticias con esta, con esto que voy a decir.
0: Atención.
3: Argentinos Belgrano, Nazareno Araza. Y River Rosario Central lo dirige... Atención, Nori.
0: Atención.
3: Para muchos.
0: Sí.
1: ¿Quién?
3: El mejor pito de la Argentina. ¡Wow! Nicolás Ramírez.
5: Ahora sí, Nicolás.
0: Ahora sí.
5: Ahora sí. Bien, Álvarez.
1: ¡Vamos, Nico!
0: Nicolás. Nicolás. Nicolás.
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7: Las 4 de la tarde en la República Argentina. El FMI tratará la semana próxima la revisión del acuerdo con Argentina. La vocera del organismo, Julie Kozak, señaló que una vez aprobado el programa podrá realizarse un desembolso de $1,000 millones. La funcionaria volvió a destacar los avances en el plan de estabilización y valoró el compromiso del gobierno con el superávit fiscal y la baja de la pobreza. Avistaje de pumas en zonas urbanas de Santa Cruz, informa Mario Bornia desde Radio Nacional El Calafate.
8: En Río Gallegos, un ejemplar fue visto dentro del predio del Autódromo José Muñiz, en la zona oeste de la ciudad. Allí trabajaron en conjunto el personal de Protección Civil, Policía y el Consejo Agrario Provincial, que montaron un perímetro de seguridad y realizaron rastrillajes para intentar localizar al animal. Las autoridades pidieron a los vecinos evitar circular por el sector y resguardar a las mascotas. En tanto, en El Calafate también se reportaron avistajes recientes en zonas cercanas al área urbana y sectores naturales próximos a la ciudad. Especialistas recuerdan que la presencia de pumas forma parte del ecosistema patagónico, aunque destacan que estos encuentros suelen ser poco frecuentes.
7: La información deportiva con Sergio Zarratea.
9: A menos de un mes para el inicio del Mundial, el presidente de la Federación Iraní de Fútbol expresó que su selección aún no recibió los visados para poder viajar a los Estados Unidos. Todavía es una incertidumbre la aprobación de los documentos por parte de los norteamericanos en el medio de la guerra de Medio Oriente.
7: Temperatura actual en Buenos Aires, en 18 grados 6 décimas, humedad 48%, cielo ligeramente nublado.
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0: Loco, le dice de todo. Pobre sinvergüenza, atrevido, brillante.
1: Excelente clima laboral.
2: Sí, ay, por Dios.
0: Dormiste, ya es tarde. Y aunque digas que cambiaste, mi corazoncito lastimaste. Y ahora que me puse buena, te acordaste.
3: Te acordaste.
0: ¿Viste? ¿Te das cuenta? Besito grande.
3: Besito grande, mi amor.
0: Un besito enorme. Bueno, 4:05. Hay mucha información y mucha música.
2: Sí, porque ¿sabes qué? Se acaba de confirmar cuál va a ser la grilla de artistas que van a estar en, por primera vez en la historia de los mundiales FIFA, va a tener la final un show del medio tiempo. O sea, no entre tiempo y tiempo, bueno, ahí va a haber sí, un show de medio tiempo.
1: Bien del Super Bowl, ¿no? Bien claro. Copiado de...
3: Entonces va a ser más de 15 minutos. Porque...
1: Sí, totalmente. Sí. Casi durado media hora. Ya hubo un show de Shakira, que nombramos mucho.
3: Sí, pero,
1: sí.
3: Perdón, que me... Sí. Yendo a lo, al el espectáculo, está buenísimo para la gente. Ahora, para los jugadores.
1: No, es tremendo. Es claro. Volver a hacer otra entrada en calor porque claro, parás casi media hora.
3: Se desconcentra. Porque
2: además, imagínate esto. Es Madonna, Shakira no. Y BTS, la banda tremendo. Coreana que va
0: los
2: a venir en octubre
0: juntos.
2: Acá.
1: Los tres juntos.
2: Al mismo tiempo.
1: Wow. Halftime.
2: Halftime. Tenemos Madonna, Shakira, wow. BTS.
0: Hermoso.
2: Ahí suena, La gente va a estar ahí. Va pronto, otra van a pedir después. ¿Entendés?
1: Claro, y recordemos que en este mundial también comienza a haber el cooling break, que es que paran los jugadores 2 minutos a tomar agua promediando cada tiempo, o sea, los 22 minutos de cada tiempo, y ahí van a meter show de publicidades en el estadio. O sea, que va a ser el mundial más comercial de la historia.
0: Pero, espera, ¿pero cortan el tiempo como en el básquet?
1: Claro, cortan 2 minutos a mediados de cada tiempo.
0: Me tomo un vasito de agua. Claro.
1: Los
0: es
1: jugadores.
0: Claro.
1: Y vos en la tribuna podés ir a buscar si querés también una bebida. Y después lo que dice Caro, en el entretiempo, en la final va a haber un show de por lo menos 30 minutos.
2: Sí, porque va a ser largo. 3 artistas de esta magnitud. Esto va a ser el 19 de julio
1: en domingo, el día de la
2: New
1: final.
2: Jersey Stadium de Nueva York.
0: Para la final final.
2: Para la final,
1: final es allí
2: final.
1: En New Jersey el domingo 19 de julio. La final del Mundial tiene prevista este gran show como la final de Super Bowl en Estados Unidos.
0: Claro, llegaremos. Argentina estará.
1: Ojalá, ojalá que sí.
0: Estamos, en la final estamos.
2: Sí. Ahora, yo pregunto, ¿van a hacer un tema cada uno? O dos temas cada uno ya es un montón, chino.
1: O
3: que armar, desarmar.
1: Claro, hacer un tema juntos.
0: No, o pensaba o como hizo hace poquito Bad Bunny, fue, que hizo desde la casita. ¿Te acordás que había un montón de artistas que en el recorrido... Cantaba uno, subía el otro, quizás hacía algo así integrado.
1: Compartiendo el escenario durante unos minutos.
3: Por ahí
1: bueno,
3: es un escenario también giratorio que dé la posibilidad de.
2: Para mí se la van a montar todo, bien yankee, bien de este tipo de espectáculo. Lo van a montar.
3: El tema en serio,
2: de una forma,
3: para mí
2: todo
3: es
2: trapo,
3: perjudicial 100% para los deportistas.
1: Sí, se van a tener que adaptar.
0: No empañes la fiesta, Carla, te pido, por favor.
3: Yo pienso en los chicos.
1: Carla es la tía que te viene a decir, no,
0: tía,
1: pero chicos, hay fiesta, no. Ustedes a recuperarse, a tomar
3: yo
1: agua.
3: Yo pienso
0: dale
3: en los chicos.
0: A la tía, dale
2: un pará, yo te digo algo. Con el precio que vale la entrada, dame el show, el mundial.
0: Eso,
2: dame
0: Madonna,
2: dame
0: Madonna,
2: mi tío, dame
1: es que hay un promedio de entradas.
2: ¿Ah, sí? No. Banco es.
1: Para la final del Mundial Nori, un promedio de entradas de $2,000 para arriba.
2: Por eso. Es más, que me vengan a dar un besito a mí.
1: Hasta Trump dijo que le parecía caro la entrada de Paraguay a Estados Unidos, un partido del Mundial, $1,000 de promedio. Imagínate la final, lo que van a valer las entradas en reventa.
0: Y además tenés mucho desplazamiento, o sea que no es un Mundial fácil de ir.
1: No, a Nueva York va a estar todo el mundo porque ahí es la final al lado de Nueva Jersey.
0: ¿En Miami algún partido?
1: Sí, en Florida, Argentina puede jugar octavos.
0: Ah, eso lo juega seguro.
1: Va a ser un partidazo. Claro. Y ya que estamos, déjame agregar algo breve, porque hoy estuvo aquí en la tira deportiva Nori Daniel Moyo, que va a ser el relator. Vino a presentarse aquí en Nacional, obviamente que ya lo conocemos todos en el medio, pero vino a presentarse como relator para este mundial en Nacional.
0: Ah, muy bien.
1: Así que ya estuvo hoy aquí está presente confirmado. Daniel. Sí, no, y vino hoy aparte a saludar a todos.
2: Y Daniel va a estar bailando también al ritmo de Madonna.
1: Daniel va a estar,
2: con va estar bailando al final, ritmo de Madonna.
1: Va a estar en el estadio bailando con Madonna, Daniel
0: Moyo. Dijo ya, en el
1: escenario. Sí, no, porque va a estar en todos los partidos de la Argentina.
0: ¿Pero va a viajar o desde acá?
1: No, por eso va a viajar.
0: ¿Viajando?
1: Va a estar allá.
0: Ah,
1: esa es la noticia. Que Daniel Moyo va a estar en los partidos de Argentina en estadios.
0: Muy bien. Qué bombazo, por favor.
2: Tremendo.
0: Nada. Somos increíbles. Bueno, en un ratito vamos a estar hablando con Ana Carela. Pero antes vamos a recordar un poco las cosas que estuvieron pasando, ¿te parece? Esta semana y en el día de hoy. Cosas que sucedieron con respecto, por ejemplo, a los dichos de Arturo Puig. Arturo Puig, que siempre lo veíamos tan amigo de Susana.
3: Sí.
0: Pero
3: pasaron cosas.
0: A veces pasan cosas, chicos. Así que, bueno, Arturo está un poco decepcionado. mencionado, ya se arregló este conflicto, pero nunca había hablado del tema. Ustedes saben que falleció su mujer, Silvia Alemán, él estaba muy triste, fue sorpresivo, la verdad, todo lo que pasó.
3: Aparte se estaban llevando súper bien ahora, eran recompañeros, se reían un montón, así que sentí un vacío
0: muy
3: enorme,
0: grande.
3: Arturo.
0: Me sentí muy dolido cuando partió Selva. Susana no me mandó nada, ni un beso, ni una frase, ni nada, nada, y eso dolió mucho. A ver qué decía Arturo.
4: No, no, no estoy peleado.
0: ¿Qué
4: no,
0: pasó?
4: No, para nada, no, no. Tuvimos ahí un pequeño problema. Me sentí un poco, a ver cómo te puedo explicar, un poco dolido.
0: Decepcionado.
4: Cuando, sí, decepcionado, sí, porque cuando partió Selva, nada, no me mandó nada, ni un beso, ni una frase, ni nada, me dolió un poco, ¿no? Pero después, creo que fue una fiesta de, estábamos en el Colón, ahí estuvimos hablando y bueno, se arregló, ¿viste?
5: No,
4: no hay problema, la verdad que en este momento no estoy peleado, ni mucho menos.
0: Ay, qué suerte.
6: Arturo, ¿y cómo
0: me da alivio eso?
6: ¿Cómo estás vos, Arturo, hoy? Nancy Dure te saluda, porque bueno, sé perfectamente lo que te costó a vos superar la partida del amor de tu vida. ¿Cómo estás ahora?
4: Sí. Mirá, es día a día, hora a hora. Hay veces estoy bien, hay veces estoy mal, la extraño mucho. Me cuesta mucho pensar que no la voy a ver más. De pronto estoy en casa, no sé, desayunando y digo, ay, qué ganas de estar con ella, de charlar o de comentar algo, si estoy viendo alguna serie o algo que siempre comentábamos, no la tengo más al lado mío. Así que es duro, porque fue un matrimonio realmente medio inédito.
0: Ah, inédito, qué lindo.
1: Grande Arturo.
0: Sí, bueno, por suerte están reconciliados, pero el otro día, investigando un poquitito, lo que pasó también en el medio de todo esto fue que, ¿te acordás que Arturo Puig era el director de la obra que hacía Susana en Uruguay, en Punta del Este?
1: Sí, sí, sí.
0: En un momento, cuando hicieron la reposición, no lo volvieron a llamar.
1: Ah, quedó ahí la respuesta.
0: Ahí quedó medio, y pusieron un asistente de Arturo. Entonces ahí
1: lo era traición, entonces.
0: Ahí sí, fue una traición. Alguien traicionó.
3: Y ahí capaz que Susana se quedó con culpa y le daba no sé qué mandarle un mensaje para lo de...
0: Hubo cierta fricción ahí. Después hubo, sí, es cierto, lo que dice, en un encuentro del Colón y estaban los dos y ahí ya se saludaron frente a una cámara y ya la cosa... Pero nada, no nos gusta verlos peleados. Además fueron amigos de toda la vida,
1: sí,
0: ¿no?
1: Sí,
0: exactamente. Bueno, y Milet... habló sobre Tinelli, porque parece que, chicos, nunca lo hagan en su casa.
6: ¿Qué pasó?
0: ¿Se revisa o no se revisa el celular?
3: No.
0: ¿Querés encontrar algo? Agarra el
2: Cuando
0: celular.
2: Cuando revisas el celular es porque ya sabes que...
0: Algo hay.
2: Algo vas a encontrar. Ahí sí.
0: Algo vas a encontrar.
2: Es la triste realidad.
3: Salvo que sea, como dice Caro, que vos ya sabés que hay algo y te dicen... Entonces
2: a veces
3: decís,
2: querés la
3: sí.
2: confirmación, claro.
3: Y decirle, mirá.
0: Bueno,
3: entonces ahí sí.
0: Mirá, lo confirmo. A ver...
7: No voy a decir exactamente cuál fue el punto final, pero sí fueron diferencias de valores, integridad de valores en una pareja, ¿no? Por supuesto.
8: ¿Pero diferencias de valores?
7: Integridad de valores en una relación, el respeto, ¿no? La coherencia, ¿no? Sobre todo en una relación verdadera.
9: Ahora, es inevitable, yo sé que tú no quieres decir por qué, pero a muchos de nosotros, y seguramente en tu entorno más cercano también, si es que él termina presentando una nueva relación en menos de un mes, podría pensar de que tú le descubriste esa infidelidad. ¿Tiene algo que ver con eso o estoy alejada de la verdad?
7: Todo el mundo tiene derecho a rehacer su vida como mejor le parezca. Realmente le deseo toda la felicidad del mundo con su nueva pareja. Obviamente, si no comete los mismos errores que cometió conmigo, va a poder ser muy feliz. Pero realmente no quiero hablar de una relación que ya terminé, porque es una relación que cerré con mucho agradecimiento. Fui muy feliz en la relación. Realmente estuve muy enamorada. Terminé la relación estando muy enamorada.
8: ¿Por qué terminas una relación estando enamorada?
7: Justamente por eso, porque los valores no se alinean.
9: ¿Pero recién te diste cuenta de sus valores al final?
2: no te diste cuenta.
5: Terminé justamente porque no era sana.
0: Claro, como
5: mí.
0: Los planetas, es verdad, Caro. Sí, no, no se no alinearon. Se alinearon los planetas.
3: Muy, muy clara, muy segura ella. Muy...
0: Sí, en el medio salió Mimi.
3: Ay,
0: oh,
3: no.
0: Sí, la novia de Tirri.
1: Es como la confidente Mimi de Tinelli, ¿no?
0: Sí, es muy amiga y...
1: Y
0: si
1: es familia.
0: Es familia. Ay, la tengo acá, Mimi, que le tengo que contestar. Un besito.
1: Ponela al aire, decirle si no quiere ser...
0: No, no, claro. Porque me quiere contar algo de una amiga y me dijo, justo me escribió cuando estaba al aire. Bueno, pero Mimi dice que iba por la billetera de Marcelo. Eso
3: Dice.
0: La podemos llamar a Mimi, mañana la llamamos. Sí, iba por la billetera. No sé, eso es lo que dice Mimi. Vive que tiene un pico.
1: Claro,
0: sí.
1: Brava, Mimi, ¿no?
0: Brava, brava.
2: Es la
0: amiga,
2: que
0: sí,
2: karateca también.
0: Yo la tengo de amiga, gracias a Dios. Yo la tengo de amiga.
3: Y háblale bien de todos nosotros, sí, por la
0: siempre,
3: duda.
0: Siempre, la adoramos a Mimi. Bueno, hoy 14 de mayo es el día de la concientización de la apraxia del habla infantil. Es un trastorno neurológico que tiene que ver con el motor en el habla. Y es por eso que ya estamos en línea con Silvana García, que es fonoaudióloga con orientación a neurolingüística especializada en la apraxia del habla infantil, para que nos cuente un poquito acerca de esta, de no sé, este trastorno, calculo, porque tampoco es una enfermedad, ¿no? Hola, Silvina, un placer saludarte acá en Nora Brioso, todo el equipo de Radio Nacional. Muy buenas tardes.
10: Hola, Nora, muy buenas tardes. Gracias. Por este espacio.
0: Bueno, contanos un poquito qué es la apraxia, si en realidad el chico entiende lo que dice, le cuesta, ¿cómo es ese proceso?
10: Sí, él entiende, o sea, los niños saben lo que quieren decir, pero es como que falta cierta coordinación en la boca, entonces uno lo que ve es que hay mucha dificultad para hablar. Básicamente muchas veces lo que se conoce son problemas de pronunciación aislados, como puede ser, no sé, la R o algún sonido en particular, pero lo que pasa con los chicos con apraxia es que quieren decir una palabra y sobre todo cuando la quieren repetir varias veces, si uno se lo solicita, ahí es donde ellos tienen dificultad en poder decirla. A veces lo que terminan haciendo es como separar en sílabas cuando la palabra sobre todo es larga, empiezan como con estas ayudas, entre comillas, como para poder decirla.
0: ¿Cómo es la detección? Digo, ¿eso lo empezás a ver ya en la casa siendo muy chiquito? ¿Se empieza a ver ya en primer grado o en el jardín?
10: Debería ser antes, sí. Lo que está sucediendo en Argentina es que lamentablemente somos pocos fonoaudiólogos a nivel de territorio nacional, entonces a veces las familias, sobre todo en el interior del país, cuesta que puedan conseguir un fonoaudiólogo especializado en apraxia. Entonces, a veces los niños sí van a fonoaudiología por algún tema de que la familia nota que tiene cierta dificultad, pero lo que sucede es que si no tiene el tratamiento adecuado para la apraxia, con un tratamiento convencional, no evolucionan. Entonces sí, a veces pasa que lamentablemente ya llegan, como decís vos, más en primaria, y el niño ya está, como comprende lo que le pasa, y no avanza. Muchas veces también lo que empieza a aparecer es la frustración, el enojo, claro. Entonces por eso es tan importante hablar del diagnóstico.
0: Sí, me imagino la frustración, también la desesperación, ¿no? Por querer expresarse, sobre todo si su mente funciona y entiende todo lo que está pasando. ¿Esto se produce por una desconexión neuronal?
10: Lo que se sabe, sobre todo en investigaciones que hay fuera del país, sobre todo más en Estados Unidos, es que sí es neurológico, porque se ven como unas micro lesiones, o sea, una diferencia a nivel estructural en el cerebro, en las conexiones con respecto al habla. Por eso sí se dice que es neurológico, pero sí. Si uno con una resonancia quiere ver como el cerebro de un niño con apraxia, se va a ver normal, pero sí hay como un funcionamiento diferente.
0: La verdad que es bien difícil, porque me imagino que es difícil también para los padres, ¿no?
10: Sí.
1: Para el acompañamiento, eso te quería preguntar yo, Silvina, un gusto, Agustín te saluda.
10: Mucho gusto. Sí, porque la familia sucede eso, que a veces, sobre todo como digo, en el interior, no consiguen fonoaudiólogo especializado en apraxia. Muchas familias viajan más de 400 kilómetros para tener una evaluación, claro, o empezar con algún tratamiento. Entonces, a veces también, como sucede en la comunidad con todos, a veces también las familias, por desconocimiento, ¿qué le dicen? Bueno, habla más rápido o separa en sílabas como para que... para tratar, obviamente dentro del desconocimiento uno
1: trata a la que te criaste, ¿no? A la que te criaste tratar de ayudarlo con buena intención, pero que eso es perjudicial quizás.
0: Claro.
10: Claro, o decirle si no me lo decís, yo no sé, por ejemplo, quiere agua, bueno, pero hasta que no me lo digas bien, yo no te lo doy, ¿no? Y a veces lo que hay que entender es esto, que el niño, más allá de que uno lo presione, por eso es tan importante esto de la concientización, para que las familias...
0: Que no lo está haciendo a propósito, que sino que no puede.
10: Claro, que no es un capricho, exactamente.
0: Porque puede ser interpretado como un capricho.
10: Claro, sí.
0: Sí.
10: Entonces, por eso, sobre todo ahora, hoy con el Día de la Concientización, yo estoy trabajando a la par con las familias de Apraxia, Apraxia Argentina, y ellos hoy por hoy lanzamos una guía gratuita para esto, seguir concientizando a nivel nacional de qué es la apraxia, tener pautas básicas de comunicación, ¿no? Un poco ayudar a las familias para que puedan reunirse con otras familias que están en la misma situación y también poder encontrar profesionales fonoaudiólogos que son los que detectan este diagnóstico, pero que los puedan acompañar, ¿no? Poder unir un poco a nivel nacional todos por la misma causa, ¿no?
2: Silvina, ¿qué tal acá? Caro Valverde, te saluda. ¿Hay un porcentaje, se sabe el porcentaje de chicos a los cuales afecta esta condición? Y por otro lado, preguntarte cuál es la ventana que sería la ideal como para tener un diagnóstico certero y empezar ya con algún tipo de tratamiento.
10: Sí, a nivel nacional no hay mucha investigación. Sí podemos tomar los datos, por ejemplo, de Estados Unidos, que se cree de uno o dos niños cada 100 que tienen este diagnóstico. Lo que pasa a veces con la apraxia es que, como es un diagnóstico, digamos, fonobiológico del habla, a veces aparece de manera conjunta con otro diagnóstico médico, como puede ser síndrome de Down, autismo o trastorno del lenguaje. A veces los niños tienen, por ejemplo, no sé, síndrome de Down, y también pueden tener apraxia porque es algo del habla, ¿sí? Ah. Entonces es importante eso también, porque muchas familias ven que su hijo de repente tiene el diagnóstico de autismo y que tiene mucha dificultad en el habla y no está abordado desde ese lado, y en realidad es porque también tiene apraxia.
11: Ah, qué interesante. Claro, porque hay muchos niños con autismo
10: que no hablan.
11: Que no hablan directamente, y quizás no son tratados por apraxia, sino que son tratados por el autismo.
10: Eso es lo que está sucediendo.
11: Ah, mirá, qué interesante, la verdad, porque es tomar conciencia. ¿Y cómo es el trabajo del fonoaudiólogo capacitado con el niño? Uh-huh.
10: Hay distintas técnicas para trabajar la apraxia. Las siglas son capaz que un poco difíciles porque son en inglés, pero bueno, hay una que se llama DTTC, hay otra que se llama REST y hay otra que se llama PROM, son diferentes. Uh-huh. Todas básicamente lo que apuntan es ayudar al niño a tener un habla más pausada, digamos, ayudarlo a esto de poder unir las sílabas para que las palabras empiecen a salir de cierta manera más conectadas, uh-huh, ayudándolo con esto de que mire la boca del adulto. Sí, también uno lo puede llegar, el fonoaudiólogo los tocamos como para ayudarlos a coordinar, claro, sobre todo abrir, cerrar la boca. Son ayudas que uno da que después se van retirando, uh-huh, y eso lo ayuda a planificar y a coordinar las sílabas para que después sean palabras, para que después obviamente sean oraciones.
11: ¿En el autismo hay dificultad en el habla de por sí? O sea, dentro es una,
10: no,
11: de las características, ¿o no?
10: No, no. No, el autismo, las características son más que nada cuestiones de comunicación, sí, intereses restringidos, más a nivel social, pero puede estar acompañado de una dificultad en el habla, sí, tranquilamente.
11: Tranquilamente. Bueno, sí. ¿Nos contás un poquito de esta red argentina de familias?
10: Sí, FAIA se creó hace 2 años y bueno, la verdad es que venimos trabajando en equipo. Ahora lanzamos la guía gratuita para que la puedan descargar. También tienen un registro de fonoaudiólogos de todo el país para que a las familias les sea más sencillo poder encontrar a alguien formado cerca de su domicilio. También tienen la red de familias para tener un registro, a ver en el país cuántos niños con apraxia hay, ya que no tenemos muchos números exactos. Y sobre todo esto de empezar con la difusión y la concientización del diagnóstico en la Argentina.
11: Exactamente. Bueno, muchísimas gracias. La verdad que queríamos estar presentes en este día, sobre todo para informar y concientizar, ¿no es cierto?, de lo que significa la apraxia del habla infantil.
10: Muchísimas gracias.
11: ¿Cómo te seguimos, Silvina?
10: Mi Instagram es licenciada Silvina Artia.
11: Licenciada entero, sí, licenciada Silvina
10: García. Perdón, lic.Silvina García y después @ apraxia argentina, que es las familias de FAIA, así que cualquiera de los dos canales.
11: Perfecto, un placer.
10: Muchísimas gracias por el espacio.
11: Gracias, hasta luego.
10: Gracias, chao.
11: Silvina García, fonoaudióloga, muy interesante, ¿no? Apraxia del habla infantil.

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0: A eso, vamos, vamos que levantamos la tarde, por favor.
1: Sí, Lazarito, qué
0: en
1: bien.
0: En un ratito estamos con Anita Carela, que nos va a contar la historia de la radio, que es ese momento lindo que nos damos, este recreíto de la semana. Y la miel, ¿hablamos al final? ¿Lo hablamos?
2: No, no hablamos de la miel, y se viene ahora del 18 al 24 de mayo, se celebra la Semana de la Miel. Bueno, propiedades tiene un montón la miel, entonces hay que como concientizar un poquito más en esto de aumentar un poco el consumo. La verdad que Argentina viene bastante rezagada. Si bien nuestro país es uno de los principales productores de miel, el 95% de la producción se exporta.
0: Mirá.

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3: 16:30 minutos en la República Argentina. La inflación de abril fue del 2,6%. El INDEC informó que el índice de precios al consumidor mostró una desaceleración con respecto al registro de marzo, que fue de 3,4%. Con este registro, la inflación acumula un 32,4% en los últimos 12 meses. Los precios regulados registraron la mayor suba, con un 4,7%, impulsada por los ajustes en transporte y electricidad. Los principales incrementos se registraron en alquileres, servicios asociados a la vivienda y gastos en restaurantes y comidas fuera del hogar. El oficialismo buscará aprobar el próximo miércoles la ley de zonas frías. La Libertad Avanza solicitó una sesión en diputados para el miércoles 20 a las 10 con el objetivo de tratar esta iniciativa y la ley hojarasca, entre otros temas. El proyecto que modifica el régimen de zona fría busca reformular los subsidios al gas en provincias que habían ingresado al beneficio por una ley votada en 2021. La llamada ley hojarasca apunta a derogar una serie de normas que consideran se volvieron obsoletas o inútiles, generan burocracia o atentan contra las libertades. En la ciudad de Buenos Aires, cielo ligeramente nublado, temperatura 17 grados 7 décimas, humedad 50%.
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0: Señoras, señores, mis amigos, es un placer estar con ustedes en este alegre desfile de melodía.
1: Buena y con licencia.
2: Buenas noches, señoras y señores.
3: Buenas noches, respetable público del Teatro Relámpago Federal.
4: Hola, buenas noches. ¿Y qué tal?
5: Hola, Felipe.
6: ¿Qué viste, Iván?
7: Hola, Felipe. Bueno, grandes voces de la radio. Estamos compartiendo junto con Ana Carella todas las semanas las historias de la radio. Un aplauso para Anita Carella, que la amamos.
8: ¿Qué tal?

0: ¿Cómo les va, chicos? Buenas tardes.
1: Pero muy bien, bienvenida, bien, feliz.
0: Bueno, felices. Seguimos con la historia de la radio. Sí, nos sigamos. Habíamos quedado por fines de los 30, principios de los 40.
1: Es verdad.
0: Donde pasaban muchas cosas y todo lo que pasaba era novedad, pura.
1: Pura, claro.
0: Porque no había mucha...
1: Todo por hacer, era todo nuevo.
0: Era todo nuevo, exactamente. Eso pasaba. Bueno, como la radio nuestra era como recién estrenadita en realidad, porque había empezado en el 37 y estamos a fines de los 30, principios de los 40, la programación en realidad en un principio era muy cultural y sobre todo musical.
1: Claro.
0: En realidad se pasaba la mayor parte del día música clásica y después se comentaban algunos acontecimientos de la ciudad, los datos del tiempo y sobre todo los actos de gobierno, que para ese fin había sido creada la radio del Estado, ¿no es cierto?
1: Que nos habías contado un poquitito esa primera historia.
0: Claro, exactamente. Así que, bueno, me gustaría que escuchemos cómo se abría una programación en esos tiempos, en esos primeros tiempos.
1: A ver, a ver, a ver.

0: ha iniciado los servicios de radio del Estado correspondientes al día de hoy, martes 14 de marzo de 1944. Radio del Estado, Buenos Aires, República Argentina, con estudios en el Palacio de Correos y Telégrafos de la Nación, transmite por sus ondas LRA 750 kilociclos, onda de 400 metros, y LRA 1 9690 kilociclos, onda de 30 metros con 96 centímetros.
1: Wow, Palacio Libertad sería.
2: No, claro, era el Palacio de Correos y Telégrafos, luego fue el Correo Central, luego fue el CCK y ahora es el Palacio Libertad.
1: Claro, desde ahí salía.
2: Desde ahí salía la radio del Estado, que tenía su estudio, pero además el Palacio de Correos y Telégrafos era el que regía todas las radios.
1: Ah.
2: O sea, todas las radios, sean privadas o esta que era del Estado, nuestra radio, todas dependían del Palacio de Correos y Telégrafos.
1: Ah, mira.
2: Así que era como el gran mandamás de todas las radios, exactamente.
1: Y las campanas, como la iglesia.
2: No, es que yo...
1: Parece las campanas de la iglesia.
2: Pareciera, ¿viste? Cuando invitan a misa, sí. Que no sé si todavía se sigue usando,
1: sí,
2: eso de
1: se usa. No
2: las
1: sé,
2: campanadas.
1: La
2: para...
1: ciudad no la siente, pero sucede. Sucede,
2: claro. Sí. Yo creo que la catedral
1: tiene campanarios.
2: Los campanarios,
1: sí.
2: Para invitar a los fieles a misa. Bueno, el tema es que en un principio la programación era como muy acotada.
1: Ajá.
2: Iba solo de lunes a viernes de 11 a 14 y de 16 y de 18 a 22, perdón.
1: Ajá.
2: Eran dos turnos, digamos, y de solo de lunes a viernes. Pero ya al principio de los 40...
1: ¿Y en el medio, en el intermedio, había
2: nada,
1: algo?
2: Música.
1: ¿Silencio? Ah, música.
2: Música clásica.
1: Ah.
2: No había,
1: locutores,
2: claro, no había programación,
1: programas.
2: No había programas. Luego, un poquito más tarde, ya mediados de los 40, ya empieza la programación corrida desde las 11, igualmente no eran las 24 horas,
1: ajá,
2: era de las 11 de la mañana hasta las 10 de la noche,
1: sí,
2: pero ya de forma corrida, y se incluyen sábados, domingos y feriados.
1: Mira.
2: Cosa que en un principio, el fin de semana, no había tampoco programación. Pero el dilema de esta época en la radio era, ¿la radio para qué debía funcionar? ¿Para qué servía? ¿Para entretener? ¿Para educar? ¿Para dar un servicio? ¿Cuál era la función de la radio? Bueno, decidieron que lo principal era que sirviera como educación.
1: Ah, mira.
2: Que contribuyera a la educación. Entonces, con ese fin y a modo didáctico, se instaló una radio en cada escuela y desde la radio los chicos tenían un rato del día donde escuchaban la clase por la radio.
1: Mira.
2: O sea, la radio era como, digamos, una maestra más dentro de lo que era el día escolar de los niños, ¿no? Bueno, así comenzó, digamos, la inclusión de la radio en la educación de los chicos. Y más tarde apareció un ciclo en el 40 y pico, un ciclo que fue, digamos, un emblema de la radiofonía argentina y se llamó Escuela del Aire.
1: Ajá.
2: Porque instalaron una escuela dentro de la radio,
1: sí,
2: pero una escuela...
1: Escuela, con chicos que van tempranito.
2: Para que los chicos... Era más que nada para adultos que no habían podido terminar la escuela primaria.
1: Qué bueno.
2: Y como en esa época, en los 40, había mucha gente inmigrante,
1: claro,
2: entonces las clases se daban en castellano, en inglés y en italiano.
1: Mira.
2: Para la cantidad de extranjeros que había en el país en ese momento. Entonces la gente acudía, no es que la escuchaba por radio.
1: Iba.
2: Acudía al estudio... presenciaba la clase como si fuera en un colegio. La radio,
1: claro,
2: se había convertido en un aula más de un colegio. Se daban las clases e incluso se tomaban los exámenes después,
1: mirá,
2: aprobatorios de fin de año para ver si aprobaban, mirá, el año o no. Así muchísima gente que vino de afuera, de Italia, de España, que recordemos que era una época de gran,
1: inmigración.
2: De gran inmigración, pudo terminar la primaria acá gracias a la radio del Estado.
1: Gracias,
2: exactamente.
1: A la radio,
2: y después, a modo de servicio, también había programas que ahora parecerían como raros, ¿no? Como el programa también fue muy emblemático, Canciones de Cuna, que iba a las 11 de la noche todos los días para ayudar a los papás a dormir a los niños.
1: Un poco tarde, ¿no?
3: Un poquito tarde.
2: Recordemos 11. Que en esa época no había posibilidad de escuchar música excepto que vos tuvieras un tocadisco en tu casa.
1: Claro, claro.
2: No había otra forma de escuchar música o la radio. eran nada las más. Opciones, claro. Nada más. Entonces, ese era un ciclo que iba para colaborar con los papás en la tarea de dormir a los niños. Algo como impensado en esta época, pero era así. Y después también comenzó un ciclo que fue como, wow, una cosa estrafalaria, que era que se llamaba nutrición y tenía un especialista en alimentación. Mirá. Para instruir o informar a los padres sobre cómo alimentar a sus hijos. Mirá, o sea, la radio te...
1: mucho servicio.
3: Un preso Kolinsky.
2: Claro, exactamente. Sí. En realidad, todos los programas que después vinieron en televisión tuvieron su antecesor en la radio.
1: Claro.
2: Porque casi todo empezó en la radio. Después esos programas se volcaron a la tele, obviamente, con otro formato. Bueno, cuando hay imagen ya sabemos que todo es muy diferente. Pero todos los programas tuvieron sus antecesores. Y bueno, y empiezan a aparecer personajes que después se convirtieron en grandes artistas y emblemáticos, y justamente Norita, cuando vinimos del audio, nombraste a Luis Andrini, y tenemos para escuchar un minutito de Luis Andrini de esa época.
1: Felipe.
4: ¿Quién es usted?
5: Soy Chiquita.
4: ¿Chiquita? Entonces, hoy es su día franco.
5: No, soy Chiquita Bacana, la cantante tropical.
4: Ah, usted la que canta en el show del café, ¿dormiste?
5: Sí, pero no voy a seguir más.
4: ¿Por qué?
5: Porque todo lo que ven en ese show son unos adivocas que en vez de prestar atención a lo que canto, no hacen más que mirarme.
4: Ajá, qué incultos, ¿no? Yo no haría semejante cosa. Hola, Torres, ¿cómo le va? ¿Qué dice?
5: Sí, señor.
4: ¿Qué tal? ¿Qué dice? ¿Por qué vino tan tarde? Oiga, porque me dijeron que en el show del Café Dormite hay una cancionista que hay que verla.
6: Ya, hay que oírla.
4: No, que hay que verla porque canta horriblemente mal. Pero es un kilo.
6: Carissa Antonio,
4: resulta que tiene estudio, ¿no? Donde ensaya esa tipa, ¿no?
6: Sí, claro,
4: no,
6: claro, porque resulta Antonio
4: que... cuenta el plato con el perrito, porque parece que la muchacha esta no canta horrible.
6: Calla, que te conviene, guarda, mira el Wings,
4: No,
5: en realidad, señor, el plato no se lo perdió.
4: No, dice, ¿por qué?
6: Porque el plato de la señorita.
1: ¡Ay, qué locura! Claro, eran historias.
2: Su personaje Felipe, que fue, claro, un personaje que duró muchísimo, estuvo muchísimos años en el aire. Y bueno, tuvimos la suerte de que haya pasado por Radio del Estado, que era en ese momento. Un personaje que después, bueno, un Luis Andrini que no solo hizo radio, hizo después televisión, muchísimo cine, teatro, bueno, un actor multifacético, realmente uno de los mejores actores que hemos tenido.
1: Realmente.
2: Y comenzó, sus comienzos fueron también aquí en Radio del Estado, en Radio Nacional.
1: ¡Ay, qué hermoso!
2: Así que bueno, eso es lo que tenemos por ahora. Seguiremos con la década del 40, que empieza a tener unos contenidos cada vez más interesantes para lo que era la época. Y bueno, vamos a seguir este recorrido de la radio que nos gusta, la
1: nos
2: verdad.
1: Nos encanta.
2: Y nos lleva a otras épocas, nos hace viajar,
1: sí,
2: a través del tiempo.
1: Sí, conocer cosas también que no sabíamos. Pero ahí estaba Nini también.
2: Era Nini.
1: Ah, por claro. Eso. Era Nini Marshall con y Sandrini.
2: Con
1: qué
2: Sandrini,
1: lujo,
2: qué lujo,
1: favor.
2: ¿No? Qué dúo de lujo, la verdad.
1: Sí.
2: Por suerte, quedan estos audios. Y una vez más agradezco a la gente de contenidos y archivo de la radio que me dan la posibilidad de conseguir estos audios históricos.
1: Hermoso. Y esas campanadas, y la voz de Sandrini, todo. La verdad que una belleza.
2: Bueno, es un viajecito en el tiempo que uno hace, ahora hay que volver a la realidad, pero bueno, nadie nos quita lo bailado, hemos viajado.
1: Hermoso. La semana que viene seguimos con la historia de la radio, Anita Carela, como
2: seguimos.
1: Un placer, te adoramos.
2: Gracias a ustedes, la verdad un placer para mí.
1: Gracias.

0: Claro, esta canción de Charly García, pero la trajiste por algo.
1: Claro, porque siempre trato de buscar alguna canción que hable de la radio.
0: Claro.
1: Y esta es una canción que se llama No se va a llamar mi amor, de Charly García, y dice, pásenlo en
0: ahí
1: la radio.
0: Dijo. Oh, mi amor, pásenlo en la radio.
1: Y ahí está saliendo por la radio.

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11: Buenas tardes a todo el equipo y la audiencia de Radio Nacional. El SENASA, el Servicio Nacional de Sanidad y Calidad Agroalimentaria, ha pedido a los productores ganaderos revisar la categoría de terneros para evitar aplicaciones innecesarias y ordenar la programación sanitaria. Y recordó que los establecimientos deberán informar el cambio de categoría de los animales en el Sistema Integrado de Gestión de Sanidad Animal, conocido como SIGSA, antes del comienzo de las tareas de inoculación. Esta medida se enmarca en las campañas anuales de vacunación contra la fiebre aftosa y la brucelosis bovina. Se tratan de dos acciones centrales para sostener el estatus sanitario del rodeo nacional y ordenar la gestión del stock bovino en cada región productiva. Con esta implementación de la resolución del SENASA 711/2025, el organismo estableció que a partir de la segunda campaña del 2026 se inocularán únicamente las categorías menores. Por ese motivo, los terneros que ya recibieron las dosis correspondientes durante la segunda campaña de 2025 y la primera campaña de 2026 deberán ser recategorizados como novillitos o vaquillonas. Y por último, la actualización de categorías podrá realizarse hasta 15 días antes del comienzo de la campaña en cada región. En el caso de las provincias donde el operativo inicie el 8 de junio, el plazo para concretar la recategorización vencerá el 24 de mayo. César Tapia, Radio Nacional.
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1: Dale, Nora, dale, dice la canción. Dale. Die, die, hoy. The official FIFA World Cup song will be yours tomorrow at 8 p.m.
2: Oh, yeah.
1: Yes. Eso decía Shakira en las redes. Hoy a las 8 de la noche es oficial y va a ser tuya, Nora. Y a los que nos están escuchando en toda la Argentina, el tema Die Die esta noche ya va a estar completo.
0: Qué
1: Shakira
0: bien.
1: Lo presenta
0: bien,
1: esta
0: vamos.
1: Noche oficialmente.
0: Canta todo, lo canta todo. Viste que hace una mezcla, ¿no? Hace una mezcla de Let's Go.
2: Sí, sí, hay un...
0: Hay una mezcla.
2: Sí, hermoso, me encanta, sí. Pone
0: y
2: bien.
0: Y tiene también como algo africano.
1: Exactamente.
0: Bueno, y hablando de la selección, hay un furor por las figuritas. Y ya estamos en línea con Valentín Señoranz, que es alumno de cuarto año de Ingeniería Informática de la Universidad Nacional de Mar del Plata. Y creó Sticker Swap, que es una especie de Tinder, pero mirá, de figuritas.
2: Brillante.
1: Claro, porque hoy los pibes están desesperados por encontrar las figuritas que les faltan. Por
0: claro.
1: ¿Qué hacer con las que tienen repetidas? Repetidas, por ejemplo.
0: Exactamente.
1: Creo que son 980 figuritas el álbum de este Mundial, porque hay mucho más equipos, recordemos 48 equipos, pero mejor preguntarle a Valentín.
0: Exactamente. Hola, Valentín, muy buenas tardes. Acá todo el equipo de 100% Nora te saludamos. ¿Cómo estás?
3: ¿Qué tal? Muy bien, ¿ustedes?
0: Bien, muy bien. Bueno, acá palpitando el Mundial. ¿Te gusta la canción de Shakira?
3: Nunca la he escuchado.
0: Ah, viste, ponésele un poquito.
1: Exclusivo.
0: Exclusivo.

0: gusta, porque tiene como de africano, sí, como
1: muy
0: de...
1: a lo Shakira,
0: muy,
1: ¿no?
0: Sí, muy, muy linda.
2: Muy Shakira.
0: Bueno, contanos un poco cómo surgió esta idea de hacer este Tinder y cómo es la aplicación.
3: Bueno, la idea surgió por lo que viví el Mundial pasado, que era un caos el hecho de conseguir figuritas porque no había stock por ningún lado. Y bueno, mismo intercambiar ya es más difícil cuando sos más grande porque es a través de grupos de Facebook o de WhatsApp. Y es una tarea bastante tediosa porque tenés que comparar tus figuritas con la de los demás todo el tiempo.
0: Claro.
3: Así que la idea era solucionar esa problemática.
1: ¿Y la clave cuál es, Valentín? Agustín te saluda. Vos ponés la foto de la figurita en la app que tenés y el que la necesita te busca. ¿Así sería en el Tinder? ¿Cómo funciona?
3: No, mira, la aplicación, bueno, primero la tenés que descargar, está tanto en App Store como en Play Store.
1: ¿Cómo se llama?
3: Como Sticker Swap.
1: Sticker Swap.
0: Sticker Swap.
3: Así es. Sticker Swap. Una vez que vos te la descargas, bueno, te registrás y vas cargando las figuritas que tenés. Las que pegaste en el álbum como tus repetidas. Perfecto. Y automáticamente el sistema te va a ir mostrando personas que se encuentran cerca tuyo con las cuales podés intercambiar figuritas. Se le dice
1: Con ubicación, mirá qué bueno también.
0: Qué
1: claro,
0: bueno.
1: Es con figurita que vos tenés repetida y con ubicación.
0: Con cercanía, pero también tenés que poner la que ya pegaste en el álbum, ¿eso por qué?
3: Vos tenés que poner las que pegaste en el álbum para que el sistema pueda detectar cuáles
1: falta.
3: Son las que a vos te faltan.
0: Ah, claro, claro. Bien. Ah, está
1: bien. Vamos a late, vos marcás las late, la tengo, como hacíamos en los recreos.
0: Sí.
1: Entonces el sistema, lo
0: late,
1: que no había
0: late,
1: en su
0: late,
1: momento,
0: Nora.
1: Te dice Nola, claro, esta no la tenés, dice el sistema, la tiene Nora acá unas cuadras.
0: Acá.
1: ¿Y cómo te encontrás? Tiene
0: voy
1: un
0: para
1: chat.
0: Allá, ¿qué haces?
1: Claro, tiene un chat, la app.
3: Claro, la aplicación, bueno, como le dicen el Tinder de las figuritas, porque tiene una interfaz muy similar a la aplicación de citas, cuando ambos se dan like, es decir, que los dos están interesados en el intercambio, se abre un chat para que puedan coordinar el intercambio y bueno, puedan darte las figuritas.
0: ¿Hay precio de las figuritas? O sea, una que sea, no sé, una querida, que es la de Messi, después hay otra. ¿Cuál era la que decíamos el otro día que era muy querida? Bueno, hay algunas que son las que...
1: Sí, la de las mascotas, preferida. La de las selecciones, las banderas y demás. Déjame agregar, Nora, que un álbum de figuritas vale en el kiosco 2.000 pesos y trae 7 figuritas, pero esto es otra cosa porque, claro, son las que no tenés. Pero en principio...
0: El paquete, el álbum sale como 20.
1: Claro, perdón, el paquete. Y en principio, Valentina, ¿acá se cambia figurita por figurita o también se puede pagar algo?
3: Mirá, la aplicación te va a decir cuántas figuritas vos tenés para darle a esa persona y cuántas figuritas tiene esa persona para darte.
1: Después
3: a vos.
1: Arreglás vos.
0: Ah, vos arreglás.
3: Exactamente. Una vez que se abre el chat, ya queda en cada uno en decir, mirá, yo tengo a Messi y te lo cambio por 10 figuritas. Bueno, ya queda el tema de eso.
0: Pero no es con dinero, sino es con figuritas. O sea,
1: bueno, puede
0: la
1: ser lo
0: mía
1: que sea.
0: Vale 100 figuritas.
3: Claro,
0: tengo a Messi y vale 100.
3: Eso,
0: si vos querés,
3: claro,
0: la tomás.
3: Si ellos deciden cambiar por dinero y demás, bueno, ya es un problema de ellos. La aplicación no interviene.
0: Claro, qué bárbaro. Y bueno, vos decís que surgió esta idea, pero una cosa es que te surja la idea por una necesidad, después implementarla,
1: claro, plasmarla.
0: Hacer la aplicación. ¿Fue difícil el proceso?
3: Y sí, la verdad que sí. Yo arranqué exactamente con este proyecto hace un año, un poquito más, un año y un mes, en abril del año pasado. Y bueno, nada, el primer mes le metí, medio que había desistido también, porque si bien estudio ingeniería informática y tengo una base importante... Capaz me faltan las materias más importantes, que son las que engloban todo.
0: Claro.
3: Así que bueno, tuve que ir aprendiendo en el camino y bueno, por suerte terminó saliendo.
0: Salió todo bien. ¿Te vinieron a buscar de otros lados? ¿Es para todo el mundo? ¿Para solo Argentina?
3: La aplicación está disponible a nivel mundial. Yo solamente la desarrollé en español porque la apunté más que nada a lo que es el público argentino, porque
1: claro.
3: Sé lo que es el fútbol para nosotros, lo que significa el álbum del mundial. De todas maneras, hay más de 500 personas registradas en el exterior, ya sea de Uruguay, Colombia, México, hasta de Estados Unidos.
1: Claro.
3: Hay gente que la está utilizando, así que nada, muy contento por eso también.
1: Yo te quería preguntar eso, Valentín. Bueno, recién dijiste 500 personas registradas fuera de la Argentina. ¿Y el dato lo tenés de cuántos en Argentina ya están usando la app?
3: Sí, mira, justo hoy no entré ayer a la tarde y había más de 10.700 personas.
0: Wow,
1: bien, y a medida que falte menos para el Mundial, yo creo que esto va a seguir aumentando.
0: Claro.
1: ¿No?
3: Tal cual, sí, espero que sí.
0: ¿Te llamaron de alguna de las casas, de Panini, no sé, algún kiosco, alguien que venda figuritas?
3: Bueno, acá en Mar del Plata he tenido contacto, sí, con bueno, algunos puntos de intercambio, que bueno, quedamos en hacer algo, pero nada, después con Panini y demás no, porque bueno, por un tema de derechos, mismo en la aplicación no se menciona nada sobre el Mundial,
0: claro.
3: Se sobreentiende para qué, ni siquiera se nombra a los jugadores, por un tema de derechos y bueno, de legal.
0: Ahora,
1: una pregunta importante, Valentín. A esta hora, vos, ¿ya tenés tu álbum lleno?
3: Mirá, con todo esto de la aplicación y bueno, cuestiones que fueron surgiendo y tema notas y demás, arranqué hace muy poquito a comprar figuritas, te diría que hace menos de una semana, así que estoy empezando.
1: ¿Y tenés álbum? Porque viste que ahora también se agotan los álbumes.
3: Sí, el álbum, nada, me llega ahora, creo que mañana.
1: Ah, todavía no lo tenés, ¿viste? Sí, a mi sobrino le pasaba lo mismo.
0: El otro día estaba en un kiosco, pregunté y le quedaba solamente uno roto. ¿Viste? Nada más. Sí, no, que no, lo venden igual.
1: Están agotados los álbumes en muchos lugares.
0: Acá me lo estoy bajando, ¿eh? Muy bien, vamos a bajar la aplicación. ¿Y estás solo con este
1: proyecto
0: o tenés más gente que te acompaña?
3: No, el proyecto la verdad que lo realicé yo solo. Lo que sí, un amigo me dio una mano con los videos al principio. Para empezar a publicitarlo en Instagram, pero bueno, todo lo que es la aplicación, el código, diseño del logo y demás, todo yo.
0: Sí, ¡qué genio! Bueno, un gran camino vas a tener por delante, porque esto lo ve todo el mundo, ¿no? El mundo entero, y es una gran idea.
3: Sí, esperemos que sí.
0: Sí, un poco, ¿cuál es tu sueño? Claro, tenés que, acá estoy mostrando, tenés que iniciar sesión.
1: Registrarte,
0: iniciar sesión, loguearte y ya. ¿Y esto te da ganancia a vos? O sea, la cantidad de gente, ¿podés ganar algo con esta aplicación?
3: Mirá, la aplicación, en su momento, antes Apple y Google pagaban por cierta cantidad de descargas, te daban una cierta cantidad de dinero. Después eso lo sacaron y ahora yo solamente ganaría por cada suscripción premium que pagan los usuarios, que tiene un valor de solamente 5.000 pesos por todo el mundial, y te da distintos beneficios. Por ejemplo, en la sección de los match tenés likes ilimitados, además podés agrandar el rango máximo de los usuarios que te van a aparecer. Si sos gratuito lo tenés clavado en 3 kilómetros, y si sos premium podés regularlo de 1 a 15 kilómetros y ordenás a los usuarios que te aparecen por cercanía a vos o por cantidad de figuritos a cambiar.
1: Claro, claro, te podés ir un poquito más. La última mía, Valentín, ¿tu sueño con todo esto, si aparece obviamente algún sponsor y demás, es llegar a vivir el Mundial allá, en Estados Unidos?
3: Sí, ¿por qué no? La verdad que sí, me encantaría, sería un sueño, la verdad que sí.
0: Bueno, hay muchas empresas que acompañan todo lo que tiene que ver con la selección. Que están escuchando en este momento. Valentín Señoranz tiene solamente 23 años, ¿no?
3: 23 años, así es.
0: Y tiene un gran futuro. Mirá una gran aplicación.
2: Ahí va.
0: Que sigue y palpita nuestra selección, así que se merece estar en el Mundial. Valen, ¿cómo te seguimos en Instagram? ¿Cómo son tus redes?
3: Bueno, el Instagram personal es Valen Señoranz y si no, el de la aplicación es
0: Stickerswaps-app. Muy bien. Bueno, te mandamos un beso enorme, que haya muchas descargas y todos con la suscripción. Por 2 paquetes de figurita ya tenés como 10 kilómetros.
1: Llenas el álbum.
0: Sí, llenas el álbum. Beso, gracias.
3: Muchas gracias a ustedes. Saludos grandes.
0: Un beso grande. Bueno, a todos, gracias por acompañarnos. Gracias a
2: Agus, por favor.
0: Gracias a Carlita, gracias a Víctor, gracias a Pepe, gracias chicos. Nos encontramos mañana, por supuesto.
2: Sí, a las 3.
0: Sí, 100% honor. Chao.

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1: Las 5 de la tarde en la República Argentina. Javier Milei celebró la baja de la inflación. En su cuenta de X, el presidente afirmó: se está retornando a la normalidad pese a los intentos golpistas de la política y sus socios del Círculo Rojo y el shock externo. La inflación, destacó, retoma el sendero decreciente. Recordemos que el índice de precios al consumidor de abril fue del 2,6%. De esta manera, registró una baja de 0,8% respecto a marzo, un 12,3% en lo que va de 2026 y acumula un 32,4% en 12 meses. Al menos 10 muertos por un bombardeo de Rusia a Kiev. El ataque aéreo a la capital de Ucrania fue realizado con 675 drones y 56 misiles. El presidente ucraniano Volodymyr Zelensky afirmó que más de 20 sitios de la capital resultaron dañados, entre ellos edificios residenciales, una escuela y otras obras de infraestructura civiles. La información deportiva con Sergio Zarratea.
2: Lo que era un secreto a voces terminó confirmándose esta tarde. Nicolás Otamendi le comunicó a la dirigencia del Benfica de Portugal que no renovará su contrato y todo está encaminado para que sea jugador de River después de disputar la Copa del Mundo con la selección argentina.

0: A esta hora comienzan las demoras por General Paz hacia toda la zona de Liniers, autopista Ricchiri y hacia el puente La Noria. Por otra parte, Aeroparque y Ezeiza operan con normalidad. El ferrocarril San Martín continúa con demoras de 10 minutos hacia el oeste. La Buenos Aires-La Plata con mucho tránsito hacia La Plata y Bernal. Por favor, no transitar por banquina y respetar las velocidades máximas de cada lugar.
1: En la ciudad de Buenos Aires, cielo ligeramente nublado, temperatura 17 grados 7 décimas, humedad 50%.
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0: 5:04. ¿Cómo les va? Buenas tardes. Aquí estamos, segundo round por Radio Nacional. El saludo, por supuesto, para la audiencia, como cada día, como cada tarde, con toda la información nosotros. Y hoy comenzamos de una manera diferente. Tenemos una comunicación ya en sintonía, en línea, y por lo tanto ya le damos las buenas tardes aquí, por lo menos en la República Argentina, y el saludo a Nueva York, porque nos comunicamos con Muki Tenenbaum. Él es analista de geopolítica e inteligencia artificial. Muki, Hernán Mundo desde Buenos Aires, ¿cómo va?
1: Bien, ¿cómo estás vos, Hernán?
0: Muy bien, bueno, el análisis y la información de última hora desde ya, con la política internacional en el centro de la escena y con dos figuras, por cierto, de peso en lo que es el concierto del mundo, con dos de las economías más grandes del mundo. Hoy el encuentro entre Donald Trump y Xi Jinping. ¿Cuál es tu mirada respecto de este encuentro que, por cierto, genera un montón de interpretaciones?
1: Bueno, este es todavía vamos a ver cuáles son los resultados de esta cumbre. Podemos ver ya algunas cosas. Primero, de que la intención de China de convertir a Taiwán en el centro de la reunión, en gran parte de la reunión, fracasó. Lo sabemos porque Estados Unidos no mencionó el tema de Taiwán y China lo mencionó después, sí, diciendo de que le dijeron a Estados Unidos que es la última línea roja, etcétera, etcétera, con lo cual demostraron de que no, el tema no se trató, o por lo menos no hay grandes cambios, que era lo que más preocupaba a la gente. Por lo menos me refiero a toda la parte económica. ¿Por qué? Porque Taiwán es el centro mundial de la creación de chips para inteligencia artificial. En general de chips, pero para inteligencia artificial en especial. Tiene el 92% de los chips. Entonces, viste, cualquier ruptura, cualquier cambio ahí hubiera hecho temblar a los mercados, cosa que no ocurrió. ¿Qué sí ocurrió? Uh-huh. Ocurrió de que Estados Unidos estuvo negociando la posibilidad de darle más apertura a compañías americanas. Xi dijo que va a abrir los mercados. En general las promesas chinas no valen mucho, así que no, como te digo, no vamos a saber lo que pasó hasta que pasen unos buenos días después de esta reunión.
0: Muki, y de repente a quien nos escucha y por supuesto conoce los nombres, pero tiene la información por ahí muy básica respecto a que son dos líderes antagónicos, si se quiere, en materia ideológica, en posicionamiento, en muchas cuestiones. ¿Cómo le explicamos que efectivamente hayan podido reunirse? Desde ya hay una serie de intereses en materia comercial, vos lo que señalabas también respecto de la situación en Taiwán, pero a quien de repente no comprende cómo dos líderes del mundo tan distintos se hayan visto las caras y que se vuelvan a ver de repente, de acuerdo a una invitación que hay en la Casa Blanca próximamente, ¿qué se les puede decir?
1: Que nada, que es de que hoy es mucho más normal hablar que no hablar, especialmente en la era de Trump. Nadie quería hablar con Putin, Trump fue y se encontró con Putin. De hecho, Putin avisó de que va a ir a China en estos días, uh-huh, lo cual es bastante curioso. Quizás habla de un acuerdo en ciernes con Ucrania, Irán, etc. Yo creo que Rusia va a tener un papel muy importante en la resolución del tema iraní y con el tema de Ucrania, obviamente. Van a tener que ver cómo lo hablan. Estados Unidos no le importa mucho Ucrania, la política de Trump Ucrania no es tan importante, y es posible que incluso se sacrifique parte de Ucrania para terminar el tema de Irán y que haya un cambio de régimen, no absoluto, pero por lo menos relativo, es decir, que la misma gente que esté deje de ser un problema para todos, cosa que no sé si lo van a lograr, pero que sin Rusia esto no se puede hacer. Así que hay una relación entre tres potencias, uh-huh, pero en el mundo siempre hay un solo conflicto, y siempre uno solo, y en este caso China y Estados Unidos. Lo que vos ves es un conflicto que tiene varios matices y tiene varias formas de llegar. Ya no es un conflicto guerra o paz. Es ni guerra fría, ¿sí? Yo lo llamaría una paz fría más que una guerra fría.
0: Bien, y respecto de lo que sucedió con lo que señalabas en el comienzo de la nota, y para explicarle a la gente, esta advertencia por parte de China para que efectivamente pueda generar algún tipo de conflictos el posicionamiento de Estados Unidos respecto de Taiwán, esta frase de que podría haber conflictos, ¿en qué sentido hay que considerarla?
1: Los chinos tienen una tendencia, yo te diría, tradicional de amenazar. Siempre amenazaron. La amenaza en general, los iraníes amenazan, los chinos amenazan, los rusos amenazan. Es mucho el estilo de las dictaduras, en general, esa cosa de mostrar la fuerza. Esto yo creo que es una bravuconada de China ante la frustración de que nada cambia con Taiwán. Estados Unidos no le va a permitir jamás a China tratar de tomar Taiwán, digo tratar, no hablar de tomar, porque además China no tiene la capacidad militar para hacerlo. No tiene la capacidad. Taiwán puede repeler un ataque chino y China no está preparada, no tiene ni el ejército, ni las armas, ni más, aún más importante, el entrenamiento necesario para tomar una isla como Taiwán. Y como Taiwán es el centro hoy de la civilización occidental, básicamente, por los chips, nadie va a dejar que la toquen, y China sabe eso. Entonces, todo lo que le queda a China, vos acordate que tiene un problema interno China. Si China, el ejército de China no está para luchar para afuera, para luchar contra gente de adentro, ¿sí? Está claro. Para eso tiene el ejército China. El de China no es un ejército para luchar afuera, es un ejército para mantener a la gente cortita, que es lo que hace China en general, como hacen las dictaduras, y más las dictaduras comunistas. Así que, viste, lo que tenés en este momento es un país haciendo declaraciones ante la frustración de que no lograron nada. Y yo creo que lo más importante que China tenía que lograr, y de esto no sabemos todavía, por eso digo que hay que esperar, es si Estados Unidos va a firmar una ley, si Trump va a firmar una ley ahora en camino en el Congreso, en donde ya tiene mayoría, en la cual va a dejar a China afuera de todo producción de chips. No va a poder hacer ni teléfonos, ni autos, ni nada. Eso es el gran peligro que corre China, y yo creo que eso es lo que se negoció, y yo creo que nos vamos a enterar de los resultados de esto dentro de unos días. Ahora, primero que está en curso la reunión, y Estados Unidos no va a hablar del tema, China no va a hablar del tema, nos vamos a ir enterando seguramente por filtraciones, ese tipo de cosas.
0: Volviendo a Medio Oriente, esta reunión, Trump-Xi Jinping, con esta primera coincidencia, por lo menos en términos de este comunicado que difundió la Casa Blanca, respecto a coincidir en reabrir el Estrecho de Hormuz al tráfico de barcos y hidrocarburos sin cobrar derechos de paso, ¿qué efecto tiene en lo inmediato?
1: China está desesperada, la que necesita que abra el Estrecho de Hormuz es China. Estados Unidos no necesita el Estrecho de Hormuz. Necesita a los países asiáticos, y China es uno de los grandes, el más grande comprador de petróleo iraní, y no llega. Y están sin el petróleo iraní, y tienen que pagar por el petróleo precio más entero. Porque el petróleo iraní, como está sancionado, como es un petróleo de un país que está sancionado por intentar detener un arma nuclear, a todo eso China salió hoy que Irán no debe tener un arma nuclear tampoco. Es, yo te diría, la concesión china más interesante de todas. Pero cuando vos tenés el tema de China con el Estrecho de Hormuz, la afectada es China. El Estrecho de Hormuz le importa a China, no a Estados Unidos. Así que esto es un logro, yo te diría, de China, increíblemente. Y a Trump le viene bárbaro, porque Trump está todo el tiempo discutiendo sobre esa zona, ¿no?
0: Muki Tenemam, analista de geopolítica e inteligencia artificial desde Nueva York, Estados Unidos. Gracias por esta comunicación con Radio Nacional.
1: Siempre a vuestra disposición.
0: Un saludo, gracias.
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6: En la cuenta regresiva rumbo al Mundial 2026 surge una estadística que todavía parece imbatible y que tiene como protagonista a uno de los máximos ídolos del fútbol nacional e ídolo máximo de Boca Juniors. Estamos hablando de su actual presidente, Juan Román Riquelme. que dejó una huella imborrable en la Copa del Mundo de Alemania 2006, especialmente en la histórica goleada de Argentina ante Serbia. En aquel encuentro, Riquelme dio una verdadera clase magistral de precisión y control de juego, alcanzando un 99% de aciertos en sus pases. Los registros oficiales confirman que el 10 completó 104 pases correctos de 105 intentados, una cifra que roza la perfección absoluta. Este rendimiento representa el porcentaje más alto de efectividad para cualquier jugador que haya intentado al menos 100 pases en un solo partido de un Mundial desde que se empezaron a contabilizar, hablamos de 1966.
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9: Cuando yo vendo algo, quiero que me paguen con billetes grandes. Según mi psicóloga, es porque le tengo miedo al cambio.
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0: 17 y 15 minutos, ahora con una pausa y con el saludo como corresponde al resto del equipo. Desde ya aquí, Carlita Ruiz a mi lado. ¿Cómo estamos?
1: ¿Cómo va, Hernancito?
0: Buenas
1: ¿Cómo
0: tardes.
1: Estás? Buenas tardes, buenas tardes. Linda tarde por aquí en esta capital, 17 grados 7 décimas la temperatura. El cielo está ligeramente nublado, ¿eh? Estamos teniendo mañanitas de solcito y de... Es que quiero estar en dos lugares al mismo tiempo y no puedo, chicos.
0: Sí, de una temperatura, si se quiere, más templada.
1: Más templada y con sol, va
0: pero
1: bien.
0: Pero ya cuando empieza a caer el sol, ahí obliga no. a
1: Ahora
0: tener algún
1: abrigo
0: a mano. Sí,
1: empieza
0: claro.
1: a bajar la temperatura. Falta para el domingo, pero ya les aviso, por si salen el sábado a la noche, se me abrigan, porque el domingo vamos a tener nada más que 6 grados de mínima. Entonces, abrigarse.
0: ¿Con alguna llovina? No.
1: En principio no.
0: Bien, perfecto.
1: En principio no se ve lloviznas, no. Por lo menos hasta el miércoles que viene no. Pero viste que el pronóstico va actualizando, así que no nos entusiasmemos por las dudas. Donde ahora está más o menos tranquilo
0: sí.
1: es en Mar del Tuyú. Hay 13 grados, está parcialmente nublado el cielo. El viento sí sopla desde el sur a 21 kilómetros en la hora. No hay alerta meteorológica ahora, pero no la pasaron bien.
0: Exactamente, por eso mencionamos a Mar del Tuyú, Partido de la Costa, Provincia de Buenos Aires, porque hubo, a partir de la crecida del mar, lo que viene sucediendo en otras localidades costeras de la Provincia de Buenos Aires, en este caso con algunos destrozos en... justamente la zona que está más próxima a la costa, ¿verdad?
1: Así es, una fuerte crecida al mar, como decía Hernán, afectó no solo a Mar del Tuyú, sino sí. que también a San Bernardo y a Mar de Ajó, uh-huh. tras intensos temporales y estos fenómenos de ciclogénesis que ya lamentablemente estamos acostumbrándonos, el agua avanzó sobre la arena y está preocupando mucho la erosión costera en estos puntos de la costa atlántica. Hablan de un desastre de proporciones, hay mucha angustia, hay viviendas que están en riesgo allí, las casas están a merced del mar, y bueno, y es un problema para todos quienes están viviendo ahí cercano, ¿no? Cercano a la orilla, esto de que el mar se va llevando la arena y con la arena se lleva a las casas, esto así lo relataba un lugareño de San Clemente de Mar del Tuyú. Así que bueno, a prestar atención allí por los fuertes vientos, por la tormenta, por la ciclogénesis, y los vecinos realmente están preocupados, porque bueno, ahora todo es escombro, arena. Así que hay preocupación en esa zona.
0: Muy bien, la noticia de la tarde tiene que ver con el dato de inflación. Por cierto, el dato que corresponde al mes de abril, que se conoció a la hora 16, 2,6% el índice de precios al consumidor, y esto celebrado por el presidente Javier Milei en su cuenta de X y también por funcionarios del Gobierno Nacional, fundamentalmente el ministro de Economía Luis Caputo y también el jefe de gabinete Manuel Adorni, dato que marca una tendencia que el gobierno entiende que va a ser de desaceleración en cuanto al aumento de los precios. Veníamos de 3,4 en marzo, ahora 2,6. En un ratito más vamos a tener una conversación con un analista en términos económicos para desandar y poder entender también el desagregado de acuerdo a los distintos rubros y comprender qué es lo que viene en materia de inflación. Hasta ahora saludo al señor Sergio Sarratea con todo el deporte. ¿Cómo anda, señor? ¿Bien?
2: ¿Cómo le va? ¿Todo bien? Bueno, aquí estamos después de lo que ha sido un miércoles de definición en la República Argentina para el torneo de apertura, donde Central elimina a Racing en un polémico partido, donde además, luego de terminar el encuentro, sale el presidente de Racing a explotar los micrófonos diciendo que lo robaron a Racing y un montón de cosas más, que causó un gran revuelo. Lo hablaba con el amigo Codevila, hombre de esta casa,
0: sí.
2: Que cubre información de Racing, y coincidíamos en que Milito tuvo que salir a hablar directamente, casi que en la puerta del vestuario, para decir lo que dijo, para evitar que le caigan a él por la eliminación, después de tantas críticas, el Costas o Milito en Racing. Bueno, si Milito dejaba pasar, aunque sea hasta el día de hoy al mediodía, para hacer alguna nota, le daba 12, 15 horas al hincha de Racing para que le caiga a Milito, y bueno, de esa manera cambió el eje de la discusión. Después veremos si es verdad o no es verdad, pero Milito cambió el eje de la discusión. Y del otro lado, un River que se enfrentó a un Gimnasia, le gana bien River, un Gimnasia que no dio muchas respuestas, esperaba algo más del Lobo, y termina armando una semifinal que es River-Rosario Central, con Di María de un lado, con otros campeones del mundo del otro, y que se transforma en este sábado, 7:30 p.m, en un partido fenomenal para disfrutar, ¿no?
0: Totalmente, un fin de semana que va a estar cargado y con la mira desde ya puesta también en los arbitrajes.
2: Sí,
0: después de lo sucedido.
2: Acaban de salir los árbitros.
1: Un papelón.
2: Ah, opina.
1: Y sí, opina, lo vi el partido
2: opina
1: de Racing.
2: La señora.
1: ¿Y por qué
2: opina
1: no voy a poder opinar?
2: ¿Usted sabe esto?
1: Sé porque me informo. De...
2: Ah, muy bien.
1: Sí.
2: Sí, me gusta.
1: Y tengo más para decir si quiere, pero me voy a quedar callado.
2: Ah, me gusta. Me gusta.
0: Se suma al club de los que ponemos en la mira ciertos hombres del referato,
2: a ver.
0: La sumamos aquí, Carlita. Claro que sí, ¿cómo que no?
2: A ver.
1: No, que yo pensaba, en mi humilde rol
0: adelante
1: locutoril, periodista, digo que si le quieren dar un nuevo título al equipo de Di María, que se lo den y ya, y nos evitamos varios partidos.
0: Los hinchas de Rosario Central le están escuchando.
2: Están enojados los amigos de Rosario. Mire que
1: Pues están enojados, pero sí, pero pará, ¿no? El año pasado no le inventaron un torneo y un título.
2: Sí,
1: ¿por qué no hacerlo ahora, hombre? Fue una vergüenza.
2: Yo igual creo que,
1: listo,
2: si bien no estoy de acuerdo con el arbitraje de Herrera ayer en el partido de Racing, y creo que, por ejemplo, la expulsión de Maravilla Martínez fue exagerada y demás. Bueno, pero la de Maravilla Martínez principalmente fue exagerada, y si bien creo que las chiquititas las cobraba todas para Central y hay cierta protección para Di María,
1: y sume,
2: pese a eso, la figura del partido era el arquero de Racing, que sacaba todo, y Central merecía ir ganando el partido.
0: Totalmente. En todo caso, también la comparación es si de repente hay una expulsión, en el caso de Maravilla Martínez, en el partido jugado en Rosario, el criterio para sacarle una amarilla y no expulsar, por ejemplo, a Miramón en el partido.
1: Exacto.
0: Entre
1: River y Gimnasia. No es con el mismo cristal.
2: Yo lo que digo es
1: la amarilla no vale,
2: que el fútbol argentino
1: no vale
2: necesita
1: igual
2: que se vuelvan a publicar los audios del VAR. Cosa que no ha pasado en este campeonato y que se necesitan para entender algunas decisiones. Como por ejemplo ayer, cuando el árbitro a un metro de la jugada decide sacar tarjeta amarilla porque él está viendo la jugada, y me parece correcta la decisión de Herrera, que lo llamen del VAR, qué es lo que le explica al VAR para que Herrera cambie la decisión de algo que él vio a un metro, y que yo no creo que la cámara de la televisión le haya mostrado algo muy diferente a lo que él vio de movida en la jugada. Entonces, ¿qué es lo que le dicen? Como por ejemplo, también, ¿qué pasó en el Superclásico para que el árbitro no cobre la falta de Blanco en la última jugada del partido? Y así un montón de situaciones donde queremos por lo menos saber qué interpretan, para ver si ven algo diferente a lo que vemos nosotros, ¿no?
0: Totalmente. Designaciones entonces ya arbitrales para el fin de semana.
2: Sí, señor.
0: Sábado, 19:30.
2: Nicolás Ramírez va a estar dirigiendo River Central y Nazareno Araza estará dirigiendo Argentinos Belgrano.
0: Bueno, veremos qué es lo que acontece en materia arbitral. Ojalá sea lo más normal posible para que esto no condicione los partidos.
2: Yo creo que sí hay un arbitraje, como el de Central de anoche. En el Monumental no queda, se arma. Tiene razón Cabrera, se arma.
0: Bueno, vamos camino hacia ese fin de semana, por supuesto, con la transmisión de Radio Nacional el sábado y la transmisión de Radio Nacional el domingo.
2: Obvios.
0: Y recordemos, la final se juega el otro domingo, estamos hablando de domingo 24.
2: Sí, señor.
0: En
2: Córdoba.
0: En Córdoba. Muy bien.
2: Por lo cual, si llega Belgrano, algunos dicen sería local. Técnicamente sí, pero técnicamente no.
1: No, claro.
2: Técnicamente sí, porque se juega en su provincia.
0: Sí.
2: Pero va a estar repartido el estadio mitad y mitad.
0: Claro.
2: O sea, no es que va a ser local, no va a ser todo el estadio para Belgrano, así que será mitad y mitad.
0: Muy bien, 14 de mayo en el que saludamos a, mire usted, Día del Dirigente Deportivo. Día del Dirigente Deportivo, y desde ya recordamos y homenajeamos, la fecha en particular recuerda a José Pepe Amalfitani, pero desde ya recordamos a otros grandes.
2: Milito, técnico, presidente de Racing.
0: Justamente de quien hablábamos, ¿no? Que ayer tuvo su rato de protagonismo cuando terminó el partido allí en Arroyito. ¿Y sabe también de qué estamos hablando hoy, el 14 de mayo? ¿A quién saludamos?
1: ¿A quién?
0: Día Nacional de la Manicurista.
1: Ah, mire.
0: Así que estamos hablando de trabajadores de la estética y del embellecimiento de uñas. Sí. Y esto es celebrado por la Federación Nacional de Trabajadores de Peluquería, Estética y Afines.
2: Ahí va. Justo hoy que me maquillé.
1: Yo soy mi propia manicurista.
0: Bueno, también, pero aquí cerca, si uno camina...
1: Pero está lleno, encuentra... nails.
0: Desde ya, nails, claro que sí. Uñas.
1: Sí.
0: ¿Usted
1: es
0: pasa
1: hermoso,
0: por allí,
1: si uno tiene la posibilidad de ir a hacerse las manos, como se dice.
2: No, yo tengo mi equipo de esteticistas acá en la radio.
1: No, empecé a usar cobertor de ojeras.
2: Que al aire me maquillan.
1: Sí. Muy bien. Lo triste de todo esto es que es cierto.
0: Dejémoslo.
1: Lo dejé sin palabras, Muso.
2: El problema de Nora fue.
0: Totalmente.
1: Sin palabras quedó Mundo.
0: Me he quedado pensando. A esta hora de la tarde vamos a estar precisando porque se desarrollaba una nueva audiencia en el juicio por la muerte de Diego Armando Maradona y la información que tenemos es que hubo una suspensión a partir de que se habría descompensado Yanina Maradona. Y esto como consecuencia de que se exhibía allí el resultado de la autopsia de Diego Armando Maradona, una imagen, por cierto, muy fuerte, y esto obligó a poner en pausa el juicio que estamos siguiendo con audiencias que se van desarrollando, si no me equivoco, dos veces por semana. Así que estaremos cotejando ese dato y también señalar que sigue el procedimiento por parte de Gendarmería Nacional, Policía Bonaerense, en lo que es considerado Fuerte Apache, que se llama popularmente así, el barrio Ejército de los Andes, esto en el Gran Buenos Aires, en la zona noroeste, muy cerquita de la General Paz, con secuestro de armas y de drogas, mega operativo antinarco, así lo han denominado las fuerzas de seguridad, desde bien temprano en la mañana, así que veremos y esperamos el resultado definitivo del procedimiento con 11 personas detenidas por el momento, con 14 allanamientos, reiteramos, con grupos especializados de gendarmería, también de policía de la provincia de Buenos Aires en esta zona del Gran Buenos Aires. Eso está aconteciendo a esta hora. Reiteramos los datos del tiempo, Carla.
1: En este momento y en esta ciudad la temperatura 16 grados una décima, empieza a bajar lentamente la temperatura, el cielo está ligeramente nublado.
0: Después recorremos, más allá de lo que me señalábamos de Mar del Tuyú, otros puntos de la República Argentina con temperaturas que en algunos casos veía y leía que seguía la temperatura muy baja y con una alerta de nevadas en Ushuaia, Tierra del Fuego, lo veníamos conversando en los últimos días, seguramente debe ser de las zonas del país a esta hora con la temperatura más baja.
1: Así es, te lo confirmo, la sensación térmica es de tan solo 1 grado allí en Ushuaia.
0: Muy bien, después hacemos el desarrollo entonces de los puntos con sus distintas temperaturas a nivel país. Con el dólar en tendencia estable, 1.415 pesos, y con el dato, como decíamos, de inflación que ha sido destacado por el Gobierno Nacional, 2.6, conocido a la hora 16, con la información, por cierto, oficial de parte del INDEC, y las consideraciones que ofrecía ya el presidente, como mencionábamos, y el ministro de Economía, Luis Caputo, además del jefe de gabinete, el jefe de gabinete Adorni. Recordemos que en un ratito más estará dando una entrevista el presidente Javier Milei. Se estima que el tema dominante va a ser en esta charla, en un streaming, el tema económico. Así que estaremos atentos a las consideraciones que haga respecto del dato oficial de inflación. Nosotros a las 5.29, pasada las 5.29, nos aproximamos a las noticias de las 5:30 aquí en Radio Nacional. Después seguimos con el análisis justamente del tema inflación y otras cuestiones que están también sobrevolando y que merecen nuestra atención, sobre todo, por ejemplo, haciendo hincapié en lo que está pasando con el tema mala ventilación, calefacción, algunos casos que han sucedido aquí en la ciudad de Buenos Aires, con hechos que no fueron más trágicos, afortunadamente. Prácticamente por milagro, y esto tiene que ver con las bajas temperaturas, malos controles en materia de calefacción, también algunas situaciones de negligencia en algunas viviendas. Bueno, de eso vamos a estar hablando de aquí a las 18:45 en segundo round. Ahora, como decíamos, momento de informarnos en Radio Nacional.
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0: y la enfermedad a tipo influenza están dentro del rango esperado. Así lo informó el director de epidemiología de la provincia, doctor Edgar Rivas.
1: El tema de la baja puede ser de que se esté retrasando un poco donde haga el pico de los casos para esta época del año, o bien puede haberse las medidas preventivas que han llevado a cabo, que sobre todo lo que son las vacunaciones, ¿no? Ha aumentado la cobertura de vacunación, entonces eso, hay personas menos susceptibles para padecer este tipo de enfermedades, tipo neumonía y tipo bronquiolitis.
2: Reunión entre Xi Jinping y Donald Trump. Durante el encuentro, el mandatario asiático señaló que la relación con Estados Unidos es la más importante del mundo. Por su parte, el presidente norteamericano dijo que China está dispuesta a mediar con Irán para llegar a un acuerdo de paz. En la ciudad de Buenos Aires, la temperatura es de 16 grados una décima, humedad 50%, cielo ligeramente nublado.
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0: 33 minutos pasaron de las 5 de la tarde. En Radio Nacional seguimos haciendo segundo round. Muy lindas imágenes teníamos recién allí de la costa, en este caso en San Isidro, en la provincia de Buenos Aires, con una imagen que daba como una sensación de tranquilidad a esta hora, con gente que seguramente se debe estar congregando allí para, bueno, tomar algún tecito, algún matecito, algo allí en la costa, ¿no?
1: Sí, claro.
0: San Isidro, Olivos, linda son Vicente López también, que tiene toda esa ribera abierta para que la gente se reúna. Bueno, seguramente después de terminar el día, alguien que haga también algún paseo en bicicleta, alguien que aproveche también para correr un poquito, cosa que nosotros no estamos haciendo, nosotros no. Sentados aquí, sí, haciendo el programa hasta las 18:45, después saldremos a caminar cuando termine el programa. Carlita, datos del tiempo hasta ahora.
1: A esta hora en esta capital la temperatura exactamente es de 16 grados una décima, el cielo ligeramente nublado. Hace un rato, Hernán, hablábamos de Ushuaia, te confirmo, 6 grados 8 décimas allí, pero se siente como un grado, que es la térmica, mayormente nublado, y hay probabilidad de chaparrones por la tarde, de lluvias y nevadas por la noche, al igual que todo el día de mañana, con una mínima de 2 grados bajo cero, una máxima de 4 grados, y pronóstico de lluvias y nevadas para todo el día viernes para Ushuaia.
0: Sin duda el dato de la tarde es el dato económico, el dato de la inflación del mes de abril, 2,6% de acuerdo a lo que ha informado el INDEC. Lo analizamos en la charla que tenemos ahora con Fausto Spotorno, el es economista. Fausto, Hernán Mundo aquí en Radio Nacional, ¿cómo estás?
2: ¿Qué tal? ¿Cómo te va?
0: Bien, Fausto. Bueno, el gobierno lo marcaba, de acuerdo también a lo que venían analizando distintas consultoras, de que efectivamente se iba a quebrar una tendencia, en todo caso que iba a comenzar otra, la del descenso de la inflación después del dato del 3,4 del mes de marzo. ¿Cuál es tu primera consideración a partir del número que se ha conocido?

0: Bueno, que eso, sí, creo yo también que se va a dar, ¿no? Creo que el dato de marzo fue el máximo y que vamos a estar viendo a partir de ahora una caída de la inflación. Ya las mediciones nuestras de abril habían mostrado que también iba a dar 2,6. El dato no siempre es tan preciso, pero bueno, cuando es preciso, prefiero. Lo cuento, así me noto un porotito. Pero creemos que también en mayo también va a haber una caída no tan grande, probablemente baje una décima o algo así. Por lo menos con los datos que tenemos hasta ahora, de los primeros 10 días, parecería ser que va a venir por ese lado. Por ahí con un cambio entre los rubros, por el alimento va a dar un poquito más y todo lo demás da un poco menos. Pero en términos generales creemos que la tendencia va a ir hacia abajo, ¿no? Y si eso sigue así, podemos estar pensando para una segunda parte del año que empiece a perforar el 2% de inflación, ¿no?
1: Bien, respecto cuando empezamos a analizar aquellos que de repente entienden más, como es tu caso, y otros que, bueno, se acercan al dato y tratan de comprenderlo, sobre todo en el desagregado, rubro por rubro, se encuentran con, por ejemplo, que en cuanto a la canasta básica, relevante para lo que es, bueno, cálculo de indigencia, pobreza, registró una variación de 1,1, la más baja desde agosto del año pasado. De hecho, es lo que ha remarcado en su tuit el ministro de Economía, Luis Caputo. ¿Qué atención hay que poner allí?
0: Bueno, eso lo que muestra es algo que en realidad ya se viene dando hace rato, que casi todos los grandes aumentos de precios, o los rubros que más están aumentando los precios, son aquellos rubros vinculados a los servicios, ¿no? Y por lo tanto, lo que es alimentos y aquellos que son bienes esenciales, en general han tenido menos inflación. Por eso que vemos una caída en la pobreza, en términos generales, ¿no? Y creo que eso se va a ir consolidando con esos números. Probablemente en la primera parte del año veamos un aumento de la pobreza, porque estamos hablando de la inflación del primer trimestre, pero creo que ya para el segundo trimestre vamos a empezar a ver una reducción otra vez, ¿no? Se va a retomar eso por lo que estamos viendo en los números. Por ahí en mayo eso no va a ser tan fuerte, no va a ser tan obvio, pero creo que a lo largo del año vamos a ir viendo una caída de la inflación, claramente. Porque en realidad cuando uno mira la política monetaria y la política fiscal, son políticas muy responsables, o sea, no hay una emisión de dinero que pueda explicar una suba de la inflación, ni tampoco un déficit fiscal que pueda explicar la necesidad de emitir dinero, ¿no? O de que se puede... O que genere expectativas negativas en ese sentido. Entonces, con el dólar estable, etcétera, la verdad es que no hay muchas razones para pensar que la inflación se mantenga, ¿no? Como viene en abril, ya en marzo, perdón.
1: En contrapartida, Fausto, si miramos rubro por rubro, nos encontramos que lo que más aumentó fue el transporte. Aquel que nos está escuchando nos puede decir, bueno, ha habido modificaciones en materia tarifaria, vos lo decías, ¿no? Servicios públicos, en este caso el transporte, y está también...
0: el tema del combustible.
1: Exactamente, el tema combustible también por el concierto internacional. ¿Qué puede preverse en ese sentido? ¿En cuánto puede impactar de aquí en más? Teniendo en cuenta que, de hecho, hay un cronograma de aumentos en materia de transporte, por ejemplo, en trenes y en colectivos, que va de aquí a varios meses, y combustibles en un escenario que es el del mundo complejo.
0: Bueno, a ver, el tema de transporte, acá hay dos cosas que están impactando transporte. Por un lado, obviamente que todavía está sucediendo en la gran parte de transporte. Creo que el gobierno en este sentido hizo bien en reducir los subsidios, tanto a nivel nacional como a algunas provincias que tienen algunos subsidios, pero se ha complicado mucho con el tema del aumento de los combustibles, ¿no? Que es el principal costo del transporte, prácticamente lo que mueve, no solamente el principal costo, prácticamente lo que es el transporte, ¿no? Entonces, aquí tiene un tema, el gobierno si presiona mucho sobre la baja de los subsidios, corre el riesgo también, la situación fiscal mejora, pero corre el riesgo de afectar mucho la actividad económica, porque sobre todo en el Gran Buenos Aires, que es donde está el mayor problema del transporte, la gente consume mucho transporte. Claro. En el interior por ahí es menos, pero en el Gran Buenos Aires, donde la gente por ahí tiene que tomar tres transportes, bueno, el impacto es mucho más grande, ¿no? Entonces, tratar de bajar los subsidios muy rápido en este contexto puede generar una compresión mayor la capacidad de consumo, pero si no lo mueve, los precios, bueno, los subsidios van a ir creciendo y ponen riesgo fiscal, ¿no? Así que tiene que ir, ahí tiene un desfiladero muy limitado el gobierno para moverse en ese sentido.
1: Y en este contexto está también la medida respecto de combustibles. Hoy YPF aumentó solo un 1%, está bien, hay gente que nos estará escuchando y nos dirá, bueno, hubo otros incrementos anteriores, pero de cualquier manera el gobierno habla de este esquema de congelamiento por 45 días que marca una postura respecto a, bueno, no volcar un incremento mayor.
0: Bueno, es que, a ver, acá hay un tema que el gobierno no sabe, ni nosotros sabemos, ni nadie sabe, y es cuánto dura el conflicto en Irán, ¿no? Uh-huh. Lo que sabemos es que es un efecto temporal, o sea, no creo que sea infinito en duración. Entonces, ¿qué es lo que sucede? Del lado de YPF, si el petróleo en el mundo sube, YPF tiene que, va a ver que los costos de extraer petróleo van a subir también. ¿Por qué? Porque si sube el precio del petróleo en el mundo, también sube el precio de alquilar maquinaria para perforaciones, por ejemplo. Sube el precio de los salarios de aquellas de personas que son expertas en petróleo en algunos ámbitos, que generalmente son gente que se mueve por todo el mundo, no es los más técnicos en eso, son gente que pueden trabajar acá, después trabajan en Turquía, después van a Emiratos Árabes, ¿no?, en Brasil, donde sea necesario, y se mueve mucho por precio. Entonces, cuando sube el precio del petróleo, todos esos costos de gente, de equipos, etcétera, también se mueven por precio. Se mueven por ese precio. Lo que lleva a que los costos de YPF estén presionados. Ahora, tampoco es instantáneo eso, ¿eh? No, tampoco que la máquina sube, los costos de alquiler de la máquina suben instantáneamente, pero suben. Entonces, lo que está apostando YPF del gobierno es decir, bueno, este conflicto va a durar un tiempo. Entonces, si dura un tiempo, todos los impactos de costos, que no son instantáneos ni nada por el estilo, que llevan tiempo, bueno, por ahí nunca lo terminamos de vivir, digamos. Entonces nos podemos bancar esos precios. Pero si la guerra se extiende mucho tiempo, bueno, sí, ahí va a ser más difícil para YPF mantener estos esquemas, ¿no?
1: Fausto Potorno, economista. Gracias por estos minutos con Radio Nacional y un saludo.
0: De nada, hasta luego.
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0: 14 minutos faltan para las 6 de la tarde. Seguimos haciendo segundo round aquí por Radio Nacional. Se menean en el control. Ayer está el señor Pepe Undiano, muy bien, moviendo su cabellera nutrida. Y el señor Víctor Cabrera, que también acompaña los movimientos y desde ya también aportándonos las imágenes del streaming y siguiendo todo lo que acontece aquí en el programa, que después, por supuesto, queda colgado para que cada uno de ustedes pueda seguir también y recordar o refrescar, o si se perdieron alguna parte de las entrevistas, poder tenerlas en cuenta. Carlita, hasta ahora, dato del tiempo, Buenos Aires.
1: A esta hora en Buenos Aires, 16 grados una décima, 53 el porcentaje de humedad, cielo ligeramente nublado.
0: Con algunas novedades allí en cuanto a un ramal ferroviario que siempre, y bueno, a esta hora de la tarde no es noticia por cosas alentadoras, ¿no? En todo caso, un servicio complejo, sobre todo porque están volviendo muchas personas a sus hogares, en este caso del oeste del Gran Buenos Aires, ¿no?
1: Así es, así es. Atención, usuarios de la línea Sarmiento de trenes.
0: Sí.
1: Circula con demoras por problemas técnicos. Y a esto le agregamos, si andás por la zona de Caballito, más precisamente,
0: sí,
1: Martín de Gainza y Yerbal, allí continúa el corte. Esto viene desde hace rato y hay un lío bastante interesante en la zona. Está la barrera rota.
0: ¿Por qué? ¿Qué sucede? ¿Por qué un lío infernal? Le contamos a la gente que de repente nos escucha en otras latitudes, porque allí se está haciendo una obra muy importante que viene de hace un largo tiempo. Hablamos de la ciudad de Buenos Aires en lo que respecta al túnel de la calle García Lorca. Por ser un túnel, obviamente irá por debajo de las vías del tren Sarmiento, una obra muy ansiada y requerida durante mucho tiempo. Esa obra está todavía en curso, no ha sido inaugurado ese túnel. El tránsito, desde hace ya más de un año, está circulando por Martín de Gainza, como decía Carla. Si esa barrera está rota, está en problemas, porque la gente tiene que hacer un largo recorrido para poder cruzar el tren Sarmiento, por lo menos hasta Nicasio Oroño, lo que es el puente, y si no, tiene que ir hasta Donato Álvarez. No, toda una zona que a esta hora de la tarde debe
1: terrible
0: ser, como diría un conductor, un quicaos, ¿no?
1: Sí, sí, absolutamente. Deje el auto y vaya caminando. Abandónelo,
0: sí,
1: al auto.
0: Sí, abandónelo por la, sí, zona. Muy bien, estaremos actualizando si es que hay alguna novedad al respecto. ¿Algo más?
1: ¿Mensajes?
0: Sí, por favor.
1: ¿Quiere mensajes?
0: Sí, desde ya.
1: 11-3-870-7485. Buenas tardes. Saludos a todo el equipo de Segundo Round. Interesante aporte sobre la política china en la nota de hoy. Abrazo al conductor, que hoy debe estar exultante por el triunfo del básquet anoche, y manda un corazoncito verde, como un verde ferro, ¿vio?
0: Sí.
1: Pablo de Flores.
0: Pablo de Flores, un abrazo para Pablo. Claro, Pablo se refiere al triunfo por Liga Nacional de Básquet. Ayer estuvimos en la Bombonerita. Recordemos que Ferro jugó allí por
2: el parque.
0: Exactamente, el parque mojado, arruinado. Me contaron algunas cosas de por qué, y ahí uno empieza a entender por qué se arruina, en este caso, el parqué de una cancha de básquet. En este caso confluyeron dos razones.
2: A ver.
0: Una, filtraciones por lluvia.
2: Sí.
0: Evidentemente hay obras que no se han hecho para evitar esa cuestión. Y lo otro también es que se pasó de la capacidad, o sobrepasó la capacidad, en un último acto en donde el peso de la gente presente sobre el parqué, un acto en el día primero de mayo, evidentemente hizo de la suya para que el estadio no quedara en condiciones. Ferro vuelve a jugar, sí, mañana, ahora sí con el parqué reparado, estuvieron trabajando a destajo, en lo que corresponde, pero mientras tanto fue local ayer en cancha de Boca en el triunfo ante Regatas Corrientes, serie de cuartos de final que está por ahora con el triunfo de Ferro, pero no está cerrada. 2-1, mañana vuelven a enfrentarse en Caballito.
2: Está en cuarto de final como el torneo de apertura.
0: Exactamente, claro, totalmente. Va casi en paralelo, como si todo funcionara, ¿no?
1: Cuando menos en realidad,
2: me gusta como lo
0: como
2: dice.
0: Si como si todo funcionara.
2: Todo funciona.
0: Exactamente.
2: Así me gusta. Muy bien.
0: Señor Zarratea, con otras informaciones del deporte.
2: Bueno, en el día de hoy se conoció que Nicolás Otamendi, el defensor de la selección argentina, le confirmó al Benfica que no va a renovar su contrato. Por lo cual, el rumor que venía dando vueltas empieza a ser cada vez más grande, que Otamendi vendría a jugar con la camiseta de River luego de la Copa del Mundo. Hasta alguno se anima a adelantar que Otamendi antes de viajar a los Estados Unidos con la selección, ya firmaría su contrato con River para dejar todo sellado, y que River también estaría interesado que el jugador firme el contrato, no vaya a hacer cosa, que vaya al Mundial, haga un buen Mundial y llegue una oferta a algún otro lado irrechazable para el jugador y se caiga el pase. Por lo cual, se cree que de acá a algunas semanitas estaría Otamendi en la Argentina firmando su contrato con River. Repito, hoy de manera oficial le dijo al Benfica de Portugal que no va a renovar su contrato.
0: Un plantel que en cuanto al promedio de edad va a tener una cifra interesante, ¿no? Porque estamos hablando de, y me refiero a toda la...
2: Si, la digo, defensa.
0: Exactamente, tendría la defensa. A ver, Acuña.
2: De los campeones del 2002,
0: claro, pues cuando Acuña, vuelva al fútbol,
2: tendría 3 de 4.
0: Exacto.
2: Si quiere contar a Armani, no sé, yo creo que Armani ya no va a estar, pero tendría ahí otro campeón del mundo. Se habla de algún otro más dando vuelta que pueda llegar en este mercado. Veremos. Lo que pasa es que estamos hablando de un 2002 en el 2026. O sea, pasaron 4 años.
0: Totalmente.
2: De aquel momento, otros eran el nivel de los jugadores. Otamendi ya era grande en el 2022. Imagínate ahora, ¿no? Pero sí. Bueno, quiere jugar en la Argentina. Se dice que es hincha de River y que se daría el gusto de cerrar su carrera jugando con la camiseta del
0: Y una erogación importante, además, ¿no?
2: Y debe ganar un buen dinero, sí, seguramente. Sí, totalmente. Pero no creo que River tenga problema en pagarlo.
0: Muy bien.
2: Lo que ganó Otamendi, o lo que pretende ganar Otamendi, no creo que River tenga ese problema.
0: Reiteramos, pero sí sería un sueldo muy entonces caro. Entonces esa incorporación se daría después del Mundial.
2: Después del Mundial, pero tanto River, principalmente River, y el jugador podrían en las próximas semanas firmarlo para que... Otamendi viaje ya con la selección los primeros días de junio, ya con su destino rubricado en la firma.
0: Muy bien. Separamos a esta hora de la tarde, 5:53, y ya volvemos con segundo round.
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0: Tres minutos para las 6 de la tarde, seguimos haciendo el segundo round con ¿qué temperatura, Carla, en Buenos Aires?
1: Y la temperatura está allí en 16 grados una décima, el cielo continúa despejado.
0: Muy bien, con el mensaje que le aportamos a la gente, en todo caso para que la gente también esté atenta, y si tiene dudas y consultas, vamos a estar charlando en unos minutos más con el doctor José Manuel Viudes, que él es médico clínico y neumonólogo. ¿Por qué? Porque estamos en presencia de temperaturas que, sobre todo en las mañanas y en las noches, como charlamos, Carla, aquí, sí, por ejemplo, en Buenos Aires, en otras zonas del país también, obligan a ya encender algún caloventor, alguna estufa, para abrigarse, para estar mejor, y hay que tener en cuenta una serie de prevenciones, a ver, por un lado desde ya, de controles en los artefactos, pero también hay conductas que en las casas y en los departamentos hay que tener en cuenta, sobre todas las cosas en materia de ventilación.
1: Las ventilaciones, a veces calefaccionarse con hornallas o la cocina, eso tampoco es seguro. Los calefones que están dentro de la casa o que están dentro de un baño, tampoco es seguro. Y esto también de tal vez cerrar herméticamente todas las ventanas, si no hay ventilación siempre hay que dejar que se ventile, sobre todo cuando no son artefactos de gas con salida al exterior, los llamados de tiro balanceado.
0: Totalmente. Bueno, vinculado con esto, porque hay quien desde ya calefacciona por la vía eléctrica también, me aporta aquí un oyente, Ignacio, lo saludo, le mando un abrazo. En este caso, en la zona de Recoleta, French y Larrea, frecuentes problemas con el servicio de electricidad, en este caso del sur, con cortes que se están dando de manera muy frecuente, están pidiendo algún tipo de reparo, algún tipo de, sí, de solución, no la tienen y no la están pasando nada bien. Así que a tenerlo en cuenta, en este caso área comprendida por la empresa Edesur, y están pidiendo justamente algún tipo de respuesta de parte de esta empresa distribuidora de energía. Nos aproximamos a las 6 de la tarde, momento en el que llega la información, las noticias a Radio Nacional, y seguimos, por supuesto, hasta las 7 menos cuarto con mucha más información.
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3: Las 6 de la tarde en la República Argentina. El Banco Central compró 140 millones de dólares. La autoridad monetaria volvió a cerrar con saldo comprador y superó los 8.000 millones adquiridos en lo que va de 2026. Por su parte, el dólar oficial cerró en 1.414 pesos y el blue a 1.420. La información deportiva con Agustín Domper.
4: Reiteramos, están los árbitros del fin de semana. River frente a Rosario Central, sábado 19:30, será arbitrado por Nicolás Ramírez, Juan Pablo Velati, Pablo González, sus líneas, y en el VAR estará Silvio Truco, mientras que el domingo a las 17, Argentinos recibe a Belgrano en la Paternal con arbitraje de Nazareno Araza, Gabriel Chade y Cristian Navarro serán sus líneas, y en el VAR estará Lucas Novelli.
3: El tránsito con Ernesto Arriaga.
5: Mucho tránsito por la Buenos Aires, La Plata, de Obasa hacia Bernal, Quilmes y La Plata. Por favor, circular con precaución, respetar las velocidades. Subtes a esta hora a horario, el ferrocarril San Martín y el Mitre normal, al igual que el Urquiza. Por otra parte, mucho tránsito por la ruta 9 de camiones hacia el puerto de Rosario. Por favor, precaución.
3: En la ciudad de Buenos Aires la temperatura es de 16 grados una décima, humedad 50%, cielo ligeramente nublado.
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0: 6:03 en la República Argentina, segundo round por Radio Nacional. Hasta las 7:15 llega en ese momento el panorama federal. Luego, paseo nacional con el señor Eladio Arregui, imagino.
1: Sí, claro, hoy le toca. Hoy le toca a Arregui, sí.
0: Imagino que vendrá sonriente.
1: No sé por qué lo dice. No sé por qué lo dice.
0: No lo digamos, mantengamos la seriedad y el profesionalismo.
1: No voy a dar detalles.
2: ¿Por la fiesta de cumpleaños?
1: Claro, porque esta semana cumpleaños, claro, debe estar muy feliz.
0: Debe ser por eso, debe ser por eso. Carlita, hasta ahora de la tarde.
2: Chicos, continúa con demoras por problemas técnicos la línea Sarmiento. Insisto en esto porque, estás en horario de regreso y esto es importante. Mientras tanto, en esta capital, 16 grados una décima la temperatura, 53 es el porcentaje de humedad. Hace un ratito contábamos que el lugar más frío con un grado de sensación térmica es Ushuaia. Y el más cálido en este momento San Ramón de la Nueva Orán.
0: En Salta,
2: 25 grados, 4 décimas la temperatura.
0: Bueno, qué variado, ¿no? El país siempre con estas temperaturas también muy diferentes. En cuanto a la mañana, me meto también allí con el repaso de otras temperaturas, porque estas temperaturas de la mañana, o sea, cómo comenzó el día. En algunas zonas patagónicas, donde de hecho Radio Nacional llega, ¿dónde estuvo la temperatura más baja en la mañana?
2: ¿Dónde?
0: Maquinchao, 8 grados bajo cero.
2: Ala.
0: Chapelco, 6 grados 4, también bajo cero.
2: No.
0: Esquel, 4 grados 4 décimas bajo cero.
2: Mucho.
0: Y Bariloche, 4 grados 3 décimas, también bajo cero. Esta información del Servicio Meteorológico, bueno, claro, como decíamos, ¿no? Temperaturas muy diversas. Si miramos la Patagonia y comparamos con lo que sucede en algunas provincias del, en este caso, el noroeste argentino, con un tiempo templado, aunque, como decíamos el otro día, lo que nos señalaban nuestros amigos allí de las Lomitas Formosa, habían tenido una mañana que había sido la de ayer, una temperatura de 10 grados, bueno, por cierto, no tan habitual, aunque claro, nos aproximamos a semanas y meses ya así de invierno, en donde las temperaturas en algún momento serán más bajas también en esa zona de la República Argentina. Señor Sarratea, con el deporte.
1: Bueno, se viene la Copa del Mundo y hemos visto las declaraciones de Donald Trump cuando Irán, por todo el tema de la guerra de Medio Oriente, en algún momento dudó hasta de la participación. La FIFA insistió con que no le cambiaría la sede, porque en un momento pidieron que ir a jugar a México sus partidos. FIFA insistió en sostener el calendario y desde Estados Unidos se planteó que no iba a haber ningún problema, que Irán iba a ser bien recibido y que no va a haber ningún inconveniente para el ingreso de la delegación iraní. Hoy, desde Irán lo que plantearon es que a menos de un mes de la Copa del Mundo no han recibido ninguno de los jugadores de Irán la visa para poder entrar a los Estados Unidos para jugar la Copa del Mundo, y empiezan a plantear públicamente cierta preocupación por este tema porque no reciben respuesta, ni si está en trámite, ni si hay algún problema. Repito, hasta el propio Donald Trump planteó, no va a haber ningún problema, nosotros los vamos a dejar entrar. Y hoy desde Irán lo que plantean es, no tenemos respuesta y por ahora nadie de nuestra delegación puede entrar a los Estados Unidos a jugar la Copa del Mundo. Falta menos de un mes, veremos si hay alguna respuesta.
0: Pero tiene que resolverse lo antes posible.
1: Obviamente, porque ya los primeros días de junio ya deberían estar llegando a los Estados Unidos, como lo va a hacer la mayoría de las delegaciones. Ya a partir del primero empiezan a llegar las delegaciones, días más, días menos, pero empiezan a llegar a los Estados Unidos. Estamos ya a mitad casi de mayo, e Irán de acá a 15 días tendría que tener la respuesta,
0: claro,
1: como muy tarde, como para que ingrese su delegación, pero bueno, hoy no la tiene.
0: Una presencia de Irán que ya de por sí tuvo en los últimos meses algún clima de incertidumbre por eso, declaraciones.
1: No vamos a ir.
0: Sí.
1: Cuando Trump, cuando Infantino insistió, le dijeron, cambianos la sede. No queremos ir a Estados Unidos a jugar porque no nos sentimos seguros. Cambiemos la sede a México. FIFA dijo, no, se va a jugar con el calendario que está establecido y Irán le toca jugar en los Estados Unidos. Ahí apareció Donald Trump diciendo no va a haber ningún problema con la delegación de Irán aquí en los Estados Unidos. Hoy no está la visa para nadie de toda la delegación. Ni jugadores, ni cuerpo técnico, ni los dirigentes que acompañan al plantel. Así que veremos qué es lo que pasa, porque hoy empezaron a plantear públicamente esa preocupación, porque no solo no está, sino que hay una falta de respuesta de en qué situación está ese trámite de visa.
0: Además es la única selección que tiene este tipo de problemas.
1: Exactamente. Claro. Sí, sí. Salvo que alguien lo tenga y no lo haya hecho público, sí. La única que lo ha hecho público, sí.
0: Totalmente. Bueno, y estamos próximos, por supuesto, a la Copa del Mundo y está esta situación que genera incertidumbre respecto de lo que va a pasar, por lo menos con el pleno del equipo iraní.
1: Sí, y hoy tuvimos en Pasión Nacional la presencia de Daniel Moyo, quien será el relator de los partidos de la selección argentina en este nuevo Mundial aquí en nuestra casa.
0: Muy bien, que tendrá todos los partidos de la selección y esperamos, bueno, partidos que no van a estar en este horario.
1: Hay uno que es temprano.
0: Uno más temprano.
1: Uno le cae a Nora.
0: Sí.
1: Y los otros dos caen de noche.
0: Exactamente.
1: Es más, hay uno que es sábado a las 11 de la noche.
0: Oh. Exactamente, sábado a las 11 de la noche. Habrá que ver cuáles son los planes de cada uno.
1: Sí. Que haremos una cobertura especial con la conducción de Carla Ruiz hasta 2, 3 de la mañana.
2: Perfecto.
0: ¿Se estaba venir?
2: Estoy bien. Estuve ya en el Mundial de Rusia.
1: No, entonces no, porque es mufa. Traigamos otra locutora. Otra locutora.
2: Bueno. En el pasado también estuve. Y fue bien.
0: Dentro de todo estamos hablando de
1: partido argentino.
0: Por favor.
2: En Rusia tampoco.
1: Bueno, vamos a evaluarlo un poco más en profundidad.
0: A ver, dentro de todo igualmente estamos hablando de horarios que a la Argentina no le caen mal en el sentido de
2: sábado 11 de la noche, picada.
0: No está nada mal.
1: Se está
0: hablando
1: de Morphy esta.
2: Y sí, sábado, a ver,
1: bueno, el otro día lo charlamos en el programa de Nora. ¿Cuál es la comida que acompaña
2: partido,
1: un partido
2: sábado a la noche?
0: Una picada o un postre ya a las 11 de la noche.
1: ¿Se come antes o durante el partido?
0: ¿Antes o durante?
1: Sí.
0: Yo diría después.
1: ¿Después del partido?
0: Sí, después del partido.
1: Una de la mañana no es muy tarde.
0: Sí. Sí. Bueno, o come bastante antes.
1: Porque algunos decían, no, hacemos esto, hacemos eso. Yo dije, es una picada, cosa que vos la servís antes del partido. El que quiere va comiendo y el que no va comiendo
2: durante el partido. En el entretiempo alguien vuelve a picar.
0: Tiene que ver con
1: cuando te agarra la ansiedad porque no podemos hacer un gol, o te hacen un gol.
2: Hay un salamincito.
1: Claro.
0: Sí, yo diría, yo en mi caso, líquido.
1: ¿Hasta que no termine el partido?
0: Es difícil, sí, no. Se vuelve complicado. Se vuelve complicado. No es la mejor, me parece, sugerencia o recomendación para la digestión.
1: No, eso seguro.
0: Sí, sobre todas las cosas, si el final se da un partido reñido, si hay algún tipo de definición. Usted imagínese el tercer partido donde está en juego la clasificación.
1: ¿Con el grupo no debería de Argentina?
0: Bueno.
1: No debería ser. Bueno. Problema, por favor.
0: Paso a paso, paso a paso. Muy bien, separamos nosotros, 6 y 11, y en unos segunditos ya volvemos con el resto del contenido del segundo round hasta las 7 menos cuarto de la tarde.
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0: 18:15 en la República Argentina. Seguimos haciendo el segundo round aquí por Radio Nacional para comentarles y recordarles que mañana tendrá lugar una asamblea en el Aeroparque Metropolitano Jorge Newbery. Allí distintos espacios gremiales, fundamentalmente de ATE, que vienen haciendo planteos de orden salarial y también con problemática en algunos organismos y entes y dependencias del Estado Nacional, con la posibilidad de medidas de fuerza para la semana próxima, con afectación de vuelos. No así mañana, solo se trata de una asamblea y de un reclamo, en principio sin ningún tipo de consecuencia sobre la actividad aerocomercial, pero habrá que ver qué sucede la semana que viene. Recordemos, como veníamos señalando ayer, la semana próxima, de cara a un fin de semana largo, el del 25 de mayo. Así que habrá que ver efectivamente en cuánto puede condicionar la conexión en materia de vuelos en la República Argentina. Tenemos vuelos nacionales y veremos también qué sucede con los internacionales, como decíamos, en momentos en que habrá más movimiento con turismo, con el movimiento, más allá de ser no una época fuerte para la actividad turística. De cualquier manera, gente que, bueno, aprovecha para viajar, teniendo en cuenta que hay un día más de descanso. Carla, hasta ahora, datos del tiempo.
1: En esta capital ahora, Hernán, 14, mirá cómo bajó de 16.1, ¿sí? Bajó a 14.6, ligeramente nublado está el cielo. Aprovecho y anticipo que mañana la mínima será de 10 grados, la máxima de 19, con el cielo mayormente nublado. Atención, apareció...
0: ¿Quién?
1: La lluvia.
0: Dale. Yo lo dije.
1: Sábado antes. 12 la mínima, 17 la máxima, cielo nublado hacia la tarde. Baja probabilidad de lluvias aisladas para un domingo frío. Parcialmente nublado el cielo, 6 la mínima, 15 la máxima.
0: Bueno, hay que ver si esa baja probabilidad se mantiene en baja, si se consolida, veremos. En próximas horas falta bastante, a ir teniéndolo en cuenta, veremos si aquel hincha de River que esté preparándose para ir al Monumental el día sábado tendrá que llevar algún tipo de abrigo o de impermeable, o en todo caso, comprar un impermeable allí cuando lleguen por la avenida Udaondo a la cancha de River. Decíamos que uno de los temas que nos ocupa por estas horas tiene que ver con, bueno, estas temperaturas y también con lo que está sucediendo con inversiones, de las que charlamos en la tarde de ayer con responsables de la empresa de energía de la provincia de Mendoza. Y tuvo lugar un acto en donde estuvieron allí presentes funcionarios del gobierno nacional, el jefe de gabinete Manuel Adorni, también el titular de YPF Horacio Marín y el gobernador anfitrión Alfredo Cornejo, uno de los mandatarios que tiene mejor vínculo con el gobierno nacional. Hablamos del parque solar El Quemado, que se constituye con esta inauguración, aunque ya viene funcionando, ya viene teniendo operatividad en la zona de Las Heras, en la provincia de Mendoza, muy cerca de la provincia de San Juan. Inauguración, como decíamos, de este parque solar, y la información la tiene nuestro compañero y amigo Daniel Badano, desde Radio Nacional Mendoza. Daniel, ¿cómo estamos?
2: ¿Cómo estás, Hernán? Un gusto de saludarlos a ustedes allí, a la distancia de aquella de Mendoza, en una jornada que parece primavera todavía, pero se dice que el fin de semana vamos a tener lluvias y hasta alguna nieve aquí en el llano mendocino. Así es que, como decías vos, vamos a necesitar energía y mucha para calefaccionar y para darle lugar también a estos nuevos jugadores que tiene Mendoza a partir de la legislación minera. Mendoza ya explota minería metalífera y se necesita, por supuesto, este tipo de parques, como describías vos, que ha sido catalogado como el rey de la energía limpia. Es un parque único que existe aquí, un parque solar único que existe aquí en Mendoza, que fue inaugurado, como te escuchaba, hace pocas horas nada más, por el propio jefe de gabinete Manuel Adorni, el gobernador Cornejo. Tiene una producción de 305 megavatios. Esto quiere decir que podría abastecer a 233.000 hogares en Mendoza. Puede ser que pueda abastecer la ciudad de Mendoza, todo el departamento de Las Heras y todo el departamento de Lavalle, por ejemplo. Es un parque solar bastante, bastante interesante, ha tenido una inversión de 220 millones de dólares, Hernán. Y lo importante también es que ha producido un hecho, por ejemplo, dar trabajo a 400 personas, y en ese sentido, si bien está interconectado con con la red de interconexión nacional, como decía al principio, es como que le da sustento y le da viabilidad a algunos actores, a algunos jugadores que antes aquí en Mendoza no estaban muy presentes, como el tema de la minería metalífera. Con esto ya no tendremos que estar pensando en darle prioridad al consumo residencial, al consumo industrial, al consumo, en fin, minero, sino que se le puede dar energía a toda Mendoza sin ningún tipo de inconveniente en principios, ¿no?
0: Daniel, ¿qué nivel hay de valoración y de conocimiento de la gente que vive en Mendoza? De repente nosotros aquí en Buenos Aires tenemos una realidad distinta, si se quiere, pensando en la energía con características más convencionales, no pensando en la energía solar, pero como nos decía ayer el presidente de EMESA, el CEO de EMESA, en una zona sí, particular en Mendoza, en donde se dan todas las condiciones, una zona de escasa vegetación y en donde además el sol y estos paneles solares y la instalación de paneles solares hacen como muy propensa y muy favorable la posibilidad de trabajar con la energía solar. Pero me refiero, ¿el mendocino valora este tipo de energía y apoya y estimula que haya, bueno, formas diferentes de hacerse justamente del recurso energético?
2: Yo creo que sí, Hernán. Mirá, tenés razón en este hecho de decir que la ciudadanía no conocía demasiado la presencia de este parque solar allí, ¿no? Es un rasgo que vos señalás que es muy, pero muy certero. No conocíamos demasiado hasta que se le dio profusión ahora en los medios de comunicación. Lo cierto es que ha habido una discusión muy grande con el tema del medio ambiente y demás. Como te decía recién, vuelvo al tema minero. Y hoy en el discurso el gobernador Cornejo dijo claramente, esto es cuidar el medio ambiente, llevar hacia ese lado la producción energética, como contestándole a aquellos que decían, bueno, todo lo que está produciendo el gobierno en términos de nuevos jugadores puede atentar contra el medio ambiente. Lo cierto es que este parque tiene 511.000 paneles fotovoltaicos en un lugar donde el sol prácticamente tiene la fuerza de un desierto. Entonces es muy propicia la colocación de estos paneles, es muy adecuado, estas 620 hectáreas le vienen como anillo al dedo, ¿no? a este parque, y tiene la característica de los paneles, tienen la característica de ser, para que entendamos todos, bifaciales. Es decir, el principio de los girasoles, ¿viste? Van buscando el sol para aprovechar cada rayito de sol y producir energía de una manera muy, pero muy intensiva. Así es que tenés razón en esto de decir, los ciudadanos mendocinos conocíamos que esto se estaba inaugurando, que se estaba haciendo. La verdad que no. Cuando se hizo noticia que se iba a inaugurar, todos asistimos, digamos, a esto, y lo hemos tomado muy bien, porque la verdad que la producción de energía limpia es lo que se impone en una economía que Mendoza necesitaba diversificar. La vitivinicultura había tocado su techo y todo el mundo pensaba, ¿cómo vamos a hacer para poder ampliar la matriz productiva? Bueno, creo que por ese lado es un paso adelante la inauguración de este parque, Hernán, que tiene la característica de estar inaugurado bajo el régimen del RIGI, del régimen de grandes inversiones. Por lo tanto, este parque, más el PSJ Cobre mendocino, que está en la localidad de Uspallata, que le valió también una lucha en la legislatura al gobierno y también un mano a mano, un contrapunto muy interesante con la población por el tema del medio ambiente y demás. Pero eso es otra cuestión. Te decía que todos esos dos proyectos, Mendoza es como que está, digamos, en la proa de las inversiones del RIGI, Esos dos proyectos ya están bajo el ejido del RIGI. Esto del Parque Solar y, por supuesto, el PSJ Cobre Mendocino, que está ubicado en la localidad de Uspallata, en la montaña mendocina.
0: Daniel, te propongo escuchar dos audios justamente del acto allí en el quemado, en Las Heras Mendoza. Hablaba así el jefe de gabinete, Manuel Adorni, y se refería a lo que vos señalabas, el proyecto o la iniciativa dentro del RIGI, esto decía el ministro coordinador.
3: El 26 de diciembre de 2024 tuve el placer yo mismo de anunciar la aprobación del primer proyecto RIGI. Era nada más ni nada menos que este proyecto, el Parque Solar El Quemado, que además de ser el primero anunciado, hoy se convirtió en el primer proyecto RIGI inaugurado. Lo que antes parecía un sueño lejano, ahora es una realidad concreta. Empezamos a ver los beneficios de una Argentina estable, previsible, una macroeconomía ordenada.
0: Seguidamente allí Manuel Adorni agradecía a gobernadores y dijo además que el gobierno nacional está estimulando e impulsando que el sector privado invierta de manera federal. Escuchamos, Daniel, lo que decía el jefe de gabinete Adorni.
3: Las provincias son una parte imprescindible de esta nueva Argentina que mira hacia el futuro. Por eso el RIGI, en definitiva, es federalismo puro, es federalismo en serio. A diferencia de otros tiempos donde muchos políticos venían a hablar de las bondades de las economías regionales, pero no dejaban que el interior creciera, este gobierno garantizó las condiciones esenciales para que el sector privado trabaje en libertad y las provincias puedan aprovechar todo su potencial productivo.
0: Bueno, allí lo veíamos entonces, Daniel, al gobernador de Mendoza, que una vez más, y también es una foto, estuvo próximo a funcionarios del gobierno nacional.
2: Sí, claro, y el gobernador Cornejo aprovechó, más allá del quemado y de toda esta buena inauguración, aprovechó con insistir con la reforma fiscal. Hernán, siempre cuando está con funcionarios nacionales, dice que es inminente que el país tenga que discutir en el Parlamento una reforma fiscal. Y en ese sentido es uno de los propulsores, ¿no?, de una nueva ingeniería en lo que hace la reforma fiscal y una nueva relación entre las provincias y el Estado Nacional. Dice que en estas condiciones es muy difícil subsistir, lo dijo Cornejo, y le pidió nuevamente a Adorni que se discuta en el futuro una reforma fiscal. Y en todo caso también Marín, el presidente de YPF, ponderó este proyecto y también habló sobre los nuevos nichos que está explorando YPF para darle una certeza al país en cuanto a la profusión y la producción de energías limpias.
0: Exactamente, pues se trata de un proyecto que comenzó desde la órbita mendocina, o sea, desde Mesa, y luego fue vendido a YPF Luz, y trabaja YPF allí, por lo tanto hoy estuvo el titular de la compañía, Horacio Marín. No estuvo presente finalmente el ministro de Economía, Luis Caputo, que en un primer momento había sido mencionado y que iba a participar allí, finalmente no estuvo, no se explicaron efectivamente cuáles fueron las razones de su ausencia, pero bueno, el acto tuvo lugar como estaba previsto en este mediodía allí en Las Heras Mendoza. Daniel, ¿cómo está Mendoza? ¿Cómo están las condiciones del tiempo hasta ahora?
2: Bueno, hermoso. Vos sabés que hemos tenido tres días que prácticamente instalada la primavera, como en Medellín, la ciudad de la eterna primavera. Aquí en Mendoza, temperaturas entre 22, 23, 24 grados, pero se anuncia un cambio de clima. Te digo, apocalíptico para el fin de semana, muchísimo frío, con temperaturas máximas que estarían en orden de los 7, 8 grados, mucha la inestabilidad climática, y para el sábado se anuncian lluvias y también se anuncian precipitaciones níveas, sobre todo en Tupungato y Tunuyán, el Valle de Uco. No se sabe muy bien, todavía no hay certeza si podría nevar en el llano, pero hay una posibilidad, un 20-30% de que en el llano mendocino tengamos nieve el próximo sábado, lo que sería la inauguración de la presencia de la señora Doña Nieve aquí en el llano mendocino en este invierno, otoño-invierno. ¿No?
0: Una tarde para mate, para unas raspaditas mendocinas que son tan ricas, ¿no? Para acompañar
2: por supuesto que sí.
0: No pueden faltar.
2: Hoy cuando hacíamos un... un rato de aire con un compañero, estábamos especulando acerca de qué podíamos hacer el sábado a la tarde o el sábado al mediodía para poder comer y pasarla bien. Así es que hay muchas comidas de platos de cuchara, como le llaman, mendocinos, que son muy típicos para el frío, Hernán.
0: Por
2: vos
0: ejemplo,
2: lo sabes bien porque conocés Mendoza.
0: Sí, pero ¿alguna sugerencia? Contale a la gente. Te meto en temas gastronómicos.
2: No, mirá, lo tradicional, ¿no? Estábamos viendo, cada uno tiene aquí en Mendoza la receta de las empanadas y las lentejas, ¿eh? Sí. Hay 1000 recetas de empanada y 1000 recetas de lentejas. Siempre se habla de la lenteja mendocina y la empanada mendocina. Pero vos le preguntás a cada mendocino y tiene un ingrediente más, un ingrediente menos, un repulgue más, un repulgue menos, un ingrediente más para el guiso y demás. Pero lo tradicional, estábamos hablando sobre guiso de lenteja, sí, o alguna buena polenta con boloñesa y con un buen queso. Eso es lo que habitualmente comemos aquí en Mendoza cuando hace bastante frío.
0: Daniel Badano, nuestro compañero y amigo.

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0: 33 minutos de las 6 de la tarde, seguimos en el tramo final ya de segundo round. Carlita, ¿con qué temperatura en Buenos Aires?
1: En este momento, en esta ciudad, 14 grados 6 décimas, la temperatura. Una cortita sí. De tránsito importantísimo. En este momento está corte total en la intersección de las avenidas Avellaneda y Nazca.
0: Otro punto con mucho tránsito y muy sensible, ¿no?
1: Muy sensible, está ahí
0: barrio
1: el paso,
0: de Flores.
1: Barrio, pleno barrio de Flores, muy complicado, y la línea Sarmiento sigue circulando con demoras por problemas técnicos.
0: Un apunte del deporte con el señor Zarratea.
2: River ha iniciado en el día de hoy las obras para techar el Estadio Monumental. Lo que comenzó en el día de la fecha tiene que ver con diferentes sectores de lo que fue la vieja cancha de pádel, donde estaba el hockey sobre patines. Bueno, se empezó a derrumbar parte de ese sector, donde va a estar ahí emplazado las bases del futuro techo del Estadio Monumental. Así que hoy se puede anunciar que River ha puesto en marcha la obra que terminará largo tiempo después, porque es en diferentes etapas, en otra ampliación del Monumental y la colocación del techo que tendrá el estadio de River Plate.
0: 18:34 minutos, saludo al doctor José Manuel Viudes, él es médico clínico y neumonólogo. Doctor Viudes, Hernán Mundo, ¿cómo le va?
3: ¿Qué tal, Hernán? ¿Cómo están ustedes?
0: ¿Cómo está? Bien. Bueno, doctor, para esta época del año, desde ya hacemos hincapié y sobre todo porque lo hacemos teniendo en cuenta que se suceden hechos, hablamos no solamente de la Argentina, de Buenos Aires, sino también de otros puntos de la Argentina, en donde se dan intoxicaciones con monóxido de carbono, producto de el mal funcionamiento de algunos artefactos, también por situaciones de mala ventilación. En el renovar el mensaje, seguramente, y en este caso desde la ciencia médica y desde su conocimiento, ¿a dónde hay que apuntar y qué es lo que hay que recordar?
3: Bueno, lo importante es que una cosa básica es que a veces pasamos por desapercibido el olor a gas y lo tomamos como algo natural, y el gas debería no poder olerse, digamos, significa que la combustión no es completa, digamos. Así que lo primero que tenemos que hacer es donde sintamos el olor a gas, que es el primer sentido que se altera el olfato, debemos llamar a un gasista matriculado y que revise ese artefacto que estamos usando, ¿no? Lo segundo importante es la llama, el color de la llama tiene que ser siempre azul, y si es roja, también algo está mal y debemos ser obsesivos con eso. Sobre todo por los calefones y las hornallas, donde tener mucho cuidado con eso. Y lo tercero, muy muy importante, que ante la mínima duda, que sería muy bueno que toda casa tenga, como decíamos con el COVID, una pequeña abertura en la ventana de un lado y el otro, que haya una ventilación cruzada. Eso asegura dos cosas. Ahora que estamos en una etapa muy complicada, nosotros pensamos que si se repite lo que pasó en el invierno pasado en Europa y en Estados Unidos, vamos a tener una gripe muy severa.

0: severa, pero muy severa, en cantidad de contagiados. Es la H3N2, es una gripe que en Estados Unidos y Europa colapsó los hospitales. Uh-huh. Y obviamente tenemos otros virus como el sincicial y el COVID, que son menos importantes, pero vamos a tener muchas virosis este invierno. Y la circulación cruzada de con dos ventanas hace que cualquier persona que tenga gotitas con virus, la ventilación cruzada hace que caigan drásticamente al piso y no queden flotando en el aire para contagiar a otra persona. Incluso el sarampión también se contagia de esa manera. Incluso el hantavirus, que ahora estamos en pleno proceso de investigación cómo fue el caso, pero ahora ya sabemos, según la OMS, que fue por del punto de vista respiratorio el contagio. Así que todas estas cosas hacen que tengamos que tener esa ventana de un lado y del otro. Ahora bien, si nosotros tenemos una persona que creemos que tuvo un contacto con el monóxido de carbono, lo más importante que tienen que hacer esas personas es no perder tiempo y, ante la duda, llevarlo rápido a un hospital, para que, si le ponemos una concentración alta de oxígeno, enseguida desplazamos el monóxido de carbono, que si de otra manera ocupa el transportador del oxígeno, lo reemplazamos y eso se transforma en un caso leve. El problema es que la gente comienza con un síntoma muy inespecífico, que es dolor de cabeza, uh-huh, y cansancio, y deben estar alerta los familiares, los que están con esa persona, de que eso no es normal, que suceda de golpe y sobre todo de noche, que es el problema que tenemos nosotros. Y si se alertan de eso, ponerle el saturómetro en el dedo y ver que la saturación baja, o llevar una guardia, y con eso salvaríamos el problema.
1: Doctor, y lo escuchaba atentamente, hablaba de la importancia de la ventilación. Uno piensa de repente en personas mayores, sobre todo personas de 70, 80 años, que están con su calefacción encendida durante buena parte del día, en algunos casos que no salen a la calle, y que están prácticamente con todo absolutamente cerrado. También a esas personas hay que hacerle hincapié en la necesidad de que, aunque sea, haya como un hilo de ventilación, ¿no? En alguna ventana, en alguna puerta, en el comedor, en un baño, en una habitación.
0: Sí, y una cosa que es muy importante eso, por ejemplo, sobre todo donde está el calefón, que es lo que, o los tiros balanceados, ¿no? Mi consejo es que tenemos que ir hacia otros sistemas más seguros, sobre todo si son adultos mayores, uh-huh, y que están solos. Tal vez sea un costo alto, tal vez invertir los hijos en un sistema de split o eléctrico, que es mucho más seguro en un adulto mayor que un tiro balanceado. Y lo mismo los calefones. Los calefones, yo tengo padres grandes que tienen calefón, ¿no? Sí. Lo que yo les enseñé es que a la noche les anoté en un cartelito, ellos tienen sistematizado que antes de acostarse tienen que apagar el calefón. Porque conozco un caso paradigmático que fue una madre y un hijo que quedaron en la casa y dejaron el calefón en piloto automático. Y hizo la falla a la madrugada y no notaron eso, y como hacía frío y tenían todas las ventanas cerradas, sobre todo donde estaba el calefón, tuvieron a la entrada a la habitación donde estaba concentrado el monóxido de carbono, eso sí que produce una intoxicación aguda, somnolencia, y fallecieron los dos por dejar un piloto automático prendido. Y me acuerdo que en ese caso fue el error de que había una pérdida en un bidet, increíblemente, que la pérdida era del agua caliente. Entonces encendió el calefón, pero como tenía una pérdida de gas, estuvo toda la noche liberando gas y medio prendido el calefón, y por eso murió una mujer y un niño, ¿no? O sea que realmente el calefón es un problema, y el otro es el tiro balanceado, que es lo que más intoxica y mata a la gente, ¿no? Uh-huh.
2: Doctor, mucho gusto. Carla Ruiz lo saluda.
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5: La Oficina de Gestión Unificada del Fuero de Familia de la Circunscripción Judicial de Comodoro Rivadavia, a cargo de la doctora Jorgelina Elizabeth Castillo, jueza, con domicilio en Avenida Figueroa Alcorta, número 90 de la ciudad de Comodoro Rivadavia, notifica al señor Oscar Antonio López la sentencia definitiva que resuelve privar de la responsabilidad parental al progenitor Oscar Antonio López respecto de su hija.
6: Matías se ofrece como casero o cuidado de animales en zona Santa Cruz. Interesados, comunicarse al 297-504-9546. Se ofrece peón para trabajar en el campo por día o por mes para cualquier zona. Interesados, comunicarse con Germán al 280-420-5205.
5: Me ofrezco para trabajar en zona de Comodoro o en el campo. Tareas en general, tareas de cocina, limpieza o casero. Contactarse con Daniel al 297-423-2119.
6: Naila se ofrece para trabajar como cuidadora adultos mayores por hora, por día, por semana o por mes, de lunes a viernes full time. También como franquera. Tiene referencias. Interesados, comunicarse al 297-520-0215. Se ofrece cocinero por día para el campo. Interesados, comunicarse con Juan al 297-514-8764. Se ofrece matrimonio para quehaceres del campo. El hombre posee carné profesional al día, manejo flota pesada y liviana. La señora, conocimiento de cocina. Interesados, comunicarse al 297-424-5618. Elías se ofrece para trabajar en el campo, cualquier zona. Cuenta con recado y perros ovejeros, mensual o puestero. Comunicarse, reitero, con Elías al 297-430-5739.
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1: 18:45 en la República Argentina.
2: En Buenos Aires el cielo está despejado, 14 grados 6 décimos la temperatura.
1: Estas son las voces del día.
3: Con nosotros, respecto a lo que tiene que ver con la inflación, el único dato que nos va a dejar cómodo es que sea cero.
4: Vamos a estar viendo a partir de ahora una caída de la inflación. Ya las mediciones nuestras de abril habían mostrado que también iba a dar 2,6. Creemos que también mayo también va a haber una caída.
5: El parque solar El Quemado, que además de ser el primero anunciado, hoy se convirtió en el primer proyecto RIGI inaugurado. En las próximas semanas vamos a enviar al Congreso de la Nación Argentina una serie de reformas que van a seguir cambiándole la vida a todos los argentinos de manera estructural y permanente.
6: Quiero además confirmar que se acaba de aprobar otro RIGI para un proyecto que se ejecuta en Mendoza.
7: Trump llega a China con la guerra de Irán sin terminarse. China llega con vulnerabilidades en su abastecimiento de energía.
1: La inflación de abril fue del 2,6%.
2: El INDEC informó que el índice de precios al consumidor mostró una desaceleración con respecto al registro de marzo, que fue del 3,4%.
1: Con este registro, la inflación acumula un 32,4% en los últimos 12 meses.
2: Los precios regulados registraron la mayor suba con un 4,7%, impulsada por los ajustes en transporte y electricidad.
1: Los principales incrementos se registraron en alquileres, en servicios asociados a la vivienda y gastos en restaurantes y comidas fuera del hogar.
2: El presidente Javier Milei destacó la baja de la inflación y por las redes sociales aseguró retornando a la normalidad.
1: Y hace instantes, por el canal de streaming Neura, Milei decía:
3: nosotros, respecto a lo que tiene que ver con la inflación, el único dato que nos va a dejar cómodo es que sea cero, ¿ok? Y eso es lo primero. Digo, que quede claro que el único dato que a nosotros nos trae alivio es que sea cero. Después vemos, pero hasta que eso no pase, la lucha contra la inflación no está terminada.
1: El presidente aseguró que después de las elecciones del año pasado hubo un ataque especulativo de los sectores que no quieren, dijo, este modelo.
3: Después de que Manuel gana las elecciones en CABA, comienza un ataque especulativo sobre la moneda, pero básicamente por intenciones de la política de romper el programa económico. El Congreso sancionó más de 40 leyes buscando romper el equilibrio fiscal. No solo eso, sino que, digamos, los medios jugaron en contra del económico y también, digamos, se cargaron la calle con malas intenciones. Y en eso fueron cómplices los medios, los políticos, los empresarios, que digamos que no les gusta este modelo, muchos opinadores que son en realidad mercenarios que les pagan para hacer esto.
2: Por Radio Nacional, el economista Fausto Spotorno señaló que esta baja de la inflación impacta en el descenso de la pobreza.
4: En general han tenido menos inflación. Por eso que vemos una caída en la pobreza, en términos generales, ¿no? Y creo que eso se va a ir consolidando con estos números. Probablemente en la primera parte del año veamos un aumento de la pobreza, porque estamos hablando de la inflación del primer trimestre. Creo que ya para el segundo trimestre vamos a empezar a ver una reducción otra vez, ¿no?
1: Una familia necesita casi 1,5 millones de pesos para no caer en la pobreza.
2: Así lo determinó el INDEC al precisar que una familia de 4 personas necesita 1,470,000 pesos para no ser pobre y 665,000 para no caer en la indigencia.
1: El jefe de gabinete inauguró el primer proyecto concretado bajo el RIGI.
2: Manuel Adorni encabezó en la ciudad mendocina de Las Heras la inauguración del Parque Solar El Quemado.
1: Se trata del primer proyecto concretado bajo el régimen de incentivo para grandes inversiones aprobado por el Congreso.
2: Allí Adorni destacó que el RIGI es una herramienta para apostar a un crecimiento sostenido.
5: Este gobierno piensa la política pública como una herramienta que le garantice al sector privado las condiciones necesarias para apostar a largo plazo y finalmente crecer. El régimen de incentivo a las grandes inversiones, el RIGI, es un claro ejemplo de esto. Los primeros resultados los estamos viendo ahora, a casi 2 años de su aprobación, como parte fundamental de lo que fue popularmente conocida como la Ley Bases.
1: En ese sentido, el jefe de gabinete dio detalles de lo logrado con el RIGI.
5: Para seguir el camino de los países más prósperos del mundo, lo primero que hay que hacer es colocar los cimientos, y eso es precisamente lo que hicimos durante estos 2 años y medio de gestión. Para tomar dimensión, solo este proyecto que vemos aquí a mis espaldas, ya concretado, representa una inversión de 220 millones de dólares. Si sumamos los proyectos presentados en el proceso de evaluación, en total el RIGI podría generar inversiones en la economía real por 94.965 millones de dólares. Un impacto anual positivo en la balanza comercial estimado en 40.000 millones de dólares.
1: Por su parte, el gobernador de Mendoza, Alfredo Cornejo, confirmó el nuevo RIGI para esa provincia.
6: Quiero además confirmar que se acaba de aprobar otro RIGI para un proyecto que se ejecuta en Mendoza, que ya se está ejecutando y que se va a acelerar su ejecución, que es PCJ San Jorge.
2: El FMI confirmó que la semana próxima tratará la revisión del acuerdo con Argentina.
1: La vocera del organismo, Julie Kozak, señaló que una vez aprobado el programa podrá realizarse un desembolso de 1.000 millones de dólares.
2: La funcionaria volvió a destacar los avances en el plan de estabilización y valoró el compromiso del gobierno argentino con el superávit fiscal y la baja de la pobreza.
1: Vuelven a aumentar las naftas.
2: La petrolera estatal YPF aplicó un incremento del 1% en el precio de los combustibles.
1: La medida será adoptada por las compañías privadas Shell, Action y Puma Energy.
2: El objetivo es contener el impacto de las variaciones del crudo internacional en el mercado local.
1: Revés judicial para Claudio Chiquitapia.
2: La Cámara en lo Penal Económico rechazó el intento del presidente de la AFA para revertir un fallo en su contra en la causa por evasión fiscal.
1: El dirigente está embargado por 350 millones de pesos por presunta retención indebida de aportes impositivos y de la seguridad social.
2: Juicio por la muerte de Maradona.
1: El neurocirujano Leopoldo Luque, uno de los imputados, declaró por sexta vez ante el tribunal y volvió a negar su responsabilidad en el desenlace fatal del 10 ocurrido el 25 de noviembre de 2020.
2: Luque intentó rebatir las acusaciones y audios que lo muestran anticipando la muerte de Maradona y expresando temores de culpas familiares.
1: En la audiencia de hoy compareció además el psicólogo Carlos Díaz, quien amplió su declaración como imputado, buscando contrarrestar la estrategia de la Fiscalía, que calificó a los médicos como un grupo de improvisados.
2: Por primera vez, Claudia Villafañe estuvo presente en la audiencia junto a su hija Yanina Maradona.
1: La audiencia se suspendió y pasó a cuarto intermedio hasta la semana que viene, luego de que Yanina Maradona se descompensara mientras se mostraban imágenes de la autopsia.
2: Los presidentes de China y Estados Unidos definen temas comerciales y geopolíticos.
1: Xi Jinping recibió a Donald Trump en una visita oficial del presidente estadounidense a Beijing, atravesada por la guerra en Oriente Medio.
2: Durante el encuentro, Donald Trump elogió al mandatario chino y aseguró que ambos países tendrán juntos un futuro fantástico.
1: Por su parte, el anfitrión Xi Jinping afirmó que China y Estados Unidos deberían ser socios en lugar de oponentes.
2: El analista internacional Juan Bataleme destacó por Radio Nacional lo que significa China en el tablero mundial.
8: Si Estados Unidos tiene un desafío en la estructuración del mundo, proviene de China. Y hoy China es una nación, no solamente que es el taller del mundo o un gran copiador, sino que hoy es un líder en lo que es la creación de tecnología, en lo que es el diseño de tecnología, en lo que es tecnología alternativa a Occidente, con lo bueno y lo malo que eso genera desde el punto de vista de Occidente.
1: Uki Tenenbaum, un analista internacional, sostuvo por Radio Nacional que China no pudo introducir el tema de Taiwán en el diálogo con Donald Trump.
9: La intención de China de convertir a Taiwán en el centro de la reunión, en gran parte de la reunión, fracasó. Lo sabemos porque Estados Unidos no mencionó el tema de Taiwán y China lo mencionó después diciendo de que le dijeron a Estados Unidos que es la última línea roja, etcétera, etcétera. Con lo cual demostraron que el tema no se trató. O por lo menos no hay grandes cambios, que era lo que más preocupaba a la gente.
2: Liberaron al segundo menor implicado en el tiroteo en la escuela Santa Fecina de San Cristóbal.
1: Deberá cumplir una serie de medidas socioeducativas, aunque se ratificó la imputación que pesa sobre él.
2: Se lo considera partícipe secundario del homicidio de Ian Cabrera y dos tentativas de homicidio.
1: Así lo había dispuesto en el inicio de la causa la fiscal Karina Gelbaudo y el fiscal Mauricio Espinosa.
2: Y en San Juan, un alumno asistió armado a la escuela.
1: El informe de Andrea Atencio desde la emisora de Radio Nacional en la provincia.
10: Un alumno de 11 años llevó un arma a una escuela y la policía logró secuestrarla. El caso se encuentra bajo investigación judicial. Personal de la comisaría 27ª inició un sumario por tenencia ilegítima de arma de fuego tras un incidente registrado este miércoles en la escuela Campaña del Desierto ubicada en el barrio Mata. Un alumno de 11 años ingresó al establecimiento con una pistola de aire comprimido, lo que motivó la intervención de las autoridades escolares y policiales.
2: Se realizó un mega operativo en Fuerte Apache.
1: Más de 500 policías realizaron 14 allanamientos con el objetivo de desbaratar dos bandas narco que se alojan en el barrio Ejército de los Andes.
2: El despliegue contó con apoyo aéreo de helicópteros que sobrevolaron la zona desde las primeras horas del día.
1: Los vecinos denunciaron que las dos bandas de delincuentes se enfrentaron a tiros hace una semana en medio del barrio y a la luz del día.
2: Así lo confirmaban los vecinos del barrio en diálogo con Radio Nacional.
11: Sí, hace más o menos como 10 días más o menos empezaron a los tiros. ¿Eso por qué? Porque quieren ocupar otros lugares. Hay lugar que está vacío y bueno, quieren meterse ahí. Y ahí empieza todo el enfrentamiento.
1: Avance contra el cáncer de páncreas.
2: Una investigación internacional probó un fármaco y observó que el tratamiento permitió mejorar de manera significativa la expectativa de vida.
1: Por Radio Nacional, Diego Fernández, médico especializado en cirugía hepatobiliar, explicó cuál es la terapia novedosa.
12: Este caso es una molécula que rompe una estructura en el cáncer de páncreas que ha sido bastante resistida porque es donde está el quid, aparentemente el talón de Aquiles de este cáncer. Y bueno, podría ser muy prometedor porque vio que en pacientes con enfermedad avanzada que no eran operables y que además tenían metástasis en otros órganos como hígado y pulmón, duplicaba la posibilidad de vivir en meses.
2: Suben los casos de enfermedades respiratorias, nos informa Diana Costanzo.
13: Están en aumento las infecciones respiratorias. Laura Clivio, neumonóloga de la sección Infecciones Pulmonares de la Asociación Argentina de Medicina Respiratoria, se refirió a la importancia de la vacunación.
14: Es fundamental la vacunación para prevenir complicaciones relacionadas con estas enfermedades respiratorias. Me refiero a la vacunación del virus de la gripe, a la vacunación contra el virus sincicial respiratorio, la vacunación contra el COVID-19 y la vacunación contra el neumococo, que son las principales agentes que en esta época del año afecta nuestra salud respiratoria.
1: Buscan a una nena que desapareció en Neuquén. Desde Radio Nacional en la provincia nos informa Marcelo Pascucio.
15: La policía de Neuquén activó la alerta Nati para encontrar a una nena de 12 años desaparecida desde el pasado martes por la noche. Se trata de Romina Tiziana Tovares, quien fue vista por última vez en el hogar Lago Espejo, ubicado en Neuquén Capital. De acuerdo a lo reportado oficialmente, la menor mide 1,55 m, es de tez morena, tiene pelo largo y ondulado, ojos marrones y con textura física delgada. Al momento de su desaparición, vestía una campera deportiva negra, un pantalón azul y zapatillas blancas.
1: La información deportiva con Eladio Arregui.
16: Hola, muy buenas tardes. Así se jugarán las semifinales del torneo Apertura de la Liga Profesional de Fútbol. El sábado a las 19:30 en el Estadio Monumental River Rosario Central. Arbitrará Nicolás Ramírez, en el VAR Silvio Truco. En River están lesionados Montiel y Acuña. En Central no tiene lesionados. Tiene el plantel a su disposición el técnico Almirón. El domingo la segunda semifinal en el Diego Armando Maradona, Argentinos, recibirá Belgrano desde las 17 con arbitraje de Nicolás Araza. Lucas Novelli estará en el VAR.
2: Tragedia en una gomería en el barrio de Almagro, nos informa Cristian Varela.
17: La gomería de la avenida Córdoba al 3400 sigue clausurada tras el desprendimiento de un portón de hierro de la entrada que se salió de su guía y aplastó a un hombre de 73 años de edad. Al lugar llegaron las ambulancias del SAME y los médicos intentaron reanimar a la persona, pero a los pocos minutos perdió la vida por las heridas sufridas. Ahora la causa quedó radicada en la Fiscalía Nacional en lo criminal y correccional bajo la carátula homicidio culposo.
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0: Hola, hola, hola, hola, pero ¿cómo les va? Qué gusto saludarlos. Muy buenas tardes, buenas noches ya, porque esta hora en invierno, todavía no estábamos en invierno, pero ya en este otoño tirando a invierno, sabemos que ya oscurece mucho más temprano, ¿no? Hombres de campo, así que sabemos muy bien cómo viene la mano en ese aspecto. Bueno, estamos comenzando 7:01 aquí en Radio Nacional, Pasión Nacional, segunda edición. La verdad que no ha pasado nada en las últimas horas, todo tranquilo, no hubo ninguna polémica, nada de nada. Las semifinales se jugaron muy bien. ¿Cómo anda Jorge Godoy? Bienvenido.
1: Bien, todo bien. Un saludo para todo el país, para toda la gente que nos escucha a través del aire de la radio más grande. Uno no suele contar cosas personales, pero sabés que estaba llegando a la radio y justo acá en la esquina una señora viene, se tropieza.
0: Sí.
1: Casi se cae. Menos mal que hubo un par de muchachos que la pudieron contener.
2: No, ya lo veo venir, no.
0: ¿Y?
1: Llamaron del bar.
0: ¿Qué dijeron?
1: Había un policía de la ciudad que hizo el circo cuadradito con las manos.
0: Sí, sí.
1: Y me están diciendo, dice, hay que revisarla, si no es tiro libre para central. Y no sé si era penal.
0: Bueno, qué lío se armó con ese partido anoche. El problema, ¿cómo le va, Sergio Serratea?
2: ¿Cómo le va? ¿Cómo le va?
0: Está allí el Chelo Marín en los controles, Pato Zulce y Patricia Brañeiro en la producción, el Chelo Díaz, Charlie Simbile en control central, toda la gente que trabaja en las diferentes emisoras de todo el país y todos los oyentes que se comunican al 11-38-70-74-85. 11-38-70-74-85. ¿Qué les pareció el partido de anoche entre Central y Racing a los oyentes? Sí, bueno, ¿qué opinión tienen del arbitraje de Herrera? ¿Estuvo bien la expulsión de Maravilla Martínez? En fin, todo lo que ha dejado. Lo tenemos también a Nacho Sansó en vivo desde Rosario para saber las repercusiones, porque la verdad que ha dejado muchísimo tela para cortar este partido que ganó Central 2-1, que Racing terminó con 9 hombres, que se jugaron 30 minutos más de alargue y que trajo aparejado, creemos que el momento más polémico de la noche fue la expulsión a instancia del VAR de Pablo Dóvalo, que llamó a Maravilla Martínez, porque hasta ahí podemos coincidir o no del gol anulado a Central, que dejó también mucha tela para cortar. Sí. Pero bueno, es un criterio. Lo cierto es que lo de Maravilla Martínez, el árbitro ahí ya es una infracción y ahí lo juzgaba o lo juzga el árbitro y el VAR llama porque entiende que hay un desplazamiento no adecuado, no normal, del brazo de Maravilla Martínez. El antebrazo le mueve y le toca la pera o la mandíbula, como le quieran llamar ustedes, y vino después la expulsión. Curioso, ¿no? Porque en esas jugadas, es más, se advierte viéndolo en cámara lenta. En cámara normal no se advierte. Entonces, más a favor de los que pensamos que no era para expulsiones.
1: De hecho, Herrera lo advirtió, lo notó en la cancha y lo sancionó con la tarjeta amarilla. Pero quiero decir un par de cosas. Sé que tenemos mucho para hablar, tanto de la Academia de Avellaneda como de la Academia Rosarina. Sé que están muy susceptibles los hinchas de Rosario Central, pero también están muy susceptibles el resto de los hinchas con lo que pasa hoy. Y no es el tema con Rosario Central, es lo que está pasando en el fútbol argentino.
0: Claro,
1: porque también,
0: exacto.
1: Porque ahora después, con lo que seguramente vamos a leer en un rato, que posteó Di María también, instalando esta guerra de interior versus capital, no va por ahí, porque Barracas es de Capital Federal, porque Riestra es de Capital Federal, porque se trata de que hay equipos en los que en determinados momentos siempre se ve en la cancha, siempre se ve a través de la televisión, siempre se escucha a través de las transmisiones de radio, que son beneficiados por los fallos arbitrales o que se les hace la vista gorda en algunas cuestiones. Codazo de Insúa, por ejemplo, el hijo del técnico con Barraca Central, que tira a un rival contra los carteles de publicidad y que el árbitro dice en su momento, siga, fue parte del choque del juego. Di María, que putea al árbitro cara a cara al juez de línea y no pasa nada, que lo hace echar al Cali Izquierdos en la cancha de Lanús. Digo, no es contra Central, es contra el momento del equipo al que se está beneficiando en determinada circunstancia. Esto, por un lado. Por otro lado, tema Maravilla Martínez. Esta vez a Maravilla Martínez lo expulsaron, seguramente para el 98-99% de los hinchas de fútbol, de manera injusta, o injustificada, pero también hay un montón de situaciones, o hubo un montón de situaciones en las que a Maravilla Martínez se le dejó seguir jugando pese al codazo, pese al rodillazo, pese
0: y
1: al
0: ayer,
1: empujón,
0: por ejemplo,
1: porque es un
0: si
1: tipo que juega de esa manera.
0: Si le sacaban amarilla antes, sí, que pudo haberle sacado tranquilamente el árbitro junto con Ávila, ahí estaba la segunda amarilla y nadie decía nada. Estaba amarilla, tenía amarilla y pone el brazo en la cara, era para expulsión. Uno no quita que es amarilla, lo que me parece a mí que desde ningún punto de vista es roja esa jugada. Uh-huh. Eso es lo que llama la atención. Y ahí está siempre el tema de a quiénes favorecen o con quiénes se equivocan. Ese es el problema del arbitraje argentino. Déjame saludarlo a Nacho, Jorge. Hola, Nacho, bienvenido. ¿Cómo está Rosario? ¿Cómo está todo allí? Porque la verdad que se sigue jugando el partido todavía, ¿eh?
3: Totalmente. ¿Cómo estás, querido Eladio, Jorge, a toda la mesa, a todos los compañeros del segundo tiempo de Pasión Nacional? Y aquí el clima sigue tan convulsionado casi como ayer por la noche. Voy a coincidir en la mayoría de cosas que dijo Jorge recién. Todavía seguimos sin entender por qué Dóvalo llamó a Herrera en esa situación de Maravilla Martínez, que había resuelto bien Herrera en la cancha. Era de tarjeta amarilla la situación, que lo había superado al jugador de Racing, pero después el llamado del VAR. La jugada polémica del gol quizás es un gol muy fino, la que tuvo Rosario Central, esa posición adelantada, es casi de computadora, pero también
0: sí,
3: se tardaron seis minutos.
0: Con el VAR que tenemos acá en la Argentina, podés darlo y no darlo, es lo mismo, sí, porque no se termina de ver. Inclusive el primer gol, algunos dicen que el hombro de Maravilla estaba adelantado, sí, cosa que yo no advierto, pero bueno, si no tenés un semiautomático, no podés estar. A mí me parece que todas esas jugadas muy finas.
1: Tiene que convalidar el gol.
0: Sí, tiene que ser.
1: Es misma línea,
0: tiene que convalidar el gol. Tendría que haber una línea como había antes en Inglaterra, que tenían tres líneas. Tenían una, qué sé yo, una roja, una verde y tenían una azul en el medio, que si se tocaban esas líneas en el medio, se daba por válido el gol, porque había un gris ahí, cosa que acá no ocurre. Y que el tema está en que, volvemos a lo de siempre, si sí, es, acá pasa por la honestidad de cada uno. Si nos equivocamos, y nos equivocamos, si vemos el VAR sin camisetas, y vos decís, mira, fue offside o fue gol, pero sin camisetas, en blanco y negro, entonces cada cual opina lo que ve. Pero acá, la opinión, lamentablemente, se basa mucho en la camiseta, y las equivocaciones o los aciertos también se basan mucho en las camisetas. Ese es el problema que está ocurriendo. Y además viene de lo de Central del año pasado, el antipático título que le dieron, que quizás totalmente también habría que remontarse mucho más atrás y decir, bueno, también le quitaron un título cuando Boca le ganó aquella final de la Copa Argentina con Ceballos como árbitro. Pero
1: claro,
0: bueno.
1: Por eso lo decíamos la semana pasada, cuando sucedió aquello, ni más ni menos que contra Boca, todo el mundillo del fútbol se puso, a ver, del lado de Rosario Central.
0: Exacto.
1: De hecho, Ceballos no dirigió nunca, ¿sí?, más, apareció después en torneos menores del ascenso o en el VAR. Y también, respecto a lo que decía Di María de esto del interior y de la capital federal y todo eso, él también, dentro de sus argumentos, expone la jugada del gol, donde dice Vélez, entonces, ¿se queja o no se queja el árbitro? ¿Mira o no mira el arbitraje? Es también un doble discurso, me parece, por el lado de Di María, que a su vez dice que después queremos que vengan los campeones del mundo a jugar a la Argentina. Sí, vinieron los campeones del mundo a jugar a la Argentina.
0: Vinieron
1: a River y vinieron a Boca y no tienen los problemas que tiene Central.
0: Exacto.
1: Claro. Sí, entonces, ¿dónde está el problema de porteños contra interior?
0: Sí,
3: totalmente.
0: Nacho,
3: vos sabés que acá también hizo ruido ese posteo de Ángel Di María, porque uno no sabe por dónde entenderlo. Es un posteo defendiendo a Central o defendiendo a la AFA.
0: Claro.
3: O sea, ¿defiende los intereses de Central o defiende los intereses de la AFA? Después, nosotros le pedimos a los jugadores de fútbol que se metan en el barro, que opinen, que sienten posiciones, pero después cuando lo hacen también caen en nuestras críticas. Pero me parece puntualmente, con el posteo de Ángel Di María, mucho más cercano a defender la postura de la AFA que los intereses propios de Rosario Central.
0: Bueno, Nacho, ganó bien Central, más allá de eso. Lo que pasa es que la expulsión rompe el partido.
3: La expulsión rompe el partido. De todos modos, en el 11 contra 11 hubo un rato allí donde parecía que Central emprendía esa remontada. Ya con la expulsión, partido quebrado, Central sí tomó protagonismo en la noche y sacó ventaja para ganar el partido de la mano de Enzo Copetti, que haciendo uso de la vieja y confiable ley del ex, Central se pudo poner en ventaja y firmar bien el pasaje a la próxima fase, que lo tiene a River como protagonista, será en el Estadio Monumental. Y de paso, otro de los personajes en River que abrió el paraguas fue Jorge Donofrio.
0: Sí, sí.
3: Que
0: apaga el fuego con paraguas,
3: apaga el fuego con querosén. Porque sí. Si no, no se puede creer. Central que viene de las declaraciones de Néstor Grindetti, de las declaraciones de Milito, a las declaraciones de un expresidente como Donofrio. Central, que es un equipo que juega bien, que tiene equipo, que tiene méritos futbolísticos para estar donde está, queda quizás emparejado con otros equipos, porque yo, a ver, Central no es Riestra, Central no es Barracas, tiene argumentos futbolísticos para estar donde está y queda encerrado en toda esta polémica que lo embarga, ¿no?
0: Claro.
1: Mirá lo que pudo haber pasado, ¿no?
0: Sí.
1: En el camino de Central, respecto a los resultados que se dieron y que no se dieron en este mini campeonato, que son los octavos, cuartos y semifinales.
3: Sí.
1: Si Boca le hubiese ganado a Huracán, y pasaba, y le ganaba a Argentinos, y pasaba, Central lo hubiese hecho en este camino. Independiente en octavos, Racing en cuartos, River en semifinales,
0: y Boca
1: y
0: en la final.
1: Una hipotética final contra Boca. Si pasa Boca, digo, así como decimos una cosa Central, decimos otra. El camino que hubiese hecho Central para cerrar Bocas, justamente ganándole a los cuatro que en fila pudo haberles ganado si
0: sí.
1: Es que llegaba a ser campeón.
0: Exacto. Bueno, y ahora para el sábado, ¿cómo viene la mano? ¿Están todos los jugadores bien? ¿No hay lesiones? ¿No hay ninguno que tenga algún problema, Nacho?
3: No hay lesiones todavía, a pesar de que se jugaron 30 minutos de suplementario, terminaron todos bien desde lo físico. Por supuesto que el entrenador sueña con que llegue Hamilton Campas. Si es que Campas puede estar en la nómina de los convocados, iría al banco, descartado que llegue para ser titular. Lo mismo para Julián Fernández, que también lo descartamos, pero repetiría esquema, repetiría equipo. Todavía es una incógnita porque cambió esquema del partido frente a Independiente para con el de Racing. Veremos qué pone en cancha Jorge Almirón, que tiene las mismas armas que jugó con Independiente y con Racing para enfrentarse a River el sábado.
0: Bueno, así que
1: parece que River no va a gritar en la prensa de Central, ¿eh? Ah, se la creyeron, ¿eh?
0: Todo puede ser.
1: Se la creyeron, ¿eh?
0: En este momento no creo que eso ocurra,
1: no,
0: porque...
1: Ayer, de hecho, se acreditó a la gente de...
0: Sí, de Racing.
1: De los medios de Racing, sí, que evidentemente sí. No eran tan peligrosos como los de Independiente.
0: Sí, es yo insisto, para mí en todas las áreas se quiere apagar el fuego con nafta, uh-huh. Me parece a mí, porque en lugar de aplacar las cosas... Le seguimos tirando fuego. Hoy, si le sumamos el posteo de Di María, le sumamos después el posteo de Dybala, después de Chanchi Esteves, después de Comar, que después lo borró. Es decir, para aquellos que no saben, Comar también mostró imágenes.
1: Sí.
0: Imágenes de...
1: De diferentes momentos
0: de diferentes
1: en los
0: momentos.
1: Cuales los equipos que hoy se quejan fueron beneficiados.
0: Exacto. Es que todo el mundo fue beneficiado en algún momento.
1: Por eso decíamos, es el momento, no es una institución a la que
0: Exacto.
1: uno se le apunta.
0: Exactamente. Claro. Todo es imposible que algún equipo de la AFA no haya sido beneficiado en estos últimos años. Comar posteó la famosa falta de Pinola contra Martín Benítez.
1: Contra Benítez.
0: En el año 2018, en la Copa Libertadores.
1: Sí.
0: Y después posteó un gol de Racing.
1: En offside cuando salió campeón.
0: Sí, pero ese partido lo ganó Racing 3-0,
1: sí,
0: así
1: bueno.
0: Que además. Pero bueno, pero todo es válido para defenderse. Pero me parece a mí que, como bien uno dice, el único que se rasca para adentro es el perro.
1: De hecho, estamos hablando de que hoy declaró Donofrio a través de las redes, como suele suceder ahora en todas las declaraciones, y a Donofrio tanto se le dijo de su peso en la Conmebol en su momento cuando era presidente de River, y
0: sí,
1: se hablaba del Rivar, que el VAR lo beneficiaba siempre.
0: Exacto.
1: A River. Y bueno, y de Milito, después de que lo escuchemos y escuchemos también a la gente de Racing, tengo algo para... para decir respecto a las declaraciones del actual presidente de la Academia.
0: A todo esto, ¿qué más se puede decir de Central que no haya llegado acá, Nacho, con respecto a las declaraciones? ¿Qué dice la calle de lo que pasó ayer? Más allá que el hincha le importa ganar y después cómo gana. Pero ya pasado el tiempo, a lo mejor baja la adrenalina y uno empieza a tener un equilibrio en la opinión, ¿no?
3: Y por supuesto, la calle está en la misma sintonía que Ángel Di María y en la misma sintonía de Comar, rememorando viejos robos a Rosario Central y haciendo bandera de ello para defenderlo, lo que está pasando ahora, entendible, por supuesto, en la voz de la calle, en la voz del hincha, ¿no?
0: Claro, sí, sí.
1: En la calle Dorrego, me imagino, debe festejar igual la calle Dorrego.
3: No, para que no, para que no.
0: Exactamente. Bueno, Nacho, el equipo hoy se entrenó y mañana tendremos un panorama mucho más claro de cómo va a formar, ¿verdad?
3: Exactamente, mañana seguramente regresemos con un 11 para ir definiendo el equipo con el que va a salir a jugar el equipo de Jorge Almirón, semifinales en el Monumental.
0: Nacho, te mandamos un abrazo y muchas gracias, ¿eh?
3: La seguimos. Abrazo grande para todos.
0: Nacho Sansó desde Rosario con los testimonios, las repercusiones, los ecos de la victoria centralista anoche 2-1 contra el Racing Club de Avellaneda. Bueno, ¿de San Lorenzo tiene algún título impactante? Romaña en la selección.
2: Romaña en la selección, que es título porque Romaña nunca fue convocado a la selección.
0: Mirá vos.
2: Eso es lo raro, que está en la prelista de 55.
0: Y ahora lo convocaron a Roger Martínez, que lo trató, que no sabe nada, claro, al amigo Lorenzo, a Néstor Lorenzo.
2: Exacto. Pero un Romaña que nunca había sido convocado por Lorenzo, ni para un amistoso, está en la prelista. Pasa lo mismo en la selección.
0: La lista de 55. Claro, pasa también lo convocaron a Villa ahí.
2: Claro, pero pasa lo mismo con la selección argentina. Hay jugadores que no han sido convocados, sí, ¿no? Pero digo, bueno. No,
0: bueno, pero es...
2: Pero suma...
0: Peor está Roger Martínez, que no lo pusieron.
2: No, obvio, pero digo, algún jugador argentino que está en la lista y que no ha sido convocado por Scaloni, también utiliza eso como para decir mi cotización sube un par de pesitos más. Bueno, la de Romaña también.
0: ¿Y sí?
2: Pensando en la posibilidad que sea jugador de River el próximo semestre.
0: Recordamos que $11,000 por día cobran los clubes que tienen jugadores afectados a la Copa del Mundo. Sí. Así que mientras más avancen...
2: Qué bien que
0: más...
2: me vendría.
1: Pero a partir de cuándo se empieza
0: a ganar $11,000 por día.
1: ¿A partir de cuándo se empieza a contar eso? ¿A partir de que llegaron y se establecieron ya en la concentración para el Mundial? ¿A partir de que comienza la competencia?
0: Creo que desde el
2: primero.
0: Desde que dan la lista definitiva, el primero,
2: claro,
0: de junio.
2: El primero de junio. Porque dan la lista y al otro día se tienen que presentar.
0: Exacto.
1: O sea, desde que se presentan cada uno a su selección, ya está
0: corriendo.
1: Corriendo,
0: sí, porque además también corre el seguro.
1: Claro.
0: El seguro del futbolista si le pasa algo.
2: Por lo cual, mínimo estás un mes, porque ya lo reciben 15 días antes.
0: Y 15 días y después
2: y
0: 15 tenés 15
2: días la primera ronda.
0: Tenés 15 días por el sí o sí la primera ronda. ¿Sí? Así que, bueno, si tenés la buena fortuna de pasar a 16avos ahora.
1: Yo pienso en Independiente, que no metió uno en 55.
0: Ah, ¿ninguna selección?
1: No, sí, en la Argentina.
0: Ah, bueno, sí.
1: No, en la Argentina,
0: ah,
1: no.
0: No, en la Argentina.
1: En la Argentina de 55 no metió un jugador. A ver, estamos hablando de un Independiente que siempre tuvo representantes en los
0: lo
1: que salieron campeones del mundo, siempre tuvo uno, por lo menos en la cancha.
0: Es más, en los dos primeros mundiales que ganó Argentina, los últimos goles lo hicieron de Independiente.
1: Claro, Burruchaga y Bertoni. Sí, el gringo Justi estuvo siempre presente en los mundiales de Bilardo y, bueno, ni hablar en la selección del 78. Bueno, y en el último mundial, si bien estuvo muy poco y no llegó a debutar en primera, pero el Dibu Martínez es un símbolo de Independiente también que llegó a... Y bueno, Tagliafico, pero vino proveniente de Banfield, pasó por Independiente.
0: No de la cantera.
1: Pero ahora,
0: el Dibu, sí.
1: Y el último gran representante de Independiente en la selección, de origen de Independiente, más allá del Dibu, fue el Kun Agüero. Pero tiene a Ábalos en Paraguay, que yo creo que va a estar en la lista definitiva, y después tiene a Arias en Colombia. Tiene dos en Chile, pero bueno, Chile está
2: bien, gracias.
1: Afuera de todo.
0: Claro, exactamente. Bueno, eso ni lo de Chile también es muy preocupante. Bueno, ¿qué más de San Lorenzo?
2: Vieto va a estar para el próximo martes disponible para el partido ante el Santos en Brasil. Vuelve Vieto después del desgarro. Y si tenemos tiempo vamos a hablar, porque ya se empieza a vivir el clima electoral. En las últimas horas varios empezaron de los candidatos a dar notas. Y hay un tema que se repite en todos, que es una pregunta lógica del hincha de San Lorenzo, que es el DT... qué van a hacer con Álvarez y si van a decidir la continuidad o no, si son presidentes.
1: ¿Qué van a hacer con Álvarez?
2: Eso, no, la eso se preguntan muchos. Lo charlábamos hoy al mediodía, hay gente que cree que hay que echarlo a patadas a Álvarez, pero ahí la mayoría de los candidatos dice que va a seguir.
1: Tantos, hace poco sí, que sí. Está.
0: Pero hace poquito que está allá.
2: Ah, usted habla del técnico, sí, sí. No, el técnico están todos de acuerdo que siga. Pero el gran tema es la vuelta a Boedo.
0: Ah.
2: Y hay algunos que son más realistas que otros. Y en un ratito se lo voy a contar.
0: Bueno, perfecto.
2: ¿Se queda? Sí, me quedo.
0: ¿Tiene, tiene que laburar, ¿no?
1: Tiene que laburar, claro. Ah. Está con camisaza, mira, está camisaza para la cámara hoy.
2: Ah,
1: mira,
2: vos,
1: se lo ve bien rodeado a Zarratea en el streaming.
2: Ahora me mandan a maquillar y todo.
0: ¿Sí? Sí, eso sí. Le hace muy bien al deporte.
2: ¿Te dice?
0: Sí.
1: Mira, Ricky, cómo está, maneja el micrófono con la voz y con los deditos del celu, está ahí recibiendo data.
2: Es un pibe, está recibiendo data.
1: Está manejándose en las redes ahora.
2: Ahora le voy a contar data.
0: Bueno, dice acá, buenas tardes para todos ahí en la radio. Soy Jorge de Recreo Santa Fe. Muchachos, ¿no será que le están devolviendo lo que le robaron a Central contra Boca en la Copa Argentina? Bueno, sí, lo dijimos. ¿Qué tal, amigos? La bombeada asegurada ya tiene River, tienen que cuidarse de no ir fuerte en el área y un montón de detalles con el árbitro, porque el empujón de Maravilla no era para expulsión y el penal no cobrado a River en el empujón a Martínez Cuarta. Bueno, no vi penal para River, honestamente, pero bueno, son opiniones. Desde ya, gracias a todos los oyentes. En este caso, hola Eladio, el sábado River tiene que ganar porque todos los equipos que River le tocó jugar eran muchísimo más que este Central. Yo no estoy de acuerdo, pero bueno, no de eso ya no quedan más. Y por eso River tiene que ser el campeón. José Timoteo del Pozo, del Tigre Formosa. Oyentes que se van comunicando al 11-38-70-74-85. Miguel de Península El Páramo dice, fútbol argentino, y se pregunta, ¿no? Negocios para unos pocos y la torta es grande. Saludos, equipo excepcional, tipo Guillermo Nismo. Bueno, 11-38-70-74-85. Vamos a ir con Fabián Codevila. Está Fabián Codevila, así después lo escuchamos a Diego Milito. Fabián, bueno, tu sensación de lo que fue ayer, descargate, hacé catarsis, tranquilo, de lo que fue el partido que quedó eliminado Racing. Dale, bienvenido.
4: Hola, Eladio, un gusto saludarte a vos, a los compañeros y a los oyentes de Nacional en todo el país. Racing quedó eliminado de los playoffs y lo sabíamos todos, lo sabían todos. Designaban a un trinomio arbitral que inevitablemente te iba a llevar a este destino. Todos estábamos enterados que Darío Herrera, Pablo Dóvalo y Lobo Medina iban a tratar de perjudicar a Racing. Todos. Estaba muy claro que la academia iba a quedar eliminada. Y finalmente ocurrió. Yo te escuchaba atentamente en la transmisión de ayer, Eladio, con respecto a Ángel Di María, que pareciera jugar con una perimetral. Nada mejor definido que esa situación. Porque ante la expulsión de Maravilla Martínez, cuando creo que el partido era parejo y hasta Racing había sido un poquito más, eso desvirtuó definitivamente el juego. Un hombre menos, después ya la expulsión de Di César le llevó todo a la debacle, pero no se mide con la misma vara, ¿viste? Porque la expulsión de Maravilla no debía haber sido, y sin embargo, tiene piedra libre Di María para insultar cara a cara a los jueces de línea, gritarles el gol, como sucedió en el segundo gol de Rosario Central. Di María que sacó un comunicado, ¿no?, en las últimas horas, hablando de unitarios y federales, retrotrayéndonos en el tiempo, en la historia argentina. No, Ángel, no es así, Angelito. Intentás desviar la atención ocultando la verdadera razón. La gente no está molesta con Rosario Central. Institución gigante como gigante es su historia. Lo que la enoja es la impertinente premiación en una oficina, entre sombras, de la que vos fuiste parte y que derivó en esta vergüenza. Vergüenza que llevó al presidente de Racing a salir de su mutismo, ¿no? Habló Milito y fue categórico, habló de robo. El presidente de Racing, al que vamos a escuchar seguramente el audio, fue categórico. Y ahora, la guerra declarada de Racing con la Asociación de Fútbol Argentino. Mientras tanto, Racing ya piensa en la próxima semana en recibir a Caracas por la Copa Sudamericana. En el medio estará el partido con Defensa y Justicia por la Copa Argentina, 16avos de final. Y después tendrá el partido contra Independiente Petrolero, también por el torneo continental, porque Racing tiene chances estadísticas de poder clasificar y no debe perder el rumbo, ¿no?, después de esta eliminación. Veremos de qué manera se desarrollan los acontecimientos con respecto a la sanción que podría imponerle esta AFA vergonzosa, con dirigentes investigados por la justicia y en algunos casos imputados por manejo inescrupuloso de dinero. ¿Qué sanción puede caberle a Milito después de lo que dijo y cómo seguirá toda esta situación? Si finalmente se alinean River, Racing e Estudiantes y encabezan lo que sería y lo que pidió Milito, reestructurar el fútbol argentino, o esto queda a la nada. Será cuestión de horas, de días. La pelea está instalada, Eladio, y esta es la actualidad de la Academia. Un fuerte abrazo.
0: Perfecto, Fabián. Vamos a escuchar a Milito. Lo tenemos ahí a Milito Chelo, de lo que dijo anoche después del partido, hablando muy duramente contra lo que ocurrió y lo que se vive en este momento, según su punto de vista, en el fútbol argentino. El presidente
5: Racing. Estoy cansado, ¿no? También, como mucha gente, creo que es el momento de reflexionar. Hoy nos sentimos una vez más robados, porque creo que todos lo vieron. Terminar un partido de la manera que se terminó realmente nos deja no solamente tristes, sino con ese enojo de decir hasta cuándo, ¿no? Porque uno viene con toda la ilusión y pensamos que esto puede cambiar y bueno, y siguen pasando los partidos y hoy ha sido un nuevo partido vergonzoso. Creo que el fútbol argentino está roto, creo que no va para más, creo que hay que hacer algo, creo que hoy todos, dirigentes, jugadores, hinchas, tenemos que reflexionar y hoy estoy acá para decir, estoy a plena disposición para poder empezar a reconstruir de una vez por todas nuestro fútbol argentino.
0: Perfecto, ahí está entonces el presidente de Racing, Diego Milito, sobre este momento particular. Después fue la declaración que hablábamos recién con Nacho Sansó de el posteo de en la red social, en las redes sociales de Di María y después todo lo que siguió, más y más y más.
2: El de Comar.
0: Además Comar y el Chanchi Esteves y en fin, todo el mundo que ha opinado y que siguen opinando y que van a seguir saliendo cosas, más lo de Donofrio también. Es una pena. Hablando de todo, sí, decime.
1: Simplemente tema Milito. Es el mismo Milito que estaba en la época de Blanco, cuando todo el mundo del fútbol, así como hoy hablamos de Central, se hablaba de los árbitros puestos a dedo, de los beneficios que recibía, entre comillas, beneficios que recibía desde los arbitrajes Racing, y ahí no hablaba Milito, que ahora no acepta preguntas, simplemente salió a hablar porque la gente de Racing sabe que está con la sangre
2: hirviendo. Ayer lo hablamos con Fabián eso, porque salen las declaraciones en el medio del partido de River.
0: Claro.
2: Y los dos, yo no siendo del palo de Racing y él siendo el hombre que está metido en Racing, coincidíamos en que Milito tuvo que salir ayer a hablar obligado.
0: Y sí,
2: no podía esperar ni a hoy al mediodía.
0: No.
2: Porque lo iban a crucificar a él, le iban a echar la culpa a él de todo y salió a cambiarle el eje de la discusión.
0: Claro, exacto.
2: Sí, por ahí ni siquiera lo piensa.
0: La tiró al lateral.
2: Claro, pero salió a cambiar el tema.
1: Se ofrece para ser parte de los que van a refundar el fútbol argentino. ¿Y cuál es su experiencia? La que está teniendo ahora como presidente de Racing, digo. Y ahí coincido con Di María en eso de que no saben manejar un club y quieren manejar el fútbol argentino. Porque evidentemente la gente de Racing está muy enojada con Milito porque Racing ha bajado muchísimo en cuanto a un montón de cuestiones, no solamente desde los resultados, lo que era hace un par de años con la presidencia de Blanco.
2: Habría que recordarle a Di María.
0: El plantel bajó un montón en calidad y en cantidad.
2: Ayúdenme con la memoria para recordarle a Di María. El año pasado fue campeón Independiente Rivadavia. Fue campeón Patronato, fue campeón Colón.
0: Ah, sí, por el tema de la... Él
2: habla que
0: del interior contra capital.
2: Y avísenle que en los últimos años ha habido muchos equipos
1: de interior. Es una cuestión
0: también de Córdoba de Santiago del Estero.
1: De costumbre eso de victimizarse y de poner el paraguas interior frente a capital y todo eso.
0: No pasa por ahí. Acá pasa por otro lado. Acá pasa porque no tienen credibilidad los arbitrajes. No tiene credibilidad el fútbol argentino en las decisiones, en la parte funcional, en la parte directriz. Porque acá, por ejemplo, se jugó estos cuartos de final. ¿Por qué se jugaron estos cuartos de final? Se tenían que haber jugado el domingo pasado, no anoche ni anteayer.
1: ¿Por el paro?
0: Por el paro. El paro que hicieron los dirigentes. Entonces, ahorcás a los futbolistas, un paro que también tácitamente aprobó a Gremiados, porque Gremiados no dijo nada.
2: Bueno, ¿existe Gremiados?
0: Bueno, sí. Gremiado está absorbido por la AFA.
2: O sea, Marchi yo no lo escucho hace años.
0: Marchi tiene un cargo a través

0: amigos de dirigentes puedan hacer el curso, porque el curso es obligatorio viajar a Paraguay. En la pandemia, como no se podía viajar, se hacía por Zoom.
1: Claro.
0: Entonces le posibilitaron a muchos dirigentes, a muchos periodistas, amigos de, hacerlo por Zoom, se evitaron pagarse el viaje a Paraguay.
1: Exacto.
0: Y hoy son veedores de menor cargo de Conmebol cobrando en dólares.
1: Pero claro.
0: Entonces, habría que hacer la listita y ahí nos vamos a dar cuenta de muchas cosas.
1: Sí, sí, todo tiene que ver con todo. Sí. Insistimos, el uno que se rasca para adentro es el perro. Bueno, los oyentes, muchachos, el fútbol pasó de ser un gran deporte a ser un negocio sucio y parte del periodismo deportivo es responsable. Gracias por la compañía, los escucho siempre, Alejandro de Neuquén. Bien, Alejandro, gracias. Es cierto, lo de Di María lo insultó al juez de línea y no lo amonestaron, o no lo amonestan nunca. Jorge de Recreo, Santa Fe. Hola, Eladio, acá la única víctima es el hincha del fútbol que paga su cuota, paga el trapito, paga hasta 100.000 pesos una popular, lo mandan a jugar a cientos de kilómetros, horarios de partidos que finalizan después de la medianoche. Este fútbol ya no es popular, es un negocio para todos, menos para el hincha. Y muchos periodistas que no participan de esta estafa. Gracias, Armando de Capital. Anoche la gente de River estaba que echaba chispa en el Monumental. Mi hija, que estaba en la cancha, me mandaba mensajes indignada porque el partido iba a empezar a las 9:30, empezó a las 10:15 pasada, y si había penales empezaba después de las 10 de la noche. Porque claro, los dos canales que televisan el partido, que tienen los derechos, estaban haciendo el partido de Racing y Central. Entonces no había pantalla libre.
0: Claro.
1: Y de esta manera había que esperar que terminara. Si se armaba un lío...
0: ¿Por qué hicieron ayer los dos partidos, los dos canales, y el día anterior no?
1: Y porque...
0: ¿Porque era más importante?
1: Y claro. Sin ninguna duda. Porque Central y Racing tienen mucho más rating que Argentinos Huracán y que Belgrano Unión.
0: Hacé los cuatro.
1: Bueno, está bien. Pero ¿viste cómo es esto? Esto es así.
2: Gastan menos en transmisiones.
1: Claro. No sé si gastan menos en transmisiones o no. Pero bueno, para mí pasa por el rating. Pura y exclusivamente por el rating.
0: No estamos de acuerdo, pero a AFA le tiene que decir, está perfecto.
1: El sábado también van a hacer los dos partidos dos canales
0: está bien,
1: que transmiten.
0: Pero el sábado yo te entiendo, los dos partidos, las dos semifinales, está bien.
1: No sé ahora, si el domingo hacen los dos.
0: Ah, bueno, esa es la pregunta, el domingo, ¿también lo dan
1: creo
0: los dos?
1: Creo que sí, lo van a hacer los dos.
0: Bueno, debería, pero
1: bueno.
0: Cuarto de final, si vos das un día de los dos partidos, debería ser el otro día también los dos partidos.
1: Llama la atención, sin ninguna duda. Bueno, decía que anoche los hinchas de River empezaron a cantar cuando estaba por empezar el partido contra Chiqui Tapia, precisamente por el horario del partido. Ahora, si vos tenés un partido como Central, Racing, ya lo pusieron 18:45 el partido ayer, lo tendrían que haber puesto a las 18:30 o 18:15.
0: A las 18.
1: O 18:15, pero también está lo otro. Porque si no, ahí va a tener razón Di María. Si no, lo ponemos a las 18 al partido de ayer y la gente que sale de trabajar en Rosario, ¿cómo hace? Tiene que ir corriendo, va a la cancha y no llega. Es decir que es muy difícil todo, ¿viste? Pero es así.
2: Bueno, pero Barracas, puede jugar el lunes a las 3 de la tarde. ¿Qué? ¿La gente de Barracas es menos importante que la de Rosario?
1: No,
2: más allá de la instancia que se juega.
1: Es menos importante el club. Tiene 10 hinchas Barracas.
2: Ah, bueno.
1: Ese es el tema.
2: Pero por más que juegue contra quien juegue, Barracas juega el lunes a las 3 de la tarde, sí, para que nadie lo vea.
1: Sí, bueno. No, tampoco
2: ni en la cancha ni en la tele.
1: Tampoco lo ven mucho en este horario central.
0: No lo mira, sí, ni
1: ponele,
0: el lugar.
1: Ponele. A mí me parece que lo que está mal acá es que viene mal armado el cronograma de partidos. Insisto, si no se jugaba sábado y domingo, vos podés manejar los horarios y no estamos en este lío.
0: Bueno, pero el fin de semana pasó con Boca. Y estábamos hablando el sábado.
1: Sí.
0: Boca
1: sí.
0: Fue a largue, era la misma pantalla de Argentinos. Y Argentinos arrancó 45 minutos después.
1: Y terminó el partido después de la medianoche.
0: Sí, por eso te digo. O sea,
1: el partido después de la medianoche.
0: Ya no es si porque era el miércoles, no, el sábado
1: hacen
0: pasó.
1: Hacen todo mal.
0: Y el sábado pudiste haber arrancado a las 2 de la tarde para que haya una diferencia.
1: Y de Boca, en lugar de comenzar a las 7, tenía que haber comenzado a las 6. Comenzaba a las 6 y ya estaba, una hora antes, y era un sábado. Vos me decís que bueno, que es un día laborable, pero un sábado.
2: Pero nos pasó a nosotros con las transmisiones acá, en cadena, que tuvimos la suerte de que se definieron los partidos, bueno, el de Central en alargue, pero
0: el de Central hizo el gol, sí. Hizo el gol sobre
2: sobre la hora, se iba al alargue, Central se iba al alargue y se definió sobre la hora y eso le dio la chance de jugar en horario al partido siguiente que hacíamos, Racing, que era el de Racing, que también pudo haberse solapado con el partido que venía después, que era el de

0: River.
1: Sí.
0: Y terminaron todos a horario con si había chance de alargue o de penales, se iban a solapar. Y ahí iban por diferentes canales y no.
1: Pero lo del sábado, que Argentina Junior arrancó 45 minutos después, un montón.
2: Tremendo.
1: ¿No? Bueno, ahí de 10 minutos.
2: Ahí también televisaron los dos a Boca. Los dos canales a Boca. Bueno, por eso también habría que tener en cuenta, porque si vos televisás los dos partidos.
1: No, perdón. No fueron los dos a Boca. Había dos partidos a la misma hora, de 21 a 30.
2: Ah, tenés razón.
1: Entonces, había un canal que chocaba con Boca.
2: Claro, tenés razón. Sí, es verdad. Ahí pusieron dos partidos a la misma hora.
1: Ahí los tenés.
2: Ahí también tenés, porque uno quiere ver todos los partidos. Sí. Y estamos en instancias. Entonces tenés que optar por uno, porque si no, el otro no, porque no tienen más horario. Todo porque hacen las cosas mal.
0: El que si tenés la chance de verlo. Además, estás pagando para ver todos.
2: Claro, exacto.
0: Te tienen que dar la chance de verlos todos porque para eso estás pagando.
2: Exactamente. Bueno, vamos a la pausa. Después tenemos a Gerardo Murúa con novedades de Córdoba. Qué pantomima lo de Fassi despidiendo a Tevez, ¿no?
1: Y Tevez que se presta a eso.
2: Dios mío, la Virgen. Bueno, vamos a la pausa.
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8: De cara a la próxima cita mundialista, una estadística histórica cobra especial relevancia para los organizadores. El número nos transporta inevitablemente a 1998, el año en que Francia se convirtió en la última nación anfitriona en conquistar el título ante su propia gente. Desde aquella gesta liderada por Zinedine Zidane en el Stade de France, ninguna de las selecciones encargadas de organizar el torneo ha logrado repetir la hazaña. Han pasado 7 ediciones: Corea-Japón, Alemania, Sudáfrica, Brasil, Rusia y Qatar, en los que el factor de la localía no fue suficiente para alcanzar la gloria, lo que resalta la magnitud de lo conseguido por los Le Bleu hace casi ya 3 décadas.
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0: Bien, amigos, estamos en Pasión Nacional, segundo tiempo, aquí con Sergio Serratea, con Jorge Godoy. Vamos a saber las novedades de River, uno de los semifinalistas, el próximo sábado, 19:30, arbitraje de Nicolás Ramírez, ante Central. Agustín Domper, bienvenido.
1: Hola, Eladio, muy buenas tardes, el placer de estar en segundo tiempo de Pasión Nacional. River, que se entrenó pensando en el duelo del sábado 19:30, ya con Nicolás Ramírez confirmado como el árbitro en medio de esta polémica que tuvo el partido de Central frente a Racing. Tobías Ramírez fue operado del síndrome meniscal externo de la rodilla derecha y va a estar para la pretemporada de junio, el central que llegó de Argentinos Juniors. Y además, Juanfer y Castaño, los dos volantes de River, convocados en la prelista de Colombia que entregó Lorenzo. La preocupación a esta hora de Coudet es por los laterales, Acuña y Montiel, que están en duda. Si bien no tienen grandes molestias, hay que ver cómo evolucionan en las próximas 48 horas de acá el sábado. Si llega Montiel va a ser titular y Acuña lo van a esperar porque también tiene la carga además del partido de anoche frente a Gimnasia, pero el resto del plantel, incluido Colidio, que levantó mucho su rendimiento, Juanfer, que se recuperó de los 80 minutos que jugó el otro día frente a San Lorenzo, eso fue lo que dijo Coudet de por qué no fue titular anoche, está mejor y River llega con un mejor ánimo y rendimiento, más que nada, al duelo, una final anticipada frente a Central el próximo sábado. La seguimos mañana, abrazo enorme.
0: La seguimos mañana, Agustín, perfecto. Las novedades del millonario, creo que el problema son los laterales, sin ninguna duda. No pudieron jugar Montiel y Acuña se fue antes que finalizara el primer tiempo. River debería recuperar a ambos porque los, en este caso Bustos dijo, tampoco está bien. Y Viña no está bien futbolísticamente, ¿no?
2: Dijo Coudet en conferencia que Acuña le dijo que tenía la sobrecarga, pero que aguantaba el primer tiempo. Sí. Y él decidió sacarlo porque no quiso que se agrave la lesión en ese rato que quedaba de primer tiempo.
0: Vergonzoso como los medios de Rosario, mudos, para no decir lo que se debe, porque son sin aliento. Hace años los DTs de Newell se sentaban y declaraban una y otra vez fallos inentendibles, sistemáticos, en contra. Ence, Kudelka, Larriera, y quedábamos solos. Ahora lo ven todos. Hace unos años Belloso se alió con Tobisini y Tapia y vinieron los regalos continuos, arbitrales y de puntos. Soy Julián de Rosario. Bueno, hincha de Newell's, recaliente Julián por lo que dice aquí. Pablo de Tanti, hola gente, soy hincha de Newell's y el fideo me caía bien, pero ahora que es el perro del presidente de su club, empleado de Conmebol, me da asco. Pablo de Tanti, Córdoba. Bueno, gracias, Pablo. Buenas noches, Eladio. Lo mejor que los jugadores de nuestro River hayan logrado un buen funcionamiento. ¡Qué golazos! Ahora vamos por Central. Deseo el referí dirija bien. Chau, buena suerte. Gracias, Miriam de Quilmes. Ahora vamos con Damián Zárate, las novedades de Boca, que va a jugar la semana próxima con el Cruzeiro a todo o nada.
3: ¿Qué haces, Eladio? Abrazo enorme en este segundo tiempo de Pasión Nacional, aquí en el aire de la radio más grande de la Argentina. Boca se prepara para el partido de la semana próxima contra Cruzeiro, con varias novedades. Y primero que es un partido decisivo, después de lo que fue la eliminación en el torneo doméstico. Y después porque está tercero hoy. Le quedan dos partidos de local, pero la fotografía marca que hoy está tercero. Que está bajando, descendiendo a jugar la Copa Sudamericana. Cuestiones. Hay que reemplazar a Casíbar. Hay algunos candidatos. Para mí el número uno es Ander Herrera. Hay otros, por supuesto. Toto Belmonte, que entra habitualmente, o cambiar de esquema y que entre el changuito Ezequiel Ceballos. Son posibilidades que maneja en su cabeza Claudio Úbeda. Pensando en ese partido, no solamente el cambio obligado. Tiene que conseguir el reemplazante de Vareiro, va a jugar Milton Jiménez, es el cambio natural. Y también piensa la salida del marcador de punta, que ha sido un dolor de cabeza en todo el semestre para Claudio Úbeda, porque jugó un tiempo Barinaga, jugó un tiempo Weigan, alternaron, y ahora piensa algunas alternativas. Ahí las tiene, el otro día ingresó Braida, o puede poner un jugador más posicional como Figal. Si todo va bien y pueden participar de la práctica de fútbol, bueno, podrían estar en la nómina o concentrados después de mucho tiempo Carlos Palacios y Edinson Cavani. Falta todavía, estamos a jueves, pero es una posibilidad. Si viene bien la semana y la evolución permanece, Bueno, yo creo que tienen algunas posibilidades de meterse en la lista de concentrados. El sábado, hoy es jueves, el sábado, si puede formar Cavani parte de la práctica de fútbol, aunque sea un rato, y va a estar en el banco de suplentes en el partido contra Cruzeiro. Esperemos. Pero sería, no sé si una solución, pero en este contexto donde toma el mazo y ya empieza a buscar alternativas en todo el plantel, tenerlo por la experiencia, por lo menos para algunos minutos, sería importante. Eladio, cualquier novedad, volvemos. Te mando un abrazo.
0: Abrazo grande, Damián Zárate, las novedades de Boca.
2: Quiero retruco, dijeron ahí.
0: Bueno, gracias a todos los oyentes. Ahora voy a Córdoba, Gerardo Murúa, novedades de los equipos de la Docta. Bienvenido, Gerard, ¿cómo estás?
4: Buenas tardes, Eladio. Gran abrazo para vos, los compañeros y la audiencia de Pasión Nacional Segundo Tiempo. Arrancamos el repaso por Belgrano, por supuesto que espera con gran expectativa la semifinal, confirmada ya para el domingo a las 17, visitando a Argentinos Juniors en La Paternal. Recordamos, Belgrano entrenó en la mañana de hoy, tiene a disposición a todo el plantel desde lo físico. Lo que está a la espera Belgrano es de la sanción de Lucas Pasarini, que si recibe dos fechas del Tribunal de Disciplina no podrá estar el fin de semana ante el Bichito Colorado. Ya se perdió el duelo de cuarto de final ante Unión de Santa Fe. En cuanto al equipo, Falcón o Morales en el lateral derecho, o Morales adentro y Maldonado fuera de los 11 para darle lugar al juvenil como pasó en el clásico. Sánchez o en la mitad de la cancha, el Longo o el Mudo Vázquez, teniendo en cuenta poner algo más de juego como venía pasando a lo largo del campeonato, aunque he encontrado el equilibrio con Sánchez y Longo en la mitad del campo de juego. Si está disponible Pasarini, reemplazará a Lubita Fernández en la delantera. Si no está, seguirá el Ubita como el delantero titular. En el caso de Talleres, se confirmó el duelo de Copa Argentina para el próximo miércoles 23. Para el próximo miércoles 20 de mayo a las 17 en el Estadio Marcelo Bielsa de Newell's Old Boys de Rosario, se estarán midiendo Talleres y Atlético Tucumán. Los técnicos para ese partido son los de la reserva, serán interinos el Kelly Carboni y Rodrigo Acosta, el hermano de Laucha. Hoy dirigieron a la reserva que cayó 2-1 en Unión de Santa Fe. Al regreso de territorio santafesino se estarán haciendo cargo del plantel de primera hasta el duelo de Copa Argentina. Por su parte, Instituto fue licenciado en la jornada de hoy. Tendrán todo el fin de semana libre y volverán a trabajar el lunes a la espera de una posible programación del duelo de Copa Argentina ante Lanús antes de que termine el mes de mayo.
0: Bien, Gerardo, no te vayas, así te pregunto de básquetbol. Ahora voy a Santa Fe, Ernesto Fernández, Pasión Nacional, 19:50. Hola, Ernesto, bienvenido.
5: ¿Cómo les va? ¿Cómo andan? El placer de saludarlos. Unión ya dejó atrás la derrota frente a Belgrano de Córdoba y ahora se enfoca en lo que va a ser el partido frente a Independiente por Copa Argentina. Quedó confirmado que este encuentro frente al Rojo de Avellaneda se va a jugar el jueves 21 de mayo en el estadio Marcelo Bielsa de Newell's Old Boys de Rosario. Lo que debe definir Unión es qué va a pasar con Leonardo Madelón, porque después de la eliminación en los playoffs del torneo de apertura, el técnico de Unión dijo que ya se le había terminado su contrato, porque cuando llegó a Unión había firmado por un año y el contrato indicaba que finalizaba una vez que terminaba el actual torneo. Pero claro, quedó pendiente el partido por Copa Argentina. En Unión, la directiva quiere que Madelón continúe. Ya hay una negociación en curso y hay algunas diferencias que zanjar, porque entre lo que pretende Madelón y quiere pagar la comisión directiva de Unión, hay todavía una diferencia económica que habrá que pulir en próximas negociaciones. En principio, lo que podría tener Unión es un aval para que Madelón dirija el próximo partido frente a Independiente. Lo vi un tanto derrotado a Madelón después de la victoria de Belgrano sobre el equipo tatengue, porque dijo que necesitaba descansar, despejar un poco la cabeza. Bueno, no falta mucho para el partido frente a Independiente por Copa Argentina, una semana puntualmente, así que Unión deberá apuntar justamente a ese objetivo. Por el lado de Colón, el equipo santafesino en la Primera Nacional, el próximo fin de semana va a estar visitando a Estudiantes de Buenos Aires. Felipe Viola va a ser el árbitro del partido. ¿Seguirá Sarmiento como titular? Evalúa realizar alguna modificación el técnico Medrán. Colón viene de ganarle a All Boys por 3-2 en el estadio del Barrio Centenario en su última presentación. Colón demandó a José Neris, el delantero uruguayo, por una ruptura de contrato sin justa causa, y también al Emelec de Ecuador por incidir en la decisión del delantero, que tenía contrato vigente con Colón, rompió ese contrato, y ahora Colón quiere que el delantero le pague cerca de $1.300.000. Colón ha ido a la justicia y quiere esclarecer este tema. Por el lado de Rafaela, el partido frente a Atlanta se va a jugar el próximo día sábado a partir de las 13. Rafaela tenía entendido que el partido iba el domingo 17. El adelantamiento del encuentro obliga al técnico Iván Juárez a realizar algunas modificaciones en cuanto a la logística. Rafaela viene de ganar su última presentación frente a Gimnasia y Tiro de Salta por 1-0 y buscará traerse un buen resultado desde el estadio León Kombolski de Atlanta. Abrazo grande, hasta la próxima.
0: Abrazo grande, Ernesto Fernández. Vamos a estar el próximo sábado con la transmisión de Central River. El domingo transmitiremos Argentinos Belgrano, la segunda semifinal, todo aquí en Fútbol Show Nacional. Ahora básquetbol, Gerardo Murúa, las novedades de última hora del básquetbol argentino.
4: Continúa la disputa de los cuartos de final de la Liga Nacional de Básquetbol. Anoche Independiente Bolívar le ganó de manera agónica a Gimnasia de Comodoro Rivadavia 78-76, un doble de Fortunato Rolfi. Faltando 10 segundos para el final, le dio el triunfo al equipo del sureste de cordobés. Ahora la serie la lidera Gimnasia de Comodoro por 2-1. Mañana desde las 21 jugarán el cuarto partido nuevamente en cancha Independiente. El conjunto cordobés está obligado a ganar para forzar un quinto juego en territorio chubutense. De ganar, Gimnasia se meterá en las semifinales. También ayer Ferro superó 85-70 Regatas de Corrientes en la Bombonerita, recordando que hizo local allí el conjunto verde por tener problemas en el piso de Héctor de Char luego de las lluvias del fin de semana en Buenos Aires. Mañana volverán a jugar el cuarto juego con Ferro adelante en la serie 2-1 y otra vez haciendo de local en cancha de Boca. En la jornada de hoy, los otros dos duelos de cuarto de final. Desde las 21, Instituto será local en la estructura pretensa Atenas, la cancha del Griego, teniendo en cuenta que hay un recital en cancha de la Gloria y no puede utilizar el estadio propio. La serie entre Instituto 15 está igualada 1-1 y el que gane esta noche quedará un paso de semifinales. En la otra llave estarán jugando desde las 22:10 con transmisión de la televisión Boca y Oberá Tenis Club de Misiones. El campeón de América, Boca Juniors, ganó los dos juegos como visitante, por lo cual 2-0 lidera la serie y de ganar esta noche se meterá como el primer semifinalista de esta Liga Nacional 2025-2026.
0: Excelente, en este caso, Gerardo, con el básquetbol argentino. Bueno, me prometieron San Lorenzo Independiente. San Lorenzo, Sergio, que nos quedan 5 minutos.
2: Uno de los temas que están charlando algunos de los candidatos en las últimas notas que dieron en estas horas es el tema del regreso del estadio a Boedo, ¿no? Avenida de la Plata. Y Manuel Agote, uno de los candidatos a presidente, contó que todavía San Lorenzo no tiene 8.000 metros cuadrados del predio. Por lo cual es imposible, aunque tuviesen la plata, aunque tuviese alguien que venga y diga yo pongo la guita,
0: claro,
2: es imposible hacer el estadio porque faltan 8.000 metros cuadrados de ese terreno que se tienen que adjudicar a San Lorenzo, que se dijo que se los iba a dar, se lo iban a dar a San Lorenzo, pero oficialmente no están dados. Inmediatamente que salió esta declaración de Agote, apareció un rumor que salió del oficialismo a través de ciertos medios nacionales diciendo que de acá a las elecciones va a aparecer la noticia que el gobierno de la ciudad le entrega a San Lorenzo esos 8.000 metros cuadrados. Ahora bien, lo que dice Agote, que es para pensarlo y para analizarlo, decir, ¿quién pone la plata para hacer el estadio? Y supongamos, porque aquí se ha dicho que Moretti traía a una empresa china.
0: Exacto.
2: Digo, el que traiga la plata, ¿vos qué le estás entregando el club para alguien que ponga semejante cantidad de dinero para hacer un estadio? Entonces, lo que plantea Agote es que hoy por hoy la realidad de San Lorenzo es imposible que se pueda hacer el estadio. Pero no significa que el terreno quede abandonado, sino que es un terreno que debe ser utilizado para que ciertas actividades del club puedan tener una ampliación de sus disciplinas utilizando esos terrenos, más dice armar un museo en ese lugar, hasta que, de alguna manera, con un club mejorado, económicamente ya todo subsanado,
0: sí, viable,
2: se pueda empezar a construir un estadio de esa manera. Y es un tema que empieza a discutirse a partir de esta declaración de Agote con el resto de los candidatos.
0: Bien, Sergio, en la parte deportiva, San Lorenzo tiene que jugarla por la Copa Argentina, nada más. Sería la
2: Copa Argentina y Copa Sudamericana.
0: Y Copa Sudamericana. Sería después de las elecciones, la primera semana de junio.
2: Eso es lo que se dice.
0: Bien.
2: Todavía oficial no es.
0: Independiente, Jorge.
6: Breves,
0: también Copa Argentina.
6: Sí,
0: ¿no?
6: Títulos. Copa Argentina contra Unión, que ya quedó eliminado, entonces se puede establecer el partido para la semana que viene. Por lo que tienen en Independiente, podría ser
0: el jueves que viene.
6: El jueves de la semana que viene en Rosario, en la cancha de Newell's, el partido para jugar por la siguiente fase.
0: No quería ir Independiente.
6: Claro, porque le queda incómodo, o mejor dicho, le queda más cómodo a Unión que Independiente, pero Independiente ha sido beneficiado un montón de veces,
0: sí,
6: jugando cerca en la cancha de Banfield, en la cancha de Lanús, contra equipos que vienen desde muy lejos.
0: ¿Alguna vez piensan en los hinchas también?
6: También, también. Después vamos a hablarlo más largo y tendido seguramente mañana y en los próximos programas. Año electoral en Independiente, ya estamos en la mitad de año donde se vencen varios contratos y en diciembre también habrá que renovarlos, ver de qué forma se hace la ingeniería económica, porque Independiente no tiene un peso, no tiene un dólar en caja y deberá afrontar, por ejemplo, una inhibición de Gaibor todavía, que es de $1.5 millones, que tiene que pagarla antes de junio, tiene que pagar $1.5 millones también a los bancos por préstamos recibidos y otras tantas deudas que tiene Independiente, y además de tratar de sostener a algunos jugadores que están por irse. Mañana reunión entre el técnico Gustavo Quinteros y la dirigencia para comenzar a hablar de los que se van, de los que se quedan y de los que quiere el técnico.
0: Bien, Jorge, la seguimos mañana.
6: Dale.
0: Bueno, gracias a todos los oyentes, a Graciela de La Rioja, indignada con Di María, dice que no le llega ni al talón a Messi y a Maradona. Di María enojada. Bueno, gracias, Graciela de La Rioja. Leandro de Corrientes dice: muy bueno el programa, abrazo para todos. Pregunta sobre los relatos del partido del Mundial. Sí, sí, lo va a relatar Daniel Moyo aquí por Radio Nacional. Así que bueno, están todos invitados. Nada más, muchas gracias, Chelo Marín, Patricia Brañeiro, Pato Zulce. Gracias, Sergio Cerratea, Jorge Godoy. Mi nombre es Eladio Arregui. Mañana a las 7 de la tarde sigue rodando la pelota en Pasión Nacional. Chau, hasta mañana, gracias.
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8: Las 8 de la noche en la República Argentina.
9: Mega operativo antinarco en el barrio 31.
8: Se desplegaron 1.500 efectivos en el operativo denominado Tormenta Negra, con helicópteros móviles, policiales y perros.
9: Ampliaremos.
8: En el primer cuatrimestre del año, la inflación nacional acumuló un 12,3%.
9: Tras el dato de abril, que según el INDEC fue del 2,6%, en el año superó el 32%.
8: La mayor incidencia fue de los rubros transporte y educación.
9: Neuquén, Tucumán y Córdoba, en tanto, superaron la media, registraron subas en los precios de hasta el 3%.
8: El presidente Javier Milei remarcó esta tarde que la lucha contra la inflación continúa.
10: Nosotros, respecto a lo que tiene que ver con la inflación, el único dato que nos va a dejar cómodo es que sea cero, ¿ok? Y eso es lo primero, digo, que quede claro que el único dato que a nosotros nos trae alivio es que sea cero. Después vemos, pero hasta que eso no pase, la lucha contra la inflación no está terminada.
9: En tanto, por un mejor marco internacional, las acciones de empresas argentinas rebotaron hasta el 5% en Wall Street, y el riesgo país quedó en 525 puntos.
8: Mañana se publican los pliegos para privatizar AISA.
9: El gobierno espera recaudar $500 millones.
8: El ministro de Economía dio detalles del proceso de privatización. El 90% irá a manos de inversores y el 10% quedará en manos de sus trabajadores.
9: Cielo despejado en Buenos Aires, 13 grados la temperatura, humedad 69%.
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1: Bueno, muy buenas noches. ¿Cómo estás, Pablo?
2: Dani, bien, vos. Buenas noches, ¿cómo estás?
1: ¿Cómo fue tu semana?
2: Dura, dura para mi garganta.
1: Ese
2: cambio de clima sí me está matando
1: un poquito. Te está matando. Bien. Bueno, estamos muy bien. Bienvenidos al segundo año de Cultura Nacional en esta hermosa casa que es Radio Nacional AM 870. Estamos muy felices de volver a estar acá compartiendo todas las actividades de cultura cada semana, sí. Todos los jueves.
2: Exacto.
1: En nuestro nuevo horario.
2: Sí.
1: Sí.
2: De
1: 20 a 21.
2: Perfecto, estamos en un estudio nuevo además.
1: Ahora estamos en un estudio nuevo. Vamos rotando porque nos gusta ir cambiando, sí.
2: Es
1: nosotros.
2: Un tour por todos los estudios.
1: Exacto. Bueno, yo soy Daniela Pantano, estamos con Fátima Solís en producción, Diego Rodríguez en la operación técnica y Pablo Borkin en la co-conducción.
2: ¿Cómo estás, Dani? Bueno, como siempre vamos a difundir todas las actividades y programas de la Secretaría, la programación del Palacio Libertad, Centro Cultural Borges, Teatro Nacional Cervantes y de todos los museos nacionales a lo largo y a lo ancho del país. También nos pueden escuchar en AM870 o nos pueden buscar cualquier día en el canal de YouTube de Radio Nacional para ver todos nuestros programas. Y también, porque somos gente moderna, estamos en Spotify. Nos buscan con el nombre del programa Cultura Nacional. Y a su vez los invitamos, como siempre, a seguirnos en nuestras redes sociales. @Daniela_Pantano, @LeoCifeli y @NacionalAM870, donde vamos a estar subiendo recortes del programa.
1: Muy bien. Bueno, bien. Tenemos una invitada de lujo, sí. En un año muy importante para todos y para ella también especialmente. Le vamos a dar un aplauso.
2: Por supuesto.
1: A Victoria Kodama.
2: ¿Cómo estás, Victoria? Ay, qué apellido.
1: Qué apellido, ¿no?
2: Qué apellido, qué peso.
1: Qué bien. Bueno, Victoria es la presidenta de la Fundación Borges. Nosotros ya nos conocemos, vos junto con Mariana están en este labor tan importante. ¿Cómo empezó todo este trabajo?
3: Bueno, sí, por suerte nos conocimos. Bueno, antes que nada, muchas gracias por la invitación, por el interés.
2: Gracias por venir.
3: Y bueno, toda esta labor empezó hace muchísimos años, en realidad en el año 1988, que María Kodama creó la Fundación Internacional Jorge Luis Borges.
1: Ah, mira vos.
3: En el año 2023 María falleció y nos invitaron a formar parte como herederos, que somos de María, que la justicia declaró que éramos sus herederos, sus 5 sobrinos. Nos invitaron a formar parte de la Fundación, invitación que aceptamos. Nos pareció muy importante continuar con este trabajo, con este legado, con esta divulgación que hizo María durante muchísimos años y con muchísimo esfuerzo de la obra de Borges y de su vida. Entonces aceptamos formar parte de la Fundación, me designaron como presidenta, mis hermanos ocupan distintos cargos, algunos de ellos, otros no, y por supuesto con los miembros que estaban anteriormente, Fernando Flores Mayo, que era el vicepresidente, continúa como vicepresidente, y los vocales también continúan con sus labores como lo hacían cuando vivía María.
1: Claro.
3: A partir de nuestra incorporación también se designó un comité de expertos, que son expertos de tanto del país como del exterior, de distintas universidades, coordinados por Lucas Adur, que es miembro de la Fundación, que nos asesoran en diversos temas en lo que tiene que ver con la divulgación de la obra y demás.
1: Qué bueno. ¿Y cómo es estar al frente de una institución que preserva la memoria de nuestro escritor más importante, ¿no? ¿Cómo es?
2: Claro,
3: bueno,
2: vaya,
3: como se imaginarán, tal cual.
2: Claro.
3: La primera palabra que nos surge a todos es responsabilidad y compromiso, ¿no?
1: Total.
3: Una responsabilidad muy grande. Sobre todo para nosotros que no estábamos vinculados desde este lugar con la vida y la obra de Borges. Entonces fue primero una responsabilidad y segundo un desafío, pero por suerte estaba todo bastante encaminado y la Fundación ya tenía una actividad y ya era continuar con lo mismo que se venía haciendo,
1: claro.
3: Con una ausencia muy importante, que es la ausencia de María, ¿no? Que ella llevaba todo en forma muy personal. Pero bueno, es un desafío, es una responsabilidad enorme y es un compromiso con las generaciones futuras también, ¿no? Y
1: totalmente.
3: Ahí apuntamos hoy por hoy y desde siempre, se apuntó con cursos que organiza la Fundación, con visitas guiadas al museo,
1: sí.
3: Charlas destinadas a jóvenes, al público en general, a académicos, a estudiosos de la obra, expertos. Tratamos de enfocar hacia distintas visiones para que todo aquel que tenga interés se pueda acercar, ya sea a visitar el museo,
1: sí.
3: O a una charla, una conferencia, un taller.
1: ¿Y de qué edades son los más curiosos, digamos, para acercarse ahí a la Fundación? Porque yo sé que ustedes están apuntando a todas las edades y que hay cursos para hasta niños
3: tal
1: y
3: cual.
1: Todo, pero ¿qué rango etario manejan?
3: Mira, la fundación, en general, abrimos las puertas a todo aquel que tenga interés, ¿no? Desde niños hasta adultos mayores, y es muy rico también cuando se producen encuentros donde hay distintas generaciones.
1: Claro.
3: Hubo un taller que dábamos en la fundación donde venía toda una familia, desde la abuela hasta el nieto. El nieto era un joven de 20 y pico de años.
2: Qué linda, qué actividad interesante para ser en familia.
3: Y además los talleres son súper productivos e interesantes porque vienen personas con distintos estudios, con distintas formaciones, con distintas realidades, y escuchar la lectura, generalmente en este caso puntual era un cuento por semana. Entonces la idea era que venían con el cuento leído y después compartían y se hacía un análisis mucho más profundo del cuento. Pero la visión y esto de las distintas generaciones, cómo también interceptar de una manera diferente en cada uno, es de lo más rico y lo más lindo que tiene. En principio sí, hay para todas las edades. Enfocamos muchísimo en los jóvenes, en los adolescentes, porque cambió el mundo, cambió la realidad y Borges sigue tan actual y tan contemporáneo que nos parece interesante hacer este puente y que se acerque. Que ni que conozcan. Es muy lindo recibir a los colegios, a los chicos de nivel secundario, vienen grupitos de 25, 30, donde organizamos alrededor del museo una visita.
2: Mirá.
3: Y recorren el museo con un guía y les va contando qué es lo que está exhibido. Muchas veces ellos son textos que se trabajan en secundaria, que lo que se trata de hacer también es que refresquen un poco lo que leyeron y profundicen o conecten con objetos o cosas que hay en el museo.
2: Darle un poco más de contexto.
3: Exacto, darle un contexto, porque en el museo hay primeras ediciones, libros que pertenecen a la biblioteca, que pertenecieron a la biblioteca de Jorge Luis Borges, que están intervenidos por él, hay manuscritos donde se puede ver su letra, y a los chicos todo ese tipo de cosas, en general todo, ¿no?
2: Que sea todo nos llama.
3: Pero nos atrae y nos llama la atención.
1: ¿Y vos siempre estuviste sumergida en el mundo de Borges? Sí, me imagino que sí, o bueno, no sé.
2: Porque, ¿se hablaba de esto?
1: Claro, ¿cómo fue tu infancia? ¿Cómo fue tu...?
3: Claro. Bueno, en realidad no es mi vocación. Yo soy abogada, estudié Derecho, y la realidad es que, bueno, obviamente todos siempre estuvimos vinculados.
1: Sí.
3: Mi tía estaba casada con Borges, entonces naturalmente siempre se hablaba y demás. No es un tema que yo haya profundizado desde lo académico, de mis estudios o mis mayores intereses,
2: pero
3: bueno,
2: ahí.
3: Es Borges, todos lo hemos leído y de una manera u otra uno siempre ha hecho lecturas y las relecturas, que ahora ya que nos pasa todo, no solamente a mí, bueno, yo ahora estoy leyendo.
1: Hay que leerlo mil veces ahora.
3: Y en esa relectura es donde descubrís a lo mejor otro texto u otro gancho u otro disparador que Borges propuso en su obra y que uno con su experiencia y sus conocimientos va descubriendo a lo largo de su vida.
2: Yo tengo una consulta.
3: A ver.
2: ¿Qué objetivos persigue la fundación, digamos? ¿Qué es lo que hace exactamente?
3: Bueno, divulgar la obra de Jorge Luis Borges, organiza concursos. El mayor objetivo tiene que ver con eso, ¿no? Con la divulgación y el estudio de la obra y la vida de Jorge Luis Borges. Okay. Después se organizan concursos, promover la cultura en general, relacionar la obra de Borges o servir de un puente para que la obra de Borges se comunique con otras áreas, con otras ciencias, justamente muchos de los cuentos de Borges y todos sus estudios y demás tienen sus ensayos, están relacionados con otras obras, con otros países, con otras temáticas.
2: Otros países, la parte internacional también la manejan ustedes.
3: Exacto. La inteligencia artificial, o sea, Borges y distintos temas que se pueden proponer y se pueden estudiar, y matemática y física y el derecho y un montón de ciencias que desde la Fundación también promovemos esas investigaciones, esos estudios y demás. Así que los objetivos siempre fueron esos y obviamente continúan siendo los mismos a través de distintas maneras, ¿no?
2: Bien.
3: Con convenios con universidades, con charlas, con charlas en la Fundación, visitas guiadas, concursos que se organizan o que participamos o avalamos, con recitados.
2: Sí, ¿vos sabés, fuera de Argentina, qué país más consume a Borges? ¿Es el que más consume?
3: No es una estadística que tenga, con lo cual no te puedo dar una respuesta con muchas pruebas, digamos, pero por comentarios y demás, sí tengo entendido que en Japón, por ejemplo, es uno de los países donde se está vendiendo bastante, bastante la obra. Sí.
2: Los japoneses tienen algo con nosotros, ¿viste? Les gusta el fútbol,
3: el tango.
2: El tango, sí. Qué bueno, qué lindo.
1: Bueno, vamos a tener que traer un japonés para preguntar.
3: Bueno, obviamente en Francia, históricamente en Francia, la obra de Borges siempre tuvo muchísima publicación, pero la verdad que no sea ciencia cierta dónde se está vendiendo.
2: Pero es una buena data eso, ¿eh?
1: Sí. Después del fallecimiento de María Kodama se habló mucho del destino del legado de la obra de Borges. ¿Cómo se gestionan entre ustedes, entre los hermanos, digamos, esta responsabilidad de ser los guardianes de su obra, digamos? ¿Cómo hacen? ¿Cómo se manejan?
3: Bueno, lo mismo. María tenía todo bastante organizado. Ella era muy prolija y claro, todo lo que tenía que ver con los derechos de autor, que en ese momento le pertenecían a ella. Ahora somos 5. Claro. Lo maneja la agencia que es la que la representa y la que negocia con las editoriales, los traductores, los compiladores que de repente quieren hacer una compilación de la obra de Borges y demás. Así que, por suerte, obviamente decidimos continuar con la misma agencia y, bueno, eso... Desde ya que para nosotros, porque bueno, todos los 5 tenemos otra vida, claro, otras responsabilidades, otros trabajos. Sí. María se dedicaba a ello, además había estudiado, tenía formación, había vivido con Borges. En nuestro caso es de vital importancia y es súper tranquilizador que esté también de por medio de la agencia. Está en buenas manos, obviamente que nosotros participamos y tomamos decisiones, pero siempre y escuchando tanto a la agencia como a los expertos o a quienes hemos tenido contacto en estos años, que son estudiosos de la obra y nos pueden ayudar o escuchar una opinión para después tomar una decisión un poco más fundada de repente, ¿no?
1: Totalmente, no, y están súper atentos los de la agencia porque pasó la otra vez que hicimos lo de Leonardo y Favero de Borges, sí, y llegó un mail como para que les demos, claro, y quizás no, nosotros no teníamos idea de que había que mandarle esto, pero estaban, viste, imagínate en todas partes del mundo que están haciendo algo.
2: Pero sí,
1: eso está buenísimo.
2: Sí, tiene que ser así.
3: Sí, tiene que ver con los derechos de autor, que todavía que se necesitan las autorizaciones.
1: Y también hay ciertas reglas, por ejemplo, que no se pueden cantar los poemas.
3: Sí, eso tiene que ver más con una decisión de María, que en su momento, que a Borges no, decía que no le gustaba cambiar el ritmo de los poemas. Claro. Entonces, con la música lo que pasa es que muchas veces sentía o sienten que se altera. Entonces, por eso, y nosotros, como continuadores de este legado, y sobre todo en esta primera etapa, que lo que tratamos fue de respetar ciertas, respetar y cumplir con este tipo de pautas que María establecía para la obra, continuar con esas decisiones.
1: Claro, está perfecto.
2: Nunca escucharemos una cumbia entonces. Con...
3: No, claro.
2: La cumbia no. Claro.
1: No, por favor.
3: Lo que nos quita que el día de mañana, que el día de mañana venga un proyecto.
1: Nunca se sabe,
3: Y cambiamos un poco el criterio, pero por ahora, sin que implique dejar de lado lo que pensaba María o la decisión que ella tomó.
2: Claro.
3: Pero sobre todo en esta primera etapa decidimos, sin que implique un veto o una censura para nadie, que son poemas y recitados quedan divinos y para una lectura.
2: Ahora, si el recitado lo hace él, por ejemplo, un audio que hay de Borges que quedó de él recitando algo y eso lo usa un chico para hacer música electrónica.
3: Bueno, por eso, hay un tema de derechos de autor que por ahora es lo que decidimos mantener el criterio de María.
2: Ahí no está cantando, pero claro, está usando un sample. De
1: le está poniendo música. Claro, es un tema. Bueno, nos vamos a ir a un pequeño cortecito y seguimos con Victoria, que es muy interesante.

0: Bueno, estamos escuchando, obviamente, porque nuestra productora es conceptualizadora.
1: Sí.
0: Cuentos borgianos, felicidades, se llama el tema. Bueno, muy lindo, Cuentos borgianos con Abril, de que estaba en Catupecu.
1: Ah, es verdad.
0: Catupecu, dije, sí, Catupecu.
1: Catupecu macho, sí. Bueno, seguimos acá con Victoria Kodama, charlando del gran Borges. Y bueno, este año se cumplen 40 años de la muerte de Jorge Luis Borges. ¿Y cuáles son las principales acciones que van a realizar desde la Fundación?
2: Bueno, tenemos un año bastante movidito. Sí. Bueno, como siempre, y te comentaba antes, sí. Bueno, las visitas guiadas, siempre a lo largo del año se van desarrollando distintas visitas guiadas, sí, para grupos que formamos a partir de mails o de personas que piden visitar la Fundación, y después en fechas fijas, sí, donde distintos guías van realizando distintas visitas. Después la de estudiantes secundarios. Y después, bueno, va a haber talleres, concursos, los concursos destinados también al nivel secundario y a último año del nivel primario, de cuentos y de haikus. Después hay, bueno, con el gobierno de la ciudad tenemos un convenio por el cual también todos los meses se lleva adelante una conferencia, un taller, una visita guiada. Una muestra importante vamos a hacer en el Centro Cultural Recoleta, que también va a estar acompañado de charlas. Bueno, después está el recitado de Leonor Benedetto y Favero, que la verdad que...
1: Ahora lo vamos a llevar por varios lugares.
2: Bueno, eso para nosotros es fundamental, que sea federal, que vaya. Ya tuvimos reuniones con distintas Secretaría de Cultura, Ministerio de Cultura de distintas provincias, de Chaco, Mendoza, de todos lados, quieren tener presencia, y nos pasa con las embajadas también de distintos países que quieren llevar a cabo la conmemoración, porque esa es una de las decisiones que tomamos desde la Fundación. A María no le gustaba conmemorar el fallecimiento de las personas. Y era un tema, y entonces por eso ella siempre decidió conmemorar el nacimiento, el 24 de agosto, Día Lector, y además coincide siempre con la semana que se destinó desde la Fundación a organizar las Jornadas Borges.
1: Claro.
2: Y desde siempre las Jornadas Borges, este año van a ser desde el 18 de agosto al 24 de agosto, finalizan el día que Borges cumpliría años.
1: Claro.
2: Con una torta, un brindis, todo.
1: Sí, sí, sí. Hemos hecho el año pasado. Pink Floyd.
2: El libro, era el tema que le gustaba a Borges
1: con
2: su cumpleaños.
1: No, a él le gustaba poner Pink Floyd.
0: Sí,
1: un pianista vino y tocó Pink Floyd.
2: Y se presentó el libro también, que también, el Alex Ilustrado, que la verdad que hermoso. Una edición muy, muy cuidada, muy, muy linda, que también la idea era que llegue a las bibliotecas populares con Conavip. Sí, la verdad que ese también fue un proyecto
1: maravilloso.
2: Un resultado quedó muy lindo. Y bueno, conferencias, charlas, va a venir Daniel Balderston a dar un curso, un pequeño curso en la Fundación, Lucas Adur, Gamerro, distintos especialistas van a dar cursos o talleres con distintos temas. Eso es para la segunda parte del año. Después con embajadas.
1: O sea, ¿la fecha exacta cuál es?
2: ¿De las jornadas?
1: No, de la muerte de...
2: El 14 de junio falleció Borges, claro, tal cual.
1: Porque vamos a hacer, probablemente en el Cervantes, lo van a poner a Favero y a Leonor en esa fecha.
2: No, es maravilloso, el recito de Leonor es increíble, la verdad que sí.
1: Sí, acompañada por Favero.
2: Favero, que también músico increíble, tal cual. Vino a la Fundación hace poquito, obviamente, trajeron su equipo de sonido igual porque es un espacio chico, nada que ver con teatro, con el Teatro Cervantes, que es un lugar increíble, y la verdad que todos súper emocionados, y ella agregó, porque justo era en homenaje al mes que había fallecido María, entonces tuvo la delicadeza de incorporar la dedicatoria del libro La Cifra, que es increíble también, y la leyó, estuvo muy lindo, la verdad que es un espectáculo, un recitado que vale la pena tratar de ir a disfrutarlo, porque
1: es
2: adentrarse en la poesía de Borges desde otro lugar, una voz increíble y una música que acompaña a la altura del escritor. La idea es también que eso circule por las provincias y puedan disfrutarlo.
1: Es lo que vamos a hacer,
2: ojalá que se pueda.
1: Se va a hacer. ¿Cómo definirías vos a Borges?
0: Tranca de pregunta. Bien lunes.
2: Un escritor para mí, desde mi lugar, ¿no? Por supuesto, el más importante de Argentina, un escritor universal, que esto que hablábamos recién, ¿no? Que trasciende el tiempo, trasciende todo. Es una lectura que uno va llevando y va modificando con lo que va incorporando cada uno y va descubriendo cosas nuevas, y esta contemporaneidad y esta conexión, intertextualidad con otros libros, con otros autores, con otros temas, con otras ciencias, es mucho más que literatura, es filosofía, es religión, es ciencias exactas, sí, sí, sí. De derecho, psicología, filosofía, es apasionante, ¿no?
1: Es apasionante, totalmente.
0: Yo quiero saber más en el plano de lo personal, ¿no? Ya. ¿Cómo llegó él a tu vida, digamos? ¿Cómo fue la primera vez que lo viste? ¿Te acordás? ¿Cómo fue esa situación?
2: Yo era muy chica cuando falleció, así que recuerdos, claro, de
1: ella es muy joven, Pablo.
2: Tan joven, ¿no? Pero bueno.
0: Bueno, pero capaz.
2: Pero a través de la lectura, por supuesto, como todos, en el colegio primero, con alguna lectura medio obligatoria, como nos pasó a todos, ¿no? Bueno, y después, bueno, con este bombardeo de hace unos años que realmente desde otro lugar y con una responsabilidad y también involucrada con un montón de temas, cuando hay que dar alguna autorización por temas de derecho de autor o cuando se hace algo en la fundación, siempre implica una lectura, un análisis, bueno, a veces más acotado, a veces más profundo, dependiendo también de las posibilidades, porque yo ejerzo la profesión, tengo una familia, tengo
1: todo,
2: un... Tenía y tengo, y lo mismo les pasa a mis hermanos, ¿no? Por supuesto. Claro. Entonces, bueno, todo en la medida de nuestras posibilidades y lo que uno puede...
1: No, pero se reocupan, o sea, yo la impresión es que es lo único que hay en su vida, porque se ocupan, están un montón.
2: Si no, cuando hablamos de compromiso implica mucho, y eso es... lo que se ve, porque después puertas adentro también hay un montón, ¿no?
1: Obvio.
2: María tenía una colección, está la biblioteca de Borges, los 3.000, aproximadamente 3.000 ejemplares que forman esa biblioteca que hizo que Borges fuera quien es también, ¿no? Claro. Libros que pertenecieron a su padre, a su familia, con muchísimas anotaciones e inscripciones que se conservan en el museo, en la sede de la fundación, y que implica también una conservación, un mantenerlo. Lo mismo, toda la colección que María, durante todos estos años, todas las actividades y todo lo que participó la fundación, todo eso no estaba catalogado, entonces también estamos haciendo un trabajo de catalogación, de clasificación, para ver para qué nos puede servir el día de mañana, o qué se hizo y qué no vamos a repetir, o qué queremos repetir.
1: Claro.
2: Y después, bueno, fotografías. María era fanática de las fotografías, entonces, de todos sus viajes por el mundo, que fueron muchísimos, hay muchísimas fotografías, tanto de ellos, como de Borges, como de ella, como de las actividades que se hicieron con la fundación, y que lo mismo, están sin clasificar.
1: Claro.
2: Algunas había
0: Hay
2: llegado a clasificar.
0: Capaz,
2: ¿no? Bueno, el punto pasa por eso. La digitalización, creemos y todos vamos a estar de acuerdo que es el futuro, que es lo que necesita todo, desde la biblioteca hasta las fotos. La biblioteca también, esas notas de Borges, esos libros del 1800, 1700, hay que digitalizarlos, hay que buscar la forma de que sean accesibles para preservarlos, tal cual, porque el papel, todo está expuesto al ambiente, al paso del tiempo, y sobre todo también para que puedan ser objeto de estudio, tanto por los argentinos como por las personas que están en el exterior, que es, facilitaría muchísimo. Pero bueno, todo eso implica también otro trabajo, un compromiso muy fuerte y una inversión que hoy no, desde la fundación, no estamos en condiciones de afrontar, pero ya va a llegar el momento de hacerlo. Es uno de los objetivos y de las metas que tenemos, no en tan largo plazo, poder llegar a digitalizar toda esa biblioteca. Lo mismo que...
0: Es que es un trabajo.
2: Es un trabajo, y que además hay que hacerlo con responsabilidad y bien, ¿no? Con un escáner profesional, y que se logre una calidad que permita ser un instrumento para el trabajo, para el que quiere leerlo porque le interesa, pero para el que quiere estudiarlo, analizarlo y enfocarse en todos los libros que hay en distintas lenguas, que es impresionante. Biblias, enciclopedias.
0: Audiolibros capaz que hay también, ¿no?
2: Audiolibros en la biblioteca de Borges, pero por supuesto,
1: Y contanos de María Kodama, ¿qué podés compartirnos? ¿Cómo era ella? ¿Tuviste vínculo así cercano?
2: Bueno, María era muy reservada por lo general también, desde nosotros, tanto como sobrinos de María, como desde la fundación, de repente, como que lo que ella no ventiló o no le gustó hacer público, tratamos siempre de respetarlo, sentimos en el deber ético y moral de repente de mantener eso. La verdad que siempre admiramos muchísimo su trabajo y desde el respeto y demás, nos parece que dedicó su vida a esto, que era su pasión, que en un momento fue muy atacada y lo sufrió muchísimo, pero también supo sobreponerse a eso y creo que fue hasta un estímulo para continuar trabajando y que cada vez hacer más cosas y divulgar y proteger la obra. de Borges, a quien amó y quien fue su compañero de vida, no hay duda.
0: Le claro, dedicó eso es lo más, ¿no? El amor.
2: Sí, totalmente.
1: Esa incondicionalidad, ese compañerismo. Ese
2: casi 40 años después de su muerte continuó y la verdad que irreprochable. Y habla en sus actos y todo el trabajo que hizo desde la fundación, no hay duda que es así y sí, es, la verdad que una persona, mira, y también desde la fundación nos parece justo y por eso también inauguramos una vitrina que tiene que ver con María en honor a ella.
1: Eso es re importante.
2: Con
1: sí,
2: las fotos de su familia, con sus padres, con fotos con Borges, en un lugar más. Más casero, más distendido, tal cual, de la convivencia, de la convivencia como compañeros de los últimos años, de muchísimos años.
1: Sí, sí, sí.
2: María súper joven, caminando por Buenos Aires, sentada en un sillón, leyéndole. O sea, todas esas fotos que de repente no están publicadas, muchas de ellas están publicadas en Atlas también, con ese estilo. Y después con muchísimos premios, con decoraciones y reconocimientos que obtuvo tanto en el país como en el exterior, que nos pareció lindo incorporar en la vitrina. Y sus últimos libros, ella no escribió mucho porque siempre decía que no quería que Borges le prologara su libro, le daba vergüenza. Entonces nos pareció importante también hacer hincapié y foco en su producción literaria, ¿no? Entonces desde la fundación organizamos también algunas conferencias que tienen que ver con esos libros que ella escribió, con sus cuentos.
0: Qué bueno.
2: Sí.
0: Qué bueno, Victoria.
1: ¿Se llegaron a editar esos libros?
2: Sí. Relatos. Yo con los números soy un poco.
1: No, bueno.
2: En mayo de 2017, creo. Después está Homenaje a Borges, que es un libro muy lindo, donde ella comparte toda su vida con Borges de distintos lugares. Bueno, La Divisa Punzó, que escribió con Claudia Farias Gómez.
1: Ah, mirá.
2: Sí. Y después hay un libro de que se hizo con la fundación, que escribió Fernando Flores Mayo, que es vicepresidente de la fundación, que es la Biblioteca de Borges, que son algunos de los ejemplares que conforman esta biblioteca de la que hablábamos.
1: Genial.
0: Buenísimo. Bueno, muchísimas gracias por haber venido por a contarnos todo esto.
1: Un placer y se viene un año, pero con todo, ¿eh? Muchas vamos para adelante.
2: Muchísimas gracias a ustedes y bueno, para todos los interesados, bueno, todas las actividades, las charlas, las conferencias, las visitas guiadas, las publicamos en la página de la fundación, fundacionborges.com.ar.
1: Sí,
2: y si no, en Instagram, @fundacionborges, calculo que será. Bien. No, ese es. Así que bueno, los esperamos a todos en este año y ojalá que se pueda conmemorar a la altura del escritor.
1: Gracias.
0: Muchas gracias.
2: No, gracias a ustedes.
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1: Estamos con un invitado de lujo.
2: Así es.
1: Este programa de hoy está siendo
2: champagne.
1: Maravilloso.
2: Champagne, una palabra. Ya estuvo con Kodama.
1: Vamos a darle un aplauso muy fuerte a Daniel Fernández.
2: No es mucho.
1: Pero falta más gente para aplaudir.
2: Es mucho.
1: Le voy a contar a la gente que Daniel Fernández es director de artes escénicas, coreógrafo, productor, docente. Pero vos haces de todo.
3: De todo. 360.
1: 360.
3: Soy de la generación del 360. Si no hacías todo, no servías.
1: Claro.
3: Era todo. Y de repente, imagínate, yo arranqué bailando y cantando, comedia musical y demás. ¿Crees que te cuento un flash así, rapidito?
1: Por favor.
3: Yo soy maestro, docente.
1: Sí.
3: Y un día se olvidaron el diario, que en esa época es el diario conocido, el más importante, bien grande, se lo olvidaron arriba del tren. Y yo lo empecé a leer y decía, se buscan bailarines en el Teatro Maipo, bailarines disco. Y yo iba a las discos, lo reventaba, agarraba el bafle, agarraba el bafle, pero no sabía lo que era arriba del bafle. Conmigo no bailaba cualquiera, tenías que bailar, pero bailar bien.
1: Claro.
3: Y voy, y me tomaron.
1: Creer.
3: Me
1: ¿quién?
3: Tomaron, me no, tomaron, no me fue. Tomaron en la revista que como bailarín disco. Pues era la época de Travolta, Fiebre Sábado a la Noche. Claro, y a mí me gustó, y ahí digo el aplauso. Ganaba 10 veces más mi sueldo como docente. Y ahí el aplauso me gustó. Y terminó la temporada, me presenté a la prueba la segunda y yo no tenía técnica.
1: Ah, claro.
3: Digo, no me van a ganar. Me puse a limpiar un supermercado muy conocido que hoy existe, de 10 de la mañana a 6 de la tarde. Limpiaba las góndolas, hacía reposición de todos los productos que había que reponer. Y durante la mañana estudié durante un año. Un año clásico, jazz, zapateo americano, folclore, todo lo que te puedas imaginar.
1: Claro.
3: Y debuto al año con Nelida Lobato, Amber LaFox, haciendo Chicago. Ahí debuto, como bailarín hasta los 24 años, que dije, esta carrera no es para mí.
1: ¿La carrera de bailarín o la carrera...?
3: La carrera de bailarín porque era corta.
1: A mí me pasó lo mismo.
3: ¿Me entendés? Y digo, no, yo tengo que empezar a dirigir. Y así fue como a una cuadra de acá, yo bailaba en el Maipo en el 82 con Nelly de Lobato y Tato Bores. La última vez que bailé fue acá en el Maipo, era una mariposa en el Maipo.
1: Mira.
3: Y acá a la vuelta había un cabaret que se llamaba Queen.
1: Mira.
3: En Esmeralda, a esta misma dirección, en Esmeralda. Y yo armé el mejor espectáculo de la noche, el mejor que te puedas imaginar. Un día vine al metro y me dice, vino Tato Bores. ¿Qué venía Tato Bores? Y Tato Bores está trabajando conmigo. Está Tato Bores en la platea con la esposa y Pepe Parada. Pepe Parada era un productor en esa época, manager de figuras. Y me dice, pibe, lamenta que me gustó mucho el espectáculo. ¿Querés ser el coreógrafo de mi programa? ¿Qué?
1: Ay, Daniel, claro, vos mirá lo que...
3: ¿Querés ser el coreógrafo de mi programa? Me dijo, le digo, sí, te espero en el canal la semana que viene a tener una charla con la producción. Y Pepe Parada me dice, yo te vengo a ver la semana que viene para teatro. Y debuté con Porcel, Olmedo, Susana y Moria como coreógrafo y con Tato en televisión. Hasta hoy, hasta estar con ustedes, estoy trabajando.
1: Mirá qué bárbaro.
3: Pero, pero llegar a ver... Estás adelante de un iluminado, un tipo de suerte.
1: No, solo suerte porque vos te pusiste a estudiar.
3: No, o sea, olvídate. Yo soy de la época del trabajador, tipo que del tipo soñador. Yo hoy tengo pasión de venir acá.
1: Sí, se te
3: la
1: nota.
3: Pasión,
1: pero
3: las ganas.
1: Bien entraste, me
3: las
1: dijo,
3: ganas,
1: claro.
3: ¿Entendés? Todo, soy un agradecido de la vida. Hay que empezar a decir gracias. ¿Sabés qué sanador es?
1: Sí, es
3: sanador. Y ahí arrancó todo. Hasta hoy, de estar en Cultura, cuando me llama Leonardo Cifelli y me da la posibilidad, el secretario general de Cultura, y me da la posibilidad. ¿Querés venir? Le digo, déjame probar.
1: Claro.
3: Y me encontré con algo interesantísimo, con un trabajo... ¿Sabés que me encontré en Cultura de la Nación? Me encontré con volver otra vez al taller, a las articulaciones, a que a veces crees que no hay nadie, existe todo. Encontrarme con las direcciones, en buscar articulaciones. ¿Por qué no nos juntamos? ¿Por qué no hacemos esto? ¿Y por qué no hay esto? No hay. ¿Cómo que no hay? Buscamos una dirección y aparece otra y se encontró.

0: micro, el macro, cuando uno cree que hay todo micro.
1: Totalmente.
2: Bueno, y ahora, claro, ahora estás dirigiendo la Salamanca.
0: La Salamanca, ¿no? Que estoy re contento, con una experiencia maravillosa, porque es el primer espectáculo que hago yo en mi corporación, dentro del equipo de Luis Blanco, que es el subsecretario de Cultura, en el director de promoción, que es José Casali, un laburador increíble, un trabajador increíble, bajo toda la estructura técnica que tiene Valeria Ambrosio, dentro del Palacio.
2: O sea, ¿es la primera vez que haces algo así?
0: Ah, ¿en Cultura? Cultura sí, es la primera vez que como siempre hice plano comercial.
2: Claro.
0: Y yo a Leonardo lo conozco de mucho tiempo. Leonardo no es un improvisado en esto para nada, es un hombre que sabe muchísimo de cultura y muchísimo de algo muy importante. Creo que aquel que tiene que conducir algo como está conduciendo Cifile ahora tiene que saber administrar y tener un conocimiento cultural. Y lo tiene porque no es de un día. No es un hombre de un día. No es un hombre de un día.
1: Claro.
0: Ese es el tiempo que yo, por el cual yo me permito, y ni lo veo, ni lo veo, porque trabajo todo el tiempo, ni lo veo. Trabajo y me siento feliz, estoy re contento de estar trabajando acá.
1: Qué lindo.
0: Sí, muy lindo, muy lindo.
1: Daniel, ¿y cómo nació la idea de hacer esta adaptación de la Salamanca?
0: Bueno, hay reuniones de gabinete en las cuales están todos los directores y, bueno, ¿qué vas a presentar? Bueno, se nos ocurrió hacer, ¿cómo se llama el término? El término lo perdí. Bueno, hacer un, mitos folclóricos nacionales.
1: Ajá.
0: Y aparecieron varios. Y digo, la Salamanca me parece algo lindo, algo del norte.
1: Claro.
0: Impactante. Y sí, nos pusimos a escribir con Luis Ávila. Luis Ávila, yo le tiraba el guión, le tiraba lo que quería, le empezó a escribir el libro, y así fue naciendo hasta que nos encontramos con teatro musical, no comedia musical, es teatro musical. Primero es el texto y aparecen canciones y aparecen bailes. Lo más gracioso de todo esto es que no podíamos, debido a que ya estaba todo armada, la planificación de elencos estable, no pude contar con el baile folclórico nacional. Un día aparece José Casali y me dice, encontré algo por medio de Bernardo.
1: Bernardo Anti, ahí ya nos dicen.
0: Sí,
1: ella.
0: Con Bernardo. Y Bernardo me dice, mira, yo encontré un ballet, ¿por qué no lo vas a ver? Resulta ser, y digo, tírame la data. Veo la data, me gusta.
1: La data.
0: Me gusta y me fui a Lavallol. Eran de Lavallol. Me fui a verlos a Lavallol y debutaron.
1: ¡Ah, qué hermoso!
0: No sabes, tarde, 18, 24 años. No sabes la garra de esa gente. No, la garra. Las ganas de darle para adelante.
1: Qué hermoso.
0: Y me hizo acordar a mí cuando tenía 24. Yo era agotador a los 24 años. Agotador, cansador. Me tenías que dar un martillazo en la cabeza para parar. La verdad que sí. Y me encontré con estos pibes que son geniales.
1: Qué lindo. Y aparte de darles la oportunidad también de estar en semejante
0: festival. No sé lo que era para ellos. No, cuando los cité en el Palacio de Libertad no podían creer que estaban. Miraban todo y digan, y son de Lavallol, que no lo...
1: Qué
0: están.
1: Bárbaro.
0: Sí,
1: qué
0: maravilloso.
1: Lindo.
0: Yo estoy recontento de haberlos conocido porque hicieron un trabajo magistral.
1: Pero
0: no sabes que junto con la coreógrafa. La verdad que sí, ahora tengo directora nueva, a Dolores Stabilini, que es la nueva directora que
1: Dolly,
0: tengo. Que es un amor, un
1: la
0: amor.
1: Queremos
0: es un amor, Dolly, un amor,
1: hermosa.
0: Un amor. La verdad que sí.
1: Ella está.
0: La tengo que directora, es mi directora.
1: Ah, qué suerte que tenés.
0: Es mi directora.
1: Aparte es muy talentosa,
0: es mi directora, sí,
1: sabe mucho.
0: Sí, sí, sí, ella está bajo la dirección de literatura y música.
1: Ah,
0: y
1: qué
0: yo estoy
1: lindo.
0: Haciendo artes escénicas en la misma dirección.
1: Qué
2: yo
1: lindo.
2: Quiero saber, más o menos, ¿cuánta gente interviene en la obra de la Salamanca?
0: 34.
1: Un montón.
0: 34 personas. Son 30 de ballet y 4 actores. Y 2 elencos, porque teníamos un elenco de reemplazo, por si llegas a faltar algo, tenés que levantar la obra.
2: Se lesiona.
0: Así que estaba un elenco de back, que en definitiva fue tan protagónico como el otro. Un día uno, un día otro, un día uno.
1: Ah, qué bueno.
2: A sala llena los 4 días.
0: Sí, la verdad que sí.
1: Qué genial.
0: Sí, muy interesante. La verdad que fue muy lindo y la gente salía fascinada, muy, pero muy contenta por ver un espectáculo. Se contó un cuentito, que era lo que quería yo, como le digo a todos mis actores, si logramos contar el cuento, la gente se va feliz. Si
1: Totalmente.
0: El cuento queda por la mitad, la gente se pregunta, ¿y qué pasó con
2: ¿qué
0: esto?
2: Pasó?
0: Cuando preguntan qué pasó es porque salió mal.
1: Sí,
0: ¿es así o no?
1: Sí,
0: y bueno, vos sos
1: claro,
0: actriz.
1: Claro.
0: Ya entendés la historia. Pasa por
1: claro.
0: ahí.
2: Sí. ¿Tienen idea de reponerlo?
0: Mirá, vamos con 4 fechas más, 25, 26 y 28 de junio.
1: Ah, bueno.
0: Nuevamente en el Palacio de Libertad. nuevamente al Espacio de Libertad. Sí, nos dio la posibilidad el secretario de Cifeli de permitirnos hacer tres fechas más, así que, bueno. Recontento, y hay más sorpresas, pero todavía no están firmadas, pero hay muchas más sorpresas, y ya estamos trabajando con el segundo mito.
2: Ah, así qué bien. Que, sí, bueno, hay mito para el rato, entonces, parece.
0: Sí.
2: Qué bueno.
0: Sí, estamos ya todos trabajando en
1: qué
0: el segundo.
1: Lindo,
0: sí,
1: qué
0: la
1: lindo.
0: Verdad que sí.
1: ¿Y van a girar, a hacerlo federal? ¿Hay
0: bueno, el objetivo principal de Cifeli es que dejar el ombligo de lado, dejar
1: totalmente.
0: Buenos Aires de lado,
2: claro, sí.
0: Y empezar a articular con las provincias.
2: Abrir la cancha.
0: Sí, hay que abrir la cancha, hay que dejar de pensar de que Buenos Aires es el ombligo. Si bien están, bueno, convengamos que están todos los eslabones principales gubernamentales existen en capital, pero existen, por ejemplo, vas a las provincias, te contás que no hay una provincia que no tenga ballet.
1: Totalmente.
0: No hay claro. provincia que no haya actores.
1: Sí.
0: Acá, como estamos con falta de tiempo, llevamos el elenco de actores, pero incorporamos el ballet local.
1: Ah, mira qué bueno eso.
0: Sí, por suerte, sí, junto con Andrea Petrini, que es también es coreógrafa. Entonces vamos, va a viajar antes, yo también viajo antes e incorporamos a los ballets locales.
1: Hermoso,
0: de cada lugar donde vamos a trabajar.
1: O bueno, sea que ya está confirmado, ¿saben a dónde?
0: Hay varias, no, sí, pero no tengo, creo que la primera región de Cuyo, creo que arrancamos en la región
1: bueno.
0: de Cuyo.
1: Qué bueno. Qué genial. Bueno, vamos a ir un pequeño cortecito y seguimos con Daniel Fernández.
0: Seguimos, porque en la próxima bailo.
1: Se puede bailar.
0: Bailo por radio.
1: No, pero esto va grabado. Va por streaming también.
0: ¿Cómo me estás tomando de perfil? Tengo un perfil horroroso.
1: ¡Hermoso!

0: Bueno, qué lindo lo que estábamos escuchando, Dani. ¿Sabés qué era?
1: No.
0: La banda de sonido de la obra La Salamanca, que casualmente estamos acá.
1: Y la hizo Damián Mahler.
0: Damián Mahler, claro, maravilloso.
1: Tan talentoso, Damián.
2: Y lo tuve en brazos.
1: Ah.
2: ¿Sabés lo que fue encontrarme con él?
1: Ay,
2: le enseñé a jugar
1: al
2: yo-yo.
1: Yo
2: era el tío Daniel.
0: El tío Dani.
2: Imagínate que el día que quedó embarazada Romy, su madre,
1: sí.
2: En esa época era la esposa de Ángel.
1: Sí.
2: Ángel era un gran amigo mío.
1: Sí.
2: Me dice, tengo que darte una noticia. Y lloraba en la heladería de Junín y Corrientes, no me olvido nunca. Que estoy embarazada.
1: Asustada.
2: Le voy a decir, a Ángel, estoy embarazada. Anda corriendo a decirle de Ángel. Anda corriendo a decirle a Ángel. Era Damián.
1: Ay, Damián.
2: Imagínate.
1: Ahora verlo así tan...
2: No,
1: artista,
2: no, te voy a contar algo, voy a contar algo porque lo tengo que contar.
1: Contalo, por favor.
2: Vamos a encontrarnos, Dami, vamos a trabajar juntos, primera vez que trabajamos juntos. Imagínate que el padre, a nivel... Me acuerdo que un día me llama, voy a decir, mirá que tengo mucho, me tenés que cortar
1: no,
2: porque quédate, si no paro
1: tranquilo,
2: con las anécdotas.
1: No, quédate tranquilo, pero esto me gusta, me encanta.
2: Me dice, acaban los chicos, están con mucho ruido en casa, y digo, no tengas problema, yo voy a la casa de mi viejo, te presto mi departamento para que componga Drácula.
1: Ah,
2: ¿entendés? Mirá. Entonces le doy el departamento y él parte, lo hizo en mi departamento en casa, pero esto no,
1: ay,
2: no es la anécdota que quería contar. La anécdota es que... Le digo, Dami, ¿dónde nos encontramos? Dami estaba dirigiendo Company. Con Ferdente.
1: Claro, sí, sí.
2: Estaba dirigiendo Company, estaba director musical ahora, hace poco.
1: Sí.
2: Y me dice, ¿te parece, para que hablemos tranquilos, te parece que nos encontramos en La Ideal, en Suipacha y Corrientes?
1: Hermoso.
2: Ahí me encontré con el padre la primera vez.
0: Ay, mirá.
1: Ay, ¿vos viste?
2: Todo mensaje.
0: Sí, cuánto en este barrio además también, ¿no?
2: ¿Cuánto mensaje?
0: Sí.
1: Sí, sí, sí.
2: ¿Cuánto mensaje? Es terrible, todo el tiempo hay. El tema está en que... Como dije hoy, en ser buen observador de la vida, y todo resulta fácil. Porque la otra edad no la vas a arreglar nunca. Yo no te voy a arreglar nunca la vida, y vos tampoco me la vas a arreglar a mí.
1: Total.
2: Porque somos distintos, tenemos otro tiempo y nos manejamos desde otro espacio, y vemos las cosas de otro lado.
1: Totalmente.
2: Ese es el tiempo, no pasa por otro lado.
1: Qué inteligente.
2: Va por ahí.
1: Inteligente emocionalmente sos.
2: No, yo me manejo todo emocionalmente. Es decir, no tengo tiempo para fingir. Y cada vez tengo menos. ¿Qué me quedarán? 15 vacaciones y ya viene el bastón.
1: Ay, no, pará.
2: No me miré. Mirá qué contento hasta que el día 15 ya, viste, 15 y ya está terminado.
1: No.
2: Hay que cuando viene el bastón. Hay que
1: no sé
2: se
1: si
2: viene
1: te va
2: la
1: a venir el
2: se viene la mecedora,
1: no,
2: se viene
1: no.
2: la mecedora, se viene todo. Hay que vivirla bien, totalmente.
1: ¿Y cómo fue trabajar con Damián, el proceso hermoso?
2: Muy lindo, ¿verdad? No, fue muy lindo porque aparte súper creativo.
1: Damián
2: entendió
1: es un
2: enseguida,
1: son.
2: Le dije sacame de las estructuras que puede llegar a pensar cualquiera.
1: Claro.
2: Es decir, respetando, ojo con lo que voy a decir y pido respeto para todos, porque soy respetuoso con todas las ideas. Le dije, no quiero el rancho, no quiero el palenque, no quiero el caballo, no quiero el aljibe.
1: Perfecto.
2: Quiero teatro de cámara.
1: Ah, claro.
2: Quiero teatro de cámara y que el artístico particularmente diga lo que tiene que decir. No la búsqueda del objeto, que todo sea a partir del imaginario. Nada más que eso, se entendió. Y la música la quiero igual. Si vas a hacer una chacarera, poneme guitarras eléctricas. Si vas a poner, buscá la vuelta, no de la funcionalidad de algo nuevo, no de algo distinto. Metete en tu creación.
1: Qué bárbaro, qué bien.
2: ¿Entendés? Y a partir de ahí surgió que la música es hermosa.
1: Es hermosa.
2: Vas a encontrar una chacarera que es bellísima.
1: Sí,
2: vas a encontrar música que no tiene nada que ver con el folclore y a su vez tiene que ver con el folclore. Pero tampoco quiero decir que está lo moderno y está lo antiguo. No, está la esencia del querer hacer algo nuevo.
1: Qué lindo. Que es
0: diferente. Esa libertad.
1: Qué interesante.
2: ¿Qué es eso del arte?
0: Sí.
2: El arte es eso.
1: Sí.
2: Marta Minujín lo dice muy claro. Qué lindo lo que hiciste, es lo que pude.
1: Totalmente.
0: Que sí.
2: No hay otra cosa. Vos te pones a pensar, una de las vidas más ricas que he conocido yo es la de Leonardo da Vinci.
1: Ay, sí.
2: Y fue el tipo más olvidado de la historia. El más olvidado. Fue el único que agarró la Gioconda y se escapó antes de que la quemen.
1: Claro.
2: ¿Entendés? Un gran perdedor fue. Y ha sido un gran constructor del arte, de la belleza,
0: referente,
2: de la arquitectura,
0: claro.
2: De todo lo que te puedes imaginar.
0: Mucho.
2: de todo lo que te puedas imaginar.
0: Leonardito.
2: Y después de Leonardo da Vinci vengo yo. ¡No, no! Perdón, corten.
0: Leo y yo.
3: Claro. Leo es un montón, Leo y yo es un montón.
4: ¿Y vos qué hiciste?
0: Una remera que Leo y yo.
4: Hiciste tantas cosas en tu vida, digo, hiciste desde esto de bailarín, produjiste, digo, ¿qué te queda pendiente? ¿Hay algo que te queda pendiente?
2: ¿O qué me quedó pendiente?
4: No, podés seguir teniendo objetivos y sueños.
2: Pero depende en qué espacio me lo digas, ¿en el artístico o en el personal?
4: Pues en todo,
0: en ambos.
4: Puede ser.
2: Y yo, a mí me quedó algo.
4: ¿Qué?
2: Yo creía que siempre iba a ser joven. Y me quedó ser padre, pero no marido.
4: No, ¿por qué marido? Y sí, está bien.
0: Ese combo me gusta, ¿eh?
4: Y sí, claro.
2: Me quedo ser padre. Tengo 18 ahijados.
0: Sí,
2: y...
0: pero te dan ganas de...
2: Sí.
0: Hoy en día.
2: Sí, totalmente. Claro, pero hoy no, ya no. Porque hoy sería...
4: Pero mirá,
2: Sería egoísta.
4: ¿Por qué?
2: Y porque tendría un hijo joven con un padre grande y cuando él esté en plenitud ya voy a estar con el bastón y al fin y al cabo lo crié para que me cuide.
4: Pará,
0: Cuando cuentan anécdotas, no puedes parar de escuchar.
4: No, yo estoy así. Pero necesito que hablemos de algo importante, que es el concurso.
2: Esto es re importante. Otra de las cosas que realmente resultaron sumamente interesantes al secretario general de Cultura, Cifeli, fue esta idea de crear tu historia.
4: Musical.
2: Es decir, se nos ocurrió hacer un concurso nacional. Con dramaturgia y composición musical.
4: Qué maravilloso.
2: Ya se eligió la de dramaturgia, ya está elegida, está la ganadora.
4: ¿Se puede decir?
2: Todo.
4: Bueno, no sabes el nombre, pero mira vos, qué bien.
2: Ya está elegida. Y ahora falta...
4: La música.
2: La composición musical, que esta es la segunda etapa y cierra...
4: 20 de mayo.
2: Atención, compositores de todo el país, tienen la posibilidad ahora de poder ser los autores de la composición musical de Crea tu Historia. Les comunico que... La ganadora de dramaturgia, el libro, es Comedia Brillante Fantástica.
4: Ay, qué lindo.
2: Es para que realmente disfruten y compongan música y realmente nos incorporemos todos en lograr dramaturgia y composición musical federal.
4: Qué bueno.
2: Dejemos el ombligo de lado y empiecen a escribir, saquen los teclados, vayan al patio, quédense adentro, donde sea, pero compongan, empiecen a crear, que estamos esperando el trabajo de cada uno de ustedes.
4: Qué linda iniciativa esa. Y contanos qué otros proyectos tenés para este año.
2: Esto ya es un montón. Estamos haciendo antes de que llegue BTS. A la Argentina.
0: Estamos haciendo
2: en Palacio Libertad un encuentro de K-pop, anime, manga y gaming.
4: Eso está tremendo con las chicas.
2: Sí, los tres juntos.
4: Qué bueno.
2: Los tres juntos.
4: Eso es maravilloso.
2: Sí, está bueno. Tenemos seleccionados 14 grupos de K-pop que cantan y bailan nacionales que son increíbles.
4: No te la puedo creer.
2: Sí, yo audicioné.
4: Ah.
2: Yo audicioné 18 grupos de K-pop. Y tenemos también el anime y el manga, tienen un registro muy importante que inclusive tuve que charlarlo con psicopedagogos. Tiene una identificación muy especial con el que ve anime.
4: Sí, ¿qué sucede ahí? ¿No? Sí. Yo tengo a mi hija de 5 años que es fanática de estas K-pop, ¿viste? De las redes.
2: Sí,
4: ¿qué pasa?
2: Sí, hay un tiempo muy especial. El oriental, el manga y el anime, tiene un concepto, por ejemplo, el último nombre es... Cazadores, no sé de cuánto se llama, me olvidé el nombre ahora.
4: Sepan entender que soy un señor grande, estoy muy bien, impecable.
2: Pero le digo, ¿puedes contar el argumento? Y me dice, sí, es un chico que se fue de su casa y cuando llega encuentra muerto al padre, a la madre.
0: Melodramas, ¿viste?
2: Sí, y las dos hermanas son vampiros.
0: Sí, tranca.
2: Le digo, pero esto es para chicos, le digo yo.
0: Para chicos.
2: Sí, porque si vos ves bien, les enseñan a superarse.
4: Hay algo que pasa con las guerreras, que es igual, pasa
0: son
4: lo
0: mitad,
4: mismo.
0: Mitad anime, mitad, viste, autoayuda, es raro.
2: Sí, está por ahí, ¿eh?
0: Sí.
2: Empecé a ver, bueno, porque me tengo que meter en todo.
4: Obvio.
2: Y tengo que superarme, tengo que saber desde quién es Beyoncé a quién es María Becerra.
0: Vigencia, claro.
2: ¿Entendés lo que te digo? Tengo que saber
0: aquí está.
2: BTS y no imaginé estar tanto, es demasiado.
0: No.
2: A veces mucho. A veces mucho.
0: Además, dicen cosas que uno no termina de entender.
2: Pero claro, y tuve que ver el otro día todo el recital de BTS en Corea, en la plaza, y Sí. Y yo me veo. Tiene 71 años. ¿Eh? No,
4: además, está viendo, yo cuando dijo no, 10, no, no,
2: es, oh, es un montón.
0: Además, hicieron un impasse como de 4 años porque se fueron a la colimba los chicos de la.
4: No, tanto no sabía, mirá vos.
0: Sí, tuvieron que allá no se jode.
2: Bueno, no,
0: se,
2: no.
0: Chao. Adentro, 4 años sin micrófono. Listo.
2: No se jode, es otra cosa, no, es otro rollo.
4: Qué bárbaro.
2: Así que imagínate.
4: Mucho trabajo.
2: Lo que es
4: creativo.
2: El encuentro de man. No, es que es lo que me gusta a mí.
4: Es lo que te gusta.
2: Tengo que pagar la comedia, viene la segunda parte de la Salamanca, sí. Viene el segundo mito.
4: Eso también que no nos dijiste.
2: Que estoy trabajando con, creo que lo trajeron acá, creo que vino. ¿Quién? El director de Alberdi.
4: Viene ahora en un rato viene.
2: Ah, bueno,
4: Pablo
2: Flores.
4: Es amoroso.
2: Flores, bueno, con Flores voy a empezar a trabajar el segundo mito.
4: Ay, qué hermosa. Bueno, Daniel, fue un placer
0: muchas
4: tenerte.
0: Gracias
4: por... Es hermoso charlar con vos. Está para que venga otro programa.
0: Columnista,
4: y que siga.
0: Olvídate.
4: Pero por
0: las historias
4: favor.
0: De Daniel.
4: Un placer.
2: Chico, el placer fue mío. Gracias,
4: gracias
2: de verdad.
4: Por venir.
2: Gracias, muchas gracias.
4: Bueno, y nos despedimos.
2: ¿Van a cambiar el fotógrafo? Sí, ¿no?
4: Vamos a cambiar el
0: perfecto.
4: Fotógrafo. Sí,
0: es la última
4: sí.
0: Vez que lo...
4: Nos despedimos de este jueves
0: vemos,
4: tan lindo
0: Dani.
4: Y tan enriquecedor para todos. Bueno, hasta el próximo jueves.
0: Chau.
4: Nos vemos.
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6: La Oficina de Gestión Unificada del Fuero de Familia de la Circunscripción Judicial de Comodoro Rivadavia, a cargo de la doctora Jorgelina Elizabeth Castillo, jueza, con domicilio en Avenida Figueroa Alcorta, número 90 de la ciudad de Comodoro Rivadavia, notifica al señor Oscar Antonio López la sentencia definitiva que resuelve privar de la responsabilidad parental al progenitor Oscar Antonio López respecto de su hija.
7: Matías se ofrece como casero o cuidado de animales en zona Santa Cruz. Interesados comunicarse al 297-504-9546. Se ofrece peón para trabajar en el campo por día o por mes para cualquier zona. Interesados comunicarse con Germán al 280-420-5205.
6: Me ofrezco para trabajar en zona de Comodoro o en el campo. Tareas en general, tareas de cocina, limpieza o casero. Contactarse con Daniel al 297-423-2119.
7: Naila se ofrece para trabajar como cuidadora adultos mayores, por hora, por día, por semana o por mes, de lunes a viernes full time, también como franquera. Tiene referencias. Interesados comunicarse al 297-520-0215. Se ofrece cocinero por día para el campo. Interesados comunicarse con Juan al 297-514-8764. Se ofrece matrimonio para quehaceres del campo. El hombre posee carné profesional al día, manejo flota pesada y liviana. La señora